0: Estimado señor Potter.
1: Hace 25 años una carta nos abrió las puertas de Hogwarts y con ella llegó la magia de Harry Potter. Para celebrarlo, cines de toda España reestrenan Harry Potter y la Piedra Filosofal, primera película de la saga.

0: En Ceuta no hay una solución para terminar con la tensión en la que está sumida la ciudad, pero este viernes por la tarde ha habido otra manifestación y por ahora no se vivieron hechos violentos. También hay más refuerzo de seguridad en la playa, donde se ha hecho el reparto de comida a los migrantes.
1: En la playa del Trampolín esta tarde Cruz Roja ha vuelto a repartir lotes de comida, eso sí, con importante presencia policial. Una tarde en la que los vecinos han vuelto a echarse a la calle para protestar. Algunos con claveles en la mano frente a la delegación del gobierno. Una imagen bien distinta a la que vivimos hace 24 horas.
2: Me emociono muchísimo porque me siento indefensa. El gobierno no ha dejado.
3: Mal, porque no puedo salir, no puedo estar con mi nieta.
1: Los ceutíes insisten en que los violentos son una minoría frente a los que se manifiestan pacíficamente.
4: Provocando más de lo que es, porque la población de Ceuta no es tan... Vamos, que no es así.
5: Basta que salga cualquier cosa justificada, injustificada o lo que sea, para que salte todo.
1: En una de las convocatorias de esta tarde se pide presionar a los migrantes hasta que abandonen la ciudad. El presidente ceutí cree que las manifestaciones son legítimas y justificadas, pero siempre de manera pacífica.
6: Rechazamos con total rotundidad el uso de cualquier tipo de violencia. Los violentos no nos representan.
1: En Playa Benítez esta mañana se recuperaban de los disturbios. Los propios migrantes nos cuentan que entienden el hartazgo de los vecinos y dicen sentirse protegidos por la policía, aunque aseguran hay menores que han sido agredidos. Delegación del Gobierno calcula que la criminalidad ha crecido un 5% en la ciudad autónoma. Han registrado 17 agresiones sexuales y 7 de ellas violaciones. La mayoría de las víctimas son menores migrantes. Se ha expulsado ya a más de 100 personas con autorización judicial, entre ellas 11 de los detenidos por agredir a un grupo de militares. Interior dice que va a reforzar la seguridad con 40 nuevos policías. Los sindicatos dicen que las unidades antidisturbios están al límite.
0: Una semana después de que Frontex ofreciera ayuda, Interior ha solicitado el apoyo de la Agencia Europea de Fronteras. Pide 10 agentes para agilizar las labores de triaje de los migrantes que quedan en Ceuta y para ejecutar su retorno al terminar el procedimiento. También requiere el mantenimiento del servicio de imágenes de satélite de la frontera con Marruecos. En Ceuta y también en la Moncloa han repetido los llamamientos a la calma y el rechazo a la violencia. El comité de seguimiento que ha presidido Pedro Sánchez ha aprobado por unanimidad un nuevo listado de espacios para reubicar a los migrantes que siguen sin alojamiento en la ciudad autónoma.
7: Estos espacios son imprescindibles para alojar a los migrantes y así poder acelerar su identificación y también la tramitación de los expedientes tanto de repatriación como de asilo. En esta ocasión, la lista que conoceremos la semana que viene cuando se apruebe en Consejo de Ministros sí ha sido consensuada entre Gobierno central y local. Ambas administraciones representadas en el Comité de Situación coinciden en que es necesaria la unidad en la condena de la violencia para garantizar la convivencia y también el reparto de alimentos entre los más vulnerables. El Gobierno acusa a Partido Popular y a Vox de desmarcarse de esta unidad con discursos que incitan al odio.
8: El Gobierno exige al PP contundencia en su condena.
9: Hagamos un llamamiento responsable, serio, contundente, de no a la violencia.
8: Aseguran que los populares propagan el odio siguiendo la estela de Vox.
10: La ultraderecha y ahora también la derecha hablan de invasores, delincuentes, llaman a cazar inmigrantes.
8: El PP, que ayer justificaba esa rabia, hoy se dirige a los manifestantes y llama a la calma.
11: Violencia no se puede responder con más violencia. Lo que tenemos que hacer todos es exigir al gobierno que asuma sus responsabilidades.
8: El único que no condena esos episodios es Vox. Creen que infiltrados marroquíes intentan desestabilizar Ceuta.
12: Y ya el colmo es que ustedes pretendan criminalizar el hartazgo del pueblo de Ceuta. ¿Es usted consciente de la presencia en Ceuta de agitadores marroquíes?
8: Sumar señala al PP y a Vivas, al presidente ceutí, por recibir a Aznar.
13: Esa coincidencia de la presencia de Aznar con este suceso violento estimulado por ultras radicales es inaceptable.
8: Y Podemos culpa al Ejecutivo por alimentar, dicen, este caldo de cultivo.
14: Esa inacción calculada que ha hecho el Gobierno ha sido un error que está alimentando el racismo y dándole gasolina a la extrema derecha.
8: Todos coinciden en que estos episodios violentos no representan a la mayoría de la población ceutí.
0: En el Congreso, de derecha a izquierda, los grupos han acusado al gobierno de llegar tarde y a Marruecos de no ser el socio leal que el gobierno describe. Los ministros de Interior y Exteriores aseguran que la cooperación con el país vecino es necesaria.
15: Pocas comas se mueven en el relato de Marlaska.
10: Hemos respondido, hemos trabajado sin descanso y hemos estado al lado de la ciudadanía de Ceuta.
15: Pero su discurso recibe reproches tanto de sus socios de coalición...
16: Se ha tardado demasiado en reaccionar.
15: ...como de aliados habituales como el PNV.
17: Pero cubro negligencia.
15: La oposición mantiene sus críticas.
18: Hoy Ceuta está aterrorizada y sumida en el caos por culpa de un gobierno irresponsable y ausente.
12: La pasividad del gobierno, un acto de traición.
15: Sobre si hubo avisos previos, Marlaska no responsabiliza a ningún servicio de información.
10: Que no digan que lo del 30 alguien lo veía o lo decía, porque no es cierto.
15: También ante el ministro de Exteriores han criticado la pasividad, según la oposición, del gobierno con Marruecos.
19: Marruecos ha demostrado que puede controlar su frontera cuando decide hacerlo. Una cosa es cooperación y otra dependencia.
20: La debilidad que está mostrando este gobierno ante Marruecos.
15: Álvarez destaca la cooperación indispensable, dice, para resolver esta crisis, pero matiza.
21: Ni hablo, ni he hablado, ni se va a hablar nunca de la integridad territorial de España con Marruecos ni con nadie.
15: La titular de Migraciones pide garantías en el reparto de alimentos tras los últimos altercados.
22: No existe contradicción entre seguridad y humanidad.
15: Sus socios echan en falta más ayuda humanitaria. PP y Vox piden más humanidad, dicen, con los ceutíes. Durante los primeros días...
0: El cuerpo del rey Harald está ya en el Palacio Real, el lugar donde ha ejercido como jefe de Estado durante más de 35 años junto a su esposa Sonia. Un reinado largo para el que ya está preparado el relevo. El nuevo rey es su hijo Håkon, de 53 años.
23: Así es, porque las leyes noruegas no contemplan una sede vacante, así que desde el mismo momento del fallecimiento el nuevo rey es Håkon, el hijo menor del monarca, y así lo ha comunicado él mismo al Consejo de Estado, los que ha informado también de que su nombre será Håkon VIII y que adopta el lema que tenía su padre, su abuelo y su bisabuelo, todo por Noruega. Ahora mismo las banderas están a media asta y el siguiente paso en ese relevo sería, según está previsto para el martes, es el momento de jura de lealtad por parte de Håkon, puesto que aquí ya no existe una ceremonia de coronación como tal, un acto que ya fue abolido hace más de un siglo. Mientras tanto, los restos mortales de Halland descansan aquí ya hasta que tenga lugar los funerales.
24: Su infancia transcurrió en una de las épocas más convulsas de la Europa del siglo XX, cuando su abuelo, el rey Håkon, y su padre Olaf tuvieron que hacer frente a la invasión nazi de Noruega. La familia real se exilió en Estados Unidos y él despuntó en los deportes, incluso participó en unas olimpiadas de vela. De vuelta a Noruega se enamoró de una plebeya, Sonia Haraldsen, y tuvo que vencer las reticencias de la familia real y del parlamento para casarse con ella. Incluso amenazó con renunciar al trono. Su historia de amor saltó a la pequeña pantalla en esta serie de televisión. Fue coronado tarde, en 1991, y tuvo que afrontar algunos momentos difíciles, como los atentados que dejaron 77 muertos en Oslo y la isla de Utøya, perpetrados por el radical de extrema derecha, Anders Breivik. Pero él supo dar a su reinado la misma estabilidad que tuvo el de su padre. Apoyándose en la bonanza económica que le dio el petróleo descubierto en los años 60, consolidó la institución monárquica como uno de los pilares en los que se asienta la sociedad noruega, entre las más estables de toda Europa.
0: Las condolencias se suceden. Los reyes Felipe y Leticia han dado su pésame con fraternal afecto por el monarca, al que respetaban y admiraban, han dicho. Harald era primo de Carlos III. Este ha destacado la bondad y el sentido del deber del fallecido. Y el rey de Suecia ha dicho que lo dio todo por Noruega, mientras que el monarca danés le ha definido como una figura unificadora para el pueblo. Håkon es ya Håkon VIII y junto a él la reina Metemeri. Un matrimonio que ha sorteado muchas polémicas a lo largo de los años. Y la primogénita, Ingrid Alexandra, se ha convertido ahora en princesa heredera a los 22 años.
2: No parece que Haakon Magnus vaya a tenerlo tan fácil como su padre. De ser una de las monarquías europeas más populares, ha bajado 10 puntos en los últimos años. Y aunque más del 80% de los noruegos cree que lo hará muy bien, no pasa igual con su esposa Mette Marit. El 31% no la ve capacitada para ejercer como reina por episodios de su pasado y más recientemente por conductas del hijo que aportó al matrimonio. Jeffrey Epstein me engañó y me manipuló, dijo este año delante de su marido, refiriéndose al multimillonario condenado por pederastia cuando se descubrieron nuevos correos electrónicos íntimos que mantuvieron durante años. Aquella crisis sacudió a la monarquía, pero la unidad familiar hizo que se superara. No ha sido el único revés familiar este año. El hijo de Mette Marit, que adoptó Haakon, ha sido condenado a 4 años de prisión domiciliaria por agresiones sexuales. En junio, la ahora reina tuvo que someterse a un trasplante de pulmón por la fibrosis quística que padece, una operación exprés que también extrañó. Lejos parece el idilio de cuento que hizo que un heredero volviera a elegir a una plebeya a la que ahora acusan de haber dañado la reputación de la corona. Restaurar esa imagen será vital para un rey con experiencia en regencia, pero que siempre ha reconocido que es mucho más reservado que su padre y que la que sabe ganarse a la gente es Mette Marit.
0: Y esta que ven es imagen que llega desde Colombia y los colombianos celebran una vigilia en la capital, en Bogotá, para rendir homenaje a las víctimas del devastador terremoto que se ha cobrado las vidas de más de 300 personas y todavía hay unas 200 sin localizar. Las ciudades más afectadas fueron Cali y Pereira, donde miles de edificios quedaron destruidos y, como decimos, ahora mismo se está celebrando allí una vigilia en recuerdo de esas víctimas.
3: Nuestro mensaje de cercanía, de fraternidad y de esperanza en los momentos más difíciles.
0: Y en otro punto del mundo, los equipos de rescate recogen cadáveres enterrados desde el miércoles en el cauce de un río. Es Nepal el escenario de una gravísima riada que ha dejado ya casi 600 muertos y 2.500 desaparecidos. Los trabajos siguen entre el miedo a nuevas inundaciones. Y es que ahora se mira con lupa la situación de varias presas naturales cuyo nivel sigue subiendo por las intensas lluvias. Exteriores dice que hay 3 españoles sin localizar, pero la Junta de Turismo de Nepal afirma que uno de esos desaparecidos ya ha sido rescatado.
4: Muchos obedecen sin pensárselo la nueva instrucción, subir a la zona más alta porque la historia puede repetirse. Hemos recibido el aviso de que puede haber otro colapso glaciar, puede que sea solo una pequeña crecida, pero no lo sabemos. En el momento de la catástrofe, los que tuvieron la reacción de subir hacia una zona alta tuvieron más posibilidades de salvarse, o los que encontraron alguna oquedad en la que meterse, como estas personas que los rescatistas sacan de un túnel. El terreno es tan inestable que en ocasiones hay que arrastrarse. Las casas llevan dibujada en la fachada la línea que separó en cuestión de segundos la vida de la muerte. Esta chica se quedó del lado bueno porque estaba en un piso alto. Estaba en mi habitación cuando escuché de pronto como si se hubiera desatado una gran tormenta. Luego comprendí lo que se nos venía encima. Nepal acepta ayuda material pero rechaza cualquier asistencia logística, como la que le han ofrecido China o la India, que espera noticias de al menos 300 ciudadanos. No queda más que confiar en la eficacia de los equipos nepalíes o en el boca a boca. Una multitud aguarda las puertas del principal hospital de Katmandú. La mayoría lleva una fotografía de su familiar desaparecido o las pegan en las paredes por si alguien lo ve. Hay otro muro lleno de imágenes, las de los cuerpos encontrados que también necesitan ojos que los reconozcan.
0: Donald Trump asegura que ha alcanzado un acuerdo histórico con Venezuela que permitirá a Estados Unidos controlar 65.000 millones de barriles de crudo venezolano. Una transacción que duplica las reservas del país y que reducirá sustancialmente los precios de la gasolina a largo plazo. También afirma que la operación refuerza las relaciones entre Washington y Caracas y que contribuirá a la recuperación económica de Venezuela.
5: Para mí, creo que es over. We don't even know if we won.
17: It's already been won. We won.

0: This war has been won.
1: Ya lo ven, Donald Trump lleva 6 meses repitiendo que todo ha terminado y que su país ha ganado la guerra. Pero ese discurso choca con la realidad. El 28 de febrero, Estados Unidos e Israel bombardearon Irán, previendo un conflicto corto y la caída del régimen. Pero la guerra se alarga y los ayatolás siguen en pie.
2: Sí, en estos 6 meses no le han funcionado ni los bombardeos ni los intentos de negociar y ahora busca otra estrategia para doblegar a Irán, una guerra económica, más sanciones, pero no está claro qué alcance puede tener este tipo de presión sobre una economía que ya es una de las más sancionadas del mundo. Y mientras tanto, Donald Trump sigue en el mismo atolladero, la guerra está mermando los arsenales del Pentágono, está dañando a sus aliados en el Golfo y está disgustando a los votantes justo cuando se avecinan unas elecciones legislativas. La gasolina se encarece y además él les prometió justo lo contrario, que traería paz.
3: Estados Unidos e Israel mataron a Ali Khamenei el primer día de guerra, pero el régimen iraní sigue en pie ahora con uno de sus hijos al frente. En estos meses Irán ha resistido la embestida militar, promete también aguantar ahora la presión económica manteniendo la baza del control del ejército de Hormuz para volver a negociar. Y mientras tanto aquí Netanyahu, que es el que empujó a Donald Trump en esta guerra, a iniciar esta guerra, no ha conseguido ningún gran objetivo. Por ejemplo, Irán no ha renunciado en ningún momento al programa nuclear y lo que está haciendo es intentar remar en contra de la reactivación de las negociaciones.
1: Ucrania quiere intensificar los ataques contra Rusia. El objetivo, dice Zelensky, es lanzar 1,000 drones al día para llevar a cabo ataques de largo alcance contra Rusia. Actualmente, dice, estamos realizando unos 300 ataques al día. Y añade que los rusos han optado por una táctica de escalada del terror con los constantes ataques aéreos contra Kiev y otras ciudades. Y este es el lanzamiento de prueba de un misil balístico intercontinental ruso. El objetivo, confirmar las características tácticas, técnicas y de vuelo del sistema de misiles, según señala en un comunicado el Ministerio de Defensa ruso, que es quien ha difundido las imágenes. Sobre los retos para la seguridad y ciberdefensa en el flanco este de la OTAN, han hablado este viernes las ministras de Asuntos Exteriores de Rumanía y Letonia. Ambas han evaluado las amenazas militares por la guerra de Ucrania. Rumanía registró un salto de la actividad rusa sobre su espacio aéreo desde principios de año, con 23 incursiones y 4 drones derribados.
4: But we have the longest EU border with the world. It's also a Schengen border and the border of an ally. So we have seen an increase in the number of incursions, being drones on the air or maritime.
1: Y Moldavia ha celebrado los 35 años de independencia con un gran desfile militar. En su discurso, la presidenta ha destacado los desafíos actuales, incluida la propaganda extranjera y las amenazas rusas que ponen a prueba la independencia de su país. En Groenlandia se han publicado las conclusiones de 2 informes sobre los miles de casos de anticoncepción forzada que se produjeron en el país entre 1960 y 1991. Ambos coinciden en que se produjeron graves violaciones de los derechos humanos.
5: 2 informes, una misma historia de abusos y conclusiones contradictorias. El gobierno de Groenlandia ha presentado 2 investigaciones para determinar si Dinamarca cometió un genocidio al implantar espirales anticonceptivas a unas 4.500 mujeres groenlandesas, muchas de ellas niñas. La práctica se extendió entre 1960 y 1991, afectando sobre todo a las comunidades indígenas inuit y en muchos casos sin consentimiento. Para finales de los 70, la campaña había afectado a la mitad de toda la población femenina en edad fértil de Groenlandia, produciendo daños físicos y psicológicos en muchas de las mujeres afectadas.
4: 4 años después, yo fui gravida fuera de la egglederen, que casi me ha costado la vida.
5: Los 2 informes coinciden en algo. hubo múltiples violaciones de los derechos humanos y de los pueblos indígenas, que vieron reducida su tasa de natalidad a la mitad. Discrepan, sin embargo, sobre si esos hechos pueden considerarse un genocidio. La controversia llega después de que el Parlamento danés aprobara indemnizaciones para las afectadas. Cada una recibirá 300.000 coronas danesas, unos 40.000 euros. En septiembre de 2025, la primera ministra danesa y el presidente groenlandés pidieron públicamente perdón en Nuuk, la capital de Groenlandia. Ahora los dos informes vuelven a poner una pregunta sobre la mesa. ¿Lo ocurrido fue una grave vulneración de derechos o llegó a constituir un genocidio? La respuesta, de momento, divide a los expertos.

0: Y repasamos ahora las portadas de los principales periódicos nacionales en papel para este sábado 29 de agosto. El País titula: la guerra energética lleva la inflación al 4,3% por el alza de los combustibles. Imagen para Harald V, el rey de Noruega, fallecido tras 35 años en el trono. La Vanguardia abre con la crisis migratoria de Ceuta. Meloni se dispone a prorrogar los controles en la frontera por Ceuta. El Mundo también dedica su portada a la crisis migratoria. Dice: el 90% ve a Marruecos detrás de la invasión de Ceuta. En el caso del ABC, abre con una fotografía del homenaje en Noruega por el fallecimiento del rey Harald V y titula: los ministros enfrentados a Robles evitan pedirle explicaciones. El diario La Razón: las protestas logran retornos ante la desidia de Sánchez. Y en el periódico, el niño amenaza con encarecer los alimentos básicos un 15%. Imagen para Haakon VIII, el nuevo rey de Noruega. Se busca la foto más animal del año y ya hay 100 finalistas entre las más de 65.000 instantáneas que se han enviado al Museo de Historia Natural de Londres desde 121 países.
1: Hola, hay alguien ahí, porque venía a buscar la cena, pero me he encontrado con un fotógrafo que no me esperaba. Nadie dijo que fuera fácil ser un oso polar. Parece que los primos del otro lado del mundo lo llevan mejor. Y aunque el fotógrafo siga por ahí, preferimos disfrutar del momento. El objetivo sigue persiguiéndonos, así que jugamos al escondite, aunque no sea fácil pasar desapercibido. Pero bueno, hay que intentarlo, aunque tengas como cómplice a alguien con cara de pocos amigos. No hay forma de encontrar un poco de tranquilidad por aquí, así que pillamos el primer vuelo que salga. Nos damos un paseo por la ciudad, volvemos agotados y a disfrutar mientras nos dejen de nuestro ecosistema, cada vez más delicado, pero siempre fascinante.
0: Harry Potter y la Piedra Filosofal regresa a los cines 25 años después de su estreno para reencontrarse con quienes crecieron con las aventuras de este joven mago.
2: Lo he hecho yo, con sus letras y todo.
3: Harry Potter y la Piedra Filosofal está de cumpleaños y muchos fans soplarán hoy las velas mirando a la gran pantalla.
4: Ha visto la primera vez hace 25 años en el cine y he querido que mis hijas también lo vean hoy.
5: Ahora mismo estoy como con una nostalgia increíble, o sea, porque Harry Potter, o sea, siempre digo que mi vida no se entiende sin Harry Potter.
2: No todos los días cumple un 11 años, ¿eh?
3: 25 años después, la primera película de la saga vuelve a los cines. Desde entonces, para Hogwarts, todo han sido éxitos.
6: Gryffindor gana la copa de la casa.
3: J.K. Rowling ha vendido más de 600 millones de libros en todo el mundo. Novelas que siguen cautivando a todas las generaciones.
5: Una historia eterna, yo creo, y por eso resuena tanto a todos, a los críos, a los que hemos crecido con ellas.
7: Es Leviosa, no Leviosa.
3: Y las aventuras de Harry no terminan. En Navidad llegará una serie y a partir del año que viene, Rupert Greene volverá a interpretar a Ron, esta vez en Broadway. Ya lo ha hecho antes Tom Felton con Draco Malfoy. Pero el pelirrojo nunca se había subido al escenario con el personaje que le dio el salto a la fama.
8: ¡Qué pasada!
3: Sea como sea, parece que hay Harry Potter para rato.

0: Es imagen de la playa del Trampolín, donde cientos de migrantes esperan cada día el reparto de agua y comida que les brindan las ONGs. La imagen de este viernes, con mucha más presencia policial para garantizar que ese reparto se llevase a cabo tras los disturbios de la jornada anterior. El presidente de Ceuta habla de situación de alto riesgo para la seguridad ciudadana.
1: Que rechazamos con total rotundidad el uso de cualquier tipo de violencia. Los violentos no nos representan. Nadie puede ni debe tomarse la justicia por su mano.
0: ¿Qué tal? Saludos. El Gobierno y el Partido Popular coinciden en el llamamiento a la calma. En Moncloa preocupa ese aumento de violencia que se vive en Ceuta. Y es lo que ha marcado la reunión del Comité de Seguimiento que ha presidido el presidente Pedro Sánchez. El Gobierno eleva más de 44 millones la ayuda de emergencia para Ceuta. Hay acuerdo para habilitar nuevos espacios donde alojar a los migrantes que siguen en la calle, aunque hasta el martes no se conocerán los enclaves. E Interior pide a la Unión Europea el apoyo de Frontex para el triaje e identificación de aquellos que permanecen en Ceuta. El rey Harald de Noruega ha muerto a los 89 años. En Oslo, decenas de personas han depositado flores ante el Palacio Real. Era el monarca de mayor edad en Europa y reinó durante más de 30 años. Su heredero, Haakon, se ha reunido con el Consejo de Estado, como marca el protocolo. En Nepal ya son casi 600 las víctimas mortales de la riada. Ya hay 2.500 desaparecidos, entre ellos tres españoles, aunque las autoridades nepalíes aseguran haber rescatado a uno de ellos. El miedo a otra avalancha ha provocado que se suspendiera temporalmente el trabajo.
2: ¿Qué tal están? Fin de semana de sol en la mayor parte del país, aunque con dos frentes que rozarán el norte peninsular. Este sábado muchas nubes y algunas lloviznas en Galicia. Por la tarde aumento de la nubosidad en Asturias y en León. No descartamos alguna gota por allí. En el resto sol, con tan solo algo de nubosidad alta enmarañando el cielo por el sureste. Las temperaturas en ascenso, entre 28 y 30 grados en gran parte de España, superando los 35 en el valle del Guadalquivir. El domingo también día de sol, de nuevo con más nubes hacia el Cantábrico, incluso con algunas lloviznas en zonas interiores.
0: Casi un mes de crisis migratoria en Ceuta y la solución para acabar con la tensión en la ciudad parece estar aún lejos. Tras tres noches consecutivas de manifestaciones y los hechos violentos vividos el jueves, se ha reforzado la seguridad en la playa, donde se ha hecho el reparto de comida a los migrantes.
3: En la playa del Trampolín esta tarde Cruz Roja ha vuelto a repartir lotes de comida, eso sí, con importante presencia policial. Una tarde en la que los vecinos han vuelto a echarse a la calle para protestar. Algunos con claveles en la mano frente a la delegación del gobierno. Una imagen bien distinta a la que vivimos hace 24 horas.
4: Me emociono muchísimo porque me siento indefensa. El gobierno no ha dejado.
5: Mal, porque no puedo salir, no puedo estar con mi nieta.
3: Los ceutíes insisten en que los violentos son una minoría frente a los que se manifiestan pacíficamente.
6: Provocando más de lo que es, porque la población de Ceuta no es tan... Vamos, que no es así.
7: Basta que salga cualquier cosa justificada, injustificada o lo que sea, para que salte todo.
3: En una de las convocatorias de esta tarde se pide presionar a los migrantes hasta que abandonen la ciudad. El presidente ceutí cree que las manifestaciones son legítimas y justificadas, pero siempre de manera pacífica.
1: Rechazamos con total rotundidad el uso de cualquier tipo de violencia. Los violentos no nos representan.
3: En Playa Benítez esta mañana se recuperaban de los disturbios. Los propios migrantes nos cuentan que entienden el hartazgo de los vecinos y dicen sentirse protegidos por la policía, aunque aseguran hay menores que han sido agredidos. Delegación del Gobierno calcula que la criminalidad ha crecido un 5% en la ciudad autónoma. Han registrado 17 agresiones sexuales y 7 de ellas violaciones. La mayoría de las víctimas son menores migrantes. Se ha expulsado ya a más de 100 personas con autorización judicial, entre ellas 11 de los detenidos por agredir a un grupo de militares. Interior dice que va a reforzar la seguridad con 40 nuevos policías. Los sindicatos dicen que las unidades antidisturbios están al límite.
0: Una semana después de que Frontex ofreciera ayuda, Interior ha solicitado el apoyo de la Agencia Europea de Fronteras. Pide 10 agentes para agilizar las labores de triaje de los migrantes que quedan en Ceuta y para ejecutar su retorno al terminar el procedimiento. También requiere el mantenimiento del servicio de imágenes de satélite de la frontera con Marruecos. En Ceuta y también en la Moncloa han repetido los llamamientos a la calma y el rechazo a la violencia. El comité de seguimiento que ha presidido Pedro Sánchez ha aprobado por unanimidad un nuevo listado de espacios para reubicar a los migrantes que siguen sin alojamiento en la ciudad autónoma.
8: El gobierno exige al PP contundencia en su condena.
9: Hagamos un llamamiento responsable, serio, contundente, de no a la violencia.
8: Aseguran que los populares propagan el odio siguiendo la estela de Vox.
10: La ultraderecha y ahora también la derecha hablan de invasores, delincuentes, llaman a cazar inmigrantes.
8: El PP, que ayer justificaba esa rabia, hoy se dirige a los manifestantes y llama a la calma.
11: Violencia no se puede responder con más violencia. Lo que tenemos que hacer todos es exigir al gobierno que asuma sus responsabilidades.
8: El único que no condena esos episodios es Vox. Creen que infiltrados marroquíes intentan desestabilizar Ceuta.
12: Y ya el colmo es que ustedes pretendan criminalizar el hartazgo del pueblo de Ceuta. ¿Es usted consciente de la presencia en Ceuta de agitadores marroquíes?
8: Sumar señala al PP y a Vivas al presidente ceutí por recibir a Aznar.
13: Esa coincidencia de la presencia de Aznar con este suceso violento estimulado por ultras radicales es inaceptable.
8: Y Podemos culpa al Ejecutivo por alimentar, dicen, este caldo de cultivo.
14: Esa inacción calculada que ha hecho el gobierno ha sido un error que está alimentando el racismo y dándole gasolina a la extrema derecha.
8: Todos coinciden en que estos episodios violentos no representan a la mayoría de la población ceutí.
0: En el Congreso, de derecha a izquierda, los grupos han acusado al gobierno de llegar tarde y a Marruecos de no ser el socio leal que el gobierno describe. Los ministros de Interior y Exteriores aseguran que la cooperación con el país vecino es necesaria.
15: Pocas comas se mueven en el relato de Marlaska.
10: Hemos respondido, hemos trabajado sin descanso y hemos estado al lado de la ciudadanía de Ceuta.
15: Pero su discurso recibe reproches tanto de sus socios de coalición...
16: Se ha tardado demasiado en reaccionar.
15: ...como de aliados habituales como el PNV.
17: Pero cubro negligencia.
15: La oposición mantiene sus críticas.
18: Hoy Ceuta está aterrorizada y sumida en el caos por culpa de un gobierno irresponsable y ausente.
12: La pasividad del gobierno, un acto de traición.
15: Sobre si hubo avisos previos, Marlaska no responsabiliza a ningún servicio de información.
10: Que no digan que lo del 30 alguien lo veía o lo decía, porque no es cierto.
15: También ante el ministro de Exteriores han criticado la pasividad, según la oposición, del gobierno con Marruecos.
19: Marruecos ha demostrado que puede controlar su frontera cuando decide hacerlo. Una cosa es cooperación y otra dependencia.
20: La debilidad que está mostrando este gobierno ante Marruecos.
15: Álvarez destaca la cooperación indispensable, dice, para resolver esta crisis, pero matiza.
21: Ni hablo, ni he hablado, ni se va a hablar nunca de la integridad territorial de España con Marruecos ni con nadie.
15: La titular de Migraciones pide garantías en el reparto de alimentos tras los últimos altercados.
22: No existe contradicción entre seguridad y humanidad.
15: Sus socios echan en falta más ayuda humanitaria. PP y Vox piden más humanidad, dicen, con los ceutíes.
0: Es el lanzamiento de prueba de un misil balístico intercontinental ruso. El objetivo del lanzamiento ha sido confirmar las características tácticas, técnicas y de vuelo del sistema de misiles, según señala en un comunicado el Ministerio de Defensa ruso, que ha difundido las imágenes. Hace 6 meses que Donald Trump insiste en que la guerra contra Irán ya ha acabado, pero la realidad es muy distinta. El pasado 28 de febrero, Estados Unidos e Israel bombardearon Irán, previendo un conflicto corto y la caída del régimen. Pero la guerra se alarga y los ayatolás siguen en pie.
23: La guerra que el presidente Donald Trump calificó de pequeña excursión dura ya 6 meses. El 18 de abril, un acuerdo de alto el fuego terminó con los bombardeos masivos de Estados Unidos e Israel sobre Irán, pero no se ha conseguido nada más desde entonces. Las conversaciones entre Washington y Teherán con la mediación de Qatar y Pakistán se cerraron sin acuerdos, como reconocía el principal socio de Trump. Irán no tendrá jamás armas nucleares, sostenía Trump, pero el régimen de los ayatolás se ha negado a discutir este tema pese a los destrozos causados por los bombardeos. Cuando se trata de Estados Unidos, no cederemos ni un segundo, se puede leer en las pancartas que ondean en las calles de Teherán. Y también Trump no puede hacer nada y el control del estrecho de Hormuz siempre estará en manos de Irán. Y Hormuz es otro de los grandes retos de Trump. El estrecho sigue bloqueado al tráfico, con lo que ello ha supuesto para el comercio de petróleo a nivel mundial. Irán y Omán han llegado a un acuerdo para abrir esta estratégica vía. Un pacto que no agrada a Estados Unidos, que ya ha amenazado con bombardear Omán si lo mantiene. Tampoco Israel ha conseguido sus objetivos. Continúa atacando el sur de Líbano en su intento de terminar con el movimiento pro-iraní Hezbollah. Más de 1 millón de libaneses han tenido que abandonar sus hogares a consecuencia de los ataques israelíes. 6 meses después no hay solución clara para un conflicto que ha hundido la popularidad de Donald Trump. Los estadounidenses están cansados de una guerra que ha repercutido en sus vidas diarias. A 2 meses de las elecciones de medio mandato, el futuro de los partidarios de Trump no parece muy positivo.
0: El vuelo de cometas en la Franja de Gaza es una de las pocas actividades recreativas de las que pueden disfrutar los niños, o al menos lo era, porque ahora ha sido restringido por familias locales ante las advertencias de intensificación de operaciones militares por parte de Israel.
2: 10 meses después del alto al fuego, la guerra sigue marcando el día a día de los gazatíes. También el de los niños, que crecen entre escombros, sin colegios y con los ataques como parte de su rutina. Una realidad que convierte a la franja, según UNICEF, en una de las zonas más peligrosas del mundo para la infancia. Ahora, incluso el vuelo de una cometa genera tensiones. Varias han cruzado en las últimas semanas desde Gaza hacia Israel y han hecho saltar las alarmas. El recuerdo de 2018 está muy presente. Entonces, las milicias de Gaza utilizaron cometas y globos con material incendiario para provocar fuegos en campos y cultivos israelíes. Jamás sabe cómo convertir este juego infantil en terrorismo. Lo vimos desde 2018 hasta el 7 de octubre. El gobierno de Netanyahu amenaza con intensificar los ataques y evacuar a la población de las zonas desde las que se lancen cometas, globos o drones. El temor entre los padres es total. Han prohibido a sus hijos usar, dicen, el único juguete que tienen en Gaza. No podremos hacerlas volar. Queremos que se levante esta restricción y que puedan volver a jugar. Esto es una restricción a su libertad. Más de 300 niños han muerto en Gaza desde el inicio del alto al fuego. Unos niños que se convierten ahora en el blanco de ataques israelíes por volar sus cometas.
0: Los restos mortales de Harald de Noruega descansan en el Palacio Real, donde se va a instalar la Capilla Ardiente. Es el lugar donde ha ejercido como jefe de Estado durante más de 35 años junto a su

0: su esposa Sonia, un reinado largo para el que ya está preparado el relevo. El nuevo rey es su hijo Haakon, de 53 años.
1: Haakon VIII reinará con el mismo lema que su padre y que su abuelo: todo por Noruega.

0: de su marido, ahora el nuevo rey, dijo haber sido manipulada y engañada por el pedófilo. Metemarit llegó a la corona con su hijo, entonces de corta edad. Recibió críticas y ahora ese hijo, Marius, ha sido condenado a 4 años de prisión por 2 violaciones. Han sido 2 asuntos polémicos y difíciles de gestionar en un momento al que se suma su delicado estado de salud. Este verano recibió un trasplante de pulmón. Los nuevos reyes llevan casados 25 años desde 2001, cuando Haakon, al igual que hizo su padre, contrajo matrimonio con una mujer que no era de la nobleza. Los dos desafiaron las convenciones de la monarquía noruega por amor. Harald V se casó con Sonia Haraldsen y llegó a amenazar con la renuncia a sus derechos dinásticos si no daba el sí quiero, que llegó en 1968. Aún así, Harald V se convirtió en uno de los rostros de una monarquía noruega más cercana y moderna. Lo demostró en numerosas ocasiones. En 2011 protagonizó uno de sus momentos más recordados. Tras los atentados terroristas del país, con los ojos llenos de lágrimas, pronunció un discurso de unidad y solidaridad que dejó huella en la sociedad noruega. Su hijo será coronado el próximo 28 de noviembre.
1: Las condolencias se suceden. Los reyes Felipe y Leticia han dado su pésame con fraternal afecto por el monarca al que respetaban y admiraban, han dicho. Harald era primo de Carlos III. Este ha destacado la bondad y el sentido del deber del fallecido. Y el rey de Suecia ha dicho que lo dio todo por Noruega, mientras que el monarca danés le ha definido como una figura unificadora para el pueblo. En Groenlandia se han publicado las conclusiones de 2 informes sobre los miles de casos de anticoncepción forzada que se produjeron en el país entre 1960 y 1991. Ambos coinciden en que se produjeron graves violaciones de los derechos humanos, pero discrepan en si se produjo o no un genocidio.
2: 2 informes, una misma historia de abusos y conclusiones contradictorias. El gobierno de Groenlandia ha presentado 2 investigaciones para determinar si Dinamarca cometió un genocidio al implantar espirales anticonceptivas a unas 4.500 mujeres groenlandesas, muchas de ellas niñas. La práctica se extendió entre 1960 y 1991, afectando sobre todo a las comunidades indígenas inuit y en muchos casos sin consentimiento. Para finales de los 70, la campaña había afectado a la mitad de toda la población femenina en edad fértil de Groenlandia, produciendo daños físicos y psicológicos en muchas de las mujeres afectadas.
3: 4 años después, yo fui gravida fuera del útero, que casi me ha costado la vida.
2: Los 2 informes coinciden en algo. Hubo múltiples violaciones de los derechos humanos y de los pueblos indígenas, que vieron reducida su tasa de natalidad a la mitad.
4: Fra min side, synes jeg ikke, det er folkedrab, men...
5: Det er jo oplagt, at det kan være.
2: Discrepan, sin embargo, sobre si esos hechos pueden considerarse un genocidio. La controversia llega después de que el Parlamento danés aprobara indemnizaciones para las afectadas. Cada una recibirá 300.000 coronas danesas, unos 40.000 euros. En septiembre de 2025, la primera ministra danesa y el presidente groenlandés pidieron públicamente perdón en Nuuk, la capital de Groenlandia. Ahora los 2 informes vuelven a poner una pregunta sobre la mesa. ¿Lo ocurrido fue una grave vulneración de derechos o llegó a constituir un genocidio? La respuesta, de momento, divide a los expertos.
1: Los equipos de rescate recogen cadáveres enterrados desde el miércoles en el cauce de un río. Esto es Nepal, el escenario de una gravísima riada que ha dejado ya casi 600 muertos y 2.500 desaparecidos. Los trabajos siguen entre el miedo a nuevas inundaciones. Y es que ahora se mira con lupa la situación de varias presas naturales, cuyo nivel sigue subiendo por las intensas lluvias. Exteriores dice que hay 3 españoles sin localizar, pero la Junta de Turismo de Nepal afirma que uno de esos desaparecidos ya ha sido rescatado.
6: Muchos obedecen sin pensárselo la nueva instrucción: subir a la zona más alta porque la historia puede repetirse. Hemos recibido el aviso de que puede haber otro colapso glaciar, puede que sea solo una pequeña crecida, pero no lo sabemos. En el momento de la catástrofe, los que tuvieron la reacción de subir hacia una zona alta tuvieron más posibilidades de salvarse.

0: o los que encontraron alguna oquedad en la que meterse, como estas personas que los rescatistas sacan de un túnel. El terreno es tan inestable que en ocasiones hay que arrastrarse. Las casas llevan dibujada en la fachada la línea que separó en cuestión de segundos la vida de la muerte. Esta chica se quedó del lado bueno porque estaba en un piso alto. Estaba en mi habitación cuando escuché de pronto como si se hubiera desatado una gran tormenta. Luego comprendí lo que se nos venía encima. Nepal acepta ayuda material pero rechaza cualquier asistencia logística, como la que le han ofrecido China o la India, que espera noticias de al menos 300 ciudadanos. No queda más que confiar en la eficacia de los equipos nepalíes o en el boca a boca. Una multitud aguarda las puertas del principal hospital de Katmandú. La mayoría lleva una fotografía de su familiar desaparecido o las pegan en las paredes por si alguien lo ve. Hay otro muro lleno de imágenes, las de los cuerpos encontrados que también necesitan ojos que los reconozcan.
1: La Guardia Civil ha detenido a un hombre como sospechoso de asesinar a su mujer de 47 años en Isla Cristina, en Huelva. Eran una pareja de turistas extranjeros que dormían en una caravana. Los agentes encontraron el cadáver de la víctima en la calle después de recibir una llamada de emergencias. Se investiga como un posible caso de violencia machista. El incendio del Saler, Valencia, declarado este jueves, ha sido estabilizado tras calcinar 37 hectáreas del conocido como Pulmón Verde de Valencia, situado en el Parque Natural de la Albufera. Los más de 160 vecinos que habrían sido desalojados y han podido volver a sus casas a causa del incendio este fin de semana, permanecerán cerradas las playas afectadas y el Parque Natural de la Devesa.
2: ¿Qué tal están? Este sábado se presenta como una jornada tranquila y soleada en la mayor parte de España, aunque un frente rozará el noroeste, dejando incluso algunas lloviznas, especialmente en las rías gallegas, y un aumento de la nubosidad por la tarde en el Principado de Asturias. Tampoco se descartan allí algunas gotas, al igual que en el norte de la isla de La Palma. En el resto de España, predominio para ese ambiente soleado, con algo de nubosidad alta enmarañando el cielo del sureste y esas nubes que comentábamos que nos podrán dejar alguna gota en el noroeste peninsular. Atención con las temperaturas, fuerte ascenso de las máximas, ganamos entre 4 y 6 grados con respecto a la jornada anterior. Y es que las temperaturas ya estarán moviéndose entre los 28-32 grados en gran parte de España y empezando a superarse los 35 en el Valle del Guadalquivir. Seguirán subiendo en la jornada del domingo, ya con 37 en Córdoba, 36 en Zaragoza, y entre los 28-34 grados en gran parte de España. Un domingo, de nuevo, con sol, pero también con más nubes hacia el Cantábrico, incluso con algunas gotas en zonas interiores de ese sector.
1: Esta semana el calor nos ha dado un respiro en algunos puntos de España, pero no en todos. En Cataluña las noches vuelven a ser calurosas, mientras que en Asturias ha habido hasta un tornado. La situación se estabilizará en todo el país este sábado y el domingo.
3: Son algunas de las imágenes que ha dejado el tornado a su paso por Asturias. Duró unos minutos, suficientes para causar destrozos en viviendas y equipamientos públicos. Así quedó la vidriera de la piscina de la mancomunidad del Cabo Peñas en Antromero. En Oviedo, la tormenta convirtió las calles en ríos y a muchos les pilló en el trabajo.
4: Aquí se inundó todo y claro, con la al pasar los autobuses y todo, pues generaba olas y se nos llenó la tienda de agua, o sea que fue tremendo.
3: El agua también entró en el recién reformado Palacio de los Deportes. Avilés y Carreño fueron otros municipios afectados.
5: Primero teníamos una tormenta bastante fuerte a primera hora de la tarde afectando a la zona de la costa. Es aquí cuando en principio podría haberse producido ese tornado o esos vientos fuertes que nos dejaban destrozos en algunos puntos.
3: Esta semana en buena parte de España los termómetros han dado un respiro. Pero en Barcelona el calor sigue, especialmente por las noches. Pero
6: costaba levantarse de la cama, costaba hasta respirar y todo.
3: En algunas zonas no han bajado de los 25 grados y durante el día en la costa...
7: Sudar, sudar y sudar.
3: Y tanto, porque alcanzarán los 33 grados. Un calor que además mantiene muy alto el riesgo de incendios en el centro y sur de Cataluña. Y este sábado y domingo la situación se estabilizará para todos. El sol volverá a ganar protagonismo y las temperaturas subirán desde los 30 a los 35 grados en muchos puntos. Un ambiente más veraniego que tendrá su contrapunto en el norte, donde todavía podrán escaparse algunas lluvias.
1: A muchos esos cambios de temperatura les han pillado despidiéndose de las vacaciones. Y estamos seguros de que antes de irse se prometieron leer varios libros, hacer algo de deporte o quedar con ese amigo al que nunca ven. Eso que dejamos para cuando tenemos tiempo libre. Ahora que ese descanso se acaba, toca volver y mirar la lista.
7: Se han tachado todos los propósitos de la lista.
8: Lleva 7 libros, 7 iPads y luego te dejas llevar.
9: Siempre que se pueda hacer mal, obviamente vas a querer hacer más.
3: Llenar nuestro tiempo libre en vacaciones a veces lo convertimos en una necesidad. Y es el momento para el que aplazamos muchos proyectos.
10: La agenda la hemos llenado con cosas más o menos importantes, pero llena está.
11: ¿Descansar, como se dice? No, porque hemos andado más que descansar.
3: Sin embargo, si no los cumplimos, los psicólogos nos recomiendan que no nos lo reprochemos.
12: Uno de los elementos fundamentales de la recuperación en los periodos vacacionales es precisamente que tú puedes tener una cierta autonomía para decidir qué haces. Es decir, pues me tomo la caipiriña y no leo el libro.
13: ¡Buah! Necesitamos vacaciones en las vacaciones.
3: Bali, Japón, Maldivas... Y es que las redes sociales convierten el tiempo de descanso en una competición. Y cae sobre nosotros el peso de las expectativas.
14: Ser consciente de que lo que vemos en el mundo externo, concretamente las redes sociales o lo que nos dicen, pues a veces está, como digo, muy idealizado.
3: En vacaciones, un 37% consume más contenido digital y solo un 25% vuelve renovado.
12: Lo sano, lo adecuado es compararse con uno mismo. Es decir, antes de las vacaciones estaba muy nervioso, ahora estoy más tranquilo.
3: Y recuerden para el próximo año que, según la RAE, descanso es sinónimo de vacaciones.
1: Hasta 180.000 clavadas una a una son las flores que han cubierto las 14 carrozas que han recorrido las calles de Laredo. Así despiden el verano desde 1908, con su tradicional Batalla de las Flores, fiesta de interés turístico nacional y uno de los grandes acontecimientos del calendario de esta localidad cántabra. 48 horas para crear un cortometraje, 4 equipos desplegados por Teruel y un premio de 4.000 euros. Es el desafío Buñuel, que convierte la ciudad aragonesa en un plato y a sus vecinos en extras improvisados.
15: Ponerse en la piel del genio de Calanda, pensar como él, rodar como él. Este es el auténtico desafío que se celebra estos días aquí en Teruel. Por eso aquí rueda el talento.
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15: Maquillan las ideas del surrealismo, refrescan sus versiones. Han cerrado 4 guiones de 4 cortos que se ruedan a la vez, inspirados en la película de Buñuel, El Ángel Exterminador. Y solo tienen 48 horas para grabarlos y montarlos.
17: Buñuel rodaba rapidísimo. En 3 semanas podía hacer un largometraje.
18: ¿Qué quiere decir? ¿Qué hay límites?
15: Pero no los hay, porque este rally de cine les pone cámaras, les paga la estancia.
19: ¿Desde cuándo se llenan los hoteles en Teruel?
20: Y tener la oportunidad de repente que alguien vea tu guión y te diga te voy a dar los medios, es una oportunidad brutal.
15: Y les consiguen además actores de Goya, porque nadie se resiste a seguir la estela de Buñuel en su tierra.
21: Nos estarían mirando con el puro y diría, mira los chavales cómo van funcionando, ¿no?
22: Para mí Buñuel representa el riesgo, la experimentación y precisamente el espíritu del festival es ese.
15: Besan el arte del genio los que empiezan su carrera en el cine. Imitan ingenio con historias como esta, en la que no amanece en un Teruel atrapado en la noche.
23: Decreto que el mundo sea parado en Teruel.
15: Aquí no para nada. El que gane se llevará 4.000 euros y un vuelo a México, la otra patria de Buñuel, para rodar en aquel país otro desafío que capta el talento para que nuestro cine llegue lejos.
1: Se busca la foto más animal del año y ya hay 100 finalistas entre las más de 65.000 instantáneas que se han enviado al Museo de Historia Natural de Londres desde 121 países.

0: porque venía a buscar la cena, pero me he encontrado con un fotógrafo que no me esperaba. Nadie dijo que fuera fácil ser un oso polar. Parece que los primos del otro lado del mundo lo llevan mejor. Y aunque el fotógrafo siga por ahí, preferimos disfrutar del momento. El objetivo sigue persiguiéndonos, así que jugamos al escondite, aunque no sea fácil pasar desapercibido. Pero bueno, hay que intentarlo, aunque tengas como cómplice a alguien con cara de pocos amigos. No hay forma de encontrar un poco de tranquilidad por aquí, así que pillamos el primer vuelo que salga. Nos damos un paseo por la ciudad, volvemos agotados y a disfrutar mientras nos dejen de nuestro ecosistema, cada vez más delicado, pero siempre fascinante.
1: Once años después de su último trabajo, Alabama Shakes, una de las bandas más influyentes en el rock y el soul de Estados Unidos en la última década, lanza su nuevo disco, I Must Be Dreaming. Dicen que a pesar de que el mundo es más difícil ahora, que hay guerras y la gente está más asustada, la vida sigue y hay hueco para encontrar la esperanza. De este lugar sale su nuevo LP y su primer sencillo, este que están escuchando, I Feel Hope Coming.

0: ¿Qué tal? Saludos. Tercer día de manifestaciones en Ceuta, donde sigue la tensión. La última, en la tarde de este viernes, ha transcurrido sin altercados y la comida a los migrantes se ha podido repartir sin problemas, aunque ahí lo ven, con un amplio despliegue policial. Varios furgones de la policía han tenido que escoltar el reparto, que el jueves tuvo que interrumpirse en la playa del Trampolín. El Gobierno eleva más de 44 millones la ayuda de emergencia para Ceuta y acuerdo para habilitar nuevos espacios donde alojar a los migrantes que siguen en la calle. E Interior pide a la Unión Europea el apoyo de Frontex para el triaje e identificación de los migrantes que permanecen en Ceuta. ¡Venga! Ante la situación de tensión que se vive en la zona y tras los hechos violentos del jueves, tanto el Gobierno central como el presidente ceutí han hecho un llamamiento a la calma.
1: Los violentos no nos representan, pretenden dividirnos.
2: Es imprescindible que hagamos un llamamiento responsable, serio, contundente, de no a la violencia.
0: Los noruegos despiden al que ha sido su rey durante los últimos 35 años. Los restos mortales de Harald de Noruega descansan en el Palacio Real, donde se va a instalar la Capilla Ardiente. Miles de personas se han acercado para depositar flores y velas. Los colombianos celebran una vigilia en la capital, en Bogotá, para rendir homenaje a las víctimas del devastado terremoto que se ha cobrado la vida de 330 personas. Las ciudades más afectadas fueron Cali y Pereira, donde miles de viviendas, edificios de apartamentos, hoteles y colegios quedaron destruidos. En el Himalaya continúan buscando supervivientes entre el lodo. Nepal ha confirmado el rescate de uno de los tres españoles desaparecidos, aunque Exteriores lo niega. Todavía buscan a más de 2.500 personas y la cifra de muertos es de casi 600. El miedo ahora son los tapones que las toneladas de barro y sedimentos han generado en varios cauces. Eso podría provocar una segunda riada destructiva. Donald Trump asegura que ha alcanzado un acuerdo histórico con Venezuela que permitirá a Estados Unidos controlar 65.000 millones de barriles de crudo venezolano. Una transacción que duplicará las reservas del país y reducirá sustancialmente los precios de la gasolina a largo plazo.
3: Завдання. Тисяча дронів для далекобійних санкцій на день проти Росії.
0: Зеленський quiere lanzar 1000 drones al día contra Rusia y acusa a los rusos que han optado de llevar a cabo una táctica de escalada del terror con los constantes ataques aéreos contra Kiev. Mientras Rusia prueba nuevo armamento, este es el lanzamiento de un misil balístico intercontinental. Las imágenes han sido difundidas por el Ministerio de Defensa ruso. ¿Y quién no recuerda este momento y hasta ha soñado con que suceda?
4: Estimado señor Potter.
0: Hace 25 años una carta nos abrió las puertas de Hogwarts y con ella llegó la magia de Harry Potter. Para celebrarlo, cines de toda España reestrenan Harry Potter y la Piedra Filosofal, primera película de la saga.

0: En Ceuta no hay una solución para terminar con la tensión en la que está sumida la ciudad, pero este viernes por la tarde ha habido otra manifestación y por ahora no se vivieron hechos violentos. También hay más refuerzo de seguridad en la playa, donde se ha hecho el reparto de comida a los migrantes.
1: En la playa del Trampolín esta tarde Cruz Roja ha vuelto a repartir lotes de comida, eso sí, con importante presencia policial. Una tarde en la que los vecinos han vuelto a echarse a la calle para protestar. Algunos con claveles en la mano frente a la delegación del gobierno. Una imagen bien distinta a la que vivimos hace 24 horas.
2: Me emociono muchísimo porque me siento indefensa. El gobierno nos ha dejado.
3: Mal, porque no puedo salir, no puedo estar con mi nieta.
1: Los ceutíes insisten en que los violentos son una minoría frente a los que se manifiestan pacíficamente.
4: Provocando más de lo que es, porque la población de Ceuta no es tan... Vamos, que no es así.
5: Basta que salga cualquier cosa justificada, injustificada o lo que sea, para que salte todo.
1: En una de las convocatorias de esta tarde se pide presionar a los migrantes hasta que abandonen la ciudad. El presidente ceutí cree que las manifestaciones son legítimas y justificadas, pero siempre de manera pacífica.
6: Rechazamos con total rotundidad el uso de cualquier tipo de violencia. Los violentos no nos representan.
1: En Playa Benítez esta mañana se recuperaban de los disturbios. Los propios migrantes nos cuentan que entienden el hartazgo de los vecinos y dicen sentirse protegidos por la policía, aunque aseguran hay menores que han sido agredidos. Delegación del Gobierno calcula que la criminalidad ha crecido un 5% en la ciudad autónoma. Han registrado 17 agresiones sexuales y 7 de ellas violaciones. La mayoría de las víctimas son menores migrantes. Se ha expulsado ya a más de 100 personas con autorización judicial, entre ellas 11 de los detenidos por agredir a un grupo de militares. Interior dice que va a reforzar la seguridad con 40 nuevos policías. Los sindicatos dicen que las unidades antidisturbios están al límite.
0: Una semana después de que Frontex ofreciera ayuda, Interior ha solicitado el apoyo de la Agencia Europea de Fronteras. Pide 10 agentes para agilizar las labores de triaje de los migrantes que quedan en Ceuta y para ejecutar su retorno al terminar el procedimiento. También requiere el mantenimiento del servicio de imágenes de satélite de la frontera con Marruecos. En Ceuta y también en la Moncloa han repetido los llamamientos a la calma y el rechazo a la violencia. El comité de seguimiento que ha presidido Pedro Sánchez ha aprobado por unanimidad un nuevo listado de espacios para reubicar a los migrantes que siguen sin alojamiento en la ciudad autónoma.
7: Estos espacios son imprescindibles para alojar a los migrantes y así poder acelerar su identificación y también la tramitación de los expedientes tanto de repatriación como de asilo. En esta ocasión, la lista que conoceremos la semana que viene cuando se apruebe en Consejo de Ministros, sí ha sido consensuada entre Gobierno central y local. Ambas administraciones representadas en el Comité de Situación coinciden en que es necesaria la unidad en la condena de la violencia para garantizar la convivencia y también el reparto de alimentos entre los más vulnerables. El Gobierno acusa a Partido Popular y a Vox de desmarcarse de esta unidad con discursos que incitan al odio.
8: El Gobierno exige al PP contundencia en su condena.
9: Hagamos un llamamiento responsable, serio, contundente, de no a la violencia.
8: Aseguran que los populares propagan el odio siguiendo la estela de Vox.
10: La ultraderecha y ahora también la derecha hablan de invasores, delincuentes, llaman a cazar inmigrantes.
8: El PP, que ayer justificaba esa rabia, hoy se dirige a los manifestantes y llama a la calma.
11: Violencia no se puede responder con más violencia. Lo que tenemos que hacer todos es exigir al gobierno que asuma sus responsabilidades.
8: El único que no condena esos episodios es Vox. Creen que infiltrados marroquíes intentan desestabilizar Ceuta.
12: Y ya el colmo es que ustedes pretendan criminalizar el hartazgo del pueblo de Ceuta. ¿Es usted consciente de la presencia en Ceuta de agitadores marroquíes?
8: Sumar señala al PP y a Vivas al presidente ceutí por recibir a Aznar.
13: Esa coincidencia de la presencia de Aznar con este suceso violento estimulado por ultras radicales es inaceptable.
8: Y Podemos culpa al Ejecutivo por alimentar, dicen, este caldo de cultivo.
14: Esa inacción calculada que ha hecho el Gobierno ha sido un error que está alimentando el racismo y dándole gasolina a la extrema derecha.
8: Todos coinciden en que estos episodios violentos no representan a la mayoría de la población ceutí.
0: En el Congreso, de derecha a izquierda, los grupos han acusado al gobierno de llegar tarde y a Marruecos de no ser el socio leal que el gobierno describe. Los ministros de Interior y Exteriores aseguran que la cooperación con el país vecino es necesaria.
15: Pocas comas se mueven en el relato de Marlaska.
10: Hemos respondido, hemos trabajado sin descanso y hemos estado al lado de la ciudadanía de Ceuta.
15: Pero su discurso recibe reproches tanto de sus socios de coalición...
16: Se ha tardado demasiado en reaccionar.
15: ...como de aliados habituales como el PNV.
17: Pero cubro negligencia.
15: La oposición mantiene sus críticas.
18: Hoy Ceuta está aterrorizada y sumida en el caos por culpa de un gobierno irresponsable y ausente.
12: La pasividad del gobierno, un acto de traición.
15: Sobre si hubo avisos previos, Marlaska no responsabiliza a ningún servicio de información.
10: Que no digan que lo del 30 alguien lo veía o lo decía, porque no es cierto.
15: También ante el ministro de Exteriores han criticado la pasividad, según la oposición, del gobierno con Marruecos.
19: Marruecos ha demostrado que puede controlar su frontera cuando decide hacerlo. Una cosa es cooperación y otra dependencia.
20: La debilidad que está mostrando este gobierno ante Marruecos.
15: Álvarez destaca la cooperación indispensable, dice, para resolver esta crisis, pero matiza.
21: Ni hablo, ni he hablado, ni se va a hablar nunca de la integridad territorial de España con Marruecos ni con nadie.
15: La titular de Migraciones pide garantías en el reparto de alimentos tras los últimos altercados.
22: No existe contradicción entre seguridad y humanidad.
15: Sus socios echan en falta más ayuda humanitaria. PP y Vox piden más humanidad, dicen, con los ceutíes. Durante los primeros días.
0: El cuerpo del rey Harald está ya en el Palacio Real, el lugar donde ha ejercido como jefe de Estado durante más de 35 años junto a su esposa Sonia. Un reinado largo para el que ya está preparado el relevo. El nuevo rey es su hijo Haakon, de 53 años.
23: Así es, porque las leyes noruegas no contemplan una sede vacante, así que desde el mismo momento del fallecimiento el nuevo rey es Haakon, el hijo menor del monarca, y así lo ha comunicado él mismo al Consejo de Estado, los que ha informado también de que su nombre será Haakon VIII y que adopta el lema que tenía su padre, su abuelo y su bisabuelo, todo por Noruega. Ahora mismo las banderas están a media asta y el siguiente paso en ese relevo sería, según está previsto para el martes, el momento de jura de lealtad por parte de Haakon, puesto que aquí ya no existe una ceremonia de coronación como tal, un acto que ya fue abolido hace más de un siglo. Mientras tanto, los restos mortales de Halland descansan aquí ya hasta que tengan lugar los funerales.
24: Su infancia transcurrió en una de las épocas más convulsas de la Europa del siglo XX, cuando su abuelo, el rey Haakon, y su padre Olaf tuvieron que hacer frente a la invasión nazi de Noruega. La familia real se exilió en Estados Unidos y él despuntó en los deportes, incluso participó en unas olimpiadas de vela. De vuelta a Noruega se enamoró de una plebeya, Sonia Haraldsen, y tuvo que vencer las reticencias de la familia real y del parlamento para casarse con ella. Incluso amenazó con renunciar al trono. Su historia de amor saltó a la pequeña pantalla en esta serie de televisión. Fue coronado tarde, en 1991, y tuvo que afrontar algunos momentos difíciles, como los atentados que dejaron 77 muertos en Oslo y la isla de Utøya, perpetrados por el radical de extrema derecha, Andrew Breivik. Pero él supo dar a su reinado la misma estabilidad que tuvo el de su padre. Apoyándose en la bonanza económica que le dio el petróleo descubierto en los años 60, consolidó la institución monárquica como uno de los pilares en los que se asienta la sociedad noruega, entre las más estables de toda Europa.
0: Las condolencias se suceden. Los reyes Felipe y Leticia han dado su pésame con fraternal afecto por el monarca, al que respetaban y admiraban, han dicho. Harald era primo de Carlos III. Este ha destacado la bondad y el sentido del deber del fallecido. Y el rey de Suecia ha dicho que lo dio todo por Noruega, mientras que el monarca danés le ha definido como una figura unificadora para el pueblo. Haakon es ya Haakon VIII y junto a él la reina Metemeri. Un matrimonio que ha sorteado muchas polémicas a lo largo de los años. Y la primogénita, Ingrid Alexandra, se ha convertido ahora en princesa heredera a los 22 años.
2: No parece que Håkon Magnus vaya a tenerlo tan fácil como su padre. De ser una de las monarquías europeas más populares, ha bajado 10 puntos en los últimos años. Y aunque más del 80% de los noruegos cree que lo hará muy bien, no pasa igual

0: con su esposa Metemarit. El 31% no la ve capacitada para ejercer como reina por episodios de su pasado y más recientemente por conductas del hijo que aportó al matrimonio. Jeffrey Epstein me engañó y me manipuló, dijo este año delante de su marido, refiriéndose al multimillonario condenado por pederastia cuando se descubrieron nuevos correos electrónicos íntimos que mantuvieron durante años. Aquella crisis sacudió a la monarquía, pero la unidad familiar hizo que se superara. No ha sido el único revés familiar este año. El hijo de Metemarit, que adoptó Hakon, ha sido condenado a 4 años de prisión domiciliaria por agresiones sexuales. En junio, la ahora reina tuvo que someterse a un trasplante de pulmón por la fibrosis quística que padece, una operación exprés que también extrañó. Lejos parece el idilio de cuento que hizo que un heredero volviera a elegir a una plebeya a la que ahora acusan de haber dañado la reputación de la corona. Restaurar esa imagen será vital para un rey con experiencia en regencia, pero que siempre ha reconocido que es mucho más reservado que su padre y que la que sabe ganarse a la gente es Metemarit.
1: Y esta que ven es imagen que llega desde Colombia y los colombianos celebran una vigilia en la capital, en Bogotá, para rendir homenaje a las víctimas del devastador terremoto que se ha cobrado las vidas de más de 300 personas y todavía hay unas 200 sin localizar. Las ciudades más afectadas fueron Cali y Pereira, donde miles de edificios quedaron destruidos y, como decimos, ahora mismo se está celebrando allí una vigilia en recuerdo de esas víctimas.
2: Nuestro mensaje de cercanía, de fraternidad y de esperanza en los momentos más difíciles.
1: Y en otro punto del mundo, los equipos de rescate recogen cadáveres enterrados desde el miércoles en el cauce de un río. Es Nepal el escenario de una gravísima riada que ha dejado ya casi 600 muertos y 2.500 desaparecidos. Los trabajos siguen entre el miedo a nuevas inundaciones. Y es que ahora se mira con lupa la situación de varias presas naturales cuyo nivel sigue subiendo por las intensas lluvias. Exteriores dice que hay 3 españoles sin localizar, pero la Junta de Turismo de Nepal afirma que uno de esos desaparecidos ya ha sido rescatado.
3: Muchos obedecen sin pensárselo la nueva instrucción, subir a la zona más alta porque la historia puede repetirse. Hemos recibido el aviso de que puede haber otro colapso glaciar, puede que sea solo una pequeña crecida, pero no lo sabemos. En el momento de la catástrofe, los que tuvieron la reacción de subir hacia una zona alta tuvieron más posibilidades de salvarse, o los que encontraron alguna oquedad en la que meterse, como estas personas que los rescatistas sacan de un túnel. El terreno es tan inestable que en ocasiones hay que arrastrarse. Las casas llevan dibujada en la fachada la línea que separó en cuestión de segundos la vida de la muerte. Esta chica se quedó del lado bueno porque estaba en un piso alto. Estaba en mi habitación cuando escuché de pronto como si se hubiera desatado una gran tormenta. Luego comprendí lo que se nos venía encima. Nepal acepta ayuda material pero rechaza cualquier asistencia logística, como la que le han ofrecido China o la India, que espera noticias de al menos 300 ciudadanos. No queda más que confiar en la eficacia de los equipos nepalíes o en el boca a boca. Una multitud aguarda las puertas del principal hospital de Katmandú. La mayoría lleva una fotografía de su familiar desaparecido o las pegan en las paredes por si alguien lo ve. Hay otro muro lleno de imágenes, las de los cuerpos encontrados que también necesitan ojos que los reconozcan.
1: Donald Trump asegura que ha alcanzado un acuerdo histórico con Venezuela que permitirá a Estados Unidos controlar 65.000 millones de barriles de crudo venezolano. Una transacción que duplica las reservas del país y que reducirá sustancialmente los precios de la gasolina a largo plazo. También afirma que la operación refuerza las relaciones entre Washington y Caracas y que contribuirá a la recuperación económica de Venezuela.
4: Para mí, creo que es over. We don't even know if we won.
5: It's already been won.
6: We won. This war has been won.
1: Ya lo ven, Donald Trump lleva 6 meses repitiendo que todo ha terminado y que su país ha ganado la guerra. Pero ese discurso choca con la realidad. El 28 de febrero, Estados Unidos e Israel bombardearon Irán, previendo un conflicto corto y la caída del régimen. Pero la guerra se alarga y los ayatolás siguen en pie.
7: Sí, en estos 6 meses no le han funcionado ni los bombardeos ni los intentos de negociar y ahora busca otra estrategia para doblegar a Irán, una guerra económica, más sanciones, pero no.

0: está claro qué alcance puede tener este tipo de presión sobre una economía que ya es una de las más sancionadas del mundo. Y mientras tanto, Donald Trump sigue en el mismo atolladero. La guerra está mermando los arsenales del Pentágono, está dañando a sus aliados en el Golfo y está disgustando a los votantes justo cuando se avecinan unas elecciones legislativas. La gasolina se encarece y además él les prometió justo lo contrario, que traería paz.
1: Estados Unidos e Israel mataron a Ali Khamenei el primer día de guerra, pero el régimen iraní sigue en pie ahora con uno de sus hijos al frente. En estos meses Irán ha resistido la embestida militar, promete también aguantar ahora la presión económica manteniendo la baza del control del ejército de Hormuz para volver a negociar. Y mientras tanto aquí Netanyahu, que es el que empujó a Donald Trump en esta guerra, a iniciar esta guerra, no ha conseguido ningún gran objetivo. Por ejemplo, Irán no ha renunciado en ningún momento al programa nuclear y lo que está haciendo es intentar remar en contra de la reactivación de las negociaciones.
2: Ucrania quiere intensificar los ataques contra Rusia. El objetivo, dice Zelensky, es lanzar 1,000 drones al día para llevar a cabo ataques de largo alcance contra Rusia. Actualmente, dice, estamos realizando unos 300 ataques al día. Y añade que los rusos han optado por una táctica de escalada del terror con los constantes ataques aéreos contra Kiev y otras ciudades. Y este es el lanzamiento de prueba de un misil balístico intercontinental ruso. El objetivo, confirmar las características tácticas, técnicas y de vuelo del sistema de misiles, según señala en un comunicado el Ministerio de Defensa ruso, que es quien ha difundido las imágenes. Sobre los retos para la seguridad y ciberdefensa en el flanco este de la OTAN, han hablado este viernes las ministras de Asuntos Exteriores de Rumanía y Letonia. Ambas han evaluado las amenazas militares por la guerra de Ucrania. Rumanía registró un salto de la actividad rusa sobre su espacio aéreo desde principios de año, con 23 incursiones y 4 drones derribados.
3: But we have the longest EU border with the world. It's also a Schengen border and the border of an ally. So we have seen an increase in the number of incursions, being drones on the air or maritime.
2: Y Moldavia ha celebrado los 35 años de independencia con un gran desfile militar. En su discurso, la presidenta ha destacado los desafíos actuales, incluida la propaganda extranjera y las amenazas rusas que ponen a prueba la independencia de su país. En Groenlandia se han publicado las conclusiones de 2 informes sobre los miles de casos de anticoncepción forzada que se produjeron en el país entre 1960 y 1991. Ambos coinciden en que se produjeron graves violaciones de los derechos humanos.
4: 2 informes, una misma historia de abusos y conclusiones contradictorias. El gobierno de Groenlandia ha presentado 2 investigaciones para determinar si Dinamarca cometió un genocidio al implantar espirales anticonceptivas a unas 4.500 mujeres groenlandesas, muchas de ellas niñas. La práctica se extendió entre 1960 y 1991, afectando sobre todo a las comunidades indígenas inuit y en muchos casos sin consentimiento. Para finales de los 70, la campaña había afectado a la mitad de toda la población femenina en edad fértil de Groenlandia, produciendo daños físicos y psicológicos en muchas de las mujeres afectadas.
3: 4 años después,
4: los 2 informes coinciden en algo. Hubo múltiples violaciones de los derechos humanos y de los pueblos indígenas, que vieron reducida su tasa de natalidad a la mitad. Discrepan, sin embargo, sobre si esos hechos pueden considerarse un genocidio. La controversia llega después de que el Parlamento danés aprobara indemnizaciones para las afectadas. Cada una recibirá 300.000 coronas danesas, unos 40.000 euros. En septiembre de 2025, la primera ministra danesa y el presidente groenlandés pidieron públicamente perdón en Nuuk, la capital de Groenlandia. Ahora los dos informes vuelven a poner una pregunta sobre la mesa. ¿Lo ocurrido fue una grave vulneración de derechos o llegó a constituir un genocidio? La respuesta, de momento, divide a los expertos.

0: Y repasamos ahora las portadas de los principales periódicos nacionales en papel para este sábado 29 de agosto. El País titula: la guerra energética lleva la inflación al 4,3% por el alza de los combustibles. Imagen para Harald V, el rey de Noruega, fallecido tras 35 años en el trono. La Vanguardia abre con la crisis migratoria de Ceuta. Meloni se dispone a prorrogar los controles en la frontera por Ceuta. El Mundo también dedica su portada a la crisis migratoria. Dice: el 90% ve a Marruecos detrás de la invasión de Ceuta. En el caso del ABC, abre con una fotografía del homenaje en Noruega por el fallecimiento del rey Harald V y titula: los ministros enfrentados a Robles evitan pedirle explicaciones. El diario La Razón: las protestas logran retornos ante la desidia de Sánchez. Y en el periódico, el niño amenaza con encarecer los alimentos básicos un 15%. Imagen para Haakon VIII, el nuevo rey de Noruega. Se busca la foto más animal del año y ya hay 100 finalistas entre las más de 65.000 instantáneas que se han enviado al Museo de Historia Natural de Londres desde 121 países.
1: Hola, ¿hay alguien ahí? Porque venía a buscar la cena, pero me he encontrado con un fotógrafo que no me esperaba. Nadie dijo que fuera fácil ser un oso polar. Parece que los primos del otro lado del mundo lo llevan mejor. Y aunque el fotógrafo siga por ahí, preferimos disfrutar del momento. El objetivo sigue persiguiéndonos, así que jugamos al escondite, aunque no sea fácil pasar desapercibido. Pero bueno, hay que intentarlo, aunque tengas como cómplice a alguien con cara de pocos amigos. No hay forma de encontrar un poco de tranquilidad por aquí, así que pillamos el primer vuelo que salga. Nos damos un paseo por la ciudad, volvemos agotados y a disfrutar mientras nos dejen de nuestro ecosistema, cada vez más delicado, pero siempre fascinante.
0: Harry Potter y la Piedra Filosofal regresa a los cines 25 años después de su estreno para reencontrarse con quienes crecieron con las aventuras de este joven mago.
2: Lo he hecho yo, con sus letras y todo.
3: Harry Potter y la Piedra Filosofal está de cumpleaños y muchos fans soplarán hoy las velas mirando a la gran pantalla.
4: Ha habido la primera vez hace 25 años en el cine y he querido que mis hijas también lo vean hoy.
5: Ahora mismo estoy como con una nostalgia increíble, o sea, porque Harry Potter, o sea, siempre digo que mi vida no se entiende sin Harry Potter.
2: No todos los días cumple un 11 años, ¿eh?
3: 25 años después, la primera película de la saga vuelve a los cines. Desde entonces, para Hogwarts, todo han sido éxitos.
6: Gryffindor gana la copa de la casa.
3: J.K. Rowling ha vendido más de 600 millones de libros en todo el mundo. Novelas que siguen cautivando a todas las generaciones.
5: Una historia eterna, yo creo, y por eso resuena tanto a todos, a los críos, a los que hemos crecido con ellas.
7: Es Leviosa, no Leviosa.
3: Y las aventuras de Harry no terminan. En Navidad llegará una serie y a partir del año que viene, Rupert Greene volverá a interpretar a Ron, esta vez en Broadway. Ya lo ha hecho antes Tom Felton con Draco Malfoy, pero el pelirrojo nunca se había subido al escenario con el personaje que le dio el salto a la fama.
8: ¡Qué pasada!
3: Sea como sea, parece que hay Harry Potter para rato.
0: Es imagen de la playa del Trampolín, donde cientos de migrantes esperan cada día el reparto de agua y comida que les brindan las ONGs. La imagen de este viernes, con mucha más presencia policial para garantizar que ese reparto se llevase a cabo tras los disturbios de la jornada anterior. El presidente de Ceuta habla de situación de alto riesgo para la seguridad ciudadana.
9: Que rechazamos con total rotundidad el uso de cualquier tipo de violencia. Los violentos no nos representan. Nadie puede ni debe tomarse la justicia por su mano.
0: ¿Qué tal? Saludos. El Gobierno y el Partido Popular coinciden en el llamamiento a la calma. En Moncloa preocupa ese aumento de violencia que se vive en Ceuta. Y es lo que ha marcado la reunión del Comité de Seguimiento que ha presidido el presidente Pedro Sánchez. El Gobierno eleva más de 44 millones la ayuda de emergencia para Ceuta. Hay acuerdo para habilitar nuevos espacios donde alojar a los migrantes que siguen en la calle, aunque hasta el martes no se conocerán los enclaves. E Interior pide a la Unión Europea el apoyo de Frontex para el triaje e identificación de aquellos que permanecen en Ceuta. El rey Harald de Noruega ha muerto a los 89 años. En Oslo, decenas de personas han depositado flores ante el Palacio Real. Era el monarca de mayor edad en Europa y reinó durante más de 30 años. Su heredero, Haakon, se ha reunido con el Consejo de Estado, como marca el protocolo. En Nepal ya son casi 600 las víctimas mortales de la riada. Ya hay 2.500 desaparecidos, entre ellos tres españoles, aunque las autoridades nepalíes aseguran haber rescatado a uno de ellos. El miedo a otra avalancha ha provocado que se suspendiera temporalmente el trabajo.
8: ¿Qué tal están? Fin de semana de sol en la mayor parte del país, aunque con dos frentes que rozarán el norte peninsular. Este sábado muchas nubes y algunas lloviznas en Galicia. Por la tarde aumento de la nubosidad en Asturias y en León. No descartamos alguna gota por allí. En el resto sol, con tan solo algo de nubosidad alta enmarañando el cielo por el sureste. Las temperaturas en ascenso, entre 28 y 30 grados en gran parte de España, superando los 35 en el Valle del Guadalquivir. El domingo también día de sol, de nuevo con más nubes hacia el Cantábrico, incluso con algunas lloviznas en zonas interiores.
0: Casi un mes de crisis migratoria en Ceuta y la solución para acabar con la tensión en la ciudad parece estar aún lejos. Tras tres noches consecutivas de manifestaciones y los hechos violentos vividos el jueves, se ha reforzado la seguridad en la playa, donde se ha hecho el reparto de comida a los migrantes.
10: En la playa del Trampolín esta tarde Cruz Roja ha vuelto a repartir lotes de comida, eso sí, con importante presencia policial. Una tarde en la que los vecinos han vuelto a echarse a la calle para protestar. Algunos con claveles en la mano frente a la delegación del Gobierno. Una imagen bien distinta a la que vivimos hace 24 horas.
11: Me emociono muchísimo porque me siento indefensa. El Gobierno nos ha dejado.
12: Mal, porque no puedo salir, no puedo estar con mi nieta.
10: Los ceutíes insisten en que los violentos son una minoría frente a los que se manifiestan pacíficamente.
13: Provocando más de lo que es, porque la población de Ceuta no es tan... Vamos, que no es así.
14: Basta que salga cualquier cosa justificada, injustificada o lo que sea, para que salte todo.
10: En una de las convocatorias de esta tarde se pide presionar a los migrantes hasta que abandonen la ciudad. El presidente ceutí cree que las manifestaciones son legítimas y justificadas, pero siempre de manera pacífica.
9: Rechazamos con total rotundidad el uso de cualquier tipo de violencia. Los violentos no nos representan.
10: En Playa Benítez esta mañana se recuperaban de los disturbios. Los propios migrantes nos cuentan que entienden el hartazgo de los vecinos y dicen sentirse protegidos por la policía, aunque aseguran hay menores que han sido agredidos. Delegación del Gobierno calcula que la criminalidad ha crecido un 5% en la ciudad autónoma. Han registrado 17 agresiones sexuales y 7 de ellas violaciones. La mayoría de las víctimas son menores migrantes. Se ha expulsado ya a más de 100 personas con autorización judicial, entre ellas 11 de los detenidos por agredir a un grupo de militares. Interior dice que va a reforzar la seguridad con 40 nuevos policías. Los sindicatos dicen que las unidades antidisturbios están al límite.
0: Una semana después de que Frontex ofreciera ayuda, Interior ha solicitado el apoyo de la Agencia Europea de Fronteras. Pide 10 agentes para agilizar las labores de triaje de los migrantes que quedan en Ceuta y para ejecutar su retorno al terminar el procedimiento. También requiere el mantenimiento del servicio de imágenes de satélite de la frontera con Marruecos. En Ceuta y también en la Moncloa han repetido los llamamientos a la calma y el rechazo a la violencia. El Comité de Seguimiento, que ha presidido Pedro Sánchez, ha aprobado por unanimidad un nuevo listado de espacios para reubicar a los migrantes que siguen sin alojamiento en la ciudad autónoma.
15: El gobierno exige al PP contundencia en su condena.
16: Hagamos un llamamiento responsable, serio, contundente, de no a la violencia.
15: Aseguran que los populares propagan el odio siguiendo la estela de Vox.
17: La ultraderecha y ahora también la derecha hablan de invasores, delincuentes, llaman a cazar inmigrantes.
15: El PP, que ayer justificaba esa rabia, hoy se dirige a los manifestantes y llama a la calma.
18: Violencia no se puede responder con más violencia. Lo que tenemos que hacer todos es exigir al gobierno que asuma sus responsabilidades.
15: El único que no condena esos episodios es Vox. Creen que infiltrados marroquíes intentan desestabilizar Ceuta.
19: Y ya el colmo es que ustedes pretendan criminalizar el hartazgo del pueblo de Ceuta. ¿Es usted consciente de la presencia en Ceuta de agitadores marroquíes?
15: Sumar señala al PP y a Vivas al presidente ceutí por recibir a Aznar.
20: Esa coincidencia de la presencia de Aznar con este suceso violento estimulado por ultras radicales es inaceptable.
15: Y Podemos culpa al Ejecutivo por alimentar, dicen, este caldo de cultivo.
5: Esa inacción calculada que ha hecho el gobierno ha sido un error que está alimentando el racismo y dándole gasolina a la extrema derecha.
15: Todos coinciden en que estos episodios violentos no representan a la mayoría de la población ceutí.
0: En el Congreso, de derecha a izquierda, los grupos han acusado al gobierno de llegar tarde y a Marruecos de no ser el socio leal que el gobierno describe. Los ministros de Interior y Exteriores aseguran que la cooperación con el país vecino es necesaria.
21: Pocas comas se mueven en el relato de Marlaska.
17: Hemos respondido, hemos trabajado sin descanso y hemos estado al lado de la ciudadanía de Ceuta.
21: Pero su discurso recibe reproches tanto de sus socios de coalición...
22: Se ha tardado demasiado en reaccionar.
21: ...como de aliados habituales como el PNV.
23: Pero cubro negligencia.
21: La oposición mantiene sus críticas.
24: Hoy Ceuta está aterrorizada y sumida en el caos por culpa de un gobierno irresponsable y ausente.
19: La pasividad del gobierno, un acto de traición.
21: Sobre si hubo avisos previos, Marlaska no responsabiliza a ningún servicio de información.
17: Que no digan que lo del 30 alguien lo veía o lo decía, porque no es cierto.
21: También ante el ministro de Exteriores han criticado la pasividad, según la oposición, del gobierno con Marruecos.
25: Marruecos ha demostrado que puede controlar su frontera cuando decide hacerlo. Una cosa es cooperación y otra dependencia.
26: La debilidad que está mostrando este gobierno ante Marruecos.
21: Álvarez destaca la cooperación indispensable, dice, para resolver esta crisis, pero matiza.
27: Ni hablo, ni he hablado, ni se va a hablar nunca de la integridad territorial de España con Marruecos ni con nadie.
21: La titular de Migraciones pide garantías en el reparto de alimentos tras los últimos altercados.
28: No existe contradicción entre seguridad y humanidad.
21: Sus socios echan en falta más ayuda humanitaria. PP y Vox piden más humanidad, dicen, con los ceutíes.
0: Es el lanzamiento de prueba de un misil balístico intercontinental ruso. El objetivo del lanzamiento ha sido confirmar las características tácticas, técnicas y de vuelo del sistema de misiles, según señala en un comunicado el Ministerio de Defensa ruso, que ha difundido las imágenes. Hace 6 meses que Donald Trump insiste en que la guerra contra Irán ya ha acabado, pero la realidad es muy distinta. El pasado 28 de febrero, Estados Unidos e Israel bombardearon Irán, previendo un conflicto corto y la caída del régimen. Pero la guerra se alarga y los ayatolás siguen en pie.
29: La guerra que el presidente Donald Trump calificó de pequeña excursión dura ya 6 meses. El 18 de abril, un acuerdo de alto el fuego terminó con los bombardeos masivos de Estados Unidos e Israel sobre Irán, pero no se ha conseguido nada más desde entonces. Las conversaciones entre Washington y Teherán con la mediación de Qatar y Pakistán se cerraron sin acuerdos, como reconocía el principal socio de Trump. Irán no tendrá jamás armas nucleares, sostenía Trump, pero el régimen de los ayatolás se ha negado a discutir este tema pese a los destrozos causados por los bombardeos. Cuando se trata de Estados Unidos, no cederemos ni un segundo, se puede leer en las pancartas que ondean en las calles de Teherán. Y también Trump no puede hacer nada y el control del estrecho de Hormuz siempre estará en manos de Irán. Y Hormuz es otro de los grandes retos de Trump. El estrecho sigue bloqueado al tráfico, con lo que ello ha supuesto para el comercio de petróleo a nivel mundial. Irán y Omán han llegado a un acuerdo para abrir esta estratégica vía. Un pacto que no agrada a Estados Unidos, que ya ha amenazado con bombardear Omán si lo mantiene. Tampoco Israel ha conseguido sus objetivos. Continúa atacando el sur del Líbano en su intento de terminar con el movimiento pro-iraní Hezbollah. Más de 1 millón de libaneses han tenido que abandonar sus hogares a consecuencia de los ataques israelíes. 6 meses después no hay solución clara para un conflicto que ha hundido la popularidad de Donald Trump. Los estadounidenses están cansados de una guerra que ha repercutido en sus vidas diarias. A 2 meses de las elecciones de medio mandato, el futuro de los partidarios de Trump no parece muy positivo.
0: El vuelo de cometas en la Franja de Gaza es una de las pocas actividades recreativas de las que pueden disfrutar los niños. O al menos lo era, porque ahora ha sido restringido por familias locales ante las advertencias de intensificación de operaciones militares por parte de Israel.
1: 10 meses después del alto al fuego, la guerra sigue marcando el día a día de los gazatíes. También el de los niños, que crecen entre escombros, sin colegios y con los ataques como parte de su rutina. Una realidad que convierte a la franja, según UNICEF, en una de las zonas más peligrosas del mundo para la infancia. Ahora, incluso el vuelo de una cometa genera tensiones. Varias han cruzado en las últimas semanas desde Gaza hacia Israel y han hecho saltar las alarmas. El recuerdo de 2018 está muy presente. Entonces, las milicias de Gaza utilizaron cometas y globos con material incendiario para provocar fuegos en campos y cultivos israelíes. Jamás sabe cómo convertir este juego infantil en terrorismo. Lo vimos desde 2018 hasta el 7 de octubre. El gobierno de Netanyahu amenaza con intensificar los ataques y evacuar a la población de las zonas desde las que se lancen cometas, globos o drones. El temor entre los padres es total. Han prohibido a sus hijos usar, dicen, el único juguete que tienen en Gaza. No podremos hacerlas volar. Queremos que se levante esta restricción y que puedan volver a jugar. Esto es una restricción a su libertad. Más de 300 niños han muerto en Gaza desde el inicio del alto al fuego. Unos niños que se convierten ahora en el blanco de ataques israelíes por volar sus cometas.
0: Los restos mortales de Harald de Noruega descansan en el Palacio Real, donde se va a instalar la Capilla Ardiente. Es el lugar donde ha ejercido como jefe de Estado durante más de 35 años junto a su esposa Sonia. Un reinado largo para el que ya está preparado el relevo. El nuevo rey es su hijo Haakon, de 53 años.
2: Haakon VIII reinará con el mismo lema que su padre y que su abuelo. Todo por Noruega. Y con el reto de devolver la confianza a la corona. Un desafío nada fácil. El nuevo rey llega en el peor año para la monarquía noruega. Su mujer y nueva reina del país, Mette Marit, ha estado rodeada por escándalos que han ido mermando la imagen de la corona. Por sus vínculos con Jeffrey Epstein, pidió disculpas en la televisión pública, acompañada de su marido,

0: contrajo matrimonio con una mujer que no era de la nobleza. Los dos desafiaron las convenciones de la monarquía noruega, por amor. Harald V se casó con Sonia Haraldsen y llegó a amenazar con la renuncia a sus derechos dinásticos si no daba el sí quiero, que llegó en 1968. Aún así, Harald V se convirtió en uno de los rostros de una monarquía noruega más cercana y moderna. Lo demostró en numerosas ocasiones. En 2011 protagonizó uno de sus momentos más recordados. Tras los atentados terroristas del país, con los ojos llenos de lágrimas, pronunció un discurso de unidad y solidaridad que dejó huella en la sociedad noruega. Su hijo será coronado el próximo 28 de noviembre.
1: Las condolencias se suceden. Los reyes Felipe y Leticia han dado su pésame con fraternal afecto por el monarca al que respetaban y admiraban, han dicho. Harald era primo de Carlos III. Este ha destacado la bondad y el sentido del deber del fallecido. Y el rey de Suecia ha dicho que lo dio todo por Noruega, mientras que el monarca danés le ha definido como una figura unificadora para el pueblo. En Groenlandia se han publicado las conclusiones de dos informes sobre los miles de casos de anticoncepción forzada que se produjeron en el país entre 1960 y 1991. Ambos coinciden en que se produjeron graves violaciones de los derechos humanos, pero discrepan en si se produjo o no un genocidio.
2: Dos informes, una misma historia de abusos y conclusiones contradictorias. El gobierno de Groenlandia ha presentado dos investigaciones para determinar si Dinamarca cometió un genocidio al implantar espirales anticonceptivas a unas 4.500 mujeres groenlandesas, muchas de ellas niñas. La práctica se extendió entre 1960 y 1991, afectando sobre todo a las comunidades indígenas inuit y en muchos casos sin consentimiento. Para finales de los 70, la campaña había afectado a la mitad de toda la población femenina en edad fértil de Groenlandia, produciendo daños físicos y psicológicos en muchas de las mujeres afectadas. Los dos informes coinciden en algo. Hubo múltiples violaciones de los derechos humanos y de los pueblos indígenas, que vieron reducida su tasa de natalidad a la mitad. Discrepan, sin embargo, sobre si esos hechos pueden considerarse un genocidio. La controversia llega después de que el Parlamento danés aprobara indemnizaciones para las afectadas. Cada una recibirá 300.000 coronas danesas, unos 40.000 euros. En septiembre de 2025, la primera ministra danesa y el presidente groenlandés pidieron públicamente perdón en Nuuk, la capital de Groenlandia. Ahora los dos informes vuelven a poner una pregunta sobre la mesa. ¿Lo ocurrido fue una grave vulneración de derechos o llegó a constituir un genocidio? La respuesta, de momento, divide a los expertos.
1: Los equipos de rescate recogen cadáveres enterrados desde el miércoles en el cauce de un río. Esto es Nepal, el escenario de una gravísima riada que ha dejado ya casi 600 muertos y 2.500 desaparecidos. Los trabajos siguen entre el miedo a nuevas inundaciones. Y es que ahora se mira con lupa la situación de varias presas naturales, cuyo nivel sigue subiendo por las intensas lluvias. Exteriores dice que hay tres españoles sin localizar, pero la Junta de Turismo de Nepal afirma que uno de esos desaparecidos ya ha sido rescatado.
3: Muchos obedecen sin pensárselo la nueva instrucción: subir a la zona más alta porque la historia puede repetirse. Hemos recibido el aviso de que puede haber otro colapso glaciar, puede que sea solo una pequeña crecida, pero no lo sabemos. En el momento de la catástrofe, los que tuvieron la reacción de subir hacia una zona alta tuvieron más posibilidades de salvarse, o los que encontraron alguna oquedad en la que meterse, como estas personas que los rescatistas sacan de un túnel. El terreno es tan inestable que en ocasiones hay que arrastrarse. Las casas llevan dibujada en la fachada la línea que separó en cuestión de segundos la vida de la muerte. Esta chica se quedó del lado bueno porque estaba en un piso alto. Estaba en mi habitación cuando escuché de pronto como si se hubiera desatado una gran tormenta. Luego comprendí lo que se nos venía encima. Nepal acepta ayuda material pero rechaza cualquier asistencia logística, como la que le han ofrecido China o la India, que espera noticias.

0: presencias de al menos 300 ciudadanos. No queda más que confiar en la eficacia de los equipos nepalíes o en el boca a boca. Una multitud aguarda las puertas del principal hospital de Katmandú. La mayoría lleva una fotografía de su familiar desaparecido o las pegan en las paredes por si alguien lo ve. Hay otro muro lleno de imágenes, las de los cuerpos encontrados que también necesitan ojos que los reconozcan.
1: La Guardia Civil ha detenido a un hombre como sospechoso de asesinar a su mujer de 47 años en Isla Cristina, en Huelva. Eran una pareja de turistas extranjeros que dormían en una caravana. Los agentes encontraron el cadáver de la víctima en la calle después de recibir una llamada de emergencias. Se investiga como un posible caso de violencia machista. El incendio del Saler, Valencia, declarado este jueves, ha sido estabilizado tras calcinar 37 hectáreas del conocido como Pulmón Verde de Valencia, situado en el Parque Natural de la Albufera. Los más de 160 vecinos que habrían sido desalojados y han podido volver a sus casas a causa del incendio este fin de semana, permanecerán cerradas las playas afectadas y el Parque Natural de la Devesa.
2: ¿Qué tal están? Este sábado se presenta como una jornada tranquila y soleada en la mayor parte de España, aunque un frente rozará el noroeste, dejando incluso algunas lloviznas, especialmente en las rías gallegas, y un aumento de la nubosidad por la tarde en el Principado de Asturias. Tampoco se descartan allí algunas gotas, al igual que en el norte de la isla de La Palma. En el resto de España, predominio para ese ambiente soleado, con algo de nubosidad alta enmarañando el cielo del sureste y esas nubes que comentábamos que nos podrán dejar alguna gota en el noroeste peninsular. Atención con las temperaturas, fuerte ascenso de las máximas, ganamos entre 4 y 6 grados con respecto a la jornada anterior. Y es que las temperaturas ya estarán moviéndose entre los 28-32 grados en gran parte de España y empezando a superarse los 35 en el Valle del Guadalquivir. Seguirán subiendo en la jornada del domingo, ya con 37 en Córdoba, 36 en Zaragoza, y entre los 28-34 grados en gran parte de España. Un domingo, de nuevo con sol, pero también con más nubes hacia el Cantábrico, incluso con algunas gotas en zonas interiores de ese sector.
1: Esta semana el calor nos ha dado un respiro en algunos puntos de España, pero no en todos. En Cataluña las noches vuelven a ser calurosas, mientras que en Asturias ha habido hasta un tornado. La situación se estabilizará en todo el país este sábado y el domingo.
3: Son algunas de las imágenes que ha dejado el tornado a su paso por Asturias. Duró unos minutos, suficientes para causar destrozos en viviendas y equipamientos públicos. Así quedó la vidriera de la piscina de la mancomunidad del Cabo Peñas en Antromero. En Oviedo la tormenta convirtió las calles en ríos y a muchos les pilló en el trabajo.
4: Aquí se inundó todo y claro, con la al pasar los autobuses y todo, pues generaba olas y se nos llenó la tienda de agua, o sea que fue tremendo.
3: El agua también entró en el recién reformado Palacio de los Deportes. Áviles y Carreño fueron otros municipios afectados.
5: Primero teníamos una tormenta bastante fuerte a primera hora de la tarde afectando a la zona de la costa. Es aquí cuando en principio podría haberse producido ese tornado o esos vientos fuertes que nos dejaban destrozos en algunos puntos.
3: Esta semana en buena parte de España los termómetros han dado un respiro. Pero en Barcelona el calor sigue, especialmente por las noches. Pero
6: costaba levantarse de la cama, costaba hasta respirar y todo.
3: En algunas zonas no han bajado de los 25 grados y durante el día en la costa...
7: Sudar, sudar y sudar.
3: Y tanto, porque alcanzarán los 33 grados. Un calor que además mantiene muy alto el riesgo de incendios en el centro y sur de Cataluña. Y este sábado y domingo la situación se estabilizará para todos. El sol volverá a ganar protagonismo y las temperaturas subirán desde los 30 a los 35 grados en muchos puntos. Un ambiente más veraniego que tendrá su contrapunto en el norte, donde todavía podrán escaparse algunas lluvias.
1: A muchos esos cambios de temperatura les han pillado despidiéndose de las vacaciones. Y estamos seguros de que antes de irse se prometieron leer varios libros, hacer algo de deporte o quedar con ese amigo al que nunca ven. Eso que dejamos para cuando tenemos tiempo libre. Ahora que ese descanso se acaba, toca volver y mirar la lista.
8: Se han tachado todos los propósitos de la lista.
9: Lleva 7 libros, 7 iPads y luego te dejas llevar.
10: Siempre que se pueda hacer mal, obviamente vas a querer hacer más.
11: Llenar nuestro tiempo libre en vacaciones a veces lo convertimos en una necesidad.
7: y es el momento para el que aplazamos muchos proyectos.
11: La agenda la hemos llenado con cosas más o menos importantes, pero llena está.
12: ¿Descansar, como se dice? No, porque hemos andado más que descansar.
7: Sin embargo, si no los cumplimos, los psicólogos nos recomiendan que no nos lo reprochemos.
13: Uno de los elementos fundamentales de la recuperación en los periodos vacacionales es precisamente que tú puedes tener una cierta autonomía para decidir qué haces. Es decir, pues me tomo la caipiriña y no leo el libro.
14: Buah, necesitamos vacaciones en las vacaciones.
7: Bali, Japón, Maldivas, y es que las redes sociales convierten el tiempo de descanso en una competición y cae sobre nosotros el peso de las expectativas.
15: Ser consciente de que lo que vemos en el mundo externo, concretamente las redes sociales o lo que nos dicen, pues a veces está, como digo, muy idealizado.
7: En vacaciones, un 37% consume más contenido digital y solo un 25% vuelve renovado.
13: Lo sano, lo adecuado es compararse con uno mismo. Es decir, antes de las vacaciones estaba muy nervioso, ahora estoy más tranquilo.
7: Y recuerden para el próximo año que, según la RAE, descanso es sinónimo de vacaciones.
1: Hasta 180.000 clavadas una a una son las flores que han cubierto las 14 carrozas que han recorrido las calles de Laredo. Así despiden el verano desde 1908, con su tradicional Batalla de las Flores, fiesta de interés turístico nacional y uno de los grandes acontecimientos del calendario de esta localidad cántabra. 48 horas para crear un cortometraje, 4 equipos desplegados por Teruel y un premio de 4.000 euros. Es el desafío Buñuel, que convierte la ciudad aragonesa en un plato y a sus vecinos en extras improvisados.
16: Ponerse en la piel del genio de Calanda, pensar como él, rodar como él, este es el auténtico desafío que se celebra estos días aquí en Teruel. Por eso aquí rueda el talento.
17: Marca.
16: Maquillan las ideas del surrealismo, refrescan sus versiones. Han cerrado 4 guiones de 4 cortos que se ruedan a la vez, inspirados en la película de Buñuel, El Ángel Exterminador. Y solo tienen 48 horas para grabarlos y montarlos.
18: Buñuel rodaba rapidísimo. En 3 semanas podía hacer un largometraje.
19: ¿Qué quiere decir? ¿Qué hay límites?
16: Pero no los hay, porque este rally de cine les pone cámaras, les paga la estancia.
20: ¿Desde cuándo se llenan los hoteles en Teruel?
21: Y tener la oportunidad de repente que alguien vea tu guión y te diga te voy a dar los medios, es una oportunidad brutal.
16: Y les consiguen además actores de Goya, porque nadie se resiste a seguir la estela de Buñuel en su tierra.
22: Nos estarían mirando con el puro y diría, mira los chavales cómo van funcionando, ¿no?
23: Para mí Buñuel representa el riesgo, la experimentación y precisamente el espíritu del festival es ese.
16: Besan el arte del genio los que empiezan su carrera en el cine, imitan ingenio con historias como esta, en la que no amanece en un Teruel atrapado en la noche.
24: Decreto que el mundo sea parado en Teruel.
16: Aquí no para nada, el que gane se llevará 4.000 euros y un vuelo a México, la otra patria de Buñuel, para rodar en aquel país otro desafío que capta el talento para que nuestro cine llegue lejos.
1: Se busca la foto más animal del año y ya hay 100 finalistas entre las más de 65.000 instantáneas que se han enviado al Museo de Historia Natural de Londres desde 121 países.

0: porque venía a buscar la cena, pero me he encontrado con un fotógrafo que no me esperaba. Nadie dijo que fuera fácil ser un oso polar. Parece que los primos del otro lado del mundo lo llevan mejor. Y aunque el fotógrafo siga por ahí, preferimos disfrutar del momento. El objetivo sigue persiguiéndonos, así que jugamos al escondite, aunque no sea fácil pasar desapercibido. Pero bueno, hay que intentarlo, aunque tengas como cómplice a alguien con cara de pocos amigos. No hay forma de encontrar un poco de tranquilidad por aquí, así que pillamos el primer vuelo que salga. Nos damos un paseo por la ciudad, volvemos agotados y a disfrutar mientras nos dejen de nuestro ecosistema, cada vez más delicado, pero siempre fascinante.
1: Once años después de su último trabajo, Alabama Shakes, una de las bandas más influyentes en el rock y el soul de Estados Unidos en la última década, lanza su nuevo disco, I Must Be Dreaming. Dicen que a pesar de que el mundo es más difícil ahora, que hay guerras y la gente está más asustada, la vida sigue y hay hueco para encontrar la esperanza. De ese lugar sale su nuevo LP y su primer sencillo, este que están escuchando, I Feel Hope Coming.

0: ¿Qué tal? Saludos. Tercer día de manifestaciones en Ceuta, donde sigue la tensión. La última, en la tarde de este viernes, ha transcurrido sin altercados y la comida a los migrantes se ha podido repartir sin problemas, aunque ahí lo ven, con un amplio despliegue policial. Varios furgones de la policía han tenido que escoltar el reparto, que el jueves tuvo que interrumpirse en la playa del Trampolín. El Gobierno eleva más de 44 millones la ayuda de emergencia para Ceuta y acuerdo para habilitar nuevos espacios donde alojar a los migrantes que siguen en la calle. E Interior pide a la Unión Europea el apoyo de Frontex para el triaje e identificación de los migrantes que permanecen en Ceuta. Ante la situación de tensión que se vive en la zona y tras los hechos violentos del jueves, tanto el Gobierno central como el presidente ceutí han hecho un llamamiento a la calma.
1: Los violentos no nos representan, pretenden dividirnos.
2: Es imprescindible que hagamos un llamamiento responsable, serio, contundente, de no a la violencia.
0: Los noruegos despiden al que ha sido su rey durante los últimos 35 años. Los restos mortales de Harald de Noruega descansan en el Palacio Real, donde se va a instalar la Capilla Ardiente. Miles de personas se han acercado para depositar flores y velas. Los colombianos celebran una vigilia en la capital, en Bogotá, para rendir homenaje a las víctimas del devastado terremoto que se ha cobrado la vida de 330 personas. Las ciudades más afectadas fueron Cali y Pereira, donde miles de viviendas, edificios de apartamentos, hoteles y colegios quedaron destruidos. En el Himalaya continúan buscando supervivientes entre el lodo. Nepal ha confirmado el rescate de uno de los tres españoles desaparecidos, aunque Exteriores lo niega. Todavía buscan a más de 2.500 personas y la cifra de muertos es de casi 600. El miedo ahora son los tapones que las toneladas de barro y sedimentos han generado en varios cauces. Eso podría provocar una segunda riada destructiva. Donald Trump asegura que ha alcanzado un acuerdo histórico con Venezuela que permitirá a Estados Unidos controlar 65.000 millones de barriles de crudo venezolano, una transacción que duplicará las reservas del país y reducirá sustancialmente los precios de la gasolina a largo plazo. Zelensky quiere lanzar 1.000 drones al día contra Rusia y acusa a los rusos a que han optado de llevar a cabo una táctica de escalada del terror con los constantes ataques aéreos contra Kiev. Mientras Rusia prueba nuevo armamento, este es el lanzamiento de un misil balístico intercontinental. Las imágenes han sido difundidas por el Ministerio de Defensa ruso. ¿Y quién no recuerda este momento y hasta ha soñado con que suceda?
3: Estimado señor Potter.
0: Hace 25 años una carta nos abrió las puertas de Hogwarts y con ella llegó la magia de Harry Potter. Para celebrarlo, cines de toda España reestrenan Harry Potter y la Piedra Filosofal, primera película de la saga.

0: En Ceuta no hay una solución para terminar con la tensión en la que está sumida la ciudad, pero este viernes por la tarde ha habido otra manifestación y por ahora no se vivieron hechos violentos. También hay más refuerzo de seguridad en la playa, donde se ha hecho el reparto de comida a los migrantes.
1: En la playa del Trampolín esta tarde Cruz Roja ha vuelto a repartir lotes de comida, eso sí, con importante presencia policial. Una tarde en la que los vecinos han vuelto a echarse a la calle para protestar. Algunos con claveles en la mano frente a la delegación del gobierno. Una imagen bien distinta a la que vivimos hace 24 horas.
2: Me emociono muchísimo porque me siento indefensa. El gobierno nos ha dejado.
3: Mal, porque no puedo salir, no puedo estar con mi nieta.
1: Los ceutíes insisten en que los violentos son una minoría frente a los que se manifiestan pacíficamente.
4: Provocando más de lo que es, porque la población de Ceuta no es tan... Vamos, que no es así.
5: Basta que salga cualquier cosa justificada, injustificada o lo que sea, para que salte todo.
1: En una de las convocatorias de esta tarde se pide presionar a los migrantes hasta que abandonen la ciudad. El presidente ceutí cree que las manifestaciones son legítimas y justificadas, pero siempre de manera pacífica.
6: Rechazamos con total rotundidad el uso de cualquier tipo de violencia. Los violentos no nos representan.
1: En Playa Benítez esta mañana se recuperaban de los disturbios. Los propios migrantes nos cuentan que entienden el hartazgo de los vecinos y dicen sentirse protegidos por la policía, aunque aseguran hay menores que han sido agredidos. Delegación del Gobierno calcula que la criminalidad ha crecido un 5% en la ciudad autónoma. Han registrado 17 agresiones sexuales y 7 de ellas violaciones. La mayoría de las víctimas son menores migrantes. Se ha expulsado ya a más de 100 personas con autorización judicial, entre ellas 11 de los detenidos por agredir a un grupo de militares. Interior dice que va a reforzar la seguridad con 40 nuevos policías. Los sindicatos dicen que las unidades antidisturbios están al límite.
0: Una semana después de que Frontex ofreciera ayuda, Interior ha solicitado el apoyo de la Agencia Europea de Fronteras. Pide 10 agentes para agilizar las labores de triaje de los migrantes que quedan en Ceuta y para ejecutar su retorno al terminar el procedimiento. También requiere el mantenimiento del servicio de imágenes de satélite de la frontera con Marruecos. En Ceuta y también en la Moncloa han repetido los llamamientos a la calma y el rechazo a la violencia. El comité de seguimiento que ha presidido Pedro Sánchez ha aprobado por unanimidad un nuevo listado de espacios para reubicar a los migrantes que siguen sin alojamiento en la ciudad autónoma.
7: Estos espacios son imprescindibles para alojar a los migrantes y así poder acelerar su identificación y también la tramitación de los expedientes tanto de repatriación como de asilo. En esta ocasión, la lista que conoceremos la semana que viene cuando se apruebe en Consejo de Ministros, sí ha sido consensuada entre Gobierno central y local. Ambas administraciones representadas en el Comité de Situación coinciden en que es necesaria la unidad en la condena de la violencia para garantizar la convivencia y también el reparto de alimentos entre los más vulnerables. El Gobierno acusa a Partido Popular y a Vox de desmarcarse de esta unidad con discursos que incitan al odio.
8: El Gobierno exige al PP contundencia en su condena.
9: Hagamos un llamamiento responsable, serio, contundente, de no a la violencia.
8: Aseguran que los populares propagan el odio siguiendo la estela de Vox.
10: La ultraderecha y ahora también la derecha hablan de invasores, delincuentes, llaman a cazar inmigrantes.
8: El PP, que ayer justificaba esa rabia, hoy se dirige a los manifestantes y llama a la calma.
11: Violencia no se puede responder con más violencia. Lo que tenemos que hacer todos es exigir al gobierno que asuma sus responsabilidades.
8: El único que no condena esos episodios es Vox. Creen que infiltrados marroquíes intentan desestabilizar Ceuta.
12: Y ya el colmo es que ustedes pretendan criminalizar el hartazgo del pueblo de Ceuta. ¿Es usted consciente de la presencia en Ceuta de agitadores marroquíes?
8: Sumar señala al PP y a Vivas al presidente ceutí por recibir a Aznar.
13: Esa coincidencia de la presencia de Aznar con este suceso violento estimulado por ultras radicales es inaceptable.
8: Y Podemos culpa al Ejecutivo por alimentar, dicen, este caldo de cultivo.
14: Que esa inacción calculada que ha hecho el Gobierno ha sido un error que está alimentando el racismo y dándole gasolina a la extrema derecha.
8: Todos coinciden en que estos episodios violentos no representan a la mayoría de la población ceutí.
0: En el Congreso, de derecha a izquierda, los grupos han acusado al gobierno de llegar tarde y a Marruecos de no ser el socio leal que el gobierno describe. Los ministros de Interior y Exteriores aseguran que la cooperación con el país vecino es necesaria.
15: Pocas comas se mueven en el relato de Marlaska.
10: Hemos respondido, hemos trabajado sin descanso y hemos estado al lado de la ciudadanía de Ceuta.
15: Pero su discurso recibe reproches tanto de sus socios de coalición...
16: Se ha tardado demasiado en reaccionar.
15: ...como de aliados habituales como el PNV.
17: Pero cubre una negligencia.
15: La oposición mantiene sus críticas.
18: Hoy Ceuta está aterrorizada y sumida en el caos por culpa de un gobierno irresponsable y ausente.
12: La pasividad del gobierno, un acto de traición.
15: Sobre si hubo avisos previos, Marlaska no responsabiliza a ningún servicio de información.
10: Que no digan que lo del 30 alguien lo veía o lo decía, porque no es cierto.
15: También ante el ministro de Exteriores han criticado la pasividad, según la oposición, del gobierno con Marruecos.
19: Marruecos ha demostrado que puede controlar su frontera cuando decide hacerlo. Una cosa es cooperación y otra dependencia.
20: La debilidad que está mostrando este gobierno ante Marruecos.
15: Álvarez destaca la cooperación indispensable, dice, para resolver esta crisis, pero matiza.
21: Ni hablo, ni he hablado, ni se va a hablar nunca de la integridad territorial de España con Marruecos ni con nadie.
15: La titular de Migraciones pide garantías en el reparto de alimentos tras los últimos altercados.
22: No existe contradicción entre seguridad y humanidad.
15: Sus socios echan en falta más ayuda humanitaria. PP y Vox piden más humanidad, dicen, con los ceutíes.
0: El cuerpo del rey Harald está ya en el Palacio Real, el lugar donde ha ejercido como jefe de Estado durante más de 35 años junto a su esposa Sonia. Un reinado largo para el que ya está preparado el relevo. El nuevo rey es su hijo Haakon, de 53 años.
23: Así es, porque las leyes noruegas no contemplan una sede vacante, así que desde el mismo momento del fallecimiento el nuevo rey es Haakon, el hijo menor del monarca, y así lo ha comunicado él mismo al Consejo de Estado, los que ha informado también de que su nombre será Haakon VIII y que adopta el lema que tenía su padre, su abuelo y su bisabuelo, todo por Noruega. Ahora mismo las banderas están a media asta y el siguiente paso en ese relevo sería, según está previsto para el martes, el momento de jura de lealtad por parte de Haakon, puesto que aquí ya no existe una ceremonia de coronación como tal, un acto que ya fue abolido hace más de un siglo. Mientras tanto, los restos mortales de Halland descansan aquí ya hasta que tengan lugar los funerales.
24: Su infancia transcurrió en una de las épocas más convulsas de la Europa del siglo XX, cuando su abuelo, el rey Haakon, y su padre Olaf tuvieron que hacer frente a la invasión nazi de Noruega. La familia real se exilió en Estados Unidos y él despuntó en los deportes, incluso participó en unas olimpiadas de vela. De vuelta a Noruega se enamoró de una plebeya, Sonia Haraldsen, y tuvo que vencer las reticencias de la familia real y del parlamento para casarse con ella. Incluso amenazó con renunciar al trono. Su historia de amor saltó a la pequeña pantalla en esta serie de televisión. Fue coronado tarde, en 1991, y tuvo que afrontar algunos momentos difíciles, como los atentados que dejaron 77 muertos en Oslo y la isla de Utøya, perpetrados por el radical de extrema derecha, Andrew Breivik. Pero él supo dar a su reinado la misma estabilidad que tuvo el de su padre. Apoyándose en la bonanza económica que le dio el petróleo descubierto en los años 60, consolidó la institución monárquica como uno de los pilares en los que se asienta la sociedad noruega, entre las más estables de toda Europa.
0: Las condolencias se suceden. Los reyes Felipe y Leticia han dado su pésame con fraternal afecto por el monarca, al que respetaban y admiraban, han dicho. Harald era primo de Carlos III. Este ha destacado la bondad y el sentido del deber del fallecido. Y el rey de Suecia ha dicho que lo dio todo por Noruega, mientras que el monarca danés le ha definido como una figura unificadora para el pueblo. Haakon es ya Haakon VIII y junto a él la reina Metemeri. Un matrimonio que ha sorteado muchas polémicas a lo largo de los años. Y la primogénita, Ingrid Alexandra, se ha convertido ahora en princesa heredera a los 22 años.
2: No parece que Håkon Magnus vaya a tenerlo tan fácil como su padre. De ser una de las monarquías europeas más populares, ha bajado 10 puntos en los últimos años. Y aunque más del 80% de los noruegos cree que lo hará muy bien, no pasa igual con su esposa Mette-Marit. El 31% no la ve capacitada para ejercer como reina por episodios de su pasado y más recientemente por conductas del hijo que aportó al matrimonio. Jeffrey Epstein me engañó y me manipuló, dijo este año delante de su marido, refiriéndose al multimillonario condenado por pederastia cuando se descubrieron nuevos correos electrónicos íntimos que mantuvieron durante años. Aquella crisis sacudió a la monarquía, pero la unidad familiar hizo que se superara. No ha sido el único revés familiar este año. El hijo de Mette-Marit, que adoptó Håkon, ha sido condenado a 4 años de prisión domiciliaria por agresiones sexuales. En junio, la ahora reina tuvo

0: que someterse a un trasplante de pulmón por la fibrosis quística que padece, una operación exprés que también extrañó. Lejos parece el idilio de cuento que hizo que un heredero volviera a elegir a una plebeya a la que ahora acusan de haber dañado la reputación de la corona. Restaurar esa imagen será vital para un rey con experiencia en regencia, pero que siempre ha reconocido que es mucho más reservado que su padre y que la que sabe ganarse a la gente es Metemari.
1: Y esta que ven es imagen que llega desde Colombia y los colombianos celebran una vigilia en la capital, en Bogotá, para rendir homenaje a las víctimas del devastador terremoto que se ha cobrado las vidas de más de 300 personas y todavía hay unas 200 sin localizar. Las ciudades más afectadas fueron Cali y Pereira, donde miles de edificios quedaron destruidos y, como decimos, ahora mismo se está celebrando allí una vigilia en recuerdo de esas víctimas.
2: Nuestro mensaje de cercanía, de fraternidad y de esperanza en los momentos más difíciles.
1: Y en otro punto del mundo, los equipos de rescate recogen cadáveres enterrados desde el miércoles en el cauce de un río. Es Nepal el escenario de una gravísima riada que ha dejado ya casi 600 muertos y 2.500 desaparecidos. Los trabajos siguen entre el miedo a nuevas inundaciones. Y es que ahora se mira con lupa la situación de varias presas naturales cuyo nivel sigue subiendo por las intensas lluvias. Exteriores dice que hay tres españoles sin localizar, pero la Junta de Turismo de Nepal afirma que uno de esos desaparecidos ya ha sido rescatado.
3: Muchos obedecen sin pensárselo la nueva instrucción, subir a la zona más alta porque la historia puede repetirse. Hemos recibido el aviso de que puede haber otro colapso glaciar, puede que sea solo una pequeña crecida, pero no lo sabemos. En el momento de la catástrofe, los que tuvieron la reacción de subir hacia una zona alta tuvieron más posibilidades de salvarse, o los que encontraron alguna oquedad en la que meterse, como estas personas que los rescatistas sacan de un túnel. El terreno es tan inestable que en ocasiones hay que arrastrarse. Las casas llevan dibujada en la fachada la línea que separó en cuestión de segundos la vida de la muerte. Esta chica se quedó del lado bueno porque estaba en un piso alto. Estaba en mi habitación cuando escuché de pronto como si se hubiera desatado una gran tormenta. Luego comprendí lo que se nos venía encima. Nepal acepta ayuda material, pero rechaza cualquier asistencia logística, como la que le han ofrecido China o la India, que espera noticias de al menos 300 ciudadanos. No queda más que confiar en la eficacia de los equipos nepalíes o en el boca a boca. Una multitud aguarda las puertas del principal hospital de Katmandú. La mayoría lleva una fotografía de su familiar desaparecido, o las pegan en las paredes por si alguien lo ve. Hay otro muro lleno de imágenes, las de los cuerpos encontrados que también necesitan ojos que los reconozcan.
1: Donald Trump asegura que ha alcanzado un acuerdo histórico con Venezuela que permitirá a Estados Unidos controlar 65.000 millones de barriles de crudo venezolano, una transacción que duplica las reservas del país y que reducirá sustancialmente los precios de la gasolina a largo plazo. También afirma que la operación refuerza las relaciones entre Washington y Caracas y que contribuirá a la recuperación económica de Venezuela.
4: Para mí, creo que es over. We don't even know if we won.
5: It's already been won.
6: We won. This war has been won.
1: Ya lo ven, Donald Trump lleva 6 meses repitiendo que todo ha terminado y que su país ha ganado la guerra. Pero ese discurso choca con la realidad. El 28 de febrero, Estados Unidos e Israel bombardearon Irán, previendo un conflicto corto y la caída del régimen. Pero la guerra se alarga y los ayatolás siguen en pie.
7: Sí, en estos 6 meses no le han funcionado ni los bombardeos ni los intentos de negociar y ahora busca otra estrategia para doblegar a Irán, una guerra económica, más sanciones, pero no está claro qué alcance puede tener este tipo de presión sobre una economía que ya es una de las más sancionadas del mundo. Y mientras tanto, Donald Trump sigue en el mismo atolladero, la guerra está mermando los arsenales del Pentágono, está dañando a sus aliados en el Golfo y está disgustando a los votantes justo cuando se avecinan unas elecciones legislativas. La gasolina se encarece y además él les prometió justo lo contrario, que traería paz.
8: Estados Unidos e Israel mataron a Ali Khamenei el primer día de guerra, pero el régimen iraní sigue en pie ahora con uno de sus hijos al frente. En estos meses Irán ha resistido la embestida militar, promete también aguantar ahora la presión económica manteniendo la baza del control del ejército de Hormuz para volver a negociar. Y mientras tanto aquí Netanyahu, que es el que empujó a Donald Trump en esta guerra, a iniciar esta guerra, no ha conseguido ningún gran objetivo. Por ejemplo, Irán no ha renunciado en ningún momento al programa nuclear y lo que está haciendo es intentar remar en contra de la reactivación de las negociaciones.
1: Ucrania quiere intensificar los ataques contra Rusia. El objetivo, dice Zelensky, es lanzar 1,000 drones al día para llevar a cabo ataques de largo alcance contra Rusia. Actualmente, dice, estamos realizando unos 300 ataques al día. Y añade que los rusos han optado por una táctica de escalada del terror con los constantes ataques aéreos contra Kiev y otras ciudades. Y este es el lanzamiento de prueba de un misil balístico intercontinental ruso. El objetivo, confirmar las características tácticas, técnicas y de vuelo del sistema de misiles, según señala en un comunicado el Ministerio de Defensa ruso, que es quien ha difundido las imágenes. Sobre los retos para la seguridad y ciberdefensa en el flanco este de la OTAN, han hablado este viernes las ministras de Asuntos Exteriores de Rumanía y Letonia. Ambas han evaluado las amenazas militares por la guerra de Ucrania. Rumanía registró un salto de la actividad rusa sobre su espacio aéreo desde principios de año, con 23 incursiones y 4 drones derribados.
9: But we have the longest EU border with the war. It's also a Schengen border and the border of an ally. So we have seen an increase in the number of incursions, being drones on the air or maritime.
1: Y Moldavia ha celebrado los 35 años de independencia con un gran desfile militar. En su discurso, la presidenta ha destacado los desafíos actuales, incluida la propaganda extranjera y las amenazas rusas que ponen a prueba la independencia de su país. En Groenlandia se han publicado las conclusiones de 2 informes sobre los miles de casos de anticoncepción forzada que se produjeron en el país entre 1960 y 1991. Ambos coinciden en que se produjeron graves violaciones de los derechos humanos.
10: 2 informes, una misma historia de abusos y conclusiones contradictorias. El gobierno de Groenlandia ha presentado 2 investigaciones para determinar si Dinamarca cometió un genocidio al implantar espirales anticonceptivas a unas 4.500 mujeres groenlandesas, muchas de ellas niñas. La práctica se extendió entre 1960 y 1991, afectando sobre todo a las comunidades indígenas inuit y en muchos casos sin consentimiento. Para finales de los 70, la campaña había afectado a la mitad de toda la población femenina en edad fértil de Groenlandia, produciendo daños físicos y psicológicos en muchas de las mujeres afectadas.
9: 4 años después, yo fui gravida fuera de Ekeleden, que casi me ha costado la vida.
10: Los 2 informes coinciden en algo. Hubo múltiples violaciones de los derechos humanos y de los pueblos indígenas, que vieron reducida su tasa de natalidad a la mitad. Discrepan, sin embargo, sobre si esos hechos pueden considerarse un genocidio. La controversia llega después de que el Parlamento danés aprobara indemnizaciones para las afectadas. Cada una recibirá 300.000 coronas danesas, unos 40.000 euros. En septiembre de 2025, la primera ministra danesa y el presidente groenlandés pidieron públicamente perdón en Nuuk, la capital de Groenlandia. Ahora los 2 informes vuelven a poner una pregunta sobre la mesa. ¿Lo ocurrido fue una grave vulneración de derechos o llegó a constituir un genocidio? La respuesta, de momento, divide a los expertos.

0: Y repasamos ahora las portadas de los principales periódicos nacionales en papel para este sábado 29 de agosto. El País titula: la guerra energética lleva la inflación al 4,3% por el alza de los combustibles. Imagen para Harald V, el rey de Noruega, fallecido tras 35 años en el trono. La Vanguardia abre con la crisis migratoria de Ceuta. Meloni se dispone a prorrogar los controles en la frontera por Ceuta. El Mundo también dedica su portada a la crisis migratoria. Dice: el 90% ve a Marruecos detrás de la invasión de Ceuta. En el caso del ABC, abre con una fotografía del homenaje en Noruega por el fallecimiento del rey Harald V y titula: los ministros enfrentados a Robles evitan pedirle explicaciones. El diario La Razón: las protestas logran retornos ante la desidia de Sánchez. Y en el periódico, el niño amenaza con encarecer los alimentos básicos un 15%. Imagen para Haakon VIII, el nuevo rey de Noruega. Se busca la foto más animal del año y ya hay 100 finalistas entre las más de 65.000 instantáneas que se han enviado al Museo de Historia Natural de Londres desde 121 países.
1: Hola, ¿hay alguien ahí? Porque venía a buscar la cena, pero me he encontrado con un fotógrafo que no me esperaba. Nadie dijo que fuera fácil ser un oso polar. Parece que los primos del otro lado del mundo lo llevan mejor. Y aunque el fotógrafo siga por ahí, preferimos disfrutar del momento. El objetivo sigue persiguiéndonos, así que jugamos al escondite, aunque no sea fácil pasar desapercibido. Pero bueno, hay que intentarlo, aunque tengas como cómplice a alguien con cara de pocos amigos. No hay forma de encontrar un poco de tranquilidad por aquí, así que pillamos el primer vuelo que salga. Nos damos un paseo por la ciudad, volvemos agotados y a disfrutar mientras nos dejen de nuestro ecosistema, cada vez más delicado, pero siempre fascinante.
0: Harry Potter y la Piedra Filosofal regresa a los cines 25 años después de su estreno para reencontrarse con quienes crecieron con las aventuras de este joven mago.
2: Lo he hecho yo, con sus letras y todo.
3: Harry Potter y la Piedra Filosofal está de cumpleaños y muchos fans soplarán hoy las velas mirando a la gran pantalla.
4: Ha habido la primera vez hace 25 años en el cine y he querido que mis hijas también lo vean hoy.
5: Ahora mismo estoy como con una nostalgia increíble, o sea, porque Harry Potter, o sea, siempre digo que mi vida no se entiende sin Harry Potter.
2: No todos los días cumple un 11 años, ¿eh?
3: 25 años después, la primera película de la saga vuelve a los cines. Desde entonces, para Hogwarts, todo han sido éxitos.
6: Gryffindor gana la copa de la casa.
3: J.K. Rowling ha vendido más de 600 millones de libros en todo el mundo. Novelas que siguen cautivando a todas las generaciones.
5: Una historia eterna, yo creo, y por eso resuena tanto a todos, a los críos, a los que hemos crecido con ellas.
7: Es Leviosa, no Leviosa.
3: Y las aventuras de Harry no terminan. En Navidad llegará una serie y a partir del año que viene, Rupert Greene volverá a interpretar a Ron, esta vez en Broadway. Ya lo ha hecho antes Tom Felton con Draco Malfoy. Pero el pelirrojo nunca se había subido al escenario con el personaje que le dio el salto a la fama.
8: ¡Qué pasada!
3: Sea como sea, parece que hay Harry Potter para rato.
0: Es imagen de la playa del Trampolín, donde cientos de migrantes esperan cada día el reparto de agua y comida que les brindan las ONGs. La imagen de este viernes, con mucha más presencia policial para garantizar que ese reparto se llevase a cabo tras los disturbios de la jornada anterior. El presidente de Ceuta habla de situación de alto riesgo para la seguridad ciudadana.
9: Que rechazamos con total rotundidad el uso de cualquier tipo de violencia. Los violentos no nos representan. Nadie puede ni debe tomarse la justicia por su mano.
0: ¿Qué tal? Saludos. El Gobierno y el Partido Popular coinciden en el llamamiento a la calma. En Moncloa preocupa ese aumento de violencia que se vive en Ceuta. Y es lo que ha marcado la reunión del Comité de Seguimiento que ha presidido el presidente Pedro Sánchez. El Gobierno eleva más de 44 millones la ayuda de emergencia para Ceuta. Hay acuerdo para habilitar nuevos espacios donde alojar a los migrantes que siguen en la calle, aunque hasta el martes no se conocerán los enclaves. E Interior pide a la Unión Europea el apoyo de Frontex para el triaje e identificación de aquellos que permanecen en Ceuta. El rey Harald de Noruega ha muerto a los 89 años. En Oslo, decenas de personas han depositado flores ante el Palacio Real. Era el monarca de mayor edad en Europa y reinó durante más de 30 años. Su heredero, Haakon, se ha reunido con el Consejo de Estado, como marca el protocolo. En Nepal ya son casi 600 las víctimas mortales de la riada. Ya hay 2.500 desaparecidos, entre ellos tres españoles, aunque las autoridades nepalíes aseguran haber rescatado a uno de ellos. El miedo a otra avalancha ha provocado que se suspendiera temporalmente el trabajo.
8: ¿Qué tal están? Fin de semana de sol en la mayor parte del país, aunque con dos frentes que rozarán el norte peninsular. Este sábado muchas nubes y algunas lloviznas en Galicia. Por la tarde aumento de la nubosidad en Asturias y en León. No descartamos alguna gota por allí. En el resto sol, con tan solo algo de nubosidad alta enmarañando el cielo por el sureste. Las temperaturas en ascenso, entre 28 y 30 grados en gran parte de España, superando los 35 en el Valle del Guadalquivir. El domingo también día de sol, de nuevo con más nubes hacia el Cantábrico, incluso con algunas lloviznas en zonas interiores.
0: Casi un mes de crisis migratoria en Ceuta y la solución para acabar con la tensión en la ciudad parece estar aún lejos. Tras tres noches consecutivas de manifestaciones y los hechos violentos vividos el jueves, se ha reforzado la seguridad en la playa, donde se ha hecho el reparto de comida a los migrantes.
10: En la playa del Trampolín esta tarde Cruz Roja ha vuelto a repartir lotes de comida, eso sí, con importante presencia policial. Una tarde en la que los vecinos han vuelto a echarse a la calle para protestar. Algunos con claveles en la mano frente a la delegación del Gobierno. Una imagen bien distinta a la que vivimos hace 24 horas.
11: Me emociono muchísimo porque me siento indefensa. El Gobierno nos ha dejado.
12: Mal, porque no puedo salir, no puedo estar con mi nieta.
10: Los ceutíes insisten en que los violentos son una minoría frente a los que se manifiestan pacíficamente.
13: Provocando más de lo que es, porque la población de Ceuta no es tan... Vamos, que no es así.
14: Basta que salga cualquier cosa justificada, injustificada o lo que sea, para que salte todo.
10: En una de las convocatorias de esta tarde se pide presionar a los migrantes hasta que abandonen la ciudad. El presidente ceutí cree que las manifestaciones son legítimas y justificadas, pero siempre de manera pacífica.
9: Rechazamos con total rotundidad el uso de cualquier tipo de violencia. Los violentos no nos representan.
10: En Playa Benítez esta mañana se recuperaban de los disturbios. Los propios migrantes nos cuentan que entienden el hartazgo de los vecinos y dicen sentirse protegidos por la policía, aunque aseguran hay menores que han sido agredidos. Delegación del Gobierno calcula que la criminalidad ha crecido un 5% en la ciudad autónoma. Han registrado 17 agresiones sexuales y 7 de ellas violaciones. La mayoría de las víctimas son menores migrantes. Se ha expulsado ya a más de 100 personas con autorización judicial, entre ellas 11 de los detenidos por agredir a un grupo de militares. Interior dice que va a reforzar la seguridad con 40 nuevos policías. Los sindicatos dicen que las unidades antidisturbios están al límite.
0: Una semana después de que Frontex ofreciera ayuda, Interior ha solicitado el apoyo de la Agencia Europea de Fronteras. Pide 10 agentes para agilizar las labores de triaje de los migrantes que quedan en Ceuta y para ejecutar su retorno al terminar el procedimiento. También requiere el mantenimiento del servicio de imágenes de satélite de la frontera con Marruecos. En Ceuta y también en la Moncloa han repetido los llamamientos a la calma y el rechazo a la violencia. El Comité de Seguimiento, que ha presidido Pedro Sánchez, ha aprobado por unanimidad un nuevo listado de espacios para reubicar a los migrantes que siguen sin alojamiento en la ciudad autónoma.
15: El gobierno exige al PP contundencia en su condena.
16: Hagamos un llamamiento responsable, serio, contundente, de no a la violencia.
15: Aseguran que los populares propagan el odio siguiendo la estela de Vox.
17: La ultraderecha y ahora también la derecha hablan de invasores, delincuentes, llaman a cazar inmigrantes.
15: El PP, que ayer justificaba esa rabia, hoy se dirige a los manifestantes y llama a la calma.
18: Violencia no se puede responder con más violencia. Lo que tenemos que hacer todos es exigir al gobierno que asuma sus responsabilidades.
15: El único que no condena esos episodios es Vox. Creen que infiltrados marroquíes intentan desestabilizar Ceuta.
19: Y ya el colmo es que ustedes pretendan criminalizar el hartazgo del pueblo de Ceuta. ¿Es usted consciente de la presencia en Ceuta de agitadores marroquíes?
15: Sumar señala al PP y a Vivas al presidente ceutí por recibir a Aznar.
20: Esa coincidencia de la presencia de Aznar con este suceso violento estimulado por ultras radicales es inaceptable.
15: Y Podemos culpa al Ejecutivo por alimentar, dicen, este caldo de cultivo.
5: Esa inacción calculada que ha hecho el gobierno ha sido un error que está alimentando el racismo y dándole gasolina a la extrema derecha.
15: Todos coinciden en que estos episodios violentos no representan a la mayoría de la población ceutí.
0: En el Congreso, de derecha a izquierda, los grupos han acusado al gobierno de llegar tarde y a Marruecos de no ser el socio leal que el gobierno describe. Los ministros de Interior y Exteriores aseguran que la cooperación con el país vecino es necesaria.
21: Pocas comas se mueven en el relato de Marlaska.
17: Hemos respondido, hemos trabajado sin descanso y hemos estado al lado de la ciudadanía de Ceuta.
21: Pero su discurso recibe reproches tanto de sus socios de coalición...
22: Se ha tardado demasiado en reaccionar.
21: ...como de aliados habituales como el PNV.
23: Pero cubro negligencia.
21: La oposición mantiene sus críticas.
24: Hoy Ceuta está aterrorizada y sumida en el caos por culpa de un gobierno irresponsable y ausente.
19: La pasividad del gobierno, un acto de traición.
21: Sobre si hubo avisos previos, Marlaska no responsabiliza a ningún servicio de información.
17: Que no digan que lo del 30 alguien lo veía o lo decía, porque no es cierto.
21: También ante el ministro de Exteriores han criticado la pasividad, según la oposición, del gobierno con Marruecos.
25: Marruecos ha demostrado que puede controlar su frontera cuando decide hacerlo. Una cosa es cooperación y otra dependencia.
26: La debilidad que está mostrando este gobierno ante Marruecos.
21: Álvarez destaca la cooperación indispensable, dice, para resolver esta crisis, pero matiza.
27: Ni hablo, ni he hablado, ni se va a hablar nunca de la integridad territorial de España con Marruecos ni con nadie.
21: La titular de Migraciones pide garantías en el reparto de alimentos tras los últimos altercados.
28: No existe contradicción entre seguridad y humanidad.
21: Sus socios echan en falta más ayuda humanitaria. PP y Vox piden más humanidad, dicen, con los ceutíes.
0: Es el lanzamiento de prueba de un misil balístico intercontinental ruso. El objetivo del lanzamiento ha sido confirmar las características tácticas, técnicas y de vuelo del sistema de misiles, según señala en un comunicado el Ministerio de Defensa ruso, que ha difundido las imágenes. Hace 6 meses que Donald Trump insiste en que la guerra contra Irán ya ha acabado, pero la realidad es muy distinta. El pasado 28 de febrero, Estados Unidos e Israel bombardearon Irán, previendo un conflicto corto y la caída del régimen. Pero la guerra se alarga y los ayatolás siguen en pie.
29: La guerra que el presidente Donald Trump calificó de pequeña excursión dura ya 6 meses. El 18 de abril, un acuerdo de alto el fuego terminó con los bombardeos masivos de Estados Unidos e Israel sobre Irán, pero no se ha conseguido nada más desde entonces. Las conversaciones entre Washington y Teherán con la mediación de Qatar y Pakistán se cerraron sin acuerdos, como reconocía el principal socio de Trump. Irán no tendrá jamás armas nucleares, sostenía Trump, pero el régimen de los ayatolás se ha negado a discutir este tema pese a los destrozos causados por los bombardeos. Cuando se trata de Estados Unidos, no cederemos ni un segundo, se puede leer en las pancartas que ondean en las calles de Teherán. Y también Trump no puede hacer nada y el control del estrecho de Hormuz siempre estará en manos de Irán. Y Hormuz es otro de los grandes retos de Trump. El estrecho sigue bloqueado al tráfico, con lo que ello ha supuesto para el comercio de petróleo a nivel mundial. Irán y Omán han llegado a un acuerdo para abrir esta estratégica vía. Un pacto que no agrada a Estados Unidos, que ya ha amenazado con bombardear Omán si lo mantiene. Tampoco Israel ha conseguido sus objetivos. Continúa atacando el sur de Líbano en su intento de terminar con el movimiento pro-iraní Hezbollah. Más de 1 millón de libaneses han tenido que abandonar sus hogares a consecuencia de los ataques israelíes. 6 meses después no hay solución clara para un conflicto que ha hundido la popularidad de Donald Trump. Los estadounidenses están cansados de una guerra que ha repercutido en sus vidas diarias. A 2 meses de las elecciones de medio mandato, el futuro de los partidarios de Trump no parece muy positivo.
0: El vuelo de cometas en la Franja de Gaza es una de las pocas actividades recreativas de las que pueden disfrutar los niños, o al menos lo era, porque ahora ha sido restringido por familias locales ante las advertencias de intensificación de operaciones militares por parte de Israel.
1: 10 meses después del alto al fuego, la guerra sigue marcando el día a día de los gazatíes. También el de los niños, que crecen entre escombros, sin colegios y con los ataques como parte de su rutina. Una realidad que convierte a la franja, según UNICEF, en una de las zonas más peligrosas del mundo para la infancia. Ahora, incluso el vuelo de una cometa genera tensiones. Varias han cruzado en las últimas semanas desde Gaza hacia Israel y han hecho saltar las alarmas. El recuerdo de 2018 está muy presente. Entonces, las milicias de Gaza utilizaron cometas y globos con material incendiario para provocar fuegos en campos y cultivos israelíes. Hamás sabe cómo convertir este juego infantil en terrorismo. Lo vimos desde 2018 hasta el 7 de octubre. El gobierno de Netanyahu amenaza con intensificar los ataques y evacuar a la población de las zonas desde las que se lancen cometas, globos o drones. El temor entre los padres es total. Han prohibido a sus hijos usar, dicen, el único juguete que tienen en Gaza. No podremos hacerlas volar. Queremos que se levante esta restricción y que puedan volver a jugar. Esto es una restricción a su libertad. Más de 300 niños han muerto en Gaza desde el inicio del alto al fuego. Unos niños que se convierten ahora en el blanco de ataques israelíes por volar sus cometas.
0: Los restos mortales de Harald de Noruega descansan en el Palacio Real, donde se va a instalar la Capilla Ardiente. Es el lugar donde ha ejercido como jefe de Estado durante más de 35 años junto a su esposa Sonia, un reinado largo para el que ya está preparado el relevo. El nuevo rey es su hijo Haakon, de 53 años.
2: Haakon VIII reinará con el mismo lema que su padre y que su abuelo, todo por Noruega, y con el reto de devolver la confianza a la corona. Un desafío nada fácil. El nuevo rey llega en el peor año para la monarquía noruega. Su mujer y nueva reina del país, Mette Marit, ha estado rodeada por escándalos que han ido mermando la imagen de la corona. Por sus vínculos con Jeffrey Epstein, pidió disculpas en la televisión pública, acompañada de su marido, ahora el nuevo rey. Dijo haber sido manipulada y engañada por el pedófilo. Mette Marit llegó a la corona con su hijo, entonces de corta edad. Recibió críticas y ahora ese hijo, Marius, ha sido condenado a 4 años de prisión por 2 violaciones. Han sido 2 asuntos polémicos y difíciles de gestionar en un momento al que se suma su delicado estado de salud. Este verano recibió un trasplante de pulmón. Los nuevos reyes llevan casados 25 años, desde 2001, cuando Haakon, al igual que hizo su padre, contrajo matrimonio con

una mujer que no era de la nobleza. Los dos desafiaron las convenciones de la monarquía noruega, por amor. Harald V se casó con Sonia Haraldsen y llegó a amenazar con la renuncia a sus derechos dinásticos si no daba el sí quiero, que llegó en 1900.

0: pronunció un discurso de unidad y solidaridad que dejó huella en la sociedad noruega. Su hijo será coronado el próximo 28 de noviembre.
1: Las condolencias se suceden. Los reyes Felipe y Leticia han dado su pésame con fraternal afecto por el monarca al que respetaban y admiraban, han dicho. Harald era primo de Carlos III. Este ha destacado la bondad y el sentido del deber del fallecido. Y el rey de Suecia ha dicho que lo dio todo por Noruega, mientras que el monarca danés le ha definido como una figura unificadora para el pueblo. En Groenlandia se han publicado las conclusiones de dos informes sobre los miles de casos de anticoncepción forzada que se produjeron en el país entre 1960 y 1991. Ambos coinciden en que se produjeron graves violaciones de los derechos humanos, pero discrepan en si se produjo o no un genocidio.
2: Dos informes, una misma historia de abusos y conclusiones contradictorias. El gobierno de Groenlandia ha presentado dos investigaciones para determinar si Dinamarca cometió un genocidio al implantar espirales anticonceptivas a unas 4.500 mujeres groenlandesas, muchas de ellas niñas. La práctica se extendió entre 1960 y 1991, afectando sobre todo a las comunidades indígenas inuit y en muchos casos sin consentimiento. Para finales de los 70, la campaña había afectado a la mitad de toda la población femenina en edad fértil de Groenlandia, produciendo daños físicos y psicológicos en muchas de las mujeres afectadas. Los dos informes coinciden en algo. Hubo múltiples violaciones de los derechos humanos y de los pueblos indígenas, que vieron reducida su tasa de natalidad a la mitad. Discrepan, sin embargo, sobre si esos hechos pueden considerarse un genocidio. La controversia llega después de que el Parlamento danés aprobara indemnizaciones para las afectadas. Cada una recibirá 300.000 coronas danesas, unos 40.000 euros. En septiembre de 2025, la primera ministra danesa y el presidente groenlandés pidieron públicamente perdón en Nuuk, la capital de Groenlandia. Ahora los dos informes vuelven a poner una pregunta sobre la mesa. ¿Lo ocurrido fue una grave vulneración de derechos o llegó a constituir un genocidio? La respuesta, de momento, divide a los expertos.
1: Los equipos de rescate recogen cadáveres enterrados desde el miércoles en el cauce de un río. Esto es Nepal, el escenario de una gravísima riada que ha dejado ya casi 600 muertos y 2.500 desaparecidos. Los trabajos siguen entre el miedo a nuevas inundaciones. Y es que ahora se mira con lupa la situación de varias presas naturales, cuyo nivel sigue subiendo por las intensas lluvias. Exteriores dice que hay tres españoles sin localizar, pero la Junta de Turismo de Nepal afirma que uno de esos desaparecidos ya ha sido rescatado.
3: Muchos obedecen sin pensárselo la nueva instrucción: subir a la zona más alta porque la historia puede repetirse. Hemos recibido el aviso de que puede haber otro colapso glaciar, puede que sea solo una pequeña crecida, pero no lo sabemos. En el momento de la catástrofe, los que tuvieron la reacción de subir hacia una zona alta tuvieron más posibilidades de salvarse, o los que encontraron alguna oquedad en la que meterse, como estas personas que los rescatistas sacan de un túnel. El terreno es tan inestable que en ocasiones hay que arrastrarse. Las casas llevan dibujada en la fachada la línea que separó en cuestión de segundos la vida de la muerte. Esta chica se quedó del lado bueno porque estaba en un piso alto. Estaba en mi habitación cuando escuché de pronto como si se hubiera desatado una gran tormenta. Luego comprendí lo que se nos venía encima. Nepal acepta ayuda material, pero rechaza cualquier asistencia logística, como la que le han ofrecido China o la India, que espera noticias de al menos 300 ciudadanos. No queda más que confiar en la eficacia de los equipos nepalíes o en el boca a boca. Una multitud aguarda las puertas del principal hospital de Katmandú. La mayoría lleva una fotografía de su familiar desaparecido, o las pegan en las paredes por si alguien lo ve. Hay otro muro lleno de imágenes, las de los cuerpos encontrados, que también necesitan ojos que los reconozcan.
1: La Guardia Civil ha detenido a un hombre como sospechoso de asesinar a su mujer de 47 años en Isla Cristina.

0: En Huelva. Eran una pareja de turistas extranjeros que dormían en una caravana. Los agentes encontraron el cadáver de la víctima en la calle después de recibir una llamada de emergencias. Se investiga como un posible caso de violencia machista. El incendio del Saler, Valencia, declarado este jueves, ha sido estabilizado tras calcinar 37 hectáreas del conocido como Pulmón Verde de Valencia, situado en el Parque Natural de la Albufera. Los más de 160 vecinos que habrían sido desalojados y han podido volver a sus casas a causa del incendio este fin de semana, permanecerán cerradas las playas afectadas y el Parque Natural de la Devesa.
1: ¿Qué tal están? Este sábado se presenta como una jornada tranquila y soleada en la mayor parte de España, aunque un frente rozará el noroeste, dejando incluso algunas lloviznas, especialmente en las rías gallegas, y un aumento de la nubosidad por la tarde en el Principado de Asturias. Tampoco se descartan allí algunas gotas, al igual que en el norte de la isla de La Palma. En el resto de España, predominio para ese ambiente soleado, con algo de nubosidad alta enmarañando el cielo del sureste y esas nubes que comentábamos que nos podrán dejar alguna gota en el noroeste peninsular. Atención con las temperaturas, fuerte ascenso de las máximas, ganamos entre 4 y 6 grados con respecto a la jornada anterior. Y es que las temperaturas ya estarán moviéndose entre los 28-32 grados en gran parte de España y empezando a superarse los 35 en el Valle del Guadalquivir. Seguirán subiendo en la jornada del domingo ya con 37 en Córdoba, 36 en Zaragoza y entre los 28-34 grados en gran parte de España. Un domingo, de nuevo, con sol, pero también con más nubes hacia el Cantábrico, incluso con algunas gotas en zonas interiores de ese sector.
0: Esta semana el calor nos ha dado un respiro en algunos puntos de España, pero no en todos. En Cataluña las noches vuelven a ser calurosas, mientras que en Asturias ha habido hasta un tornado. La situación se estabilizará en todo el país este sábado y el domingo.
2: Son algunas de las imágenes que ha dejado el tornado a su paso por Asturias. Duró unos minutos, suficientes para causar destrozos en viviendas y equipamientos públicos. Así quedó la vidriera de la piscina de la mancomunidad del Cabo Peñas en Antromero. En Oviedo, la tormenta convirtió las calles en ríos y a muchos les pilló en el trabajo.
3: Aquí se inundó todo y claro, con la al pasar los autobuses y todo, pues generaba horas y se nos llenó la tienda de agua, o sea que fue tremendo.
2: El agua también entró en el recién reformado Palacio de los Deportes. Avilés y Carreño fueron otros municipios afectados.
4: Primero teníamos una tormenta bastante fuerte a primera hora de la tarde afectando a la zona de la costa. Es aquí cuando en principio podría haberse producido ese tornado o esos vientos fuertes que nos dejaban destrozos en algunos puntos.
2: Esta semana en buena parte de España los termómetros han dado un respiro. Pero en Barcelona el calor sigue, especialmente por las noches. Pero
5: costaba levantarse de la cama, costaba hasta respirar y todo.
2: En algunas zonas no han bajado de los 25 grados y durante el día en la costa
6: sudar, sudar y sudar.
2: Y tanto, porque alcanzarán los 33 grados. Un calor que además mantiene muy alto el riesgo de incendios en el centro y sur de Cataluña. Y este sábado y domingo la situación se estabilizará para todos. El sol volverá a ganar protagonismo y las temperaturas subirán desde los 30 a los 35 grados en muchos puntos. Un ambiente más veraniego que tendrá su contrapunto en el norte, donde todavía podrán escaparse algunas lluvias.
0: A muchos esos cambios de temperatura les han pillado despidiéndose de las vacaciones. Y estamos seguros de que antes de irse se prometieron leer varios libros, hacer algo de deporte o quedar con ese amigo al que nunca ven. Eso que dejamos para cuando tenemos tiempo libre. Ahora que ese descanso se acaba, toca volver y mirar la lista.
7: Se han tachado todos los propósitos de la lista.
8: Lleva 7 libros, 7 iPads y luego te dejas llevar.
9: Siempre que se pueda hacer mal, obviamente vas a querer hacer más.
10: Llenar nuestro tiempo libre en vacaciones a veces lo convertimos en una necesidad y es el momento para el que aplazamos muchos proyectos.
11: La agenda la hemos llenado con cosas más o menos importantes, pero llena está.
12: ¿Descansar, como se dice? No, porque hemos andado más que descansar.
10: Sin embargo, si no los cumplimos, los psicólogos nos recomiendan que no nos lo reprochemos.
13: Uno de los elementos fundamentales de la recuperación en los periodos vacacionales es precisamente que tú puedes tener una cierta autonomía para decidir qué haces. Es decir, pues me tomo la caipiriña y no leo el libro.
6: Buah, necesitamos vacaciones en las vacaciones.
10: Bali, Japón, Maldivas, y es que las redes sociales convierten el tiempo de descanso en una competición y cae sobre nosotros el peso de las expectativas.
14: Ser consciente de que lo que vemos en el mundo externo, concretamente las redes sociales o lo que nos dicen, pues a veces está, como digo, muy idealizado.
10: En vacaciones, un 37% consume más contenido digital y solo un 25% vuelve renovado.
13: Lo sano, lo adecuado es compararse con uno mismo. Es decir, antes de las vacaciones estaba muy nervioso, ahora estoy más tranquilo.
10: Y recuerden para el próximo año que, según la RAE, descanso es sinónimo de vacaciones.
0: Hasta 180.000 clavadas una a una son las flores que han cubierto las 14 carrozas que han recorrido las calles de Laredo. Así despiden el verano desde 1908, con su tradicional Batalla de las Flores, fiesta de interés turístico nacional y uno de los grandes acontecimientos del calendario de esta localidad cántabra. 48 horas para crear un cortometraje, 4 equipos desplegados por Teruel y un premio de 4.000 euros. Es el desafío Buñuel, que convierte la ciudad aragonesa en un plato y a sus vecinos en extras improvisados.
15: Ponerse en la piel del genio de Calanda, pensar como él, rodar como él, este es el auténtico desafío que se celebra estos días aquí en Teruel. Por eso aquí rueda el talento.
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15: Maquillan las ideas del surrealismo, refrescan sus versiones. Han cerrado 4 guiones de 4 cortos que se ruedan a la vez, inspirados en la película de Buñuel, El Ángel Exterminador. Y solo tienen 48 horas para grabarlos y montarlos.
17: Buñuel rodaba rapidísimo. En 3 semanas podía hacer un largometraje.
18: ¿Qué quiere decir? ¿Qué hay límites?
15: Pero no los hay, porque este rally de cine les pone cámaras, les paga la estancia.
19: ¿Desde cuándo se llenan los hoteles en Teruel?
20: Y tener la oportunidad de repente que alguien vea tu guión y te diga te voy a dar los medios, es una oportunidad brutal.
15: Y les consiguen además actores de Goya, porque nadie se resiste a seguir la estela de Buñuel en su tierra.
21: Nos estarían mirando con el puro y diría, mira los chavales cómo van funcionando, ¿no?
22: Para mí Buñuel representa el riesgo, la experimentación y precisamente el espíritu del festival es ese.
15: Besan el arte del genio los que empiezan su carrera en el cine, imitan ingenio con historias como esta, en la que no amanece en un Teruel atrapado en la noche.
23: Decreto que el mundo se ha parado en Teruel.
15: Aquí no para nada, el que gane se llevará 4.000 euros y un vuelo a México, la otra patria de Buñuel, para rodar en aquel país otro desafío que capta el talento para que nuestro cine llegue lejos.
0: Se busca la foto más animal del año y ya hay 100 finalistas entre las más de 65.000 instantáneas que se han enviado al Museo de Historia Natural de Londres desde 121 países.

0: porque venía a buscar la cena, pero me he encontrado con un fotógrafo que no me esperaba. Nadie dijo que fuera fácil ser un oso polar. Parece que los primos del otro lado del mundo lo llevan mejor. Y aunque el fotógrafo siga por ahí, preferimos disfrutar del momento. El objetivo sigue persiguiéndonos, así que jugamos al escondite, aunque no sea fácil pasar desapercibido. Pero bueno, hay que intentarlo, aunque tengas como cómplice a alguien con cara de pocos amigos. No hay forma de encontrar un poco de tranquilidad por aquí, así que pillamos el primer vuelo que salga. Nos damos un paseo por la ciudad, volvemos agotados y a disfrutar mientras nos dejen de nuestro ecosistema, cada vez más delicado, pero siempre fascinante.
1: Once años después de su último trabajo, Alabama Shakes, una de las bandas más influyentes en el rock y el soul de Estados Unidos en la última década, lanza su nuevo disco, I Must Be Dreaming. Dicen que a pesar de que el mundo es más difícil ahora, que hay guerras y la gente está más asustada, la vida sigue y hay hueco para encontrar la esperanza. De ese lugar sale su nuevo LP y su primer sencillo, este que están escuchando, I Feel Hope Coming.

0: ¿Qué tal? Saludos. Tercer día de manifestaciones en Ceuta, donde sigue la tensión. La última, en la tarde de este viernes, ha transcurrido sin altercados y la comida a los migrantes se ha podido repartir sin problemas, aunque ahí lo ven, con un amplio despliegue policial. Varios furgones de la policía han tenido que escoltar el reparto, que el jueves tuvo que interrumpirse en la playa del Trampolín. El Gobierno eleva más de 44 millones la ayuda de emergencia para Ceuta y acuerdo para habilitar nuevos espacios donde alojar a los migrantes que siguen en la calle. E Interior pide a la Unión Europea el apoyo de Frontex para el triaje e identificación de los migrantes que permanecen en Ceuta. ¡Venga! Ante la situación de tensión que se vive en la zona y tras los hechos violentos del jueves, tanto el Gobierno central como el presidente ceutí han hecho un llamamiento a la calma.
1: Los violentos no nos representan, pretenden dividirnos.
2: Es imprescindible que hagamos un llamamiento responsable, serio, contundente, de no a la violencia.
0: Los noruegos despiden al que ha sido su rey durante los últimos 35 años. Los restos mortales de Harald de Noruega descansan en el Palacio Real, donde se va a instalar la Capilla Ardiente. Miles de personas se han acercado para depositar flores y velas. Los colombianos celebran una vigilia en la capital, en Bogotá, para rendir homenaje a las víctimas del devastador terremoto que se ha cobrado la vida de 330 personas. Las ciudades más afectadas fueron Cali y Pereira, donde miles de viviendas, edificios de apartamentos, hoteles y colegios quedaron destruidos. En el Himalaya continúan buscando supervivientes entre el lodo. Nepal ha confirmado el rescate de uno de los tres españoles desaparecidos, aunque Exteriores lo niega. Todavía buscan a más de 2.500 personas y la cifra de muertos es de casi 600. El miedo ahora son los tapones que las toneladas de barro y sedimentos han generado en varios cauces. Eso podría provocar una segunda riada destructiva. Donald Trump asegura que ha alcanzado un acuerdo histórico con Venezuela que permitirá a Estados Unidos controlar 65.000 millones de barriles de crudo venezolano, una transacción que duplicará las reservas del país y reducirá sustancialmente los precios de la gasolina a largo plazo. Zelensky quiere lanzar 1.000 drones al día contra Rusia y acusa a los rusos que han optado de llevar a cabo una táctica de escalada del terror con los constantes ataques aéreos contra Kiev. Mientras Rusia prueba nuevo armamento, este es el lanzamiento de un misil balístico intercontinental. Las imágenes han sido difundidas por el Ministerio de Defensa ruso. ¿Y quién no recuerda este momento y hasta ha soñado con que suceda?
3: Estimado señor Potter.
0: Hace 25 años una carta nos abrió las puertas de Hogwarts y con ella llegó la magia de Harry Potter. Para celebrarlo, cines de toda España reestrenan Harry Potter y la Piedra Filosofal, primera película de la saga.

0: En Ceuta no hay una solución para terminar con la tensión en la que está sumida la ciudad, pero este viernes por la tarde ha habido otra manifestación y por ahora no se vivieron hechos violentos. También hay más refuerzo de seguridad en la playa, donde se ha hecho el reparto de comida a los migrantes.
1: En la playa del Trampolín esta tarde Cruz Roja ha vuelto a repartir lotes de comida, eso sí, con importante presencia policial. Una tarde en la que los vecinos han vuelto a echarse a la calle para protestar. Algunos con claveles en la mano frente a la delegación del gobierno. Una imagen bien distinta a la que vivimos hace 24 horas.
2: Me emociono muchísimo porque me siento indefensa. El gobierno nos ha dejado.
3: Mal, porque no puedo salir, no puedo estar con mi nieta.
1: Los ceutíes insisten en que los violentos son una minoría frente a los que se manifiestan pacíficamente.
4: Provocando más de lo que es, porque la población de Ceuta no es tan... Vamos, que no es así.
5: Basta que salga cualquier cosa justificada, injustificada o lo que sea, para que salte todo.
1: En una de las convocatorias de esta tarde se pide presionar a los migrantes hasta que abandonen la ciudad. El presidente ceutí cree...

0: que las manifestaciones son legítimas y justificadas, pero siempre de manera pacífica.
1: Rechazamos con total rotundidad el uso de cualquier tipo de violencia. Los violentos no nos representan.
0: En Playa Benítez esta mañana se recuperaban de los disturbios. Los propios migrantes nos cuentan que entienden el hartazgo de los vecinos y dicen sentirse protegidos por la policía, aunque aseguran hay menores que han sido agredidos. Delegación del Gobierno calcula que la criminalidad ha crecido un 5% en la ciudad autónoma. Han registrado 17 agresiones sexuales y 7 de ellas violaciones. La mayoría de las víctimas son menores migrantes. Se ha expulsado ya a más de 100 personas con autorización judicial, entre ellas 11 de los detenidos por agredir a un grupo de militares. Interior dice que va a reforzar la seguridad con 40 nuevos policías. Los sindicatos dicen que las unidades antidisturbios están al límite.
2: Una semana después de que Frontex ofreciera ayuda, Interior ha solicitado el apoyo de la Agencia Europea de Fronteras. Pide 10 agentes para agilizar las labores de triaje de los migrantes que quedan en Ceuta y para ejecutar su retorno al terminar el procedimiento. También requiere el mantenimiento del servicio de imágenes de satélite de la frontera con Marruecos. En Ceuta y también en la Moncloa han repetido los llamamientos a la calma y el rechazo a la violencia. El comité de seguimiento que ha presidido Pedro Sánchez ha aprobado por unanimidad un nuevo listado de espacios para reubicar a los migrantes que siguen sin alojamiento en la ciudad autónoma.
3: Estos espacios son imprescindibles para alojar a los migrantes y así poder acelerar su identificación y también la tramitación de los expedientes tanto de repatriación como de asilo. En esta ocasión, la lista que conoceremos la semana que viene cuando se apruebe en Consejo de Ministros sí ha sido consensuada entre Gobierno central y local. Ambas administraciones representadas en el Comité de Situación coinciden en que es necesaria la unidad en la condena de la violencia para garantizar la convivencia y también el reparto de alimentos entre los más vulnerables. El Gobierno acusa a Partido Popular y a Vox de desmarcarse de esta unidad con discursos que incitan al odio.
4: El Gobierno exige al PP contundencia en su condena.
5: Hagamos un llamamiento responsable, serio, contundente, de no a la violencia.
4: Aseguran que los populares propagan el odio siguiendo la estela de Vox.
6: La ultraderecha y ahora también la derecha hablan de invasores, delincuentes, llaman a cazar inmigrantes.
4: El PP, que ayer justificaba esa rabia, hoy se dirige a los manifestantes y llama a la calma.
7: Violencia no se puede responder con más violencia. Lo que tenemos que hacer todos es exigir al Gobierno que asuma sus responsabilidades.
4: El único que no condena esos episodios es Vox. Creen que infiltrados marroquíes intentan desestabilizar Ceuta.
8: Y ya el colmo es que ustedes pretendan criminalizar el hartazgo del pueblo de Ceuta. ¿Es usted consciente de la presencia en Ceuta de agitadores marroquíes?
4: Sumar señala al PP y a Vivas al presidente ceutí por recibir a Aznar.
9: Esa coincidencia de la presencia de Aznar con este suceso violento estimulado por ultras radicales es inaceptable.
4: Y Podemos culpa al Ejecutivo por alimentar, dicen, este caldo de cultivo.
10: Que esa inacción calculada que ha hecho el Gobierno ha sido un error que está alimentando el racismo y dándole gasolina a la extrema derecha.
4: Todos coinciden en que estos episodios violentos no representan a la mayoría de la población ceutí.
2: En el Congreso, de derecha a izquierda, los grupos han acusado al Gobierno de llegar tarde y a Marruecos de no ser el socio leal que el Gobierno describe. Los ministros de Interior y Exteriores aseguran que la cooperación con el país vecino es necesaria.
11: Pocas comas se mueven en el relato de Marlaska.
6: Hemos respondido, hemos trabajado sin descanso y hemos estado al lado de la ciudadanía de Ceuta.
11: Pero su discurso recibe reproches tanto de sus socios de coalición...
12: Se ha tardado demasiado en reaccionar.
11: ...como de aliados habituales como el PNV.
13: Pero cubro negligencia.
11: La oposición mantiene sus críticas.
14: Hoy Ceuta está aterrorizada y sumida en el caos por culpa de un gobierno irresponsable y ausente.
8: La pasividad del gobierno, un acto de traición.
11: Sobre si hubo avisos previos, Marlaska no responsabiliza a ningún servicio de información.
6: Que no digan que lo del 30 alguien lo veía o lo decía, porque no es cierto.
11: También ante el ministro de Exteriores han criticado la pasividad, según la oposición, del gobierno con Marruecos.
15: Marruecos ha demostrado que puede controlar su frontera cuando decide hacerlo. Una cosa es cooperación y otra dependencia.
16: La debilidad que está mostrando este gobierno ante Marruecos.

0: Álvarez destaca la cooperación indispensable, dice, para resolver esta crisis, pero matiza.
1: Ni hablo, ni he hablado, ni se va a hablar nunca de la integridad territorial de España con Marruecos ni con nadie.
0: La titular de Migraciones pide garantías en el reparto de alimentos tras los últimos altercados.
2: No existe contradicción entre seguridad y humanidad.
0: Sus socios echan en falta más ayuda humanitaria. PP y Vox piden más humanidad, dicen, con los ceutíes.
3: El cuerpo del rey Harald está ya en el Palacio Real, el lugar donde ha ejercido como jefe de Estado durante más de 35 años junto a su esposa Sonia. Un reinado largo para el que ya está preparado el relevo. El nuevo rey es su hijo Haakon, de 53 años.
4: Así es, porque las leyes noruegas no contemplan una sede vacante, así que desde el mismo momento del fallecimiento el nuevo rey es Haakon, el hijo menor del monarca, y así lo ha comunicado él mismo al Consejo de Estado, a los que ha informado también de que su nombre será Haakon VIII y que adopta el lema que tenía su padre, su abuelo y su bisabuelo, todo por Noruega. Ahora mismo las banderas están a media asta y el siguiente paso en ese relevo sería, según está previsto para el martes, el momento de jura de lealtad por parte de Haakon, puesto que aquí ya no existe una ceremonia de coronación como tal, un acto que ya fue abolido hace más de un siglo. Mientras tanto, los restos mortales de Halland descansan aquí ya hasta que tengan lugar los funerales.
5: Su infancia transcurrió en una de las épocas más convulsas de la Europa del siglo XX, cuando su abuelo, el rey Haakon, y su padre Olaf tuvieron que hacer frente a la invasión nazi de Noruega. La familia real se exilió en Estados Unidos y él despuntó en los deportes, incluso participó en unas olimpiadas de vela. De vuelta a Noruega se enamoró de una plebeya, Sonia Haraldsen, y tuvo que vencer las reticencias de la familia real y del parlamento para casarse con ella. Incluso amenazó con renunciar al trono. Su historia de amor saltó a la pequeña pantalla en esta serie de televisión. Fue coronado tarde, en 1991, y tuvo que afrontar algunos momentos difíciles, como los atentados que dejaron 77 muertos en Oslo y la isla de Utøya, perpetrados por el radical de extrema derecha, Andrew Breivik. Pero él supo dar a su reinado la misma estabilidad que tuvo el de su padre. Apoyándose en la bonanza económica que le dio el petróleo descubierto en los años 60, consolidó la institución monárquica como uno de los pilares en los que se asienta la sociedad noruega, entre las más estables de toda Europa.
3: Las condolencias se suceden. Los reyes Felipe y Leticia han dado su pésame con fraternal afecto por el monarca, al que respetaban y admiraban, han dicho. Harald era primo de Carlos III. Este ha destacado la bondad y el sentido del deber del fallecido. Y el rey de Suecia ha dicho que lo dio todo por Noruega, mientras que el monarca danés le ha definido como una figura unificadora para el pueblo. Haakon es ya Haakon VIII y junto a él la reina Metemeri. Un matrimonio que ha sorteado muchas polémicas a lo largo de los años. Y la primogénita, Ingrid Alexandra, se ha convertido ahora en princesa heredera a los 22 años.
6: No parece que Haakon Magnus vaya a tenerlo tan fácil como su padre. De ser una de las monarquías europeas más populares, ha bajado 10 puntos en los últimos años. Y aunque más del 80% de los noruegos cree que lo hará muy bien, no pasa igual con su esposa Mette-Marit. El 31% no la ve capacitada para ejercer como reina por episodios de su pasado y más recientemente por conductas del hijo que aportó al matrimonio. Jeffrey Epstein me engañó y me manipuló, dijo este año delante de su marido, refiriéndose al multimillonario condenado por pederastia cuando se descubrieron nuevos correos electrónicos íntimos que mantuvieron durante años. Aquella crisis sacudió a la monarquía, pero la unidad familiar hizo que se superara. No ha sido el único revés familiar este año. El hijo de Mette-Marit, que adoptó Haakon, ha sido condenado a 4 años de prisión domiciliaria por agresiones sexuales. Y en junio, la ahora reina tuvo que someterse a un trasplante de pulmón por la fibrosis quística que padece, una operación exprés que también extrañó. Lejos parece el idilio de cuento que hizo que un heredero volviera a elegir a una plebeya a la que ahora acusan de haber dañado la reputación de la corona. Restaurar esa imagen será vital para un rey con experiencia en regencia, pero que siempre ha reconocido que es mucho más reservado que su padre y que la que sabe ganarse a la gente es Mette-Marit.
3: Y esta que ven es imagen que llega desde Colombia y los colombianos celebran una vigilia en la capital, en Bogotá, para rendir homenaje a las víctimas del devastador terremoto que se ha cobrado las vidas de más de 300 personas y todavía hay unas 200 sin localizar. Las ciudades más afectadas fueron Cali y Pereira, donde miles de edificios quedaron destruidos y, como decimos, ahora mismo se está celebrando allí una vigilia en recuerdo de esas víctimas.
7: Nuestro mensaje de cercanía, de fraternidad y de esperanza en los momentos más difíciles.
3: Y en otro punto del mundo, los equipos de rescate recogen cadáveres enterrados desde el miércoles en el cauce de un río. Es Nepal el escenario de una gravísima riada que ha dejado ya casi 600 muertos y 2.500 desaparecidos. Los trabajos siguen entre el miedo a nuevas inundaciones. Y es que ahora se mira con lupa la situación de varias presas naturales cuyo nivel sigue subiendo por las intensas lluvias. Exteriores dice que hay 3 españoles sin localizar, pero la Junta de Turismo de Nepal afirma que uno de esos desaparecidos ya ha sido rescatado.
8: Muchos obedecen sin pensárselo la nueva instrucción: subir a la zona más alta porque la historia puede repetirse. Hemos recibido el aviso de que puede haber otro colapso glaciar, puede que sea solo una pequeña crecida, pero no lo sabemos. En el momento de la catástrofe, los que tuvieron la reacción de subir hacia una zona alta tuvieron más posibilidades de salvarse, o los que encontraron alguna oquedad en la que meterse, como estas personas que los rescatistas sacan de un túnel. El terreno es tan inestable que en ocasiones hay que arrastrarse. Las casas llevan dibujada en la fachada la línea que separó en cuestión de segundos la vida de la muerte. Esta chica se quedó del lado bueno porque estaba en un piso alto. Estaba en mi habitación cuando escuché de pronto como si se hubiera desatado una gran tormenta. Luego comprendí lo que se nos venía encima. Nepal acepta ayuda material, pero rechaza cualquier asistencia logística, como la que le han ofrecido China o la India, que espera noticias de al menos 300 ciudadanos. No queda más que confiar en la eficacia de los equipos nepalíes o en el boca a boca. Una multitud aguarda las puertas del principal hospital de Katmandú. La mayoría lleva una fotografía de su familiar desaparecido, o las pegan en las paredes por si alguien lo ve. Hay otro muro lleno de imágenes, las de los cuerpos encontrados que también necesitan ojos que los reconozcan.
3: Donald Trump asegura que ha alcanzado un acuerdo histórico con Venezuela que permitirá a Estados Unidos controlar 65.000 millones de barriles de crudo venezolano. Una transacción que duplica las reservas del país y que reducirá sustancialmente los precios de la gasolina a largo plazo. También afirma que la operación refuerza las relaciones entre Washington y Caracas y que contribuirá a la recuperación económica de Venezuela.
9: Para mí, creo que es over. We don't even know if we won.
10: It's already been won.
11: We won. This war has been won.
3: Ya lo ven, Donald Trump lleva 6 meses repitiendo que todo ha terminado y que su país ha ganado la guerra. Pero ese discurso choca con la realidad. El 28 de febrero, Estados Unidos e Israel bombardearon Irán, previendo un conflicto corto y la caída del régimen. Pero la guerra se alarga y los ayatolás siguen en pie.
12: Sí, en estos 6 meses no le han funcionado ni los bombardeos ni los intentos de negociar y ahora busca otra estrategia para doblegar a Irán, una guerra económica, más sanciones, pero no está claro qué alcance puede tener este tipo de presión sobre una economía que ya es una de las más sancionadas del mundo. Y mientras tanto, Donald Trump sigue en el mismo atolladero, la guerra está mermando los arsenales del Pentágono, está dañando a sus aliados en el Golfo y está disgustando a los votantes justo cuando se avecinan unas elecciones legislativas. La gasolina se encarece y además él les prometió justo lo contrario, que traería paz.
13: Estados Unidos e Israel mataron a Ali Khamenei el primer día de guerra, pero el régimen iraní sigue en pie ahora con uno de sus hijos al frente. En estos meses Irán ha resistido la embestida militar, promete también aguantar ahora la presión económica manteniendo la baza del control del ejército de Hormuz para volver a negociar. Y mientras tanto aquí Netanyahu, que es el que empujó a Donald Trump en esta guerra, a iniciar esta guerra, no ha conseguido ningún gran objetivo. Por ejemplo, Irán no ha renunciado en ningún momento al programa nuclear y lo que está haciendo es intentar remar en contra de la reactivación de las negociaciones.
3: Ucrania quiere intensificar los ataques contra Rusia. El objetivo, dice Zelensky, es lanzar 1.000 drones al día para llevar a cabo ataques de largo alcance contra Rusia. Actualmente, dice, estamos realizando unos 300 ataques al día. Y añade que los rusos han optado por una táctica de escalada del terror con los constantes ataques aéreos contra Kiev y otras ciudades. Y este es el lanzamiento de prueba de un misil balístico intercontinental ruso. El objetivo, confirmar las características tácticas, técnicas y de vuelo del sistema de misiles, según señala en un comunicado el Ministerio de Defensa ruso, que es quien ha difundido las imágenes. Sobre los retos para la seguridad y ciberdefensa en el flanco este de la OTAN, han hablado este viernes las ministras de Asuntos Exteriores de Rumanía y Letonia. Ambas han evaluado las amenazas militares por la guerra de Ucrania. Rumanía registró un salto de la actividad rusa sobre su espacio aéreo desde principios de año, con 23 incursiones y 4 drones derribados.
14: But we have the longest EU border with the war. It's also a Schengen border and the border of an ally. So we have seen an increase in the number of incursions, being drones on the air or maritime.
3: Y Moldavia ha celebrado los 35 años de independencia con un gran desfile militar. En su discurso, la presidenta ha destacado los desafíos actuales, incluida la propaganda extranjera y las amenazas rusas que ponen a prueba la independencia de su país. En Groenlandia se han publicado las conclusiones de 2 informes sobre los miles de casos de anticoncepción forzada que se produjeron en el país entre 1960 y 1991. Ambos coinciden en que se produjeron graves violaciones de los derechos humanos.
5: 2 informes, una misma historia de abusos y conclusiones contradictorias. El gobierno de Groenlandia ha presentado 2 investigaciones para determinar si Dinamarca cometió un genocidio al implantar espirales anticonceptivas a unas 4.500 mujeres groenlandesas, muchas de ellas niñas. La práctica se extendió entre 1960 y 1991, afectando sobre todo a las comunidades indígenas inuit y en muchos casos sin consentimiento.
14: Por una mínima operación en mi underliv,
5: Para finales de los 70, la campaña había afectado a la mitad de toda la población femenina en edad fértil de Groenlandia, produciendo daños físicos y psicológicos en muchas de las mujeres afectadas.
14: 4 años después, so var jeg blevet gravid uden for æggelederen, som næsten har kostet mig livet.
5: Los 2 informes coinciden en algo. Hubo múltiples violaciones de los derechos humanos y de los pueblos indígenas, que vieron reducida su tasa de natalidad a la mitad. Discrepan, sin embargo, sobre si esos hechos pueden considerarse un genocidio. La controversia llega después de que el Parlamento danés aprobara indemnizaciones para las afectadas. Cada una recibirá 300.000 coronas danesas, unos 40.000 euros. En septiembre de 2025, la primera ministra danesa y el presidente groenlandés pidieron públicamente perdón en Nuuk, la capital de Groenlandia. Ahora los 2 informes vuelven a poner una pregunta sobre la mesa. ¿Lo ocurrido fue una grave vulneración de derechos o llegó a constituir un genocidio? La respuesta, de momento, divide a los expertos.

0: Y repasamos ahora las portadas de los principales periódicos nacionales en papel para este sábado 29 de agosto. El País titula: la guerra energética lleva la inflación al 4,3% por el alza de los combustibles. Imagen para Harald V, el rey de Noruega, fallecido tras 35 años en el trono. La Vanguardia abre con la crisis migratoria de Ceuta. Meloni se dispone a prorrogar los controles en la frontera por Ceuta. El Mundo también dedica su portada a la crisis migratoria. Dice: el 90% ve a Marruecos detrás de la invasión de Ceuta. En el caso del ABC, abre con una fotografía del homenaje en Noruega por el fallecimiento del rey Harald V y titula: los ministros enfrentados a Robles evitan pedirle explicaciones. El diario La Razón: las protestas logran retornos ante la desidia de Sánchez. Y en el periódico, el niño amenaza con encarecer los alimentos básicos un 15%. Imagen para Haakon VIII, el nuevo rey de Noruega. Se busca la foto más animal del año y ya hay 100 finalistas entre las más de 65.000 instantáneas que se han enviado al Museo de Historia Natural de Londres desde 121 países.
1: Hola, ¿hay alguien ahí? Porque venía a buscar la cena, pero me he encontrado con un fotógrafo que no me esperaba. Nadie dijo que fuera fácil ser un oso polar. Parece que los primos del otro lado del mundo lo llevan mejor. Y aunque el fotógrafo siga por ahí, preferimos disfrutar del momento. El objetivo sigue persiguiéndonos, así que jugamos al escondite, aunque no sea fácil pasar desapercibido. Pero bueno, hay que intentarlo, aunque tengas como cómplice a alguien con cara de pocos amigos. No hay forma de encontrar un poco de tranquilidad por aquí, así que pillamos el primer vuelo que salga. Nos damos un paseo por la ciudad, volvemos agotados y a disfrutar mientras nos dejen de nuestro ecosistema, cada vez más delicado, pero siempre fascinante.
0: Harry Potter y la Piedra Filosofal regresa a los cines 25 años después de su estreno para reencontrarse con quienes crecieron con las aventuras de este joven mago.
2: Lo he hecho yo, con sus letras y todo.
3: Harry Potter y la Piedra Filosofal está de cumpleaños y muchos fans soplarán hoy las velas mirando a la gran pantalla.
4: Ha habido la primera vez hace 25 años en el cine y he querido que mis hijas también lo vean hoy.
5: Ahora mismo estoy como con una nostalgia increíble, o sea, porque Harry Potter, o sea, siempre digo que mi vida no se entiende sin Harry Potter.
2: No todos los días cumple un 11 años, ¿eh?
3: 25 años después, la primera película de la saga vuelve a los cines. Desde entonces, para Hogwarts, todo han sido éxitos.
6: Gryffindor gana la copa de la casa.
3: J.K. Rowling ha vendido más de 600 millones de libros en todo el mundo. Novelas que siguen cautivando a todas las generaciones.
5: Una historia eterna, yo creo, y por eso resuena tanto a todos, a los críos, a los que hemos crecido con ellas.
7: Es Leviosa, no Leviosa.
3: Y las aventuras de Harry no terminan. En Navidad llegará una serie y a partir del año que viene, Rupert Greene volverá a interpretar a Ron, esta vez en Broadway. Ya lo ha hecho antes Tom Felton con Draco Malfoy. Pero el pelirrojo nunca se había subido al escenario con el personaje que le dio el salto a la fama.
8: ¡Qué pasada!
3: Sea como sea, parece que hay Harry Potter para rato.
0: Es imagen de la playa del Trampolín, donde cientos de migrantes esperan cada día el reparto de agua y comida que les brindan las ONGs. La imagen de este viernes, con mucha más presencia policial para garantizar que ese reparto se llevase a cabo tras los disturbios de la jornada anterior. El presidente de Ceuta habla de situación de alto riesgo para la seguridad ciudadana.
9: Que rechazamos con total rotundidad el uso de cualquier tipo de violencia. Los violentos no nos representan. Nadie puede ni debe tomarse la justicia por su mano.
0: ¿Qué tal? Saludos. El Gobierno y el Partido Popular coinciden en el llamamiento a la calma. En Moncloa preocupa ese aumento de violencia que se vive en Ceuta. Y es lo que ha marcado la reunión del Comité de Seguimiento que ha presidido el presidente Pedro Sánchez. El Gobierno eleva más de 44 millones la ayuda de emergencia para Ceuta. Hay acuerdo para habilitar nuevos espacios donde alojar a los migrantes que siguen en la calle, aunque hasta el martes no se conocerán los enclaves. E Interior pide a la Unión Europea el apoyo de Frontex para el triaje e identificación de aquellos que permanecen en Ceuta. El rey Harald de Noruega ha muerto a los 89 años. En Oslo, decenas de personas han depositado flores ante el Palacio Real. Era el monarca de mayor edad en Europa y reinó durante más de 30 años. Su heredero, Haakon, se ha reunido con el Consejo de Estado, como marca el protocolo. En Nepal ya son casi 600 las víctimas mortales de la riada. Ya hay 2.500 desaparecidos, entre ellos tres españoles, aunque las autoridades nepalíes aseguran haber rescatado a uno de ellos. El miedo a otra avalancha ha provocado que se suspendiera temporalmente el trabajo.
8: ¿Qué tal están? Fin de semana de sol en la mayor parte del país, aunque con dos frentes que rozarán el norte peninsular. Este sábado muchas nubes y algunas lloviznas en Galicia. Por la tarde aumento de la nubosidad en Asturias y en León. No descartamos alguna gota por allí. En el resto sol, con tan solo algo de nubosidad alta enmarañando el cielo por el sureste. Las temperaturas en ascenso, entre 28 y 30 grados en gran parte de España, superando los 35 en el Valle del Guadalquivir. El domingo también día de sol, de nuevo con más nubes hacia el Cantábrico, incluso con algunas lloviznas en zonas interiores.
0: Casi un mes de crisis migratoria en Ceuta y la solución para acabar con la tensión en la ciudad parece estar aún lejos. Tras tres noches consecutivas de manifestaciones y los hechos violentos vividos el jueves, se ha reforzado la seguridad en la playa, donde se ha hecho el reparto de comida a los migrantes.
10: En la playa del Trampolín esta tarde Cruz Roja ha vuelto a repartir lotes de comida, eso sí, con importante presencia policial. Una tarde en la que los vecinos han vuelto a echarse a la calle para protestar. Algunos con claveles en la mano frente a la delegación del Gobierno. Una imagen bien distinta a la que vivimos hace 24 horas.
11: Me emociono muchísimo porque me siento indefensa. El Gobierno nos ha dejado.
12: Mal, porque no puedo salir, no puedo estar con mi nieta.
10: Los ceutíes insisten en que los violentos son una minoría frente a los que se manifiestan pacíficamente.
13: Provocando más de lo que es, porque la población de Ceuta no es tan... Vamos, que no es así.
14: Basta que salga cualquier cosa justificada, injustificada o lo que sea, para que salte todo.
10: En una de las convocatorias de esta tarde se pide presionar a los migrantes hasta que abandonen la ciudad. El presidente ceutí cree que las manifestaciones son legítimas y justificadas, pero siempre de manera pacífica.
9: Rechazamos con total rotundidad el uso de cualquier tipo de violencia. Los violentos no nos representan.
10: En Playa Benítez esta mañana se recuperaban de los disturbios. Los propios migrantes nos cuentan que entienden el hartazgo de los vecinos y dicen sentirse protegidos por la policía, aunque aseguran hay menores que han sido agredidos. Delegación del Gobierno calcula que la criminalidad ha crecido un 5% en la ciudad autónoma. Han registrado 17 agresiones sexuales y 7 de ellas violaciones. La mayoría de las víctimas son menores migrantes. Se ha expulsado ya a más de 100 personas con autorización judicial, entre ellas 11 de los detenidos por agredir a un grupo de militares. Interior dice que va a reforzar la seguridad con 40 nuevos policías. Los sindicatos dicen que las unidades antidisturbios están al límite.
0: Una semana después de que Frontex ofreciera ayuda, Interior ha solicitado el apoyo de la Agencia Europea de Fronteras. Pide 10 agentes para agilizar las labores de triaje de los migrantes que quedan en Ceuta y para ejecutar su retorno al terminar el procedimiento. También requiere el mantenimiento del servicio de imágenes de satélite de la frontera con Marruecos. En Ceuta y también en la Moncloa han repetido los llamamientos a la calma y el rechazo a la violencia.

0: iraquíes intentan desestabilizar Ceuta.
1: Y ya el colmo es que ustedes pretendan criminalizar el hartazgo del pueblo de Ceuta. ¿Es usted consciente de la presencia en Ceuta de agitadores marroquíes?
0: Sumar señala al PP y a Vivas al presidente ceutí por recibir a Aznar.
2: Esa coincidencia de la presencia de Aznar con este suceso violento estimulado por ultras radicales es inaceptable.
0: Y Podemos culpa al Ejecutivo por alimentar, dicen, este caldo de cultivo.
3: Esa inacción calculada que ha hecho el Gobierno ha sido un error que está alimentando el racismo y dándole gasolina a la extrema derecha.
0: Todos coinciden en que estos episodios violentos no representan a la mayoría de la población ceutí.
4: En el Congreso, de derecha a izquierda, los grupos han acusado al Gobierno de llegar tarde y a Marruecos de no ser el socio leal que el Gobierno describe. Los ministros de Interior y Exteriores aseguran que la cooperación con el país vecino es necesaria.
5: Pocas comas se mueven en el relato de Marlaska.
6: Hemos respondido, hemos trabajado sin descanso y hemos estado al lado de la ciudadanía de Ceuta.
5: Pero su discurso recibe reproches tanto de sus socios de coalición...
7: Se ha tardado demasiado en reaccionar.
5: ...como de aliados habituales como el PNV.
8: Pero cubro negligencia.
5: La oposición mantiene sus críticas.
9: Hoy Ceuta está aterrorizada y sumida en el caos por culpa de un gobierno irresponsable y ausente.
1: La pasividad del gobierno, un acto de traición.
5: Sobre si hubo avisos previos, Marlaska no responsabiliza a ningún servicio de información.
6: Que no digan que lo del 30 alguien lo veía o lo decía, porque no es cierto.
5: También ante el ministro de Exteriores han criticado la pasividad, según la oposición, del gobierno con Marruecos.
10: Marruecos ha demostrado que puede controlar su frontera cuando decide hacerlo. Una cosa es cooperación y otra dependencia.
11: La debilidad que está mostrando este gobierno ante Marruecos.
5: Álvarez destaca la cooperación indispensable, dice, para resolver esta crisis, pero matiza.
12: Ni hablo, ni he hablado, ni se va a hablar nunca de la integridad territorial de España con Marruecos ni con nadie.
5: La titular de Migraciones pide garantías en el reparto de alimentos tras los últimos altercados.
13: No existe contradicción entre seguridad y humanidad.
5: Sus socios echan en falta más ayuda humanitaria. PP y Vox piden más humanidad, dicen, con los ceutíes.
4: Es el lanzamiento de prueba de un misil balístico intercontinental ruso. El objetivo del lanzamiento ha sido confirmar las características tácticas, técnicas y de vuelo del sistema de misiles, según señala en un comunicado el Ministerio de Defensa ruso, que ha difundido las imágenes. Hace 6 meses que Donald Trump insiste en que la guerra contra Irán ya ha acabado, pero la realidad es muy distinta. El pasado 28 de febrero, Estados Unidos e Israel bombardearon Irán, previendo un conflicto corto y la caída del régimen, pero la guerra se alarga y los ayatolás siguen en pie.
14: La guerra que el presidente Donald Trump calificó de pequeña excursión dura ya 6 meses. El 18 de abril, un acuerdo de alto el fuego terminó con los bombardeos masivos de Estados Unidos e Israel sobre Irán, pero no se ha conseguido nada más desde entonces. Las conversaciones entre Washington y Teherán con la mediación de Qatar y Pakistán se cerraron sin acuerdos, como reconocía el principal socio de Trump. Irán no tendrá jamás armas nucleares, sostenía Trump, pero el régimen de los ayatolás se ha negado a discutir este tema pese a los destrozos causados por los bombardeos. Cuando se trata de Estados Unidos, no cederemos ni un segundo, se puede leer en las pancartas que ondean en las calles de Teherán. Y también Trump no puede hacer nada y el control del estrecho de Hormuz siempre estará en manos de Irán. Y Hormuz es otro de los grandes retos de Trump. El estrecho sigue bloqueado al tráfico, con lo que ello ha supuesto para el comercio de petróleo a nivel mundial. Irán y Omán han llegado a un acuerdo para abrir esta estratégica vía. Un pacto que no agrada a Estados Unidos, que ya ha amenazado con bombardear Omán si lo mantiene. Tampoco Israel ha conseguido sus objetivos. Continúa atacando el sur de Líbano en su intento de terminar con el movimiento pro-iraní Hezbollah. Más de 1 millón de libaneses han tenido que abandonar sus hogares a consecuencia de los ataques israelíes. 6 meses después no hay solución clara para un conflicto que ha hundido la popularidad de Donald Trump. Los estadounidenses están cansados de una guerra que ha repercutido en sus vidas diarias. A 2 meses de las elecciones de medio mandato, el futuro de los partidarios de Trump no parece muy positivo.

0: El vuelo de cometas en la Franja de Gaza es una de las pocas actividades recreativas de las que pueden disfrutar los niños, o al menos lo era, porque ahora ha sido restringido por familias locales ante las advertencias de intensificación de operaciones militares por parte de Israel.
1: 10 meses después del alto al fuego, la guerra sigue marcando el día a día de los gazatíes. También el de los niños, que crecen entre escombros, sin colegios y con los ataques como parte de su rutina. Una realidad que convierte a la franja, según UNICEF, en una de las zonas más peligrosas del mundo para la infancia. Ahora, incluso el vuelo de una cometa genera tensiones. Varias han cruzado en las últimas semanas desde Gaza hacia Israel y han hecho saltar las alarmas. El recuerdo de 2018 está muy presente. Entonces, las milicias de Gaza utilizaron cometas y globos con material incendiario para provocar fuegos en campos y cultivos israelíes. Jamás sabe cómo convertir este juego infantil en terrorismo. Lo vimos desde 2018 hasta el 7 de octubre. El gobierno de Netanyahu amenaza con intensificar los ataques y evacuar a la población de las zonas desde las que se lancen cometas, globos o drones. El temor entre los padres es total. Han prohibido a sus hijos usar, dicen, el único juguete que tienen en Gaza. No podremos hacerlas volar. Queremos que se levante esta restricción y que puedan volver a jugar. Esto es una restricción a su libertad. Más de 300 niños han muerto en Gaza desde el inicio del alto al fuego. Unos niños que se convierten ahora en el blanco de ataques israelíes por volar sus cometas.
0: Los restos mortales de Harald de Noruega descansan en el Palacio Real, donde se va a instalar la Capilla Ardiente. Es el lugar donde ha ejercido como jefe de Estado durante más de 35 años junto a su esposa Sonia, un reinado largo para el que ya está preparado el relevo. El nuevo rey es su hijo Haakon, de 53 años.
2: Haakon VIII reinará con el mismo lema que su padre y que su abuelo, todo por Noruega, y con el reto de devolver la confianza a la corona. Un desafío nada fácil. El nuevo rey llega en el peor año para la monarquía noruega. Su mujer y nueva reina del país, Mette Marit, ha estado rodeada por escándalos que han ido mermando la imagen de la corona. Por sus vínculos con Jeffrey Epstein, pidió disculpas en la televisión pública, acompañada de su marido, ahora el nuevo rey. Dijo haber sido manipulada y engañada por el pedófilo. Mette Marit llegó a la corona con su hijo, entonces de corta edad. Recibió críticas y ahora ese hijo, Marius, ha sido condenado a 4 años de prisión por 2 violaciones. Han sido 2 asuntos polémicos y difíciles de gestionar en un momento al que se suma su delicado estado de salud. Este verano recibió un trasplante de pulmón. Los nuevos reyes llevan casados 25 años, desde 2001, cuando Haakon, al igual que hizo su padre, contrajo matrimonio con una mujer que no era de la nobleza. Los dos desafiaron las convenciones de la monarquía noruega, por amor. Harald V se casó con Sonia Haraldsen y llegó a amenazar con la renuncia a sus derechos dinásticos si no daba el sí quiero, que llegó en 1968. Aún así, Harald V se convirtió en uno de los rostros de una monarquía noruega más cercana y moderna. Lo demostró en numerosas ocasiones. En 2011 protagonizó uno de sus momentos más recordados. Tras los atentados terroristas del país, con los ojos llenos de lágrimas, pronunció un discurso de unidad y solidaridad que dejó huella en la sociedad noruega. Su hijo será coronado el próximo 28 de

0: En Groenlandia se han publicado las conclusiones de dos informes sobre los miles de casos de anticoncepción forzada que se produjeron en el país entre 1960 y 1991. Ambos coinciden en que se produjeron graves violaciones de los derechos humanos, pero discrepan en si se produjo o no un genocidio.
1: Dos informes, una misma historia de abusos y conclusiones contradictorias. El gobierno de Groenlandia ha presentado dos investigaciones para determinar si Dinamarca cometió un genocidio al implantar espirales anticonceptivas a unas 4.500 mujeres groenlandesas, muchas de ellas niñas. La práctica se extendió entre 1960 y 1991, afectando sobre todo a las comunidades indígenas inuit y en muchos casos sin consentimiento.
2: For en min operación i min underliv på grund av betændelse så det vågnede så har man sat spiraler.
1: Para finales de los 70 la campaña había afectado a la mitad de toda la población femenina en edad fértil de Groenlandia, produciendo daños físicos y psicológicos en muchas de las mujeres afectadas.
2: Fire år efter så var jeg blevet gravid udenfor æggelederen, som næsten har kostet mig livet.
1: Los dos informes coinciden en algo. Hubo múltiples violaciones de los derechos humanos y de los pueblos indígenas, que vieron reducida su tasa de natalidad a la mitad.
3: Fra min side synes jeg ikke, det er folkedrab, men
4: det er jo oplagt, at det kan være.
1: Discrepan, sin embargo, sobre si esos hechos pueden considerarse un genocidio. La controversia llega después de que el Parlamento danés aprobara indemnizaciones para las afectadas. Cada una recibirá 300.000 coronas danesas, unos 40.000 euros. En septiembre de 2025, la primera ministra danesa y el presidente groenlandés pidieron públicamente perdón en Nuuk, la capital de Groenlandia. Ahora los dos informes vuelven a poner una pregunta sobre la mesa. ¿Lo ocurrido fue una grave vulneración de derechos o llegó a constituir un genocidio? La respuesta, de momento, divide a los expertos.
0: Los equipos de rescate recogen cadáveres enterrados desde el miércoles en el cauce de un río. Esto es Nepal, el escenario de una gravísima riada que ha dejado ya casi 600 muertos y 2.500 desaparecidos. Los trabajos siguen entre el miedo a nuevas inundaciones. Y es que ahora se mira con lupa la situación de varias presas naturales, cuyo nivel sigue subiendo por las intensas lluvias. Exteriores dice que hay tres españoles sin localizar, pero la Junta de Turismo de Nepal afirma que uno de esos desaparecidos ya ha sido rescatado.
5: Muchos obedecen sin pensárselo la nueva instrucción: subir a la zona más alta porque la historia puede repetirse. Hemos recibido el aviso de que puede haber otro colapso glaciar, puede que sea solo una pequeña crecida, pero no lo sabemos. En el momento de la catástrofe, los que tuvieron la reacción de subir hacia una zona alta tuvieron más posibilidades de salvarse, o los que encontraron alguna oquedad en la que meterse, como estas personas que los rescatistas sacan de un túnel. El terreno es tan inestable que en ocasiones hay que arrastrarse. Las casas llevan dibujada en la fachada la línea que separó en cuestión de segundos la vida de la muerte. Esta chica se quedó del lado bueno porque estaba en un piso alto. Estaba en mi habitación cuando escuché de pronto como si se hubiera desatado una gran tormenta. Luego comprendí lo que se nos venía encima. Nepal acepta ayuda material pero rechaza cualquier asistencia logística, como la que le han ofrecido China o la India, que espera noticias de al menos 300 ciudadanos. No queda más que confiar en la eficacia de los equipos nepalíes o en el boca a boca. Una multitud aguarda las puertas del principal hospital de Katmandú. La mayoría lleva una fotografía de su familiar desaparecido o las pegan en las paredes por si alguien lo ve. Hay otro muro lleno de imágenes, las de los cuerpos encontrados que también necesitan ojos que los reconozcan.
0: La Guardia Civil ha detenido a un hombre como sospechoso de asesinar a su mujer de 47 años en Isla Cristina, en Huelva. Eran una pareja de turistas extranjeros que dormían en una caravana. Los agentes encontraron el cadáver de la víctima en la calle después de recibir una llamada de emergencias. Se investiga como un posible caso de violencia machista. El incendio del Saler, Valencia, declarado este jueves, ha sido estabilizado tras calcinar 37 hectáreas del conocido como Pulmón Verde de Valencia, situado en el Parque Natural de la Albufera. Los más de 160 vecinos que habrían sido desalojados y han podido volver a sus casas a causa del incendio

0: contrario, este fin de semana permanecerán cerradas las playas afectadas y el Parque Natural de la Devesa.
1: ¿Qué tal están? Este sábado se presenta como una jornada tranquila y soleada en la mayor parte de España, aunque un frente rozará el noroeste, dejando incluso algunas lloviznas, especialmente en las rías gallegas, y un aumento de la nubosidad por la tarde en el Principado de Asturias. Tampoco se descartan allí algunas gotas, al igual que en el norte de la isla de La Palma. En el resto de España, predominio para ese ambiente soleado, con algo de nubosidad alta enmarañando el cielo del sureste y esas nubes que comentábamos que nos podrán dejar alguna gota en el noroeste peninsular. Atención con las temperaturas, fuerte ascenso de las máximas, ganamos entre 4 y 6 grados con respecto a la jornada anterior. Y es que las temperaturas ya estarán moviéndose entre los 28-32 grados en gran parte de España y empezando a superarse los 35 en el Valle del Guadalquivir. Seguirán subiendo en la jornada del domingo, ya con 37 en Córdoba, 36 en Zaragoza, y entre los 28-34 grados en gran parte de España. Un domingo, de nuevo, con sol, pero también con más nubes hacia el Cantábrico, incluso con algunas gotas en zonas interiores de ese sector.
0: Esta semana el calor nos ha dado un respiro en algunos puntos de España, pero no en todos. En Cataluña las noches vuelven a ser calurosas, mientras que en Asturias ha habido hasta un tornado. La situación se estabilizará en todo el país este sábado y el domingo.
2: Son algunas de las imágenes que ha dejado el tornado a su paso por Asturias. Duró unos minutos, suficientes para causar destrozos en viviendas y equipamientos públicos. Así quedó la vidriera de la piscina de la mancomunidad del Cabo Peñas en Antromero. En Oviedo, la tormenta convirtió las calles en ríos y a muchos les pilló en el trabajo.
3: Aquí se inundó todo y claro, con la al pasar los autobuses y todo, pues generaba olas y se nos llenó la tienda de agua, o sea que fue tremendo.
2: El agua también entró en el recién reformado Palacio de los Deportes. Avilés y Carreño fueron otros municipios afectados.
4: Primero teníamos una tormenta bastante fuerte a primera hora de la tarde afectando a la zona de la costa. Es aquí cuando en principio podría haberse producido ese tornado o esos vientos fuertes que nos dejaban destrozos en algunos puntos.
2: Esta semana en buena parte de España los termómetros han dado un respiro. Pero en Barcelona el calor sigue, especialmente por las noches. Pero
5: costaba levantarse de la cama, costaba hasta respirar y todo.
2: En algunas zonas no han bajado de los 25 grados y durante el día en la costa...
6: Sudar, sudar y sudar.
2: Y tanto, porque alcanzarán los 33 grados. Un calor que además mantiene muy alto el riesgo de incendios en el centro y sur de Cataluña. Y este sábado y domingo la situación se estabilizará para todos. El sol volverá a ganar protagonismo y las temperaturas subirán desde los 30 a los 35 grados en muchos puntos. Un ambiente más veraniego que tendrá su contrapunto en el norte, donde todavía podrán escaparse algunas lluvias.
0: A muchos esos cambios de temperatura les han pillado despidiéndose de las vacaciones. Y estamos seguros de que antes de irse se prometieron leer varios libros, hacer algo de deporte o quedar con ese amigo al que nunca ven. Eso que dejamos para cuando tenemos tiempo libre. Ahora que ese descanso se acaba, toca volver y mirar la lista.
7: Se han tachado todos los propósitos de la lista.
8: Lleva 7 libros, 7 iPads y luego te dejas llevar.
9: Siempre que se pueda hacer mal, obviamente vas a querer hacer más.
10: Llenar nuestro tiempo libre en vacaciones a veces lo convertimos en una necesidad y es el momento para el que aplazamos muchos proyectos.
11: La agenda la hemos llenado con cosas más o menos importantes, pero llena está.
12: ¿Descansar, como se dice? No, porque hemos andado más que descansar.
10: Sin embargo, si no los cumplimos, los psicólogos nos recomiendan que no nos lo reprochemos.
13: Uno de los elementos fundamentales de la recuperación en los periodos vacacionales es precisamente que tú puedes tener una cierta autonomía para decidir qué haces. Es decir, pues me tomo la caipiriña y no leo el libro.
14: Buah, necesitamos vacaciones en las vacaciones.
10: Bali, Japón, Maldivas, y es que las redes sociales convierten el tiempo de descanso en una competición y cae sobre nosotros el peso de las expectativas.
15: Ser consciente de que lo que vemos en el mundo externo, concretamente las redes sociales o lo que nos dicen, pues a veces está, como digo, muy idealizado.
10: En vacaciones un 37% consume más contenido digital y solo un 25% vuelve renovado.
13: Lo sano, lo adecuado es compararse con uno mismo. Es decir, antes de las vacaciones estaba muy nervioso, ahora estoy más tranquilo.
10: Y recuerden para el próximo año que según la RAE, descanso es sinónimo de vacaciones.
0: Hasta 180.000 clavadas una a una son las flores que han cubierto las 14 carrozas que han recorrido las calles de Laredo. Así despiden el verano desde 1908, con su tradicional Batalla de las Flores, fiesta de interés turístico nacional y uno de los grandes acontecimientos del calendario de esta localidad cántabra. 48 horas para crear un cortometraje, 4 equipos desplegados por Teruel y un premio de 4.000 euros. Es el desafío Buñuel, que convierte la ciudad aragonesa en un plato y a sus vecinos en extras improvisados.
6: Ponerse en la piel del genio de Calanda, pensar como él, rodar como él, este es el auténtico desafío que se celebra estos días aquí en Teruel. Por eso aquí rueda el talento.
16: Marca.
6: Maquillan las ideas del surrealismo, refrescan sus versiones. Han cerrado 4 guiones de 4 cortos que se ruedan a la vez, inspirados en la película de Buñuel, El Ángel Exterminador. Y solo tienen 48 horas para grabarlos y montarlos.
17: Buñuel rodaba rapidísimo. En 3 semanas podía hacer un largometraje.
18: ¿Qué quiere decir? ¿Qué hay límites?
6: Pero no los hay, porque este rally de cine les pone cámaras, les paga la estancia.
19: ¿Desde cuándo se llenan los hoteles en Teruel?
20: Y tener la oportunidad de repente que alguien vea tu guión y te diga te voy a dar los medios, es una oportunidad brutal.
6: Y les consiguen además actores de Goya, porque nadie se resiste a seguir la estela de Buñuel en su tierra.
21: Nos estarían mirando con el puro y diría, mira los chavales cómo van funcionando, ¿no?
22: Para mí Buñuel representa el riesgo, la experimentación y precisamente el espíritu del festival es ese.
6: Besan el arte del genio los que empiezan su carrera en el cine. Imitan ingenio con historias como esta, en la que no amanece en un Teruel atrapado en la noche.
23: Decreto que el mundo sea parado en Teruel.
6: Aquí no para nada. El que gane se llevará 4.000 euros y un vuelo a México, la otra patria de Buñuel, para rodar en aquel país otro desafío que capta el talento para que nuestro cine llegue lejos.
0: Se busca la foto más animal del año y ya hay 100 finalistas entre las más de 65.000 instantáneas que se han enviado al Museo de Historia Natural de Londres desde 121 países.

que venía a buscar la cena, pero me he encontrado con un fotógrafo que no me esperaba. Nadie dijo que fuera fácil ser un oso polar. Parece que los primos del otro lado del mundo lo llevan mejor. Y aunque el fotógrafo siga por ahí, preferimos disfrutar del momento. El objetivo sigue persiguiéndonos, así que jugamos al escondite, aunque no sea fácil pasar desapercibido. Pero bueno, hay que intentarlo, aunque tengas como cómplice a alguien con cara de pocos amigos.

0: Así que pillamos el primer vuelo que salga. Nos damos un paseo por la ciudad, volvemos agotados y a disfrutar mientras nos dejen de nuestro ecosistema, cada vez más delicado, pero siempre fascinante.
1: Once años después de su último trabajo, Alabama Shakes, una de las bandas más influyentes en el rock y el soul de Estados Unidos en la última década, lanza su nuevo disco, I Must Be Dreaming. Dicen que a pesar de que el mundo es más difícil ahora, que hay guerras y la gente está más asustada, la vida sigue y hay hueco para encontrar la esperanza. De ese lugar sale su nuevo LP y su primer sencillo, este que están escuchando, I Feel Hope Coming.

¿Qué tal? Saludos. Tercer día de manifestaciones en Ceuta, donde sigue la tensión. La última, en la tarde de este viernes, ha transcurrido sin altercados y la comida a los migrantes se ha podido repartir sin problemas, aunque ahí lo ven, con un amplio despliegue policial. Varios furgones de la policía han tenido que escoltar el reparto, que el jueves tuvo que interrumpirse en la playa del Trampolín. El Gobierno eleva más de 44 millones la ayuda de emergencia para Ceuta y acuerdo para habilitar nuevos espacios donde alojar a los migrantes que siguen en la calle. E Interior pide a la Unión Europea el apoyo de Frontex para el triaje.

0: Viaje e identificación de los migrantes que permanecen en Ceuta. ¡Venga! Ante la situación de tensión que se vive en la zona y tras los hechos violentos del jueves, tanto el gobierno central como el presidente ceutí han hecho un llamamiento a la calma.
1: Los violentos no nos representan. Pretenden dividirnos.
2: Es imprescindible que hagamos un llamamiento responsable, serio, contundente, de no a la violencia.
0: Los noruegos despiden al que ha sido su rey durante los últimos 35 años. Los restos mortales de Harald de Noruega descansan en el Palacio Real, donde se va a instalar la Capilla Ardiente. Miles de personas se han acercado para depositar flores y velas. Los colombianos celebran una vigilia en la capital, en Bogotá, para rendir homenaje a las víctimas del devastador terremoto que se ha cobrado la vida de 330 personas. Las ciudades más afectadas fueron Cali y Pereira, donde miles de viviendas, edificios de apartamentos, hoteles y colegios quedaron destruidos. En el Himalaya continúan buscando supervivientes entre el lodo. Nepal ha confirmado el rescate de uno de los tres españoles desaparecidos, aunque Exteriores lo niega. Todavía buscan a más de 2.500 personas y la cifra de muertos es de casi 600. El miedo ahora son los tapones que las toneladas de barro y sedimentos han generado en varios cauces. Eso podría provocar una segunda riada destructiva. Donald Trump asegura que ha alcanzado un acuerdo histórico con Venezuela que permitirá a Estados Unidos controlar 65.000 millones de barriles de crudo venezolano. Una transacción que duplicará las reservas del país y reducirá sustancialmente los precios de la gasolina a largo plazo.
3: Завдання.
0: Zelensky quiere lanzar 1.000 drones al día contra Rusia y acusa a los rusos, que han optado de llevar a cabo una táctica de escalada del terror con los constantes ataques aéreos contra Kiev. Mientras Rusia prueba nuevo armamento, este es el lanzamiento de un misil balístico intercontinental. Las imágenes han sido difundidas por el Ministerio de Defensa ruso. ¿Y quién no recuerda este momento y hasta ha soñado con que suceda?
4: Estimado señor Potter.
0: Hace 25 años una carta nos abrió las puertas de Hogwarts y con ella llegó la magia de Harry Potter. Para celebrarlo, cines de toda España reestrenan Harry Potter y la Piedra Filosofal, primera película de la saga.

0: En Ceuta no hay una solución para terminar con la tensión en la que está sumida la ciudad, pero este viernes por la tarde ha habido otra manifestación y por ahora no se vivieron hechos violentos. También hay más refuerzo de seguridad en la playa, donde se ha hecho el reparto de comida a los migrantes.
1: En la playa del Trampolín esta tarde Cruz Roja ha vuelto a repartir lotes de comida, eso sí, con importante presencia policial. Una tarde en la que los vecinos han vuelto a echarse a la calle para protestar. Algunos con claveles en la mano frente a la delegación del gobierno. Una imagen bien distinta a la que vivimos hace 24 horas.
2: Me emociono muchísimo porque me siento indefensa. El gobierno nos ha dejado.
3: Mal, porque no puedo salir, no puedo estar con mi nieta.
1: Los ceutíes insisten en que los violentos son una minoría frente a los que se manifiestan pacíficamente.
4: Provocando más de lo que es, porque la población de Ceuta no es tan... Vamos, que no es así.
5: Basta que salga cualquier cosa justificada, injustificada o lo que sea, para que salte todo.
1: En una de las convocatorias de esta tarde se pide presionar a los migrantes hasta que abandonen la ciudad. El presidente ceutí cree que las manifestaciones son legítimas y justificadas, pero siempre de manera pacífica.
6: Rechazamos con total rotundidad el uso de cualquier tipo de violencia. Los violentos no nos representan.
1: En Playa Benítez esta mañana se recuperaban de los disturbios. Los propios migrantes nos cuentan que entienden el hartazgo de los vecinos y dicen sentirse protegidos por la policía, aunque aseguran hay menores que han sido agredidos. Delegación del Gobierno calcula que la criminalidad ha crecido un 5% en la ciudad autónoma.

0: han registrado 17 agresiones sexuales y 7 de ellas violaciones. La mayoría de las víctimas son menores migrantes. Se ha expulsado ya a más de 100 personas con autorización judicial, entre ellas 11 de los detenidos por agredir a un grupo de militares. Interior dice que va a reforzar la seguridad con 40 nuevos policías. Los sindicatos dicen que las unidades antidisturbios están al límite.
1: Una semana después de que Frontex ofreciera ayuda, Interior ha solicitado el apoyo de la Agencia Europea de Fronteras. Pide 10 agentes para agilizar las labores de triaje de los migrantes que quedan en Ceuta y para ejecutar su retorno al terminar el procedimiento. También requiere el mantenimiento del servicio de imágenes de satélite de la frontera con Marruecos. En Ceuta y también en la Moncloa han repetido los llamamientos a la calma y el rechazo a la violencia. El comité de seguimiento que ha presidido Pedro Sánchez ha aprobado por unanimidad un nuevo listado de espacios para reubicar a los migrantes que siguen sin alojamiento en la ciudad autónoma.
2: Estos espacios son imprescindibles para alojar a los migrantes y así poder acelerar su identificación y también la tramitación de los expedientes tanto de repatriación como de asilo. En esta ocasión, la lista que conoceremos la semana que viene cuando se apruebe en Consejo de Ministros, sí ha sido consensuada entre Gobierno central y local. Ambas administraciones, representadas en el Comité de Situación, coinciden en que es necesaria la unidad en la condena de la violencia para garantizar la convivencia y también el reparto de alimentos entre los más vulnerables. El Gobierno acusa a Partido Popular y a Vox de desmarcarse de esta unidad con discursos que incitan al odio.
3: El Gobierno exige al PP contundencia en su condena.
4: Hagamos un llamamiento responsable, serio, contundente, de no a la violencia.
3: Aseguran que los populares propagan el odio siguiendo la estela de Vox.
5: La ultraderecha y ahora también la derecha hablan de invasores, delincuentes, llaman a cazar inmigrantes.
3: El PP, que ayer justificaba esa rabia, hoy se dirige a los manifestantes y llama a la calma.
6: Violencia no se puede responder con más violencia. Lo que tenemos que hacer todos es exigir al Gobierno que asuma sus responsabilidades.
3: El único que no condena esos episodios es Vox. Creen que infiltrados marroquíes intentan desestabilizar Ceuta.
7: Y ya el colmo es que ustedes pretendan criminalizar el hartazgo del pueblo de Ceuta. ¿Es usted consciente de la presencia en Ceuta de agitadores marroquíes?
3: Sumar señala al PP y a Vivas al presidente ceutí por recibir a Aznar.
8: Esa coincidencia de la presencia de Aznar con este suceso violento estimulado por ultras radicales es inaceptable.
3: Y Podemos culpa al Ejecutivo por alimentar, dicen, este caldo de cultivo.
9: Que esa inacción calculada que ha hecho el Gobierno ha sido un error que está alimentando el racismo y dándole gasolina a la extrema derecha.
3: Todos coinciden en que estos episodios violentos no representan a la mayoría de la población ceutí.
1: En el Congreso, de derecha a izquierda, los grupos han acusado al Gobierno de llegar tarde y a Marruecos de no ser el socio leal que el Gobierno describe. Los ministros de Interior y Exteriores aseguran que la cooperación con el país vecino es necesaria.
10: Pocas comas se mueven en el relato de Marlaska.
5: Hemos respondido, hemos trabajado sin descanso y hemos estado al lado de la ciudadanía de Ceuta.
10: Pero su discurso recibe reproches tanto de sus socios de coalición...
11: Se ha tardado demasiado en reaccionar.
10: ...como de aliados habituales como el PNV.
12: Pero cubro negligencia.
10: La oposición mantiene sus críticas.
13: Hoy Ceuta está aterrorizada y sumida en el caos por culpa de un gobierno irresponsable y ausente.
7: La pasividad del gobierno, un acto de traición.
10: Sobre si hubo avisos previos, Marlaska no responsabiliza a ningún servicio de información.
5: Que no digan que lo del 30 alguien lo veía o lo decía, porque no es cierto.
10: También ante el ministro de Exteriores han criticado la pasividad, según la oposición, del gobierno con Marruecos.
14: Marruecos ha demostrado que puede controlar su frontera cuando decide hacerlo. Una cosa es cooperación y otra dependencia.
15: La debilidad que está mostrando este gobierno ante Marruecos.
10: Álvarez destaca la cooperación indispensable, dice, para resolver esta crisis, pero matiza.
16: Ni hablo, ni he hablado, ni se va a hablar nunca de la integridad territorial de España con Marruecos ni con nadie.
10: La titular de Migraciones pide garantías en el reparto de alimentos tras los últimos altercados.
17: No existe contradicción entre seguridad y humanidad.
10: Sus socios echan en falta más ayuda humanitaria. PP y Vox piden más humanidad, dicen, con los ceutíes.
1: Durante los primeros días. El cuerpo del rey Harald está ya en el Palacio Real, el lugar donde ha ejercido como jefe de Estado durante más de 35 años junto a su esposa Sonia. Un reinado largo para el que ya está preparado el relevo. El nuevo rey es su hijo Håkon, de 53 años.
12: Así es, porque las leyes noruegas no contemplan una sede vacante, así que desde el mismo momento del fallecimiento el nuevo rey es Håkon, el hijo menor del monarca, y así lo ha comunicado él mismo al Consejo de Estado, los que ha informado también de que su nombre será Håkon VIII y que adopta el lema que tenía su padre, su abuelo y su bisabuelo, todo por Noruega. Ahora mismo las banderas están a media asta y el siguiente paso en ese relevo sería, según está previsto para el martes, el momento de jura de lealtad por parte de Håkon, puesto que aquí ya no existe una ceremonia de coronación como tal, un acto que ya fue abolido hace más de un siglo. Mientras tanto, los restos mortales de Halland descansan aquí ya hasta que tengan lugar los funerales.
0: Su infancia transcurrió en una de las épocas más convulsas de la Europa del siglo XX, cuando su abuelo, el rey Håkon, y su padre Olaf tuvieron que hacer frente a la invasión nazi de Noruega. La familia real se exilió en Estados Unidos y él despuntó en los deportes, incluso participó en unas olimpiadas de vela. De vuelta a Noruega se enamoró de una plebeya, Sonia Haraldsen, y tuvo que vencer las reticencias de la familia real y del parlamento para casarse con ella. Incluso amenazó con renunciar al trono. Su historia de amor saltó a la pequeña pantalla en esta serie de televisión. Fue coronado tarde, en 1991, y tuvo que afrontar algunos momentos difíciles, como los atentados que dejaron 77 muertos en Oslo y la isla de Utøya, perpetrados por el radical de extrema derecha, Andrew Breivik. Pero él supo dar a su reinado la misma estabilidad que tuvo el de su padre. Apoyándose en la bonanza económica que le dio el petróleo descubierto en los años 60, consolidó la institución monárquica como uno de los pilares en los que se asienta la sociedad noruega, entre las más estables de toda Europa.
1: Las condolencias se suceden. Los reyes Felipe y Leticia han dado su pésame con fraternal afecto por el monarca, al que respetaban y admiraban, han dicho. Harald era primo de Carlos III. Este ha destacado la bondad y el sentido del deber del fallecido. Y el rey de Suecia ha dicho que lo dio todo por Noruega, mientras que el monarca danés le ha definido como una figura unificadora para el pueblo. Håkon es ya Håkon VIII y junto a él la reina Metemeri. Un matrimonio que ha sorteado muchas polémicas a lo largo de los años. Y la primogénita, Ingrid Alexandra, se ha convertido ahora en princesa heredera a los 22 años.
18: No parece que Håkon Magnus vaya a tenerlo tan fácil como su padre. De ser una de las monarquías europeas más populares, ha bajado 10 puntos en los últimos años. Y aunque más del 80% de los noruegos cree que lo hará muy bien, no pasa igual con su esposa Mette Marit. El 31% no la ve capacitada para ejercer como reina, por episodios de su pasado y más recientemente por conductas del hijo que aportó al matrimonio. Jeffrey Epstein me engañó y me manipuló, dijo este año delante de su marido, refiriéndose al multimillonario condenado por pederastia cuando se descubrieron nuevos correos electrónicos íntimos que mantuvieron durante años. Aquella crisis sacudió a la monarquía, pero la unidad familiar hizo que se superara. No ha sido el único revés familiar este año. El hijo de Mette Marit, que adoptó Håkon, ha sido condenado a 4 años de prisión domiciliaria por agresiones sexuales. Y en junio, la ahora reina tuvo que someterse a un trasplante de pulmón por la fibrosis quística que padece, una operación express que también extrañó. Lejos parece el idilio de cuento que hizo que un heredero volviera a elegir a una plebeya a la que ahora acusan de haber dañado la reputación de la corona. Restaurar esa imagen será vital para un rey con experiencia en regencia, pero que siempre ha reconocido que es mucho más reservado que su padre y que la que sabe ganarse a la gente es Mette Marit.
1: Y esta que ven es imagen que llega desde Colombia y los colombianos celebran una vigilia en la capital, en Bogotá, para rendir homenaje a las víctimas del devastador terremoto que se ha cobrado las vidas de más de 300 personas y todavía hay unas 200 sin localizar. Las ciudades más afectadas fueron Cali y Pereira, donde miles de edificios quedaron destruidos y, como decimos, ahora mismo se está celebrando allí una vigilia en recuerdo de esas víctimas.
19: Nuestro mensaje de cercanía, de fraternidad y de esperanza en los momentos más difíciles.
1: Y en otro punto del mundo, los equipos de rescate recogen cadáveres enterrados desde el miércoles en el cauce de un río. Es Nepal el escenario de una gravísima riada que ha dejado ya casi 600 muertos y 2.500 desaparecidos. Los trabajos siguen entre el miedo a nuevas inundaciones. Y es que ahora se mira con lupa la situación de varias presas naturales cuyo nivel sigue subiendo por las intensas lluvias. Exteriores dice que hay 3 españoles sin localizar, pero la Junta de Turismo de Nepal afirma que uno de esos desaparecidos ya ha sido rescatado.
20: Muchos obedecen sin pensárselo la nueva instrucción, subir a la zona más alta porque la historia puede repetirse. Hemos recibido el aviso de que puede haber otro colapso glaciar, puede que sea solo una pequeña crecida, pero no lo sabemos. En el momento de la catástrofe, los que tuvieron la reacción de subir hacia una zona alta tuvieron más posibilidades de salvarse, o los que encontraron alguna oquedad en la que meterse, como estas personas que los rescatistas sacan de un túnel. El terreno es tan inestable que en ocasiones hay que arrastrarse. Las casas llevan dibujada en la fachada la línea que separó en cuestión de segundos la vida de la muerte. Esta chica se quedó del lado bueno porque estaba en un piso alto. Estaba en mi habitación cuando escuché de pronto como si se hubiera desatado una gran tormenta. Luego comprendí lo que se nos venía encima. Nepal acepta ayuda material pero rechaza cualquier asistencia logística, como la que le han ofrecido China o la India, que espera noticias de al menos 300 ciudadanos. No queda más que confiar en la eficacia de los equipos nepalíes o en el boca a boca. Una multitud aguarda las puertas del principal hospital de Katmandú. La mayoría lleva una fotografía de su familiar desaparecido o las pegan en las paredes por si alguien lo ve. Hay otro muro lleno de imágenes, las de los cuerpos encontrados que también necesitan ojos que los reconozcan.
1: Donald Trump asegura que ha alcanzado un acuerdo histórico con Venezuela que permitirá a Estados Unidos controlar 65.000 millones de barriles de crudo venezolano, una transacción que duplica las reservas del país y que reducirá sustancialmente los precios de la gasolina a largo plazo. También afirma que la operación refuerza las relaciones entre Washington y Caracas y que contribuirá a la recuperación económica de Venezuela.
21: To me, I think it's over. We don't even know if we won.
22: It's already been won.
23: We won.
24: This war has been won.
1: Ya lo ven, Donald Trump lleva 6 meses repitiendo que todo ha terminado y que su país ha ganado la guerra. Pero ese discurso choca con la realidad. El 28 de febrero, Estados Unidos e Israel bombardearon Irán, previendo un conflicto corto y la caída del régimen. Pero la guerra se alarga y los ayatolás siguen en pie.
25: Sí, en estos 6 meses no le han funcionado ni los bombardeos ni los intentos de negociar y ahora busca otra estrategia para doblegar a Irán, una guerra económica, más sanciones, pero no está claro qué alcance puede tener este tipo de presión sobre una economía que ya es una de las más sancionadas del mundo. Y mientras tanto Donald Trump sigue en el mismo atolladero, la guerra está mermando los arsenales del Pentágono, está dañando a sus aliados en el Golfo y está disgustando a los votantes justo cuando se avecinan unas elecciones legislativas. La gasolina se encarece y además él les prometió justo lo contrario, que traería paz.
26: Estados Unidos e Israel mataron a Ali Khamenei el primer día de guerra, pero el régimen iraní sigue en pie ahora con uno de sus hijos al frente. En estos meses Irán ha resistido la embestida militar, promete también aguantar ahora la presión económica manteniendo la baza del control del ejército de Hormuz para volver a negociar. Y mientras tanto aquí Netanyahu, que es el que empujó a Donald Trump en esta guerra, a iniciar esta guerra, no ha conseguido ningún gran objetivo. Por ejemplo, Irán no ha renunciado en ningún momento al programa nuclear y lo que está haciendo es intentar remar en contra de la reactivación de las negociaciones.
1: Ucrania quiere intensificar los ataques contra Rusia. El objetivo, dice Zelensky, es lanzar 1.000 drones al día para llevar a cabo ataques de largo alcance contra Rusia. Actualmente, dice, estamos realizando unos 300 ataques al día. Y añade que los rusos han optado por una táctica de escalada del terror con los constantes ataques aéreos contra Kiev y otras ciudades. Y este es el lanzamiento de prueba de un misil balístico intercontinental ruso. El objetivo, confirmó.

0: Más las características tácticas, técnicas y de vuelo del sistema de misiles, según señala en un comunicado el Ministerio de Defensa ruso, que es quien ha difundido las imágenes. Sobre los retos para la seguridad y ciberdefensa en el flanco este de la OTAN, han hablado este viernes las ministras de Asuntos Exteriores de Rumanía y Letonia. Ambas han evaluado las amenazas militares por la guerra de Ucrania. Rumanía registró un salto de la actividad rusa sobre su espacio aéreo desde principios de año, con 23 incursiones y 4 drones derribados.
1: But we have the longest EU border with the world. It's also a Schengen border and the border of an ally. We have seen an increase in the number of incursions, being drones on the air or maritime.
0: Y Moldavia ha celebrado los 35 años de independencia con un gran desfile militar. En su discurso, la presidenta ha destacado los desafíos actuales, incluida la propaganda extranjera y las amenazas rusas que ponen a prueba la independencia de su país. En Groenlandia se han publicado las conclusiones de 2 informes sobre los miles de casos de anticoncepción forzada que se produjeron en el país entre 1960 y 1991. Ambos coinciden en que se produjeron graves violaciones de los derechos humanos.
2: 2 informes, una misma historia de abusos y conclusiones contradictorias. El gobierno de Groenlandia ha presentado 2 investigaciones para determinar si Dinamarca cometió un genocidio al implantar espirales anticonceptivas a unas 4.500 mujeres groenlandesas, muchas de ellas niñas. La práctica se extendió entre 1960 y 1991, afectando sobre todo a las comunidades indígenas inuit y en muchos casos sin consentimiento. Para finales de los 70, la campaña había afectado a la mitad de toda la población femenina en edad fértil de Groenlandia, produciendo daños físicos y psicológicos en muchas de las mujeres afectadas.
1: 4 años después, yo fui gravida fuera de Ekeleden, que casi me ha costado mi vida.
2: Los 2 informes coinciden en algo. Hubo múltiples violaciones de los derechos humanos y de los pueblos indígenas, que vieron reducida su tasa de natalidad a la mitad. Discrepan, sin embargo, sobre si esos hechos pueden considerarse un genocidio. La controversia llega después de que el Parlamento danés aprobara indemnizaciones para las afectadas. Cada una recibirá 300.000 coronas danesas, unos 40.000 euros. En septiembre de 2025, la primera ministra danesa y el presidente groenlandés pidieron públicamente perdón en Nuuk, la capital de Groenlandia. Ahora los 2 informes vuelven a poner una pregunta sobre la mesa. ¿Lo ocurrido fue una grave vulneración de derechos o llegó a constituir un genocidio? La respuesta, de momento, divide a los expertos.

0: Y repasamos ahora las portadas de los principales periódicos nacionales en papel para este sábado 29 de agosto. El País titula: la guerra energética lleva la inflación al 4,3% por el alza de los combustibles. Imagen para Harald V, el rey de Noruega, fallecido tras 35 años en el trono. La Vanguardia abre con la crisis migratoria de Ceuta. Meloni se dispone a prorrogar los controles en la frontera por Ceuta. El Mundo también dedica su portada a la crisis migratoria. Dice: el 90% ve a Marruecos detrás de la invasión de Ceuta. En el caso del ABC, abre con una fotografía del homenaje en Noruega por el fallecimiento del rey Harald V y titula: los ministros enfrentados a Robles evitan pedirle explicaciones. El diario La Razón: las protestas logran retornos ante la desidia de Sánchez. Y en el periódico: el niño amenaza con encarecer los alimentos básicos un 15%. Imagen para Haakon VIII, el nuevo rey de Noruega. Se busca la foto más animal del año y ya hay 100 finalistas entre las más de 65.000 instantáneas que se han enviado al Museo de Historia Natural de Londres desde 121 países.
1: Hola, hay alguien ahí, porque venía a buscar la cena, pero me he encontrado con un fotógrafo que no me esperaba. Nadie dijo que fuera fácil ser un oso polar. Parece que los primos del otro lado del mundo lo llevan mejor. Y aunque el fotógrafo siga por ahí, preferimos disfrutar del momento. El objetivo sigue persiguiéndonos, así que jugamos al escondite, aunque no sea fácil pasar desapercibido. Pero bueno, hay que intentarlo, aunque tengas como cómplice a alguien con cara de pocos amigos. No hay forma de encontrar un poco de tranquilidad por aquí, así que pillamos el primer vuelo que salga. Nos damos un paseo por la ciudad, volvemos agotados y a disfrutar, mientras nos dejen, de nuestro ecosistema, cada vez más delicado, pero siempre fascinante.
0: Harry Potter y la Piedra Filosofal regresa a los cines 25 años después de su estreno para reencontrarse con quienes crecieron con las aventuras de este joven mago.
2: Lo he hecho yo, con sus letras y todo.
3: Harry Potter y la Piedra Filosofal está de cumpleaños y muchos fans soplarán hoy las velas mirando a la gran pantalla.
4: Ha habido la primera vez hace 25 años en el cine y he querido que mis hijas también lo vean hoy.
5: Ahora mismo estoy como con una nostalgia increíble, o sea, porque Harry Potter, o sea, siempre digo que mi vida no se entiende sin Harry Potter.
2: No todos los días cumple un 11 años, ¿eh?
3: 25 años después, la primera película de la saga vuelve a los cines. Desde entonces, para Hogwarts, todo han sido éxitos.
6: Gryffindor gana la copa de la casa.
3: J.K. Rowling ha vendido más de 600 millones de libros en todo el mundo. Novelas que siguen cautivando a todas las generaciones.
5: Una historia eterna, yo creo, y por eso resuena tanto a todos, a los críos, a los que hemos crecido con ellas.
7: Es Leviosa, no Leviosa.
3: Y las aventuras de Harry no terminan. En Navidad llegará una serie y a partir del año que viene, Rupert Greene volverá a interpretar a Ron, esta vez en Broadway. Ya lo ha hecho antes Tom Felton con Draco Malfoy, pero el pelirrojo nunca se había subido al escenario con el personaje que le dio el salto a la fama.
8: ¡Qué pasada!
3: Sea como sea, parece que hay Harry Potter para rato.
0: Es imagen de la playa del Trampolín, donde cientos de migrantes esperan cada día el reparto de agua y comida que les brindan las ONGs. La imagen de este viernes, con mucha más presencia policial para garantizar que ese reparto se llevase a cabo tras los disturbios de la jornada anterior. El presidente de Ceuta habla de situación de alto riesgo para la seguridad ciudadana.
9: Que rechazamos con total rotundidad el uso de cualquier tipo de violencia. Los violentos no nos representan. Nadie puede ni debe tomarse la justicia por su mano.
0: ¿Qué tal? Saludos. El Gobierno y el Partido Popular coinciden en el llamamiento a la calma. En Moncloa preocupa ese aumento de violencia que se vive en Ceuta. Y es lo que ha marcado la reunión del Comité de Seguimiento que ha presidido el presidente Pedro Sánchez. El Gobierno eleva más de 44 millones la ayuda de emergencia para Ceuta. Hay acuerdo para habilitar nuevos espacios donde alojar a los migrantes que siguen en la calle, aunque hasta el martes no se conocerán los enclaves. E Interior pide a la Unión Europea el apoyo de Frontex para el triaje e identificación de aquellos que permanecen en Ceuta. El rey Harald de Noruega ha muerto a los 89 años. En Oslo, decenas de personas han depositado flores ante el Palacio Real. Era el monarca de mayor edad en Europa y reinó durante más de 30 años. Su heredero, Haakon, se ha reunido con el Consejo de Estado, como marca el protocolo. En Nepal ya son casi 600 las víctimas mortales de la riada. Ya hay 2.500 desaparecidos, entre ellos tres españoles, aunque las autoridades nepalíes aseguran haber rescatado a uno de ellos. El miedo a otra avalancha ha provocado que se suspendiera temporalmente el trabajo.
8: ¿Qué tal están? Fin de semana de sol en la mayor parte del país, aunque con dos frentes que rozarán el norte peninsular. Este sábado muchas nubes y algunas lloviznas en Galicia. Por la tarde aumento de la nubosidad en Asturias y en León. No descartamos alguna gota por allí. En el resto sol, con tan solo algo de nubosidad alta enmarañando el cielo por el sureste. Las temperaturas en ascenso, entre 28 y 30 grados en gran parte de España, superando los 35 en el valle del Guadalquivir. El domingo también día de sol, de nuevo con más nubes hacia el Cantábrico, incluso con algunas lloviznas en zonas interiores.
0: Casi un mes de crisis migratoria en Ceuta y la solución para acabar con la tensión en la ciudad parece estar aún lejos. Tras tres noches consecutivas de manifestaciones y los hechos violentos vividos el jueves, se ha reforzado la seguridad en la playa, donde se ha hecho el reparto de comida a los migrantes.
10: En la playa del Trampolín esta tarde Cruz Roja ha vuelto a repartir lotes de comida, eso sí, con importante presencia policial. Una tarde en la que los vecinos han vuelto a echarse a la calle para protestar. Algunos con claveles en la mano frente a la delegación del Gobierno, una imagen bien distinta a la que vivimos hace 24 horas.
11: Me emociono muchísimo porque me siento indefensa. El Gobierno nos ha dejado.
12: Mal, porque no puedo salir, no puedo estar con mi nieta.
10: Los ceutíes insisten en que los violentos son una minoría frente a los que se manifiestan pacíficamente.
13: Provocando más de lo que es, porque la población de Ceuta no es tan... Vamos, que no es así.
14: Basta que salga cualquier cosa justificada, injustificada o lo que sea, para que salte todo.
10: En una de las convocatorias de esta tarde se pide presionar a los migrantes hasta que abandonen la ciudad. El presidente ceutí cree que las manifestaciones son legítimas y justificadas, pero siempre de manera pacífica.
9: Rechazamos con total rotundidad el uso de cualquier tipo de violencia. Los violentos no nos representan.
10: En Playa Benítez esta mañana se recuperaban de los disturbios. Los propios migrantes nos cuentan que entienden el hartazgo de los vecinos y dicen sentirse protegidos por la policía, aunque aseguran hay menores que han sido agredidos. Delegación del Gobierno calcula que la criminalidad ha crecido un 5% en la ciudad autónoma. Han registrado 17 agresiones sexuales y 7 de ellas violaciones. La mayoría de las víctimas son menores migrantes. Se ha expulsado ya a más de 100 personas con autorización judicial, entre ellas 11 de los detenidos por agredir a un grupo de militares. Interior dice que va a reforzar la seguridad con 40 nuevos policías. Los sindicatos dicen que las unidades antidisturbios están al límite.
0: Una semana después de que Frontex ofreciera ayuda, Interior ha solicitado el apoyo de la Agencia Europea de Fronteras. Pide 10 agentes para agilizar las labores de triaje de los migrantes que quedan en Ceuta y para ejecutar su retorno al terminar el procedimiento. También requiere el mantenimiento del servicio de imágenes de satélite de la frontera con Marruecos. En Ceuta y también en la Moncloa han repetido los llamamientos a la calma y el rechazo a la violencia. El comité de seguimiento que ha presidido Pedro Sánchez ha aprobado por unanimidad un nuevo listado de espacios para reubicar a los migrantes que siguen sin alojamiento en la ciudad autónoma.

0: El gobierno exige al PP contundencia en su condena.
1: Hagamos un llamamiento responsable, serio, contundente, de no a la violencia.
0: Aseguran que los populares propagan el odio siguiendo la estela de Vox.
2: La ultraderecha y ahora también la derecha hablan de invasores, delincuentes, llaman a cazar inmigrantes.
0: El PP, que ayer justificaba esa rabia, hoy se dirige a los manifestantes y llama a la calma.
3: Violencia no se puede responder con más violencia. Lo que tenemos que hacer todos es exigir al gobierno que asuma sus responsabilidades.
0: El único que no condena esos episodios es Vox. Creen que infiltrados marroquíes intentan desestabilizar Ceuta.
4: Y ya el colmo es que ustedes pretendan criminalizar el hartazgo del pueblo de Ceuta. ¿Es usted consciente de la presencia en Ceuta de agitadores marroquíes?
0: Sumar señala al PP y a Vivas al presidente ceutí por recibir a Aznar.
5: Esa coincidencia de la presencia de Aznar con este suceso violento estimulado por ultras radicales es inaceptable.
0: Y Podemos culpa al Ejecutivo por alimentar, dicen, este caldo de cultivo.
6: Esa inacción calculada que ha hecho el gobierno ha sido un error que está alimentando el racismo y dándole gasolina a la extrema derecha.
0: Todos coinciden en que estos episodios violentos no representan a la mayoría de la población ceutí.
7: En el Congreso, de derecha a izquierda, los grupos han acusado al gobierno de llegar tarde y a Marruecos de no ser el socio leal que el gobierno describe. Los ministros de Interior y Exteriores aseguran que la cooperación con el país vecino es necesaria.
8: Pocas comas se mueven en el relato de Marlaska.
2: Hemos respondido, hemos trabajado sin descanso y hemos estado al lado de la ciudadanía de Ceuta.
8: Pero su discurso recibe reproches tanto de sus socios de coalición...
9: Se ha tardado demasiado en reaccionar.
8: ...como de aliados habituales como el PNV.
10: Pero cubro negligencia.
8: La oposición mantiene sus críticas.
11: Hoy Ceuta está aterrorizada y sumida en el caos por culpa de un gobierno irresponsable y ausente.
4: La pasividad del gobierno, un acto de traición.
8: Sobre si hubo avisos previos, Marlaska no responsabiliza a ningún servicio de información.
2: Que no digan que lo del 30 alguien lo veía o lo decía, porque no es cierto.
8: También ante el ministro de Exteriores han criticado la pasividad, según la oposición, del gobierno con Marruecos.
12: Marruecos ha demostrado que puede controlar su frontera cuando decide hacerlo. Una cosa es cooperación y otra dependencia.
13: La debilidad que está mostrando este gobierno ante Marruecos.
8: Álvarez destaca la cooperación indispensable, dice, para resolver esta crisis, pero matiza.
14: Ni hablo, ni he hablado, ni se va a hablar nunca de la integridad territorial de España con Marruecos ni con nadie.
8: La titular de Migraciones pide garantías en el reparto de alimentos tras los últimos altercados.
15: No existe contradicción entre seguridad y humanidad.
8: Sus socios echan en falta más ayuda humanitaria. PP y Vox piden más humanidad, dicen, con los ceutíes.
7: Es el lanzamiento de prueba de un misil balístico intercontinental ruso. El objetivo del lanzamiento ha sido confirmar las características tácticas, técnicas y de vuelo del sistema de misiles, según señala en un comunicado el Ministerio de Defensa ruso, que ha difundido las imágenes. Hace 6 meses que Donald Trump insiste en que la guerra contra Irán ya ha acabado, pero la realidad es muy distinta. El pasado 28 de febrero, Estados Unidos e Israel bombardearon Irán, previendo un conflicto corto y la caída del régimen, pero la guerra se alarga y los ayatolás siguen en pie.
16: La guerra que el presidente Donald Trump calificó de pequeña excursión dura ya 6 meses. El 18 de abril, un acuerdo de alto el fuego terminó con los bombardeos masivos de Estados Unidos e Israel sobre Irán, pero no se ha conseguido nada más desde entonces. Las conversaciones entre Washington y Teherán con la mediación de Qatar y Pakistán se cerraron sin acuerdos, como reconocía el principal socio de Trump. Irán no tendrá jamás armas nucleares, sostenía Trump, pero el régimen de los ayatolás se ha negado a discutir este tema pese a los destrozos causados por los bombardeos. Cuando se trata de Estados Unidos, no cederemos ni un segundo, se puede leer en las pancartas que ondean en las calles de Teherán. Y también Trump no puede hacer nada y el control del estrecho de Hormuz siempre estará en manos de Irán. Y Hormuz es otro de los grandes retos de Trump. El estrecho sigue bloqueado al tráfico, con lo que ello ha supuesto para el comercio de petróleo a nivel mundial. Irán y Omán han llegado a un acuerdo para abrir esta estratégica vía.
17: ما هم در مسیر ورود در واقع کامل سمت ما هست و هم بخشی از مسیر خروج در

0: به سرزمین جمهوری اسلامی ایران در بخشی.
1: Un pacto que no agrada a Estados Unidos, que ya ha amenazado con bombardear Omán si lo mantiene. Tampoco Israel ha conseguido sus objetivos. Continúa atacando el sur de Líbano en su intento de terminar con el movimiento pro-iraní Hezbollah. Más de 1 millón de libaneses han tenido que abandonar sus hogares a consecuencia de los ataques israelíes. 6 meses después no hay solución clara para un conflicto que ha hundido la popularidad de Donald Trump. Los estadounidenses están cansados de una guerra que ha repercutido en sus vidas diarias. A 2 meses de las elecciones de medio mandato, el futuro de los partidarios de Trump no parece muy positivo.
2: El vuelo de cometas en la Franja de Gaza es una de las pocas actividades recreativas de las que pueden disfrutar los niños, o al menos lo era, porque ahora ha sido restringido por familias locales ante las advertencias de intensificación de operaciones militares por parte de Israel.
3: 10 meses después del alto al fuego, la guerra sigue marcando el día a día de los gazatíes. También el de los niños, que crecen entre escombros, sin colegios y con los ataques como parte de su rutina. Una realidad que convierte a la franja, según UNICEF, en una de las zonas más peligrosas del mundo para la infancia. Ahora, incluso el vuelo de una cometa genera tensiones. Varias han cruzado en las últimas semanas desde Gaza hacia Israel y han hecho saltar las alarmas. El recuerdo de 2018 está muy presente. Entonces, las milicias de Gaza utilizaron cometas y globos con material incendiario para provocar fuegos en campos y cultivos israelíes. Jamás sabe cómo convertir este juego infantil en terrorismo. Lo vimos desde 2018 hasta el 7 de octubre. El gobierno de Netanyahu amenaza con intensificar los ataques y evacuar a la población de las zonas desde las que se lancen cometas, globos o drones. El temor entre los padres es total. Han prohibido a sus hijos usar, dicen, el único juguete que tienen en Gaza. No podremos hacerlas volar. Queremos que se levante esta restricción y que puedan volver a jugar. Esto es una restricción a su libertad. Más de 300 niños han muerto en Gaza desde el inicio del alto al fuego. Unos niños que se convierten ahora en el blanco de ataques israelíes por volar sus cometas.
2: Los restos mortales de Harald de Noruega descansan en el Palacio Real, donde se va a instalar la Capilla Ardiente. Es el lugar donde ha ejercido como jefe de Estado durante más de 35 años junto a su esposa Sonia, un reinado largo para el que ya está preparado el relevo. El nuevo rey es su hijo Haakon, de 53 años.
4: Haakon VIII reinará con el mismo lema que su padre y que su abuelo, todo por Noruega, y con el reto de devolver la confianza a la corona. Un desafío nada fácil. El nuevo rey llega en el peor año para la monarquía noruega. Su mujer y nueva reina del país, Mette Marit, ha estado rodeada por escándalos que han ido mermando la imagen de la corona. Por sus vínculos con Jeffrey Epstein, pidió disculpas en la televisión pública, acompañada de su marido, ahora el nuevo rey. Dijo haber sido manipulada y engañada por el pedófilo. Mette Marit llegó a la corona con su hijo, entonces de corta edad. Recibió críticas y ahora ese hijo, Marius, ha sido condenado a 4 años de prisión por 2 violaciones. Han sido 2 asuntos polémicos y difíciles de gestionar en un momento al que se suma su delicado estado de salud. Este verano recibió un trasplante de pulmón. Los nuevos reyes llevan casados 25 años, desde 2001, cuando Haakon, al igual que hizo su padre, contrajo matrimonio con una mujer que no era de la nobleza. Los dos desafiaron las convenciones de la monarquía noruega, por amor. Harald V se casó con Sonia Haraldsen y llegó a amenazar con la renuncia a sus derechos dinásticos si no daba el sí quiero, que llegó en 1968. Aún así, Harald V se convirtió en uno de los rostros de una monarquía noruega más cercana y moderna. Lo demostró en numerosas ocasiones. En 2011 protagonizó uno de sus momentos más recordados. Tras los atentados terroristas del país, con los ojos llenos de lágrimas, pronunció un discurso de unidad y solidaridad que dejó huella en la sociedad noruega. Su hijo será coronado el próximo 28 de noviembre.
2: Las condolencias se suceden. Los reyes Felipe y Leticia han dado su pésame con fraternal afecto por el monarca al que respetaban y admiraban, han dicho. Harald era primo de Carlos III. Este ha destacado la bondad y el sentido del deber del fallecido. Y el rey de Suecia ha dicho que lo dio todo por Noruega, mientras que el monarca danés le ha definido como una figura unificadora para el pueblo. En Groenlandia se han publicado las conclusiones de dos informes sobre los

0: comete un genocidio al implantar espirales anticonceptivas a unas 4.500 mujeres groenlandesas, muchas de ellas niñas. La práctica se extendió entre 1960 y 1991, afectando sobre todo a las comunidades indígenas inuit y en muchos casos sin consentimiento.
1: Por una pequeña operación en mi underliv, con betændelse, så det vågnede, så har man sat spiraler.
0: Para finales de los 70, la campaña había afectado a la mitad de toda la población femenina en edad fértil de Groenlandia, produciendo daños físicos y psicológicos en muchas de las mujeres afectadas.
1: Fire år efter, så var jeg blevet gravid uden for æggelederen, som næsten har kostet mig livet.
0: Los dos informes coinciden en algo. Hubo múltiples violaciones de los derechos humanos y de los pueblos indígenas, que vieron reducida su tasa de natalidad a la mitad. Discrepan, sin embargo, sobre si esos hechos pueden considerarse un genocidio. La controversia llega después de que el Parlamento danés aprobara indemnizaciones para las afectadas. Cada una recibirá 300.000 coronas danesas, unos 40.000 euros. En septiembre de 2025, la primera ministra danesa y el presidente groenlandés pidieron públicamente perdón en Nuuk, la capital de Groenlandia. Ahora los dos informes vuelven a poner una pregunta sobre la mesa. ¿Lo ocurrido fue una grave vulneración de derechos o llegó a constituir un genocidio? La respuesta, de momento, divide a los expertos.
2: Los equipos de rescate recogen cadáveres enterrados desde el miércoles en el cauce de un río. Esto es Nepal, el escenario de una gravísima riada que ha dejado ya casi 600 muertos y 2.500 desaparecidos. Los trabajos siguen entre el miedo a nuevas inundaciones. Y es que ahora se mira con lupa la situación de varias presas naturales, cuyo nivel sigue subiendo por las intensas lluvias. Exteriores dice que hay tres españoles sin localizar, pero la Junta de Turismo de Nepal afirma que uno de esos desaparecidos ya ha sido rescatado.
3: Muchos obedecen sin pensárselo la nueva instrucción: subir a la zona más alta porque la historia puede repetirse. Hemos recibido el aviso de que puede haber otro colapso glaciar, puede que sea solo una pequeña crecida, pero no lo sabemos. En el momento de la catástrofe, los que tuvieron la reacción de subir hacia una zona alta tuvieron más posibilidades de salvarse, o los que encontraron alguna oquedad en la que meterse, como estas personas que los rescatistas sacan de un túnel. El terreno es tan inestable que en ocasiones hay que arrastrarse. Las casas llevan dibujada en la fachada la línea que separó en cuestión de segundos la vida de la muerte. Esta chica se quedó del lado bueno porque estaba en un piso alto. Estaba en mi habitación cuando escuché de pronto como si se hubiera desatado una gran tormenta. Luego comprendí lo que se nos venía encima. Nepal acepta ayuda material pero rechaza cualquier asistencia logística, como la que le han ofrecido China o la India, que espera noticias de al menos 300 ciudadanos. No queda más que confiar en la eficacia de los equipos nepalíes o en el boca a boca. Una multitud aguarda las puertas del principal hospital de Katmandú. La mayoría lleva una fotografía de su familiar desaparecido o las pegan en las paredes por si alguien lo ve. Hay otro muro lleno de imágenes, las de los cuerpos encontrados que también necesitan ojos que los reconozcan.
2: La Guardia Civil ha detenido a un hombre como sospechoso de asesinar a su mujer de 47 años en Isla Cristina, en Huelva. Eran una pareja de turistas extranjeros que dormían en una caravana. Los agentes encontraron el cadáver de la víctima en la calle después de recibir una llamada de emergencias. Se investiga como un posible caso de violencia machista. El incendio del Saler, Valencia, declarado este jueves, ha sido estabilizado tras calcinar 37 hectáreas del conocido como Pulmón Verde de Valencia, situado en el Parque Natural de la Albufera. Los más de 160 vecinos que habrían sido desalojados y han podido volver a sus casas a causa del incendio este fin de semana, permanecerán cerradas las playas afectadas y el Parque Natural de la Devesa.
4: ¿Qué tal están? Este sábado se presenta como una jornada tranquila y soleada en la mayor parte de España, aunque un frente rozará el noroeste, dejando incluso algunas lloviznas, especialmente en las rías gallegas, y un aumento de la nubosidad por la tarde en el Principado de Asturias. Tampoco se descartan allí algunas gotas, al igual que en el norte de la isla de La Palma. En el resto de España, predominio para ese ambiente soleado, con algo de nubosidad alta enmarañando el cielo.

0: el sureste y esas nubes que comentábamos que nos podrán dejar alguna gota en el noroeste peninsular. Atención con las temperaturas, fuerte ascenso de las máximas, ganamos entre 4 y 6 grados con respecto a la jornada anterior. Y es que las temperaturas ya estarán moviéndose entre los 28-32 grados en gran parte de España y empezando a superarse los 35 en el Valle del Guadalquivir. Seguirán subiendo en la jornada del domingo ya con 37 en Córdoba, 36 en Zaragoza, y entre los 28-34 grados en gran parte de España. Un domingo, de nuevo, con sol, pero también con más nubes hacia el Cantábrico, incluso con algunas gotas en zonas interiores de ese sector.
1: Esta semana el calor nos ha dado un respiro en algunos puntos de España, pero no en todos. En Cataluña las noches vuelven a ser calurosas, mientras que en Asturias ha habido hasta un tornado. La situación se estabilizará en todo el país este sábado y el domingo.
2: Son algunas de las imágenes que ha dejado el tornado a su paso por Asturias. Duró unos minutos, suficientes para causar destrozos en viviendas y equipamientos públicos. Así quedó la vidriera de la piscina de la mancomunidad del Cabo Peñas en Antromero. En Oviedo la tormenta convirtió las calles en ríos y a muchos les pilló en el trabajo.
3: Aquí se inundó todo y claro, con la al pasar los autobuses y todo, pues generaba olas y se nos llenó la tienda de agua, o sea que fue tremendo.
2: El agua también entró en el recién reformado Palacio de los Deportes. Avilés y Carreño fueron otros municipios afectados.
4: Primero teníamos una tormenta bastante fuerte a primera hora de la tarde afectando a la zona de la costa. Es aquí cuando en principio podría haberse producido ese tornado o esos vientos fuertes que nos dejaban destrozos en algunos puntos.
2: Esta semana en buena parte de España los termómetros han dado un respiro. Pero en Barcelona el calor sigue, especialmente por las noches. Pero
5: costaba levantarse de la cama, costaba hasta respirar y todo.
2: En algunas zonas no han bajado de los 25 grados y durante el día en la costa...
6: Sudar, sudar y sudar.
2: Y tanto, porque alcanzarán los 33 grados. Un calor que además mantiene muy alto el riesgo de incendios en el centro y sur de Cataluña. Y este sábado y domingo la situación se estabilizará para todos. El sol volverá a ganar protagonismo y las temperaturas subirán desde los 30 a los 35 grados en muchos puntos. Un ambiente más veraniego que tendrá su contrapunto en el norte, donde todavía podrán escaparse algunas lluvias.
1: A muchos esos cambios de temperatura les han pillado despidiéndose de las vacaciones. Y estamos seguros de que antes de irse se prometieron leer varios libros, hacer algo de deporte o quedar con ese amigo al que nunca ven. Eso que dejamos para cuando tenemos tiempo libre. Ahora que ese descanso se acaba, toca volver y mirar la lista.
7: Se han tachado todos los propósitos de la lista.
8: Lleva 7 libros, 7 iPads y luego te dejas llevar.
9: Siempre que se pueda hacer mal, obviamente vas a querer hacer más.
10: Llenar nuestro tiempo libre en vacaciones a veces lo convertimos en una necesidad. Y es el momento para el que aplazamos muchos proyectos.
11: La agenda la hemos llenado con cosas más o menos importantes, pero llena está.
12: ¿Descansar, como se dice? No, porque hemos andado más que descansar.
10: Sin embargo, si no los cumplimos, los psicólogos nos recomiendan que no nos lo reprochemos.
13: Uno de los elementos fundamentales de la recuperación en los periodos vacacionales es precisamente que tú puedes tener una cierta autonomía para decidir qué haces. Es decir, pues me tomo la caipiriña y no leo el libro.
14: Buah, necesitamos vacaciones en las vacaciones.
10: Bali, Japón, Maldivas, y es que las redes sociales convierten el tiempo de descanso en una competición y cae sobre nosotros el peso de las expectativas.
15: Ser consciente de que lo que vemos en el mundo externo, concretamente las redes sociales o lo que nos dicen, pues a veces está, como digo, muy idealizado.
10: En vacaciones un 37% consume más contenido digital y solo un 25% vuelve renovado.
13: Lo sano, lo adecuado es compararse con uno mismo. Es decir, antes de las vacaciones estaba muy nervioso, ahora estoy más tranquilo.
10: Y recuerden para el próximo año que según la RAE, descanso es sinónimo de vacaciones.
1: Hasta 180.000 clavadas una a una son las flores que han cubierto las 14 carrozas que han recorrido las calles de Laredo. Así despiden el verano desde 1908, con su tradicional Batalla de las Flores, fiesta de interés turístico nacional y uno de los grandes acontecimientos del calendario de esta localidad cántabra. 48 horas para crear un cortometraje, cuatro equipos desplegados por Teruel y un premio de 4.000 euros. Es el desafío Buñuel, que convierte la ciudad aragonesa en un plato y a sus vecinos en extras improvisados.
6: Ponerse en la piel del genio de Calanda, pensar como él, rodar como él, este es el auténtico desafío que se celebra estos días aquí en Teruel. Por eso aquí rueda el talento.
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6: Maquillan las ideas del surrealismo, refrescan sus versiones. Han cerrado cuatro guiones de cuatro cortos que se ruedan a la vez, inspirados en la película de Buñuel, El Ángel Exterminador. Y solo tienen 48 horas para grabarlos y montarlos.
17: Buñuel rodaba rapidísimo. En tres semanas podía hacer un largometraje.
18: ¿Qué quiere decir? ¿Qué hay límites?
6: Pero no los hay, porque este rally de cine les pone cámaras, les paga la estancia.
19: ¿Desde cuándo se llenan los hoteles en Teruel?
20: Y tener la oportunidad de repente que alguien vea tu guión y te diga te voy a dar los medios, es una oportunidad brutal.
6: Y les consiguen además actores de Goya, porque nadie se resiste a seguir la estela de Buñuel en su tierra.
21: Nos estarían mirando con el puro y diría, mira los chavales cómo van funcionando, ¿no?
22: Para mí Buñuel representa el riesgo, la experimentación y precisamente el espíritu del festival es ese.
6: Besan el arte del genio los que empiezan su carrera en el cine, imitan ingenio con historias como esta, en la que no amanece en un Teruel atrapado en la noche.
23: Decreto que el mundo se ha parado en Teruel.
6: Aquí no para nada. El que gane se llevará 4.000 euros y un vuelo a México, la otra patria de Buñuel, para rodar en aquel país otro desafío que capta el talento para que nuestro cine llegue lejos.
1: Se busca la foto más animal del año y ya hay 100 finalistas entre las más de 65.000 instantáneas que se han enviado al Museo de Historia Natural de Londres desde 121 países.

0: porque venía a buscar la cena, pero me he encontrado con un fotógrafo que no me esperaba. Nadie dijo que fuera fácil ser un oso polar. Parece que los primos del otro lado del mundo lo llevan mejor. Y aunque el fotógrafo siga por ahí, preferimos disfrutar del momento. El objetivo sigue persiguiéndonos, así que jugamos al escondite, aunque no sea fácil pasar desapercibido. Pero bueno, hay que intentarlo, aunque tengas como cómplice a alguien con cara de pocos amigos. No hay forma de encontrar un poco de tranquilidad por aquí, así que pillamos el primer vuelo que salga. Nos damos un paseo por la ciudad, volvemos agotados y a disfrutar mientras nos dejen de nuestro ecosistema, cada vez más delicado, pero siempre fascinante.
1: Once años después de su último trabajo, Alabama Shakes, una de las bandas más influyentes en el rock y el soul de Estados Unidos en la última década, lanza su nuevo disco, I Must Be Dreaming. Dicen que a pesar de que el mundo es más difícil ahora, que hay guerras y la gente está más asustada, la vida sigue y hay hueco para encontrar la esperanza. De ese lugar sale su nuevo LP y su primer sencillo, este que están escuchando, I Feel Hope Coming.

0: Ceuta amanece este sábado después de tres días de manifestaciones exigiendo una salida a la crisis que vive la ciudad. Anoche la policía tuvo que escoltar el reparto de comida en la playa del Trampolín. Las protestas de ayer fueron pacíficas y en algunas convocatorias llaman a mantener esa presión hasta que los migrantes abandonen la ciudad. Y con esa tensión en la calle, el gobierno anuncia nuevas medidas, eleva 44 millones los euros de ayuda a emergencias para la ciudad autónoma. También va a habilitar nuevos espacios para alojar a los migrantes que siguen en la calle. Eso sí, hasta el martes no sabremos dónde estarán. Y el Ministerio de Interior ha pedido a Bruselas el apoyo de Frontex para identificar a los migrantes que permanecen en la ciudad autónoma. Hola, ¿cómo están? Muy buenos días. Después de los incidentes que vimos el jueves, el gobierno, también el presidente ceutí, piden calma.
1: Los violentos no nos representan, pretenden dividirnos.
2: Es imprescindible que hagamos un llamamiento responsable, serio, contundente, de no a la violencia.
0: Bueno, enseguida lo vemos en detalle. En el exterior, hoy Noruega entra en su segundo día de luto por la muerte del rey Harald V. Fallecía ayer, más o menos hacia esta hora, a los 89 años, y ya le sucede su hijo con el nombre de Haakon VIII.
3: El hijo menor del rey Harald ya es Haakon VIII y reinará junto a su esposa Mette Marit. Los restos mortales del antiguo monarca se instalarán aquí en el Palacio Real para la Capilla Ardiente. Haakon jurará lealtad a la Constitución el próximo martes ante el Parlamento.
0: En el Himalaya siguen buscando supervivientes entre el lodo. Nepal asegura que ha rescatado a uno de los tres españoles desaparecidos, pero Exteriores aún no lo confirma. Todavía buscan a más de 2.500 personas. Ya son más de 600 los muertos. Ahora sobre todo preocupa las toneladas de barro que están bloqueando varios cauces, porque si esos tapones ceden podrían provocar nuevas riadas. Bueno, esta es la última demostración de fuerza de Rusia probando nuevo armamento. Han lanzado un misil balístico intercontinental, imágenes que ha difundido el Ministerio Ruso de Defensa.
4: Muy buenas, hoy tenemos un día especialmente tranquilo, muy pocas nubes sobre el mapa, vemos algunas más compactas en Galicia, donde quizá tengamos algunas precipitaciones, sobre todo en el oeste o en zonas elevadas de Lugo, también algunas nubes de tipo alto por la zona sureste de la península y en el resto en general cielos poco nubosos y además temperaturas que se recuperan ya con gran facilidad. Hoy volvemos a tener ambiente más veraniego, en muchos puntos del país pasan los termómetros de los 30 grados, puntualmente llegaremos hasta los 35 grados en Sevilla. Sin embargo, por el noroeste, el ambiente es todavía relativamente fresco.
0: Bueno, Ceuta intenta contener la tensión cuando se va a cumplir en pocos días un mes del inicio de esta crisis, mientras siguen las concentraciones, sobre todo durante los repartos de alimentos, aunque ya sin incidentes.
5: En la playa del Trampolín, esta tarde, Cruz Roja ha vuelto a repartir lotes de comida, eso sí, con importante presencia policial. Una tarde en la que los vecinos han vuelto a echarse a la calle para protestar. Algunos con claveles en la mano frente a la delegación del gobierno.
6: Me emociono muchísimo porque me siento indefensa. El gobierno no ha dejado.
7: Mal, porque no puedo salir, no puedo estar con mi nieta.
5: Los ceutíes insisten en que los violentos son una minoría frente a los que se manifiestan pacíficamente.
8: Provocando más de lo que es, porque la población de Ceuta no es tan... Vamos, que no es así.
9: Basta que salga cualquier cosa justificada, injustificada o lo que sea, para que salte todo.
5: En una de las convocatorias de esta tarde se pide presionar a los migrantes hasta que abandonen la ciudad. El presidente ceutí cree que las manifestaciones son legítimas y justificadas, pero siempre de manera pacífica.
1: Rechazamos con total rotundidad el uso de cualquier tipo de violencia. Los violentos no nos representan.
5: Los propios migrantes nos cuentan que entienden el hartazgo de los vecinos y dicen sentirse protegidos por la policía, aunque aseguran hay menores que han sido agredidos. Delegación del Gobierno calcula que la criminalidad ha crecido un 5% en la ciudad autónoma. Han registrado 17 agresiones sexuales y 7 de ellas violaciones. La mayoría de las víctimas son menores migrantes. Se ha expulsado ya a más de 100 personas con autorización judicial, entre ellas 11 de los detenidos por agredir a un grupo de militares. Interior dice que va a reforzar la seguridad con 40 nuevos policías. Los sindicatos dicen que las unidades antidisturbios están al límite.
0: Y en Playa Benítez esta mañana se recuperaban de los disturbios de hace 24 horas. Interior pide la ayuda a Frontex para gestionar la crisis migratoria en Ceuta. La agencia ofrecía su apoyo. Hace una semana piden 10 agentes para identificar a los migrantes y tramitar ese retorno. También quieren mantener las imágenes por satélite de frontera con Marruecos. Bueno, pues con este contexto en Ceuta y en la Moncloa vuelven a pedir calma, rechazan la violencia. Además, el comité que ha presidido Pedro Sánchez ha aprobado por unanimidad nuevos espacios para alojar a los migrantes.
10: El gobierno exige al PP contundencia en su condena.
2: Hagamos un llamamiento responsable, serio, contundente, de no a la violencia.
10: Aseguran que los populares propagan el odio siguiendo la estela de Vox.
11: La ultraderecha y ahora también la derecha hablan de invasores, delincuentes, llaman a cazar inmigrantes.

0: El PP, que ayer justificaba esa rabia, hoy se dirige a los manifestantes y llama a la calma.
1: Violencia no se puede responder con más violencia. Lo que tenemos que hacer todos es exigir al gobierno que asuma sus responsabilidades.
0: El único que no condena esos episodios es Vox. Creen que infiltrados marroquíes intentan desestabilizar Ceuta.
2: Y ya el colmo es que ustedes pretendan criminalizar el hartazgo del pueblo de Ceuta. ¿Es usted consciente de la presencia en Ceuta de agitadores marroquíes?
0: Sumar señala al PP y a Vivas, al presidente ceutí, por recibir a Aznar.
3: Esa coincidencia de la presencia de Aznar con este suceso violento estimulado por ultras radicales es inaceptable.
0: Y Podemos culpa al Ejecutivo por alimentar, dicen, este caldo de cultivo.
4: Esa inacción calculada que ha hecho el gobierno ha sido un error que está alimentando el racismo y dándole gasolina a la extrema derecha.
0: Todos coinciden en que estos episodios violentos no representan a la mayoría de la población ceutí.
5: Bueno, esta crisis también llega al Congreso y hemos visto además estas últimas horas algo poco habitual, todos los grupos coincidiendo en dos cosas. Dicen que el gobierno llega tarde y cuestionan la cooperación de Marruecos. Los ministros del Interior y de Asuntos Exteriores saludan la cooperación, la colaboración del país vecino.
6: Pocas comas se mueven en el relato de Marlaska.
7: Hemos respondido, hemos trabajado sin descanso y hemos estado al lado de la ciudadanía de Ceuta.
6: Pero su discurso recibe reproches tanto de sus socios de coalición...
8: Se ha tardado demasiado en reaccionar.
6: ...como de aliados habituales como el PNV.
9: Pero cubro negligencia.
6: La oposición mantiene sus críticas.
10: Hoy Ceuta está aterrorizada y sumida en el caos por culpa de un gobierno irresponsable y ausente.
2: La pasividad del gobierno, un acto de traición.
6: Sobre si hubo avisos previos, Marlaska no responsabiliza a ningún servicio de información.
7: Que no digan que lo del 30 alguien lo veía o lo decía, porque no es cierto.
6: También ante el ministro de Exteriores han criticado la pasividad, según la oposición, del gobierno con Marruecos.
11: Marruecos ha demostrado que puede controlar su frontera cuando decide hacerlo. Una cosa es cooperación y otra dependencia.
12: La debilidad que está mostrando este gobierno ante Marruecos.
6: Álvarez destaca la cooperación indispensable, dice, para resolver esta crisis, pero matiza.
13: Ni hablo, ni he hablado, ni se va a hablar nunca de la integridad territorial de España con Marruecos ni con nadie.
6: La titular de Migraciones pide garantías en el reparto de alimentos tras los últimos altercados.
14: No existe contradicción entre seguridad y humanidad.
6: Sus socios echan en falta más ayuda humanitaria. PP y Vox piden más humanidad, dicen, con los ceutíes. Durante los primeros días...
5: En Nepal, los equipos de rescate siguen recuperando cadáveres entre el lodo tras la riada del miércoles. Ya hay más de 600 muertos, 2.500 desaparecidos. Siguen buscando supervivientes y ahora preocupa que haya nuevas inundaciones y provoquen más deslizamientos de tierra. Bueno, están monitorizando especialmente varias presas naturales porque el nivel está subiendo por las fuertes lluvias exteriores. Desde nuestro país mantiene que hay 3 españoles aún sin localizar, pero la Junta de Turismo de Nepal asegura que uno de ellos ya han conseguido rescatarlo.
15: Muchos obedecen sin pensárselo la nueva instrucción, subir a la zona más alta porque la historia puede repetirse. Hemos recibido el aviso de que puede haber otro colapso glaciar, puede que sea solo una pequeña crecida, pero no lo sabemos. En el momento de la catástrofe, los que tuvieron la reacción de subir hacia una zona alta tuvieron más posibilidades de salvarse, o los que encontraron alguna oquedad en la que meterse, como estas personas que los rescatistas sacan de un túnel. El terreno es tan inestable que en ocasiones hay que arrastrarse. Las casas llevan dibujada en la fachada la línea que separó en cuestión de segundos la vida de la muerte. Esta chica se quedó del lado bueno porque estaba en un piso alto. Estaba en mi habitación cuando escuché de pronto como si se hubiera desatado una gran tormenta. Luego comprendí lo que se nos venía encima. Nepal acepta ayuda material, pero rechaza cualquier asistencia logística, como la que le han ofrecido China o la India, que espera noticias de al menos 300 ciudadanos. No queda más que confiar en la eficacia de los equipos nepalíes o en el boca a boca. Una multitud aguarda las puertas del principal hospital de Katmandú. La mayoría lleva una fotografía de su familiar desaparecido, o las pegan en las paredes por si alguien lo ve. Hay otro muro lleno de imágenes, las de los cuerpos encontrados que también necesitan ojos que los reconozcan.
5: Y Noruega va a vivir hoy su primer día ya completo de luto por la muerte de Harald V. Ayuntamientos, iglesias abren sus puertas para que los ciudadanos

0: puedan firmar en los libros de condolencias. Las banderas ondearán así a media asta, hasta el funeral, y mientras tanto ya tiene un nuevo rey, Haakon VIII.
1: La despedida del rey Harald transcurre en paralelo con los actos para garantizar el relevo por parte de su hijo Haakon, puesto que aquí no existe, según las leyes noruegas, una sede vacante. En el mismo momento en el que se produce el fallecimiento, ya es rey su hijo, el sucesor, su hijo pequeño, que así lo ha comunicado él mismo al Consejo de Estado, además de informar de que su nombre va a ser Haakon VIII y que adopta el mismo lema que su padre, su abuelo y su bisabuelo, todo por Noruega. Ya están las banderas a media asta, mientras empiezan a sucederse otros actos fundamentales para garantizar esa sucesión, como es, por ejemplo, el martes, el momento en el que va a jurar lealtad ante el Parlamento el nuevo monarca, un acto que viene a sustituir a la antigua coronación física con la corona, una ceremonia que está abolida desde hace más de un siglo. Mientras tanto, el cuerpo del difunto rey Harald ya descansa aquí, aquí tendrá lugar en el Palacio la capilla ardiente y desde aquí se trasladará a la catedral para los funerales. Este relevo sucede en un momento de creciente impopularidad en la monarquía en Noruega por diversos escándalos protagonizados precisamente en el entorno de Mette Marit, de la mujer del nuevo rey, con la que lleva 25 años. En primer lugar, porque ella ha confesado la relación de amistad que tenía con el pederasta estadounidense Epstein después de que se producieran revelaciones, y ha pedido perdón por ello. Y también por su hijo Marius Borg, fruto de una relación anterior, que ha sido condenado a 4 años de prisión por violación y por maltrato, y que de hecho ha estado en prisión y también ha estado durante el periodo de prisión preventiva en su propia casa, confinado en arresto domiciliario, mientras ella era sometida a un trasplante de pulmón. Y también, por otra parte, por la propia hermana del nuevo rey de Haakon, Marta Luisa, que había sido relacionada también con diferentes situaciones de esoterismo a raíz de su relación con un chamán estadounidense, y ha estado también en el foco de la opinión pública al ser acusada de tratar de aprovechar su situación para negocios personales.
2: Su infancia transcurrió en una de las épocas más convulsas de la Europa del siglo XX, cuando su abuelo, el rey Haakon, y su padre Olaf tuvieron que hacer frente a la invasión nazi de Noruega. La familia real se exilió en Estados Unidos y él despuntó en los deportes, incluso participó en unas olimpiadas de vela. De vuelta a Noruega, se enamoró de una plebeya, Sonia Haraldsen, y tuvo que vencer las reticencias de la familia real y del parlamento para casarse con ella. Incluso amenazó con renunciar al trono. Su historia de amor saltó a la pequeña pantalla en esta serie de televisión. Fue coronado tarde, en 1991, y tuvo que afrontar algunos momentos difíciles, como los atentados que dejaron 77 muertos en Oslo y la isla de Utøya, perpetrados por el radical de extrema derecha Andrew Breivik. Pero él supo dar a su reinado la misma estabilidad que tuvo el de su padre, apoyándose en la bonanza económica que le dio el petróleo descubierto en los años 60, consolidó la institución monárquica como uno de los pilares en los que se asienta la sociedad noruega, entre las más estables de toda Europa.
0: Bueno, todo esto mientras se suceden las muestras de condolencia por esa muerte de Harald V, los reyes Felipe y Leticia han expresado su pésame. Hablan palabras textuales de fraternal afecto que sentían por el monarca. Carlos III, primo de Harald, ha destacado su bondad y su sentido del deber. El rey de Suecia ha dicho que lo dio todo por Noruega, y el monarca danés le ha definido como una figura unificadora para el pueblo. Bueno, Haakon VIII ya es el nuevo rey de Noruega. Junto a él está la reina Mette Marit, un matrimonio que ha atravesado varias polémicas estos últimos años. Y su hija, Ingrid Alexandra, de 22 años, es ya la nueva princesa heredera.
3: No parece que Haakon Magnus vaya a tenerlo tan fácil como su padre. De ser una de las monarquías europeas más populares, ha bajado 10 puntos en los últimos años. Y aunque más del 80% de los noruegos cree que lo hará muy bien, no pasa igual con su esposa Mette Marit. El 31% no la ve capacitada para ejercer como reina por episodios de su pasado y más recientemente por conductas del hijo que aportó al matrimonio. Jeffrey Epstein me engañó y me manipuló, dijo este año delante de su marido, refiriéndose al multimillonario condenado por pederastia cuando se descubrieron nuevos correos electrónicos íntimos que mantuvieron durante años. Aquella crisis sacudió a la monarquía, pero la unidad familiar hizo que se superara. No ha sido el único revés familiar este año. El hijo de Mette Marit, que adoptó Haakon, ha sido condenado a 4 años de prisión domiciliaria por agresiones sexuales. Y en junio, la ahora reina tuvo que someterse a un trasplante de pulmón por la fibrosis quística que padece, una operación exprés que también extrañó. Lejos parece el idilio de cuento que hizo que un heredero volviera a elegir a una plebeya a la que ahora acusan de haber dañado la reputación de la corona. Restaurar esa imagen será vital para un rey con experiencia en regencia, pero que siempre ha reconocido que es mucho más reservado que su padre y que la que sabe ganarse a la gente es Mette Marit.
0: Una empresa de Corea del Sur ha pagado una cifra récord para poder cruzar el canal de Panamá. Son más de 5 millones de euros. Este buque transporta gas licuado de petróleo. Han conseguido su turno pagando todo ese dinero en una subasta para barcos sin reserva. Y esto solo puede ser el principio, pueden subir más los precios. La razón es que hay sequía, eso obliga a reducir el número de barcos que pueden cruzar el canal a partir ya de este próximo mes de septiembre.
4: Hasta 5 millones de dólares están pagando algunos barcos para cruzar el canal de Panamá y evitar las esperas. La falta de lluvias, en pleno fenómeno del Niño, ha hecho que baje el nivel del agua y ha obligado a reducir el tráfico. Si antes cruzaban unos 40 buques al día, ahora se limitarán a poco más de 30.
5: Las indicaciones que tenemos hasta ahora es que el régimen de lluvia va a ser por debajo de lo que nosotros normalmente tenemos.
4: Y sin lluvias baja el nivel de los lagos que abastecen de agua el canal y que permiten el funcionamiento de sus esclusas.
6: Y eso va a restringir la frecuencia de los barcos y el caudal máximo, es decir, el tamaño máximo de los barcos que la ACP puede permitir pasar.
4: Es decir, no solo podrán pasar menos buques, sino que los más grandes tendrán que llevar menos carga. Cada año cruzan el canal unos 14.000 barcos cargados de coches, gas, petróleo, alimentos y que usan este gran atajo entre el Atlántico y el Pacífico.
7: Y si sigue faltando agua, también podrían seguir aumentando las restricciones del paso de los barcos. Algunas navieras han decidido ya cambiar la ruta, pero esto implica más días de viaje, más combustible y, por tanto, un transporte más caro. Y eso repercute también en el precio de la mercancía.
4: Lo que ocurre en Panamá muestra las consecuencias económicas de un clima cada vez más extremo. Y vemos cómo la falta de lluvias termina afectando al comercio mundial y, finalmente, al bolsillo de todos.
0: Donald Trump asegura que Estados Unidos ha alcanzado un acuerdo con Venezuela para controlar más de 65.000 millones de barriles de petróleo. Dice que no va a costar dinero a los contribuyentes y que va a aumentar el suministro de crudo en los Estados Unidos. Según Trump, eso permitirá bajar el precio de la gasolina a largo plazo. También asegura que el acuerdo ayudará a recuperar la economía de Venezuela. Bueno, quizás este mensaje tenga algo que ver con las consecuencias de la guerra en Irán y esa subida del precio del petróleo. Se cumple medio año de esa guerra que iniciaron Israel y Estados Unidos el pasado 28 de febrero. Iniciaron los bombardeos con la idea de que el régimen iba a caer en cuestión de días. 6 meses después, Trump ha cantado victoria decenas de veces, pero vemos cómo sigue el conflicto.
8: La guerra que el presidente Donald Trump calificó de pequeña excursión dura ya 6 meses. El 18 de abril, un acuerdo de alto el fuego terminó con los bombardeos masivos de Estados Unidos e Israel sobre Irán, pero no se ha conseguido nada más desde entonces. Las conversaciones entre Washington y Teherán con la mediación de Qatar y Pakistán se cerraron sin acuerdos, como reconocía el principal socio de Trump. Irán no tendrá jamás armas nucleares, sostenía Trump, pero el régimen de los ayatolás se ha negado a discutir este tema pese a los destrozos causados por los bombardeos. Cuando se trata de Estados Unidos, no cederemos ni un segundo, se puede leer en las pancartas que ondean en las calles de Teherán. Y también Trump no puede hacer nada y el control del estrecho de Hormuz siempre estará en manos de Irán. Y Hormuz es otro de los grandes retos de Trump. El estrecho sigue bloqueado al tráfico, con lo que ello ha supuesto para el comercio de petróleo a nivel mundial. Irán y Omán han llegado a un acuerdo para abrir esta estratégica vía.
9: یعنی ما هم در مسیر ورود در واقع کامل سمت ما هست و هم بخشی از مسیر خروج در آبهای سرزمینی جمهوری اسلامی ایران در واقع.
8: Un pacto que no agrada a Estados Unidos que ya ha amenazado con bombardear Omán si lo mantiene. Tampoco Israel ha conseguido sus objetivos. Continúa atacando el sur de Líbano en su intento de terminar con el movimiento pro-iraní Hezbollah. Más de 1 millón de libaneses han tenido que abandonar sus hogares a consecuencia de los ataques israelíes. 6 meses después no hay solución clara para un conflicto que ha hundido la popularidad de Donald Trump. Los estadounidenses están cansados de una guerra que ha repercutido en sus vidas diarias. A 2 meses de las elecciones de medio mandato, el futuro de los partidarios de Trump no parece muy positivo.
0: Esta es la última demostración de fuerza de Moscú. Rusia ha lanzado un misil balístico intercontinental. Dice el Kremlin que es una prueba para comprobar su capacidad de vuelo y sus características técnicas. Bueno, esto ocurre mientras Rumanía y Letonia advierten de las amenazas para el flanco este de la OTAN precisamente por la guerra de Ucrania. Las dos ministras de Exteriores han analizado el riesgo que supone ese conflicto. Rumanía ha registrado 23 incursiones rusas en su espacio aéreo desde principios de año. También ha derribado ya 4 drones.
10: But we have the longest EU border with the war. It's also a Schengen border and the border of an ally. So we have seen an increase in the number of incursions, being drones on the air or maritime.
0: En los deportes empezamos con ciclismo. Andreas Leknessund ha ganado la etapa de la Vuelta. El noruego formaba parte de la escapada, atacado a poco más de 7 kilómetros de meta, llegando en solitario. En un día especialmente emotivo para Noruega, un ciclista de este país vuelve a ganar la Vuelta 17 años después.
11: No ganó Tadej Pogačar en Valdelinares, pero sí consiguió meterle más tiempo a sus más directos rivales, entre comillas. 6 segundos, por ejemplo, a Félix Gall y 16 a Henrik Mas. El triunfador de la jornada fue, como vimos, Andreas Leknessund, el noruego, antes de la etapa de hoy, que de nuevo es oportunidad para los sprinters. Una cota de tercera categoría en esos 171 kilómetros, situada a tan solo 30 de meta, es la única dificultad montañosa de una jornada que está llamada a ser apta para los hombres más rápidos del pelotón.
0: Y en fútbol, el Alavés se lleva los 3 puntos ante el Villarreal tras ganar 1-0. Lucas Boye ha marcado el único gol del partido en el minuto 30. El Villarreal ha mejorado tras el descanso, ha buscado el empate, pero le ha faltado claridad en el ataque. Foyth ha tenido una de las mejores ocasiones. Su remate ha golpeado hasta 3 veces en el travesaño. El Alavés ha resistido la presión y ha asegurado la victoria. Y también victoria 3-2 del Racing sobre el Elche en el encuentro que ha abierto la tercera jornada de Liga. Partido con un nombre propio, el delantero cántabro Yassir Zabiri, autor de un hat-trick.

0: Hola, pepineros. Ya estoy aquí.
1: Pues ya lo ven, es uno de los últimos movimientos de este verano, ese fichaje inesperado de Álvaro Morata. Lo han presentado ayer viernes ya como nuevo futbolista del Leganés y en sus primeras palabras el internacional español se mostraba muy ilusionado. Vean.
0: No tuve que pensarlo mucho, la verdad. Tenía muchas opciones, pero al final siempre durante mi carrera he intentado estar en el sitio que más me quieren, que más me valoran y bueno, estoy encantado y lo voy a dar todo pues por ayudar a que se cumplan los objetivos.
2: Lo de Morata es inesperado para muchos y un fichaje estrella para el Leganés.
0: Con muchísimas ganas, con muchísima ilusión. También estoy un poco nervioso. El año pasado tuve una lesión importante, muchos momentos bastante malos.
2: Con 33 años, el madrileño regresa a la capital y lo hace a la segunda división, algo poco habitual en un campeón de Europa. Ganador de 2 Champions, 4 goleador de la selección y uno de los que más mudanzas lleva a su espalda. Este será su 8º equipo. Aterriza cedido del Como después de un trajín de cesiones y ventas y de reconocer que se equivocó al irse del Atlético. Llegó a ser el fichaje español más caro de la historia. El Chelsea pagó 80 millones por él. Hoy Álvaro Morata vuelve a España estrenando una camiseta que el Lega lleva preparando desde 2020. Un fichaje que no deja de sorprender.
0: Hola pepineros, ya estoy aquí.
1: Y España vuelve a una final del Mundial de Hockey sobre hierba 28 años después. Los hombres de Max Caldas han ganado 4-3 a Países Bajos. La final será mañana, domingo, a las 4:30. España jugará contra el ganador de la Argentina-Alemania. La Guardia Civil ha detenido a un hombre, le acusa de asesinar a una mujer de 47 años en Isla Cristina, en Huelva. Se trata de una pareja de turistas extranjeros. Los agentes encontraron el cadáver de la víctima en la calle tras recibir una llamada de emergencias. Lo investigan como un posible caso de violencia machista. Bueno, podemos confirmar que el incendio en el Saler, en Valencia, ya está estabilizado, ha calcinado 37 hectáreas. De todo un pulmón verde en el Parque Natural de la Albufera. Los vecinos desalojados ya han podido volver a casa. Bueno, 2 investigadores en Canarias han llegado a conocer cómo funcionaba el clima hace 12.000 años en una zona muy concreta del sur de Tenerife. Y se trata de una investigación sobre las primeras poblaciones en la isla.
3: Hace 12.000 años este paisaje hoy árido era un lugar más húmedo. Lo sabemos gracias al trabajo y las catas que estas 2 investigadoras han realizado en el Malpaís de Rasca, al sur de Tenerife. En principio su investigación quería viajar 2.000 años atrás, pero los registros de los sedimentos les permitieron ver cómo fue aquí uno de los cambios climáticos más importantes de la historia.
4: El denominado periodo húmedo africano y sobre todo ver cómo fue la terminación de este periodo. Desde los 12.000 que empiezan los registro sedimentario hasta aproximadamente 8.200 son las condiciones húmedas y a partir de los 8.200 vemos cómo esas condiciones se deterioran, es decir, hay un aumento de las condiciones de aridez.
3: Sedimentos como este que son como páginas de un libro de historia. Su análisis químico nos permite saber incluso datos de precipitación de aquel momento y aportan conocimiento de cara a los cambios que sufrimos ahora.
4: Podemos saber, bueno, si vamos hacia unas condiciones de mayor aridez, ¿cómo respondería el ecosistema del sur de Tenerife? ¿Qué es lo que le pasaría a ese ecosistema con nuestros indicadores geológicos?
3: El trabajo de estas investigadoras también aporta datos de los primeros poblamientos de la zona. La tierra habla y ofrece novedades sobre asentamientos y formas de vida.
5: Hay muchos fragmentos cerámicos, con lo cual son asentamientos más estables, quizás son estacionales, pero sí que hay una densidad, parece ser, de población mucho mayor de lo que se creía en esa zona. Los yacimientos han provisto de materiales como tipo fragmentos cerámicos, algún hueso, un diente también parece ser de cerdo.
3: Los resultados de esta investigación se publicarán el próximo año.

0: Muy buenas, hoy tenemos un día especialmente tranquilo, muy pocas nubes sobre el mapa, vemos algunas más compactas en Galicia, donde quizá tengamos algunas precipitaciones, sobre todo en el oeste o en zonas elevadas de Lugo, también algunas nubes de tipo alto por la zona sureste de la península y en el resto en general cielos poco nubosos y además temperaturas que se recuperan ya con gran facilidad. Hoy volvemos a tener ambiente más veraniego. En muchos puntos del país pasan los termómetros de los 30 grados. Puntualmente llegaremos hasta los 35 grados en Sevilla. Sin embargo, por el noroeste, el ambiente es todavía relativamente fresco.
1: Ceuta amanece este sábado después de tres días de manifestaciones exigiendo una salida a la crisis que vive la ciudad. Anoche la policía tuvo que escoltar el reparto de comida en la playa del Trampolín. Las protestas de ayer fueron pacíficas y en algunas convocatorias llaman a mantener esa presión hasta que los migrantes abandonen la ciudad. Y con esa tensión en la calle, el gobierno anuncia nuevas medidas, eleva 44 millones los euros de ayuda a emergencias para la ciudad autónoma. También va a habilitar nuevos espacios para alojar a los migrantes que siguen en la calle. Eso sí, hasta el martes no sabremos dónde estarán. Y el Ministerio de Interior ha pedido a Bruselas el apoyo de Frontex para identificar a los migrantes que permanecen en la ciudad autónoma. Hola, ¿cómo están? Muy buenos días. Después de los incidentes que vimos el jueves, el gobierno, también el presidente ceutí, piden calma.
2: Los violentos no nos representan, pretenden dividirnos.
3: Es imprescindible que hagamos un llamamiento responsable, serio, contundente, de no a la violencia.
1: Bueno, enseguida lo vemos en detalle. En el exterior, hoy Noruega entra en su segundo día de luto por la muerte del rey Harald V. Fallecía ayer, más o menos hacia esta hora, a los 89 años, y ya le sucede su hijo con el nombre de Haakon VIII.
4: El hijo menor del rey Harald ya es Haakon VIII y reinará junto a su esposa Mette Marit. Los restos mortales del antiguo monarca se instalarán aquí en el Palacio Real para la Capilla Ardiente. Haakon jurará lealtad a la Constitución el próximo martes ante el Parlamento.
1: En el Himalaya siguen buscando supervivientes entre el lodo. Nepal asegura que ha rescatado a uno de los tres españoles desaparecidos, pero Exteriores aún no lo confirma. Todavía buscan a más de 2.500 personas. Ya son más de 600 los muertos. Ahora sobre todo preocupa las toneladas de barro que están bloqueando varios cauces, porque si esos tapones ceden podrían provocar nuevas riadas. Bueno, esta es la última demostración de fuerza de Rusia probando nuevo armamento. Han lanzado un misil balístico intercontinental, imágenes que ha difundido el Ministerio Ruso de Defensa.
0: Muy buenas, hoy tenemos un día especialmente tranquilo, muy pocas nubes sobre el mapa, vemos algunas más compactas en Galicia, donde quizá tengamos algunas precipitaciones, sobre todo en el oeste o en zonas elevadas de Lugo, también algunas nubes de tipo alto por la zona sureste de la península y en el resto en general cielos poco nubosos y además temperaturas que se recuperan ya con gran facilidad. Hoy volvemos a tener ambiente más veraniego, en muchos puntos del país pasan los termómetros de los 30 grados, puntualmente llegaremos hasta los 35 grados en Sevilla. Sin embargo, por el noroeste, el ambiente es todavía relativamente fresco.
1: Bueno, Ceuta intenta contener la tensión cuando se va a cumplir en pocos días un mes del inicio de esta crisis, mientras siguen las concentraciones, sobre todo durante los repartos de alimentos, aunque ya sin incidentes.
5: En la playa del Trampolín, esta tarde, Cruz Roja ha vuelto a repartir lotes de comida, eso sí, con importante presencia policial. Una tarde en la que los vecinos han vuelto a echarse a la calle para protestar. Algunos con claveles en la mano frente a la delegación del gobierno.
6: Me emociono muchísimo porque me siento indefensa. El gobierno nos ha dejado.
7: Mal, porque no puedo salir, no puedo estar con mi nieta.
5: Los ceutíes insisten en que los violentos son una minoría frente a los que se manifiestan pacíficamente.
8: Provocando más de lo que es, porque la población de Ceuta no es tan... Vamos, que no es así.
9: Basta que salga cualquier cosa justificada, injustificada o lo que sea, para que salte todo.
5: En una de las convocatorias de esta tarde se pide presionar a los migrantes hasta que abandonen la ciudad. El presidente ceutí cree que las manifestaciones son legítimas y justificadas, pero siempre de manera pacífica.
2: Rechazamos con total rotundidad el uso de cualquier tipo de violencia. Los violentos no nos representan.
5: Los propios migrantes nos cuentan que entienden el hartazgo de los vecinos y dicen sentirse protegidos por la policía, aunque aseguran hay menores que han sido agredidos. Delegación del Gobierno calcula que la criminalidad ha crecido un 5% en la ciudad autónoma. Han registrado 17 agresiones sexuales y 7 de ellas violaciones. La mayoría de las víctimas son menores migrantes. Se ha expulsado ya a más de 100 personas con autorización judicial, entre ellas 11 de los detenidos por agredir a un grupo de militares. Interior dice que va a reforzar la seguridad con 40 nuevos policías. Los sindicatos dicen que las unidades antidisturbios están al límite.
1: Y en Playa Benítez esta mañana se recuperaban de los disturbios de hace 24 horas. Interior pide la ayuda a Frontex para gestionar la crisis migratoria en Ceuta. La agencia ofrecía su apoyo. Hace una semana piden 10 agentes para identificar a los migrantes y tramitar ese retorno. También quieren mantener las imágenes por satélite de frontera con Marruecos. Bueno, pues con este contexto en Ceuta y en la Moncloa vuelven a pedir calma, rechazan la violencia. Además, el comité que ha presidido Pedro Sánchez ha aprobado por unanimidad nuevos espacios para alojar a los migrantes.
10: El gobierno exige al PP contundencia en su condena.
3: Hagamos un llamamiento responsable, serio, contundente, de no a la violencia.
10: Aseguran que los populares propagan el odio siguiendo la estela de Vox.
11: La ultraderecha y ahora también la derecha hablan de invasores, delincuentes, llaman a cazar inmigrantes.
10: El PP, que ayer justificaba esa rabia, hoy se dirige a los manifestantes y llama a la calma.
12: Violencia no se puede responder con más violencia. Lo que tenemos que hacer todos es exigir al gobierno que asuma sus responsabilidades.
10: El único que no condena esos episodios es Vox. Creen que infiltrados marroquíes intentan desestabilizar Ceuta.
13: Y ya el colmo es que ustedes pretendan criminalizar el hartazgo del pueblo de Ceuta. ¿Es usted consciente de la presencia en Ceuta de agitadores marroquíes?
10: Sumar señala al PP y a Vivas, al presidente ceutí, por recibir a Aznar.
14: Esa coincidencia de la presencia de Aznar con este suceso violento estimulado por ultras radicales es inaceptable.
10: Y Podemos culpa al Ejecutivo por alimentar, dicen, este caldo de cultivo.
15: Esa inacción calculada que ha hecho el gobierno ha sido un error que está alimentando el racismo y dándole gasolina a la extrema derecha.
10: Todos coinciden en que estos episodios violentos no representan a la mayoría de la población ceutí.
1: Bueno, esta crisis también llega al Congreso y hemos visto además estas últimas horas algo poco habitual, todos los grupos coincidiendo en dos cosas. Dicen que el gobierno llega tarde y cuestionan la cooperación de Marruecos. Los ministros del Interior y de Asuntos Exteriores saludan la cooperación, la colaboración del país vecino.
16: Pocas comas se mueven en el relato de Marlaska.
11: Hemos respondido, hemos trabajado sin descanso y hemos estado al lado de la ciudadanía de Ceuta.
16: Pero su discurso recibe reproches tanto de sus socios de coalición...
17: Se ha tardado demasiado en reaccionar.
16: ...como de aliados habituales como el PNV.
18: Pero cubro negligencia.
16: La oposición mantiene sus críticas.
19: Hoy Ceuta está aterrorizada y sumida en el caos por culpa de un gobierno irresponsable y ausente.
20: La pasividad del gobierno, un acto de traición.
16: Sobre si hubo avisos previos, Marlaska no responsabiliza a ningún servicio de información.
11: Que no digan que lo del 30 alguien lo veía o lo decía, porque no es cierto.
16: También ante el ministro de Exteriores han criticado la pasividad, según la oposición, del gobierno con Marruecos.
21: Marruecos ha demostrado que puede controlar su frontera cuando decide hacerlo. Una cosa es cooperación y otra dependencia.
22: La debilidad que está mostrando este gobierno ante Marruecos.
16: Álvarez destaca la cooperación indispensable, dice, para resolver esta crisis, pero matiza.
23: Ni hablo, ni he hablado, ni se va a hablar nunca de la integridad territorial de España con Marruecos ni con nadie.
16: La titular de Migraciones pide garantías en el reparto de alimentos tras los últimos altercados.
24: No existe contradicción entre seguridad y humanidad.
16: Sus socios echan en falta más ayuda humanitaria. PP y Vox piden más humanidad, dicen, con los ceutíes.
1: Durante los primeros días. En Nepal, los equipos de rescate siguen recuperando cadáveres entre el lodo tras la riada del miércoles. Ya hay más de 600 muertos, 2.500 desaparecidos. Siguen buscando supervivientes y ahora preocupa que haya nuevas inundaciones y provoquen más deslizamientos de tierra. Bueno, están monitorizando especialmente varias presas naturales porque el nivel está subiendo por las fuertes lluvias exteriores. Desde nuestro país mantiene que hay 3 españoles aún sin localizar, pero la Junta de Turismo de Nepal asegura que uno de ellos ya han conseguido rescatarlo.
0: Muchos obedecen sin pensárselo la nueva instrucción, subir a la zona más alta porque la historia puede repetirse. Hemos recibido el aviso de que puede haber otro colapso glaciar, puede que sea solo una pequeña crecida, pero no lo sabemos. En el momento de la catástrofe, los que tuvieron la reacción de subir hacia una zona alta tuvieron más posibilidades de salvarse, o los que encontraron alguna oquedad en la que meterse, como estas personas que los rescatistas sacan de un túnel. El terreno es tan inestable que en ocasiones hay que arrastrarse. Las casas llevan dibujada en la fachada la línea que separó en cuestión de segundos la vida de la muerte. Esta chica se quedó del lado bueno porque estaba en un piso alto. Estaba en mi habitación cuando escuché de pronto como si se hubiera desatado una gran tormenta. Luego comprendí lo que se nos venía encima. Nepal acepta ayuda material, pero rechaza cualquier asistencia logística, como la que le han ofrecido China o la India, que espera noticias de al menos 300 ciudadanos. No queda más que confiar en la eficacia de los equipos nepalíes o en el boca a boca. Una multitud aguarda las puertas del principal hospital de Katmandú. La mayoría lleva una fotografía de su familiar desaparecido, o las pegan en las paredes por si alguien lo ve. Hay otro muro lleno de imágenes, las de los cuerpos encontrados que también necesitan ojos que los reconozcan.
1: Y Noruega va a vivir hoy su primer día ya completo de luto por la muerte de Harald V. Ayuntamientos e iglesias abren sus puertas para que los ciudadanos puedan firmar en los libros de condolencias. Las banderas ondearán así a media asta, hasta el funeral, y mientras tanto ya tiene un nuevo rey, Haakon VIII.
4: La despedida del rey Harald transcurre en paralelo con los actos para garantizar el relevo por parte de su hijo Haakon, puesto que aquí no existe, según las leyes noruegas, una sede vacante. En el mismo momento en el que se produce el fallecimiento, ya es rey, es su hijo, el sucesor, su hijo pequeño, que así lo ha comunicado él mismo al Consejo de Estado, además de informar de que su nombre va a ser Haakon VIII y que adopta el mismo lema que su padre, su abuelo y su bisabuelo: todo por Noruega. Ya están las banderas a media asta, mientras empiezan a sucederse otros actos fundamentales para garantizar esa sucesión, como es, por ejemplo, el martes, el momento en el que va a jurar lealtad ante el Parlamento el nuevo monarca, un acto que viene a sustituir a la antigua coronación física con la corona, una ceremonia que está abolida desde hace más de un siglo. Mientras tanto, el cuerpo del difunto rey Harald ya descansa aquí. Aquí tendrá lugar en el Palacio la capilla ardiente y desde aquí se trasladará a la catedral para los funerales. Este relevo sucede en un momento de creciente impopularidad en la monarquía en Noruega por diversos escándalos protagonizados precisamente en el entorno de Mette Marit, de la mujer del nuevo rey, con la que lleva 25 años. En primer lugar, porque ella ha confesado la relación de amistad que tenía con el pederasta estadounidense Epstein después de que se producieran revelaciones, y ha pedido perdón por ello. Y también por su hijo Marius Borg, fruto de una relación anterior, que ha sido condenado a 4 años de prisión por violación y por maltrato, y que de hecho ha estado en prisión y también ha estado durante el periodo de prisión preventiva en su propia casa, confinado en arresto domiciliario, mientras ella era sometida a un trasplante de pulmón. Y también, por otra parte, por la propia hermana del nuevo rey de Haakon, Marta Luisa, que había sido relacionada también con diferentes situaciones de esoterismo a raíz de su relación con un chamán estadounidense, y ha estado también en el foco de la opinión pública al ser acusada de tratar de aprovechar su situación para negocios personales.
6: Su infancia transcurrió en una de las épocas más convulsas de la Europa del siglo XX, cuando su abuelo, el rey Haakon, y su padre Olaf tuvieron que hacer frente a la invasión nazi de Noruega.
2: La familia real se exilió en Estados Unidos y él despuntó en los deportes. Incluso participó en unas Olimpiadas de vela. De vuelta a Noruega, se enamoró de una plebeya, Sonia Haraldsen, y tuvo que vencer las reticencias de la familia real y del Parlamento para casarse con ella. Incluso amenazó con renunciar al trono. Su historia de amor saltó a la pequeña pantalla en esta serie de televisión. Fue coronado tarde, en 1991, y tuvo que afrontar algunos momentos difíciles, como los atentados que dejaron 77 muertos en Oslo y la isla de Utøya, perpetrados por el radical de extrema derecha, Andrew Breivik. Pero él supo dar a su reinado la misma estabilidad que tuvo el de su padre. Apoyándose en la bonanza económica que le dio el petróleo descubierto en los años 60, consolidó la institución monárquica como uno de los pilares en los que se asienta la sociedad noruega, entre las más estables de toda Europa.
1: Bueno, todo esto mientras se suceden las muestras de condolencia por esa muerte de Harald V, los reyes Felipe y Leticia han expresado su pésame. Hablan palabras textuales de fraternal afecto que sentían por el monarca. Carlos III, primo de Harald, ha destacado su bondad y su sentido del deber. El rey de Suecia ha dicho que lo dio todo por Noruega y el monarca danés le ha definido como una figura unificadora para el pueblo. Bueno, Haakon VIII ya es el nuevo rey de Noruega. Junto a él está la reina Mette Marit, un matrimonio que ha atravesado varias polémicas estos últimos años. Y su hija, Ingrid Alexandra, de 22 años, es ya la nueva princesa heredera.
7: No parece que Haakon Magnus vaya a tenerlo tan fácil como su padre. De ser una de las monarquías europeas más populares, ha bajado 10 puntos en los últimos años. Y aunque más del 80% de los noruegos cree que lo hará muy bien, no pasa igual con su esposa Mette Marit. El 31% no la ve capacitada para ejercer como reina, por episodios de su pasado y más recientemente por conductas del hijo que aportó al matrimonio. Jeffrey Epstein me engañó y me manipuló, dijo este año delante de su marido, refiriéndose al multimillonario condenado por pederastia, cuando se descubrieron nuevos correos electrónicos íntimos que mantuvieron durante años. Aquella crisis sacudió a la monarquía, pero la unidad familiar hizo que se superara. No ha sido el único

revés familiar este año. El hijo de Metemarit, que adoptó Hakon, ha sido condenado a 4 años de prisión domiciliaria por agresiones sexuales. Y en junio, la ahora reina tuvo que someterse a un trasplante de pulmón por la fibrosis quística que padece, una operación express que también

0: Mari.
1: Una empresa de Corea del Sur ha pagado una cifra récord para poder cruzar el canal de Panamá. Son más de 5 millones de euros. Este buque transporta gas licuado de petróleo. Han conseguido su turno pagando todo ese dinero en una subasta para barcos sin reserva. Y esto solo puede ser el principio, pueden subir más los precios. La razón es que hay sequía, eso obliga a reducir el número de barcos que pueden cruzar el canal a partir ya de este próximo mes de septiembre.
0: Hasta 5 millones de dólares están pagando algunos barcos para cruzar el canal de Panamá y evitar las esperas. La falta de lluvias en pleno fenómeno del Niño ha hecho que baje el nivel del agua y ha obligado a reducir el tráfico. Si antes cruzaban unos 40 buques al día, ahora se limitarán a poco más de 30.
2: Las indicaciones que tenemos hasta ahora es que el régimen de lluvia va a ser por debajo de lo que nosotros normalmente tenemos.
0: Y sin lluvias baja el nivel de los lagos que abastecen de agua el canal y que permiten el funcionamiento de sus esclusas.
3: Y eso va a restringir la frecuencia de los barcos y el caudal máximo, es decir, el tamaño máximo de los barcos que la ACP puede permitir pasar.
0: Es decir, no solo podrán pasar menos buques, sino que los más grandes tendrán que llevar menos carga. Cada año cruzan el canal unos 14.000 barcos cargados de coches, gas, petróleo, alimentos y que usan este gran atajo entre el Atlántico y el Pacífico.
4: Y si sigue faltando agua, también podrían seguir aumentando las restricciones del paso de los barcos. Algunas navieras han decidido ya cambiar la ruta, pero esto implica más días de viaje, más combustible y, por tanto, un transporte más caro. Y eso repercute también en el precio de la mercancía.
0: Lo que ocurre en Panamá muestra las consecuencias económicas de un clima cada vez más extremo. Y vemos cómo la falta de lluvias termina afectando al comercio mundial y, finalmente, al bolsillo de todos.
1: Donald Trump asegura que Estados Unidos ha alcanzado un acuerdo con Venezuela para controlar más de 65.000 millones de barriles de petróleo. Dice que no va a costar dinero a los contribuyentes y que va a aumentar el suministro de crudo en los Estados Unidos. Según Trump, eso permitirá bajar el precio de la gasolina a largo plazo. También asegura que el acuerdo ayudará a recuperar la economía de Venezuela. Bueno, quizás este mensaje tenga algo que ver con las consecuencias de la guerra en Irán y esa subida del precio del petróleo. Se cumple medio año de esa guerra que iniciaron Israel y Estados Unidos el pasado 28 de febrero. Iniciaron los bombardeos con la idea de que el régimen iba a caer en cuestión de días. Seis meses después, Trump ha cantado victoria decenas de veces, pero vemos cómo sigue el conflicto.
5: La guerra que el presidente Donald Trump calificó de pequeña excursión dura ya seis meses. El 18 de abril, un acuerdo de alto el fuego terminó con los bombardeos masivos de Estados Unidos e Israel sobre Irán, pero no se ha conseguido nada más desde entonces. Las conversaciones entre Washington y Teherán con la mediación de Qatar y Pakistán se cerraron sin acuerdos, como reconocía el principal socio de Trump. Irán no tendrá jamás armas nucleares, sostenía Trump, pero el régimen de los ayatolás se ha negado a discutir este tema pese a los destrozos causados por los bombardeos. Cuando se trata de Estados Unidos, no cederemos ni un segundo, se puede leer en las pancartas que ondean en las calles de Teherán. Y también Trump no puede hacer nada y el control del estrecho de Hormuz siempre estará en manos de Irán. Y Hormuz es otro de los grandes retos de Trump. El estrecho sigue bloqueado al tráfico, con lo que ello ha supuesto para el comercio de petróleo a nivel mundial. Irán y Omán han llegado a un acuerdo para abrir esta estratégica vía. Un pacto que no agrada a Estados Unidos, que ya ha amenazado con bombardear Omán si lo mantiene. Tampoco Israel ha conseguido sus objetivos. Continúa atacando el sur del Líbano en su intento de terminar con el movimiento pro-iraní Hezbollah. Más de un millón de libaneses han tenido que abandonar sus hogares a consecuencia de los ataques israelíes. Seis meses después, no hay solución clara para un conflicto que ha hundido la popularidad de Donald Trump. Los estadounidenses están cansados de una guerra que ha repercutido en sus vidas diarias. A dos meses de las elecciones de medio mandato, el futuro de los partidarios de Trump no parece muy positivo.
1: Esta es la última demostración de fuerza de Moscú. Rusia ha lanzado un misil balístico intercontinental. Dice el Kremlin que es una prueba para comprobar su capacidad de vuelo y sus características técnicas. Bueno, esto ocurre mientras Rumanía y Letonia advierten de las amenazas para el flanco este de la OTAN, precisamente por la guerra de Ucrania. Las dos ministras de Exteriores han analizado el riesgo que supone ese conflicto. Rumanía ha registrado

0: 23 incursiones rusas en su espacio aéreo desde principios de año. También ha derribado ya 4 drones.
1: But we have the longest EU border with the world. It's also a Schengen border and the border of an ally. We have seen an increase in the number of incursions, being drones on the air or maritime.
0: En los deportes empezamos con ciclismo. Andreas Leknessund ha ganado la etapa de la Vuelta. El noruego formaba parte de la escapada, atacado a poco más de 7 kilómetros de meta, llegando en solitario. En un día especialmente emotivo para Noruega, un ciclista de este país vuelve a ganar la Vuelta 17 años después.
2: No ganó Tadej Pogačar en Valdelinares, pero sí consiguió meterle más tiempo a sus más directos rivales, entre comillas. 6 segundos, por ejemplo, a Félix Gall y 16 a Henrik Mas. El triunfador de la jornada fue, como vimos, Andreas Leknessund, el noruego, antes de la etapa de hoy, que de nuevo es oportunidad para los sprinters. Una cota de tercera categoría en esos 171 kilómetros, situada a tan solo 30 de meta, es la única dificultad montañosa de una jornada que está llamada a ser apta para los hombres más rápidos del pelotón.
0: Y en fútbol, el Alavés se lleva los 3 puntos ante el Villarreal tras ganar 1-0. Lucas Boyé ha marcado el único gol del partido en el minuto 30. El Villarreal ha mejorado tras el descanso, ha buscado el empate, pero le ha faltado claridad en el ataque. Foyth ha tenido una de las mejores ocasiones. Su remate ha golpeado hasta 3 veces en el travesaño. El Alavés ha resistido la presión y ha asegurado la victoria. Y también victoria 3-2 del Racing sobre el Elche en el encuentro que ha abierto la tercera jornada de Liga. Partido con un nombre propio, el delantero cántabro Yassir Zabiri, autor de un hat-trick.

0: Hola, pepineros. Ya estoy aquí.
1: Pues ya lo ven, es uno de los últimos movimientos de este verano, ese fichaje inesperado de Álvaro Morata. Lo han presentado ayer viernes ya como nuevo futbolista del Leganés y en sus primeras palabras el internacional español se mostraba muy ilusionado. Vean.
0: No tuve que pensarlo mucho, la verdad. Tenía muchas opciones, pero al final siempre durante mi carrera he intentado estar en el sitio que más me quieren, que más me valoran y bueno, estoy encantado y lo voy a dar todo pues por ayudar a que se cumplan los objetivos.
2: Lo de Morata es inesperado para muchos y un fichaje estrella para el Leganés.
0: Con muchísimas ganas, con muchísima ilusión. También estoy un poco nervioso. El año pasado tuve una lesión importante, muchos momentos bastante malos.
2: Con 33 años, el madrileño regresa a la capital y lo hace a la segunda división, algo poco habitual en un campeón de Europa. Ganador de 2 Champions, cuarto goleador de la selección y uno de los que más mudanzas lleva a su espalda. Este será su octavo equipo. Aterriza cedido del Como después de un trajín de cesiones y ventas y de reconocer que se equivocó al irse del Atlético. Llegó a ser el fichaje español más caro de la historia. El Chelsea pagó 80 millones por él. Hoy Álvaro Morata vuelve a España estrenando una camiseta que el Lega lleva preparando desde 2020. Un fichaje que no deja de sorprender.
0: Hola pepineros, ya estoy aquí.
1: Y España vuelve a una final del Mundial de Hockey sobre hierba 28 años después. Los hombres de Max Caldas han ganado 4-3 a Países Bajos. La final será mañana, domingo, a las 4:30. España jugará contra el ganador de la Argentina-Alemania. La Guardia Civil ha detenido a un hombre, le acusa de asesinar a una mujer de 47 años en Isla Cristina, en Huelva. Se trata de una pareja de turistas extranjeros. Los agentes encontraron el cadáver de la víctima en la calle tras recibir una llamada de emergencias. Lo investigan como un posible caso de violencia machista. Bueno, podemos confirmar que el incendio en el Saler, en Valencia, ya está estabilizado. Ha calcinado 37 hectáreas. De todo un pulmón verde en el Parque Natural de la Albufera. Los vecinos desalojados ya han podido volver a casa. Bueno, dos investigadores en Canarias

0: han llegado a conocer cómo funcionaba el clima hace 12.000 años en una zona muy concreta del sur de Tenerife. Y se trata de una investigación sobre las primeras poblaciones en la isla.
1: Hace 12.000 años este paisaje hoy árido era un lugar más húmedo. Lo sabemos gracias al trabajo y las catas que estas dos investigadoras han realizado en el Malpaís de Rasca, al sur de Tenerife. En principio su investigación quería viajar 2.000 años atrás, pero los registros de los sedimentos les permitieron ver cómo fue aquí uno de los cambios climáticos más importantes de la historia.
2: El denominado periodo húmedo africano, y sobre todo ver cómo fue la terminación de este periodo. Desde los 12.000 que empieza nuestro registro sedimentario hasta aproximadamente 8.200 son unas condiciones húmedas. Y a partir de los 8.200 vemos cómo esas condiciones se deterioran. Es decir, hay un aumento de las condiciones de aridez.
1: Sedimentos como este, que son como páginas de un libro de historia. Su análisis químico nos permite saber incluso datos de precipitación de aquel momento y aportan conocimiento de cara a los cambios que sufrimos ahora.
2: Podemos saber, bueno, si vamos hacia unas condiciones de mayor aridez, ¿cómo respondería el ecosistema del sur de Tenerife? ¿Qué es lo que le pasaría a ese ecosistema con nuestros indicadores geológicos?
1: El trabajo de estas investigadoras también aporta datos de los primeros poblamientos de la zona. La tierra habla y ofrece novedades sobre asentamientos y formas de vida.
3: Hay muchos fragmentos cerámicos, con lo cual son asentamientos más estables, quizás son estacionales, pero sí que hay una densidad, parece ser, de población mucho mayor de lo que se creía en esa zona. Los yacimientos han provisto de materiales como tipo fragmentos cerámicos, algún hueso, un diente también parece ser de cerdo.
1: Los resultados de esta investigación se publicarán el próximo año.

0: Muy buenas, hoy tenemos un día especialmente tranquilo, muy pocas nubes sobre el mapa, vemos algunas más compactas en Galicia, donde quizá tengamos algunas precipitaciones, sobre todo en el oeste o en zonas elevadas de Lugo, también algunas nubes de tipo alto por la zona sureste de la península y en el resto en general cielos poco nubosos y además temperaturas que se recuperan ya con gran facilidad. Hoy volvemos a tener ambiente más veraniego. En muchos puntos del país pasan los termómetros de los 30 grados. Puntualmente llegaremos hasta los 35 grados en Sevilla. Sin embargo, por el noroeste, el ambiente es todavía relativamente fresco.
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4: Ceuta llega al fin de semana después de 3 días de protestas. Miles de vecinos reclaman una salida a una crisis que mantiene en tensión a la ciudad. Anoche, la policía tuvo que escoltar el reparto de comida en la playa del Trampolín. Las movilizaciones del día de ayer fueron pacíficas, sí que hubo algunas convocatorias que llaman a mantener la presión hasta que los migrantes abandonen la ciudad. Y con esa tensión en la calle, el gobierno anuncia nuevas medidas, más de 44 millones de euros en ayudas de emergencia. El martes sabremos qué espacios se habilitan para alojar a los que siguen en la calle. El Ministerio del Interior pide a Bruselas el apoyo de Frontex para identificar a los migrantes que permanecen en la ciudad autónoma. 8 de la mañana, 7 en las Islas Canarias. Muy buenos días. Así arrancamos informativamente este sábado. Tras los incidentes del jueves, el gobierno, también el presidente de Ceuta, coinciden en pedir calma.
5: Los violentos no nos representan, pretenden dividirnos.
6: Es imprescindible que hagamos un llamamiento responsable, serio, contundente, de no a la violencia.
4: Bueno, enseguida vemos la actualidad en Ceuta. Fuera de nuestro país, hoy Noruega entra en el segundo día de luto por la muerte del rey Harald V. En 2 horas van a abrir el libro de condolencias del Ayuntamiento de Oslo. El féretro permanece en este momento en la capilla del Palacio Real. Eso sí, el país ya tiene nuevo monarca.
7: El hijo menor del rey Harald ya es Hakon VIII y reinará junto a su esposa Mette Marit. Los restos mortales del antiguo monarca se instalarán aquí en el Palacio Real para la Capilla Ardiente. Hakon jurará lealtad a la Constitución el próximo martes ante el Parlamento.
4: En el Himalaya siguen buscando.

0: Cuando supervivientes entre el lodo, Nepal asegura que ha rescatado a uno de los tres españoles desaparecidos. Esto es algo que aún no confirma el Ministerio Español de Exteriores. Aún buscan a unas 2.500 personas, hay más de 600 muertos y ahora preocupa que cedan las toneladas de barro que bloquean los cauces. 5 años de cárcel para el expresidente de Ecuador, Lenín Moreno. Un tribunal le condena por cohecho. Considera probado que aceptó sobornos relacionados con la construcción de la mayor central hidroeléctrica del país. También queda inhabilitado de por vida. Bueno, también hay noticias buenas. El incendio del Saler en Valencia ha quedado estabilizado. El fuego ha quemado 37 hectáreas en el Parque Natural de la Albufera. Más de 160 vecinos evacuados han podido ya volver a sus casas. Echamos un vistazo al tiempo porque suben las temperaturas en gran parte del país.
1: Muy buenas. Hoy tenemos un día especialmente tranquilo. Muy pocas nubes sobre el mapa. Vemos algunas más compactas en Galicia, donde quizá tengamos algunas precipitaciones, sobre todo en el oeste o en zonas elevadas de Lugo. También algunas nubes de tipo alto por la zona sureste de la península y en el resto en general cielos poco nubosos. Y además temperaturas que se recuperan ya con gran facilidad. Hoy volvemos a tener ambiente más veraniego. En muchos puntos del país pasan los termómetros de los 30 grados. Puntualmente llegaremos hasta los 35 grados en Sevilla. Sin embargo, por el noroeste, el ambiente es todavía relativamente fresco.
0: Bueno, empezamos en Ceuta, que intenta contener la tensión cuando se va a cumplir un mes del inicio de esta crisis. Mientras tanto, siguen las concentraciones, sobre todo durante los repartos de alimentos, aunque sin incidentes.
2: En la playa del Trampolín, Cruz Roja ha vuelto a repartir lotes de comida. Eso sí, con importante presencia policial. Una tarde en la que los vecinos han vuelto a echarse a la calle para protestar. Algunos con claveles en la mano frente a la delegación del gobierno.
3: Me emociono muchísimo porque me siento indefensa. El gobierno nos ha dejado.
4: Mal, porque no puedo salir, no puedo estar con mi nieta.
2: Los ceutíes insisten en que los violentos son una minoría frente a los que se manifiestan pacíficamente.
5: Provocando más de lo que es, porque la población de Ceuta no es tan, vamos, que no es así.
6: Basta que salga cualquier cosa justificada, injustificada o lo que sea, para que salte todo.
2: En una de las convocatorias de esta tarde se pide presionar a los migrantes hasta que abandonen la ciudad. El presidente ceutí cree que las manifestaciones son legítimas y justificadas, pero siempre de manera pacífica.
7: Rechazamos con total rotundidad el uso de cualquier tipo de violencia. Los violentos no nos representan.
2: Los propios migrantes nos cuentan que entienden el hartazgo de los vecinos y dicen sentirse protegidos por la policía, aunque aseguran hay menores que han sido agredidos. Delegación del Gobierno calcula que la criminalidad ha crecido un 5% en la ciudad autónoma. Han registrado 17 agresiones sexuales y 7 de ellas violaciones. La mayoría de las víctimas son menores migrantes. Se ha expulsado ya a más de 100 personas con autorización judicial, entre ellas 11 de los detenidos por agredir a un grupo de militares. Interior dice que va a reforzar la seguridad con 40 nuevos policías. Los sindicatos dicen que las unidades antidisturbios están al límite.
0: Bueno, junto a esto, el ministerio que dirige Fernando Grande Marlaska ha decidido pedir ayuda a Frontex para gestionar esta crisis migratoria. La agencia ya ofreció su apoyo hace una semana. Ahora el Ejecutivo español va a pedir 10 agentes que ayuden a identificar a los migrantes y tramitar su retorno, lo que llaman triaje. También quieren mantener las imágenes por satélite de la frontera con Marruecos que ofrece la Unión Europea. Bueno, tanto en Ceuta como en la Moncloa han vuelto a pedir calma, han rechazado la violencia. El comité que preside ayer Pedro Sánchez aprobaba por unanimidad los nuevos espacios para alojar a los migrantes.
8: El gobierno exige al PP contundencia en su condena.
9: Hagamos un llamamiento responsable, serio, contundente, de no a la violencia.
8: Aseguran que los populares propagan el odio siguiendo la estela de Vox.
10: La ultraderecha y ahora también la derecha hablan de invasores, delincuentes, llaman a cazar inmigrantes.
8: El PP, que ayer justificaba esa rabia, hoy se dirige a los manifestantes y llama a la calma.
11: Violencia no se puede responder con más violencia. Lo que tenemos que hacer todos es exigir al gobierno que asuma sus responsabilidades.
8: El único que no condena esos episodios es Vox. Creen que infiltrados marroquíes intentan desestabilizar Ceuta.
12: Y ya el colmo es que ustedes pretendan criminalizar el hartazgo del pueblo de Ceuta. ¿Es usted consciente de la presencia en Ceuta de agitadores marroquíes?
8: Sumar señala al PP y a Vivas al presidente ceutí por recibir a Aznar.
13: Esa coincidencia de la presencia de Aznar con este suceso violento estimulado por ultras radicales es inaceptable.
8: Y Podemos culpa al Ejecutivo por alimentar, dicen, este caldo de cultivo.
14: Esa inacción calculada que ha hecho el Gobierno ha sido un error que está alimentando el racismo y dándole gasolina a la extrema derecha.
8: Todos coinciden en que estos episodios violentos no representan a la mayoría de la población ceutí.
0: Y en el plano parlamentario hemos visto en el Congreso un consenso que no es habitual. Los socios del Gobierno, también la oposición, coinciden al menos en dos diagnósticos. Dicen que el Gobierno llega tarde y también cuestionan la cooperación de Marruecos. Los ministros de Interior y de Exteriores saludan esa colaboración del país vecino.
15: Pocas comas se mueven en el relato de Marlaska.
10: Hemos respondido, hemos trabajado sin descanso y hemos estado al lado de la ciudadanía de Ceuta.
15: Pero su discurso recibe reproches tanto de sus socios de coalición...
16: Se ha tardado demasiado en reaccionar.
15: ...como de aliados habituales como el PNV.
17: Pero cubro negligencia.
15: La oposición mantiene sus críticas.
18: Hoy Ceuta está aterrorizada y sumida en el caos por culpa de un gobierno irresponsable y ausente.
12: La pasividad del gobierno, un acto de traición.
15: Sobre si hubo avisos previos, Marlaska no responsabiliza a ningún servicio de información.
10: Que no digan que lo del 30 alguien lo veía o lo decía, porque no es cierto.
15: También ante el ministro de Exteriores han criticado la pasividad, según la oposición, del gobierno con Marruecos.
19: Marruecos ha demostrado que puede controlar su frontera cuando decide hacerlo. Una cosa es cooperación y otra dependencia.
20: La debilidad que está mostrando este gobierno ante Marruecos.
15: Álvarez destaca la cooperación indispensable, dice, para resolver esta crisis, pero matiza.
21: Ni hablo, ni he hablado, ni se va a hablar nunca de la integridad territorial de España con Marruecos ni con nadie.
15: La titular de Migraciones pide garantías en el reparto de alimentos tras los últimos altercados.
22: No existe contradicción entre seguridad y humanidad.
15: Sus socios echan en falta más ayuda humanitaria. PP y Vox piden más humanidad, dicen, con los ceutíes.
0: Durante los primeros días... Bueno, junto a la situación en Ceuta, hay otros dos elementos que ocupan hoy las portadas. Por un lado, la muerte del rey noruego y también el alza de los precios. Comenzamos el repaso con El País, que titula La guerra energética lleva la inflación al 4,3% por el alza de los combustibles. Y ya ven la imagen, en este caso, de Harald V, el rey de Noruega, que ha fallecido. Continuamos con La Vanguardia, abre con la crisis migratoria de Ceuta, titula Meloni se dispone a prorrogar los controles en la frontera por Ceuta. El diario El Mundo también dedica su portada a la crisis migratoria y titula el 90% ve a Marruecos detrás de la invasión de Ceuta. El diario ABC abre con una fotografía del homenaje en Noruega por el fallecimiento de Harald V y también titula los ministros enfrentados a Robles evitan pedirle explicaciones. Vamos con el diario La Razón, que titula las protestas logran retornos ante la desidia de Sánchez. Y cerramos el repaso con el periódico, que en este caso también trata ese alza de precios. Dice el niño amenaza con encarecer los alimentos básicos un 15%. La imagen es para el nuevo rey noruego Haakon VIII. En Nepal, los equipos de rescate siguen recuperando cadáveres entre el lodo tras la riada del miércoles. Ya hay más de 600 muertos, 2.500 desaparecidos. También buscan supervivientes y preocupa el riesgo de nuevas inundaciones y los deslizamientos de tierra. Por eso vigilan varias presas naturales. El nivel sigue subiendo por las fuertes lluvias. En este contexto, el Ministerio Español de Exteriores mantiene que hay tres nacionales sin localizar, pero la Junta de Turismo de Nepal asegura que han podido rescatar a uno de ellos.
23: Muchos obedecen sin pensárselo la nueva instrucción, subir a la zona más alta porque la historia puede repetirse. Hemos recibido el aviso de que puede haber otro colapso glaciar, puede que sea solo una pequeña crecida, pero no lo sabemos. En el momento de la catástrofe, los que tuvieron la reacción de subir hacia una zona alta tuvieron más posibilidades de salvarse. O los que encontraron alguna oquedad en la que meterse, como estas personas que los rescatistas sacan de un túnel. El terreno es tan inestable que en ocasiones hay que arrastrarse. Las casas llevan dibujada en la fachada la línea que separó en cuestión de segundos la vida de la muerte. Esta chica se quedó del lado bueno porque estaba en un piso alto. Estaba en mi habitación cuando escuché de pronto como si se hubiera desatado una gran tormenta. Luego comprendí lo que se nos venía encima. Nepal acepta ayuda material, pero rechaza cualquier asistencia logística, como la que le han ofrecido China o la India, que espera noticias de al menos 300 ciudadanos. No queda más que confiar en la eficacia de los equipos nepalíes o en el boca a boca. Una multitud aguarda las puertas del principal hospital de Katmandú. La mayoría lleva una fotografía de su familiar desaparecido, o las pegan en las paredes por si alguien lo ve. Hay otro muro lleno de imágenes, las de los cuerpos encontrados que también necesitan ojos que los reconozcan.
0: Colombia ha rendido homenaje a las 331 víctimas mortales del terremoto del 10 de agosto. Cientos de personas se han concentrado con velas, con oraciones, en la Plaza de Bolívar, en Bogotá. Las autoridades confirman que ya han identificado a todos los fallecidos. Entre ellos hay 24 menores y 15 extranjeros. Y en Noruega, el féretro del rey Harald ya está en el Palacio Real, el lugar donde ha ejercido como jefe de Estado durante más de 35 años, un reinado muy largo para el que ya está preparado el relevo, su hijo, Håkon, ya octavo.
1: Su infancia transcurrió en una de las épocas más convulsas de la Europa del siglo XX, cuando su abuelo, el rey Håkon, y su padre Olaf tuvieron que hacer frente a la invasión nazi de Noruega. La familia real se exilió en Estados Unidos y él despuntó en los deportes. Incluso participó en unas Olimpiadas de vela. De vuelta a Noruega, se enamoró de una plebeya, Sonia Haraldsen, y tuvo que vencer las reticencias de la familia real y del Parlamento para casarse con ella. Incluso amenazó con renunciar al trono. Su historia de amor saltó a la pequeña pantalla en esta serie de televisión. Fue coronado tarde, en 1991, y tuvo que afrontar algunos momentos difíciles, como los atentados que dejaron 77 muertos en Oslo y la isla de Utøya, perpetrados por el radical de extrema derecha, Andrew Breivik. Pero él supo dar a su reinado la misma estabilidad que tuvo el de su padre. Apoyándose en la bonanza económica que le dio el petróleo descubierto en los años 60, consolidó la institución monárquica como uno de los pilares en los que se asienta la sociedad noruega, entre las más estables de toda Europa.
0: Y se suceden las condolencias. Los reyes Felipe y Leticia han dado su pésame con fraternal afecto por el monarca, al que, dicen, respetaban y admiraban. Harald era primo de Carlos III. Este destaca la bondad, el sentido del deber del fallecido. El rey de Suecia ha dicho que lo dio todo por Noruega y el monarca danés lo define como una figura unificadora para el pueblo. Bueno, iremos en directo a Noruega en cuanto haya cualquier novedad dentro de estos actos por su fallecimiento. Estamos en Ecuador ahora porque el expresidente Lenín Moreno ha sido declarado culpable de cohecho. La justicia le condena a 5 años de cárcel por recibir sobornos para facilitar el contrato para construir la mayor central hidroeléctrica del país. También queda inhabilitado de por vida para ejercer cargos públicos. Y Estados Unidos ha entregado a Ecuador al exministro correísta José Serrano. Le investigan por el asesinato del candidato presidencial Fernando Villavicencio. El presidente Daniel Noboa ha anunciado que Serrano ingresará en la cárcel de máxima seguridad El Encuentro. Allí también está encarcelado el expresidente Jorge Glass. Más de 5 millones de euros es la cifra récord que ha tenido que pagar una empresa de Corea del Sur para atravesar el canal de Panamá. El buque transportaba una carga de gas licuado de petróleo. Ha conseguido el turno de paso con una subasta que se hace todos los días para embarcaciones que no tienen reserva. Y todo apunta a que los precios de estas pujas van a seguir al alza. La razón es la sequía que se vive en la zona y que obliga a reducir el tránsito diario desde septiembre.
3: Hasta 5 millones de dólares están pagando algunos barcos para cruzar el canal de Panamá y evitar las esperas. La falta de lluvias en pleno fenómeno del Niño ha hecho que baje el nivel del agua y ha obligado a reducir el tráfico. Si antes cruzaban unos 40 buques al día, ahora se limitarán a poco más de 30.
4: Las indicaciones que tenemos hasta ahora es que el régimen de lluvia va a ser por debajo de lo que nosotros normalmente tenemos.
3: Y sin lluvias, baja el nivel de los lagos que abastecen de agua el canal y que permiten el funcionamiento de sus esclusas.
5: Y eso va a restringir la frecuencia de los barcos y el caudal máximo, es decir, el tamaño máximo de los barcos que la ACP puede permitir pasar.
3: Es decir, no solo podrán pasar menos buques, sino que los más grandes tendrán que llevar menos carga. Cada año cruzan el canal unos 14.000 barcos cargados de coches, gas, petróleo, alimentos y que usan este gran atajo entre el Atlántico y el Pacífico.
17: Y si sigue faltando agua, también podrían seguir aumentando las restricciones del paso de los barcos. Algunas navieras han decidido ya cambiar la ruta, pero esto implica más días de viaje, más combustible y, por tanto, un transporte más caro. Y eso repercute también en el precio de la mercancía.
3: Lo que ocurre en Panamá muestra las consecuencias económicas de un clima cada vez más extremo. Y vemos cómo la falta de lluvias termina afectando al comercio mundial y, finalmente, al bolsillo de todos.
0: Y en su red social, Donald Trump dice que ha alcanzado un acuerdo con Venezuela para controlar más de 65.000 millones de barriles de crudo. Dice que esto no va a suponer ningún coste para los contribuyentes y que va a aumentar el suministro de petróleo a Estados Unidos y que gracias a eso podrán reducir los precios de la gasolina. También afirma que la operación va a reforzar las relaciones entre Washington y Caracas y ayudará a que se recupere la economía de Venezuela. Bueno, todo esto cuando se cumple medio año de la guerra que iniciaron Estados Unidos e Israel contra Irán. Era un 28 de febrero cuando empezaron esos bombardeos. La idea era que el régimen cayera en cuestión de días, pero han pasado 6 meses y después de que Trump haya cantado victoria decenas de veces, vemos como el conflicto sigue enquistado.
24: La guerra que el presidente Donald Trump calificó de pequeña excursión dura ya 6 meses. El 18 de abril, un acuerdo de alto el fuego terminó con los bombardeos masivos de Estados Unidos e Israel sobre Irán, pero no se ha conseguido nada más desde entonces. Las conversaciones entre Washington y Teherán con la mediación de Qatar y Pakistán se cerraron sin acuerdos, como reconocía el principal socio de Trump. Irán no tendrá jamás armas nucleares, sostenía Trump, pero el régimen de los ayatolás se ha negado a discutir este tema pese a los destrozos causados por los bombardeos. Cuando se trata de Estados Unidos, no cederemos ni un segundo, se puede leer en las pancartas que ondean en las calles de Teherán. Y también Trump no puede hacer nada y el control del estrecho de Hormuz siempre estará en manos de Irán. Y Hormuz es otro de los grandes retos de Trump. El estrecho sigue bloqueado al tráfico, con lo que ello ha supuesto para el comercio de petróleo a nivel mundial. Irán y Omán han llegado a un acuerdo para abrir esta estratégica vía. Un pacto que no agrada a Estados Unidos, que ya ha amenazado con bombardear Omán si lo mantiene. Tampoco Israel ha conseguido sus objetivos. Continúa atacando el sur de Líbano en su intento de terminar con el movimiento pro-iraní Hezbollah. Más de 1 millón de libaneses han tenido que abandonar sus hogares a consecuencia de los ataques israelíes. 6 meses después no hay solución clara para un conflicto que ha hundido la popularidad de Donald Trump. Los estadounidenses están cansados de una guerra que ha repercutido en sus vidas diarias. A 2 meses de las elecciones de medio mandato, el futuro de los partidarios de Trump no parece muy positivo.
0: Uno de los juicios más mediáticos de estos últimos años en Estados Unidos entra en su fase decisiva. Lindsay Clancy está acusada de matar a sus 3 hijos. El jurado delibera, tiene que decidir si es plenamente responsable o si sufrió una psicosis posparto.
25: Durante 5 semanas, en Estados Unidos, la atención mediática ha estado en esta sala, en un juzgado del pequeño estado de Massachusetts. Se juzga a Lindsay Clancy, acusada de asesinar en enero de 2023 a sus 3 hijos, de 5 y 3 años y de 8 meses. Después habría saltado por la ventana. La defensa alega que sufría una psicosis posparto. Argumenta que tenía alucinaciones, delirios tras el nacimiento de su hijo pequeño. Su exmarido ha testificado que le había dicho que tenía pensamientos de hacer daño a los niños. Al estrado han subido peritos, también profesionales de la salud mental, que la trataron o que han estudiado el caso. La defensa asegura que ella pidió ayuda decenas de veces y que estaba sobremedicada. La madre de Lindsay testifica que ya no era ella. La fiscalía reconoce la enfermedad mental, pero pide cadena perpetua porque considera que hubo premeditación. Que sabía en todo momento lo que estaba bien y lo que estaba mal. Tras los alegatos finales, el jurado, formado por 9 mujeres y 3 hombres, ya está deliberando entre asesinato en primero o segundo grado, homicidio involuntario o no culpable por enajenación mental. En ningún caso Lindsay Clancy quedará en libertad, irá a prisión o a un hospital psiquiátrico. Este juicio tan mediático ha abierto un nuevo debate en Estados Unidos, esta vez sobre la salud mental.
0: Ya ha entrado en vigor la reforma de la jubilación flexible. Permite volver a trabajar después de jubilarse y cobrar a la vez la pensión y un salario. A partir de ahora también se pueden acoger a autónomos y aumentan los incentivos.
2: El requisito principal para acceder a la jubilación flexible no varía. Es necesario tener reconocido el derecho a una pensión. A partir de ahí, cualquier persona puede acogerse trabajando por cuenta ajena y ahora también por cuenta propia. Es una de las novedades de la reforma que por primera vez incluye a los autónomos. Podrán percibir hasta el 25% de la pensión, siempre que no hayan estado dados de alta en el régimen de autónomos en los 3 años anteriores a la jubilación.
6: Yo prefiero estar en activo.
2: Cambios también para los que deciden volver a trabajar por cuenta ajena. Se amplía el máximo de horas que pueden trabajar entre el 33 y el 80% de una jornada, cuando hasta ahora era de entre el 25 y el 75%. En estos casos, la pensión que cobrarán irá en función de la jornada que se aplique. Además, tendrán incentivos económicos los jubilados que decidan volver al mercado laboral 6 meses después de la jubilación. Nuevas reglas y complementos que ya están en vigor.
0: La Guardia Civil ha detenido a un hombre, le acusa de asesinar a su mujer de 47 años. Ha ocurrido en Isla Cristina, en Huelva. Se trata de una pareja de turistas extranjeros. Al parecer, los agentes encontraron el cadáver de la víctima en la calle tras una llamada a emergencias. Lo investigan como un posible caso de violencia machista. Bueno, siempre hablamos de las vacaciones como ese momento para recargar pilas, para disfrutar, pero pueden aumentar la soledad en el caso de mucha gente mayor. En verano el entorno se marcha y algunas personas pasan días, incluso semanas, sin hablar ni tratar físicamente con nadie.
7: ¡Hola, Joana!
9: Para Joana, este es uno de los momentos más esperados de la semana.
7: Aquí estamos otra vez.
11: Sí. Bueno, a trabajar por mí, ¿sabes hacer?
9: Hace casi 3 años que Pamela forma parte de su vida. La ayuda con las tareas del hogar y con todo lo que necesita. Joana tiene problemas de salud y vive sola en un piso sin ascensor.
11: Aguanto el pote para que no te se caiga. El día que viene ella, pues yo veo el cielo abierto. Y estoy más contenta y más ilusionada.
7: Voy haciendo y ella va hablando, explicándome lo que ha pasado en la semana, lo que hizo, lo que no hizo.
9: Sin ayuda, su día a día sería un auténtico reto, una labor imprescindible que hacen posible las fundaciones que ofrecen apoyo y asistencia a domicilio para las personas mayores.
13: El subir y bajar de su domicilio, hay mucho tema de aislamiento por la propia barrera arquitectónica, son personas con una falta de autonomía.
9: Una realidad que en muchos casos acaba derivando en soledad no deseada, especialmente ahora en verano cuando las vacaciones debilitan las redes de apoyo.
11: Triste porque estoy sola. Y estar sola, a nadie le gusta estar sola nunca.
13: Nos convertimos en la única persona que ven en toda la semana o en semanas.
9: Por eso el servicio se mantiene activo durante todo el año, pero muchas veces lo más importante acaba siendo la complicidad que se crea.
11: La Pamela es la Pamela, como si fuera mi hija. Que no se metan con la Pamela, que la defenderé.
9: Un vínculo que nos dicen ya es para siempre.
0: El incendio que empezó el jueves en el Saler, en Valencia, está estabilizado. Al final ha calcinado 37 hectáreas, ha afectado todo un pulmón verde al Parque Natural de la Albufera. Los vecinos desalojados ya pueden volver a casa y hay otra consecuencia. Este fin de semana van a permanecer cerradas las playas afectadas, también el Parque Natural de la Devesa. Bueno, vamos a hablar del caballito de mar que sale del Mar Menor y llega a las calles convertido en arte. Todo un símbolo de la laguna que inspira una exposición contemporánea.
25: El Caballito de Mar actúa como hilo conductor de una propuesta que apela a la memoria compartida de la región, una figura vinculada a los veranos, a la familia y a las raíces mediterráneas que ahora adquiere nuevos significados a través de la mirada de los creadores. Abstracción, figuración y expresión plástica confluyen en estas piezas únicas.
8: Vemos la pincelada, la peladura, la punto de luz, que es lo que yo he querido reflejar, porque al final una de las características de este caballito de mar es el camuflaje en el agua, es lo que le hace sobrevivir.
25: El aventurero del mar reivindica el valor del arte como lenguaje común y como herramienta para conectar territorios, generaciones y sensibilidades. Una exposición que invita a detenerse, observar y redescubrir la cultura regional a pie de calle.
8: Reivindicar que hemos de proteger pues tanto nuestro patrimonio natural como nuestro patrimonio artístico. Muchas veces, hasta que no perdemos lo que tenemos, no somos capaces de darnos cuenta de que tenemos que proteger todo nuestro patrimonio.
25: Las esculturas van a recorrer plazas y avenidas como parte de una muestra urbana e itinerante que ya se ha inaugurado en San Pedro del Pinatar.
0: Y 25 años después, Harry Potter y la Piedra Filosofal vuelve a los cines.
10: Lo he hecho yo, con sus letras y todo.
12: Harry Potter y la Piedra Filosofal está de cumpleaños y muchos fans soplarán hoy las velas mirando a la gran pantalla.
14: Ha visto la primera vez hace 25 años en el cine y he querido que mis hijas también lo vean hoy.
16: Ahora mismo estoy como con una nostalgia increíble, o sea, porque Harry Potter, o sea, siempre digo que mi vida no se entiende sin Harry Potter.
10: No todos los días cumple un 11 años, ¿eh?
12: 25 años después, la primera película de la saga vuelve a los cines. Desde entonces, para Hogwarts, todo han sido éxitos.
18: Gryffindor gana la copa de la casa.
12: J.K. Rowling ha vendido más de 600 millones de libros en todo el mundo. Novelas que siguen cautivando a todas las generaciones.
16: Una historia eterna, yo creo, y por eso resuena tanto a todos, a los críos, a los que hemos crecido con ellas.
26: Es Leviosa, no Leviosa.
12: Y las aventuras de Harry no terminan. En Navidad llegará una serie y a partir del año que viene, Rupert Greene volverá a interpretar a Ron, esta vez en Broadway. Ya lo ha hecho antes Tom Felton con Draco Malfoy, pero el pelirrojo nunca se había subido al escenario con el personaje que le dio el salto a la fama.
26: ¡Qué pasada!
12: Sea como sea, parece que hay Harry Potter para rato.
27: Muy buenas, llegamos al fin de semana con mucha más estabilidad. Hoy va a llover en muy pocas zonas, concretamente puede hacerlo en Galicia, especialmente en puntos del oeste, aunque también hacia el interior por la tarde, sin descartar alguna gota en la zona oeste del Principado de Asturias, donde también vamos a tener bastante nubosidad. En el resto, cielos en general despejados, sí que tenemos bastante presencia de nubes de tipo alto por toda la zona sureste de la península, sobre todo en la región de Murcia, y algo de calima hacia la zona del Mediterráneo, notándose, por ejemplo, en Melilla y al sur de Baleares. Una jornada muy estable, con muy poquitas precipitaciones y ambiente de cielos en general despejados. Temperaturas claramente al alza y es que hoy se recuperan los termómetros. Volvemos a valores más normales para esta época del año, todavía del mes de agosto. Estamos con temperaturas de más de 30 grados en muchos casos ya, sobre todo en el este y en el sur. Hasta 36 grados podemos tener en Córdoba y sin embargo por el noroeste notamos como las temperaturas siguen estando algo cortas, por debajo de los 30 grados. Mañana los termómetros suben otro poco más, tenemos un nuevo ascenso de las temperaturas, vemos valores máximos de 36 en Zaragoza, 37 grados previstos en Córdoba. También será una jornada en general muy estable, sí que tendremos algunas nubes en el tercio norte peninsular y algunas lluvias, sobre todo más probables en Asturias.
0: Ceuta llega al fin de semana tras tres días de protestas. Miles de vecinos reclaman una salida a una crisis que mantiene en tensión a la ciudad. Anoche la policía tuvo que escoltar el reparto de comida en la playa del Trampolín. Las movilizaciones ayer fueron pacíficas. Sí hay convocatorias que llaman a mantener la presión hasta que los migrantes abandonen la ciudad. Con esa tensión en la calle, el gobierno anuncia más medidas, 44 millones de euros en ayudas de emergencia. El martes sabremos qué espacios habilitan finalmente para alojar a quienes siguen en la calle. Y el Ministerio de Interior pide ayuda a Bruselas, el apoyo de Frontex para poder identificar a los migrantes que permanecen en la ciudad autónoma. Bueno, llegamos hacia las 8:30, las 7:30 en Canarias. Saludos de nuevo. Después de los incidentes que vimos el jueves, gobierno central, también el presidente de la ciudad autónoma, piden calma.
1: Los violentos no nos representan, pretenden dividirnos.
4: Es imprescindible que hagamos un llamamiento responsable, serio, contundente, de no a la violencia.
0: Y en Nepal siguen buscando a supervivientes. Aseguran que han rescatado a uno de los tres españoles que han desaparecido, pero todavía no lo confirma el Ministerio de Exteriores. Hay unas 2.500 desaparecidas, ya son más de 600 los muertos confirmados. Y ahora llega otra preocupación, que cedan las toneladas de barro que están bloqueando muchos cauces. 5 años de cárcel para el expresidente de Ecuador, Lenín Moreno. Un tribunal le condena por cohecho. Considera probado que aceptó sobornos relacionados con la construcción de la mayor central hidroeléctrica.

0: eléctrica del país también queda inhabilitado de por vida. Y estamos en plena operación retorno por las vacaciones de agosto y hemos comprobado que hay gente que no lo lleva muy bien.
1: Mucha pena. Se regresa a la vida cotidiana.
2: Vuelvo para casa y esto es un trauma.
0: Bueno, lo importante es llegar sanos y a salvo, así que mucha precaución en las carreteras. Se esperan hasta 7 millones de viajes y quienes piensen en que necesitan algo más de descanso, bueno, en 4 meses llega la Navidad. No sé si es bueno o malo.
3: Muy buenas. Hoy tenemos un día especialmente tranquilo. Muy pocas nubes sobre el mapa. Vemos algunas más compactas en Galicia, donde quizá tengamos algunas precipitaciones, sobre todo en el oeste o en zonas elevadas de Lugo. También algunas nubes de tipo alto por la zona sureste de la península y en el resto en general cielos poco nubosos. Y además temperaturas que se recuperan ya con gran facilidad. Hoy volvemos a tener ambiente más veraniego. En muchos puntos del país pasan los termómetros de los 30 grados. Puntualmente llegaremos hasta los 35 grados en Sevilla. Sin embargo, por el noroeste, el ambiente es todavía relativamente fresco.
0: Bueno, Ceuta intenta contener la tensión cuando se va a cumplir ya un mes desde que empezó la crisis y siguen las concentraciones, sobre todo en torno a los puntos de reparto de alimentos, aunque las últimas sin incidentes.
4: En la playa del Trampolín, Cruz Roja ha vuelto a repartir lotes de comida, eso sí, con importante presencia policial. Una tarde en la que los vecinos han vuelto a echarse a la calle para protestar. Algunos con claveles en la mano frente a la delegación del gobierno.
5: Me emociono muchísimo porque me siento indefensa. El gobierno no ha dejado.
6: Mal, porque no puedo salir, no puedo estar con mi nieta.
4: Los ceutíes insisten en que los violentos son una minoría frente a los que se manifiestan pacíficamente.
7: Provocando más de lo que es, porque la población de Ceuta no es tan... Vamos, que no es así.
8: Basta que salga cualquier cosa justificada, injustificada o lo que sea, para que salte todo.
4: En una de las convocatorias de esta tarde se pide presionar a los migrantes hasta que abandonen la ciudad. El presidente ceutí cree que las manifestaciones son legítimas y justificadas, pero siempre de manera pacífica.
9: Rechazamos con total rotundidad el uso de cualquier tipo de violencia. Los violentos no nos representan.
4: Los propios migrantes nos cuentan que entienden el hartazgo de los vecinos y dicen sentirse protegidos por la policía, aunque aseguran hay menores que han sido agredidos. Delegación del Gobierno calcula que la criminalidad ha crecido un 5% en la ciudad autónoma. Han registrado 17 agresiones sexuales y 7 de ellas violaciones. La mayoría de las víctimas son menores migrantes. Se ha expulsado ya a más de 100 personas con autorización judicial, entre ellas 11 de los detenidos por agredir a un grupo de militares. Interior dice que va a reforzar la seguridad con 40 nuevos policías. Los sindicatos dicen que las unidades antidisturbios están al límite.
0: Y eso hay que sumar una nueva solicitud de Interior a Frontex para poder gestionar esta crisis. La agencia ya ofreció su apoyo hace una semana. Ahora piden 10 agentes que ayuden a identificar a los migrantes y tramitar el retorno. También quieren mantener las imágenes por satélite de la frontera con Marruecos que ofrece la Unión Europea. Bueno, todo esto mientras tanto el gobierno ceutí como el central piden calma, rechazan la violencia. El comité que ayer presidía Pedro Sánchez ha aprobado ya por unanimidad los nuevos espacios que se van a habilitar para alojar a los migrantes.
10: El gobierno exige al PP contundencia en su condena.
11: Hagamos un llamamiento responsable, serio, contundente de no a la violencia.
10: Aseguran que los populares propagan el odio siguiendo la estela de Vox.
12: La ultraderecha... Y ahora también la derecha hablan de invasores, delincuentes, llaman a cazar inmigrantes.
10: El PP, que ayer justificaba esa rabia, hoy se dirige a los manifestantes y llama a la calma.
13: Violencia no se puede responder con más violencia. Lo que tenemos que hacer todos es exigir al gobierno que asuma sus responsabilidades.
10: El único que no condena esos episodios es Vox. Creen que infiltrados marroquíes intentan desestabilizar Ceuta.
14: Y ya el colmo es que ustedes pretendan criminalizar el hartazgo del pueblo de Ceuta, ¿es usted consciente de la presencia en Ceuta de agitadores marroquíes?
10: Sumar señala al PP y a Vivas al presidente ceutí por recibir a Aznar.
15: Esa coincidencia de la presencia de Aznar con este suceso violento estimulado por ultras radicales es inaceptable.
10: Y Podemos culpa al Ejecutivo por alimentar, dicen, este caldo de cultivo.
16: Esa inacción calculada que ha hecho el Gobierno ha sido un error que está alimentando el racismo y dándole gasolina a la extrema derecha.
10: Todos coinciden en que estos episodios violentos no representan a la mayoría de la población ceutí.
0: Y en el Congreso hemos visto un consenso atípico, socios de gobierno y coalición coincidiendo en dos reflexiones, que el gobierno llega tarde y cuestionando la cooperación de Marruecos. Los ministros de Interior y de Exterior sí que hablan de colaboración de país vecino.
17: Pocas comas se mueven en el relato de Marlaska.
12: Hemos respondido, hemos trabajado sin descanso y hemos estado al lado de la ciudadanía de Ceuta.
17: Pero su discurso recibe reproches tanto de sus socios de coalición...
18: Se ha tardado demasiado en reaccionar.
17: ...como de aliados habituales como el PNV.
19: Pero cubro negligencia.
17: La oposición mantiene sus críticas.
20: Hoy Ceuta está aterrorizada y sumida en el caos por culpa de un gobierno irresponsable y ausente.
14: La pasividad del gobierno, un acto de traición.
17: Sobre si hubo avisos previos, Marlaska no responsabiliza a ningún servicio de información.
12: Que no digan que lo del 30 alguien lo veía o lo decía, porque no es cierto.
17: También ante el ministro de Exteriores han criticado la pasividad, según la oposición, del gobierno con Marruecos.
21: Marruecos ha demostrado que puede controlar su frontera cuando decide hacerlo. Una cosa es cooperación y otra dependencia.
22: La debilidad que está mostrando este gobierno ante Marruecos.
17: Álvarez destaca la cooperación indispensable, dice, para resolver esta crisis, pero matiza.
23: Ni hablo, ni he hablado, ni se va a hablar nunca de la integridad territorial de España con Marruecos ni con nadie.
17: La titular de Migraciones pide garantías en el reparto de alimentos tras los últimos altercados.
24: No existe contradicción entre seguridad y humanidad.
17: Sus socios echan en falta más ayuda humanitaria. PP y Vox piden más humanidad, dicen, con los ceutíes.
0: En Nepal, los equipos de rescate siguen recuperando cadáveres entre el lodo tras la riada del miércoles. Ya hay más de 600 muertos, 2.500 desaparecidos. También buscan supervivientes y preocupa el riesgo de nuevas inundaciones y que haya más deslizamientos de tierra. Bueno, por eso están vigilando varias presas naturales. El nivel sigue subiendo por las fuertes lluvias. Exteriores mantiene que hay 3 españoles sin localizar, pero la Junta de Turismo del Nepal asegura que uno de ellos ya han podido rescatarlo.
25: Muchos obedecen sin pensárselo la nueva instrucción, subir a la zona más alta porque la historia puede repetirse. Hemos recibido el aviso de que puede haber otro colapso glaciar, puede que sea solo una pequeña crecida, pero no lo sabemos. En el momento de la catástrofe, los que tuvieron la reacción de subir hacia una zona alta tuvieron más posibilidades de salvarse, o los que encontraron alguna oquedad en la que meterse, como estas personas que los rescatistas sacan de un túnel. El terreno es tan inestable que en ocasiones hay que arrastrarse. Las casas llevan dibujada en la fachada la línea que separó en cuestión de segundos la vida de la muerte. Esta chica se quedó del lado bueno porque estaba en un piso alto. Estaba en mi habitación cuando escuché de pronto como si se hubiera desatado una gran tormenta. Luego comprendí lo que se nos venía encima. Nepal acepta ayuda material pero rechaza cualquier asistencia logística, como la que le han ofrecido China o la India, que espera noticias de al menos 300 ciudadanos. No queda más que confiar en la eficacia de los equipos nepalíes o en el boca a boca. Una multitud aguarda las puertas del principal hospital de Katmandú. La mayoría lleva una fotografía de su familiar desaparecido o las pegan en las paredes por si alguien lo ve. Hay otro muro lleno de imágenes, las de los cuerpos encontrados que también necesitan ojos que los reconozcan.
0: Y Colombia ha rendido homenaje a las 331 víctimas mortales del terremoto del 10 de agosto. Cientos de personas se han concentrado con velas y con oraciones en la Plaza de Bolívar, en Bogotá. Las autoridades confirman que han identificado a todos los fallecidos, entre ellos hay 24 menores y 15 extranjeros. Y el expresidente de Ecuador, Lenín Moreno, ha sido declarado culpable de cohecho. La justicia le condena a 5 años de cárcel por recibir sobornos para facilitar el contrato de construcción de la mayor central hidroeléctrica del país. También queda inhabilitado de por vida para ejercer cargos públicos. Además, Estados Unidos ha entregado a Ecuador al que fuera ministro bajo Rafael Correa, José Serrano. Le investigan por el asesinato del candidato presidencial Fernando Villavicencio. El presidente Noboa ha anunciado que Serrano ingresa en la cárcel de máxima seguridad El Encuentro. Allí también está encarcelado el expresidente Jorge Glass. Una empresa de Corea del Sur ha pagado una cifra récord para cruzar el canal de Panamá, más de 5 millones de euros. Este buque transporta gas licuado de petróleo y ha conseguido su turno en una subasta para barcos que no tienen reserva. Y los precios van a seguir subiendo. La sequía obliga a reducir el número de barcos que pueden cruzar el canal desde septiembre.
1: Hasta 5 millones de dólares están pagando algunos barcos para cruzar el canal de Panamá y evitar las esperas. La falta de lluvias en pleno fenómeno del Niño ha hecho que baje el nivel del agua y ha obligado a reducir el tráfico. Si antes cruzaban unos 40 buques al día, ahora se limitarán a poco más de 30.
2: Las indicaciones que tenemos hasta ahora es que el régimen de lluvia va a ser por debajo de lo que nosotros normalmente tenemos.
1: Y sin lluvias baja el nivel de los lagos que abastecen de agua el canal y que permiten el funcionamiento de sus esclusas.
3: Y eso va a restringir la frecuencia de los barcos y el caudal máximo, es decir, el tamaño máximo de los barcos que la ACP puede permitir pasar.
1: Es decir, no solo podrán pasar menos buques, sino que los más grandes tendrán que llevar menos carga. Cada año cruzan el canal unos 14.000 barcos cargados de coches, gas, petróleo, alimentos y que usan este gran atajo entre el Atlántico y el Pacífico.
5: Y si sigue faltando agua, también podrían seguir aumentando las restricciones del paso de los barcos. Algunas navieras han decidido ya cambiar la ruta, pero esto implica más días de viaje, más combustible y, por tanto, un transporte más caro. Y eso repercute también en el precio de la mercancía.
1: Lo que ocurre en Panamá muestra las consecuencias económicas de un clima cada vez más extremo. Y vemos cómo la falta de lluvias termina afectando al comercio mundial y, finalmente, al bolsillo de todos.
0: Donald Trump asegura que Estados Unidos ha alcanzado un acuerdo con Venezuela para controlar más de 65.000 millones de barriles de petróleo. Dice que no va a costar dinero a los contribuyentes, que va a aumentar el suministro de crudo estadounidense. Según Trump, eso permitirá que baje el precio de la gasolina a largo plazo. Y dice que también servirá para recuperar la economía de Venezuela. Bueno, Noruega afronta hoy ya su primer día completo sin Harald V tras 35 años de reinado. El féretro permanece ya en el Palacio Real de Oslo, se ha convertido en el centro del duelo ciudadano. Haakon VIII afronta ya sus primeros actos como rey, mientras miles de noruegos siguen despidiendo a su padre.
6: Su infancia transcurrió en una de las épocas más convulsas de la Europa del siglo XX, cuando su abuelo, el rey Haakon, y su padre Olaf tuvieron que hacer frente a la invasión nazi de Noruega. La familia real se exilió en Estados Unidos y él despuntó en los deportes. Incluso participó en unas olimpiadas de vela. De vuelta a Noruega se enamoró de una plebeya, Sonia Haraldsen, y tuvo que vencer las reticencias de la familia real y del parlamento para casarse con ella. Incluso amenazó con renunciar al trono. Su historia de amor saltó a la pequeña pantalla en esta serie de televisión. Fue coronado tarde, en 1991, y tuvo que afrontar algunos momentos difíciles, como los atentados que dejaron 77 muertos en Oslo y la isla de Utøya, perpetrados por el radical de extrema derecha, Andrew Breivik. Pero él supo dar a su reinado la misma estabilidad que tuvo el de su padre. Apoyándose en la bonanza económica que le dio el petróleo descubierto en los años 60, consolidó la institución monárquica como uno de los pilares en los que se asienta la sociedad noruega, entre las más estables de toda Europa.
0: Se suceden las condolencias por la muerte de Harald V. Los reyes Felipe y Leticia han expresado su pésame. Hablan, palabras textuales, de fraternal afecto que sentían por el monarca. Carlos III, primo de Harald, ha destacado su bondad y su sentido del deber. El rey de Suecia ha dicho que lo dio todo por Noruega y el monarca de Dinamarca lo define como una figura unificadora para el pueblo. Bueno, precisamente hoy Islandia decide en referéndum si va a iniciar negociaciones para entrar en la Unión Europea. Hablamos de un país que ya es parte del espacio económico europeo, de la zona Schengen, pero no de la Unión, no de las instituciones comunitarias. Las encuestas reflejan una fuerte división.
4: Islandia, una isla solitaria en el Atlántico Norte y con una población de apenas 400.000 habitantes. Este sábado deciden si dan el primer paso para acercarse más a Europa. Las últimas encuestas muestran una población dividida. Solo quiero ver qué opciones hay y después decidir, cuenta este hombre. Con la inflación disparada, en esa decisión va a pesar mucho la economía y los vaivenes del presidente estadounidense. Ellos también han sido objetivo de sus aranceles.
7: Formar parte de la Unión Europea y formar parte del euro te protege de inestabilidades económicas y financieras.
4: Pero en el ámbito económico,

0: las rutas marítimas.
1: sería territorio europeo un punto estratégico en la nueva ruta del Ártico que el cambio climático facilita.
0: La isla no tiene ejército, pero es miembro fundador de la OTAN, y ante las ambiciones de Trump sobre Groenlandia o la amenaza de Putin tras la guerra en Ucrania, la preocupación por la seguridad nacional no deja de crecer entre los islandeses. Para la Unión, que Islandia quiera unirse es el mejor aval de que el proyecto europeo sigue vivo.
2: La Guardia Civil. Y ahora sí, la Guardia Civil ha detenido a un hombre como sospechoso de asesinar a su mujer de 47 años en Isla Cristina, en Huelva. Se trata de una pareja de turistas extranjeros. Los agentes encontraron el cadáver de la víctima en la calle tras recibir una llamada de emergencias. Se investiga como un posible caso de violencia machista. Y el incendio del Saler en Valencia sigue estabilizado, un fuego que ha quemado 37 hectáreas en el Parque Natural de la Albufera. Los vecinos evacuados, unos 160, han podido volver a casa, pero este fin de semana se iban a seguir cerradas las playas afectadas y el Parque Natural de la Devesa. Bueno, mucha gente está volviendo a casa tras las vacaciones durante todo este fin de semana. Es el momento de hacer balance.
3: Se han tachado todos los propósitos de la lista.
4: Lleva 7 libros, 7 iPads y luego te dejas llevar.
5: Siempre que se pueda hacer mal, obviamente vas a querer hacer más.
6: Llenar nuestro tiempo libre en vacaciones a veces lo convertimos en una necesidad. Y es el momento para el que aplazamos muchos proyectos.
7: La agenda la hemos llenado con cosas más o menos importantes, pero llena está.
8: ¿Descansar, como se dice? No, porque hemos andado más que descansar.
6: Sin embargo, si no los cumplimos, los psicólogos nos recomiendan que no nos lo reprochemos.
9: Uno de los elementos fundamentales de la recuperación en los periodos vacacionales es precisamente que tú puedes tener una cierta autonomía para decidir qué haces. Es decir, pues me tomo la caipiriña y no leo el libro.
10: Buah, necesitamos vacaciones en las vacaciones.
6: Bali, Japón, Maldivas, y es que las redes sociales convierten el tiempo de descanso en una competición y cae sobre nosotros el peso de las expectativas.
11: Ser consciente de que lo que vemos en el mundo externo, concretamente las redes sociales o lo que nos dicen, pues a veces está, como digo, muy idealizado.
6: En vacaciones un 37% consume más contenido digital y solo un 25% vuelve renovado.
9: Lo sano, lo adecuado es compararse con uno mismo. Es decir, antes de las vacaciones estaba muy nervioso, ahora estoy más tranquilo.
6: Y recuerden para el próximo año que, según la RAE, descanso es sinónimo de vacaciones.
2: Andreas Leknessund ha ganado la etapa de la Vuelta. El noruego formaba parte de la escapada. Ha atacado a poco más de 7 kilómetros de meta, llegando en solitario. En un día especialmente emotivo para Noruega, un ciclista de ese país vuelve a ganar la Vuelta 17 años después.
12: No ganó Tadej Pogačar en Valdelinares, pero sí consiguió meterle más tiempo a sus más directos rivales, entre comillas. 6 segundos, por ejemplo, a Félix Gall y 16 a Enric Mas. El triunfador de la jornada fue, como vimos, Andreas Leknessund, el noruego. Antes de la etapa de hoy, que de nuevo es oportunidad para los sprinters. Una cota de tercera categoría en esos 171 kilómetros, situada a tan solo 30 de meta, es la única dificultad montañosa de una jornada que está llamada a ser apta para los hombres más rápidos del pelotón.
2: Y en fútbol, el Alavés se lleva los 3 puntos ante el Villarreal tras ganar 1-0. Lucas Boyé ha marcado el único gol del partido, era el minuto 30. El Villarreal ha mejorado tras el descanso, ha buscado el empate, le ha faltado claridad en el ataque. Foyth ha tenido una de las mejores ocasiones. Su remate ha golpeado hasta 3 veces en el travesaño. El Alavés ha resistido la presión y se ha asegurado la victoria. También victoria 3-2 del Racing sobre el Elche, un encuentro que ha abierto la tercera jornada de la Liga. Partido además con un nombre propio, el delantero cántabro Yassir Zabiri, el autor de un hat-trick.

0: Ya estoy aquí.
1: Este es uno de los últimos fichajes del verano. Álvaro Morata, presentado ya ayer como nuevo futbolista del Leganés. En sus primeras palabras ya dentro del Leganés, Morata dice que está pues muy ilusionado.
2: Y no tuve que pensarlo mucho, la verdad. Tenía muchas opciones, pero al final siempre durante mi carrera he intentado estar en el sitio que más me quieren, que más me valoran, y bueno, estoy encantado y lo voy a dar todo pues por ayudar a que se cumplan los objetivos.
1: Y España vuelve a una final del Mundial de Hockey sobre hierba 28 años después. Los hombres de Max Caldas han ganado 4-3 a Países Bajos. La final será mañana domingo a las 4:30. España jugará contra el ganador del Argentina-Alemania. Y del Mundial de Piragüismo nos llega una doble medalla. Las campeonas de Europa del K4 femenino han logrado la de plata. Solo les ha ganado la embarcación de China. Y Laia Pelats se ha convertido en subcampeona del mundo en K1. Más de 200 piezas del Museo Británico acercan a Santiago de Compostela las culturas de las islas del Pacífico. Hablamos de una exposición que se titula Voces del Pacífico.
3: Máscaras rituales, armas talladas para la guerra y el prestigio o maquetas de embarcaciones concebidas para cruzar un océano infinito. Esta exposición muestra por primera vez en Galicia más de 200 tesoros de la colección del Museo Británico, una de las más relevantes del arte de Oceanía a nivel internacional.
4: So we really wanted visitors to feel that they are meeting people from the Pacific.
3: Queremos que los visitantes tengan la sensación de que están conociendo a las personas que habitan en las islas del Pacífico, nos cuenta la comisaria y conservadora de Oceanía del Museo Británico.
5: De Nueva Guinea a Rapa Nui y de Hawái a Nueva Zelanda, Oceanía es un entramado de islas y culturas más de 1.800 unidas por el Pacífico, el océano más grande del mundo que cubre casi un tercio del planeta.
3: Excepcionales viajeros, guerreros, bailarines o tejedores. Es un reconocimiento a estas culturas ancestrales como fuente de conocimiento para afrontar retos actuales, como el cambio climático que amenaza la supervivencia de muchas de estas islas.
4: The resilience of the artists and the peoples of the Pacific region.
3: La comisaria destaca la resiliencia de estos pueblos y de sus artistas. El de origen maorí George Nuku ha viajado hasta el Museo Gaiás para montar su instalación sobre un mundo oceánico inundado de plástico dentro de 100 años.
6: Future is connected to our ability to remember.
3: El futuro está conectado con nuestra memoria, dice. Piezas contemporáneas junto a objetos con siglos de historia. Santiago se convierte en uno de los tres únicos destinos en España, tras Madrid y Barcelona, donde se puede ver esta exposición.
1: Tal día como hoy, un 29 de agosto, moría y también nacía en otro año Ingrid Bergman. La actriz sueca falleció el mismo día que cumplía 67 años tras varios años luchando contra el cáncer de mama. Dejaba atrás 4 décadas de cine y personajes inolvidables, como por ejemplo Ilsa Lund en Casablanca.
7: Paradojas del destino, falleció exactamente el mismo día en que hubiera cumplido 67 años. Su talento desafió fronteras.
8: ¡Oh, Padre O'Malley!
7: Rodó en 5 idiomas y conquistó 3 Óscar, una huella en el cine solo superada por Katharine Hepburn. Ingrid Bergman no usaba maquillaje y sostenía primeros planos como nadie. A pesar de sus 46 películas, el de Casablanca ha pasado a la historia como el papel más icónico de su carrera. Difícil de interpretar por ir cogiendo forma mientras se rodaba, la diferencia de estatura con su compañero de reparto no mermó la química con que ambos tejieron el estándar de oro para las parejas románticas de Hollywood.
8: Y te quiero todavía.
7: Ni sirvió para evitar que la cultura popular atribuyera a su personaje frases que nunca dijo.
8: Tócala, Sam. Déjame recordar.
9: No sé a lo que se refiere.
8: Tócala, Sam.
7: Fuera de la pantalla brillaba por su gran determinación.
10: ¿De verdad diría eso? Como de costumbre, su diagnóstico está equivocado, doctor Fleron.
7: En la cúspide del éxito lo dejó todo literalmente por amor al arte y se fue a Italia para trabajar con Roberto Rossellini. Pero lo que empezó con Stromboli, siendo un flirteo con su forma de hacer cine...
10: Que creo que estoy embarazada.
7: Acabó en un matrimonio de 7 años y 3 hijos roto por graves crisis artísticas y financieras. Su romance provocó un escándalo que la alejó de Hollywood, pero su talento demostró ser más fuerte que el ostracismo y con Anastasia y un segundo Oscar bajo el brazo, regresó triunfal para recordarle al mundo porque es la cuarta estrella más importante del séptimo arte. Además de Rossellini, sus pasos los guiaron Hitchcock, Selznick y Bergman, por cuyos desvelos siempre nos quedará su eterna presencia en títulos como Encadenados, Juana de Arco o Asesinato en el Orient Express. Hoy, en el día de su doble aniversario, las campanas doblan por quien demostró que la verdadera belleza de una estrella no está en los focos que la iluminan, sino en la valentía de guiar su propio destino.
1: Y 10 años después de la muerte de Prince, seguimos descubriendo música inédita del artista. Timeless reúne 7 canciones que grabó entre 1977 y 2016, casi 4 décadas de evolución musical en un álbum que ya está a la venta.
0: Buenas, llegamos al fin de semana con mucha más estabilidad. Hoy va a llover en muy pocas zonas, concretamente puede hacerlo en Galicia, especialmente en puntos del oeste, aunque también hacia el interior por la tarde, sin descartar alguna gota en la zona oeste del Principado de Asturias, donde también vamos a tener bastante nubosidad. En el resto, cielos en general despejados, sí que tenemos bastante presencia de nubes de tipo alto por toda la zona sureste de la península, sobre todo en la región de Murcia, y algo de calima hacia la zona del Mediterráneo, notándose, por ejemplo, en Melilla y al sur de Baleares. Una jornada muy estable, con muy poquitas precipitaciones y ambiente de cielos en general despejados. Temperaturas claramente al alza y es que hoy se recuperan los termómetros. Volvemos a valores más normales para esta época del año, todavía del mes de agosto. Estamos con temperaturas de más de 30 grados en muchos casos ya, sobre todo en el este y en el sur. Hasta 36 grados podemos tener en Córdoba y sin embargo por el noroeste notamos como las temperaturas siguen estando algo cortas, por debajo de los 30 grados. Mañana los termómetros suben otro poco más, tenemos un nuevo ascenso de las temperaturas, vemos valores máximos de 36 en Zaragoza, 37 grados previstos en Córdoba. También será una jornada en general muy estable, sí que tendremos algunas nubes en el tercio norte peninsular y algunas lluvias, sobre todo más probables en Asturias.
1: Nueve de la mañana, 8 en las Islas Canarias. Esta es la imagen que nos llega en directo del puerto deportivo de Ceuta. Hasta aquí van a llegar en las próximas horas los barcos de la llamada Armada de la Solidaridad. Es una flotilla que está zarpando desde distintos puntos de la costa sur de la península para mostrar su apoyo a la ciudad tras la crisis fronteriza que va a cumplir 1 mes. En estas últimas horas, afortunadamente, no hay que hablar de incidentes ni de actos violentos. Hola, muy buenos días, ¿cómo están? Bueno, la ciudad autónoma llega así después de 3 días de intensas protestas, miles de vecinos que reclaman una salida a esta crisis que mantiene la tensión en la ciudad. Anoche la policía tuvo que escoltar el reparto de comida en la playa del Trampolín. Las movilizaciones de ayer fueron pacíficas, sí que hay convocatorias que llaman a mantener la presión. Las autoridades piden calma.
9: Los violentos no nos representan. Pretenden dividirnos, distraen la atención acerca de lo principal y perjudican la imagen de nuestra ciudad.
1: Y con esa tensión en la calle llegan más medidas. El gobierno anuncia más de 44 millones de euros en ayudas de emergencia. El martes sabremos qué espacios se habilitan para alojar a quienes siguen en la calle. Y el Ministerio del Interior pide a Bruselas apoyo a Frontex, agentes para ayudar a identificar a los migrantes que deambulan por la ciudad. ¡Venga! Bueno, en Noruega a esta hora la entrada del Palacio Real en la capital en Oslo se sigue llenando de flores, de velas, recordando al rey Harald, que falleció ayer. Su sucesor, Haakon VIII, ya sabemos cuándo va a prestar juramento ante el Parlamento y cuándo ofrecerá su primer discurso ya como monarca. Será el martes. y en Nepal siguen buscando supervivientes. Aseguran que han rescatado a uno de los tres españoles que habían desaparecido, pero exteriores, este es un extremo que aún no confirma. Están buscando a unas 2.500 personas. El balance es desolador. Hay también más de 600 muertos. Y esto no ha acabado, porque ahora preocupa que cedan las toneladas de barro que están bloqueando los cauces. 5 años de cárcel para el expresidente de Ecuador, Lenín Moreno. Un tribunal le condena por cohecho. Considera probado que aceptó sobornos relacionados con la construcción de la mayor central hidroeléctrica del país, Hidroeléctrica. También queda inhabilitado de por vida. Bueno, y una noticia que a muchos puede interesarles: seguir trabajando después de la jubilación ya es una opción. Ha entrado en vigor la reforma de la jubilación flexible. Ahora también permite trabajar como autónomo y compaginar parte de la pensión con esos ingresos de trabajo.
11: Mucha pena. Se regresa a la vida cotidiana.
12: Vuelvo para casa y esto es un trauma.
1: Bueno, vamos con uno de los clásicos de el final del verano, la vuelta tras las vacaciones. Sobre todo, hay que llegar con seguridad. Se esperan 7 millones de viajes por carretera. El tiempo acompaña, salvo en el extremo norte.
0: Muy buenas. Hoy tenemos un día especialmente tranquilo. Muy pocas nubes sobre el mapa. Vemos algunas más compactas en Galicia, donde quizá tengamos algunas precipitaciones, sobre todo en el oeste o en zonas elevadas de Lugo. También algunas nubes de tipo alto por la zona sureste de la península y en el resto en general cielos poco nubosos. Y además temperaturas que se recuperan ya con gran facilidad. Hoy volvemos a tener ambiente más veraniego. En muchos puntos del país pasan los termómetros de los 30 grados. Puntualmente llegaremos hasta los 35 grados en Sevilla. Sin embargo, por el noroeste, el ambiente es todavía relativamente fresco.
1: Ceuta amanece otro día conteniendo la tensión. Se va a cumplir un mes desde que empezó la crisis que asola la ciudad. Vamos ahí en directo con Sara Vázquez, que está en el puerto deportivo, porque ahí está previsto que llegue la que se ha definido como Armada de la Solidaridad. Sara, es una especie de flotilla que lleva un mensaje para apoyar a la población, ¿no?
13: Son fragatas que llegarán a la ciudad autónoma esta tarde, según está previsto, para dar apoyo a la población ceutí. Lo harán bajo el lema que se ha convertido ya en el más conocido, el más emblemático en esta crisis: Ceuta no se vende, Ceuta se defiende. Eso será por la tarde. Ahora, la ciudad ha amanecido tras una noche más tranquila que la anterior. No ha habido los altercados, los actos violentos de la noche anterior. Son los propios vecinos los que tratan de poner freno a esos actos vandálicos, a esa violencia. Si ayer veíamos cómo junto a la playa de Benítez la mayor parte de los manifestantes rechazaba que algunos mostrasen actitudes más violentas, acabamos de saber que en los grupos de WhatsApp, redes sociales en los que se convocan muchas de estas protestas, se ha cancelado una manifestación nocturna porque, aseguran los vecinos, han tenido conocimiento de la llegada de grupos ultras a la ciudad autónoma.
14: En la playa del trampolín, Cruz Roja ha vuelto a repartir lotes de comida, eso sí, con importante presencia policial. Una tarde en la que los vecinos han vuelto a echarse a la calle para protestar. Algunos con claveles en la mano frente a la delegación del gobierno.
15: Me emociono muchísimo porque me siento indefensa. El gobierno nos ha dejado.
16: Mal, porque no puedo salir, no puedo estar con mi nieta.
14: Los ceutíes insisten en que los violentos son una minoría frente a los que se manifiestan pacíficamente.
17: Provocando más de lo que es, porque la población de Ceuta no es tan, vamos, que no es así.
18: Basta que salga cualquier cosa justificada, injustificada o lo que sea, para que salte todo.
14: En una de las convocatorias de esta tarde se pide presionar a los migrantes hasta que abandonen la ciudad. El presidente ceutí cree que las manifestaciones son legítimas y justificadas, pero siempre de manera pacífica.
9: Rechazamos con total rotundidad el uso de cualquier tipo de violencia. Los violentos no nos representan.
14: Los propios migrantes nos cuentan que entienden el hartazgo de los vecinos y dicen sentirse protegidos por la policía, aunque aseguran hay menores que han sido agredidos. Delegación del Gobierno calcula que la criminalidad ha crecido un 5% en la ciudad autónoma. Han registrado 17 agresiones sexuales y 7 de ellas violaciones. La mayoría de las víctimas son menores migrantes. Se ha expulsado ya a más de 100 personas con autorización judicial, entre ellas 11 de los detenidos por agredir a un grupo de militares. Interior dice que va a reforzar la seguridad con 40 nuevos policías. Los sindicatos dicen que las unidades antidisturbios están al límite.
1: Bueno, el Ministerio del Interior también ha pedido a Frontex ayuda para gestionar esta crisis. La agencia ofreció su apoyo hace una semana y pide 10 agentes que ayuden a identificar a los migrantes y tramitar el retorno. También quieren mantener las imágenes por satélite de la frontera con Marruecos. Bueno, desde que empezó esta crisis hemos visto cómo han ido aumentando también los mensajes de odio en redes sociales. Los principales objetivos son los migrantes, las ONGs y también los periodistas.
3: La tensión cruzó el límite aquí, con los más radicales quemando las pertenencias de los migrantes en la playa. Pero los llamamientos se llevaban en redes subiendo la temperatura desde el 15 de agosto. Bulos hubo desde el principio. Poco a poco se han impuesto los mensajes de odio.
19: Humanizando a los inmigrantes, ¿no? El término más utilizado es rata. El día 14 y el día 16, por ejemplo, yo ya empecé a detectar las incitaciones y agresiones colectivas y a manifestarse con palos y piedras el día 23, es decir, esto ha ido increciendo.
3: Algunos creen que cualquier ayuda a los migrantes ralentiza la solución o la empeora.
20: Nos vemos también a veces increpados como apoyando, ¿no?, a la situación cuando realmente lo que estamos intentando es ayudar a bajar ese nivel de tensión.
3: Durante demasiadas semanas se ha fraguado un descontento y abandono en la sociedad y busca un culpable ante la falta de respuestas. A las ONGs les preocupa que se quiera privar de lo más básico a quienes están en una situación extrema y han tenido que interrumpir los repartos algunos días. Son objeto de bulos.
19: Miembros de las ONGs a los que acusan de repartir incluso spray de autodefensa entre los inmigrantes. Está volviendo bastante peligroso incluso para los mismos periodistas.
3: El odio apunta también a quienes tienen que contar lo que pasa en el terreno, agredidos, increpados ante las cámaras.
21: Estas amenazas, agresiones, coacciones o insultos a compañeros que están y compañeras que están trabajando allí sobre el terreno es algo realmente intolerable, algo que hay que condenar y algo que hay que llamar al respeto y a la serenidad.
3: Algo que también ocurrió en Torre Pacheco y en La Dana.
1: Bueno, más. Vamos a repasar la prensa de este sábado, este 29 de agosto. La crisis migratoria es uno de los asuntos, pero también llevan a portada la muerte del rey noruego y el aumento de precios. Comenzamos el repaso con El País, que titula "La guerra energética lleva la inflación al 4,3% por el alza del combustible". Ilustra también esa muerte de Harald V con una fotografía del monarca noruego que ejerció la jefatura del Estado durante 35 años y que permanece hasta ahora en la capilla ardiente del Palacio Real. Vamos con La Vanguardia, que abre con la crisis migratoria en Ceuta y titula "Meloni se dispone a prorrogar los controles en la frontera por Ceuta". El diario El Mundo también dedica su portada a la crisis migratoria con este titular: "El 90% ve a Marruecos detrás de la invasión de Ceuta". El diario ABC abre con una fotografía de ese homenaje en Noruega por el fallecimiento de Harald V y titula "Los ministros enfrentados a Robles evitan pedirle explicaciones". El diario La Razón dice: "Las protestas logran retornos ante la desidia de Sánchez". Y cerramos nuestro repaso con El Periódico, que en este caso apuesta por este titular: "El Niño amenaza con encarecer los alimentos básicos un 15%. En este caso, en torno a Noruega, la imagen es para el sucesor, para Hakon VIII. En Nepal, los equipos de rescate siguen recuperando cadáveres entre el lodo tras la riada del miércoles. Ya hay más de 600 muertos, 2.500 desaparecidos. También buscan supervivientes y ahora preocupa el riesgo de nuevas inundaciones y deslizamientos de tierra. Y este es el homenaje en Colombia a los 331 fallecidos por el terremoto del 10 de agosto. Cientos de personas concentradas con velas y realizando oraciones en la Plaza de Bolívar, en la capital, en Bogotá. Dicen las autoridades que han podido identificar a todos los fallecidos, que hay 24 menores entre ellos y también 15 extranjeros. Bueno, no abandonamos Latinoamérica porque el expresidente de Ecuador, Lenín Moreno, ha sido declarado culpable de cohecho. La justicia le condena a 5 años de cárcel por recibir sobornos para facilitar el contrato de construcción de la mayor central hidroeléctrica del país. También queda inhabilitado de por vida para ejercer cargos públicos. Y además Estados Unidos ha entregado a Ecuador al exministro correísta José Serrano. Le investigan por el asesinato del candidato presidencial Fernando Villavicencio. El presidente Daniel Noboa ha anunciado que Serrano ingresa en la cárcel de máxima seguridad El Encuentro. Allí también está encarcelado el expresidente Jorge Glass. Una empresa de Corea del Sur ha pagado una cifra récord para cruzar el canal de Panamá, más de 5 millones de euros. Ese buque, el buque de esta empresa, transporta gas licuado de petróleo. Ha conseguido su turno en una subasta para los barcos que no tienen reserva. Y esto solo puede ser solo el principio, porque todo indica que van a subir los precios. La sequía obliga a reducir el número de barcos que pueden cruzar el canal a partir de septiembre. Trump asegura que Estados Unidos ha alcanzado un acuerdo con Venezuela para controlar más de 65.000 millones de barriles de petróleo. Dice que no costará dinero a los contribuyentes y que aumentará el suministro de crudo en Estados Unidos. Según Trump, esto va a ayudar a que baje el precio de la gasolina a largo plazo y que ayudará, dice, a recuperar la economía de Venezuela. Cientos de pacientes, familiares, activistas han marchado en Ciudad de México reclamando que se legalice la eutanasia. Están a favor de la llamada ley trasciende. El objetivo es regular la ayuda médica para morir en casos de enfermedades avanzadas o terminales. Bueno, pues nos vamos en directo a Noruega porque a la entrada del Palacio Real de Oslo sigue llenándose de flores, de velas, en recuerdo del rey Harald. Recordamos que fallecía ayer hacia las 6:30. Esta es la imagen que nos llega en directo y donde podemos ver, bueno, les pedimos disculpas, es complicado llegar hasta allí, hay algunos movimientos, pero sí podemos ver ya un plano más general de cómo se van acercando los ciudadanos y están depositando flores en torno a este palacio real. Allí se encuentra ya el féretro de Harald V, miles de personas lo acompañaron anoche desde el hospital donde falleció, un recorrido de unos 20, 25 minutos y durante toda esta jornada han ido llevando flores, mensajes. Hoy además este palacio va a ser el escenario de los primeros actos oficiales del nuevo reinado. A partir de las 5:30 de la tarde, el ya nuevo rey, Haakon VIII y su hija, la nueva princesa, van a recibir a las principales autoridades del Estado. Se espera que haya ya una reunión con las tres ramas del poder ejecutivo, legislativo y judicial. Ya ayer estuvieron con el poder ejecutivo en ese Consejo de Estado extraordinario en el que el nuevo rey anunciaba cuál iba a ser su nombre. Como decimos, el martes tendrá lugar ya su primer discurso y su jura de la Constitución ante el Parlamento y este va a ser el escenario que concentra, digamos, estos días de luto, que no tienen una fecha definida. El país va a estar de luto con las banderas a media asta hasta que tenga lugar el funeral y el entierro. Si se fijan, la bandera del propio palacio no está a media asta, pero esto tiene una razón histórica y es que una vez se anunciaba el nombre del nuevo monarca, de Haakon VIII, ya se ponía, en ese caso es la única bandera que no está a media asta, como decimos, ya se levantaba el asta, una forma de representar, digamos, la continuidad de la monarquía. En el caso de este país no es necesaria una proclamación como tal, directamente en cuanto fallece un monarca, al segundo ya tiene sucesor.
2: Su infancia transcurrió en una de las épocas más convulsas de la Europa del siglo XX, cuando su abuelo, el rey Haakon, y su padre Olaf tuvieron que hacer frente a la invasión nazi de Noruega. La familia real se exilió en Estados Unidos y él despuntó en los deportes, incluso participó en unas olimpiadas de vela. De vuelta a Noruega se enamoró de una plebeya, Sonia Haraldsen, y tuvo que vencer las reticencias de la familia real y del parlamento para casarse con ella. Incluso amenazó con renunciar al trono. Su historia de amor saltó a la pequeña pantalla en esta serie de televisión. Fue coronado tarde, en 1991, y tuvo que afrontar algunos momentos difíciles, como los atentados que dejaron 77 muertos en Oslo y la isla de Utøya, perpetrados por el radical de extrema derecha, Anders Breivik. Pero él supo dar a su reinado la misma estabilidad que tuvo el de su padre. Apoyándose en la bonanza económica que le dio el petróleo descubierto en los años 60, consolidó la institución monárquica como uno de los pilares en los que se asienta la sociedad noruega, entre las más estables de toda Europa.
1: Islandia decide hoy en referéndum si inicia las negociaciones para entrar en la Unión Europea. Este país ya forma parte del espacio económico europeo, de la zona Schengen, pero no de la Unión como tal. Las encuestas reflejan una fuerte división.
4: Islandia, una isla solitaria en el Atlántico Norte y con una población de apenas 400.000 habitantes. Este sábado deciden si dan el primer paso para acercarse más a Europa. Las últimas encuestas muestran una población dividida. Solo quiero ver qué opciones hay y después decidir, cuenta este hombre. Con la inflación disparada, en esa decisión va a pesar mucho la economía y los vaivenes del presidente estadounidense. Ellos también han sido objetivo de sus aranceles.
5: Formar parte de la Unión Europea y formar parte del euro te protege de inestabilidades económicas y financieras.
4: Pero en el ámbito económico hay otro asunto que decanta la balanza hacia el no, la pesca. Fish and chips, el plato estrella de Reino Unido. Su materia prima, el bacalao, procede en buena parte de las frías aguas islandesas. El sector pesquero representa el 40% de sus exportaciones.
5: Tener que negociar con la Unión Europea las cuotas pesqueras es uno de los asuntos más espinosos que hay encima de la mesa.
4: Islandia también es uno de los 8 países con acceso al Ártico y el deshielo abre nuevas rutas marítimas.
5: Sería territorio europeo un punto estratégico en la nueva ruta del Ártico que el cambio climático facilita.
4: La isla no tiene ejército, pero es miembro fundador de la OTAN. Y ante las ambiciones de Trump sobre Groenlandia o la amenaza de Putin tras la guerra en Ucrania, la preocupación por la seguridad nacional no deja de crecer entre los islandeses. Para la Unión, que Islandia quiera unirse es el mejor aval de que el proyecto europeo sigue vivo.
1: Uno de los juicios más mediáticos de los últimos años en Estados Unidos entra en su fase decisiva. Lindsay Clancy está acusada de matar a sus 3 hijos. El jurado delibera, tiene que decidir si es penalmente responsable o si sufrió una psicosis posparto que la llevó a cometer los crímenes.
22: Durante 5 semanas, en Estados Unidos, la atención mediática ha estado en esta sala, en un juzgado del pequeño estado de Massachusetts. Se juzga a Lindsay Clancy, acusada de asesinar en enero de 2023 a sus 3 hijos, de 5 y 3 años y de 8 meses. Después habría saltado por la ventana. La defensa alega que sufría una psicosis posparto. Argumenta que tenía alucinaciones, delirios tras el nacimiento de su hijo pequeño. Su exmarido ha testificado que le había dicho que tenía pensamientos de hacer daño a los niños. Al estrado han subido peritos, también profesionales de la salud mental, que la trataron o que han estudiado el caso. La defensa asegura que ella pidió ayuda decenas de veces y que estaba sobremedicada. La madre de Lindsay testifica que ya no era ella. La fiscalía reconoce la enfermedad mental, pero pide cadena perpetua porque considera que hubo premeditación. Que sabía en todo momento lo que estaba bien y lo que estaba mal. Tras los alegatos finales, el jurado, formado por 9 mujeres y 3 hombres, ya está deliberando entre asesinato en primer o segundo grado, homicidio involuntario o no culpable por enajenación mental. En ningún caso Lindsay Clancy quedará en libertad, irá a prisión o a un hospital psiquiátrico. Este juicio tan mediático ha abierto un nuevo debate en Estados Unidos, esta vez sobre la salud mental.
11: Mucha pena. Se regresa a la vida cotidiana.
12: Vuelvo para casa y esto es un trauma.
1: Bueno, esto es lo que pasa cuando hay que volver de las vacaciones, en muchos casos, pero lo más importante es volver con seguridad. Esperamos casi 7 millones de viajes en carretera desde ayer a la tarde hasta la medianoche del lunes. Así que, bueno, que esa tristeza no impida mantener la seguridad al volante. Bueno, mucha otra gente elige el tren. Renfe ha puesto a la venta más de 1 millón de plazas. Nos vamos en directo hasta la estación de Chamartín con Sara Mosle. Sara, para que nos cuentes, bueno, cómo empieza la mañana.
23: Pues hasta ahora ya se va notando ese movimiento, ese trasiego de maletas, de viajeros y de vehículos. Y es que esta terminal, este intercambiador de Chamartín, resume hoy las 2 caras de esta operación retorno. Quienes hoy vuelven de sus vacaciones, a sus casas, a su rutina diaria, y quienes hoy empiezan su merecido descanso de septiembre. Solo este sábado están programados 132 trenes con llegada o salida en esta terminal y más de 950 en toda la red ferroviaria. Son parte de los más de 4.300 trenes que van a circular por todo el país hasta el lunes. Y como habéis dicho, para absorber todo ese movimiento, Renfe ha reforzado sus servicios con más de 1 millón de plazas hasta el 31 de agosto.

0: Bueno, Radio Nacional estrena temporada, hay cambios en la programación, queremos conocerlos. La innovación tecnológica también es un elemento importante de todo esto. Queremos hablar con Carlos Núñez, que es el director de Mediodía en Radio Nacional. ¿Qué tal, Carlos? ¿Cómo estás?
1: ¿Qué tal, Ivo? Muy buenos días.
0: Bueno, escucha, estar en un plato con cámaras no es lo tuyo, pero ya tenéis cámara, ¿no?
1: Sí,
0: es decir, ya no
1: cámaras.
0: Puedes hacer tanto el tonto o el gamberro, entre comillas, ¿o qué?
1: Aquello de si la voz te enamora, no vayas por la emisora, ya no vale.
0: Claro,
1: ahora
0: ¿no?
1: Hay que ponerse guapo también en la radio y...
0: Carlos,
1: y nada, este año tenemos cámaras 4K y autorrealización, es decir, el estudio de radio cada vez se parece más a este entorno.
0: O sea, Carlos, peor todavía, o sea, si tienes un poco de sudor o un grano, ya te fichan. Me acuerdo de unos cursos de locución que daba Rafael Taibo, ¿no? Uno de los grandes que teníamos aquí en la casa, que siempre decía, ¿no? Cuando estás con el micrófono hablando para transmitir a la audiencia y tal, puedes hacer así, exagerar. Esto ya no podemos.
1: Las señales al técnico, al sonido, al realizador, todo eso hay que...
0: ¿Pero ahí os cohibís o bueno, sigue siendo radio?
1: Lo que pasa en la radio, antes quedaba solo para nosotros, ahora la radio está abierta al ciudadano a través del teléfono móvil, a través de internet, a través de la televisión. Te reconozco que al principio fue algo un poco traumático porque queríamos mantener esa magia. ¿No? La magia de la voz en la radio, pero hemos ido abriendo todo eso y a partir de ahora todo lo que pasa en un estudio de radio es como lo que pasa aquí, es la vida en directo.
0: Oye, vamos con la plancha, vamos a ver. Lo primero, para que todo el mundo lo tenga claro, Mediodía en Radio Nacional, cuando empezamos la nueva temporada, horarios exactos y que nos vais a ofrecer así... Interesante.
1: Pues mira, el lunes vamos a contar todas las novedades. Empezamos a las 12:20 hasta las 3 de la tarde. Mantenemos nuestro tramo del magazine hasta la 1:30. Dentro de todo esto habrá también una parte para los informativos territoriales, como ha sido tradición hasta ahora. La información territorial, la información más cercana va a estar muy presente. Y la gran novedad este año es que va a haber más debate. Estamos entrando, y tú lo sabes bien, en un momento de periodo electoral brutal para el país. Va a cambiar. Se va a actualizar todo el panorama político del país, local, autonómico, nacional, y todo eso tiene que estar reflejado en todo ese tramo informativo, el de las 2, el que va desde las 12:20 a las 3 de la tarde, en lo que yo llamo la hora punta de la actualidad en directo. Todo está pasando en ese momento, todos los titulares que luego van a estar y van a formar parte del periódico van a estar transformándose a esa hora, y nada, vamos a hacerlo con el espíritu de contarlo siempre en directo. La gran novedad, ¿qué es lo que quieres? Quieres el titular, y yo lo sé.
0: Exactamente. Para ponerlo en el rótulo aquí.
1: Exacto, la gran novedad, debates diarios, hay que reflejar también en la radio lo que va a ser la discusión ciudadana, la refriega ciudadana en cuanto a lo político, eso va a estar reflejado en el programa cada día con un debate diario con personas de distintos ámbitos de la política, de la universidad, con distintas sensibilidades políticas.
0: ¿En qué formato, Carlos? ¿O sea, mucha gente o...?
1: No, debates a dos. Debates
0: vale,
1: a dos.
0: O sea, así tenemos más intercambio interesante, ¿no? Más ritmo.
1: Sí, porque al final tenemos, el tiempo que tenemos desde las 12:20 hasta la 1:30, no hay tanto tiempo como para montar una tertulia, y me ha parecido interesante, además de hacer esa llamada a la participación del ciudadano, tener dos visiones de país, dos visiones de cuáles deben ser las soluciones para que el ciudadano se vaya agarrando a la que más le guste. Desde el lunes vamos a tener ese debate, esa refriega.
0: Exijo spoiler y exijo saber...
1: ¿Quieres un titular?
0: Nos gustaría saber quiénes van a estar en ese debate del lunes, por ejemplo.
1: Eres insaciable, ¿eh? Quieres
0: supuesto,
1: el titular y vas a ampliar.
0: El canal 24 horas es así, Carlos. Y en Radio Nacional también lo sois.
1: Lo
0: yo
1: compartimos,
0: ahí, de hecho.
1: Lo compartimos. Somos hermanos. De hecho, escuchamos mucho también el canal 24 horas a través del programa, con las comparecencias, con todo lo que va pasando. Mira, te doy el titular. El lunes, José Antonio Piñero, Cristina Cifuentes van a debatir en Mediodía. Van a ser los primeros en plantear también ese debate que la sociedad también tiene, y lo vamos a hacer desde las 12:20 hasta la 1:30 con ellos dos en directo y, por supuesto, contando todo lo que está pasando, todo lo que está ocurriendo en ese momento, que son muchas cosas, declaraciones.
0: O sea, claro, no es una cosa de una sección de 5 minutos y ya está, es decir, va evolucionando la actualidad y vais haciendo insertos en los que ellos intercambian.
1: Exacto, ellos van a analizar todo lo que está pasando en directo, lo hacéis aquí en el 24 horas, declaraciones, noticias de última hora, todo lo que vaya ocurriendo, va a haber esas dos personas que van a ser un poco la representación de la ciudadanía, comentándolo y debatiendo acerca de ello y haciendo esa llamada también a la participación ciudadana a través del teléfono, de nuestro WhatsApp, es decir, un programa abierto y un tramo magazine con entrevistas y con debate abierto a todo lo que va pasando durante la mañana. El programa se va transformando durante la mañana, como os pasa también aquí en el 24 horas a menudo.
0: Bueno, y muchas veces de forma inesperada. De hecho, te diré, para nosotros una de las claves de cómo arrancamos las 7 es oíros a las 6 de la mañana. Porque vos, tú sabes, el boletín de Radio Nacional de las 6, para mí en muchas ocasiones es la clave, porque además una época estábamos hace años, hace años los fines de semana la actualidad era más tranquila, ahora no. Y yo muchas veces a las 6 de la mañana, en función de Radio Nacional, digo, anda lo que me toca ahora. En fin, es un poco nuestro faro, ¿no? Para saber hacia dónde va la actualidad. Ampliáis el horario, entonces, a las 12 y 20, ¿qué día tienes de arranque? ¿Con alguna reflexión?
1: A las 12 y 20 vamos a hacer una portada de cómo está en ese momento la actualidad, de lo que en ese momento es la principal noticia, y a partir de ahí vamos a abrir ese periodo de 10-12 minutos en los que contamos lo que está pasando. Ya lo hacíamos la temporada pasada y en ese momento vamos a la actualidad más caliente, ¿no? Que es la de la radio, es lo más bonito de ese tramo informativo en el que todo está pasando. Estar en el sitio en directo, estar en donde está ocurriendo esa declaración, donde se está produciendo ese registro, donde se está produciendo esa decisión judicial, allí vamos a estar en directo con el amplio dispositivo de todas las áreas de Radio Nacional de España, también de las emisoras territoriales, y abiertos, por supuesto, a cualquier cosa que surja en ese momento, que son y serán muchas. Bueno, ya hemos visto el mes de agosto cómo ha ido y cómo va y cómo transcurre con Ceuta.
0: Cada fin de semana es una sorpresa, ¿no? A ver, siempre decimos lo del gran músculo de los centros territoriales, pero es que es verdad, es que sí, es somos el único medio que puede penetrar en cualquier momento, en cualquiera de las 51 provincias, en cuestión de minutos, y la radio más. Carlos, a ver, apostamos por la renovación y la innovación tecnológica. Baja tierra esto, ¿qué significa?
1: Bueno, pues lo que te comentaba, el estudio 101 de la Casa de la Radio se ha renovado, ya se ha estrenado y poco a poco se va pareciendo un poco más a esto. Hay cámaras 4K, que seguro que tú sabes mejor lo que significa, pero yo creo que es más calidad.
0: A mí siempre me han chiflado las sintonías de Radio Nacional, también te lo digo.
1: Más calidad a la hora de que nos puedan ver a través del móvil, que nos puedan ver a través de internet, y en fin, eso es bueno, una de las grandes apuestas de este año, que poco a poco lleguemos al ciudadano por todas las vías posibles, a través de las redes y a través de esas pues, nuevas posibilidades tecnológicas, también nuestro video wall, donde nosotros hacemos ahora entrevistas a través de Zoom, es decir, los entrevistados que vamos a ir teniendo a lo largo del día, empezando el lunes por el titular del juzgado de Ceuta, por ejemplo, también a través de la pantalla, a través de vídeo. Y bueno, deseando empezar con nervios y con muchísimas ganas de estrenarnos y de empezar a las 12 y 20 hasta las 3 de la tarde a contar todo lo que es noticia en ese momento y dejar paso también a lo que va a ser noticia a partir de ahora.
0: Sí, que muchas veces nos sorprende. Carlos Núñez, director de Mediodía en Radio Nacional, gracias por acompañarnos y nada, te escuchamos a partir del lunes a las 12 y 20. Así que, bueno, no sé si podrás descansar mucho este fin de semana o seguirás ahí preparando cositas. Bueno,
1: estamos deseando, la verdad es que estoy nervioso, pero también con muchas ganas de empezar.
0: Venga, un abrazo.
1: Un abrazo.
0: Buen fin de semana. Bueno, pues llegamos así a las 9:30 de la mañana, a las 8:30 en las Islas Canarias. Ceuta llega el fin de semana después de 3 días de protestas. Miles de vecinos que reclaman una salida a la crisis que mantiene la tensión en la ciudad. Anoche la policía tuvo que escoltar el reparto de comida en la playa del Trampolín, pero las movilizaciones ayer fueron pacíficas. Sí hay convocatorias que llaman a mantener la presión, pero como nos comentan todos nuestros enviados en la zona, son los propios vecinos los que están trabajando para asegurar que esa tensión no desemboque en llamadas a la violencia. También lo piden el gobierno ceutí y el central.
2: Los violentos no nos representan. Pretenden dividirnos, distraen la atención acerca de lo principal y perjudican la imagen de nuestra ciudad.
0: Con la tensión en la calle, el gobierno anuncia nuevas medidas. Ya son más de 44 millones de euros en ayudas de emergencia. El martes sabremos qué espacios se habilitan para alojar a los que siguen en la calle. Interior pide a Bruselas el apoyo de Frontex para identificar a los migrantes que permanecen en la ciudad autónoma. ¡Venga! Y en Noruega está ahora la entrada del Palacio Real en Oslo. Se sigue llenando de flores, de velas, de recuerdo al rey Harald. Su sucesor, su hijo, Haakon VIII, presta juramento ante el Parlamento el martes. Allí escucharemos su primer discurso ya como monarca. Islandia celebra hoy un referéndum para decidir si se abre a una negociación de adhesión a la Unión Europea. La idea cobró fuerza tras los intentos de Trump de hacerse con Groenlandia por el alto coste de la vida, también por seguridad. El sí parte con algo de ventaja, pero también el no teme pérdida de soberanía y sobre todo el control pesquero.
3: Mucha pena. Se regresa a la vida cotidiana.
4: Vuelvo para casa y esto es un trauma.
0: Bueno, es lo que nos dice la gente que vuelve de vacaciones. Hay otros que se van ahora, ¿eh? Cada uno tiene su venganza tarde o temprano. Nos hemos preguntado si la gente ha sentido que ha cumplido sus propósitos vacacionales. Luego lo vemos.
5: Muy buenas. Hoy tenemos un día especialmente tranquilo. Muy pocas nubes sobre el mapa. Vemos algunas más compactas en Galicia, donde quizá tengamos algunas precipitaciones, sobre todo en el oeste o en zonas elevadas de Lugo. También algunas nubes de tipo alto por la zona sureste de la península y en el resto en general cielos poco nubosos. Y además temperaturas que se recuperan ya con gran facilidad. Hoy volvemos a tener ambiente más veraniego. En muchos puntos del país pasan los termómetros de los 30 grados. Puntualmente llegaremos hasta los 35 grados en Sevilla. Sin embargo, por el noroeste, el ambiente es todavía relativamente fresco.
0: Bueno, Ceuta amanece hoy sábado, un día más va una especie de tensa calma. Se va a cumplir un mes desde que empezó la crisis, continúa la tensión. Hoy sábado por la tarde está previsto que llegue un grupo de embarcaciones solidarias. La idea es atracar en la ciudad autónoma y mostrar el apoyo y la solidaridad con la ciudad.
6: Son fragatas que llegarán a la ciudad autónoma esta tarde, según está previsto, para dar apoyo a la población ceutí. Lo harán bajo el lema que se ha convertido ya en el más conocido, el más emblemático en esta crisis. Ceuta no se vende, Ceuta se defiende. Eso será por la tarde. Ahora, la ciudad ha amanecido tras una noche más tranquila que la anterior. No ha habido los altercados, los actos violentos de la noche anterior. Son los propios vecinos los que tratan de poner freno a esos actos vandálicos, a esa violencia. Si ayer veíamos cómo junto a la playa de Benítez la mayor parte de los manifestantes rechazaba que algunos mostrasen actitudes más violentas, hemos sabido, acabamos de saber, que en los grupos de WhatsApp, redes sociales en los que se convocan muchas de estas protestas, se ha cancelado una manifestación nocturna porque, aseguran los vecinos, han tenido conocimiento de la llegada de grupos ultras a la ciudad autónoma.
7: En la playa del Trampolín, Cruz Roja ha vuelto a repartir lotes de comida, eso sí, con importante presencia policial. Una tarde en la que los vecinos han vuelto a echarse a la calle para protestar. Algunos con claveles en la mano frente a la delegación del gobierno.
8: Me emociono muchísimo porque me siento indefensa. El gobierno nos ha dejado.
9: Mal, porque no puedo salir, no puedo estar con mi nieta.
7: Los ceutíes insisten en que los violentos son una minoría frente a los que se manifiestan pacíficamente.
10: Provocando más de lo que es, porque la población de Ceuta no es tan... Vamos, que no es así.
11: Basta que salga cualquier cosa justificada, injustificada o lo que sea, para que salte todo.
7: En una de las convocatorias de esta tarde se pide presionar a los migrantes hasta que abandonen la ciudad. El presidente ceutí cree que las manifestaciones son legítimas y justificadas, pero siempre de manera pacífica.
2: Rechazamos con total rotundidad el uso de cualquier tipo de violencia. Los violentos no nos representan.
7: Los propios migrantes nos cuentan que entienden el hartazgo de los vecinos y dicen sentirse protegidos por la policía, aunque aseguran hay menores que han sido agredidos. Delegación del Gobierno calcula que la criminalidad ha crecido un 5% en la ciudad autónoma. Han registrado 17 agresiones sexuales y 7 de ellas violaciones. La mayoría de las víctimas son menores migrantes. Se ha expulsado ya a más de 100 personas con autorización judicial, entre ellas 11 de los detenidos por agredir a un grupo de militares. Interior dice que va a reforzar la seguridad con 40 nuevos policías. Los sindicatos dicen que las unidades antidisturbios están al límite.
0: Además, Interior también ha pedido ayuda a Frontex. La agencia ha ofrecido su apoyo hace una semana. Ahora pide 10 agentes para identificar a los migrantes y tratar su retorno. También quiere mantener las imágenes por satélite de la frontera con Marruecos. Bueno, todo mientras el gobierno ceutí y el central piden calma, rechazan la violencia. El comité que ha presidido Pedro Sánchez ha aprobado por unanimidad ya los nuevos espacios para alojar a los migrantes que siguen deambulando por la ciudad.
12: El gobierno exige al PP contundencia en su condena.
13: Hagamos un llamamiento responsable, serio, contundente, de no a la violencia.
12: Aseguran que los populares propagan el odio siguiendo la estela de Vox.
14: La ultraderecha y ahora también la derecha hablan de invasores, delincuentes, llaman a cazar inmigrantes.
12: El PP, que ayer justificaba esa rabia, hoy se dirige a los manifestantes y llama a la calma.
15: Violencia no se puede responder con más violencia. Lo que tenemos que hacer todos es exigir al gobierno que asuma sus responsabilidades.
12: El único que no condena esos episodios es Vox. Creen que infiltrados marroquíes intentan desestabilizar Ceuta.
16: Y ya el colmo es que ustedes pretendan criminalizar el hartazgo del pueblo de Ceuta. ¿Es usted consciente de la presencia en Ceuta de agitadores marroquíes?
12: Sumar señala al PP y a Vivas, al presidente ceutí, por recibir a Aznar.
17: Esa coincidencia de la presencia de Aznar con este suceso violento estimulado por ultras radicales es inaceptable.
12: Y Podemos culpa al Ejecutivo por alimentar, dicen, este caldo de cultivo.
18: Esa inacción calculada que ha hecho el gobierno ha sido un error que está alimentando el racismo y dándole gasolina a la extrema derecha.
12: Todos coinciden en que estos episodios violentos no representan a la mayoría de la población ceutí.
0: Bueno, la gestión de esta crisis vuelve a enfrentar al gobierno con parte del Congreso. Socios y oposición consideran que el Ejecutivo ha reaccionado tarde y cuestionan el papel de Marruecos. Interior y Exteriores, en cambio, defienden la colaboración con Rabat.
19: Pocas comas se mueven en el relato de Marlaska.
14: Hemos respondido, hemos trabajado sin descanso y hemos estado al lado de la ciudadanía de Ceuta.
19: Pero su discurso recibe reproches tanto de sus socios de coalición...
20: Se ha tardado demasiado en reaccionar.
19: ...como de aliados habituales como el PNV.
21: Pero cubro negligencia.
19: La oposición mantiene sus críticas.
22: Hoy Ceuta está aterrorizada y sumida en el caos por culpa de un gobierno irresponsable y ausente.
16: La pasividad del gobierno, un acto de traición.
19: Sobre si hubo avisos previos, Marlaska no responsabiliza a ningún servicio de información.
14: Que no digan que lo del 30 alguien lo veía o lo decía, porque no es cierto.
19: También ante el ministro de Exteriores han criticado la pasividad, según la oposición, del gobierno con Marruecos.
23: Marruecos ha demostrado que puede controlar su frontera cuando decide hacerlo. Una cosa es cooperación y otra dependencia.
24: La debilidad que está mostrando este gobierno ante Marruecos.
19: Álvarez destaca la cooperación indispensable, dice, para resolver esta crisis, pero matiza.
25: Ni hablo, ni he hablado, ni se va a hablar nunca de la integridad territorial de España con Marruecos ni con nadie.
19: La titular de Migraciones pide garantías en el reparto de alimentos tras los últimos altercados.
26: No existe contradicción entre seguridad y humanidad.
19: Sus socios echan en falta más ayuda humanitaria. PP y Vox piden más humanidad, dicen, con los ceutíes.
0: Veinte minutos para las 10 de la mañana también en Noruega y como vemos a medida que avanza la mañana son más los ciudadanos que se acercan a este Palacio Real de Oslo para mostrar sus condolencias por la muerte del rey Harald. Esta es la señal que nos llega en directo, este es el lugar que centra toda la agenda, digamos, de este periodo de luto oficial que va a continuar en el país con las banderas a media asta hasta que finalmente tenga lugar el entierro, una fecha que aún no se ha determinado. El cuerpo del monarca fallecido ya está dentro del palacio. Anoche la propia familia real acompañó el féretro desde el hospital donde falleció, un cortejo de una media hora. Miles de personas también estuvieron en las calles durante ese cortejo, pese a la intensa lluvia. Y ahora, como vemos, pues se van acercando cada vez más ciudadanos. De hecho, en unos minutos, también en el Ayuntamiento de Oslo, van a abrir la Casa Consistorial para que se pueda firmar en el libro de condolencias. Recordamos que Harald V reinó durante 35 años. Sus índices de valoración eran extraordinarios. Según la agencia Reuters, uno de los últimos índices de valoración lo otorgaban en torno a 9 puntos sobre 10, es decir, era una figura muy transversal. Ese es el gran reto que va a tener su heredero y ya nuevo rey, Haakon VIII, que dentro de este palacio, dentro de unas horas, iniciará ya sus primeros actos como monarca. Está previsto que él y también la princesa heredera reciban allí al presidente del Parlamento, a la presidenta del Tribunal Supremo, también al responsable de la Iglesia de Noruega. Es decir, hoy vamos a ver juntos al nuevo rey y a su heredera, recibiendo a las máximas autoridades del Estado, mientras el cuerpo de Harald permanece allí en Palacio. Está previsto también que se abra esa capilla ardiente para que la ciudadanía pueda visitarlo. Bueno, en este caso no hay que esperar a una proclamación oficial, es decir, desde el momento en el que fallece el padre ya es rey, Haakon VIII, y tiene ahora ese reto mayúsculo de limpiar la imagen de la corona por las polémicas que han rodeado a su familia estos últimos años.
1: Haakon VIII reinará con el mismo lema que su padre y que su abuelo, todo por Noruega, y con el reto de devolver la confianza a la corona. Un desafío nada fácil. El nuevo rey llega en el peor año para la monarquía noruega. Su mujer y nueva reina del país, Mette Marit, ha estado rodeada por escándalos que han ido mermando la imagen de la corona. Por sus vínculos con Jeffrey Epstein, pidió disculpas en la televisión pública, acompañada de su marido, ahora el nuevo rey. Dijo haber sido manipulada y engañada por el pedófilo. Mette Marit llegó a la corona con su hijo, entonces de corta edad. Recibió críticas y ahora ese hijo, Marius, ha sido condenado a 4 años de prisión por 2 violaciones. Han sido 2 asuntos polémicos y difíciles de gestionar en un momento al que se suma su delicado estado de salud. Este verano recibió un trasplante de pulmón. Los nuevos reyes llevan casados 25 años, desde 2001, cuando Haakon, al igual que hizo su padre, contrajo matrimonio con una mujer que no era de la nobleza. Los dos desafiaron las convenciones de la monarquía noruega, por amor. Harald V se casó con Sonia Haraldsen y llegó a amenazar con la renuncia a sus derechos dinásticos si no daba el sí quiero, que llegó en 1968. Aún así, Harald V se convirtió en uno de los rostros de una monarquía noruega más cercana y moderna. Lo demostró en numerosas ocasiones. En 2011 protagonizó uno de sus momentos más recordados, tras los atentados terroristas del país, con los ojos llenos de lágrimas. Pronunció un discurso de unidad y solidaridad que dejó huella en la sociedad noruega. Su hijo será coronado el próximo 28 de noviembre.
0: Y en Nepal siguen recuperando cadáveres entre el lodo. Hay más de 600 muertos, 2.500 desaparecidos y ahora preocupa que haya nuevas inundaciones y deslizamientos de tierra.
3: Decen sin pensárselo la nueva instrucción, subir a la zona más alta porque la historia puede repetirse. Hemos recibido el aviso de que puede haber otro colapso glaciar, puede que sea solo una pequeña crecida, pero no lo sabemos. En el momento de la catástrofe, los que tuvieron la reacción de subir hacia una zona alta tuvieron más posibilidades de salvarse, o los que encontraron alguna oquedad en la que meterse, como estas personas que los rescatistas sacan de un túnel. El terreno es tan inestable que en ocasiones hay que arrastrarse. Las casas llevan dibujada en la fachada la línea que separó en cuestión de segundos la vida de la muerte. Esta chica se quedó del lado bueno porque estaba en un piso alto. Estaba en mi habitación cuando escuché de pronto como si se hubiera desatado una gran tormenta. Luego comprendí lo que se nos venía encima. Nepal acepta ayuda material pero rechaza cualquier asistencia logística, como la que le han ofrecido China o la India, que espera noticias de al menos 300 ciudadanos. No queda más que confiar en la eficacia de los equipos nepalíes o en el boca a boca. Una multitud aguarda las puertas del principal hospital de Katmandú. La mayoría lleva una fotografía de su familiar desaparecido o las pegan en las paredes por si alguien lo ve. Hay otro muro lleno de imágenes, las de los cuerpos encontrados que también necesitan ojos que los reconozcan.
0: El expresidente de Ecuador, Lenín Moreno, ha sido declarado culpable de cohecho. Le condena a 5 años de cárcel al entender que recibió sobornos para hacer viable un contrato para construir la mayor central hidroeléctrica del país. Y en Nueva York han intervenido el mayor cargamento de droga de la última década, más de 260 kilos de cocaína listos para salir a la calle. La mayoría de las muertes son por sobredosis con cocaína. Sigue la actualidad en el canal 24 Horas. Ya está en vigor la reforma de la jubilación flexible. Este texto permite volver a trabajar tras jubilarse y cobrar una parte de la pensión junto al salario. Además, ahora también se pueden acoger autónomos y aumentan los incentivos.
4: El requisito principal para acceder a la jubilación flexible no varía. Es necesario tener reconocido el derecho a una pensión. A partir de ahí, cualquier persona puede acogerse

0: 75%. En estos casos, la pensión que cobrarán irá en función de la jornada que se aplique. Además, tendrán incentivos económicos los jubilados que decidan volver al mercado laboral 6 meses después de la jubilación. Nuevas reglas y complementos que ya están en vigor.
1: Y la inflación se dispara en agosto hasta el 4,3%, son 7 décimas más que en julio. La razón principal es que suben los alimentos y especialmente los carburantes.
2: Estamos en máximos, yo no lo he visto, yo 42 años en el sector, nunca había visto un precio tan alto.
3: Yo estoy haciendo la mitad de kilómetros.
4: Esto es política, esto es este americano que lo está liando por todos lados.
5: Surtidores cada vez más caros porque el grifo de Hormuz sigue cerrado. La guerra en Irán se ha enquistado y sus efectos lo encarecen todo, empezando por el combustible. No están en máximos, pero casi. Gasóleo y gasolina no han dejado de subir este verano y repostar cuesta un 32 y un 17% más que hace un año.
6: Esto genera una inflación importada que afecta en primer lugar a la gasolina, al gasoil, luego a los alimentos y de ahí va aguas abajo al resto de los bienes y servicios que componen la cesta de consumo.
5: La magnitud del dato de inflación adelantado de agosto se explica también por la subida de la cesta de la compra. Hormuz ha disparado los fertilizantes esenciales junto al gasóleo para producir alimentos, lo que encarece el carro de la compra.
7: Ha subido todo y está más caro.
8: Al mes, pues sí, son 40, 50 euros más.
5: Un suma y sigue de precios al alza que reduce la capacidad de compra.
6: Si la inflación sube, el poder adquisitivo de las personas, el poder adquisitivo de las familias es menor.
5: Y aún podría serlo más si, como todo apunta, el Banco Central Europeo sube los tipos de interés para apaciguar la inflación.
9: Mucha pena. Se regresa a la vida cotidiana.
10: Vuelvo para casa y esto es un trauma.
1: Bueno, esa pena no es por los tipos de interés, aunque puede serlo porque puede afectar a las hipotecas, es por la vuelta de las vacaciones. Esperamos casi 7 millones de viajes por carretera desde ayer por la tarde hasta la medianoche de el lunes. Bueno, mucha otra gente elige el tren. De hecho, Renfe ha aumentado mucho los trayectos para este fin de semana. Lo comprobamos con Sara Mosle en la estación de Chamartín. Sara, saludos de nuevo.
11: Sí, pues hasta ahora la imagen en esta estación es sobre todo de salida. Muchos viajeros han juntado algunos días para irse de vacaciones en septiembre y hoy empiezan sus vacaciones y eso se nota. Hay muchas caras de sueño, sí, pero también mucha ilusión. Solo hoy pasarán por esta estación 132 trenes, 950 en todo el país. Son solo una parte de los más de 4.300 que van a circular por toda España hasta el lunes. Aunque a lo largo de la mañana vamos a ver cómo la imagen en esta estación va cambiando. Empezarán a mezclarse los que se van con los que regresan después del fin del verano.
1: Pues cada vez hay más turistas que viajan en caravana y muchos municipios no saben cómo regularlas. En el caso del Hierro, sobre todo preocupa porque tampoco hay mucho espacio.
12: Florecen casi en cualquier rincón de los pueblos de costa. Despertarse junto al mar no tiene precio. Y ahora que casi cualquier vehículo se convierte en casa, es más fácil. Lo difícil es cumplir así con las necesidades biológicas. Francisco nos enseña las pruebas del día a día en su calle.
13: Ellos directamente pues están delante de las casas de los vecinos. Yo personalmente los he visto pues haciendo sus necesidades delante de mi casa. Tengo una niña pequeña y bueno, duchándose en la vía pública, desnudos. Entonces hay ciertas cosas que, como digo, no lo hacen todos, pero hay muchos que sí lo hacen y al final afecta a tu vida diaria.
12: En plena mañana no encontramos nada anormal. En el silencio de la noche todo se amplifica.
14: Lo que no podemos es pues tener un grupo electrógeno por fuera funcionando por la noche. Ellos están disfrutando de sus merecidas vacaciones y nosotros estamos intentando descansar porque trabajamos al día siguiente. Y la administración está cerrando los ojos y tiene que abrirlos y tiene que decir, oye, esto nos está sobrepasando.
12: Frontera, sin tener aún regulación, es el municipio que más ha avanzado en la materia, acondicionando este lugar junto al mar con distintos servicios para el campista.
15: Pues durante unas horas limitadas también pueden en la maceta, con un área de servicio que se ha creado hace unos años específicamente para eso, pero yo creo que hay que seguir avanzando y dando pasos en la regulación si queremos que efectivamente este tipo de turismo, que va a seguir llegando porque no lo podemos prohibir, pues de alguna manera también deje rentabilidad en la Isla del Hierro.
12: Ninguna isla escapa a este fenómeno al alza, pero el Hierro, muy en su contra, juegan sus reducidas dimensiones.

0: Se cumplen 25 años de la muerte de Paco Rabal. El actor falleció durante un vuelo cuando volvía a España. Dejó más de medio siglo de cine, de teatro, de televisión y una carrera muy ligada a Francisco de Goya.
1: Tres veces resucitó Francisco Rabal al otro Francisco, a Goya. Para Rabal, Goya era un espejo de lo que anhelaba ser: el pueblo, la furia y el genio indómito.
2: Lo haré como yo quiera. ¿O no lo haré?
1: Cada vez que encarnó al pintor, su carrera dio un vuelco dramático. Con Goya, Historia de una soledad, Rabal cerró una etapa que comenzó en su infancia, desde aquellos pozos mineros donde trabajaba su padre. Paco Rabal, autodidacta y decidido a ser actor, supo encontrar su camino.
2: Imita usted muy bien a Buñuel.
1: Luis Buñuel se fijó en él. Se llamaban tío y sobrino.
2: Ahí nació esa amistad tan grande.
1: En Nazarín, Buñuel liquidó al Paco Rabal galán que amenazaba con estancar al actor.
3: Insúlteme a mí, pero no ofenda la santidad de la misa.
4: ¡Fuera de aquí!
1: En Viridiana, Rabal se convirtió en el rostro del cine de vanguardia.
5: Actor hasta en la intimidad.
1: La transición le dejó sin trabajo. Su perfil no encajaba en la nueva modernidad. Su compañera Asunción Balaguer, también actriz, y sus hijos siempre estuvieron presentes.
2: Encontraría el hombre justo. Reposo para su angustia.
1: Goya volvió en su ayuda por segunda vez. En Los desastres de la guerra, Rabal interpreta al artista que resiste frente al ostracismo de la época. Llegaron otras películas, como Átame, de Pedro Almodóvar.
6: ¡Qué ninguna chica!
7: Un momentito, que voy a hacer otra, por favor.
1: Aunque fue Los Santos Inocentes el verdadero éxito al mostrar la crueldad e injusticia de la España rural.
8: Yo no quiero que la mirada me se vaya. ¡Mira la bonita!
9: Me tiene que dar.
1: Dijo que Juncal, la historia del viejo y pícaro torero, fue uno de los papeles que más le divirtieron.
10: Sevilla de mi amor.
1: Y volvió Goya por tercera y última vez. En esta ocasión, para acompañarle en su epílogo, Rabal prestó sus ojos cansados al pintor. Los dos Franciscos se estaban despidiendo de la vida. Dos años después de rodar Goya en Burdeos, Paco Rabal murió a bordo de un avión que tuvo que aterrizar, precisamente, en Burdeos, la ciudad donde había fallecido su admirado Goya.

0: Bueno, igual es casualidad o no, pero tal día como hoy nacía y moría otra grande del cine, Ingrid Bergman. Falleció el mismo día que cumplía 67 años y dejaba atrás 4 décadas de cine, personajes inolvidables, por ejemplo, su papel en Casablanca.
1: Paradojas del destino, falleció exactamente el mismo día en que hubiera cumplido 67 años. Su talento desafió fronteras.
2: ¡Oh, Padre O'Malley!
1: Rodó en 5 idiomas y conquistó 3 Óscar, una huella en el cine solo superada por Katharine Hepburn. Ingrid Bergman no usaba maquillaje y sostenía primeros planos como nadie. A pesar de sus 46 películas, el de Casablanca ha pasado a la historia como el papel más icónico de su carrera. Difícil de interpretar por ir cogiendo forma mientras se rodaba, la diferencia de estatura con su compañero de reparto no mermó la química con que ambos tejieron el estándar de oro para las parejas románticas de Hollywood.
2: Y te quiero todavía.
1: Ni sirvió para evitar que la cultura popular atribuyera a su personaje frases que nunca dijo.
2: Tócala, Sam. Déjame recordar.
3: No sé a lo que se refiere.
2: Tócala, Sam.
1: Fuera de la pantalla brillaba por su gran determinación.
4: ¿De verdad diría eso? Como de costumbre, su diagnóstico está equivocado, doctor Fleron.
1: En la cúspide del éxito lo dejó todo literalmente por amor al arte y se fue a Italia para trabajar con Roberto Rossellini. Pero lo que empezó con Stromboli, siendo un flirteo con su forma de hacer cine,
4: que creo que estoy embarazada,
1: acabó en un matrimonio de 7 años y 3 hijos roto por graves crisis artísticas y financieras. Su romance provocó un escándalo que la alejó de Hollywood, pero su talento demostró ser más fuerte que el ostracismo y con Anastasia y un segundo Oscar bajo el brazo, regresó triunfal para recordarle al mundo por qué es la cuarta estrella más importante del séptimo arte. Además de Rossellini, sus pasos los guiaron Hitchcock, Koselnik y Bergman, por cuyos desvelos siempre nos quedará su eterna presencia en títulos como Encadenados, Juana de Arco o Asesinato en el Orient Express. Hoy, en el día de su doble aniversario, las campanas doblan por quien demostró que la verdadera belleza de una estrella no está en los focos que la iluminan, sino en la valentía de guiar su propio destino.

0: ¿Qué tal? Muy buenas, ¿cómo están? Entramos en el fin de semana con mucha más estabilidad, tiempo más tranquilo, las borrascas pasan más al norte en esta ocasión y tan solo tenemos la cola de ese frente rozando el norte de la península. Se va a traducir en algunas nubes, las encontramos ya por Galicia, el Principado de Asturias, también zonas de Cantabria por la tarde y por la zona sureste destacamos la presencia de bastante nubosidad de tipo alto, dejando el cielo blanquecino, algo velado, especialmente en la región de Murcia. Por tanto, una jornada muy estable en la que las precipitaciones podrían darse puntualmente en Galicia, sobre todo más probables en el oeste de la comunidad. En el resto, sol como protagonista, algo de calima en la zona del Mediterráneo, notándose por ejemplo en Melilla y en Canarias algunas nubes, sobre todo al norte. Destacamos la subida de las temperaturas, suben los termómetros en prácticamente todo el país y lo vamos a notar bastante. Volvemos a tener temperaturas más propias de estas fechas del año. Los termómetros pasan de los 30 grados en el este y en el sur. Destacamos los 36 grados de Córdoba, los 34 de Zaragoza o de Lleida y también de Murcia capital. Sin embargo, por el noroeste las temperaturas se mantienen todavía por debajo de los 30. En la jornada de mañana tendremos más nubes en el norte, van a ser más compactas y pueden ganar protagonismo a lo largo del día. Además, incluso aumenta la probabilidad de precipitación hacia el Principado de Asturias, Cantabria, incluso en algunas zonas de Euskadi. Por tanto, cielos allí más tapados, mayor probabilidad de lluvia. En el resto seguimos con sol y con temperaturas al alza. Suben otro poco más los termómetros, tendremos 32 grados en Madrid, 36 en Zaragoza, rondando los 37 en Córdoba.
1: Son las 10 en punto de la mañana, las 9 en las Islas Canarias. Esta es la imagen que nos llega en directo desde Ceuta, en este caso el Paseo Benítez y la playa del Trampolín. Allí, decenas de migrantes siguen a la espera de conseguir plaza en algunos de los campamentos oficiales. El martes conoceremos los espacios habilitados ya por consenso entre los gobiernos central y ceutí. Estas últimas horas no ha habido afortunadamente altercados ni incidentes reseñables. Saludos de nuevo, ¿cómo están? Mientras tanto, miles de vecinos siguen reclamando una salida a esta crisis. Anoche la policía sí que tuvo que escoltar el reparto de comida en esa playa del Trampolín, pero son los propios vecinos los que están pidiendo calma, también tratando de evitar nuevos episodios de violencia. Bueno, enseguida vamos en directo hasta Ceuta, en Noruega. Continúa el recuerdo al rey Harald en el primer día ya completo del luto oficial. Lo comprobamos en la entrada al Palacio Real de Oslo. Ahí lo ven llenándose de flores y velas en recuerdo al monarca, también con su estandarte real a media asta. Mientras tanto, su sucesor, Haakon VIII, va a prestar juramento en el Parlamento y ofrecer su primer discurso a la nación este martes. Islandia celebra hoy un referéndum, deciden si negocian la adhesión a la Unión Europea, una idea que ganó fuerza tras los intentos de Trump de hacerse con Groenlandia y también por el alto coste de la vida y por seguridad. El sí parte con ventaja, aunque el margen se ha estrechado en las últimas horas. Los partidarios del no temen perder soberanía y el control pesquero. Y en el Himalaya siguen buscando a supervivientes. Nepal asegura que ha rescatado a uno de los tres españoles que han desaparecido, pero desde España el Ministerio de Exteriores todavía esto no lo ha confirmado. Aún buscan a unas 2.500 personas, hay más de 600 muertos y ahora preocupa que cedan las toneladas de barro que bloquean los cauces.
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1: Bueno, ya ven, esto es lo que tiene volver de las vacaciones. Tienen todo el fin de semana para mentalizarse, pero la prioridad es volver con seguridad. Estamos en plena operación salida y retorno, en la mayoría de los casos, al menos en gran parte del país, el tiempo acompaña.
0: Muy buenas, hoy tenemos un día especialmente tranquilo, muy pocas nubes sobre el mapa, vemos algunas más compactas en Galicia, donde quizá tengamos algunas precipitaciones, sobre todo en el oeste o en zonas elevadas de Lugo, también algunas nubes de tipo alto por la zona sureste de la península y en el resto en general cielos poco nubosos y además temperaturas que se recuperan ya con gran facilidad. Hoy volvemos a tener ambiente más veraniego, en muchos puntos del país pasan los termómetros de los 30 grados, puntualmente llegaremos hasta los 35 grados en Sevilla. Sin embargo, por el oro...

0: oeste, el ambiente es todavía relativamente fresco.
1: Bueno, amanece en Ceuta un día más conteniendo la tensión. Estamos a punto de que se cumpla un mes de esta crisis, así que nos vamos en directo hasta esa playa del Trampolín con Sara Vázquez, donde, Sara, vemos que aún hay migrantes con campamentos improvisados, ¿no?
2: Nos encontramos exactamente en la playa de Benítez, es anexa al trampolín y es el arenal en el que hace dos noches se registraron esos actos violentos cuando algunos de los manifestantes llegaron hasta la arena y quemaron pertenencias de los migrantes y las chozas en las que se resguardaban. Mucha tranquilidad en estos momentos, vemos todavía restos de sombrillas quemadas. Vemos también restos de los materiales que ha empleado la policía, nos cuentan algunos migrantes, para desalojar la playa cuando han llegado hasta aquí los manifestantes violentos. También cerca de una docena de chozas, de cabañas, algunos migrantes duermen todavía. Mientras tanto, por parte de los vecinos de Ceuta, se incide cada vez más en que las manifestaciones deben ser pacíficas. Una convocatoria que estaba prevista se ha desconvocado porque, aseguran los vecinos, han tenido conocimiento de la llegada a la ciudad autónoma de grupos ultras. En otras se insiste en que el ambiente debe ser familiar y siempre las protestas tienen que ser pacíficas.
1: Interior ha pedido a Frontex el apoyo de la Agencia Europea de Fronteras, concretamente 10 agentes. El objetivo es que ayuden para agilizar lo que llaman labores de triaje de los migrantes que quedan en Ceuta y ejecutar el retorno en los casos que así sea. También piden que se mantenga el servicio de imágenes por satélite en la frontera con Marruecos. Es un servicio que ofrece la Unión Europea. Bueno, en las comparecencias de ayer, lo podíamos ver aquí en el canal 24 horas en directo, el gobierno ha defendido la colaboración de Marruecos, recibía críticas de socios y de la oposición. Por la mañana comparecían los ministros del Interior y de Exteriores, por la tarde era el turno de la de Migraciones. Elma Sáenz dice que el Ejecutivo ha cumplido con su deber de respetar los derechos humanos.
3: Señora presidenta, señorías, muy buenas tardes.
4: España pertenece también a nuestros hijos. Ustedes están gastando una herencia que hemos recibido que no les pertenece y pretenden alterar la composición del país sin pedir permiso a los españoles. Hemos visto hasta dónde está dispuesto a llegar Marruecos y hasta dónde está dispuesto a ceder este gobierno.
3: Ustedes intentan convertir la deshumanización en política y nos van a tener siempre enfrente. Ustedes que nos acusan de burgueses y de vanidosos, yo estoy convencida de que usted sería incapaz de pasar una noche en un catre compartiendo ducha con seres humanos.
5: No hay humanidad en permitir que miles de personas permanezcan durante semanas deambulando por la calle. No hay humanidad en someter a una población entera a semejante presión. No hay humanidad en enfrentar a vecinos desesperados con personas desesperadas.
3: Si usted califica al gobierno en que llegó tarde a esta situación, ¿cómo califica al expresidente Aznar, que ha tardado 26 años en ir a Ceuta?
1: Y a medida que se alarga la crisis, los mensajes de odio se viralizan en las redes y calan en algunos colectivos. Los objetivos son sobre todo migrantes, las ONGs y los periodistas.
6: La tensión cruzó el límite aquí, con los más radicales quemando las pertenencias de los migrantes en la playa. Pero los llamamientos se llevaban en redes subiendo la temperatura desde el 15 de agosto. Bulos hubo desde el principio. Poco a poco se han impuesto los mensajes de odio.
7: Humanizando a los inmigrantes, ¿no? El término más utilizado es rata. El día 14 y el día 16, por ejemplo, yo ya empecé a detectar las incitaciones a agresiones colectivas y a manifestarse con palos y piedras el día 23, es decir, esto ha ido increciendo.
6: Algunos creen que cualquier ayuda a los migrantes ralentiza la solución o la empeora.
8: Nos vemos también a veces increpados como apoyando, ¿no?, a la situación cuando realmente lo que estamos intentando es ayudar a bajar ese nivel de tensión.
6: Durante demasiadas semanas se ha fraguado un descontento y abandono en la sociedad y busca un culpable ante la falta de respuestas. A las ONGs les preocupa que se quiera privar de lo más básico a quienes están en una situación extrema y han tenido que interrumpir los repartos algunos días. Son objeto de bulos.
7: Miembros de las ONGs a los que acusan de repartir incluso spray de autodefensa entre los inmigrantes. Está volviendo bastante peligroso incluso para los mismos periodistas.
6: El odio apunta también a quienes tienen que contar lo que pasa en el terreno, agredidos, increpados ante las cámaras.
9: Estas amenazas, agresiones, coacciones o insultos a compañeros que están y compañeras que están trabajando allí sobre el terreno es algo realmente intolerable, algo que hay que condenar y algo que hay que llamar al respeto y a la serenidad.
6: Algo que también ocurrió en Torre Pacheco y en La Dana.
1: Los restos del rey Harald de Noruega descansan desde anoche en el Palacio Real. Allí se va a abrir la capilla ardiente hasta el funeral de Estado. Decenas de personas han cantado el himno frente al palacio estas últimas horas. Las flores se siguen acumulando a las puertas. Cadetes de las Fuerzas Armadas montan guardia junto al féretro. Y tras el funeral, Harald V será enterrado en el mausoleo real del castillo de Arkeshus, en Oslo, y ese será el momento en el que ya finalice ese luto oficial.
10: Su infancia transcurrió en una de las épocas más convulsas de la Europa del siglo XX, cuando su abuelo, el rey Haakon, y su padre Olaf tuvieron que hacer frente a la invasión nazi de Noruega. La familia real se exilió en Estados Unidos y él despuntó en los deportes, incluso participó en unas olimpiadas de vela. De vuelta a Noruega se enamoró de una plebeya, Sonia Haraldsen, y tuvo que vencer las reticencias de la familia real y del parlamento para casarse con ella. Incluso amenazó con renunciar al trono. Su historia de amor saltó a la pequeña pantalla en esta serie de televisión. Fue coronado tarde, en 1991, y tuvo que afrontar algunos momentos difíciles, como los atentados que dejaron 77 muertos en Oslo y la isla de Utøya, perpetrados por el radical de extrema derecha, Andrew Breivik. Pero él supo dar a su reinado la misma estabilidad que tuvo el de su padre. Apoyándose en la bonanza económica que le dio el petróleo descubierto en los años 60, consolidó la institución monárquica como uno de los pilares en los que se asienta la sociedad noruega, entre las más estables de toda Europa.
1: Todo mientras se suceden las condolencias, los reyes Felipe y Leticia han expresado su pésame. Hablan del fraternal afecto que sentían por el monarca. También Carlos III, que era primo de Harald, ha destacado su bondad, su sentido del deber. El rey de Suecia, que ha dicho que lo dio todo por Noruega. Y desde Dinamarca, su rey la ha definido como una figura unificadora para el pueblo. Bueno, ya sabemos que su sucesor, Haakon VIII, va a ofrecer el martes ya su primer discurso como monarca. Será ante el Parlamento. Junto a él está la reina Metemari, un matrimonio que ha sorteado muchas polémicas a lo largo de los años.
11: No parece que Haakon Magnus vaya a tenerlo tan fácil como su padre. De ser una de las monarquías europeas más populares, ha bajado 10 puntos en los últimos años. Y aunque más del 80% de los noruegos cree que lo hará muy bien, no pasa igual con su esposa Mette Marit. El 31% no la ve capacitada para ejercer como reina, por episodios de su pasado y más recientemente por conductas del hijo que aportó al matrimonio. Jeffrey Epstein me engañó y me manipuló, dijo este año delante de su marido, refiriéndose al multimillonario condenado por pederastia cuando se descubrieron nuevos correos electrónicos íntimos que mantuvieron durante años. Aquella crisis sacudió a la monarquía, pero la unidad familiar hizo que se superara. No ha sido el único revés familiar este año. El hijo de Mette Marit, que adoptó Haakon, ha sido condenado a 4 años de prisión domiciliaria por agresiones sexuales. Y en junio, la ahora reina tuvo que someterse a un trasplante de pulmón por la fibrosis quística que padece, una operación express que también extrañó. Lejos parece el idilio de cuento que hizo que un heredero volviera a elegir a una plebeya a la que ahora acusan de haber dañado la reputación de la corona. Restaurar esa imagen será vital para un rey con experiencia en regencia, pero que siempre ha reconocido que es mucho más reservado que su padre y que la que sabe ganarse a la gente es Mette Marit.
1: En Nepal, los equipos de rescate siguen recuperando cadáveres entre el lodo. Y hay más de 600 muertos, buscan a 2.500 desaparecidos y preocupa que hay riesgo de nuevas inundaciones y deslizamientos de tierra. Por eso están monitorizando muchos cauces de ríos.
12: ¿Qué?
1: Bueno, las imágenes son de tremendas, dan una imagen de la tremenda dimensión de esta tragedia, y de ello queremos hablar con Ana Muñoz, que es portavoz de las misiones salesianas, también para contarnos la labor que están realizando ahí. Ana, buenos días.
12: Hola, buenos días.
1: Bueno, cuéntanos cómo habéis vivido el desastre, o qué es lo que

0: han contado desde ahí?
1: Bueno, pues la verdad es que desde aquí lo vimos con mucho, con mucha preocupación porque teníamos allí nuestros misioneros, pero bueno, rápido pudimos ponernos en contacto con ellos, ellos estaban bien y eso nos tranquilizó, pero bueno, como todo el mundo y ellos desde allí también nos mostraban, ¿no?, pues su preocupación por todo lo que había pasado y un poco en estado de shock por estas imágenes que vemos,
0: sí,
1: que son
0: tan tremendas que casi parecían inteligencia artificial.
1: Parecían de mentira.
0: Increíble que pudiera tener esa fuerza la naturaleza. Ana, hay presencia salesiana allí en Nepal desde el 92, ¿no?
1: Eso
0: entiendo que permite que hayan, no sé cómo se dice, capilarizado la sociedad o no, o penetrado. ¿Tenéis el dato un poco de cuántos misioneros hay en la zona, cómo se reparten el trabajo?
1: Bueno, pues más o menos son unos 10 misioneros salesianos, no son muchos, pero sí que tenemos 5 presencias en la capital y luego en otras zonas. Afortunadamente no en esta zona donde ha pasado esta tragedia, pero sí que nos permite, como dices, al estar, rápidamente poder ponernos a la orden de las autoridades y poder ayudar sobre todo a las familias que han perdido todo. Muchas de ellas están llegando a Katmandú, donde allí sí que tenemos presencia. Y bueno, pues intentar ayudar, ¿no?, en la medida de lo posible, sobre todo el estar, el acompañar a esas personas, que es muy importante, ¿no? Además, tenemos esa experiencia, desgraciadamente, con el terremoto que ocurrió en 2015, que también devastó gran parte del país. O sea que, bueno, pues ahí están los misioneros y todos detrás de ellos, ¿no?, para ser también parte de esa ayuda que la gente necesita.
0: Claro, pero entiendo que en este momento estarán desbordados, ¿no? O sea, está el primer paso es, oye, comprobar que los 10 están bien, ¿no? Sanos y a salvo. Y luego es que tiene que ser complicadísimo a nivel logístico, ¿no? Es decir, ¿ellos qué hacen? ¿Se ponen a disposición de las autoridades o simplemente empieza a llegar gente? O sea, ¿cómo se han organizado un poco
1: normalmente
0: para prestar ayuda?
1: Bueno, en este caso es verdad, sí, que nos hemos puesto a la orden de las autoridades en las cosas que necesiten. Además, es un país especialmente complicado. La zona donde ha ocurrido es complicada porque es muy montañosa, con lo cual, aunque no hay mucha distancia, por ejemplo, de Katmandú a alguna de estas zonas, pero en coche a lo mejor tardan 6 horas y a lo mejor son 70 kilómetros. O sea que sí que es cierto que la orografía del país tampoco, claro, ayuda, pero sí que ponernos a esa disposición. También saber si todos nuestros colaboradores, nuestros alumnos, tendremos como más de 1000 alumnos y personas que colaboran con nosotros que también nos ayudan mucho y a la hora de ponernos en marcha también suelen ayudar.
0: Y concretamente, ¿qué pueden ofrecer? No sé si estoy pensando, yo qué sé, las instalaciones de una escuela o no sé.
1: Por supuesto, o sea, nuestras misiones siempre están abiertas, ocurren muchas otras catástrofes, otros momentos de crisis donde se abren esas escuelas, pero sobre todo ese reparto, o sea, ayuda a esas distribuciones, pues por ejemplo de agua, ahora mismo que es lo más necesario, agua, alimentos, también se puede estar ayudando. Y bueno, sobre todo ese momento de estar con estas personas, ¿no? Los misioneros además tienen ese punto de que están generalmente antes de que pase la crisis, cuando pasa la crisis, y generalmente se quedan, bueno, siempre nos quedamos, a la hora de la reconstrucción. Y creo que una de las cosas que las personas más en estos momentos necesitan, aparte evidentemente las ayudas de primera necesidad, también es ese apoyo, esa escucha, ese estar al lado, apoyarles, escucharles, ayudar en la búsqueda de familiares, etcétera.
0: Bueno, presentan directamente simplemente amparo, ¿no? Eso ya es un...
1: El simple hecho
0: eso
1: de
0: ya es medicina, digamos.
1: El simplemente hecho de escuchar muchas veces,
0: sí,
1: es un apoyo muy grande y que la gente necesita, y a veces en estos momentos de crisis es difícil encontrarlo.
0: ¿Os han contado, Ana, no sé, algún caso? Supongo que ahora empezará, yo qué sé, o igual es demasiado pronto, el estrés postraumático. No sé si han conocido algún caso de supervivientes que están allí, cómo lo están llevando.
1: Ahora mismo está llegando mucha gente a Katmandú,
0: sí,
1: como decíamos, ¿no?, a buscando sus familiares, buscando si están en los hospitales o incluso en la morgue. Entonces, en esos momentos sí que necesitan esa escucha. No conocemos todavía ningún caso que te pueda contar, porque ahora mismo es muy rápido. Están intentando apoyar en la medida de las posibilidades y sobre todo evaluar esas primeras necesidades, porque claro, aquí nos parece que todo tiene que ir mucho más rápido, pero bueno, pues todo tiene sus tiempos y claro, evaluar quiénes son esas personas que más necesitan ayuda también lo lleva así.
0: ¿Y qué podemos hacer desde aquí?
1: Bueno, pues desde aquí nosotros, desde misionessalesianas.org, que es nuestra página web, estar atentos a todo lo que está pasando y bueno, pues aquellas personas que quieran colaborar o dirigir su solidaridad de alguna manera, pues también.
0: pues Ana Muñoz, portavoz de Misiones Salesianas, muchas gracias.

0: Gracias por habernos acompañado más un fin de semana aquí en el plato del canal 24 horas, trasladarles todo nuestro ánimo, que entiendo que ahora van a tocar unas semanas y unos meses tremendos, durísimos.
1: Así es, muchas gracias por el espacio. Buenos días.
0: Chao. Bueno, nos vamos a Estados Unidos porque Donald Trump asegura que ha alcanzado un acuerdo con Venezuela para controlar más de 65 mil millones de barriles de petróleo. Dice que esto no va a costar ningún dinero a los contribuyentes y que va a aumentar el suministro de crudo para su país. Según Trump, eso permitirá que baje el precio de la gasolina, eso sí, a largo plazo. También asegura que el acuerdo ayudará a recuperar la economía de Venezuela. Y en Nueva York han intervenido el mayor cargamento de droga de esta última década. Hablamos de más de 260 kilos de cocaína. Están valorados en 10 millones de dólares y estaban listos ya para salir a la calle. Las autoridades han presentado las decenas de paquetes incautados. La cocaína está detrás de la mayoría de las muertes por sobredosis en la ciudad. Muchas veces la mezclan con fentanilo o con otras sustancias. Una empresa de Corea del Sur ha pagado una cifra récord para cruzar el canal de Panamá, más de 5 millones de euros. Han conseguido su turno en una subasta para barcos sin reserva y esto podría ser solo el principio. La sequía obliga a que haya menos barcos cruzando cada día el canal desde septiembre, así que los precios pueden aumentar.
2: Hasta 5 millones de dólares están pagando algunos barcos para cruzar el canal de Panamá y evitar las esperas. La falta de lluvias en pleno fenómeno del Niño ha hecho que baje el nivel del agua y ha obligado a reducir el tráfico. Si antes cruzaban unos 40 buques al día, ahora se limitarán a poco más de 30.
3: Las indicaciones que tenemos hasta ahora es que el régimen de lluvia va a ser por debajo de lo que nosotros normalmente tenemos.
2: Y sin lluvias baja el nivel de los lagos que abastecen de agua el canal y que permiten el funcionamiento de sus esclusas.
4: Y eso va a restringir la frecuencia de los barcos y el caudal máximo, es decir, el tamaño máximo de los barcos que la ACP puede permitir pasar.
2: Es decir, no solo podrán pasar menos buques, sino que los más grandes tendrán que llevar menos carga. Cada año cruzan el canal unos 14.000 barcos cargados de coches, gas, petróleo, alimentos y que usan este gran atajo entre el Atlántico y el Pacífico.
5: Y si sigue faltando agua, también podrían seguir aumentando las restricciones del paso de los barcos. Algunas navieras han decidido ya cambiar la ruta, pero esto implica más días de viaje, más combustible y, por tanto, un transporte más caro. Y eso repercute también en el precio de la mercancía.
2: Lo que ocurre en Panamá muestra las consecuencias económicas de un clima cada vez más extremo. Y vemos cómo la falta de lluvias termina afectando al comercio mundial y, finalmente, al bolsillo de todos.
0: Estamos en plena operación especial de tráfico por la vuelta de las vacaciones. Para que se hagan una idea, desde ayer y hasta el lunes esperamos casi 7 millones de viajes, así que vamos a ver cómo se circula a esta hora con la ayuda de la DGT. José Antonio Pedrosa, buenos días.
6: ¿Qué tal? Muy buenos días. Pues por el momento situación bastante tranquila a esta hora de la mañana de esta mañana de sábado, con tan solo ligeras complicaciones ya por el momento en la salida de Barcelona, eso sí, por la AP7, la Roca del Vallés en sentido Girona, y también en la zona de Sevilla, en este caso de entrada a la capital andaluza, en la zona de Guillén. Al margen de ello, por el momento, como decía, en el resto de carreteras y como pueden ver en sus pantallas, se circula con total normalidad, sin grandes incidencias, pero eso sí, les vamos a pedir a lo largo de la jornada, ya inmersos en esa operación retorno, por ello les pedimos una mayor precaución en carretera.
0: Gracias, Daniel. Pues esperemos que así siga. Bueno, mucha otra gente prefiere ir en tren. Renfe, por ejemplo, ha puesto a la venta más de 1 millón de viajes. Estamos en directo en Chamartín con Sara Mosle. Sara, buenos días. Bueno, detrás de ti vemos que hay bastante movimiento, ¿no?
7: Sí, así es. Y sobre todo lo que nos estamos encontrando a esta hora son sobre todo viajeros que se marchan, personas que han guardado algunos días para septiembre y hoy por fin empiezan sus vacaciones. Y eso pues se les nota. Vemos muchas caras de sueño, sí, pero también mucha ilusión. Aunque a lo largo de la mañana, pues vamos a ver cómo esta imagen va a ir cambiando, porque empezarán a mezclarse los que se van con quienes regresan después del verano. Y es que por esta estación, solo hoy, van a pasar 132 trenes, 950 en toda la red ferroviaria. Son una parte de los más de 4.300 que van a circular por todo el país hasta este lunes.
0: Bueno, también en muchos casos es el momento de decir, jolín, debería ponerme las pilas con un nuevo deporte. Y vemos que el pádel es uno de los que están ganando más adeptos.
8: Un deporte dinámico y que se juega sobre una pista rectangular cerrada, dividida por una red. Seguro que con esas pistas ya saben de lo que les hablo. Efectivamente, del pádel.
9: Las reglas son muy similares al tenis. El tanteo va igual que el tenis. La única diferencia es que aquí nos apoyamos de los cristales.
8: Cada vez son más las personas que se unen a este deporte, sobre todo jóvenes. En este club de Toledo han tenido que ampliar las pistas para adaptarse a la demanda.
10: Empezamos con 6 pistas y bueno, pues el año pasado tuvimos la oportunidad de coger la nave al lado y hemos ampliado con otras 3 pistas más.
8: Las altas temperaturas de este verano no frenan a los amantes del pádel. Las reservas las hacen mínimo con una semana de antelación.
10: O sea, hay gente que viene, oye, resérvame todos los martes a las 8 y todos los martes tienen su pista fija.
8: La mayoría lo practican porque un amigo les animó a ello y ahora acuden cada semana, como es el caso de Samuel.
11: Y solemos venir siempre los martes y a veces también jueves, pero toda la semana.
8: Otros son los culpables de la adicción a este deporte.
12: Yo soy el que enganché a mis amigos, jugamos hace poquito un torneo organizado por nosotros y la verdad que salió muy bien.
8: El pádel se ha convertido en el deporte favorito para muchos que durante una hora y media aproximadamente, más el tercer tiempo, disfrutan con amigos. Es también uno de los deportes preferidos para los más pequeños.
9: Hay muchos niños que incluso comparten el tenis con el pádel. Nosotros damos clases a los niños normalmente los viernes y cada año va increciendo el nivel de alumnos de niños.
8: ¿Y el que prueba?
11: No se suele salir ya del grupo, de la secta.
0: Bueno, los jabalíes se han convertido en un problema en Galicia. Están provocando accidentes, destrozando cultivos. Algunos llegan a las ciudades. Por eso la Xunta ha declarado la emergencia cinegética temporal. Eso significa que se pueden cazar sin límite.
13: Cada vez se dejan ver más por ciudades y provocan accidentes en carreteras. Por eso, durante los próximos 12 meses, la caza del jabalí estará permitida en toda Galicia. No habrá límites en el número de ejemplares de ambos sexos.
14: Con una particularidad únicamente, que es la de hembras seguidas de sus crías, en la que necesitarán pues la autorización de la Dirección General de Patrimonio Natural.
13: A pesar de ser una medida excepcional, es la sexta vez en 8 años que se declara la emergencia cinegética por esta especie. Entre otros motivos, la amenaza de la peste porcina africana y los daños a la agricultura.
15: Temos unha merma na producción de en torno ao 50% e se deixamos que o xabarín remate, pues, home, eu creo que hai que tomar medidas.
16: Agora vamos a hacer nuestro esfuerzo en las zonas agrícolas, por lo menos a mover los animales de ahí.
13: Los sectores ecologistas se oponen, dice que no está demostrado que haya un exceso de población.
17: Este acientifismo é o que leva a Xunta a tomar esta decisión para deixar de facto a xestión da fauna salvaxe nas mans dos cazadores.
13: Asegura a Xunta que la emergencia terminará antes de lo previsto si desaparecen las causas de su declaración.
0: Se cumplen 25 años de uno de los grandes de nuestro cine. Murió Paco Rabal.
18: 3 veces resucitó Francisco Rabal al otro Francisco, a Goya. Para Rabal, Goya era un espejo de lo que anhelaba ser, el pueblo, la furia y el genio indómito.
19: Lo haré como yo quiera, o no lo haré.
18: Cada vez que encarnó al pintor, su carrera dio un vuelco dramático. Con Goya, Historia de una soledad, Rabal cerró una etapa que comenzó en su infancia, desde aquellos pozos mineros donde trabajaba su padre. Paco Rabal, autodidacta y decidido a ser actor, supo encontrar su camino.
19: Imita usted muy bien a Buñuel.
18: Luis Buñuel se fijó en él. Se llamaban tío y sobrino.
19: Ahí nació esa amistad tan grande.
18: En Nazarín, Buñuel liquidó al Paco Rabal galán que amenazaba con estancar al actor.
20: Insúlteme a mí, pero no ofenda la santidad de la misa. ¡Fuera de aquí!
18: En Viridiana, Rabal se convirtió en el rostro del cine de vanguardia.
21: Actor hasta en la intimidad.
18: La transición le dejó sin trabajo. Su perfil no encajaba en la nueva modernidad. Su compañera Asunción Balaguer, también actriz, y sus hijos siempre estuvieron presentes.
19: Encontraría el hombre justo. Reposo para su angustia.
18: Goya volvió en su ayuda por segunda vez. En Los desastres de la guerra, Rabal interpreta al artista que resiste frente al ostracismo de la época. Llegaron otras películas, como Átame, de Pedro Almodóvar.
22: ¡Qué ninguna chica!
23: Un momentito que voy a hacer otra, por favor.
18: Aunque fue Los Santos Inocentes el verdadero éxito al mostrar la crueldad e injusticia de la España rural.
24: Yo no quiero que la mirada me se vaya. ¡Mírala bonita!
18: Dijo que Juncal, La historia del viejo y pícaro torero, fue uno de los papeles que más le divirtieron.
1: Sevilla de mi amor.
18: Y volvió Goya por tercera y última vez, en esta ocasión para acompañarle en su epílogo. Raval prestó sus ojos cansados al pintor. Los dos Franciscos se estaban despidiendo de la vida. 2 años después de rodar Goya en Burdeos, Paco Raval murió a bordo de un avión que tuvo que aterrizar precisamente en Burdeos, la ciudad donde había fallecido su admirado Goya.
3: Muy buenas, llegamos al fin de semana con mucha más estabilidad. Hoy va a llover en muy pocas zonas, concretamente puede hacerlo en Galicia, especialmente en puntos del oeste, aunque también hacia el interior por la tarde, sin descartar alguna gota en la zona oeste del Principado de Asturias, donde también vamos a tener bastante nubosidad. En el resto cielos en general despejados, sí que tenemos bastante presencia de nubes de tipo alto por toda la zona sureste de la península, sobre todo en la región de Murcia, y algo de calima hacia la zona del Mediterráneo, notándose por ejemplo en Melilla y al sur de Baleares. Una jornada muy estable, con muy poquitas precipitaciones y ambiente de cielos en general despejados. Temperaturas claramente al alza, y es que hoy se recuperan los termómetros. Volvemos a valores más normales para esta época del año, todavía del mes de agosto. Estamos con temperaturas de más de 30 grados en muchos casos ya, sobre todo en el este y en el sur. Hasta 36 grados podemos tener en Córdoba, y sin embargo por el noroeste notamos como las temperaturas siguen estando algo cortas, por debajo de los 30 grados. Mañana los termómetros suben otro poco más, tenemos un nuevo ascenso de las temperaturas, vemos valores máximos de 36 en Zaragoza, 37 grados previstos en Córdoba. También será una jornada en general muy estable, sí que tendremos algunas nubes en el tercio norte peninsular y algunas lluvias, sobre todo más probables en Asturias.
0: Saludos, ¿cómo están? Miles de vecinos reclaman una salida a la crisis que mantiene en tensión a Ceuta. Anoche la policía tuvo que escoltar el reparto de comida en la playa del Trampolín, pero son los propios vecinos los que están pidiendo calma, tratando de evitar nuevos episodios de violencia. Enseguida lo vemos en Noruega. Siguen recordando al rey Harald. La entrada al Palacio Real de Oslo se sigue llenando de flores, de velas, en recuerdo al monarca. Mientras, su sucesor, su hijo Haakon VIII, prestará juramento ante el Parlamento el martes. Ahí escucharemos su primer discurso como jefe del Estado. Islandia celebra hoy un referéndum. Deciden si abren negociaciones para entrar en la Unión Europea, una idea que ha cobrado fuerza tras los intentos de Trump de hacerse con su vecina Groenlandia, también por alto coste de la vida y por seguridad. El sí partía con ventaja, pero se ha estrechado las últimas jornadas. Y en Himalaya siguen buscando a supervivientes. Nepal asegura que ha rescatado a uno de los 3 españoles que desaparecieron, pero Exteriores no lo confirma. Buscan unas 2.500 personas, ya son más de 600 los muertos, y ahora preocupa que cedan las toneladas de barro que bloquean los cauces.
4: Mucha pena. Se regresa a la vida cotidiana.
5: Vuelvo para casa y esto es un trauma.
0: Para muchos, las vacaciones terminan este fin de semana, toca volver a casa, recuperar la rutina. Estamos en plena operación retorno, pero cuidado, que también llega la hora de la venganza para otros.
22: Yo esperaba que aquí en España ocurriera eso.
0: Hace 25 años fallecía Paco Raval, uno de los grandes de nuestro cine. Nos dejaba papeles memorables en Los Santos Inocentes, Viridiana. También dio vida a Goya en 3 ocasiones.
22: Me acuerdo que estando aquí en aire.
24: ¡Mirena! ¡Me se vaya!
3: Muy buenas. Hoy tenemos un día especialmente tranquilo. Muy pocas nubes sobre el mapa. Vemos algunas más compactas en Galicia, donde quizá tengamos algunas precipitaciones, sobre todo en el oeste o en zonas elevadas de Lugo. También algunas nubes de tipo alto por la zona sureste de la península, y en el resto en general cielos poco nubosos. Y además temperaturas que se recuperan ya con gran facilidad. Hoy volvemos a tener ambiente más veraniego. En muchos puntos del país pasan los termómetros de los 30 grados. Puntualmente llegaremos hasta los 35 grados en Sevilla. Sin embargo, por el noroeste, el ambiente es todavía relativamente fresco.
0: Ceuta amanece un día más conteniendo la tensión. Estamos a punto de que se cumpla un mes desde que empezó la crisis que vive la ciudad.
25: Son fragatas que llegarán a la ciudad autónoma esta tarde, según está previsto
2: para dar apoyo a la población ceutí. Lo harán bajo el lema que se ha convertido ya en el más conocido, el más emblemático en esta crisis: Ceuta no se vende, Ceuta se defiende. Eso será por la tarde. Ahora, la ciudad ha amanecido tras una noche más tranquila que la anterior. No ha habido los altercados, los actos violentos de la noche anterior. Son los propios vecinos los que tratan de poner freno a esos actos vandálicos, a esa violencia. Si ayer veíamos cómo junto a la playa de Benítez la mayor parte de los manifestantes rechazaba que algunos mostrasen actitudes más violentas, acabamos de saber que en los grupos de WhatsApp, redes sociales en los que se convocan muchas de estas protestas, se ha cancelado una manifestación nocturna porque, aseguran los vecinos, han tenido conocimiento de la llegada de grupos ultras a la ciudad autónoma.
6: En la playa del Trampolín, Cruz Roja ha vuelto a repartir lotes de comida, eso sí, con importante presencia policial. Una tarde en la que los vecinos han vuelto a echarse a la calle para protestar. Algunos con claveles en la mano frente a la delegación del gobierno.
7: Me emociono muchísimo porque me siento indefensa. El gobierno no ha dejado.
10: Mal, porque no puedo salir, no puedo estar con mi nieta.
6: Los ceutíes insisten en que los violentos son una minoría frente a los que se manifiestan pacíficamente.
12: Provocando más de lo que es, porque la población de Ceuta no es tan... Vamos, que no es así.
25: Basta que salga cualquier cosa justificada, injustificada o lo que sea, para que salte todo.
6: En una de las convocatorias de esta tarde se pide presionar a los migrantes hasta que abandonen la ciudad. El presidente ceutí cree que las manifestaciones son legítimas y justificadas, pero siempre de manera pacífica.
26: Rechazamos con total rotundidad el uso de cualquier tipo de violencia. Los violentos no nos representan.
6: Los propios migrantes nos cuentan que entienden el hartazgo de los vecinos y dicen sentirse protegidos por la policía, aunque aseguran hay menores que han sido agredidos. Delegación del Gobierno calcula que la criminalidad ha crecido un 5% en la ciudad autónoma. Han registrado 17 agresiones sexuales y 7 de ellas violaciones. La mayoría de las víctimas son menores migrantes. Se ha expulsado ya a más de 100 personas con autorización judicial, entre ellas 11 de los detenidos por agredir a un grupo de militares. Interior dice que va a reforzar la seguridad con 40 nuevos policías. Los sindicatos dicen que las unidades antidisturbios están al límite.
0: Interior también pide ayuda a Frontex para gestionar esta crisis. La agencia ofreció su ayuda hace una semana. Pide 10 agentes para identificar a los migrantes y tramitar su retorno. También quiere mantener las imágenes por satélite de la frontera con Marruecos. El gobierno defiende la colaboración de Rabat frente a las críticas de sus socios y también de la oposición. Ayer compareciendo, pudimos verlo aquí en directo, los ministros del Interior, de Exteriores y de Migraciones. Por la tarde, el Masaid dijo que el gobierno ha cumplido con su deber y ha respetado los derechos humanos. En la
27: desigualdad entre Europa. España pertenece también a nuestros hijos. Ustedes están gastando una herencia que hemos recibido que no les pertenece y pretenden alterar la composición del país sin pedir permiso a los españoles. Hemos visto hasta dónde está dispuesto a llegar Marruecos y hasta dónde está dispuesto a ceder este gobierno.
28: Ustedes intentan convertir la deshumanización en política y nos van a tener siempre enfrente. Ustedes que nos acusan de burgueses y de vanidosos, yo estoy convencida de que usted sería incapaz de pasar una noche en un catre compartiendo ducha con seres humanos.
29: No hay humanidad en permitir que miles de personas permanezcan durante semanas deambulando por la calle. No hay humanidad en someter a una población entera a semejante presión. No hay humanidad en enfrentar a vecinos desesperados con personas desesperadas.
28: Si usted califica al gobierno en que llegó tarde a esta situación, ¿cómo califica al expresidente Aznar, que ha tardado 26 años en ir a Ceuta?
0: En Nepal, los equipos de rescate siguen recuperando cadáveres entre el lodo tras la riada del miércoles. Ya hay más de 600 muertos, 2.500 desaparecidos. También buscan supervivientes y ahora preocupa el riesgo de nuevas inundaciones y deslizamientos de tierra.
30: Muchos obedecen sin pensárselo la nueva instrucción: subir a la zona más alta porque la historia puede repetirse. Hemos recibido el aviso de que puede haber otro colapso glaciar, puede que sea solo una pequeña crecida, pero no lo sabemos. En el momento de la catástrofe, los que tuvieron la reacción de subir hacia una zona alta tuvieron más posibilidades de salvarse, o los que encontraron alguna oquedad en la que meterse, como estas personas que los rescatistas sacan de un túnel. El terreno es tan inestable que en ocasiones hay que arrastrarse. Las casas llevan dibujada en la fachada la línea que separó en cuestión de segundos la vida de la muerte. Esta chica se quedó del lado bueno porque estaba en un piso alto. Estaba en mi habitación cuando escuché de pronto como si se hubiera desatado una gran tormenta. Luego comprendí lo que se nos venía encima. Nepal acepta ayuda material pero rechaza cualquier asistencia logística, como la que le han ofrecido China o la India, que espera noticias de al menos 300 ciudadanos. No queda más que confiar en la eficacia de los equipos nepalíes o en el boca a boca. Una multitud aguarda las puertas del principal hospital de Katmandú. La mayoría lleva una fotografía de su familiar desaparecido o las pegan en las paredes por si alguien lo ve. Hay otro muro lleno de imágenes, las de los cuerpos encontrados que también necesitan ojos que los reconozcan.
0: Los restos del rey Harald de Noruega descansan desde anoche en el Palacio Real. Allí se va a abrir la capilla ardiente hasta el funeral de Estado. Decenas de personas han cantado el himno frente al palacio. Las flores se siguen acumulando a las puertas. Cadetes de las Fuerzas Armadas van a montar guardia junto al féretro. Tras el funeral, Harald V será enterrado en el mausoleo real de Oslo y será entonces ya cuando finalice el luto oficial en todo el país.
8: Haakon VIII reinará con el mismo lema que su padre y que su abuelo: todo por Noruega, y con el reto de devolver la confianza a la corona. Un desafío nada fácil. El nuevo rey llega en el peor año para la monarquía noruega. Su mujer y nueva reina del país, Mette Marit, ha estado rodeada por escándalos que han ido mermando la imagen de la corona. Por sus vínculos con Jeffrey Epstein, pidió disculpas en la televisión pública, acompañada de su marido, ahora el nuevo rey. Dijo haber sido manipulada y engañada por el pedófilo. Mette Marit llegó a la corona con su hijo, entonces de corta edad. Recibió críticas y ahora ese hijo, Marius, ha sido condenado a 4 años de prisión por 2 violaciones. Han sido 2 asuntos polémicos y difíciles de gestionar en un momento al que se suma su delicado estado de salud. Este verano recibió un trasplante de pulmón. Los nuevos reyes llevan casados 25 años, desde 2001, cuando Haakon, al igual que hizo su padre, contrajo matrimonio con una mujer que no era de la nobleza. Los dos desafiaron las convenciones de la monarquía noruega, por amor. Harald V se casó con Sonia Haraldsen y llegó a amenazar con la renuncia a sus derechos dinásticos si no daba el sí quiero, que llegó en 1968. Aún así, Harald V se convirtió en uno de los rostros de una monarquía noruega más cercana y moderna. Lo demostró en numerosas ocasiones. En 2011 protagonizó uno de sus momentos más recordados. Tras los atentados terroristas del país, con los ojos llenos de lágrimas, pronunció un discurso de unidad y solidaridad que dejó huella en la sociedad noruega. Su hijo será coronado el próximo 28 de noviembre.
0: Mientras se suceden las condolencias por esa muerte de Harald V, los reyes Felipe y Leticia han expresado su pésame. Hablan de palabras textuales, fraternal afecto que sentían por el monarca. Carlos III, que era primo de Harald, ha destacado su bondad, su sentido del deber. El rey de Suecia ha dicho que lo dio todo por Noruega y el monarca danés le ha definido como una figura unificadora para el pueblo. El expresidente de Ecuador, Lenín Moreno, ha sido declarado culpable de cohecho. La justicia le condena a 5 años de cárcel por recibir sobornos a cambio de facilitar un contrato para construir la mayor central hidroeléctrica del país. También le inhabilitan de por vida para ejercer cargos públicos. Y Estados Unidos ha entregado a Ecuador al que fuera ministro durante la etapa de Rafael Correa, José Serrano. Le investigan por el asesinato del candidato presidencial Fernando Villavicencio. El presidente Noboa ha anunciado que Serrano va a ingresar en la cárcel de máxima seguridad del Encuentro. Ahí también está encarcelado el expresidente Jorge Glass. Una empresa de Corea del Sur ha pagado una cifra récord para cruzar el canal de Panamá, más de 5 millones de euros. El buque transportaba gas licuado de petróleo. Al final ha conseguido el turno en la subasta para barcos sin reserva

0: y estos precios pueden seguir subiendo. La sequía obliga a reducir el número de barcos que pueden cruzar este canal a partir de septiembre.
1: Hasta 5 millones de dólares están pagando algunos barcos para cruzar el canal de Panamá y evitar las esperas. La falta de lluvias en pleno fenómeno del Niño ha hecho que baje el nivel del agua y ha obligado a reducir el tráfico. Si antes cruzaban unos 40 buques al día, ahora se limitarán a poco más de 30.
2: Las indicaciones que tenemos hasta ahora es que el régimen de lluvia va a ser por debajo de lo que nosotros normalmente tenemos.
1: Y sin lluvias, baja el nivel de los lagos que abastecen de agua el canal y que permiten el funcionamiento de sus esclusas.
3: Y eso va a restringir la frecuencia de los barcos y el caudal máximo, es decir, el tamaño máximo de los barcos que la ACP puede permitir pasar.
1: Es decir, no solo podrán pasar menos buques, sino que los más grandes tendrán que llevar menos carga. Cada año cruzan el canal unos 14.000 barcos cargados de coches, gas, petróleo, alimentos y que usan este gran atajo entre el Atlántico y el Pacífico.
4: Y si sigue faltando agua, también podrían seguir aumentando las restricciones del paso de los barcos. Algunas navieras han decidido ya cambiar la ruta, pero esto implica más días de viaje, más combustible y, por tanto, un transporte más caro. Y eso repercute también en el precio de la mercancía.
1: Lo que ocurre en Panamá muestra las consecuencias económicas de un clima cada vez más extremo. Y vemos cómo la falta de lluvias termina afectando al comercio mundial y, finalmente, al bolsillo de todos.
0: Donald Trump asegura que Estados Unidos ha alcanzado un acuerdo con Venezuela para controlar más de 65 mil millones de barriles de petróleo. Dice que esto no va a costar dinero a los contribuyentes y que aumentará el suministro para su país. Según Trump, así bajará el precio de la gasolina a largo plazo y ayudará a recuperar la economía de Venezuela. Y hablamos de uno de los casos judiciales más mediáticos de los últimos años en Estados Unidos, Lindsay Clancy, acusada de matar a sus tres hijos. El jurado ya está deliberando.
5: Durante 5 semanas, en Estados Unidos, la atención mediática ha estado en esta sala, en un juzgado del pequeño estado de Massachusetts. Se juzga a Lindsay Clancy, acusada de asesinar en enero de 2023 a sus tres hijos de 5 y 3 años y de 8 meses. Después habría saltado por la ventana. La defensa alega que sufría una psicosis posparto. Argumenta que tenía alucinaciones, delirios tras el nacimiento de su hijo pequeño. Su exmarido ha testificado que le había dicho que tenía pensamientos de hacer daño a los niños. Al estrado han subido peritos, también profesionales de la salud mental, que la trataron o que han estudiado el caso. La defensa asegura que ella pidió ayuda decenas de veces y que estaba sobremedicada. La madre de Lindsay testifica que ya no era ella. La fiscalía reconoce la enfermedad mental, pero pide cadena perpetua porque considera que hubo premeditación, que sabía en todo momento lo que estaba bien y lo que estaba mal. Tras los alegatos finales, el jurado, formado por 9 mujeres y 3 hombres, ya está deliberando entre asesinato en primero o segundo grado, homicidio involuntario o no culpable por enajenación mental. En ningún caso Lindsay Clancy quedará en libertad, irá a prisión o a un hospital psiquiátrico. Este juicio tan mediático ha abierto un nuevo debate en Estados Unidos, esta vez sobre la salud mental.
0: Y en Islandia hoy votan en referéndum si inician las negociaciones para entrar en la Unión Europea. Ya son parte del espacio económico europeo, también de la zona Schengen, pero no de las instituciones comunitarias. Las encuestas apuntan a un escenario muy, muy ajustado.
6: Islandia, una isla solitaria en el Atlántico Norte y con una población de apenas 400.000 habitantes. Este sábado deciden si dan el primer paso para acercarse más a Europa. Las últimas encuestas muestran una población dividida. Solo quiero ver qué opciones hay y después decidir, cuenta este hombre. Con la inflación disparada, en esa decisión va a pesar mucho la economía y los vaivenes del presidente estadounidense. Ellos también han sido objetivo de sus aranceles.
7: Formar parte de la Unión Europea y formar parte del euro te protege de inestabilidades económicas y financieras.
6: Pero en el ámbito económico hay otro asunto que decanta la balanza hacia el no, la pesca. Fish and chips, el plato estrella de Reino Unido. Su materia prima, el bacalao, procede en buena parte de las frías aguas islandesas. El sector pesquero representa el 40% de sus exportaciones.
7: Tener que negociar con la Unión Europea europea a las cuotas pesqueras es uno de los asuntos más espinosos que hay encima de la mesa.
6: Islandia también es uno de los 8 países con acceso al Ártico y el deshielo abre nuevas rutas marítimas.
7: Sería territorio europeo un punto estratégico en la nueva ruta del Ártico que el cambio climático

0: La Guardia Civil ha detenido a un hombre, le acusan de asesinar a su mujer de 47 años. Esto ha ocurrido en Isla Cristina, en la provincia de Huelva. Se trata de una pareja de turistas extranjeros que dormían en una caravana. Los agentes encontraron el cadáver de la víctima en la calle tras una llamada a emergencias. Investigan el caso como un posible caso de violencia machista. El incendio del Saler en Valencia está estabilizado. El fuego ha quemado 37 hectáreas en el Parque Natural de la Albufera. Y los evacuados, unos 160 vecinos, ya han podido volver a casa. Este fin de semana permanecen cerradas las playas afectadas. Eso sí, también cierran el Parque Natural de la Devesa. Bueno, vamos con asuntos más livianos. Tenemos septiembre a un paso y con la rutina llega esa típica pregunta en trabajos, en colegios, en bares, hasta en el ascensor. ¿Qué tal las vacaciones?
1: Se han tachado todos los propósitos de la lista.
2: Lleva 7 libros, 7 iPads y luego te dejas llevar.
3: Siempre que se pueda hacer mal, obviamente vas a querer hacer más.
4: Llenar nuestro tiempo libre en vacaciones a veces lo convertimos en una necesidad. Y es el momento para el que aplazamos muchos proyectos.
5: La agenda la hemos llenado con cosas más o menos importantes, pero llena está.
6: ¿Descansar, como se dice? No, porque hemos andado más que descansar.
4: Sin embargo, si no los cumplimos, los psicólogos nos recomiendan que no nos lo reprochemos.
7: Uno de los elementos fundamentales de la recuperación en los periodos vacacionales es precisamente que tú puedes tener una cierta autonomía para decidir qué haces. Es decir, pues me tomo la caipiriña y no leo el libro.
8: ¡Buah! Necesitamos vacaciones en las vacaciones.
4: Bali, Japón, Maldivas... Y es que las redes sociales convierten el tiempo de descanso en una competición. Y cae sobre nosotros el peso de las expectativas.
9: Ser consciente de que lo que vemos en el mundo externo, concretamente las redes sociales o lo que nos dicen, pues a veces está, como digo, muy idealizado.
4: En vacaciones, un 37% consume más contenido digital y solo un 25% vuelve renovado.
7: Lo sano, lo adecuado es compararse con uno mismo. Es decir, antes de las vacaciones estaba muy nervioso, ahora estoy más tranquilo.
4: Y recuerden para el próximo año que, según la RAE, descanso es sinónimo de vacaciones.
0: Ha sido el principal trauma para afrontar el examen práctico del carné de conducir. Habrá que pasar a segunda, mejor reduzco a primera, se me calará entre medias. En fin, el embrague ya no es problema para tener carnet. Se puede sacar con coches automáticos, pero luego solo se podrá conducir con automáticos.
10: El examen empieza igual, cinturón, espejos y a conducir. Pero hay un detalle que lo cambia todo. Aquí no hay embrague ni marchas. Ese pedal que tantos quebraderos de cabeza ha dado a generaciones de conductores desaparece. Las escenas de coches calándose o pies buscando el embrague cada vez se ven menos.
11: Todos recordamos, ¿no?, la primera vez que cogimos un coche, que lo que más guerra nos daba era el embrague, ¿no?, el puntito del embrague, el punto de fricción de embrague, que se nos cala, que sale a trompicones, es lo que más guerra da. Entonces, ¿qué pasa? Que con un coche automático eso está solucionado, ¿no? Se dan menos clases, se coge antes el manejo del vehículo.
10: Desde hace unos años los coches automáticos llenan las calles y también son más los alumnos que los eligen para sacarse el carné. Algunos porque es el que tienen en casa, pero sobre todo son las personas de fuera de España las que no contemplan otra opción.
12: Pisamos derecha, no viene nadie, pues nos vamos.
10: Muy bien. La fórmula convence, pero tiene letra pequeña. Quien aprueba este examen no obtiene la misma licencia que quien lo hace con uno manual. Una diferencia que queda escrita literalmente en el carné.
11: Hay un problema. La persona que obtiene el permiso con un coche automático, en su carné va a aparecer un código, el código 78, que eso significa que solo puede conducir coches automáticos. Para poder conducir coche manual tendría que volver a examinarse con un coche manual.
10: De hecho, Europa ya prepara cambios para flexibilizar este permiso, pero de momento la norma no cambia. Si te examinas con un automático, solo podrás conducir un automático.
0: Más de 200 piezas del Museo Británico acercan a Santiago de Compostela las culturas de las islas del Pacífico. Lo podemos ver en la exposición titulada Voces del Pacífico, en el Museo Gayas.
13: Máscaras rituales, armas talladas para la guerra y el prestigio o maquetas de embarcaciones concebidas para cruzar un océano infinito. Esta exposición muestra por primera vez en Galicia más de 200 tesoros de la colección del Museo Británico, una de las más relevantes del arte de Oceanía a nivel internacional. Queremos que los visitantes tengan la sensación de que están conociendo a las personas que habitan en las islas del Pacífico, nos cuenta la comisaria y conservadora de Oceanía del Museo Británico. De Nueva Guinea.

0: A Rapa Nui y de Hawái a Nueva Zelanda. Oceanía es un entramado de islas y culturas, más de 1.800, unidas por el Pacífico, el océano más grande del mundo, que cubre casi un tercio del planeta. Excepcionales viajeros, guerreros, bailarines o tejedores. Es un reconocimiento a estas culturas ancestrales como fuente de conocimiento para afrontar retos actuales, como el cambio climático que amenaza la supervivencia de muchas de estas islas.
1: The resilience of the artists and the peoples of the Pacific region.
0: La comisaria destaca la resiliencia de estos pueblos y de sus artistas. El de origen maorí, George Nuku, ha viajado hasta el Museo Gaiás para montar su instalación sobre un mundo oceánico inundado de plástico dentro de 100 años.
2: Future is connected to our ability to remember.
0: El futuro está conectado con nuestra memoria, dice. Piezas contemporáneas junto a objetos con siglos de historia. Santiago se convierte en uno de los tres únicos destinos en España, tras Madrid y Barcelona, donde se puede ver esta exposición.
3: El pintor de Ciudad Real, Juan Francisco Gómez Cambronero, vuelve a exponer en Estocolmo. Son 11 cuadros dentro de Synergy of Four, significa la sinergia de cuatro, porque vemos a cuatro países, de otros tantos países.
4: Cinco de las obras que expondrá Gómez Cambronero son de reciente creación. En ellas reaparecen algunos elementos habituales de su pintura, escenas cotidianas y variadas que utiliza como punto de partida para construir una historia.
5: Pues lo que veis es mucha variedad de estilo, mucha temática, el carboncillo también lo hago, me gusta el retrato, me gusta el paisaje urbano, hago bodegones también, en fin, que yo creo que es un poco lo que ahora mismo me caracteriza, esa libertad para poder crear.
4: En esta muestra comparte espacio con tres artistas, la sueca Martina Ehrenborg, la colombiana Ani Mesa y la escultora española Amparo Alegría.
5: Es un sitio que nos puede abrir muchas puertas, nos puede dar muchos contactos y, bueno, pues al final cuando haces una exposición es de lo que se trata.
4: Entre los cuadros predomina el paisaje urbano, con obras con muchas luces.
5: Allí en Suecia pues me he dado cuenta que les gusta mucho toda la obra colorida. Entiendo que ellos tienen menos horas de luz en el invierno y necesitan meter color en su casa. La gente vive la cultura de otra manera, la vive de forma más intensa que aquí en España, participan mucho en todas las actividades culturales que se hacen, en exposiciones, sobre todo de artistas locales, y eso al final consigue que haya mucha más frecuencia o sea más habitual la compra de arte entre particulares.
4: No es la primera vez que el artista manchego lleva sus cuadros a Suecia. Varias de sus obras están ya en colecciones privadas del país y este viaje le permitirá reencontrarse con algunos de sus propietarios.
3: Se cumplen 25 años de la muerte de Paco Rabal. El actor falleció durante un vuelo cuando volvía a España. Nos dejó más de medio siglo de cine, de teatro, de televisión. Una carrera además que estuvo muy ligada a Francisco de Goya.
6: Tres veces resucitó Francisco Rabal al otro Francisco, a Goya. Para Rabal, Goya era un espejo de lo que anhelaba ser: el pueblo, la furia y el genio indómito.
7: Lo haré como yo quiera. ¿O no lo haré?
6: Cada vez que encarnó al pintor, su carrera dio un vuelco dramático. Con Goya, Historia de una soledad, Rabal cerró una etapa que comenzó en su infancia, desde aquellos pozos mineros donde trabajaba su padre. Paco Rabal, autodidacta y decidido a ser actor, supo encontrar su camino.
7: Imita usted muy bien a Buñuel.
6: Luis Buñuel se fijó en él. Se llamaban tío y sobrino.
7: Ahí nació esa amistad tan grande.
6: En Nazarín, Buñuel liquidó al Paco Rabal galán que amenazaba con estancar al actor.
8: Insúltenme a mí, pero no ofenda la santidad de la misa. ¡Fuera de aquí!
6: En Viridiana, Rabal se convirtió en el rostro del cine de vanguardia.
9: Actor hasta en la intimidad.
6: La transición le dejó sin trabajo. Su perfil no encajaba en la nueva modernidad. Su compañera Asunción Balaguer, también actriz, y sus hijos siempre estuvieron presentes.
7: Encontraría el hombre justo reposo para su angustia.
6: Goya volvió en su ayuda por segunda vez. En Los desastres de la guerra, Rabal interpreta al artista que resiste frente al ostracismo de la época. Llegaron otras películas, como Átame, de Pedro Almodóvar.
10: ¡Qué ninguna chica!
11: Un momentito, que voy a hacer otra, por favor.
6: Aunque fue Los Santos Inocentes el verdadero éxito al mostrar la crueldad e injusticia de la España rural.
12: Yo no quiero que la mirada me se vaya. ¡Mírala bonita!
13: Tú me tienes que dar.
6: Dijo que Juncal, la historia del viejo y pícaro torero, fue uno de los papeles que más le divirtieron.
14: Sevilla de mi amor.
6: Y volvió Goya por tercera y última vez. En esta ocasión, para acompañarle en su epílogo, Rabal prestó sus ojos cansados al pintor. Los dos Franciscos se estaban despidiendo de la vida. Dos años después de rodar Goya en Burdeos, Paco Rabal murió a bordo de un avión que tuvo que aterrizar precisamente en Burdeos, la ciudad donde había fallecido su admirado Goya.

Así suena a las 5 de un 5 de junio. Carlos Cano la compuso tras el histórico homenaje a Federico García Lorca en 1976, pero nunca llegó a publicarla. Ahora, la banda de Granada El Hombre Garabato la recupera con las voces de Miguel Ríos, Amparo Sánchez y José Antonio García. Formará parte del homenaje a Carlos Cano el 17 de septiembre en Granada. Este año habría cumplido 80 años.

0: Es la imagen que nos llega en directo desde Loma Colmenar. En este caso podemos ver a decenas de migrantes que siguen acampados a las puertas en busca de una plaza. El martes conoceremos los nuevos espacios que han acordado los gobiernos central y ceutí. Es posible que a partir de entonces estas imágenes ya empiecen a cambiar. En las últimas horas no hay que lamentar afortunadamente altercados ni incidentes reseñables. Pasan ya 2 minutos de las 11 de la mañana, 10:02 en las Islas Canarias, y ya después de las vacaciones damos de nuevo la bienvenida a Olga Lambea. ¿Qué tal, Olga?
1: ¿Qué tal? Muy buenos días.
0: Luego tenemos una pieza sobre cómo lleva la gente las vacaciones, pero no te lo voy a
1: preguntar. Ahí puedo aportar yo información.
0: Pero bueno, este es un tema liviano. Lamentablemente tenemos que arrancar con toda la tensión que se está viviendo ahí en Ceuta, que nos deja además más asuntos, ¿no?
1: Sí, hay más asuntos, porque el gobierno eleva precisamente a más de 44 millones la ayuda de emergencia para la ciudad autónoma. Interior pide además ayuda a Frontex para identificar a los migrantes que permanecen en Ceuta. También requiere el mantenimiento del servicio de imágenes de satélite en la frontera con Marruecos. Y también pendientes de Noruega, porque allí siguen recordando al rey Harald.
0: Sí, lo comprobamos en la entrada al Palacio Real. En Oslo se sigue llenando de flores, de velas para recordar al monarca. Mientras tanto, su sucesor, Haakon VIII, prestará juramento ante el Parlamento y ofrecerá ya su primer discurso como jefe del Estado el martes.
1: Islandia celebra hoy un referéndum para decidir si se reabre una negociación de adhesión o no a la Unión Europea.

0: La idea cobró fuerza tras los intentos de Trump de hacerse con su vecina Groenlandia por el alto coste de la vida, también por motivos de seguridad. El sí parte con ventaja, aunque su margen se ha estrechado en las últimas jornadas. Temen la pérdida de soberanía y el control pesquero. Y un día más lucha contra reloj allí en el Himalaya, Nepal.
1: Intentan buscar a nuevos supervivientes, aunque cada hora es más complicado. Aseguran que han rescatado a uno de los tres españoles que habían desaparecido, pero este es un extremo que desde el Ministerio Español de Exteriores todavía no nos han confirmado. Todavía buscan a unas 2.500 personas, hay más de 600 muertos y ahora preocupa que puedan ceder las toneladas de barro que están bloqueando muchos cauces.
2: Pasar el fin de semana a Palencia. Me voy con unos amigos, he vuelto de vacaciones y ahora ya este fin de semana para Palencia.
3: Venimos a visitar familiares desde Argentina, vamos a hacer un tourcito también acá por Europa, así que venimos a pasarla bien.
4: Bueno, pues compartir tiempo al final con la gente que quieres, ver distintos destinos de España sobre todo.
5: Y he tenido un verano bastante activo y nada, he acabado aquí con Madrid porque he ido al concierto de The Weeknd y nada, muy guay la verdad.
1: Probablemente Olga pueda suscribir muchas de esas declaraciones. ¿Tú has vuelto en tren o en coche?
0: Yo he vuelto en coche.
1: Bueno, pues miramos cómo están las carreteras.
0: Vamos a mirar las carreteras, porque se prevén más de 6 millones de desplazamientos, así que nos vamos hasta la DGT. José Antonio Pedrosa, cuéntanos.
6: ¿Qué tal? Muy buenos días. Pues como ven ya, complicaciones, de hecho, retenciones por ese accidente ahí, como ven en sus pantallas, en Peñíscola, en la AP7, en la provincia de Castellón, ya dirección Tarragona, por lo que les pedimos que tengan especial precaución. También van a encontrar complicaciones ya en Barcelona, en la salida de la ciudad condal, tanto en la AP7, tanto en Martorell, dirección Tarragona, como también en la zona de la Roca del Vallés, en este caso hacia Girona. Además, también en Sevilla, dificultades ya de entrada por la A66 en la zona de Guillena, pero por el momento en el resto de carreteras se mantiene la tranquilidad. Eso sí, como siempre, les pedimos desde la Dirección General de Tráfico especial precaución en las carreteras en esta jornada ya de Operación Retorno.
0: Pues ya saben, como decimos, mucha precaución al volante. Y tal día como hoy recordamos a Paco Rabal.
1: Sí, fallecido hace 25 años, hablamos de uno de los grandes de nuestro cine, nos ha dejado interpretaciones extraordinarias, Los Santos Inocentes, Viridiana o sus tres papeles haciendo de Goya.
7: Pornográficas. Y claro, yo o no entraba en ellas o me daba vergüenza. Me acuerdo que estando aquí en Ailes.
8: Muy buenas. Hoy tenemos un día especialmente tranquilo. Muy pocas nubes sobre el mapa. Vemos algunas más compactas en Galicia, donde quizá tengamos algunas precipitaciones, sobre todo en el oeste o en zonas elevadas de Lugo. También algunas nubes de tipo alto por la zona sureste de la península y en el resto en general cielos poco nubosos. Y además temperaturas que se recuperan ya con gran facilidad. Hoy volvemos a tener ambiente más veraniego. En muchos puntos del país pasan los termómetros de los 30 grados. Puntualmente llegaremos hasta los 35. 5 grados en Sevilla. Sin embargo, por el noroeste, el ambiente es todavía relativamente fresco.
1: Bueno, empezamos en Ceuta, que un día más amanece conteniendo la tensión.
0: Sí, está a punto de cumplirse un mes del inicio de la crisis migratoria. Nos vamos ahora hasta Loma Colmenar, que es uno de los lugares habilitados por el gobierno para dar cobijo a los migrantes. Y ahí está Sara Vázquez. Sara, cuéntanos cómo está la situación.
9: Pues cientos de migrantes continúan esperando a las puertas de este embolsamiento de Loma Colmenar, uno de los refugios temporales habilitados por el gobierno. Muchos llevan ya varias noches pernoctando aquí para intentar asegurarse una plaza. Nos cuentan que durante el día se mueven de ubicación para tratar de evitar el sol cuando cobra fuerza. Algunos intentan descansar a esta hora y se protegen el rostro con trozos de cartón. Otros tienen telas o sábanas o mantas atadas a la reja que separa el interior del exterior de este embolsamiento de Loma Colmenar, y algunos, muy pocos, cuentan con tiendas de campaña. Nos cuentan también que pasan las noches alerta con miedo a ser agredidos. El gobierno confía en poder dar alojamiento temporal a unos 1.000 migrantes más en los próximos días y tener ubicados a todos en estos espacios para realizar los triajes y las filiaciones en el plazo de 2 o 3 semanas.
10: En la playa del Trampolín, Cruz Roja ha vuelto a repartir lotes de comida, eso sí, con importante presencia policial. Una tarde en la que los vecinos han vuelto a echarse a la calle para protestar.
11: ¡Mira! ¡Jamás será vencida! ¡Ceuta!
10: algunos con claveles en la mano frente a la delegación del gobierno.
11: Me emociono muchísimo porque me siento indefensa. El gobierno nos ha dejado.
7: Mal, porque no puedo salir, no puedo estar con mi nieta.
10: Los ceutíes insisten en que los violentos son una minoría frente a los que se manifiestan pacíficamente.
12: Provocando más de lo que es, porque la población de Ceuta no es tan... Vamos, que no es así.
13: Basta que salga cualquier cosa justificada, injustificada o lo que sea, para que salte todo.
10: En una de las convocatorias de esta tarde se pide presionar a los migrantes hasta que abandonen la ciudad. El presidente ceutí cree que las manifestaciones son legítimas y justificadas, pero siempre de manera pacífica.
14: Rechazamos con total rotundidad el uso de cualquier tipo de violencia. Los violentos no nos representan.
10: Los propios migrantes nos cuentan que entienden el hartazgo de los vecinos y dicen sentirse protegidos por la policía, aunque aseguran hay menores que han sido agredidos. Delegación del Gobierno calcula que la criminalidad ha crecido un 5% en la ciudad autónoma. Han registrado 17 agresiones sexuales y 7 de ellas violaciones. La mayoría de las víctimas son menores migrantes. Se ha expulsado ya a más de 100 personas con autorización judicial, entre ellas 11 de los detenidos por agredir a un grupo de militares. Interior dice que va a reforzar la seguridad con 40 nuevos policías. Los sindicatos dicen que las unidades antidisturbios están al límite.
0: Y una semana después de que Frontex ofreciera ayuda, Interior ha pedido el apoyo de la Agencia Europea de Fronteras. Pide 10 agentes para agilizar las labores de triaje de los migrantes que quedan en Ceuta, para ejecutar también su retorno al terminar el procedimiento. Además, requiere el mantenimiento del servicio de imágenes de satélite de la frontera con Marruecos. En Ceuta y en la Moncloa insisten en hacer un llamamiento a la calma y también en el rechazo a la violencia. El comité de seguimiento, que ha presidido Pedro Sánchez, ha aprobado por unanimidad un nuevo listado de espacios para reubicar a los migrantes que continúan sin alojamiento en la ciudad autónoma.
15: El gobierno exige al PP contundencia en su condena.
16: Hagamos un llamamiento responsable, serio, contundente, de no a la violencia.
15: Aseguran que los populares propagan el odio siguiendo la estela de Vox.
17: La ultraderecha y ahora también la derecha hablan de invasores, delincuentes, llaman a cazar inmigrantes.
15: El PP, que ayer justificaba esa rabia, hoy se dirige a los manifestantes y llama a la calma.
18: Violencia no se puede responder con más violencia. Lo que tenemos que hacer todos es exigir al gobierno que asuma sus responsabilidades.
15: El único que no condena esos episodios es Vox. Creen que infiltrados marroquíes intentan desestabilizar Ceuta.
19: Y ya el colmo es que ustedes pretendan criminalizar el hartazgo del pueblo de Ceuta. ¿Es usted consciente de la presencia en Ceuta de agitadores marroquíes?
15: Sumar señala al PP y a Vivas al presidente ceutí por recibir a Aznar.
20: Esa coincidencia de la presencia de Aznar con este suceso violento estimulado por ultras radicales es inaceptable.
15: Y Podemos culpa al Ejecutivo por alimentar, dicen, este caldo de cultivo.
21: Que esa inacción calculada que ha hecho el gobierno ha sido un error que está alimentando el racismo y dándole gasolina a la extrema derecha.
15: Todos coinciden en que estos episodios violentos no representan a la mayoría de la población ceutí.
1: Los restos del rey Harald de Noruega descansan desde anoche en el Palacio Real. Allí van a abrir la capilla ardiente hasta que tenga lugar el funeral de Estado. Decenas de personas han cantado el himno a las puertas, las flores se siguen acumulando. Cadetes de las Fuerzas Armadas montarán guardia junto al féretro. Tras este funeral enterrarán los restos de Harald V en el mausoleo real del castillo de Akershus, en Oslo. Bueno, una despedida que les vamos contando minuto a minuto.
0: Sí, vamos a estar muy pendientes de todo lo que suceda en esa parte del mundo. Los noruegos, como ven, despiden al que ha sido su rey durante los últimos 35 años. Y Harald V ha fallecido a los 89 años y su hijo Hakon es ya el nuevo monarca.
22: Su infancia transcurrió en una de las épocas más convulsas de la Europa del siglo XX, cuando su abuelo, el rey Hakon, y su padre Olaf tuvieron que hacer frente a la invasión nazi de Noruega. La familia real se exilió en Estados Unidos y él despuntó en los deportes. Incluso participó en unas Olimpiadas de vela. De vuelta a Noruega, se enamoró de una plebeya, Sonia Haraldsen, y tuvo que vencer las reticencias de la familia real y del Parlamento para casarse con ella. Incluso amenazó con renunciar al trono. Su historia de amor saltó a la pequeña pantalla en esta serie de televisión. Fue coronado tarde, en 1991, y tuvo que afrontar algunos momentos difíciles, como los atentados que dejaron 77 muertos en Oslo y la isla de Utøya, perpetrados por el radical de extrema derecha Andrew Breivik. Pero él supo dar a su reinado la misma estabilidad que tuvo el de su padre. Apoyándose en la bonanza económica que le dio el petróleo descubierto en los años 60, consolidó la institución monárquica como uno de los pilares en los que se asienta la sociedad noruega, entre las más estables de toda Europa.
1: Bueno, hoy en Islandia están celebrando un referéndum, tienen que decidir si vuelven a abrir un proceso para entrar en la Unión Europea. Al principio había un gran margen para el sí, pero poco a poco se ha ido estrechando y bueno, queremos saber cómo respira el país, cómo llega a este referéndum con la ayuda de nuestro compañero de Radio Nacional, Ricardo Blanco. Ricardo, que estás ahí en Reykjavik, buenos días.
2: Buenos días.
1: Bueno, la primera pregunta es, ¿por qué este referéndum ahora?
2: Bueno, principalmente por tres razones. La primera es por el cambio de gobierno que hubo en 2024. La coalición de gobierno que hay actualmente es más proeuropea que la anterior. Luego también habría un motivo económico, el alto coste de la vida que hay en Islandia. La inflación está disparada, está en el 5,6%, es el nivel más alto desde hace dos años. Y luego todas las tensiones geopolíticas que hay en el mundo, la invasión de Ucrania, y sobre todo hay que tener en cuenta que Islandia está al lado de Groenlandia. Pues todo esto ha llevado al actual gobierno, que además prometió en campaña realizar un referéndum sobre este tema antes de 2027, han llevado a convocarlo.
0: ¿Y cuáles son los pasos? Porque primero se va a preguntar si se retoman las negociaciones con la Unión Europea, pero luego queda un largo recorrido, ¿no?
2: Sí, primero lo que van a hacer es retomar las negociaciones que rompieron en 2013. Bueno, primero preguntar si saliera afirmativo, se retomarían esas negociaciones con la Comisión Europea. Calculan que a lo mejor llevarían unos dos años, empezarían a finales de 2026 hasta 2028 y luego ahí se firmaría un acuerdo en el que se sometería nuevamente a referéndum. Y ahí ya sí que los islandeses decidirían si quieren entrar o no en la Unión Europea y con esas condiciones.
1: Vale, nos comentabas, Ricardo, bueno, las razones por las que están votando el sí. Los que están a favor del no, ¿qué es lo que argumentan?
2: Los que están a favor del no, sobre todo, también tienen motivos económicos. Hay que tener en cuenta que la principal industria del país es la industria pesquera. El 33% de las exportaciones provienen de este sector. Y, claro, la pesca es una competencia exclusiva de la Unión Europea. ¿Qué pasaría si el país entra en la Unión Europea? Tendrían que establecer cuotas y todo estaría dirigido desde Bruselas. Eso para los partidarios del no es impensable, ¿no? Que su mayor industria, su orgullo nacional también, además, se maneje desde fuera. Y luego hay una parte también emocional, menos racional, que me cuentan también por aquí, y es que ellos se independizaron de Dinamarca en 1944 y ese orgullo, ese nacionalismo, que no es excluyente, pero sí, bueno, pues ese orgullo de pertenencia, de nación, creen que puede quedar diluido. Ellos son una nación muy pequeñita, Islandia tiene menos de 400.000 habitantes, creen que pueden quedar diluidos en un gran mercado, en un gran continente político de 400 millones. Entonces esto es lo que argumentan los partidarios del no.
0: Eso con respecto a Islandia, pero vamos a hablar ahora de Bruselas. ¿Cuál es la postura del club comunitario respecto a este tema? Porque vamos a recordar que en su momento ellos lo dejaron en suspenso. No sé si a Bruselas le interesa que Islandia ingrese en la Unión Europea.
2: Sí, sí, sí, están bastante interesados. Lo que pasa es que, bueno, han querido mantenerse al margen porque también desde el propio gobierno, aunque el gobierno actual es favorable a iniciar esas negociaciones e incluso entrar en la Unión Europea, ha pedido a Bruselas que se mantuviera al margen, ¿no? Que no interfiriera en la campaña. Entonces, desde Bruselas es verdad que han mantenido un tono bastante bajo para no interferir, pero lógicamente hace justo 10 años del Brexit, esa salida traumática del Reino Unido, ¿no? Sería un gran aliciente, ¿no? Un gran aliento, un gran soplo de aliento para Bruselas, el que un país, además un país económicamente que está por encima de la media de la Unión Europea, quiera unirse a nuestro club, ¿no? Al club comunitario.
1: Aunque gane el sí, Ricardo, que bueno, es la opción que parece más probable, aunque está muy, muy ajustado, ¿el proceso puede ser largo? Como ya son parte, no sé, de Schengen y del espacio económico europeo, ¿podrían entrar en poco tiempo?
2: Sí, como dices, bueno, es verdad que las encuestas daban victoria al sí hasta hace unas pocas semanas. Bueno, han dado en todas las encuestas que ha habido daban la victoria al sí, pero es verdad que el margen se ha estrechado muchísimo y han llegado bastante igualadas. En el caso de que se produzca esa victoria esta noche, cuando se realice el recuento, si sale un sí, se retomarían esas negociaciones, pero es verdad que, como dices, están muy integrados ya en ese espacio económico europeo. Por ejemplo, para viajar hasta aquí nos ha hecho falta simplemente el DNI, forman parte de Schengen, de libre circulación de personas, de mercancías. Mucha de la legislación que tiene Islandia actualmente está armonizada con Europa por pertenecer a ese espacio económico europeo. Lo que no tienen es capacidad de decisión sobre las decisiones políticas que se toman en Bruselas, así que los partidarios del sí argumentan que, bueno, que ya que forman parte de todo este entramado europeo, al menos tener una voz, aunque sea pequeñita por su tamaño poblacional, pero bueno, al menos que puedan hablar allí en Bruselas.
0: Bueno, pues queda mucho todavía por decidir sobre este asunto. Vamos a estar muy pendientes. Ricardo Blanco, gracias por ayudarnos a comprender un poco más la dimensión de todo esto y seguiremos contando contigo para ver qué ocurre. Gracias.
2: Un saludo. Gracias.
3: Islandia, una isla solitaria en el Atlántico Norte y con una población de apenas 400.000 habitantes. Este sábado deciden si dan el primer paso para acercarse más a Europa. Las últimas encuestas muestran una población dividida. Solo quiero ver qué opciones hay y después decidir, cuenta este hombre. Con la inflación disparada, en esa decisión va a pesar mucho la economía y los vaivenes del presidente estadounidense. Ellos también han sido objetivo de sus aranceles.
4: Formar parte de la Unión Europea y formar parte del euro te protege de inestabilidades económicas y financieras.
3: Pero en el ámbito económico hay otro asunto que decanta la balanza hacia el no, la pesca. Fish and chips, el plato estrella de Reino Unido. Su materia prima, el bacalao, procede en buena parte de las frías aguas islandesas. El sector pesquero representa el 40% de sus exportaciones.
4: Tener que negociar con la Unión Europea las cuotas pesqueras es uno de los asuntos más espinosos que hay encima de la mesa.
3: Islandia también es uno de los 8 países con acceso al Ártico y el deshielo abre nuevas rutas marítimas.
4: Sería territorio europeo un punto estratégico en la nueva ruta del Ártico que el cambio climático facilita.
3: La isla no tiene ejército, pero es miembro fundador de la OTAN. Y ante las ambiciones de Trump sobre Groenlandia o la amenaza de Putin tras la guerra en Ucrania, la preocupación por la seguridad nacional no deja de crecer entre los islandeses. Para la Unión, que Islandia quiera unirse es el mejor aval de que el proyecto europeo sigue vivo.
0: Suecia y Finlandia tienen 2 de los estados de bienestar más fuertes de Europa, pero sus economías caen y el paro ronda el 10%. Los dos países tienen gobiernos conservadores que dependen de la ultraderecha. Suecia además celebra elecciones el 13 de septiembre y Finlandia lo hará en abril. De todo ello hablamos con Miguel Otero, que es investigador principal del Real Instituto Elcano. Muy buenos días, Miguel.
5: Buenos días.
0: Bueno, lo primero, ¿cuál es la situación económica de Suecia y Finlandia? Porque estamos hablando de unos datos de paro que aquí nos encantaría tener.
5: Sí. O sea, a ver, creo que hay una distinción entre las dos. Suecia está bastante mejor. En principio, la estimación del gobierno es que va a crecer un 2,5%, muy por encima de la media de la Unión Europea. Económicamente está mejor. Finlandia va a crecer menos, 0,6-0,8. Tiene problemas, bueno, la geopolítica le afecta más, la energía y el coste de la energía también. Por lo tanto, creo que económicamente estamos hablando de dos economías muy potentes todavía, tecnológicamente muy avanzadas, industriales, pero bueno, también dentro del cambio que hay geopolítico y geoeconómico y bueno, la emergencia también de potencias tecnológicas e industriales como China, pues les está afectando, y sobre todo a Finlandia, pues todo lo que es el conflicto con Rusia le afecta más en lo geopolítico.
1: Y Miguel, ¿y cómo se afecta esa dependencia de la ultraderecha a nivel legislativo, económico? Es decir, durante décadas siempre eran el ejemplo de, claro, el estado del bienestar funciona porque mira a estos países. ¿Esto sigue siendo así o ha empezado a cambiar y por qué?
5: Bueno, a ver, ha cambiado porque la socialdemocracia y el estado de bienestar nórdico de hoy no es el del siglo XX, ¿no? Entonces sí que es verdad que que el centro de gravedad político de Suecia, de Finlandia, se ha trasladado más hacia la derecha. Aquí también hay que distinguir entre Suecia, donde los demócratas de Suecia no están en el gobierno, que tienen mucha influencia, sobre todo en las políticas migratorias. Suecia ha pasado de ser un país de acogida mucho de refugiado.

0: etcétera, a tener unas políticas muy restrictivas, a la situación en Finlandia, donde ahí sí que el partido de los finlandeses, también de extrema derecha, están en el gobierno y han tenido pues un papel muy, muy importante en los recortes, la austeridad, en la reforma laboral y obviamente también en el endurecimiento de la emigración. De todas maneras, el modelo de economía social de mercado nórdico sigue estando ahí. Lo que pasa es que en los últimos tiempos ha girado más hacia mayor liberalismo y mayor, bueno, pues mayor restricción en lo que es la inmigración y las políticas de ayuda a los refugiados.
1: Vamos a recordar, porque lo hemos dicho antes, que en Suecia hay elecciones el 13 de septiembre, que las encuestas pronostican la victoria de los socialdemócratas. Por tanto, un futuro gobierno de izquierdas cambiaría, por tanto, el color de ese gobierno. ¿A qué se debería este vuelco? ¿Precisamente a los resultados de la economía? ¿O hay
0: Bueno,
1: más?
0: no, o sea, bueno, hay, o sea, la economía como en muchos otros sitios, ¿no? O sea, los números macros son bastante buenos, como he dicho, pero es verdad que hay mucha gente en las capas sociales más necesitadas, etcétera, pues que no está viendo, ¿no? Ese crecimiento macroeconómico. Entonces, yo creo que hay primero un desgaste de después de, pues eso, de años de inflación, de crecimiento bajo y ahora una recuperación, pero que no llega a todos los hogares. Después yo creo que está todo el tema de la vuelta al debate sobre qué hacer con el estado de bienestar. En Suecia, obviamente, ahora la campaña electoral gira en torno a los tradicionales asuntos del estado de bienestar sueco: educación, sanidad, política social, y obviamente también seguridad e inmigración. Pero el debate sigue estando ahí y yo creo que vamos viendo que los recortes que ha habido, esa tendencia más liberal que ha habido en Suecia, en un gobierno más de, bueno, pues de derecha tradicional, más liberal, pues ahora vemos un poco que cambia el péndulo, ¿no? Y además yo creo que hay que tener en cuenta que en Suecia la socialdemocracia no ha caído, no se ha desplomado como, por ejemplo, en Francia u otros lugares. Y aquí el Partido Socialdemócrata Sueco todavía tiene un tejido social enorme, una presencia pues en muchas instituciones y en muchos ámbitos de la sociedad sueca. Por lo tanto, es un partido con mucha tradición y con una red enorme en muchos ámbitos de la sociedad sueca. Y por lo tanto, ahora mismo las encuestas parece que pueda ganar en las próximas elecciones.
2: Eso en Suecia, Miguel. En el caso de Finlandia, ¿ves algún paralelismo? ¿Qué dicen aquí las perspectivas electorales?
0: Finlandia tiene las elecciones el año que viene. Ahí también hay cierto desgaste. Lo que pasa es que en Finlandia, pues la socialdemocracia no es tan fuerte. Tenemos un abanico, pues electoral mucho más amplio, una fragmentación política mayor y, por lo tanto, aunque incluso, pues sí que es verdad que ahora la socialdemocracia pueda tener mayor apoyo, es más difícil que pueda gobernar por esa fragmentación política que hay en Finlandia.
1: Y vamos a hablar un poco también, pues, de las consecuencias que puede tener a nivel internacional los resultados de estas elecciones, ¿no? ¿Qué supondría el que haya un cambio de gobierno de esa línea, ¿no? De pasar pues, gobiernos más de ultraderecha a otros más de izquierdas? ¿Qué supondría a nivel internacional las relaciones, pues, con la Unión Europea, incluso con Estados Unidos, con el mundo?
0: Yo creo que Suecia, obviamente, pues en Occidente es un país muy importante, aunque sea relativamente pequeño, pero sí que no. Pues como hemos comentado, ¿no? El modelo nórdico, el modelo de bienestar nórdico, pues en gran parte depende un poco del modelo sueco. Y si ahora hubiese un cambio hacia la socialdemocracia, hacia políticas más sociales, de protección social, de mayor seguridad económica, de incluso a lo mejor pues más apertura en relación a la inmigración, pues sí que habría, pues en el norte como en el sur, ¿no? Con España, pues dos países más alineados en cuanto a enfrentarse a lo que ahora mismo es dominante, que es la visión más de centro-derecha o derecha más extrema.

0: de cierre, de restricción y de también bueno, de ser cautos en cuanto a la expansión del estado de bienestar, siempre mirando un poco a, pues eso, ¿no? A las cuentas públicas, etcétera, ¿no? Yo creo que sí que no hay que despreciar la influencia de Suecia, aunque sea un país relativamente con poca población, su influencia en el debate tanto europeo, las políticas europeas, y también en la posición de Europa y qué modelo, porque al final aquí siempre estamos debatiendo cuánto Estado, cuánto mercado, ¿no? Entonces, si aquí volveríamos un poco hacia mayor Estado o mayor política social, pues cambiaría un poco la tendencia que hemos visto en los últimos años, que ha sido más bien el de, pues, a nivel sobre todo de migración, a nivel también de política pública y de bienes públicos y servicios públicos, de volver a un poco pues a una mayor presencia del Estado para generar más una seguridad económica y no solamente una seguridad ampliamente tradicionalmente entendida en un contexto obviamente de geopolítico complejo con la amenaza rusa, con pues los ataques que vienen de Trump, etcétera, ¿no? Entonces ese es el debate, ¿no? ¿Qué tipo de seguridad queremos y cómo logramos esa seguridad, ¿no? A nivel interno y externo.
1: Bueno, pues cuando se aclare el nuevo mapa electoral lo veremos y lo analizaremos con tu ayuda, Miguel Otero, investigador principal del Real Instituto Elcano. Gracias por haber atendido al Canal 24 Horas. Muy buenos días.
0: Igualmente, y gracias por la
1: Gracias.
0: llamada.
2: Bueno, pues estamos ya en la operación retorno de vacaciones y el tren es uno de los medios preferidos para salir y volver.
1: Sí, solo este fin de semana Renfe ha puesto a la venta más de 1 millón de plazas. Así que vamos a ver cuál es la situación en directo en Chamartín, en Madrid, porque ahí sigue Sara Mosley. Sara, ¿qué tal?
3: Sí, estas pantallas nos dan una idea del movimiento que hay estos días. Entre el viernes y el lunes van a circular por todo el país más de 4.300 trenes. Ayer fue uno de los días con más tráfico ferroviario de todo el año, con 1.200 trenes. Y hoy hay programados otros 950. De ellos, 132 van a pasar por esta estación de Chamartín. Y precisamente aquí, en este intercambiador, se cruzan ahora mismo las dos realidades de este fin de semana. Los que llegan a Madrid después de sus vacaciones y quienes vienen con sus maletas para empezar hoy sus merecidos días de vacaciones.

0: Hola, ¿qué tal? Muy buenos días. Empezamos un nuevo repaso informativo pendientes de Ceuta porque la tensión allí obliga a tomar nuevas medidas.
1: Sí, el gobierno ha elevado a más de 44 millones la ayuda de emergencia. El Ministerio del Interior pide ayuda a Frontex, agentes que ayuden a identificar a los migrantes que permanecen allí. También requiere que se mantenga el servicio de imágenes por satélite que llegan de la frontera con Marruecos. Enseguida lo vemos.
0: Y hay novedades en el Himalaya, noticias para nuestro país.
1: Sí, porque son dos los españoles localizados, lo ha confirmado la propia Junta de Turismo de Nepal. Lo hace tras cifrar en tres los que habían desaparecido en esta riada. De momento Exteriores no lo confirma, todavía buscan a unas 2.500 personas, hay más de 600 muertos y ahora preocupa que cedan toneladas de barro que bloquean los cauces.
0: En Noruega siguen recordando al rey Harald. La entrada al Palacio Real de Oslo sigue llenándose de flores, de velas en recuerdo al monarca fallecido. Mientras, su sucesor, su hijo Haakon VIII, prestará juramento ante el Parlamento. También va a dar un discurso a la nación este martes.
1: Islandia celebra un referéndum. Deciden si vuelven a abrir negociaciones para entrar en la Unión Europea. Esto cobra fuerza tras los intentos de Trump de hacerse con Groenlandia, también por alto coste de la vida y por seguridad. El sí partía con ventaja, pero el margen se ha estrechado.
2: A Palencia. Me voy con unos amigos, he vuelto de vacaciones y ahora ya este fin de semana para Palencia.
3: Venimos a visitar familiares desde Argentina, vamos a hacer un tourcito también por acá por Europa, así que venimos a pasarla bien.
4: Bueno, pues compartir tiempo al final con la gente que quieres, ver distintos destinos de España sobre todo.
5: Y he tenido un verano bastante activo y nada, he acabado aquí con Madrid porque he ido al concierto de The Weeknd y nada, muy guay la verdad.
0: Ya lo escuchan, fin de semana de retorno de vacaciones para muchos, aunque otros también las inician hoy. Para este fin de semana se prevén cerca de 7 millones de traslados por carretera. Los viajes en tren y avión también se disparan estos días, con una previsión de más de 4.300 ferrocarriles en circulación y cerca de 30.000 vuelos programados.
6: Muy buenas, hoy tenemos un día especialmente tranquilo, muy pocas nubes sobre el mapa, vemos algunas más compactas en Galicia donde quizá tengamos algunas precipitaciones, sobre todo en el oeste o en zonas elevadas de Lugo, también algunas nubes de tipo alto por la zona sureste de la península y en el resto en general cielos poco nubosos y además temperaturas que se recuperan ya con gran facilidad. Hoy volvemos a tener ambiente más veraniego, en muchos puntos del país pasan los termómetros de los 30 grados, puntualmente llegaremos hasta los 35 grados en Sevilla. Sin embargo, por el noroeste, el ambiente es todavía relativamente fresco.
0: Ceuta amanece un día más conteniendo la tensión a punto de cumplirse un mes del inicio de la crisis migratoria.
1: Vamos, por ejemplo, a Loma Colmenar, que es uno de esos lugares que ha habilitado el Ejecutivo para dar cobijo a los migrantes.
7: Cientos de migrantes continúan esperando a las puertas de este embolsamiento de Loma Colmenar, uno de los refugios temporales habilitados por el gobierno. Muchos llevan ya varias noches pernoctando aquí para intentar asegurarse una plaza. Nos cuentan que durante el día se mueven de ubicación para tratar de evitar el sol cuando cobra fuerza. Algunos intentan descansar a esta hora y se protegen el rostro con trozos de cartón. Otros tienen telas o sábanas o mantas atadas a la reja que separa el interior del exterior de este embolsamiento de Loma Colmenar y algunos, muy pocos, cuentan con tiendas de campaña. Nos cuentan también que pasan las noches alerta con miedo a ser agredidos. El gobierno confía en poder dar alojamiento temporal a unos 1.000 migrantes más en los próximos días y tener ubicados a todos en estos espacios para realizar los triajes y las filiaciones en el plazo de 2 o 3 semanas.
0: Una semana después de que Frontex ofreciera ayuda, Interior ha pedido el apoyo de la Agencia Europea de Fronteras. Pide 10 agentes para agilizar las labores de triaje de los migrantes que quedan en Ceuta y también para ejecutar su retorno al terminar el procedimiento. Además, requiere el mantenimiento del servicio de imágenes de satélite de la frontera con Marruecos. En Ceuta y en la Moncloa han repetido este viernes los llamamientos a la calma y el rechazo a la violencia. El comité de seguimiento que ha presidido Pedro Sánchez ha aprobado por unanimidad un nuevo listado de espacios para reubicar a los migrantes que siguen sin alojamiento en la ciudad autónoma.
8: El gobierno exige al PP contundencia en su condena.
9: Hagamos un llamamiento responsable, serio, contundente, de no a la violencia.
8: Aseguran que los populares propagan el odio siguiendo la estela de Vox.
10: La ultraderecha y ahora también la derecha hablan de invasores, delincuentes, llaman a cazar inmigrantes.
8: El PP, que ayer justificaba esa rabia, hoy se dirige a los manifestantes y llama a la calma.
11: Violencia no se puede responder con más violencia. Lo que tenemos que hacer todos es exigir al gobierno que asuma sus responsabilidades.
8: El único que no condena esos episodios es Vox. Creen que infiltrados marroquíes intentan desestabilizar Ceuta.
12: Y ya el colmo es que ustedes pretendan criminalizar el hartazgo del pueblo de Ceuta. ¿Es usted consciente de la presencia en Ceuta de agitadores marroquíes?
8: Sumar señala al PP y a Vivas al presidente ceutí por recibir a Aznar.
13: Esa coincidencia de la presencia de Aznar con este suceso violento estimulado por ultras radicales es inaceptable.
8: Y Podemos culpa al Ejecutivo por alimentar, dicen, este caldo de cultivo.
14: Que esa inacción calculada que ha hecho el gobierno ha sido un error, que está alimentando el racismo y dándole gasolina a la extrema derecha.
8: Todos coinciden en que estos episodios violentos no representan a la mayoría de la población ceutí.
0: El gobierno defiende la colaboración de Marruecos frente a las críticas de sus socios y de la oposición. Ayer comparecieron los ministros de Interior, Exteriores y Migraciones. Elma Saiz dijo que el gobierno ha cumplido con su deber y que ha respetado los derechos humanos.
15: España pertenece también a nuestros hijos. Ustedes están gastando una herencia que hemos recibido que no les pertenece y pretenden alterar la composición del país sin pedir permiso a los españoles. Hemos visto hasta dónde está dispuesto a llegar Marruecos y hasta dónde está dispuesto a ceder este gobierno.
16: Ustedes intentan convertir la deshumanización en política y nos van a tener siempre enfrente. Ustedes que nos acusan de burgueses y de vanidosos, yo estoy convencida de que usted sería incapaz de pasar una noche en un catre compartiendo ducha con seres humanos.
17: No hay humanidad en permitir que miles de personas permanezcan durante semanas deambulando por la calle. No hay humanidad en someter a una población entera a semejante presión. No hay humanidad en enfrentar a vecinos desesperados con personas desesperadas.
16: Si usted califica al gobierno en que llegó tarde a esta situación, ¿cómo califica al expresidente Aznar, que ha tardado 26 años en ir a Ceuta?
0: En Nepal, los equipos de rescate siguen recuperando cadáveres entre el lodo tras la riada del miércoles. Ya hay más de 600 muertos y 2.500 desaparecidos. También buscan supervivientes. Además, preocupa el riesgo de nuevas inundaciones y deslizamientos de tierra.
18: Muchos obedecen sin pensárselo la nueva instrucción: subir a la zona más alta porque la historia puede repetirse. Hemos recibido el aviso de que puede haber otro colapso glaciar, puede que sea solo una pequeña crecida, pero no lo sabemos. En el momento de la catástrofe, los que tuvieron la reacción de subir hacia una zona alta tuvieron más posibilidades de salvarse, o los que encontraron alguna oquedad en la que meterse, como estas personas que los rescatistas sacan de un túnel. El terreno es tan inestable que en ocasiones hay que arrastrarse. Las casas llevan dibujada en la fachada la línea que separó en cuestión de segundos la vida de la muerte. Esta chica se quedó del lado bueno porque estaba en un piso alto. Estaba en mi habitación cuando escuché de pronto como si se hubiera desatado una gran tormenta. Luego comprendí lo que se nos venía encima. Nepal acepta ayuda material pero rechaza cualquier asistencia logística, como la que le han ofrecido China o la India, que espera noticias de al menos 300 ciudadanos. No queda más que confiar en la eficacia de los equipos nepalíes o en el boca a boca. Una multitud aguarda las puertas del principal hospital de Katmandú. La mayoría lleva una fotografía de su familiar desaparecido o las pegan en las paredes por si alguien lo ve. Hay otro muro lleno de imágenes, las de los cuerpos encontrados que también necesitan ojos que los reconozcan.
0: Y hoy estamos muy pendientes del Palacio Real de Oslo, de la capital noruega, que sigue llenándose de flores y velas en recuerdo al rey Harald, que falleció ayer viernes.
1: Sí, de hecho nos llega la imagen en directo de ese Palacio Real allí en la capital noruega. y ya lo ven, nos da una buena imagen de cómo a medida que pasa la mañana, ahí son también, bueno, compartimos hora, 11 y 41 minutos de la mañana, compartimos hora oficial española y, bueno, como os decimos, cada vez vemos a más gente acercándose a este Palacio Real. Dentro está ya el féretro con los restos de Harald V. El objetivo es que se abra la capilla ardente y que incluso la puedan visitar los ciudadanos. Es el primer día de luto completo en el país, todas las banderas a media asta, aunque ahí ven una excepción y es el estandarte real, que no lo está, porque ya es el estandarte de su sucesor, del monarca Haakon VIII. Esa bandera estaba media asta hasta que Haakon VIII se reunía junto al Consejo de Estado extraordinario para anunciar que iba a reinar con ese nombre, y ya desde ese momento esa es la única bandera que, como decimos, no está a media asta. Las del resto del país así continuarán. En este escenario veremos también al nuevo rey recibiendo a los responsables del Poder Judicial, también de la Iglesia del país y también a representantes de otras entidades. Y lo más interesante llegará el próximo martes, cuando conozcamos el primer discurso ya oficial como monarca del rey Haakon VIII. Bueno, casi de forma instantánea comenzaba, como decimos, ¿no?, pues el reinado de su hijo.
0: Y por delante, Haakon VIII tiene muchos retos, entre ellos el de limpiar la imagen de la corona del país escandinavo, que está viviendo un año complicado.
19: Haakon VIII reinará con el mismo lema que su padre y que su abuelo, todo por Noruega, y con el reto de devolver la confianza a la corona. Un desafío nada fácil. El nuevo rey llega en el peor año para la monarquía noruega. Su mujer y nueva reina del país, Mette Marit, ha estado rodeada por escándalos que han ido mermando la imagen de la corona. Por sus vínculos con Jeffrey Epstein, pidió disculpas en la televisión pública, acompañada de su marido, ahora el nuevo rey. Dijo haber sido manipulada y engañada por el pedófilo. Mette Marit llegó a la corona con su hijo, entonces de corta edad. Recibió críticas y ahora ese hijo, Marius, ha sido condenado a 4 años de prisión por 2 violaciones. Han sido 2 asuntos polémicos y difíciles de gestionar en un momento al que se suma su delicado estado de salud. Este verano recibió un trasplante de pulmón. Los nuevos reyes llevan casados 25 años, desde 2001, cuando Haakon, al igual que hizo su padre, contrajo matrimonio con una mujer que no era de la nobleza. Los dos desafiaron las convenciones de la monarquía noruega, por amor. Harald V se casó con Sonia Haraldsen y llegó a amenazar con la renuncia a sus derechos dinásticos si no daba el sí quiero, que llegó en 1968. Aún así, Harald V se convirtió en uno de los rostros de una monarquía noruega más cercana y moderna. Lo demostró en numerosas ocasiones. En 2011 protagonizó uno de sus momentos más recordados, tras los atentados terroristas del país, con los ojos llenos de lágrimas. Pronunció un discurso de unidad y solidaridad que dejó huella en la sociedad noruega. Su hijo será coronado el próximo 28 de noviembre.
1: Y hoy sábado, Islandia vota en referéndum si inicia las negociaciones con la Unión Europea para ser país miembro. Ya es parte del espacio económico europeo, de Schengen, pero no forma parte de las instituciones comunitarias. Las encuestas hablan de un escenario muy polarizado.
20: Islandia, una isla solitaria en el Atlántico Norte y con una población de apenas 400.000 habitantes. Este sábado deciden si dan el primer paso para acercarse más a Europa. Las últimas encuestas muestran una población dividida. Solo quiero ver qué opciones hay y después decidir, cuenta este hombre. Con la inflación disparada, en esa decisión va a pesar mucho la economía y los vaivenes del presidente estadounidense. Ellos también han sido objetivo de sus aranceles.
21: Formar parte de la Unión Europea y formar parte del euro te protege de inestabilidades económicas y financieras.
20: Pero en el ámbito económico hay otro asunto que decanta la balanza hacia el no, la pesca. Fish and chips, el plato estrella de Reino Unido. Su materia prima, el bacalao, procede en buena parte de las frías aguas islandesas. El sector pesquero representa el 40% de sus exportaciones.
21: Tener que negociar con la Unión Europea a las cuotas pesqueras es uno de los asuntos más espinosos que hay encima de la mesa.
20: Islandia también es uno de los 8 países con acceso al Ártico y el deshielo abre nuevas rutas marítimas.
21: Sería territorio europeo un punto estratégico en la nueva ruta del Ártico que el cambio climático facilita.
20: La isla no tiene ejército pero es miembro fundador de la OTAN y ante las ambiciones de Trump sobre Groenlandia o la amenaza de Putin tras la guerra en Ucrania, la preocupación por la seguridad nacional no deja de crecer entre los islandeses. Para la Unión, que Islandia quiera unirse es el mejor aval de que el proyecto europeo sigue vivo.
0: Donald Trump asegura que Estados Unidos ha alcanzado un acuerdo con Venezuela para controlar más de 65 mil millones de barriles de petróleo. Dice que no costará dinero a los contribuyentes y que aumentará el suministro de crudo en Estados Unidos. Según Trump, eso permitirá bajar el precio de la gasolina a largo plazo. También dice que el acuerdo ayudará a recuperar la economía venezolana.
1: Y en Nueva York han intervenido el mayor cargamento de droga de la última década. Hablamos de más de 260 kilos de cocaína. Están valorados en 10 millones de dólares y listos para salir a la calle. Las autoridades han presentado las decenas de paquetes que han incautado. La cocaína está detrás de la mayoría de las muertes por sobredosis en la ciudad. Muchas veces la mezclan con fentanilo o con otras sustancias.
0: Y el expresidente de Ecuador, Lenín Moreno, ha sido declarado culpable de un delito de cohecho y condenado a 5 años de prisión. Según la Corte Nacional de Justicia, Moreno recibió sobornos para dar luz verde al contrato de construcción de la mayor central hidroeléctrica del país. La Corte le pone la pena máxima y determina su inhabilitación perpetua para la función pública.
1: Y Estados Unidos ha entregado a Ecuador al exministro correísta José Serrano, investigado por el asesinato del candidato presidencial Fernando Villavicencio. El mandatario Daniel Noboa ha anunciado que lo van a recluir en la cárcel de máxima seguridad El Encuentro, la prisión insignia de su política anticrimen. Allí compartirá encierro con el expresidente Jorge Glass.
0: Bueno, seguimos muy, muy pendientes de lo que está sucediendo en Ceuta. Vamos a recordar.

0: Bien, vamos a empezar por eso, porque España, como decía, ha pedido ayuda a Frontex, Europol y la Agencia Europea de Asilo para agilizar la identificación y clasificación de los migrantes. ¿Cómo se acelera ese proceso sin recortar garantías y sin convertirlo en una vía rápida para las devoluciones?
1: Disculpen, no les estoy escuchando bien. Se ha puesto un poco más bajo el volumen.
0: Bueno, pues no sé si vamos a conseguir entendernos. No sé si me oyes bien. John, ¿me oyes ahora? ¿Me escuchas bien?
1: No, lo siento.
0: Pues vamos a intentar mejorar el sonido para poder mantener esta conversación que nos interesa mucho con John Sicilia de Amnistía Internacional. Enseguida volvemos a buscar la conexión para que nos oigamos perfectamente. John, ahora volvemos.
1: Disculpen.
2: Lo mejor de este verano ha sido coger vacaciones, sin duda, porque al final un año muy estresante.
3: Y lo más bonito es que he disfrutado del verano como ningún año, ¿no?
4: Pues lo mejor de este verano ha sido que ya siendo mayor de edad, pues ya pues te permites viajes más largos.
5: Compartir tiempo al final con la gente que quieres, ver distintos destinos de España, sobre todo, que tenemos pues destinos muy bonitos.
6: Bueno, el tema Operación Retorno del Verano ha arrancado este fin de semana, ¿no?
0: Arrancado, sí, algunos hemos venido antes, eso sí. Bueno, un operativo que se mantendrá activo hasta el lunes por la noche. Se prevé hasta 6,9 millones de traslados, casi 7 millones por carretera, durante estos 4 días, con el lunes por la tarde como la jornada de mayor tráfico. Mucha precaución, ya lo saben. Los viajes en tren y avión también se disparan estos días. Hay una previsión de más de 4.300 ferrocarriles en circulación y unos 30.000 vuelos programados. Madrid-Barajas es el aeropuerto con más actividad. La Guardia Civil se ha incautado de más de 5 kilos de cocaína.
6: Sí, estaban ocultos en una silla de montar a caballo. La habían enviado desde Colombia a Guadalajara. La han bautizado como Operación Gavilanes, deja 3 detenidos y se resolvió con un tiroteo contra los agentes.
7: El paquete, con destino a la localidad de Azcueca de Henares, en Guadalajara, fue interceptado por los investigadores tras detectar la droga en su interior.
8: Cuando los investigadores tuvieron conocimiento de este envío, realizaron una entrega controlada del mismo para sorprender a los destinatarios. De esta forma, ha sido posible detener a 3 personas, así como incautar diversos efectos de interés para la investigación, entre ellos 5 armas de fuego, munición, así como distintas sustancias y efectos destinados a adulterar la droga.
7: La intervención policial subió de tensión durante el registro domiciliario cuando uno de los sospechosos se parapetó en una habitación y llegó a disparar con un arma de fuego a los agentes antes de ser reducido.
0: La Policía Nacional está investigando a 2 canteranos del Mallorca como presuntos autores de un delito de corrupción de menores. Uno de los implicados, menor de edad, cuando sucedieron esos hechos el pasado 14 de agosto, habría grabado a escondidas desde un armario las relaciones sexuales que el otro jugador mantenía con una chica en una vivienda de Palma. El mayor de edad pasó a disposición judicial este jueves y quedó en libertad, mientras que la investigación del otro futbolista está en manos de la Fiscalía de Menores. Ambos han sido expulsados del club. Y música. Esta noche ABBA cambia el pop por una orquesta sinfónica.
6: Es todo un planón y hablamos de la Orquesta y Coro de Radio Televisión Española, que lleva al Parque Tierno Galván algunos de los grandes éxitos del grupo sueco. Hablamos de 80 minutos de música en directo con el sonido de una orquesta extraordinaria. Entrada gratuita. También recuperan el vestido, el vestuario, la estética de los años 70. Y en las pantallas podemos ver las letras para que el público pueda cantar los clásicos que llevan medio siglo sin pasar de moda. Tal día como hoy, un 29 de agosto, moría y nacía la actriz Ingrid Bergman tras no superar un severo cáncer de mama. La intérprete sueca dejaba un legado cultural extraordinario.
9: Paradojas del destino, falleció exactamente el mismo día en que hubiera cumplido 67 años. Su talento desafió fronteras.
10: ¡Oh, Patrio Mali!
9: Rodó en 5 idiomas y conquistó 3 Oscar, una huella en el cine solo superada por Katharine Hepburn. Ingrid Bergman no usaba maquillaje y sostenía primeros planos como nadie. A pesar de sus 46 películas, el de Casablanca ha pasado a la historia como el papel más icónico de su carrera.

0: Difícil de interpretar por ir cogiendo forma mientras se rodaba, la diferencia de estatura con su compañero de reparto no mermó la química con que ambos tejieron el estándar de oro para las parejas románticas de Hollywood.
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0: Ni sirvió para evitar que la cultura popular atribuyera a su personaje frases que nunca dijo.
1: 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Déjame recordar.
2: No sé a lo que se refiere.
1: Tócala, Sam.
0: Fuera de la pantalla brillaba por su gran determinación.
3: ¿De verdad diría eso? Como de costumbre, su diagnóstico está equivocado, doctor Fleron.
0: En la cúspide del éxito lo dejó todo literalmente por amor al arte y se fue a Italia para trabajar con Roberto Rossellini. Pero lo que empezó con Stromboli siendo un flirteo con su forma de hacer cine...
3: Que creo que estoy embarazada.
0: Acabó en un matrimonio de 7 años y 3 hijos roto por graves crisis artísticas y financieras. Su romance provocó un escándalo que le alejó de Hollywood, pero su talento demostró ser más fuerte que el ostracismo y con Anastasia y un segundo Oscar bajo el brazo, regresó triunfal para recordarle al mundo porque es la cuarta estrella más importante del séptimo arte. Además de Rossellini, sus pasos los guiaron Hitchcock, Selznick y Berman, por cuyos desvelos siempre nos quedará su eterna presencia en títulos como Encadenados, Juana de Arco o Asesinato en el Orient Express. Hoy, en el día de su doble aniversario, las campanas doblan por quien demostró que la verdadera belleza de una estrella no está en los focos que la iluminan, sino en la valentía de guiar su propio destino.
4: Y del cine pasamos a otra disciplina artística, la pintura, porque hasta 11 cuadros llevan de nuevo al pintor español Juan Francisco Gómez Cambronero hasta la capital sueca. El artista manchego participa en Synergy of Four, una exposición internacional que reúne en Estocolmo a 4 pintores de distinto origen.
5: 5 de las obras que expondrá Gómez Cambronero son de reciente creación. En ellas reaparecen algunos elementos habituales de su pintura, escenas cotidianas y variadas que utiliza como punto de partida para construir una historia.
6: Pues lo que veis es mucha variedad de estilo, mucha temática, el carboncillo también lo hago, me gusta el retrato, me gusta el paisaje urbano, hago bodegones también, en fin, que yo creo que es un poco lo que ahora mismo me caracteriza, esa libertad para poder crear.
5: En esta muestra comparte espacio con 3 artistas, la sueca Martina Ehrenborg, la colombiana Ani Mesa y la escultora española Amparo Alegría.
6: Es un sitio que nos puede abrir muchas puertas, nos puede dar muchos contactos y, bueno, pues al final cuando haces una exposición es de lo que se trata.
5: Entre los cuadros predomina el paisaje urbano, con obras con muchas luces.
6: Allí en Suecia pues me he dado cuenta que les gusta mucho toda la obra colorida. Entiendo que ellos tienen menos horas de luz en el invierno y necesitan meter color en su casa. La gente vive la cultura de otra manera, la vive de forma más intensa que aquí en España, participan mucho en todas las actividades culturales que se hacen, en exposiciones, sobre todo de artistas locales, y eso al final consigue que haya mucha más frecuencia o sea más habitual la compra de arte entre pues, particulares.
5: No es la primera vez que el artista manchego lleva sus cuadros a Suecia. Varias de sus obras están ya en colecciones privadas del país y este viaje le permitirá reencontrarse con algunos de sus propietarios.
4: Y conocemos la última canción de Arde Bogotá, el Club de la Gente Sola, es el 3er adelanto de su nuevo álbum. La banda se envuelve en una aura nostálgica, rinde homenaje a su ciudad, Cartagena, con un videoclip grabado en los túneles subterráneos de El Espalmador. La canción aborda la sociedad crónica como resultado de un mundo hiperconectado. Como Beyoncé con las bodas, después de ti no habrá.

¿Qué tal? Muy buenas, ¿cómo están? Entramos en el fin de semana con mucha más estabilidad, tiempo más tranquilo, las borrascas pasan más al norte en esta ocasión y tan solo tenemos la cola de ese frente rozando el norte de la península. Se va a traducir en algunas nubes, las encontramos ya por Galicia, el Principado de Asturias, también zonas de Cantabria por la tarde y por la zona sureste destacamos la presencia de bastante nubosidad de tipo alto, dejando el cielo blanquecino, algo velado, especialmente en la región de Murcia. Por tanto, una jornada muy estable en la que las precipitaciones podrían darse puntualmente en Galicia, sobre todo más probables en el oeste de la comunidad. En el resto, sol como protagonista, algo de calima en la zona del Mediterráneo, notándose por ejemplo en Melilla y en Canarias algunas nubes, sobre todo al norte. Destacamos la subida de las temperaturas, suben los termómetros en prácticamente todo el país y lo vamos a notar bastante. Volvemos a tener temperaturas más propias de estas fechas del año. Los termómetros pasan de los 30 grados en el este y en el sur. Destacamos los 36 grados de Córdoba, los 34 de Zaragoza o de Lleida y también de Murcia capital. Sin embargo, por el noroeste las temperaturas se mantienen todavía por debajo de los 30. En la jornada de mañana tendremos más nubes en el norte, van a ser más compactas y pueden ganar protagonismo a lo largo del día. Además, incluso aumenta la probabilidad de precipitación hacia el Principado de Asturias, Cantabria, incluso en algunas zonas de Euskadi. Por tanto, cielos allí más tapados, mayor probabilidad de lluvia. En el resto seguimos con sol y con temperaturas al alza. Suben otro poco más los termómetros, tendremos 32 grados en Madrid, 36 en Zaragoza, rondando los 37 en Córdoba.

0: En Ceuta, centenares de migrantes siguen acampados a las puertas de Loma Colmenar. Esperan conseguir una plaza en el lugar habilitado para acogerlos. El martes vamos a conocer los nuevos espacios que han acordado los gobiernos central y ceutí. En las últimas horas no ha habido que lamentar altercados ni incidentes reseñables.
1: Hola, hola.
0: ¿Qué tal? Saludos de nuevo. La tensión en Ceuta obliga a tomar nuevas medidas. El gobierno eleva a más de 44 millones la ayuda de emergencia. Interior pide además ayuda a Frontex para identificar a los migrantes que permanecen allí. También requiere el mantenimiento del servicio de imágenes de satélite en la frontera con Marruecos. Y miramos también a Nepal, lucha contra el reloj en el Himalaya para buscar supervivientes. Nepal asegura que ha rescatado a uno de los tres españoles desaparecidos, pero Exteriores no lo confirma. Todavía buscan a unas 2.500 personas, hay más de 600 muertos y ahora preocupa que cedan las toneladas de barro que bloquean los cauces. Y en Noruega siguen recordando al rey Harald. La entrada al Palacio Real de Oslo sigue llenándose de flores, de velas, de muchas personas que quieren dar el último adiós al monarca. Mientras, su sucesor, su hijo Haakon VIII, va a prestar juramento ante el Parlamento, va también a dar un discurso a la nación el próximo martes. Islandia celebra hoy un referéndum para decidir si se abre una negociación de adhesión o no a la Unión Europea. La idea cobró fuerza tras los intentos de Trump de hacerse con su vecina Groenlandia por el alto coste de la vida y también por motivos de seguridad. El sí parte con ventaja, aunque su margen se ha estrechado en las últimas jornadas. Temen la pérdida de soberanía y también el control pesquero. Y fin de semana de operación retorno de las vacaciones, aunque para muchos es su inicio también, ¿eh? Para este fin de semana se prevén hasta 4.300 ferrocarriles en circulación y cerca de 30.000 vuelos programados. Y vamos a comprobar cómo se circula en las carreteras. Vamos a la Dirección General de Tráfico, José Antonio Pedrosa.
2: ¿Qué tal? Muy buenas tardes. Pues hasta ahora, como ven, pendiente de dos accidentes que complican ya la circulación en dos puntos. Por un lado, en Castellón, como ven en sus pantallas, el AP7 en Peñíscola, sentido Tarragona, con más de 2 kilómetros de retención. Y otro también en Albacete, en este caso de entrada por la A30 en Hellín. Ya al margen de ello, se complica también en Barcelona la AP7 en la Roca del Valle, dirección Girona, como en Martorell, en este caso hacia Tarragona. En Ourense también van a encontrar ligeras complicaciones por la A52 en Ávila Vela, sentido Zamora, como en Valencia, la entrada ya por la A3 en Loriguilla y en la zona de Buñol, en este caso sentido Madrid, al igual que en la A7 en Vetera hacia Castellón. Tráfico intenso también en las carreteras andaluzas, ya en Málaga, en la A7, en un punto muy habitual, San Pedro de Alcántara, sentido Marbella, como también Fuengirola, hacia la capital malacitana. Ya en Sevilla se complica la entrada por la AP4 en las Cabezas de San Juan y finalmente en Cádiz por la AP4 también en Puerto Real y Jerez de la Frontera, todo ello ya hacia la capital andaluza.
3: Muy buenas, hoy tenemos un día especialmente tranquilo, muy pocas nubes sobre el mapa, vemos algunas más compactas en Galicia, donde quizá tengamos algunas precipitaciones, sobre todo en el oeste o en zonas elevadas de Lugo, también algunas nubes de tipo alto por la zona sureste de la península y en el resto en general cielos poco nubosos y además temperaturas que se recuperan ya con gran facilidad. Hoy volvemos a tener ambiente más veraniego, en muchos puntos del país pasan los termómetros de los 30 grados, puntualmente llegaremos hasta los 35 grados en Sevilla. Sin embargo, por el noroeste, el ambiente es todavía relativamente fresco.
0: Ceuta amanece un día más conteniendo la tensión a punto de cumplirse un mes del inicio de la crisis migratoria. Nos vamos ahora hasta Loma Colmenar, que es uno de los lugares habilitados por el gobierno para dar cobijo a los migrantes. Sara Vázquez, muy buenos días. ¿Cómo está la situación allí?
4: Buenos días, pues a las puertas de este embolsamiento de Loma Colmenar, uno de los refugios temporales habilitados para migrantes, cientos de personas esperan su plaza. Hemos visto como en los últimos minutos algunos han cruzado desde la acera más pegada al embolsamiento al otro lado de la carretera para resguardarse del sol de mediodía. Llevan varias noches pernoctando aquí, se desplazan por varios puntos por el día y nos cuentan también que permanecen alerta a veces por las noches ante el miedo a poder ser agredidos. El gobierno central prevé dar cobijo en estos refugios temporales a unos 1.000 migrantes en los próximos días y prevé tenerlos en refugios a todos los que permanecen en las calles en el plazo de unas 2 o 3 semanas. El gobierno central y también el de la ciudad autónoma explican que dar refugio a los migrantes es necesario para poder realizar las filiaciones, un trámite que obliga a la ley a cumplir para poder realizar las devoluciones de los que no tengan derecho de asilo ni sean menores que no puedan reagruparse. Por su parte, los vecinos insisten en pedir que se agilicen las devoluciones al máximo porque aseguran la situación en la ciudad es insoportable.
0: Pues como les contamos, la ciudad autónoma está al borde del estallido social. Recordemos que el gobierno ha pedido a la Unión Europea ayuda de Frontex mientras sigue pendiente el futuro de unos 1.500 menores. Vamos a ver si ahora por fin podemos hablar con John Sicilia, portavoz de Amnistía Internacional España. John, ¿nos oyes bien?
1: Ahora sí, les escucho perfectamente.
0: Fenomenal.
1: Disculpen.
0: Pues vamos a empezar por esa pregunta que hacía al comienzo, que España ha pedido ayuda a Frontex, a Europol y también a la Agencia Europea de Asilo para agilizar la identificación y clasificación de los migrantes. Entonces, te pregunto, ¿cómo se acelera ese proceso sin recortar garantías y sin convertirlo en una vía rápida para las devoluciones, John?
1: Pues a ver, nosotros actualmente lo que pedimos desde Amnistía Internacional es que todo el proceso de filiación y registro se haga lo antes posible y lo que es muy importante es que durante este proceso se puedan detectar vulnerabilidades. Ahí sería el momento en el cual habría que ver si las personas que se detectan, particularmente niños y niñas, sufren algún tipo de vulnerabilidad que implicaría que deben pasar a otro tipo de situación de protección, ¿vale? O que pueden solicitar protección internacional. Entonces eso para nosotros es lo principal. Y en el caso de niños y niñas, que es donde tenemos una mayor preocupación, porque en España los niños y las niñas tienen una especial protección. Es decir, antes que migrantes son niños y niñas. Y entonces tiene que haber un proceso con todas las garantías donde estos niños y niñas reciban una atención jurídica adecuada, donde además los procesos para determinación de la edad pues se cumplan y sean respetuosos con los derechos humanos, donde debe primar el bien superior del menor. Y es que además deben ser escuchados, es decir, no se puede retornar a ningún menor sin haber escuchado su opinión y pasar por un debido proceso. Es decir, esa sería la prioridad en este momento.
0: Estamos hablando, vamos a recordar, de 1.500 menores identificados, 700 son niñas, muchos de estos 1.500 menores tienen menos de 13 años. ¿Qué nos dice este nuevo perfil sobre las causas que los empujan a cruzar y esa protección de la que estás hablando que necesitan?
1: Pues aquí lo que estamos viendo es que África, el continente del que parte la mayor parte de estos niños y niñas que han llegado solos a España, es un lugar en el cual hay muchos niños que sufren vienen de países en los que hay guerras, vienen de países en los que no se respetan, por ejemplo, las diversas orientaciones sexuales y en algunos casos pues pueden ser perseguidos, acosados, incluso encarcelados por ello. Entonces encontramos, hay una situación muy variopinta, porque hablamos de un continente entero, tenemos a muchos migrantes que vienen del norte de África, pero también de la África subsahariana, donde cada contexto pues hay que evaluarlo de una manera determinada. Entonces, la situación que hace que un niño o una niña arriesguen la vida en el mar, donde recientemente tenemos que lamentar la muerte de 140 personas intentando llegar a España, son lo suficientemente drásticas para que estos niños pues sean atendidos adecuadamente. Y si actualmente la situación en Ceuta es excepcional, todos estos procesos que queremos agilizar se deberían realizar en península. Es decir, hablamos de una situación

0: en Ceuta actualmente, que antes de la llegada de finales de julio ya había 800 niños y niñas acogidos. Hablamos de que estaba por encima del triple de la capacidad de acogida de Ceuta, por lo cual Ceuta ya se encontraba en una situación de contingencia migratoria. Y si estos 1.500 niños y niñas que están filiados actualmente, pero que son muchos más, porque somos conocedores de que hay muchísimos en situación de calle actualmente, que no tienen acceso a agua, no tienen acceso a higiene. Entonces, ahora lo prioritario sería hacer estas filiaciones rápido, detectar las vulnerabilidades y trasladarles a Península, donde se pueda seguir con el proceso adecuado de acogida, donde se pueda ver la situación que actualmente en Ceuta pues no se puede realizar.
1: Claro, vamos a recordar que el gobierno quiere trasladar primero a 500 niñas a recursos de distintas ONG, sobre todo después de todo lo que se ha conocido de abusos sexuales y de esa desprotección que tienen especialmente las niñas. ¿Qué garantías deben exigirse para que sea una verdadera medida de protección y para que no sea un simple traslado, John?
0: Es que la responsabilidad de la protección de menores, sean nacionales o extranjeros, recae en las comunidades autónomas. Y todos aquellos niños y niñas que están en nuestro país deben contar con una protección adecuada, sin ningún tipo de discriminación. Con lo cual, esa acogida, evidentemente en estos momentos, y por eso desde Amnistía Internacional venimos reclamando solidaridad y corresponsabilidad entre todas las administraciones, recordamos que la atención de niños y niñas migrantes es una corresponsabilidad de todo el Estado, de todas las administraciones, tanto del Gobierno Central como de la Fiscalía de Menores, como de las comunidades autónomas. Entonces, dado que en Ceuta no se puede garantizar esta protección, de ahí que sean necesarios estos traslados a Península, a otros lugares que no se encuentren en contingencia migratoria, que actualmente son Canarias, Melilla y Ceuta, donde evidentemente de una forma más proporcional pues se puedan atender estas necesidades. ¿Cuáles son las necesidades? Pues que estos niños y niñas puedan estar en un entorno con una acogida digna. Y eso, pues una acogida digna, para empezar, es salir de la situación de calle en la que se encuentran cientos de niños y niñas en este momento en Ceuta.
1: Y una pregunta más, John, porque estamos viendo el hartazgo de los vecinos que llevan soportando esta situación un mes. Esto ha dado paso a bloqueos, incluso a ataques contra los migrantes, mientras vosotros denunciáis agresiones racistas e incluso posibles excesos policiales. ¿Cómo se recupera la calma sin dejar a nadie desprotegido, pero espero que también se recupere esa calma y haya seguridad en las calles de Ceuta?
0: Pues se recupera pues con los traslados a Península. Es decir, dada que la situación actual es excepcional y hablamos de un territorio que es limitado, que tiene ya 84.000 habitantes nada más, para atender a tantas personas que han llegado, deben agilizarse los traslados y que todas las comunidades autónomas sean corresponsables y solidarias en este proceso. Es una situación excepcional. No podemos dejar, igual que en su momento trabajamos mucho porque no se dejara sola Canarias en la atención de esos 4.000, 5.000 niños y niñas que habían llegado solos a España a través de las costas, y pedimos que hubiera un reparto, y existe un sistema que lo permite, pues ahora pedimos que, mientras que este reparto no se puede hacer con todas las garantías que exige el Real Decreto que ya está vigente, es decir, ya tenemos una ley que nos dice que cuando Ceuta está en contingencia migratoria debe haber traslados de menores. Si no se puede hacer en este momento así, pues hay que trasladar urgentemente a los niños y niñas, ver cuáles son sus vulnerabilidades, y una vez que lleguen a Península, continuamos con todo el proceso para valorar la situación y qué hay que hacer de una forma definitiva.
1: John Sicilia, portavoz de Amnistía Internacional España, muchas gracias por atendernos.
0: Gracias a ustedes, muchas gracias.
1: Bueno, como les contamos, en Ceuta y en la Moncloa insisten en hacer un llamamiento a la calma, también en el rechazo a la violencia. Y el comité de seguimiento que ha presidido Pedro Sánchez ha aprobado por unanimidad un nuevo listado de espacios para reubicar a los migrantes que siguen sin alojamiento allí en la ciudad autónoma.
2: El gobierno exige al PP contundencia en su condena.
3: Hagamos un llamamiento responsable, serio, contundente, de no a la violencia.
2: Aseguran que los populares propagan el odio siguiendo la estela de Vox.
4: La ultraderecha y ahora también la derecha hablan de invasores, delincuentes, llaman a cazar inmigrantes.
2: El PP, que ayer justificaba esa rabia, hoy se dirige a los manifestantes y llama a la calma.
5: Violencia no se puede responder con más violencia. Lo que tenemos que hacer todos es exigir al gobierno que asuma sus responsabilidades.
2: El único que no condena esos episodios es Vox. Creen que infiltrados marroquíes intentan desestabilizar Ceuta.
6: Y ya el colmo es que ustedes pretendan criminalizar el hartazgo del pueblo de Ceuta. ¿Es usted consciente de la presencia?

0: presencia en Ceuta de agitadores marroquíes.
1: Sumar señala al PP y a Vivas al presidente ceutí por recibir a Aznar.
2: Esa coincidencia de la presencia de Aznar con este suceso violento estimulado por ultras radicales es inaceptable.
1: Y Podemos culpa al Ejecutivo por alimentar, dicen, este caldo de cultivo.
3: Esa inacción calculada que ha hecho el gobierno ha sido un error que está alimentando el racismo y dándole gasolina a la extrema derecha.
1: Todos coinciden en que estos episodios violentos no representan a la mayoría de la población ceutí.
4: El líder del Partido Popular, Alberto Núñez Feijóo, arranca el curso político de su partido, como suele ser ya tradición, en Cercedo Cotobade, en Pontevedra. Van a ver la imagen que nos llega en directo a esta hora desde allí, donde Feijóo está acompañado por el presidente gallego Alfonso Rueda y también hemos visto al expresidente del gobierno Mariano Rajoy. Vamos a poder escuchar la intervención de Alberto Núñez Feijóo aquí en el canal 24 Horas.
5: A defender la Constitución y a trabajar.
4: Los restos del rey Harald de Noruega descansan desde anoche en el Palacio Real. Allí se va a abrir la capilla ardiente hasta la celebración del funeral de Estado. Decenas de personas han cantado el himno frente al palacio. Las flores siguen acumulándose a sus puertas. Cadetes de las Fuerzas Armadas van a montar guardia junto al féretro. Tras el funeral, Harald V será enterrado en el mausoleo real del castillo de Akershus, en Oslo. Allí en Oslo los restos del rey descansan, como les estamos contando, en el Palacio Real, aunque por el momento solo con acceso a la familia. El exterior sigue llenándose, como les estamos contando, de flores en recuerdo del monarca. Vamos a conocer la última hora desde allí con nuestro enviado especial, Alberto Freile. Cuéntanos, Alberto.
6: ¿Qué tal? Buenos días. Pues sí, miles de personas se han acercado durante toda la mañana con un tiempo mucho más benévolo que el de ayer, que tampoco hizo que la gente se quedara en casa. Ha sido muchísimos los noruegos, los ciudadanos de Oslo que se han acercado a lo largo de estas dos jornadas, esta jornada y media, a depositar flores, a dejar mensajes en conmemoración del difunto rey. Dentro no se puede acceder. Hoy ya con el cuerpo del rey en el interior del Palacio Real, se trata de una jornada básicamente para que se puedan despedir de modo íntimo tanto los familiares como los propios trabajadores de la Casa Real. Ya mañana se oficiarán misas en todo el país por parte de la Iglesia Noruega en honor del rey y poco a poco vamos conociendo cuáles pueden ser los detalles de los funerales, aunque en todo caso nos siguen remitiendo a cómo han sido los anteriores a lo largo del siglo XX. Sabemos que tardarán entre 10 y 15 días en producirse, que serán funerales de Estado en los que se espera la presencia de la gran mayoría de casas europeas, de jefes de gobierno y de Estado de toda la Unión Europea. Mientras tanto, se siguen recibiendo también condolencias, tanto de casas reales como de repúblicas de prácticamente todo el planeta. Esta noche hemos sabido que han recibido también las condolencias, el pésame del presidente estadounidense Donald Trump, también de Díaz-Canel, del presidente de Cuba. El martes tiene lugar la siguiente situación importante en este relevo, que será cuando el nuevo rey tenga que jurar y prometer lealtad a la Constitución ante el Parlamento, y también por primera vez en las últimas generaciones tendrá que hacerlo por escrito su hija, puesto que ya es mayor de edad, así que en lugar de esperar a hacerlo dentro de unos años, tendrá que hacerlo en el mismo momento en el que lo hace su padre, pero por escrito. De momento seguimos esperando a saber si mañana ya comenzará esa capilla ardiente, pero es cuestión de muy pocos días que puedan despedirse de él personalmente todos los ciudadanos de Noruega.
4: Gracias, Alberto. Pendientes también de Nepal, donde la enorme riada deja de momento más de 620 muertos y casi 2.500 desaparecidos. Y a esta tragedia se suma el temor desde el bordamiento de un lago y que se produzca otra riada. ¿Cómo está viviendo el país? Pues vamos a hablar ya con Gokul Sakkota, creo que lo he dicho bien, director de la agencia de viajes viajarnepal.com. Muy buenos días.
7: Buenos días, buenas tardes aquí, namaste.
4: Buenas tardes allí, Gokul. Bueno, lo primero que queremos preguntarte es ¿cómo es la zona en la que se ha producido esta riada? No sé si es frecuente que se produzca este tipo de catástrofes.
7: Sí, ahora están haciendo rescates todavía porque ya hay coleccionando los muertos, lo que encuentran, pero hay muchos que están dentro de tierra, ni siquiera pueden bueno, sacar, porque estarán muy bajos de tierras y ya tenemos muchos desaparecidos todavía. Y buena noticia, ya hemos encontrado, digo, los españoles, todos, digo, los tres que estaban oficialmente desaparecidos, uno ya está rescatado, dos falta rescatar, pero están bien. Y hay muchas turistas que están desaparecidas todavía y estamos buscando, haciendo rescate. Ahora es que el gobierno está dando prioridad para la gente de necesidades, menos los de muertes, porque primero tenemos que salvar la gente que necesitan ayudas y después ya harán, claro, digo, las colecciones de los muertes. Y desde luego, como, bueno, lo que encuentran arriba de ríos y eso, ya están coleccionando porque se huele ahora y además encontrar un mano solo, un brazo, o cabeza o cuerpo, medio cuerpo, así. Y se ve fatal en los lugares, ya creo que han visto las imágenes de aquí. Y así estamos trabajando. Y nosotros de aquí estamos como mandando, digo, comidas, ropas, digo, los mantas, y muchos más en camiones, pero los camiones llegan hasta Trisuli y después tienen que llevar en helicóptero hasta los pueblos afectados porque no hay carretera, porque del río se han quitado todos los puentes, todos los, ¿cómo se dice?, carreteras y eso.
4: Gokul, quería que nos confirmaras, porque dices que ya han sido localizados los tres españoles, que los tres están con vida, que uno ha sido rescatado,
7: uno ya está,
4: los otros
7: rescatado,
4: dos no.
7: Dicen que ya está en Kathmandú y los dos, bueno, otros dos están ahí, pero ya están bien, dicen.
4: ¿Y dónde han sido localizados? ¿Dónde están? ¿Dónde se encuentran?
7: No, todavía no han publicitado, pero han dicho que los dos españoles ya están en contacto del gobierno de Nepal. Por eso, además, está publicitado, informado en la página del gobierno de Nepal, tanto al el de como no, nuestro asociación, se llama Nepal Tourism Board. Ahí también está publicitado. Es decir, que están bien, oficialmente como confirmados.
4: Están confirmados que están con vida. No es así con muchos extranjeros y muchos nepalíes que están bajo los escombros, como tú estás diciendo, bajo toneladas de lodo.
7: También, sí.
4: Entiendo que
7: uno de ellos está un poco nos están pasando un poco difícil para sacarles, porque de la puerta del túnel está tapado de muchos barros y rocas y todos, y ahora tenemos que como abrir la puerta, y no es tan fácil porque hay muchos barros y está muy alto. Y los militares están como sacando los barros, rocas y todo para entrar ahí, y espero que hasta esta noche lo puedan hacer, porque están haciendo muy fuerte, están haciendo mucho trabajo por eso, porque quieren, porque ahora habrá menos oxígeno dentro de ahí, además ha sido más de 2 días y necesitarán ya ayudas para sacarlas.
4: Está siendo complicado. No sé si tenéis alguna necesidad, Gokul. Imagino que ahora mismo de todo, pero ¿qué es lo más urgente ahora mismo?
7: Ahora mismo es más urgente sacar la gente de túneles, más a como dar comidas a los pueblos, porque como no llegan camiones, no, eso, tienen poca comidas por ahí y tenemos que llevar comidas y eso para la gente de necesidades y algunas que necesitan rescate para llevar al hospital de Kathmandú. Uh-huh. Y después ya tenemos que coleccionar los cuerpos, y los cuerpos ya están en diferentes pueblos, diferentes ciudades. Por ejemplo, algunos llegó a Chittagong, algunos llegó hasta India del río, como bajando con río ya llegó ahí. Y en muchos lugares hay que coleccionar y llamar a los familiares para conocer de quién son. Y ya, sí, y los militares y nosotros estamos trabajando mucho. Y bueno, yo ya estoy ayudando de mi parte de acá, a través de ONG, a través de mi parte también, para mandar, bueno, colaborar con el gobierno y mandar comidas y ropas por ahí.
4: Ahora mismo, quien se encarga de esos rescates es el ejército. ¿Crees que son suficientes o que necesitáis ayuda internacional, que de momento no estáis pidiendo?
7: Bueno, pues los militares están suficientes, desde luego policías, más de 6.000 policías están trabajando por eso, pero puede ser que faltan como experiencia de ese tipo de rescate, ¿sabes? Es que es una cosa es tener mucha gente, otra cosa es tener expertos, uh-huh, en los, bueno, en las cosas. Por ejemplo, para sacar la puerta de túneles ahora están pasando dificultad porque necesitan máquina para abrir y para quitar los piedras o los rocas grandes.
4: ¿Y por qué eso no se está pidiendo? Tapada. No sé si se está pidiendo. ¿Se está pidiendo ayuda internacional?
7: Sí, están, pero es que hay lugares, digo, no pueden pasar los camiones o no sé cómo se dice, excavator, no sé cómo se dice en español, para abrir la puerta, para quitar las rocas. Y para llegar ahí, como no hay carretera, como hay blando, digo, los barros se hunde, es un poco difícil, dificultad también, no es tan fácil como pensamos, ¿sabes? En lugar de ahí mismo trabajar es suficiente duro, o sea, dificultad. Y lo vemos en imágenes, por eso los militares se van como se van con helicópteros y bajan con cuerdas ahí mismo, directamente.
4: Uh-huh. Antes nos contabas que estás ayudando a las familias, amigos, incluso de desaparecidos. ¿Cómo se produce esa ayuda? ¿De qué manera?
7: No, ahora porque la gente rescatado de como están en algunas escuelas, algunos lugares, bueno, cerca del pueblo, y ellos no tienen ni comida, ropas, eso. Y nosotros coleccionamos ropas, comidas y mandamos en camiones a ellos.
4: Pues Gokul Sapkota, director de la agencia de viajes viajarennepal.com, también eres presidente de la ONG Junkiri Nepal. Pues os deseamos lo mejor, que vayáis encontrando supervivientes bajo esta catástrofe que está viviendo Nepal. Mucho ánimo desde aquí y muchísimas gracias por atender la llamada del canal.
7: Muchas gracias. Y dile a todo el mundo, si necesitan alguna ayuda o localizar sus gente en Nepal, ya me pueden llamar o contactar vía, digo, página web o WhatsApp. Y nuestra agencia de viajes se llama Outside Adventure. Y la página, ya he dicho, acabo de decir, viajaranepal.com. Y si necesitan cualquier ayuda, cualquier información, ya nos pueden poner en contacto para localizar sus gente o cualquier información. Y nosotros estamos ayudando dos partes, al mundo para información y luego a la gente de aquí para ayudar con comidas, ropas, cosas, eso.
4: Muchas gracias.
7: Muchas Gokul. Gracias para apoyo de parte de, bueno, de ustedes.
4: Gracias.
7: Gracias a ustedes.
4: Estamos muy, muy pendientes de esa tragedia que ha sacudido esa parte del mundo allí en Nepal, pero también pendientes de Ucrania. Tercera noche de ataques aéreos rusos sobre la región de Kiev. En Bucha ha muerto al menos 27 personas y hay decenas de heridos y evacuados. Aún siguen buscando a desaparecidos. También en la capital un dron ha caído sobre un bloque de casas y los bomberos han estado toda la noche rescatando a personas. Ha habido ataques, además, en Odessa, donde ha muerto al menos una persona y hay tres heridos. Rusia y Ucrania han intensificado sus ataques durante todo el verano. Donald Trump asegura que Estados Unidos ha alcanzado un acuerdo con Venezuela para controlar más de 65 mil millones de barriles de petróleo. Dice que no costará dinero a los contribuyentes y que aumentará el suministro de crudo en Estados Unidos. Según Trump, eso permitirá bajar el precio de la gasolina a largo plazo. También asegura que el acuerdo ayudará a recuperar la economía venezolana. Nueva York ha intervenido el mayor cargamento de droga de la última década. Más de 260 kilos de cocaína que están valorados en 10 millones de dólares y que estaban preparados para salir a la calle, para venderse en la calle. Las autoridades han presentado las decenas de paquetes incautados, ya lo ven. La cocaína está detrás de la mayoría de las muertes por sobredosis en la ciudad. Muchas veces la mezclan con fentanilo o con otras sustancias. Y nos queremos fijar en uno de los juicios más mediáticos allí en Estados Unidos de los últimos años. Es el de Lindsay Clancy, que está acusada de matar a sus tres hijos. El jurado ya está deliberando y decide si es penalmente responsable o si, por el contrario, sufrió una psicosis posparto que le llevó a cometer esos asesinatos.
8: Durante 5 semanas, en Estados Unidos, la atención mediática ha estado en esta sala, en un juzgado del pequeño estado de Massachusetts. Se juzga a Lindsay Clancy, acusada de asesinar en enero de 2023 a sus tres hijos de 5 y 3 años y de 8 meses. Después habría saltado por la ventana. La defensa alega que sufría una psicosis posparto. Argumenta que tenía alucinaciones, delirios tras el nacimiento de su hijo pequeño. Su exmarido ha testificado que le había dicho que tenía pensamientos de hacer daño a los niños. Al estrado han subido peritos, también profesionales de la salud mental, que la trataron o que han estudiado el caso. La defensa asegura que ella pidió ayuda decenas de veces y que estaba sobremedicada. La madre de Lindsay testifica que ya no era ella. La fiscalía reconoce la enfermedad mental, pero pide cadena perpetua porque considera que hubo premeditación. Que sabía en todo momento lo que estaba bien y lo que estaba mal. Tras los alegatos finales, el jurado, formado por 9 mujeres y 3 hombres, ya está deliberando entre asesinato en primero o segundo grado, homicidio involuntario o no culpable por enajenación mental. En ningún caso Lindsay Clancy quedará en libertad, irá a prisión o a un hospital psiquiátrico. Este juicio tan mediático ha abierto un nuevo debate en Estados Unidos, esta vez sobre la salud mental.
4: El expresidente de Ecuador, Lenín Moreno, ha sido declarado culpable de un delito de cohecho y condenado a 5 años de prisión. Según la Corte Nacional de Justicia, Moreno recibió sobornos para dar luz verde al contrato de construcción de la mayor central hidroeléctrica del país. La Corte le impone la pena máxima y determina su inhabilitación perpetua para la función pública. Estados Unidos entrega a Ecuador al exministro correísta José Serrano, investigado por el asesinato del candidato presidencial Fernando Villavicencio. El mandatario Daniel Noboa ha anunciado su reclusión en la cárcel de máxima seguridad, El Encuentro, que es una prisión insignia de su política anticrimen, donde Serrano compartirá encierro con el expresidente Jorge Glass. Y fíjense en esta noticia, roban un collar de diamantes valorado en 4 millones de euros en el Museo de Artes Aplicadas de Viena, en Austria. Las autoridades han mandado una orden internacional de busca y captura a 2 hombres. Ambos entraron como visitantes, rompieron el cristal y se llevaron esta pieza que perteneció a la reina Nasli de Egipto, que reinó a principios del siglo XX. Y aquí en nuestro país la Guardia Civil investiga el robo del tesoro de Villena en Alicante. Es uno de los últimos grandes robos hasta el momento en Europa, patrimonio cultural.
9: La Guardia Civil continúa la investigación sin descartar ninguna hipótesis sobre las joyas robadas del tesoro de Villena en la Comunidad Valenciana. En tan solo 4 minutos robaron 59 piezas de oro que pesaban 10 kilos. Además, se han llevado las coronas de la patrona. Dentro de estas puertas se conservaban uno de los hallazgos más importantes de la Edad del Bronce en Europa y de gran valor para los vecinos de la localidad.
10: No podemos creer cómo alguien puede ser capaz de haber hecho algo a este nivel.
11: Son unas piezas impresionantes con un valor histórico y patrimonial.
12: Es parte de nosotros desde pequeños, parte de Villena, parte del pueblo.
13: Con mucho dolor. Me siento como que me han robado algo.
9: Un robo que se suma a los del Louvre en Francia o el de Drenthe en Países Bajos. La Europol confirma que el patrimonio cultural europeo está amenazado ante este patrón que se repite en los últimos 2 años.
4: Los bomberos forestales de Aragón vuelven hoy a movilizarse, se concentran en Barbastro para reclamar más personal, mejores medios y condiciones laborales más seguras. Mantienen la huelga indefinida iniciada el 18 de agosto mientras continúan las negociaciones con la empresa pública Sarga y el gobierno aragonés.
14: Los bomberos de Aragón, en pie de guerra contra la administración desde hace varios días, están manifestando también hoy en Barbastro después de hacerlo el fin de semana pasado en Jaca. El motivo, que aunque dependen de administraciones de signo político distinto, todos piden lo mismo, que se mejore su seguridad laboral, que con tantos incendios este verano parece que ha quedado en entredicho, y que se les proporcione más medios y más personal para poder enfrentarse al fuego con seguridad. Las negociaciones que los sindicatos están realizando estos días en el SAMA, que es el Servicio de Mediación y Arbitraje Aragonés, parece que no prosperan y por ello han hecho esta nueva convocatoria con pancartas donde concretan sus reivindicaciones.
4: Y sigue la lucha contra el fuego en el incendio del Saler en Valencia. El foco está estabilizado. Ha quemado 37 hectáreas en el Parque Natural de la Albufera. Los vecinos evacuados ya han podido volver

0: Marsa. Este fin de semana permanecen cerradas las playas afectadas y el Parque Natural de la Dehesa. La Policía Nacional está investigando a dos canteranos del Mallorca como presuntos autores de un delito de corrupción de menores. Uno de los implicados, menor de edad cuando sucedieron los hechos el pasado 14 de agosto, habría grabado a escondidas desde un armario las relaciones sexuales que el otro jugador mantenía con una chica en una vivienda de Palma. El mayor de edad pasó a disposición judicial este jueves y quedó en libertad, mientras que la investigación del otro futbolista está en manos de la Fiscalía de Menores. Ambos han sido expulsados del club. Más noticias. La Guardia Civil ha detenido a un hombre como sospechoso de asesinar a su mujer de 47 años en Isla Cristina, en Huelva. Eran una pareja de turistas extranjeros que dormían en una caravana. Los agentes encontraron el cadáver de la víctima en la calle después de recibir una llamada de emergencias. Se investiga como un posible caso de violencia machista. Y la Guardia Civil se ha incautado de más de 5 kilos de cocaína que estaban ocultos en una silla de montar a caballo enviada desde Colombia a Guadalajara. La operación Gavilanes, así es como se denomina, deja 3 detenidos y se resolvió con un tiroteo contra los agentes.
1: El paquete, con destino a la localidad azcueca de Henares, en Guadalajara, fue interceptado por los investigadores tras detectar la droga en su interior.
2: Cuando los investigadores tuvieron conocimiento de este envío, realizaron una entrega controlada del mismo para sorprender a los destinatarios. De esta forma, ha sido posible detener a 3 personas, así como incautar diversos efectos de interés para la investigación, entre ellos 5 armas de fuego, munición, así como distintas sustancias y efectos destinados a adulterar la droga.
1: La intervención policial subió de tensión durante el registro domiciliario cuando uno de los sospechosos se parapetó en una habitación y llegó a disparar con un arma de fuego a los agentes antes de ser reducido.
3: Lo mejor de este verano ha sido coger vacaciones, sin duda, porque al final un año muy estresante.
4: Y lo más bonito es que he disfrutado del verano como ningún año, ¿no?
5: Pues lo mejor de este verano ha sido que, ya siendo mayor de edad, pues ya te permites viajes más largos.
6: Compartir tiempo al final con la gente que quieres, ver distintos destinos de España, sobre todo, que tenemos pues destinos muy bonitos.
0: El tren es uno de los medios preferidos para salir y para volver de vacaciones. Este fin de semana solo Renfe ha puesto a la venta más de 1 millón de plazas. Nos vamos hasta la estación de Chamartín, donde está Sara Mosle. Sara, ¿cómo está transcurriendo la jornada?
7: Pues esta estación de Chamartín es hoy un ir y venir constante de maletas. Aquí se cruzan los que están apurando sus últimas horas de vacaciones antes de volver a la rutina y los que justo hoy empiezan su descanso. Y el movimiento va a ser muy intenso a lo largo de este fin de semana. Entre el viernes y el lunes van a circular por todo el país más de 4.300 trenes. Ayer, de hecho, fue una de las jornadas con más tráfico ferroviario de todo el año, con unos 1.200. De ellos, hoy están programados 950 trenes y por esta estación van a pasar hoy más de 130 trenes. Y para hacer frente a este aumento de la demanda, Renfe ha reforzado sus servicios con más de 1 millón de plazas hasta el 31 de agosto.
8: Se han tachado todos los propósitos de la lista.
9: Lleva 7 libros, 7 iPads y luego te dejas llevar.
10: Siempre que se pueda hacer mal, obviamente vas a querer hacer más.
11: Llenar nuestro tiempo libre en vacaciones a veces lo convertimos en una necesidad. Y es el momento para el que aplazamos muchos proyectos.
12: La agenda la hemos llenado con cosas más o menos importantes, pero llena está.
13: ¿Descansar, como se dice? No, porque hemos andado más que descansar.
11: Sin embargo, si no los cumplimos, los psicólogos nos recomiendan que no nos lo reprochemos.
14: Uno de los elementos fundamentales de la recuperación en los periodos vacacionales es precisamente que tú puedes tener una cierta autonomía para decidir qué haces. es decir, pues me tomo la caipiriña y no leo el libro.
15: Buah, necesitamos vacaciones en las vacaciones.
11: Bali, Japón, Maldivas, y es que las redes sociales convierten el tiempo de descanso en una competición y cae sobre nosotros el peso de las expectativas.
16: Ser consciente de que lo que vemos en el mundo externo, concretamente las redes sociales o lo que nos dicen, pues a veces está, como digo, muy idealizado.
11: En vacaciones, un 37% consume más contenido digital y solo un 25% vuelve renovado.
14: Lo sano, lo adecuado es compararse con uno mismo. Es decir, antes de las vacaciones estaba muy nervioso, ahora estoy más tranquilo.
11: Y recuerden para el próximo año que, según la RAE, descanso es sinónimo de vacaciones.
17: Florecen casi en cualquier rincón de los pueblos de costa. Despertarse junto al mar no tiene precio. Y ahora que casi cualquier vehículo se convierte en casa, es más fácil. Lo difícil es cumplir así con las necesidades biológicas. Francisco nos enseña las pruebas del día a día en su calle.
18: Ellos directamente pues están delante de las casas de los vecinos. Yo personalmente los he visto pues haciendo sus necesidades delante de mi casa. Tengo una niña pequeña y bueno, duchándose en la vía pública, desnudos. Entonces hay ciertas cosas que, como digo, no lo hacen todos, pero hay muchos que sí lo hacen y al final afecta a tu vida diaria.
17: En plena mañana no encontramos nada anormal. En el silencio de la noche todo se amplifica.
19: Lo que no podemos es pues tener un grupo electrógeno por fuera funcionando por la noche. Ellos están disfrutando de sus merecidas vacaciones y nosotros estamos intentando descansar porque trabajamos al día siguiente. Y la administración está cerrando los ojos y tiene que abrirlos y tiene que decir, oye, esto nos está sobrepasando.
17: Frontera, sin tener aún regulación, es el municipio que más ha avanzado en la materia, acondicionando este lugar junto al mar con distintos servicios para el campista.
20: Pues durante unas horas limitadas también pueden en la maceta, con un área de servicio que se ha creado hace unos años específicamente para eso, pero yo creo que hay que seguir avanzando y dando pasos en la regulación si queremos que efectivamente este tipo de turismo, que va a seguir llegando porque no lo podemos prohibir, pues de alguna manera también deje rentabilidad en la Isla del Hierro.
17: Ninguna isla escapa a este fenómeno al alza, pero el Hierro, muy en su contra, juegan sus reducidas dimensiones.
0: Y así como ven, hasta 180.000 clavadas una a una. Son las flores que han cubierto las 14 carrozas que han despedido el verano en las calles de Laredo. Una tradición que se remonta a 1908 con su tradicional Batalla de las Flores, que es una fiesta declarada de interés turístico nacional. Uno de los grandes acontecimientos del calendario de esta localidad cántabra. La inteligencia artificial está cada vez más presente en nuestras vidas, pero más allá de consultarle dudas o de emplearla para hacer trabajos, algunos jóvenes han convertido a la IA en su confidente. Les cuentan sus problemas, sus discusiones y hasta le piden consejo. Y eso, claro, tiene riesgos.
21: Para resolver una duda, hacer un trabajo, estudiar y cada vez más también para contar cómo
22: depende,
21: se sienten.
22: Imagina si peleas con una amiga o si tienes problemas en casa, familiares.
23: Sobre todo de novios, de preguntarle a ChatGPT qué hago, mi novio ha hecho esto o me ha dicho esto.
21: Para algunos jóvenes la IA se está convirtiendo en un confidente.
24: Cualquier reto, cualquier dificultad que tengan en la vida y que les genere como malestar, acuden a la IA para ver lo que sienten, para ver cómo gestionarlo, para tranquilizarse y para que no les juzgue, claro.
21: Este es solo uno de los atractivos que encuentran en estas aplicaciones.
25: El psicólogo a lo mejor lo tienes cada mes porque solo te puedes permitir pues, una sesión o cada dos semanas y entonces si te ha pasado algo un lunes y no lo tienes hasta el jueves de la semana siguiente, pues dices, pues le voy a consultar a la inteligencia artificial.
21: Pero esa respuesta inmediata puede convertirse en dependencia emocional, un círculo vicioso que les lleva a no saber regularse solos de otra manera.
24: Todo gira en torno a ellos. Al final en el psicólogo confrontamos, evaluamos y les decimos que hay cosas que pueden o no pueden hacer o que está mejor o peor, les hacemos pensar.
21: Porque la adolescencia también es aprender a relacionarse, poner límites, negociar y afrontar conflictos. La IA puede servir como herramienta, pero no como un sustituto de la vida real.
0: Y fíjense en este dato, porque cada día calculan los expertos unas 750.000 personas en el mundo, 750.000 intentan captar a un menor a través de Internet. La Universidad Politécnica de Valencia trabaja en un proyecto para intentar anticiparse a este ciberdelito silencioso.
26: Un mensaje amable, una conversación que se alarga durante días y detrás de la pantalla, un adulto que busca ganarse la confianza de un menor. Es el grooming, una forma de abuso sexual en Internet y uno de los ciberdelitos que más preocupa a los expertos.
1: Y esto con el aumento de la inteligencia artificial es cada vez más fácil, y cuando ya tiene elementos comprometedores, fotos o otro tipo de elementos comprometedores, el niño o la niña empieza a ser víctima de lo que se conoce como sextorsión.
26: Los agresores repiten estrategias, cambian las palabras, pero siempre siguen un mismo patrón. Identificar esas señales es el objetivo de proyectos como Stop on Sex Groom, que reúne a especialistas en lingüística, inteligencia artificial, criminología y psicología.
2: Nosotros lo que hacemos es un análisis de un conjunto de datos, que eso en lingüística llamamos un corpus. Ese corpus son conversaciones entre un adulto que intenta convencer a un menor de que tienen una relación afectiva.
26: Analizan conversaciones reales para entender cómo actúan los delincuentes y desarrollar herramientas que permitan detectar situaciones de riesgo antes de que el abuso llegue a producirse.
2: También el ciberacosador quiere que el menor se aísle, que no le cuente nada a sus amigos, que no le cuente nada a sus padres.
26: 3 de cada 4 víctimas jamás le dicen a sus padres que están siendo o han sido víctimas de ciberacoso sexual.
2: Esto es muy difícil de poner fin, porque en cada momento hay 750.000 personas en el mundo intentando atrapar a un menor.
26: Detectarlo a tiempo es clave, por eso la investigación avanza para anticiparse a un delito silencioso que se esconde detrás de la pantalla.
0: Les hablamos ahora de Gorabide, que es una asociación de Vizcaya que apoya a personas con discapacidad intelectual. Cada verano organizan rutas a modo de vacaciones para que ellas también puedan disfrutar de ese merecido descanso. Este verano han incluido en su programa de actividades una que no ha podido tener mayor acogida: conocer por dentro la historia y el corazón del Athletic.
3: Muy especial, un día muy especial, maravilloso.
4: Sin duda, una ocasión especial para Elena, la primera vez que visita el Museo del Atleti en un recorrido por su historia, junto a sus amigos y amigas de Gorabide, la entidad para personas con discapacidad que disfruta de diversas actividades durante su programa de verano, gracias a sus 113 voluntarios que apoyan esta inclusión y que les acompañan en estos viajes.
5: Y nosotros al final nos dedicamos un poco a hacerles la vida más feliz y pues que ellos también puedan disfrutar de vacaciones. Igual para nosotros es algo más normal dentro de lo que cabe, pero para ellos es muchísimo. Y el hecho de verles feliz y poder disfrutar con ellos estos días es un montón.
4: Actividades que les emocionan y de las que forman parte, reclamando el derecho al ocio y tener una presencia inclusiva en una sociedad diversa.
6: Bueno, pues es una alegría, ¿no? Cuando llega ya el día y el momento, ¿no? Y ves a la gente, pues, contenta, ¿no? Marchar, tal, participar, pues bueno, es el día que dices, bueno, pues todo esto tiene mucho sentido, ¿no?
4: Un verdadero equipo unido como es el de Gorabide, preparado siempre para cualquier aventura.
0: Nos vamos a Pontevedra, donde el líder del Partido Popular, Alberto Núñez Feijóo, arranca el curso político de su partido, como suele ser tradición, en Cercedo Cotobade. Le escuchamos.
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E, por suposto, sí a unha España de todos e para todos. Yo agradezco moi especialmente a las personas que han venido del equipo del Comité de Dirección del Partido, el lunes hay reunión a primera hora, tanto a la vicesecretaria Cuca como a la vicesecretaria Carmen Fúnez, por supuesto al presidente de la Cámara Territorial, del Senado, donde tenemos mayoría absoluta, a pesar de que Pedro Sánchez dice que ha ganado las elecciones, y también al secretario general del partido y a los presidentes provinciales de Galicia. A todos ellos, al presidente Pontevedra que habló, al presidente de la Diputación de Orense que está aquí, a la alcaldesa de Lugo y presidenta del Partido Popular en Lugo y también al presidente del Partido Popular de Coruña, a todos ellos junto con la secretaria general, muchas gracias por vuestro trabajo. Este curso político habrá más trabajo. Muchísimas gracias. Gracias a los alcaldes y alcaldesas del Partido Popular de Galicia, gracias a los portavoces. Queridos amigos, efectivamente hemos hecho una familia muy larga, muy intensa en el tiempo. Hemos gobernado, o yo he estado con vosotros, 10 años en los gobiernos de Albor y también 20 años en los gobiernos de Fraga y en los gobiernos nuestros. Es, evidentemente, una familia donde he aprendido lo que sé, donde voy a seguir trabajando porque creo en ella y donde está una de las esencias fundamentales de nuestro partido. Ayer una señora en Coruña me paró por la calle y me dijo, PP, prudencia y paz. La verdad es que no se me había ocurrido, pero si la señora lo dice, prudencia y paz. Vamos a trabajar para ello, para pacificar la política española con la prudencia que exige un encaje tan complejo como el que tenemos por delante. Amigos y amigas, este año se nota algo distinto. Este año hay un curso político especial. Habrá elecciones municipales, habrá elecciones autonómicas en la mayoría de las comunidades autónomas y habrá elecciones generales. Efectivamente, el Partido Popular está listo. Está listo no solo para lograr los excelentes resultados que conseguimos en el 23, sino para superarlos. Estamos listos para que los españoles depositen en nuestro partido el cabreo y la esperanza. Estamos listos para ordenar y concretar gobiernos que funcionen. Este, por tanto, no es un curso más, es el curso político del cambio. Espero, efectivamente, decía Alfonso, que hayáis podido descansar y los que hayáis podido descansar, que vengáis con fuerza para los meses que restan. Pero si hay alguno que tiene alguna duda, yo le propongo que piense que estos próximos meses hay una ilusión colectiva que nos tiene que impulsar, que es el cambio político en España. Solo con esa ilusión es suficiente para trabajar más que nunca, y vamos a hacerlo. Pero quisiera, antes de nada, acordarme de aquellos que no han tenido vacaciones este mes, de quienes no han podido permitírselas, de quienes, a pesar de escuchar al gobierno lo bien que vamos todos, saben perfectamente que la mayoría de los trabajadores han perdido poder adquisitivo, que la mayoría de las familias tienen más dificultades de llegar a fin de mes y que tenemos la inflación más alta desde el año 2023. Queridos amigos, yo quiero decirles que habrá un gobierno que no se dedique a explicarles lo bien que viven, sino que habrá un gobierno para trabajar y que podáis vivir un poco mejor. Quiero también acordarme de los que han trabajado todo el mes porque no descansan. Quiero agradecer el trabajo de aquellos que han luchado contra los incendios forestales y lo siguen haciendo, que han arriesgado sus vidas para salvar las nuestras, que han arriesgado todo para mantener el patrimonio medioambiental de España. Quiero también reconocer al personal sanitario su esfuerzo.
porque...

están de guardia permanentemente las 24 y los 365 días al año. Y quiero decirle a ese personal sanitario, especialmente a los médicos, que llevan más de un año en huelga, decirle que la huelga nacional más grande de la democracia española tiene que tener solución y no es desde la soberbia de la ministra y desde la indolencia del presidente del gobierno. Volveremos a trabajar por la sanidad de nuestro país, volveremos a motivar a los médicos y volveremos a mejorar al personal sanitario. Quiero reivindicar también el papel del Ejército de España y de las fuerzas y cuerpos de seguridad de nuestro país, especialmente, muy especialmente, quiero mencionar a los que han trabajado estos días en Ceuta. Ellos, el Ejército y las fuerzas y cuerpos de seguridad han cumplido. Los que no han cumplido son los que le mandan. Los que no saben dar instrucciones. Los que no le ofrecen medios ni cobertura legal para actuar. Los que le dejan vendidos y desbordados. Ver al Ejército de nuestro país huir por no tener ningún tipo de capacidad para defenderse de los inmigrantes en Marruecos, es indignante para España, es indignante para el Ejército, es indignante para las fuerzas y cuerpos de seguridad de nuestro país, es indignante para nuestra nación. Amigos, esto también habrá que cambiarlo. Quienes nos protegen merecen respeto, medios y dignidad. Y digo, hay más dignidad en una comisaría de policía, hay más dignidad en un cuartel de la Guardia Civil que en todo el gobierno de España y por eso estamos con ellos. Quiero reconocer también la entereza y la dignidad del pueblo ceutí y de su gobierno. Amigos, es evidente que el presidente del gobierno no sabe lo que es Ceuta. Es evidente que no ha estado allí lo suficiente para conocer que si hay un pueblo tolerante, que si hay un pueblo que reza en varios credos, que si hay un pueblo de distintos orígenes, es el pueblo ceutí y el pueblo de Melilla. Y por eso quiero agradecerlo de una forma muy especial, efectivamente, al presidente de la ciudad autónoma, un político de Estado que con su ejemplo, con su presencia, con su trabajo y con servicio a la gente ha demostrado que en esta crisis el Estado fue él y el gobierno abandonó a Ceuta en manos del presidente de la ciudad que sin crear un problema tuvo que resolver los problemas de los demás. Desde aquí el reconocimiento de nuestro partido, el reconocimiento de España y el reconocimiento de todos los españoles y, por supuesto, el reconocimiento de todos los gallegos. Muchas gracias a Juan Vivas, muchas gracias al pueblo ceutí. Estamos con ellos, no os vamos a dejar solos y seguiremos con vosotros. Muchas gracias. Muchas gracias, compañeros. Este país, gracias, este país lo tiene todo para funcionar, menos el gobierno que lo haga funcionar. La gente con carácter general cumple su deber, el gobierno con carácter general incumple el suyo. Y eso es lo que ha quedado demostrado otra vez en la crisis de Ceuta. Mirad, desde los últimos días de julio, España vive una crisis de una magnitud sin precedentes. Es una crisis que afecta a la propia existencia de la nación, a nuestra soberanía y a nuestra integridad territorial. Es una situación que exige una respuesta inmediata, coordinada, valiente y con determinación. ¿Y qué hizo el gobierno? Ausentarse, cerrar por vacaciones, dejar la música del verano y abandonar Ceuta. Ha tardado un mes. Ha tardado un mes para declarar la situación de interés de seguridad nacional. Ha tardado un mes para señalar un mando único. Ha tardado un mes para pedir refuerzos en Frontex. Ha tardado un mes para decir que va a reforzar la plantilla de extranjería. En definitiva, ha tardado un mes
para copiar las propuestas del Partido Popular. Amigos, todo el mundo tiene derecho a descansar, faltaría más. Pero lo que no tiene derecho un gobierno es desatender a su país. Lo que no tiene derecho es a desproteger a la gente. Y lo que no tiene derecho es a mentir. Los ciudadanos de Ceuta no están sufriendo solo una crisis migratoria, viven el abandono del Estado, con una convivencia fracturada, con familias que tienen miedo a salir a la calle. No es una frase, es lo que me han dicho las veces que estuve allí. Con familias que no van a llevar a sus hijos al inicio del curso escolar si la situación continúa, con servicios públicos colapsados. Los ceutíes se sienten solos desde hace más de un mes. Y ningún español puede sentirse solo en ningún pueblo ni en ninguna ciudad española. Y por eso yo quiero decir en vuestro nombre tres cosas. La primera, Ceuta es España. Ceuta y Melilla son tan españolas como la Carballeira de San Justo, como Madrid, como Barcelona, como Bilbao, como Málaga. Son españolas desde hace siglos. Amigos, no son efectivamente territorios de segunda. No son periferia. No son una pieza a negociar. Ceuta y Melilla son España. Somos nosotros. Ceuta y Melilla es nuestra responsabilidad y es nuestro orgullo. España no abandona a los suyos. España se defiende. A España se la protege. Son ciudadanos, son sus derechos, son sus vidas, son nuestras fronteras, es nuestro territorio en todas partes de España. Y Ceuta y Melilla son España. Lo sabemos desde siempre. Por eso, el 2 de septiembre es el Día de Ceuta y allí estaré en representación del primer partido de España. No solamente es el Día Institucional de Ceuta, es más que nunca el Día de toda España. Y ese mismo día 2, por la tarde, a las 8, convocados por la Federación Española de Municipios y Provincias, estaremos todos en las plazas de los ayuntamientos de España para decirle a los ceutíes: no estáis solos, no os vamos a abandonar, vamos a estar juntos en las maduras y en las duras. Yo animo a todos los españoles a que asistan a esa concentración, no va en contra de nadie. Si pudieseis todos estar en Ceuta y ver la cara de los más de 80.000 ceutíes cuando ven a una persona que se dedica a la política nacional, entenderíais que es nuestro deber, con independencia del partido político, con independencia de la ideología, es que necesitan nuestra solidaridad, es que necesitan sentirse arropados, es que nos están mirando lo que hacemos, lo que decimos, nuestra actitud y nuestro compromiso. La segunda cosa que quiero decir es que los españoles tienen derecho a saber lo que ocurrió. Sí, tienen derecho a saber toda la verdad. Los ministros de este gobierno se contradicen entre ellos. Las comparecencias de estos días han sido patéticas. Si tenéis tiempo y paciencia, echarle un vistazo. Amigos, hay la ministra de Defensa que dice que los servicios de inteligencia actuaron e informaron a la policía, a la Guardia Civil y al gobierno. Y el resto del gobierno dice que la ministra de Defensa no cuenta la verdad. Es evidente que como mínimo alguien miente. Y yo creo que mienten todos. Pero vamos a saberlo. Y por eso exigimos de una vez por todas que comparezca la directora del CNI, de la inteligencia española, en el Senado, comprometiéndose a decir la verdad. La verdad a los españoles de cuándo avisaron, qué concretaron y qué sabía el gobierno antes de la invasión. Y la tercera cuestión es que habrá consecuencias. ¿Cómo no va a haber consecuencias? ¿Cómo vamos a aceptar que la mayor crisis de soberanía e integridad territorial de nuestro país desde hace siglos no tenga ninguna consecuencia? Y os digo, pues,
que el Partido Popular se personalice.

perdonará en la causa judicial abierta en la Audiencia Nacional, donde se está investigando lo que ha pasado en Ceuta. Y los responsables del abandono tendrán que comparecer y rendir cuentas ante la justicia. Y añado, quienes han estado apoyando al gobierno, esos sus socios que ahora se lavan las manos y hacen declaraciones para la galería, también son responsables. Todos son responsables. No hay héroes ni villanos en el sanchismo. Todos son villanos. No hay un PSOE bueno y un PSOE malo. Todos en el Partido Socialista le ríen y le votan a Sánchez. Y no hay una izquierda alternativa decente. La izquierda alternativa de nuestro país se ha fusionado con el sanchismo, dicen lo mismo, votan lo mismo y gobiernan juntos. Todos son lo mismo y, por tanto, merecen el mismo resultado en las urnas. Amigos, pero Ceuta no es una excepción. Ceuta no es un problema concreto. No, no. Ceuta es el síntoma de un gobierno colapsado. La corrupción generalizada, el bloqueo parlamentario, una legislatura entera sin presupuestos, la descoordinación y la crisis interna del gobierno y el abandono de las cosas públicas no son cinco problemas distintos. Es el resultado de una misma forma de gobernar. Este gobierno abandona a su gente una vez y otra vez, la abandona siempre. Abandona a los que no llegan a fin de mes. Abandona a las familias y a los jóvenes que ya no solamente no pueden soñar en tener una vivienda o en comprar una vivienda, es que saben que no pueden pagar los plazos de una hipoteca para adquirir una vivienda dentro de 30 años. Abandona a los que trabajan, a los que se esfuerzan. Abandona, queridos amigos, porque les cruje impuestos con una inflación desbocada. Un gobierno, en definitiva, que vive a costa de la gente. Y que cuando hay un problema nunca aparece. Recordemos, el apagón, los trenes que no funcionan, las autovías destartaladas, los incendios, la huelga de médicos de hace más de un año y la invasión. Queridos amigos, hemos visto en los últimos meses la España apagada, la España calcinada y la España invadida. Eso nunca lo habíamos visto. Pero para Ceuta tardaron un mes. Para robar, tardaron unos días. La frivolidad, la incompetencia, la irresponsabilidad, eso es el Partenón de la política sanchista de los últimos años. Esto es lo que ha tenido España y esto es lo que tenemos que cambiar. España merece un gobierno decente. Y hoy nos comprometemos en nombre de todos a que España obtenga un gobierno decente. Amigos y amigas, es justa la rabia, es legítima la indignación. Pero quiero deciros algo. Hay algo que este gobierno no puede posponer indefinidamente. Vamos a votar. Por más que les pese, vamos a votar. Le encantaría que no fuéramos a votar. Que la frustración fuera más fuerte que la esperanza, que el cansancio le ganara la ilusión y que la gente pensara, ¿para qué? ¿Para qué vamos a votar? Si nada va a cambiar. Pues yo os digo que no va a ser así. Durante estos años no han sabido solucionar el problema de la inmigración irregular. Al contrario, han sido un imán para atraer la inmigración irregular más numerosa de Europa. Durante estos años no han sabido, no han sido capaces de resolver el primer problema de España, que cuando llegaron era el problema 16 y ahora es el problema 1, la vivienda. Durante estos años no han querido aliviar a los ciudadanos porque les han subido los impuestos con las mayores inflaciones. Durante estos años no han querido cortar el cáncer de la corrupción, sino que viven lleno de metástasis. Durante estos años, queridos amigos, no han dejado que los españoles votásemos, a pesar de que esta legislatura ya es absurda y perjudicial.

esencial para todos. Por eso, en este curso político vamos a votar y para eso tenemos que estar preparados. Vamos a votar en los municipios para elegir alcaldes y alcaldesas útiles. Vamos a votar en los municipios, pero no a las alcaldesas y alcaldes que le sirven a Sánchez. Amigos, vamos a votar en buena parte de las comunidades autónomas para que haya gobiernos que funcionen como el Gobierno de Galicia. Vamos a votar para que los gobiernos cumplan su palabra, para tener presidentas y presidentes de comunidades autónomas que defiendan el ámbito territorial dentro de la estructura del Estado. Que no vayan con políticas que desvertebran la solidaridad. Que no consientan que una comunidad autónoma tenga más que las demás a costa de las demás. Que no planteen políticas egoístas en contra del bien común. Y vamos a votar en España. Y os digo que vamos a cambiar. Por eso el sanchismo ya está acabado. Pero ahora toca certificar su defunción en las urnas, que es donde se certifica. Queridos amigos, no hay otro lugar. Está acabado, sí, está en situación agónica, sí, pero hay que certificar su defunción en las urnas. Yo quiero deciros lo que en nuestra opinión España necesita y lo que vamos a hacer. España necesita la mayor reconstrucción desde la transición. Lo han dañado todo y tenemos que reconstruirlo todo. No va a haber una simple sustitución o un simple relevo. Vamos a romper democráticamente la decadencia en la que nos hemos abocado con este gobierno en los últimos años. Habrá un cambio profundo y el cambio será de abajo arriba. Vamos a traer limpieza y la limpieza en política es decencia, es honestidad, es instituciones respetables. Amigos, vamos a traer certezas, seguridad en las calles, seguridad en las fronteras, seguridad en los hogares, seguridad en el futuro. Certeza es que la ley y las reglas se cumplen y certeza es que hay un Estado que responde. Vamos a poner el país a funcionar, vamos a hacer que los servicios públicos vuelvan a funcionar. Habrá gestores y habrá gestión y no insultos ni incompetencia. Vamos a hacer que merezca la pena trabajar, que quien se esfuerce pueda llegar y crecer y no ser perseguido. Vamos a que merezca la pena ser honesto y que quien cumple las reglas no salga perdiendo frente a quienes las incumplen. Vamos a acreditar que merece la pena votar. Y que dentro de 4 años un español pueda mirar lo que prometimos, mirar lo que hicimos y decir, mi voto ha servido. Amigos y amigas, termino. El cambio, efectivamente, está más cerca. Y quiero deciros a qué me comprometo para ese cambio. Primero, no me conformo con ganar. Me comprometo a merecer ganar, a estar a la altura, a proponer, a explicar y a convencer. Me comprometo no solo a volver a ganar, eso ya lo hicimos en el año 23, sino a ganar con la contundencia necesaria para que no puedan gobernar los que han perdido. Ese es el compromiso llave de cualquier cambio. Mirad, estos días en Galicia me preguntáis siempre con mucho cariño, ¿qué tal por Madrid? Y os interesáis cómo estoy. Yo no voy a responderos como el otro, yo estoy bien. Yo os digo que estoy preparado para lo que viene. Y lo que viene, os aseguro que es mucho. Y estoy preparado para darle a España un gobierno que merece y un gobierno que necesita. En Galicia, me preguntáis, insisto, cómo estoy, pero fijaros, en Galicia nadie me ha preguntado si voy a ser capaz de hacer en España lo que hay que hacer. Porque en Galicia
Sabéis que nuestros gobiernos.

0: hermanos hicieron lo que teníamos que hacer. Por tanto, no soy nuevo en esto. No necesito inventarme como personaje. He gobernado, he tomado decisiones, he gestionado muchos presupuestos, hemos vivido las crisis de la deuda pública, del déficit público, de la regla de gasto y la crisis de salud pública con el COVID. Hemos ganado todas las elecciones. He cometido errores y, por supuesto, he aprendido. Sé que gobernar no consiste en gustar todos los días, pero sí en hacer lo correcto cuando toca hacerlo. Consiste en decidir, en priorizar, en desgastarse, en dar la cara cuando se acierta y, sobre todo, en dar la cara cuando se equivoca. Por tanto, no soy un candidato artificial. España ya tiene muchos políticos de cartón piedra. Tampoco soy un candidato sentado a la espera de que me llegue el turno. No quiero llegar a la Moncloa simplemente por el fracaso del sanchismo. Quiero llegar porque sé lo que hay que hacer después de Sánchez. Y os aseguro que lo haré. Muchas gracias. Ya me conocéis. Yo no voy a ser un presidente perfecto, pero sí un presidente que esté presente. Yo no voy a abandonar nunca a los ciudadanos de mi país. No prometo un país sin problemas, pero sí prometo que no huiré de ellos. No prometo decir a cada uno lo que quiere escuchar, pero sí prometo decir la verdad. Y no prometo simplemente con llegar y estar en el gobierno. Yo prometo cambiar este país por un gobierno. Por un nuevo gobierno que proteja, que gestione, que cumpla y que sea decente. España ha pasado demasiado tiempo esperando. Se acabó el esperar. Empieza el curso del cambio y somos el cambio que España necesita. Muchas gracias. Muchas gracias a todos. Nos vemos muy pronto. Muchas gracias.
1: Son palabras de Alberto Núñez Feijóo sobre el nuevo curso político que ha recordado es electoral. Y ha hablado mucho de Ceuta. Dice que el gobierno ha dejado a las fuerzas de seguridad abandonadas. Se exige que comparezca la directora del CNI en el Senado después de las contradicciones de los ministros esta semana en el Congreso y anuncia que el PP se personará en la causa abierta sobre este asunto en la Audiencia Nacional para que los responsables del abandono, dicen, tengan que comparecer y rendir cuentas ante la justicia. Son palabras, como digo, de Alberto Núñez Feijóo desde Pontevedra. Por cierto, que Interior ha pedido ayuda a Frontex para gestionar la crisis migratoria en Ceuta. La agencia ofreció su apoyo hace una semana. Pide 10 agentes para identificar a los migrantes y tramitar su retorno. También quiere mantener las imágenes por satélite de la frontera con Marruecos. Durante la pasada madrugada se ha producido una nueva agresión con piedras contra militares desplegados en Ceuta. Según ha podido saber Radio Televisión Española, al menos un soldado habría resultado herido leve en esta agresión. Sería la segunda de este tipo sufrida por los militares españoles desplegados tras el incidente que se produjo la madrugada del miércoles al jueves pasado. Entonces, varias decenas de personas rodearon un vehículo militar sin blindaje en el que viajaban varios soldados y comenzaron a lanzar piedras. Los efectivos tuvieron que abandonar el vehículo y alejarse a pie del lugar. Al menos uno de ellos resultó herido leve. Y como decimos, en el Congreso de derecha a izquierda, los grupos han acusado al gobierno de llegar tarde y a Marruecos de no ser el socio leal que el gobierno describe. Los ministros de Interior y Exteriores afirman que la cooperación con el país vecino es necesaria.
2: Pocas comas se mueven en el relato de Marlaska.
3: Hemos respondido, hemos trabajado sin descanso y hemos estado al lado de la ciudadanía de Ceuta.
2: Pero su discurso recibe reproches tanto de sus socios de coalición...
4: Se ha tardado demasiado en reaccionar.
2: ...como de aliados habituales como el PNV.
5: Pero cubro negligencia.
2: La oposición mantiene sus críticas.
4: Hoy Ceuta está aterrorizada y sumida en el caos por culpa de un gobierno irresponsable y ausente.
5: La pasividad del gobierno, un acto de traición.
2: Sobre si hubo avisos previos, Marlaska no responsabiliza a ningún servicio de información.
3: Que no digan que lo del 30 alguien lo veía o lo decía, porque no es cierto.
2: También ante el ministro de Exteriores han criticado la pasividad, según la oposición, del gobierno con Marruecos.
6: Marruecos ha demostrado que puede controlar su frontera cuando decide hacerlo. Una cosa es cooperación y otra dependencia.
7: La debilidad que está mostrando este gobierno ante Marruecos.
2: Álvarez destaca la cooperación indispensable, dice, para resolver esta crisis, pero matiza.
8: Ni hablo, ni he hablado, ni se va a hablar nunca de la integridad territorial de España con Marruecos ni con nadie.
2: La titular de Migraciones pide garantías en el reparto de alimentos tras los últimos altercados.
9: No existe contradicción entre seguridad y humanidad.
2: Sus socios echan en falta más ayuda humanitaria. PP y Vox piden más humanidad, dicen, con los ceutíes.
1: Los restos del rey Harald de Noruega descansan en el Palacio Real, aunque por el momento solo puede acceder la familia. El exterior continúa llenándose de ciudadanos que dejan flores en recuerdo del monarca.
10: ¿Qué tal? Buenos días. Pues sí, miles de personas se han acercado durante toda la mañana con un tiempo mucho más benévolo que el de ayer, que tampoco hizo que la gente se quedara en casa. Ha sido muchísimos los noruegos, los ciudadanos de Oslo que se han acercado a lo largo de estas dos jornadas, esta jornada y media, a depositar flores, a dejar mensajes en conmemoración del difunto rey. Dentro no se puede acceder, hoy ya con el cuerpo del rey en el interior del Palacio Real. Se trata de una jornada básicamente para que se puedan despedir de modo íntimo tanto los familiares como los propios trabajadores de la Casa Real. Ya mañana se oficiarán misas en todo el país por parte de la Iglesia Noruega en honor del rey y poco a poco vamos conociendo cuáles pueden ser los detalles de los funerales, aunque en todo caso nos siguen remitiendo a cómo han sido los anteriores a lo largo del siglo XX. Sabemos que tardarán entre 10 y 15 días en producirse, que serán funerales de Estado en los que se espera la presencia de la gran mayoría de casas europeas, de jefes de gobierno y de Estado de toda la Unión Europea. Mientras tanto, se siguen recibiendo también condolencias, tanto de casas reales como de repúblicas de prácticamente todo el planeta. Esta noche hemos sabido que han recibido también las condolencias, el pésame del presidente estadounidense Donald Trump, también de Díaz-Canel, del presidente de Cuba. El martes tiene lugar la siguiente situación importante en este relevo, que será cuando el nuevo rey tenga que jurar y prometer lealtad a la Constitución ante el Parlamento y también por primera vez en las últimas generaciones tendrá que hacerlo por escrito su hija, puesto que ya es mayor de edad, así que en lugar de esperar a hacerlo dentro de unos años, tendrá que hacerlo en el mismo momento en el que lo hace su padre, pero por escrito. De momento seguimos esperando a saber si mañana ya comenzará esa capilla ardiente, pero es cuestión de muy pocos días que puedan despedirse de él personalmente todos los ciudadanos de Noruega.
1: En Nepal, los equipos de rescate siguen recuperando cadáveres entre el lodo. Ya hay más de 600 muertos y 2.500 desaparecidos tras la riada del miércoles. Nepal asegura que ha rescatado a uno de los tres españoles desaparecidos, pero Exteriores no lo confirma. Y mientras preocupa el riesgo de nuevas inundaciones y deslizamientos de tierra. En Ucrania, tercera noche de ataques aéreos rusos sobre la región de Kiev. En Bucha han muerto al menos 27 personas y hay decenas de heridos y evacuados. El objetivo era un almacén donde presuntamente había munición, pero ha alcanzado a medio centenar de edificios residenciales. Todavía siguen buscando a desaparecidos en esos edificios y en los alrededores del almacén. También ha habido ataques en la capital y en Odessa, donde ha muerto al menos una persona y hay tres heridos. Rusia y Ucrania han intensificado sus ataques durante todo el verano. Y Donald Trump asegura que Estados Unidos ha alcanzado un acuerdo con Venezuela para controlar más de 65.000 millones de barriles de petróleo. Dice que no costará dinero a los contribuyentes y que aumentará el suministro de crudo en Estados Unidos. Según Trump, eso permitirá bajar el precio de la gasolina a largo plazo. También asegura que el acuerdo ayudará a recuperar la economía venezolana.
11: El verano llega a su recta final y para muchos españoles eso supone la vuelta a la rutina. La DGT espera 6,9 millones de desplazamientos por carretera. A quienes regresan de sus vacaciones se suman los que comienzan ahora su descanso y los trayectos habituales de fin de semana.
12: He vuelto de vacaciones y ahora ya este fin de semana para Palencia.
11: La mayor parte del tráfico se concentrará desde las zonas turísticas y de la costa hacia los principales núcleos urbanos.
13: Vamos a Alicante. Estuvimos ahí un par de días, pero claro, ya el hecho de decir puedo coger el coche, podemos ir a discotecas nuevas, pues la verdad es que se nota la diferencia.
11: Para hacer frente a este aumento de la circulación, la DGT ha puesto en marcha su último dispositivo especial del verano. Habrá controles de velocidad, del uso del teléfono móvil y del cinturón de seguridad, entre otros. Y en el cielo, la actividad tampoco se detiene. Aena tiene programados 29.592 vuelos, casi un 3% más que el año pasado en el mismo fin de semana de operación. Madrid-Barajas, Barcelona-El Prat y Palma de Mallorca son los aeropuertos con mayor movimiento. Un intenso tráfico aéreo que pone el broche final a la temporada alta del verano.
14: He viajado mucho este verano, a diferencia de los otros años.
11: También se refuerzan los viajes en tren. Renfe ha puesto a disposición de los viajeros más de 1.100.000 plazas en unos 4.400 trenes para hacer frente a la operación retorno. Madrid y Barcelona concentran buena parte de las llegadas, junto a los desplazamientos hacia la Comunidad Valenciana, Andalucía y el norte del país. Un fin de semana de maletas, despedidas y muchos kilómetros por delante. Pero lo importante es siempre llegar a casa.
1: Lo importante es llegar, ya lo han escuchado. Bueno, en el Saler, en Valencia, sigue la lucha contra el fuego. El incendio forestal está estabilizado, pero continúan los trabajos en la zona. Javier Lifante, cuéntanos.
15: Sí, un incendio que sigue activo, pero ya sin llama. Nos encontramos en una de las torres del Saler, la más cercana al incendio, que se quedó a escasos metros de estas viviendas que tuvieron que ser desalojadas. El fuego se inició en la pinada que tenemos justo detrás de nosotros y llegó a saltar el camino que la separa de la arena de la playa. Se quedó a escasos metros de una playa que, como se puede ver, está cerrada para facilitar las tareas de extinción. También está cerrada de la CV500, la carretera que solo se permite ahora mismo el paso a los vecinos que poco a poco están volviendo a sus casas. La policía mantiene abierta una investigación para tratar de identificar al presunto pirómano.
1: Y pendientes, como les estamos contando, de esa operación retorno. El tren es uno de los medios preferidos para salir y volver de vacaciones. Y este fin de semana, solo este fin de semana, Renfe ha puesto a la venta más de 1 millón de plazas. Volvemos hasta la estación de Chamartín, donde sigue Sara Mosle. Sara, ¿cómo está transcurriendo esta jornada? ¿Cómo está allí la situación ahora?
16: Bueno, pues esta estación de Chamartín es el reflejo de esas dos caras de esta operación retorno, la de quienes apuran sus últimas horas antes de volver a la rutina después de sus vacaciones y los que llegan hasta aquí porque justo hoy empiezan sus días de descanso. Entre el viernes y el lunes circularán por todo el país más de 4.300 trenes. De ellos, 1.200 circularon el viernes y hoy están programados unos 132 pasarán por este intercambiador de Chamartín, que es una de las principales puertas de entrada y salida de Madrid. Y para hacer frente a ese aumento de la demanda, a ese aumento de los viajeros, Renfe ha reforzado sus servicios con más de 1 millón de plazas hasta el 31 de agosto.
1: Hace 25 años falleció Paco Rabal durante un vuelo cuando regresaba a España, pero aún hoy su voz y su obra nos sigue inspirando. Él fue la expresión de un país que aprendió a mirarse en la dureza de sus arrugas y en la pasión por vivir de un actor que encontró su espejo en Francisco de Goya.
17: Tres veces resucitó Francisco Rabal al otro Francisco, a Goya. Para Rabal, Goya era un espejo de lo que anhelaba ser. El pueblo, la furia y el genio indómito.
18: Lo haré como yo quiera, o no lo haré.
17: Cada vez que encarnó al pintor, su carrera dio un vuelco dramático. Con Goya, Historia de una soledad, Rabal cerró una etapa que comenzó en su infancia, desde aquellos pozos mineros donde trabajaba su padre. Paco Rabal, autodidacta y decidido a ser actor, supo encontrar su camino.
18: Imita usted muy bien a Buñuel.
17: Luis Buñuel se fijó en él. Se llamaban tío y sobrino.
18: Ahí nació esa amistad tan grande.
17: En Nazarín, Buñuel liquidó al Paco Rabal galán que amenazaba con estancar al actor.
19: Insúlteme a mí, pero no ofenda la santidad de la misa.
20: ¡Fuera de aquí!
17: En Viridiana Raval se convirtió en el rostro del cine de vanguardia.
19: Actor hasta en la intimidad.
17: La transición le dejó sin trabajo. Su perfil no encajaba en la nueva modernidad. Su compañera Asunción Balaguer, también actriz, y sus hijos siempre estuvieron presentes.
20: Encontraría el hombre justo. Reposo para su angustia.
17: Goya volvió en su ayuda por segunda vez. En Los desastres de la guerra, Raval interpreta al artista que resiste frente al ostracismo de la época. Llegaron otras películas, como Átame, de Pedro Almodóvar.
21: Qué ninguna chica.
22: Un momentito, que voy a hacer otra, por favor.
17: Aunque fue Los Santos Inocentes el verdadero éxito al mostrar la crueldad e injusticia de la España rural.
23: Yo no quiero que la mirada me se vaya. ¡Mírala bonita!
24: Tú me tienes que dar.
17: Dijo que Juncal, la historia del viejo y pícaro torero, fue uno de los papeles que más le divirtieron.
25: Sevilla de mi amor.
17: Y volvió Goya por tercera y última vez. En esta ocasión, para acompañarle en su epílogo, Raval prestó sus ojos cansados al pintor. Los dos Franciscos se estaban despidiendo de la vida. 2 años después de rodar Goya en Burdeos, Paco Raval murió a bordo de un avión que tuvo que aterrizar precisamente en Burdeos, la ciudad donde había fallecido su admirado Goya.

0: En Ceuta, centenares de inmigrantes siguen acampados a las puertas de Loma Colmenar. Esperan conseguir una plaza en un lugar habilitado para acogerlos. El martes conoceremos los nuevos espacios que han acordado los gobiernos central y ceutí. En las últimas horas no ha habido altercados ni incidentes reseñables.
1: Hola, hola.
0: ¿Qué tal? Buenas tardes. La tensión en Ceuta obliga además a tomar nuevas medidas. El gobierno eleva a más de 44 millones la ayuda de emergencia. Interior pide además ayuda a Frontex para identificar a los migrantes que permanecen en Ceuta. También requiere el mantenimiento del servicio de imágenes de satélite en la frontera con Marruecos. El presidente del Partido Popular, Alberto Núñez Feijóo, ha criticado duramente la actuación del gobierno en la crisis de Ceuta. En el inicio del curso político en Pontevedra, Feijóo afirma que el Ejecutivo ha tardado un mes en tomar decisiones y que estas son las que pedía su partido. Pero el curso político dice que ha llegado el momento del cambio.
2: Es un eslogan. Muchísimas gracias. Los españoles tienen derecho a saber lo que ocurrió. Sí. Tienen derecho a saber toda la verdad. Los ministros de este gobierno se contradicen entre ellos. Las comparecencias de estos días han sido patéticas.
0: Lucha contra reloj en el Himalaya para buscar nuevos supervivientes. Nepal asegura que ha rescatado a uno de los tres españoles desaparecidos, pero Exteriores no lo confirma. Todavía buscan a unas 2.500 personas. Hay más de 600 muertos. Ahora preocupa que cedan las toneladas de barro que bloquean los cauces. Y fin de semana de operación retorno de las vacaciones, aunque para muchos también las inician. Este fin de semana se prevén hasta 4.300 ferrocarriles en circulación y cerca de 30.000 vuelos programados.
3: Muy buenas, hoy tenemos un día especialmente tranquilo, muy pocas nubes sobre el mapa, vemos algunas más compactas en Galicia, donde quizá tengamos algunas precipitaciones, sobre todo en el oeste o en zonas elevadas de Lugo, también algunas nubes de tipo alto por la zona sureste de la península y en el resto en general cielos poco nubosos y además temperaturas que se recuperan ya con gran facilidad. Hoy volvemos a tener ambiente más veraniego, en muchos puntos del país pasan los termómetros de los 30 grados, puntualmente llegaremos hasta los 35 grados en Sevilla. Sin embargo, por el noroeste, el ambiente es todavía relativamente fresco.
0: En Ceuta, miles de migrantes siguen pendientes de que se resuelva su situación y buena parte de ellos continúan sin alojamiento estable. El gobierno está habilitando nuevas plazas mientras revisa cada caso para determinar si corresponde asilo, devolución u otro procedimiento.
4: Grupos de migrantes continúan esperando a las puertas y alrededores de los espacios habilitados para su acogida temporal. Algunos han montado tiendas de campaña para dormir. Siguen esperando una solución.
5: Yo estoy dentro, pero mi corazón está fuera. ¿Sabe por qué? Porque todos mis amigos lo que están aquí.
4: Una situación que el gobierno quiere empezar a revertir la próxima semana con nuevas plazas de alojamiento. La ministra de Sanidad ha asegurado que ya hay unas 3.800 personas alojadas.
6: En la próxima semana se van a habilitar otros 1.000 lugares más, otros 1.000 espacios más, o sea, un espacio para 1.000 personas. Y ya están en espacios realojados en torno a unas 3.800 personas.
4: El objetivo es que en 2 o 3 semanas todos los migrantes que siguen en la calle puedan tener techo, agua y unas condiciones dignas. Porque según Mónica García, sacar a las personas de la calle es el primer paso para poder identificarlas, estudiar cada caso y tramitar posibles solicitudes de asilo, realizar reagrupaciones familiares y avanzar también en los procedimientos de retorno, siempre dentro de la legalidad y respetando los derechos humanos.
6: Sin realojos no hay nada de lo demás.
4: Y mientras la tensión social no desaparece. Después de los disturbios de esta semana, con enfrentamientos, incendios en asentamientos y bloqueos a los repartos de ayuda humanitaria, este viernes cientos de personas volvieron a manifestarse por las calles de Ceuta. La movilización prevista para esta madrugada ha quedado finalmente desconvocada, precisamente para evitar altercados.
0: Interior ha pedido ayuda a Frontex para gestionar la crisis migratoria en Ceuta. La agencia ofreció su apoyo hace una semana. Pide 10 agentes para identificar a los migrantes y tramitar su retorno. También quiere mantener las imágenes por satélite de la frontera con Marruecos. Durante la pasada madrugada se ha producido una nueva agresión con piedras contra militares desplegados en la ciudad autónoma. Según ha podido saber Radio Televisión Española, al menos un soldado habría resultado herido leve en esta agresión. Sería la segunda de este tipo que han sufrido los militares españoles que están desplegados tras el incidente que se produjo la madrugada del miércoles al jueves pasado. Entonces, varias decenas de personas rodearon un vehículo militar sin blindaje en el que viajaban varios soldados y comenzaron a lanzar piedras. Los efectivos tuvieron que abandonar el vehículo y alejarse a pie del lugar. Al menos uno de ellos, como decimos, resultó herido leve. Alberto Núñez Feijóo ha criticado duramente al gobierno por su gestión de la crisis migratoria en Ceuta. En el inicio del curso político afirma que ha llegado un mes tarde, con un presidente ausente y con unas comparecencias de los ministros patéticas, ha dicho. Pide que se den las explicaciones para que los españoles sepan la verdad sobre la entrada masiva de
7: migrantes. Muchísimas gracias.
2: Los españoles tienen derecho a saber lo que ocurrió. Sí. Tienen derecho a saber toda la verdad. Los ministros de este gobierno se contradicen entre ellos. Las comparecencias de estos días han sido patéticas. Y por eso exigimos de una vez por todas que comparezca la directora del CNI en el Senado comprometiéndose a decir la verdad. Los ciudadanos de Ceuta no están sufriendo solo una crisis migratoria, viven el abandono del Estado, con una convivencia fracturada, con familias que tienen miedo a salir a la calle, con servicios públicos colapsados. Los ceutíes se sienten solos desde hace más de un mes.
8: Lo mejor de este verano ha sido coger vacaciones, sin duda, porque al final un año muy estresante.
9: Y lo más bonito es que he disfrutado del verano como ningún año, ¿no?
10: Pues lo mejor de este verano ha sido que ya siendo mayor de edad, pues ya pues te permites viajes más largos.
11: Compartir tiempo al final con la gente que quieres, ver distintos destinos de España, sobre todo, que tenemos pues destinos muy bonitos.
0: Unos vuelven, otros permanecen y todavía quedan muchos veraneantes que aprovechan las últimas horas de vacaciones, aunque otros incluso todavía no las han empezado. Nos vamos en directo hasta Salou. María Ríos.
12: Sí, a más de uno hoy habrá que sacarlo a la fuerza del agua porque son muchos los que están aprovechando estas últimas horas de vacaciones y eso se nota aquí en Salou, en la playa, en el paseo marítimo, en toda la ciudad vemos gente con las sillas, con las toallas de playa, aprovechando estos últimos rayos de sol antes de volver a la rutina. Y es que ha sido un buen verano, nos cuentan los hoteleros y los restauradores que han trabajado duro estas últimas semanas. Aquí en la Costa Daurada ha habido una ocupación este verano en torno al 90%, incluso con picos del 100%. Además, de cara a septiembre nos dicen que siguen teniendo todavía muy buena ocupación, en torno al 75%, muy similar a la del año pasado, de muchos que quieren aprovechar aún esta temperatura mucho más cómoda, pero todavía veraniega.
13: El verano llega a su recta final y para muchos españoles eso supone la vuelta a la rutina. La DGT espera 6,9 millones de desplazamientos por carretera. A quienes regresan de sus vacaciones se suman los que comienzan ahora su descanso y los trayectos habituales de fin de semana.
14: He vuelto de vacaciones y ahora ya este fin de semana para Palencia.
13: La mayor parte del tráfico se concentrará desde las zonas turísticas y de la costa hacia los principales núcleos urbanos.
10: Vamos a Alicante. Estuvimos ahí un par de días, pero claro, ya el hecho de decir puedo coger el coche, podemos ir a discotecas nuevas, pues la verdad es que se nota la diferencia.
13: Para hacer frente a este aumento de la circulación, la DGT ha puesto en marcha su último dispositivo especial del verano. Habrá controles de velocidad, del uso del teléfono móvil y del cinturón de seguridad, entre otros. Y en el cielo, la actividad tampoco se detiene. Aena tiene programados 29.592 vuelos, casi un 3% más que el año pasado en el mismo fin de semana de operación. Madrid-Barajas, Barcelona-El Prat y Palma de Mallorca son los aeropuertos con mayor movimiento. Un intenso tráfico aéreo que pone el broche final a la temporada alta del verano.
9: He viajado mucho este verano, a diferencia de los otros años.
13: También se refuerzan los viajes en tren. Renfe ha puesto a disposición de los viajeros más de 1.100.000 plazas en unos 4.400 trenes para hacer frente a la operación retorno. Madrid y Barcelona concentran buena parte de las llegadas, junto a los desplazamientos hacia la Comunidad Valenciana, Andalucía y el norte del país. Un fin de semana de maletas, despedidas y muchos kilómetros por delante. Pero lo importante es siempre llegar a casa.
0: Y además estos días de vacaciones al monte en Huelva experimenta un importante aumento de visitantes con la presencia de la Virgen del Rocío. Es un momento único que solamente se repite cada 7 años y que más allá de la devoción también repercute en los negocios de la zona.
7: Desde hace 7 días las calles de Almonte rebosan vida, inspirada por la fe y la devoción que despierta la Blanca Paloma. Solo la avenida ya congregó a casi 1,5 millones de peregrinos.
15: Venimos de San Fernando de Cádiz, del Puerto Santa María y de Orense.
16: La hemos visto que está muy bonita, muy bonito decorado lo ponen.
17: Los años venimos. En el verano, tanto aquí como al Rocío, si está aquí, si no pone el Rocío.
7: Los 9 meses en los que la patrona permanecerá en Almonte dejarán también en el pueblo un importante impacto económico.
18: Hombre, siempre se incrementa porque hay mucha más gente. Aquí ha pasado casi 2 millones de personas ya, con lo cual eso es algo que se ve en las ventas.
7: Van a ser más de 100 hermandades filiales las que van a peregrinar a la parroquia de la Asunción durante estos meses y que por primera vez coincide con un año jubilar.
19: Esto es así, cada 7 años el pueblo se llena. A partir de septiembre ya empiezan a venir todas las hermandades cada fin de semana y empezarán a venir muchísima más gente.
7: La plaza del pueblo se convierte en lo que muchos llaman una catedral efímera, engalanada con miles de flores blancas, flores que también le dejarán a ella, donde habrá escondidas palabras de agradecimiento y promesas.
0: Los restos del rey Harald de Noruega descansan en el Palacio Real, aunque por el momento solo con acceso para la familia. El exterior continúa llenándose de ciudadanos que dejan flores en recuerdo del monarca.
20: ¿Qué tal? Buenos días. Pues sí, miles de personas se han acercado durante toda la mañana con un tiempo mucho más benévolo que el de ayer, que tampoco hizo que la gente se quedara en casa. Ha sido muchísimos los noruegos, los ciudadanos de Oslo que se han acercado a lo largo de estas 2 jornadas, esta jornada y media, a depositar flores, a dejar mensajes en conmemoración del difunto rey. Dentro no se puede acceder, hoy ya con el cuerpo del rey en el interior del Palacio Real. Se trata de una jornada básicamente para que se puedan despedir de modo íntimo tanto los familiares como los propios trabajadores de la Casa Real. Ya mañana se oficiarán misas en todo el país por parte de la Iglesia Noruega en honor del rey y poco a poco vamos conociendo cuáles pueden ser los detalles de los funerales, aunque en todo caso nos siguen remitiendo a cómo han sido los anteriores a lo largo del siglo XX. Sabemos que tardarán entre 10 y 15 días en producirse, que serán funerales de Estado en los que se espera la presencia de la gran mayoría de casas europeas, de jefes de gobierno y de Estado de toda la Unión Europea. Mientras tanto, se siguen recibiendo también condolencias, tanto de casas reales como de repúblicas de prácticamente todo el planeta. Esta noche hemos sabido que han recibido también las condolencias, el pésame del presidente estadounidense Donald Trump, también de Díaz-Canel, del presidente de Cuba. El martes tiene lugar la siguiente situación importante en este relevo, que será cuando el nuevo rey tenga que jurar y prometer lealtad a la Constitución ante el Parlamento y también por primera vez en las últimas generaciones tendrá que hacerlo por escrito su hija.

0: puesto que ya es mayor de edad, así que en lugar de esperar a hacerlo dentro de unos años, tendrá que hacerlo en el mismo momento en el que lo hace su padre, pero por escrito. De momento seguimos esperando a saber si mañana ya comenzará esa capilla ardiente, pero es cuestión de muy pocos días que puedan despedirse de él personalmente todos los ciudadanos de Noruega.
1: Y en Nepal, los equipos de rescate siguen recuperando cadáveres entre el lodo. Ya hay más de 600 muertos y 2.500 desaparecidos por la riada del miércoles. Nepal asegura que ha rescatado a uno de los tres españoles desaparecidos, pero Exteriores no lo confirma. Y mientras, preocupa el riesgo de nuevas inundaciones y deslizamientos de tierra. En Ucrania, tercera noche de ataques aéreos rusos sobre la región de Kiev. En Bucha han muerto al menos 37 personas y hay decenas de heridos y de evacuados. El objetivo era un almacén donde habría munición presuntamente, pero ha alcanzado también a medio centenar de edificios residenciales. Todavía siguen buscando a desaparecidos entre los escombros y en los alrededores del almacén. Además, ha habido ataques en la capital y en Odessa, donde ha muerto al menos una persona y hay tres heridos. Rusia y Ucrania han intensificado sus ataques durante todo el verano. Donald Trump asegura que Estados Unidos ha alcanzado un acuerdo con Venezuela para controlar más de 65.000 millones de barriles de petróleo. Dice que no costará dinero a los contribuyentes y que aumentará el suministro de crudo en Estados Unidos. Según Trump, eso permitirá bajar el precio de la gasolina a largo plazo. También asegura que el acuerdo ayudará a recuperar la economía venezolana. La Guardia Civil se ha incautado de más de 5 kilos de cocaína ocultos en una silla de montar a caballo enviada desde Colombia hasta Guadalajara. La operación Gavilanes deja tres detenidos y se resolvió con un tiroteo contra los agentes.
2: El paquete, con destino a la localidad de Azueca de Henares, en Guadalajara, fue interceptado por los investigadores tras detectar la droga en su interior.
3: Cuando los investigadores tuvieron conocimiento de este envío, realizaron una entrega controlada del mismo para sorprender a los destinatarios. De esta forma, ha sido posible detener a tres personas, así como incautar diversos efectos de interés para la investigación, entre ellos cinco armas de fuego, munición, así como distintas sustancias y efectos destinados a adulterar la droga.
2: La intervención policial subió de tensión durante el registro domiciliario cuando uno de los sospechosos se parapetó en una habitación y llegó a disparar con un arma de fuego a los agentes antes de ser reducido.
1: Y la Policía Nacional está investigando a dos canteranos del Mallorca como presuntos autores del delito de corrupción de menores. Uno de los implicados, menor de edad cuando sucedieron los hechos el pasado 14 de agosto, habría grabado a escondidas desde un armario las relaciones sexuales que el otro jugador mantenía con una chica en una vivienda de Palma. El mayor de edad pasó a disposición judicial este jueves y quedó en libertad, mientras que la investigación del otro futbolista está en manos de la Fiscalía de Menores. Ambos han sido expulsados del club.
4: Un mensaje amable, una conversación que se alarga durante días y detrás de la pantalla, un adulto que busca ganarse la confianza de un menor. Es el grooming, una forma de abuso sexual en Internet y uno de los ciberdelitos que más preocupa a los expertos.
5: Y esto, con el aumento de la inteligencia artificial, es cada vez más fácil, y cuando ya tiene elementos comprometedores, fotos o otro tipo de elementos comprometedores, el niño o la niña empieza a ser víctima de lo que se conoce como sextorsión.
4: Los agresores repiten estrategias, cambian las palabras, pero siempre siguen un mismo patrón. Identificar esas señales es el objetivo de proyectos como Stop on Sex Groom, que reúne a especialistas en lingüística, inteligencia artificial, criminología y psicología.
6: Nosotros lo que hacemos es un análisis de un conjunto de datos, que eso en lingüística llamamos un corpus. Ese corpus son conversaciones entre un adulto que intenta convencer a un menor de que tienen una relación afectiva.
4: Analizan conversaciones reales para entender cómo actúan los delincuentes y desarrollar herramientas que permitan detectar situaciones de riesgo antes de que el abuso llegue a producirse.
6: También el ciberacosador quiere que el menor se aísle, que no le cuente nada a sus amigos, que no le cuente nada a sus padres.
4: Tres de cada cuatro víctimas jamás le dicen a sus padres que están siendo o han sido víctimas de ciberacoso sexual.
6: Esto es muy difícil de poner fin porque en cada momento hay 750.000 personas en el mundo intentando atrapar a un menor.
4: Detectarlo a tiempo es clave, por eso la investigación avanza para anticiparse a un delito silencioso que se esconde detrás de la pantalla.

0: Comunidad Valenciana. En tan solo 4 minutos robaron 59 piezas de oro que pesaban 10 kilos. Además, se han llevado las coronas de la patrona. Dentro de estas puertas se conservaban uno de los hallazgos más importantes de la Edad del Bronce en Europa y de gran valor para los vecinos de la localidad.
1: No podemos creer cómo alguien puede ser capaz de haber hecho algo a este nivel.
2: Son unas piezas impresionantes con un valor histórico y patrimonial.
3: Es parte de nosotros desde pequeños, parte de Villena, parte del pueblo.
4: Mucho dolor. Me siento como que me han robado algo.
0: Un robo que se suma a los del Louvre en Francia o el de Drent en Países Bajos. La Europol confirma que el patrimonio cultural europeo está amenazado ante este patrón que se repite en los últimos 2 años.
5: Y en Viena, en Austria, roban un collar de diamantes, este valorado en 4 millones de euros. Ha ocurrido en el Museo de Artes Aplicadas de la ciudad. Ambos entraron como visitantes, rompieron el cristal y se llevaron esa pieza que perteneció a la reina Nazlí de Egipto, que reinó a principios del siglo XX. Las autoridades ya han decretado una orden internacional de busca y captura sobre los hombres, sobre esos dos hombres. Tal día como hoy, un 29 de agosto, nacía y también moría la actriz Ingrid Bergman, que no superó un severo cáncer de mama. La intérprete sueca dejaba sin saberlo un legado cultural apenas superado por otras actrices.
6: Paradojas del destino, falleció exactamente el mismo día en que hubiera cumplido 67 años. Su talento desafió fronteras.
7: ¡Oh, Padre O'Malley!
6: Rodó en 5 idiomas y conquistó 3 Óscar, una huella en el cine solo superada por Katharine Hepburn. Ingrid Bergman no usaba maquillaje y sostenía primeros planos como nadie. A pesar de sus 46 películas, el de Casablanca ha pasado a la historia como el papel más icónico de su carrera. Difícil de interpretar por ir cogiendo forma mientras se rodaba, la diferencia de estatura con su compañero de reparto no mermó la química con que ambos tejieron el estándar de oro para las parejas románticas de Hollywood.
7: Y te quiero todavía.
6: Ni sirvió para evitar que la cultura popular atribuyera a su personaje frases que nunca dijo.
7: Tócala, Sam. Déjame recordar.
8: No sé a lo que se refiere.
7: Tócala, Sam.
6: Fuera de la pantalla brillaba por su gran determinación.
9: ¿De verdad diría eso? Como de costumbre, su diagnóstico está equivocado, doctor Fleron.
6: En la cúspide del éxito lo dejó todo literalmente por amor al arte y se fue a Italia para trabajar con Roberto Rossellini. Pero lo que empezó con Stromboli, siendo un flirteo con su forma de hacer cine,
9: que creo que estoy embarazada,
6: acabó en un matrimonio de 7 años y 3 hijos roto por graves crisis artísticas y financieras. Su romance provocó un escándalo que la alejó de Hollywood, pero su talento demostró ser más fuerte que el ostracismo y con Anastasia y un segundo Oscar bajo el brazo, regresó triunfal para recordarle al mundo por qué es la cuarta estrella más importante del séptimo arte. Además de Rossellini, sus pasos los guiaron Hitchcock, Koselnik y Bergman, por cuyos desvelos siempre nos quedará su eterna presencia en títulos como Encadenados, Juana de Arco o Asesinato en el Orient Express. Hoy, en el día de su doble aniversario, las campanas doblan por quien demostró que la verdadera belleza de una estrella no está en los focos que la iluminan, sino en la valentía de guiar su propio destino.
5: Hasta que el juzgado nos separe. Ese es el título de la ópera prima en largometraje de Cristina Urgel, nominada en los Goya de este año. Parte de esta comedia familiar se está rodando en el Valle del Baztán y con un reparto de personajes que promete no dejar indiferente al espectador. Habrá que esperar un poco para verla porque la película tiene previsto su estreno en 2027.
10: En la película Hasta que el juzgado nos separe, Macarena Gómez y Fran Perea protagonizan un divorcio imposible entre Javi y Marta, que llevan un año separados tras 24 de matrimonio. El largometraje habla de relaciones de pareja, los hijos, las familias y las segundas oportunidades con el Valle del Baztán como escenario.
11: Muy felices de estar aquí en Navarra, la verdad que todo esto es precioso y no podemos estar en un enclave más maravilloso.
10: Unas bodas de plata fingidas que terminan siendo, en palabras de la directora Cristina Urgel, una locura en la que, por supuesto, no puede faltar la intervención del típico cuñado.
12: ¿Y quién no tiene un cuñado? Y no soy, sobre todo, ¿quién no vive rodeado de cuñados? Porque estamos en un momento donde todo el mundo está rodeado. ¡Ey! Ya somos amigos de la gente del pueblo.
10: Se trata de una producción navarra de Midnight Films Factory, cuya sede están los estudios cinematográficos de Lekaroz. Allí el elenco

0: está disfrutando de crear anécdotas junto con todo tipo de vecinos.
1: No hace falta que me ponga el despertador porque el toro ya me... Y digo, mira, y aquí estamos rodando muchas veces, de pronto, porque no sé qué, no sé... Vale, ha entrado vaca.
2: Me caen muy bien los navarros, me encanta esta zona y comemos tan bien.
3: Estamos aquí tan ricamente, vamos a la plaza todos los días, cenamos en el bar de siempre.
0: Y más allá de provocar carcajadas, la directora busca transmitir algo a los espectadores.
4: Puede haber muchos tipos de familia, que la única familia feliz no es la tradicional y que se puede ser feliz de otra manera.
0: En una semana terminan de rodar, pero aún queda todo el trabajo de edición por delante, así que tocará esperar para ver su estreno en la gran pantalla.
5: Mucho antes, esta noche, ABBA cambia el pop por una orquesta sinfónica. La Orquesta y Coro de Radio Televisión Española lleva al Parque Tierno Galván algunos de los grandes éxitos del grupo sueco. Son 80 minutos de música en directo con el sonido de una gran orquesta. También recuperan el vestuario y la estética de los años 70. Y las pantallas muestran las letras para que el público pueda cantar clásicos que llevan medio siglo sin pasar de moda.

Esto que suena es a las 5 de un 5 de junio, un tema inédito que Carlos Cano compuso tras el histórico tributo a Lorca de 1976. La canción renace ahora, rearmada por el hombre Garabato, junto a las voces de Miguel Ríos, Amparo Sánchez, José Antonio García. Es parte del homenaje que se le rendirá al cantautor el 16 de septiembre en Granada, con motivo del 80 aniversario de su nacimiento.

0: ¿Qué tal? Muy buenas, ¿cómo están? Entramos en el fin de semana con mucha más estabilidad, tiempo más tranquilo, las borrascas pasan más al norte en esta ocasión y tan solo tenemos la cola de ese frente rozando el norte de la península. Se va a traducir en algunas nubes, las encontramos ya por Galicia, el Principado de Asturias, también zonas de Cantabria por la tarde y por la zona sureste destacamos la presencia de bastante nubosidad de tipo alto, dejando el cielo blanquecino, algo velado, especialmente en la región de Murcia. Por tanto, una jornada muy estable en la que las precipitaciones podrían darse puntualmente en Galicia, sobre todo más probables en el oeste de la comunidad. En el resto, sol como protagonista, algo de calima en la zona del Mediterráneo, notándose por ejemplo en Melilla y en Canarias algunas nubes, sobre todo al norte. Destacamos la subida de las temperaturas, suben los termómetros en prácticamente todo el país y lo vamos a notar bastante. Volvemos a tener temperaturas más propias de estas fechas del año. Los termómetros pasan de los 30 grados en el este y en el sur. Destacamos los 36 grados de Córdoba, los 34 de Zaragoza o de Lleida y también de Murcia capital. Sin embargo, por el noroeste las temperaturas se mantienen todavía por debajo de los 30. En la jornada de mañana tendremos más nubes en el norte, van a ser más compactas y pueden ganar protagonismo a lo largo del día. Además, incluso aumenta la probabilidad de precipitación hacia el Principado de Asturias, Cantabria e incluso en algunas zonas de Euskadi. Por tanto, cielos allí más tapados, mayor probabilidad de lluvia. En el resto seguimos con sol y con temperaturas al alza. Suben otro poco más los termómetros, tendremos 32 grados en Madrid, 36 en Zaragoza, rondando los 37 en Córdoba.
1: En Ceuta, centenares de inmigrantes siguen acampados a las puertas de Loma Colmenar. Esperan conseguir una plaza en el lugar habilitado para acogerlos. El martes conoceremos los nuevos espacios que han acordado los gobiernos central y ceutí. En las últimas horas no ha habido altercados ni incidentes reseñables.
2: Hola, hola.
1: ¿Qué tal? Saludos de nuevo. La tensión en Ceuta obliga a tomar nuevas medidas. El gobierno eleva a más de 44 millones la ayuda de emergencia. Interior pide además ayuda a Frontex para identificar a los migrantes que permanecen en la ciudad autónoma. También requiere el mantenimiento del servicio de imágenes de satélite en la frontera con Marruecos. El presidente del PP, Alberto Núñez Feijóo, ha criticado duramente la actuación del gobierno en la crisis de Ceuta. En el inicio del curso político en Pontevedra, Feijóo afirma que el Ejecutivo ha tardado un mes en tomar decisiones y que estas son las que pedía su partido. Sobre el curso político dice que ha llegado el momento del cambio.
3: Los españoles tienen derecho a saber lo que ocurrió. Sí, tienen derecho a saber toda la verdad. Los ministros de este gobierno se contradicen entre ellos. Las comparecencias de estos días han sido patéticas.
1: Nepal asegura que ha rescatado a uno de los tres españoles desaparecidos, pero Exteriores no lo confirma. Todavía buscan a unas 2.500 personas, hay más de 600 muertos. Ahora preocupa que cedan las toneladas de barro que bloquean los cauces. Y fin de semana de operación retorno de las vacaciones, aunque para muchos también es el inicio de esas vacaciones para este fin de semana. Se prevén hasta 4.300 ferrocarriles en circulación y cerca de 30.000 vuelos programados. Y vamos a comprobar también cómo se circula en la carretera. La DGT prevé más de 6.900.000 desplazamientos. José Antonio Pedrosa. ¿Se notan ya las retenciones, las principales retenciones?
4: Pues sí, se nota con bastantes complicaciones. De hecho, como ven, un accidente está complicando a esta hora de la tarde y ya la entrada a Madrid por la A4 a la altura de Ibar de Moro, por lo que les pedimos que tengan especial precaución. Otro también en Sevilla dificulta la entrada ya a la capital andaluza por la A49 en Tomares y también retenciones de entrada a Madrid por la A2 en Coslada, en la A3 en Arganda del Rey y en la A6 en Majadahonda. En esta A6, pero en la provincia de Ávila, en Arévalo, con tráfico intenso, dirección ya a la capital madrileña y también en Ourense, la A52 en Alvarellos, sentido Zamora. Tráfico intenso también en la zona del Mediterráneo, en Valencia, en la A7 en Vetera, sentido Castellón, como en Málaga, ya en dos puntos, tanto en San Pedro Alcántara como Fuengirola, todo ello hacia Marbella. Además de tráfico lento también en los accesos a Sevilla, ya por la A4 en Dos Hermanas y en la AP4 en los Palacios y Villafranca, como en Cádiz, también por la A4 y A48 en la zona de San Fernando.
0: Muy buenas. Hoy tenemos un día especialmente tranquilo. Muy pocas nubes sobre el mapa. Vemos algunas más compactas en Galicia, donde quizá tengamos algunas precipitaciones, sobre todo en el oeste o en zonas elevadas de Lugo. También algunas nubes de tipo alto por la zona sureste de la península y en el resto en general, cielos poco nubosos. Y además temperaturas que se recuperan ya con gran facilidad. Hoy volvemos a tener ambiente más veraniego. En muchos puntos del país pasan los termómetros de los 30 grados. Puntualmente llegaremos hasta los 35 grados en Sevilla. Sin embargo, por el noroeste, el ambiente es todavía relativamente fresco.
1: Abrimos este informativo poniendo la mirada sobre Ceuta en vísperas de cumplir su mes del inicio de la crisis migratoria. Y lo hacemos desde el Centro Hípico, que es uno de los lugares consensuados entre el Gobierno Central y el Ceutí para albergar a los inmigrantes que aún vagan por las calles. Sara Vázquez, cuéntanos.
5: En este centro ecuestre de Ceuta vemos que se han habilitado ya algunas de las carpas que conformarán uno de los nuevos puntos de refugio temporal para migrantes. Vecinos y usuarios de esta hípica se manifestaron aquí a las puertas en cuanto tuvieron conocimiento de que aquí se crearía un nuevo punto de acogida, porque aseguran generará inseguridad y alterará la actividad de este recinto hípico, donde además de impartirse clases se imparten también sesiones de terapia. El Gobierno Central y el Gobierno de la ciudad aseguran que estos puntos de refugio para migrantes son necesarios para poder acotarlos, tenerlos acogidos y realizar las filiaciones y los trámites para devolver a quienes no tengan derecho de asilo. Por su parte, vecinos ceutíes insisten en que las manifestaciones sean pacíficas, pero urgen a devolver cuanto antes a los migrantes porque aseguran la situación en la ciudad es insoportable. El Gobierno Central prevé dar acogida a unos 1.000 migrantes más en los próximos días y tener en refugios temporales a todos los que quedan por las calles en el plazo de 2 o 3 semanas.
6: Grupos de migrantes continúan esperando a las puertas y alrededores de los espacios habilitados para su acogida temporal. Algunos han montado tiendas de campaña para dormir. Siguen esperando una solución.
7: Yo estoy dentro, pero mi corazón está fuera. ¿Sabe por qué? Porque todos mis amigos lo que están aquí.
6: Una situación que el gobierno quiere empezar a revertir la próxima semana con nuevas plazas de alojamiento. La ministra de Sanidad ha asegurado que ya hay unas 3.800 personas alojadas.
8: En la próxima semana se van a habilitar otros 1.000 lugares más, otros 1.000 espacios más, o sea, un espacio para 1.000 personas. Y ya están en espacios realojados en torno a unas 3.800 personas.
6: El objetivo es que en 2 o 3 semanas todos los migrantes que siguen en la calle puedan tener techo, agua y unas condiciones dignas. Porque según Mónica García, sacar a las personas de la calle es el primer paso para poder identificarlas, estudiar cada caso y tramitar posibles solicitudes de asilo, realizar reagrupaciones familiares y avanzar también en los procedimientos de retorno, siempre dentro de la legalidad y respetando los derechos humanos.
8: Sin realojos no hay nada de lo demás.
6: Y mientras la tensión social no desaparece. Después de los disturbios de esta semana, con enfrentamientos, incendios en asentamientos y bloqueos a los repartos de ayuda humanitaria, este viernes cientos de personas volvieron a manifestarse por las calles de Ceuta. La movilización prevista para esta madrugada ha quedado finalmente desconvocada, precisamente para evitar altercados.
1: Durante la pasada madrugada se ha producido una nueva agresión con piedras contra militares desplegados en Ceuta. Según ha podido saber Radio Televisión Española, al menos un soldado habría resultado herido leve en esta agresión. Sería la segunda de este tipo sufrida por los militares españoles que están desplegados tras el incidente de la madrugada del miércoles al jueves pasado. Entonces, varias decenas de personas rodearon un vehículo militar sin blindaje en el que viajaban varios soldados y comenzaron a lanzar piedras. Los efectivos tuvieron que abandonar el vehículo y alejarse a pie del lugar. Al menos uno de ellos resultó herido leve. Los atacantes fueron detenidos, identificados y expulsados a Marruecos.
3: Ceuta es el síntoma de un gobierno colapsado. La corrupción generalizada, el bloqueo parlamentario, una legislatura entera sin presupuestos, la descoordinación y la crisis interna del gobierno y el abandono de las cosas públicas no son 5 problemas distintos, es el resultado de una misma forma de gobernar. Los españoles tienen derecho a saber lo que ocurrió. Sí, tienen derecho a saber toda la verdad. Los ministros de este gobierno se contradicen entre ellos. Las comparecencias de estos días han sido patéticas. Y por eso exigimos de una vez por todas que comparezca la directora del CNI en el Senado comprometiéndose a decir la verdad.
1: Palabras de Alberto Núñez Feijóo, que ha criticado, como han escuchado, duramente al gobierno por su gestión de la crisis migratoria en Ceuta en el inicio del curso político que ha realizado en Pontevedra. Dice que ha llegado un mes tarde con un presidente ausente, con unas comparecencias de los ministros que han sido patéticas. Pide que se den las explicaciones para que los españoles sepan la verdad sobre la entrada masiva de inmigrantes.
3: Habrá elecciones autonómicas en la mayoría de las comunidades autónomas.
1: Bueno, pendientes también de esa operación retorno que ya está en marcha de vacaciones. El tren es uno de los medios preferidos para salir y volver de esos días libres. Este fin de semana, solamente este fin de semana, Renfe ha puesto a la venta más de 1 millón de plazas. Nos vamos hasta la estación de Chamartín. Sara Mosley, ¿qué tal está siendo la jornada? ¿Cómo está siendo ese trasiego de vecinos, de viajeros?
9: Pues estas pantallas son un reflejo de esa operación retorno, llegadas y salidas casi constantes y viajeros, muchos viajeros que van y vienen. Algunos pues están apurando las últimas horas de vacaciones antes de volver a la rutina, pero hay otros que justo ahora empiezan sus días de descanso. Y ese movimiento tan intenso va a seguir a lo largo del fin de semana. Entre el viernes y el lunes van a circular más de 4.300 trenes en todo el país. Solo hoy hay programados unos 950, de ellos 132 van a pasar por esta estación de Chamartín, un intercambiador, uno de los principales puntos de salida y entrada de Madrid. Y para hacer frente a esa demanda, a ese aumento de los viajeros, Renfe ha reforzado sus servicios con más de 1 millón de plazas hasta el 31 de septiembre.
1: Gracias, Are. Las vacaciones se acaban ya para la mayoría. Muchos apuran incluso las últimas horas de sol antes de volver ya a la rutina. Un ejemplo de ello está en la costa catalana.
10: Sí, a más de uno hoy habrá que sacarlo a la fuerza del agua porque son muchos los que están aprovechando estas últimas horas de vacaciones y eso se nota aquí en Salou, en la playa, en el paseo marítimo, en toda la ciudad vemos gente con las sillas, con las toallas de playa aprovechando estos últimos rayos de sol antes de volver a la rutina y es que ha sido un buen verano, nos cuentan los hoteleros y los restauradores que han trabajado duro estas últimas semanas. Aquí en la Costa Daurada ha habido una ocupación este verano en torno al 90%, incluso con picos del 100%, además de cara a septiembre nos dicen que siguen teniendo todavía muy buena ocupación, en torno al 75%, muy similar a la del año pasado, de muchos que quieren aprovechar aún esta temperatura mucho más cómoda, pero todavía veraniega.
11: El verano llega a su recta final y para muchos españoles eso supone la vuelta a la rutina. La DGT espera 6,9 millones de desplazamientos por carretera. A quienes regresan de sus vacaciones se suman los que comienzan ahora su descanso y los trayectos habituales de fin de semana.
12: He vuelto de vacaciones y ahora ya este fin de semana para Palencia.
11: La mayor parte del tráfico se concentrará desde las zonas turísticas y de la costa hacia los principales núcleos urbanos.
13: Fuimos a Alicante, estuvimos ahí un par de días, pero claro, ya el hecho de decir puedo coger el coche, podemos ir a discotecas nuevas, pues la verdad es que se nota la diferencia.
11: Para hacer frente a este aumento de la circulación, la DGT ha puesto en marcha su último dispositivo especial del verano. Habrá controles de velocidad, del uso del teléfono móvil y del cinturón de seguridad, entre otros. Y en el cielo, la actividad tampoco se detiene. Aena tiene programados 29.592 vuelos, casi un 3% más que el año pasado en el mismo fin de semana de operación. Madrid-Barajas, Barcelona-El Prat y Palma de Mallorca son los aeropuertos con mayor movimiento. Un intenso tráfico aéreo que pone el broche final a la temporada alta del verano.
14: He viajado mucho este verano, a diferencia de los otros años.
11: También se refuerzan los viajes en tren. Renfe ha puesto a disposición de los viajeros más de 1.100.000 plazas en unos 4.400 trenes para hacer frente a la operación retorno. Madrid y Barcelona concentran buena parte de las llegadas, junto a los desplazamientos hacia la Comunidad Valenciana, Andalucía y el norte del país. Un fin de semana de maletas, despedidas y muchos kilómetros por delante. Pero lo importante es siempre llegar a casa.
1: El sexto encierro de San Sebastián de los Reyes ha dejado 6 heridos leves por caídas aunque eso sí, todos ellos han sido ya dados de alta. Tras la tensa jornada de ayer, que dejó 35 atendidos por un tapón a la entrada de la plaza, la carrera de hoy con toros de Núñez de Tarifa ha sido rápida, ha sido limpia y sin cornadas. La manada ha cubierto el recorrido en poco más de minuto y medio, en una jornada multitudinaria, como ven, en esa localidad madrileña ha habido unos 2.500 corredores. En el Saler, en Valencia, sigue la lucha contra el fuego. El incendio forestal está estabilizado, pero todavía continúan los trabajos en la zona.
15: Sí, un incendio que sigue activo, pero ya sin llama. Nos encontramos en una de las torres del Saler, la más cercana al incendio, que se quedó a escasos metros de estas viviendas que tuvieron que ser desalojadas. El fuego se inició en la pinada que tenemos justo detrás de nosotros y llegó a saltar el camino que la separa de la arena de la playa. Se quedó a escasos metros de una playa que, como se puede ver, está cerrada para facilitar las tareas de extinción. También está cerrada la CV500, la carretera que solo se permite ahora mismo el paso a los vecinos que poco a poco están volviendo a sus casas. La policía mantiene abierta una investigación para tratar de identificar al presunto pirómano.

0: En Noruega continúan las muestras de afecto por el fallecido rey Harald frente al Palacio Real en Oslo. Varios coros escolares han cantado a lo largo de esta mañana. Por el momento, solo la familia puede acceder para dar su último adiós al monarca, mientras el país se prepara para la sucesión de su hijo, Haakon VIII. La Capilla Ardiente se va a abrir a todos los que quieran despedirse de Harald hasta el día del funeral. Allí continúan las muestras de afecto por el monarca. De momento, solo la familia, como estamos contando, puede acceder para dar su último adiós, mientras el país se prepara para la sucesión.
1: Frente al Palacio Real en Oslo continúan las muestras de respeto de miles de ciudadanos. Esta tarde está prevista la llegada también del presidente del Parlamento para hacer una ofrenda floral en torno a las 5:30 de la tarde, también de autoridades judiciales y también de autoridades eclesiásticas un poco más tarde, en torno a media hora después. A continuación está previsto que el nuevo rey, Haakon VIII, ofrezca un discurso a la nación y mañana ya tendrá lugar una misa en honor del difunto rey Harald, porque hoy

0: estará cerrado para el público todas las dependencias relacionadas con el palacio, porque se trata de un momento íntimo, nos han comentado, de despedida tanto de la familia como de los trabajadores de la Casa Real. El gobierno también ha publicado algunas recomendaciones de luto para estos días en los que se va a mantener ese luto hasta que tengan lugar los funerales de Estado dentro de 10 o 15 días. Lo que se dice es que el día de los funerales no va a ser un día festivo, pero que se recomiendan algunas observancias, como puede ser, por ejemplo, que no haya ruidos o que se permita a los niños en las escuelas que puedan asistir, por lo menos que puedan ver a través de televisión el funeral, y también que cualquier otro evento público se haga con minutos de silencio y también de alguna manera con un recogimiento, pero estrictamente voluntario. Mientras tanto, el próximo acto a lo largo de esta semana en ese camino de sucesión será ya el momento más parecido a una coronación, que será cuando el nuevo rey jure lealtad a la Constitución el próximo martes en el Parlamento.
1: Y también pendientes de Nepal, allí la enorme riada deja de momento más de 620 muertos y casi 2.500 desaparecidos. Y a esta tragedia se suma el temor del desbordamiento de un lago y que se produzca además otra riada.
2: Val se emociona viendo cómo ha quedado su pueblo. No sabe describir cómo se siente. Dice que es afortunado porque su familia se ha salvado, pero asegura que no tiene dinero para volver a empezar. Como el pueblo de Val, muchos otros en la frontera entre Nepal y el Tíbet prácticamente han desaparecido, y a los vecinos les están llevando a campamentos militares para que tengan un lugar donde dormir.
3: Más urgente sacar la gente de túneles, más a como dar comidas a los pueblos, porque como no llegan camiones, no eso, tienen poca comidas por ahí y ahí tenemos que llevar comida.
2: Buscar supervivientes es una tarea complicada porque solo puede hacerse por el aire. A Budi, un helicóptero le rescató 2 días después de la riada. También preocupa la situación de los hospitales, totalmente saturados. Solo aquí han pasado 1.500 personas. A sus puertas muchos han puesto las fotos de los desaparecidos, por si alguien ha podido dar con ellos. Y en las morgues la imagen es similar. Están llenas de familiares que intentan, mediante fotos, identificarles, aunque apenas logran reconocerlos. Nepal rechaza equipos de rescate, pero pide ayuda técnica internacional porque la zona está en alerta ante el desbordamiento de otro lago. Sobre el terreno se trabaja contrarreloj, a pesar de que han tenido que suspender los rescates varias veces debido a las lluvias.
1: Islandia ha votado hoy en referéndum si retoma las negociaciones para su adhesión a la Unión Europea. La división es máxima en un país que es tradicionalmente euroescéptico, pero donde el regreso de Trump ha impulsado el rebote del sí por motivos de seguridad. En juego está la promesa de la estabilidad económica frente a los recelos de su poderoso sector pesquero.
4: Los colegios electorales ya han abierto en Islandia, un país de apenas 400.000 habitantes que decide hoy en las urnas su futuro europeo.
5: Tener una voz, aunque sea pequeñita por su tamaño poblacional, pero bueno, al menos que puedan hablar allí en Bruselas.
4: Sus ciudadanos deben votar si reanudan las conversaciones para ingresar en la Unión Europea, un proceso que lleva congelado más de una década. Las últimas encuestas apuntan a un resultado extremadamente reñido. Para mí, creo que lo más importante es si tenemos algo que decir sobre nuestros recursos y cuánto poder le estamos cediendo a la Unión Europea, dice este vecino. Con una divisa más fácil como el euro en lugar de las coronas, creo que será más estable para nosotros, opina esta mujer. Y detrás de este histórico debate está el giro geopolítico en el Ártico y la incertidumbre internacional, espoleada en el último año por el regreso de las amenazas del presidente estadounidense Donald Trump sobre la región y la soberanía vecina de Groenlandia. Pero al margen de la geopolítica, la economía doméstica es el factor clave que va a decidir la balanza. Sin embargo, enfrente está el gran escollo histórico, el sector pesquero. El pescado tiene que hacer funcionar este país y no lo vamos a regalar, opina este pescador.
5: Todo estaría dirigido desde Bruselas. No es impensable, ¿no?, que su mayor industria, su orgullo nacional también, además, se maneje desde fuera.
4: Los pescadores y el bando del no temen que las severas cuotas de Bruselas pongan en peligro la soberanía de sus caladeros, el motor económico y la principal seña de identidad de esta isla ártica.
1: Y en Ucrania, tercera noche de ataques aéreos rusos sobre la región de Kiev. En Bucha han muerto al menos 37 personas y hay decenas de heridos y evacuados. El objetivo era un almacén donde presuntamente había munición, pero finalmente ha alcanzado medio centenar de edificios residenciales. Todavía siguen buscando a desaparecidos entre los escombros y también en los alrededores del almacén. Además, ha habido ataques en la capital, en Odessa también, donde han muerto al menos una persona y hay tres heridos. Rusia y Ucrania han intensificado sus ataques durante todo este verano. Y Nueva York se ha incautado del mayor cargamento de droga de la última década. Son más de 260 kilos de cocaína que están valorados en 10 millones de dólares en el mercado negro. Estaba a punto, además, de ser distribuida. Las autoridades han informado de la operación, ya lo ven, con esas decenas de paquetes de droga incautados delante. La cocaína, según aseguran, está presente en más de la mitad de las muertes por sobredosis en la ciudad de Nueva York, a menudo mezclada con fentanilo y con otras sustancias. Por cierto, que aquí en España la Guardia Civil se ha incautado también de más de 5 kilos de cocaína que estaban ocultos en una silla de montar a caballo enviada desde Colombia hasta Guadalajara. La operación Gavilanes deja 3 detenidos y se resolvió con un tiroteo contra los agentes.
6: El paquete, con destino a la localidad de Azcueca de Henares, en Guadalajara, fue interceptado por los investigadores tras detectar la droga en su interior.
7: Cuando los investigadores tuvieron conocimiento de este envío, realizaron una entrega controlada del mismo para sorprender a los destinatarios. De esta forma, ha sido posible detener a 3 personas, así como incautar diversos efectos de interés para la investigación, entre ellos 5 armas de fuego, munición, así como distintas sustancias y efectos destinados a adulterar la droga.
6: La intervención policial subió de tensión durante el registro domiciliario cuando uno de los sospechosos se parapetó en una habitación y llegó a disparar con un arma de fuego a los agentes antes de ser reducido.
1: La Policía Nacional está investigando a 2 canteranos del Mallorca como presuntos autores del delito de corrupción de menores. Uno de ellos grabó a escondidas el encuentro sexual de su compañero con una joven. Los 2 han sido expulsados del club.
8: Los 2 jóvenes están acusados de un delito de corrupción de menores. Uno de ellos habría grabado a escondidas las relaciones sexuales que mantenía su compañero con una menor en un piso de Palma. La chica se percató de la presencia de un compañero en la habitación y decidió denunciar el caso. Los 2 jugadores fueron detenidos. Uno es mayor de edad, tras declarar quedó en libertad. El otro es menor. El caso lo lleva a Fiscalía de Menores. El Mallorca ha analizado el caso, ha extinguido el contrato de los 2 jugadores que han dejado de pertenecer a la entidad.
1: Y la Guardia Civil sigue investigando el robo del Tesoro de Villena en Alicante. Son brazaletes de oro, cuencos, coronas, un ataque al patrimonio cultural de un conjunto que data de la Edad de Bronce.
9: La Guardia Civil continúa la investigación sin descartar ninguna hipótesis sobre las joyas robadas del Tesoro de Villena en la Comunidad Valenciana. En tan solo 4 minutos robaron 59 piezas de oro que pesaban 10 kilos. Además, se han llevado las coronas de la patrona. Dentro de estas puertas se conservaban uno de los hallazgos más importantes de la Edad del Bronce en Europa y de gran valor para los vecinos de la localidad.
10: No podemos creer cómo alguien puede ser capaz de haber hecho algo a este nivel.
11: Son unas piezas impresionantes con un valor histórico y patrimonial.
12: Es parte de nosotros desde pequeños, parte de Villena, parte del pueblo.
13: Mucho dolor. Me siento como que me han robado algo.
9: Un robo que se suma a los del Louvre en Francia o el de Drenthe en Países Bajos. La Europol confirma que el patrimonio cultural europeo está amenazado ante este patrón que se repite en los últimos 2 años.
1: Y en Viena, en Austria, roban este collar de diamantes valorado en 4 millones de euros. Ha ocurrido en el Museo de Artes Aplicadas de la ciudad. 2 personas entraron como visitantes, rompieron el cristal y se llevaron esa pieza que perteneció a la reina Nazli de Egipto. Es una reina que regentó el país a principios del siglo XX. Las autoridades ya han decretado una orden internacional de búsqueda y captura sobre esos 2 hombres. Y hablamos ahora de música, porque esta noche ABBA cambia el pop por una orquesta sinfónica. La Orquesta y Coro de Radio Televisión Española lleva al Parque Tierno Galván algunos de los grandes éxitos del grupo sueco. Son 80 minutos de música en directo con el sonido de una gran orquesta. También recuperan el vestuario y la estética de los años 70. Además, las pantallas muestran las letras para que el público pueda cantar clásicos que llevan medio siglo sin pasar de moda.

0: Muy buenas, hoy tenemos un día especialmente tranquilo, muy pocas nubes sobre el mapa, vemos algunas más compactas en Galicia, donde quizá tengamos algunas precipitaciones, sobre todo en el oeste o en zonas elevadas de Lugo, también algunas nubes de tipo alto por la zona sureste de la península y en el resto en general cielos poco nubosos y además temperaturas que se recuperan ya con gran facilidad. Hoy volvemos a tener ambiente más veraniego, en muchos puntos del país pasan los termómetros de los 30 grados, puntualmente llegaremos hasta los 35 grados en Sevilla. Sin embargo, por el noroeste, el ambiente es todavía relativamente fresco.
1: En Ceuta, centenares de inmigrantes siguen acampados a las puertas de Loma Colmenar. Esperan conseguir una plaza en el lugar habilitado para acogerlos. El martes conoceremos los nuevos espacios que han acordado los gobiernos central y ceutí. En las últimas horas no ha habido altercados ni incidentes reseñables.
2: Hola, hola.
1: ¿Qué tal? Saludos de nuevo. La tensión en Ceuta obliga a tomar nuevas medidas. El gobierno eleva a más de 44 millones la ayuda de emergencia. Interior pide además ayuda a Frontex para identificar a los migrantes que permanecen en la ciudad autónoma. También requiere el mantenimiento del servicio de imágenes de satélite en la frontera con Marruecos. El presidente del PP, Alberto Núñez Feijóo, ha criticado duramente la actuación del gobierno en la crisis de Ceuta. En el inicio del curso político en Pontevedra, Feijóo afirma que el Ejecutivo ha tardado un mes en tomar decisiones y que estas son las que pedía su partido. Sobre el curso político dice que ha llegado el momento del cambio.
3: Los españoles tienen derecho a saber lo que ocurrió. Sí, tienen derecho a saber toda la verdad. Los ministros de este gobierno se contradicen entre ellos. Las comparecencias de estos días han sido patéticas.
1: Nepal asegura que ha rescatado a uno de los tres españoles desaparecidos, pero Exteriores no lo confirma. Todavía buscan a unas 2.500 personas, hay más de 600 muertos. Ahora preocupa que cedan las toneladas de barro que bloquean los cauces. Y fin de semana de operación retorno de las vacaciones, aunque para muchos también es el inicio de esas vacaciones para este fin de semana. Se prevén hasta 4.300 ferrocarriles en circulación y cerca de 30.000 vuelos programados. Y vamos a comprobar también cómo se circula en la carretera. La DGT prevé más de 6.900.000 desplazamientos. José Antonio Pedrosa. ¿Se notan ya las retenciones, las principales retenciones?
4: Pues sí, se nota con bastantes complicaciones. De hecho, como ven, un accidente está complicando a esta hora de la tarde y ya la entrada a Madrid por la A4 a la altura de Valdemoro, por lo que les pedimos que tengan especial precaución. Otro también en Sevilla dificulta la entrada ya a la capital andaluza por la A49 en Tomares y también retenciones de entrada a Madrid por la A2 en Coslada, en la A3 en Arganda del Rey y en la A6 en Majadahonda. En esta A6, pero en la provincia de Ávila, en Arévalo, con tráfico intenso, dirección ya a la capital madrileña y también en Ourense, la A52 en Alvarellos, sentido Zamora. Tráfico intenso también en la zona del Mediterráneo, en Valencia, en la A7 en Vetera, sentido Castellón, como en Málaga, ya en dos puntos, tanto en San Pedro Alcántara como Fuengirola, todo ello hacia Marbella. Además de tráfico lento también en los accesos a Sevilla, ya por la A4 en Dos Hermanas y en la AP4 en los Palacios y Villafranca, como en Cádiz, también por la A4 y A48 en la zona de San Fernando.
0: Muy buenas, hoy tenemos un día especialmente tranquilo, muy pocas nubes sobre el mapa, vemos algunas más compactas en Galicia, donde quizá tengamos algunas precipitaciones, sobre todo en el oeste o en zonas elevadas de Lugo, también algunas nubes de tipo alto por la zona sureste de la península y en el resto en general cielos poco nubosos y además temperaturas que se recuperan ya con gran facilidad. Hoy volvemos a tener ambiente más veraniego, en muchos puntos del país pasan los termómetros de los 30 grados, puntualmente llegaremos hasta los 35 grados en Sevilla. Sin embargo, por el noroeste, el ambiente es todavía relativamente fresco.
1: Abrimos este informativo poniendo la mirada sobre Ceuta en vísperas de cumplirse un mes del inicio de la crisis migratoria. Y lo hacemos desde el Centro Hípico, que es uno de los lugares consensuados entre el Gobierno central y el ceutí para albergar a los inmigrantes que aún vagan por las calles. Sara Vázquez, cuéntanos.
5: En este centro ecuestre de Ceuta vemos...

0: Que se han habilitado ya algunas de las carpas que conformarán uno de los nuevos puntos de refugio temporal para migrantes. Vecinos y usuarios de esta hípica se manifestaron aquí a las puertas en cuanto tuvieron conocimiento de que aquí se crearía un nuevo punto de acogida, porque aseguran generará inseguridad y alterará la actividad de este recinto hípico, donde además de impartirse clases se imparten también sesiones de terapia. El Gobierno central y el Gobierno de la ciudad aseguran que estos puntos de refugio para migrantes son necesarios para poder acotarlos, tenerlos acogidos y realizar las filiaciones y los trámites para devolver a quienes no tengan derecho de asilo. Por su parte, vecinos ceutíes insisten en que las manifestaciones sean pacíficas, pero urgen a devolver cuanto antes a los migrantes, porque aseguran la situación en la ciudad es insoportable. El Gobierno central prevé dar acogida a unos 1.000 migrantes más en los próximos días y tener en refugios temporales a todos los que quedan por las calles en el plazo de 2 o 3 semanas.
1: Grupos de migrantes continúan esperando a las puertas y alrededores de los espacios habilitados para su acogida temporal. Algunos han montado tiendas de campaña para dormir. Siguen esperando una solución.
2: Yo estoy dentro, pero mi corazón está fuera. ¿Sabe por qué? Porque todos mis amigos lo que están aquí.
1: Una situación que el gobierno quiere empezar a revertir la próxima semana con nuevas plazas de alojamiento. La ministra de Sanidad ha asegurado que ya hay unas 3.800 personas alojadas.
3: En la próxima semana se van a habilitar otros 1.000 lugares más, otros 1.000 espacios más, o sea, un espacio para 1.000 personas. Y ya están en espacios realojados en torno a unas 3.800 personas.
1: El objetivo es que en 2 o 3 semanas todos los migrantes que siguen en la calle puedan tener techo, agua y unas condiciones dignas. Porque según Mónica García, sacar a las personas de la calle es el primer paso para poder identificarlas, estudiar cada caso y tramitar posibles solicitudes de asilo, realizar reagrupaciones familiares y avanzar también en los procedimientos de retorno, siempre dentro de la legalidad y respetando los derechos humanos.
3: Sin realojos no hay nada de lo demás.
1: Y mientras la tensión social no desaparece. Después de los disturbios de esta semana, con enfrentamientos, incendios en asentamientos y bloqueos a los repartos de ayuda humanitaria, este viernes cientos de personas volvieron a manifestarse por las calles de Ceuta. La movilización prevista para esta madrugada ha quedado finalmente desconvocada, precisamente para evitar altercados.
4: Durante la pasada madrugada se ha producido una nueva agresión con piedras contra militares desplegados en Ceuta. Según ha podido saber Radio Televisión Española, al menos un soldado habría resultado herido leve en esta agresión. Sería la segunda de este tipo sufrida por los militares españoles que están desplegados tras el incidente de la madrugada del miércoles al jueves pasado. Entonces, varias decenas de personas rodearon un vehículo militar sin blindaje en el que viajaban varios soldados y comenzaron a lanzar piedras. Los efectivos tuvieron que abandonar el vehículo y alejarse a pie del lugar. Al menos uno de ellos resultó herido leve. Los atacantes fueron detenidos, identificados y expulsados a Marruecos.
5: Ceuta es el síntoma de un gobierno colapsado. La corrupción generalizada, el bloqueo parlamentario, una legislatura entera sin presupuestos, la descoordinación y la crisis interna del gobierno y el abandono de las cosas públicas no son 5 problemas distintos, es el resultado de una misma forma de gobernar. Los españoles tienen derecho a saber lo que ocurrió. Sí. Tienen derecho a saber toda la verdad. Los ministros de este gobierno se contradicen entre ellos. Las comparecencias de estos días han sido patéticas. Y por eso exigimos de una vez por todas que comparezca la directora del CNI en el Senado, comprometiéndose a decir la verdad.
4: Palabras de Alberto Núñez Feijóo, que ha criticado, como han escuchado, duramente al gobierno por su gestión de la crisis migratoria en Ceuta en el inicio del curso político que ha realizado en Pontevedra. Dice que ha llegado un mes tarde con un presidente ausente, con unas comparecencias de los ministros que han sido patéticas. Pide que se den las explicaciones para que los españoles sepan la verdad sobre la entrada masiva de
5: inmigrantes. Habrá elecciones autonómicas en la mayoría de las comunidades autónomas.
4: Bueno, pendientes también de esa operación retorno que ya está en marcha de vacaciones. El tren es uno de los medios preferidos para salir y volver de esos días libres. Este fin de semana, solamente este fin de semana, Renfe ha puesto a la venta más de 1 millón de plazas. Nos vamos hasta la estación de Chamartín. Sara Mosley, ¿qué tal está siendo la jornada? ¿Cómo está siendo ese trasiego de vecinos, de viajeros?
6: Pues estas pantallas son un reflejo de esa operación retorno, llegadas y salidas casi constantes y viajeros, muchos viajeros que van y vienen. Algunos pues están apurando las últimas horas de vacaciones antes de volver a la rutina, pero hay otros que justo ahora empiezan sus días de descanso. Y ese movimiento tan intenso va a seguir a lo largo del fin de semana. Entre el viernes y el lunes van a circular más de 4.300 trenes en todo el país. Solo hoy hay programados unos 950, de ellos 132 van a pasar por esta estación de Chamartín, un intercambiador, uno de los principales puntos de salida y entrada de Madrid. Y para hacer frente a esa demanda, a ese aumento de los viajeros, Renfe ha reforzado sus servicios con más de 1 millón de plazas hasta el 31 de septiembre.
4: Gracias, Are. Las vacaciones se acaban ya para la mayoría. Muchos apuran incluso las últimas horas de sol antes de volver ya a la rutina. Un ejemplo de ello está en la costa catalana.
7: Sí, a más de uno hoy habrá que sacarlo a la fuerza del agua porque son muchos los que están aprovechando estas últimas horas de vacaciones y eso se nota aquí en Salou, en la playa, en el paseo marítimo, en toda la ciudad vemos gente con las sillas, con las toallas de playa, aprovechando estos últimos rayos de sol antes de volver a la rutina. Y es que ha sido un buen verano, nos cuentan los hoteleros y los restauradores que han trabajado duro estas últimas semanas. Aquí en la Costa Daurada ha habido una ocupación este verano en torno al 90%, incluso con picos del 100%. Además, de cara a septiembre nos dicen que siguen teniendo todavía muy buena ocupación, en torno al 75%, muy similar a la del año pasado, de muchos que quieren aprovechar aún esta temperatura mucho más cómoda, pero todavía veraniega.
8: El verano llega a su recta final y para muchos españoles eso supone la vuelta a la rutina. La DGT espera 6,9 millones de desplazamientos por carretera. A quienes regresan de sus vacaciones se suman los que comienzan ahora su descanso y los trayectos habituales de fin de semana.
9: He vuelto de vacaciones y ahora ya este fin de semana para Palencia.
8: La mayor parte del tráfico se concentrará desde las zonas turísticas y de la costa hacia los principales núcleos urbanos.
10: Vamos a Alicante, estuvimos ahí un par de días, pero claro, ya el hecho de decir puedo coger el coche, podemos ir a discotecas nuevas, pues la verdad es que se nota la diferencia.
8: Para hacer frente a este aumento de la circulación, la DGT ha puesto en marcha su último dispositivo especial del verano. Habrá controles de velocidad, del uso del teléfono móvil y del cinturón de seguridad, entre otros. Y en el cielo, la actividad tampoco se detiene. Aena tiene programados 29.592 vuelos, casi un 3% más que el año pasado en el mismo fin de semana de operación. Madrid-Barajas, Barcelona-El Prat y Palma de Mallorca son los aeropuertos con mayor movimiento. Un intenso tráfico aéreo que pone el broche final a la temporada alta del verano.
11: He viajado mucho este verano, a diferencia de los otros años.
8: También se refuerzan los viajes en tren. Renfe ha puesto a disposición de los viajeros más de 1.100.000 plazas en unos 4.400 trenes para hacer frente a la operación retorno. Madrid y Barcelona concentran buena parte de las llegadas, junto a los desplazamientos hacia la Comunidad Valenciana, Andalucía y el norte del país. Un fin de semana de maletas, despedidas y muchos kilómetros por delante. Pero lo importante es siempre llegar a casa.
4: El sexto encierro de San Sebastián de los Reyes ha dejado 6 heridos leves por caídas, aunque eso sí, todos ellos han sido ya dados de alta. Tras la tensa jornada de ayer, que dejó 35 atendidos por un tapón a la entrada de la plaza, la carrera de hoy con toros de Núñez de Tarifa ha sido rápida, ha sido limpia y sin cornadas. La manada ha cubierto el recorrido en poco más de minuto y medio, en una jornada multitudinaria, como ven. En esa localidad madrileña ha habido unos 2.500 corredores. En el Saler, en Valencia, sigue la lucha contra el fuego. El incendio forestal está estabilizado, pero todavía continúan los trabajos en la zona.
12: Sí, un incendio que sigue activo, pero ya sin llama. Nos encontramos en una de las torres del Saler, la más cercana al incendio, que se quedó a escasos metros de estas viviendas que tuvieron que ser desalojadas. El fuego se inició en la pinada que tenemos justo detrás de nosotros y llegó a saltar el camino que la separa de la arena de la playa. Se quedó a escasos metros de una playa que, como se puede ver, está cerrada para facilitar las tareas de extinción. También está cerrada la CV500, la carretera que solo se permite ahora mismo el paso

0: En Noruega continúan las muestras de afecto por el fallecido rey Harald frente al Palacio Real en Oslo. Varios coros escolares han cantado a lo largo de esta mañana. Por el momento, solo la familia puede acceder para dar su último adiós al monarca, mientras el país se prepara para la sucesión de su hijo, Haakon VIII. La Capilla Ardiente se va a abrir a todos los que quieran despedirse de Harald hasta el día del funeral. Allí continúan las muestras de afecto por el monarca. De momento, solo la familia, como estamos contando, puede acceder para dar su último adiós, mientras el país se prepara para la sucesión.
1: Frente al Palacio Real, en Oslo, continúan las muestras de respeto de miles de ciudadanos. Esta tarde está prevista la llegada también del presidente del Parlamento para hacer una ofrenda floral en torno a las 5:30 de la tarde, también de autoridades judiciales y también de autoridades eclesiásticas un poco más tarde, en torno a 1/2 hora después. A continuación está previsto que el nuevo rey, Haakon VIII, ofrezca un discurso a la nación y mañana ya tendrá lugar una misa en honor del difunto rey Harald, porque hoy estará cerrado para el público todas las dependencias relacionadas con el palacio, porque se trata de un momento íntimo, nos han comentado, de despedida tanto de la familia como de los trabajadores de la Casa Real. El gobierno también ha publicado algunas recomendaciones de luto para estos días en los que se va a mantener ese luto hasta que tengan lugar los funerales de Estado dentro de 10 o 15 días. Lo que se dice es que el día de los funerales no va a ser un día festivo, pero que se recomiendan algunas observancias, como puede ser, por ejemplo, que no haya ruidos o que se permita a los niños en las escuelas que puedan asistir, por lo menos que puedan ver a través de televisión el funeral, y también que cualquier otro evento público se haga con minutos de silencio y también de alguna manera con un recogimiento, pero estrictamente voluntario. Mientras tanto, el próximo acto a lo largo de esta semana en ese camino de sucesión será ya el momento más parecido a una coronación, que será cuando el nuevo rey jure lealtad a la Constitución el próximo martes en el Parlamento.
0: Y también pendientes de Nepal, allí la enorme riada deja de momento más de 620 muertos y casi 2.500 desaparecidos. Y a esta tragedia se suma el temor del desbordamiento de un lago y que se produzca además otra riada.
2: Val se emociona viendo cómo ha quedado su pueblo. No sabe describir cómo se siente. Dice que es afortunado porque su familia se ha salvado, pero asegura que no tiene dinero para volver a empezar. Como el pueblo de Val, muchos otros en la frontera entre Nepal y el Tíbet prácticamente han desaparecido y a los vecinos les están llevando a campamentos militares para que tengan un lugar donde dormir.
3: Más urgente sacar la gente de túneles, más a como dar comidas a los pueblos, porque como no llegan camiones, no eso, tienen poca comida por ahí y ahí tenemos que llevar comida.
2: Buscar supervivientes es una tarea complicada porque solo puede hacerse por el aire. A Budi, un helicóptero le rescató 2 días después de la riada. También preocupa la situación de los hospitales, totalmente saturados. Solo aquí han pasado 1.500 personas. A sus puertas muchos han puesto las fotos de los desaparecidos, por si alguien ha podido dar con ellos. Y en las morgues la imagen es similar. Están llenas de familiares que intentan, mediante fotos, identificarles, aunque apenas logran reconocerlos. Nepal rechaza equipos de rescate, pero pide ayuda técnica internacional porque la zona está en alerta ante el desbordamiento de otro lago. Sobre el terreno se trabaja contrarreloj, a pesar de que han tenido que suspender los rescates varias veces debido a las lluvias.
0: Islandia ha votado hoy en referéndum si retoma las negociaciones para su adhesión a la Unión Europea. La división es máxima en un país que es tradicionalmente euroescéptico, pero donde el regreso de Trump ha impulsado el rebote del sí por motivos de seguridad. En juego está la promesa de la estabilidad económica frente a los recelos de su poderoso sector pesquero.
4: Los colegios electorales ya han abierto en Islandia, un país de apenas 400.000 habitantes que decide hoy en las urnas su futuro europeo.
5: Tener una voz, aunque sea pequeñita por su tamaño poblacional, pero bueno, al menos que puedan hablar allí en Bruselas.
4: Sus ciudadanos deben votar si reanudan las conversaciones para ingresar en la Unión Europea, un proceso que lleva congelado más de una década. Las últimas encuestas apuntan a un resultado extremadamente reñido.
6: Para mí, creo que lo más importante es si tenemos algo que decir sobre nuestros recursos y cuánto poder le estamos cediendo a la Unión Europea, dice este vecino.
4: Con una divisa más fácil como el euro en lugar de las coronas, creo que será más estable para nosotros, opina esta mujer. Y detrás de este histórico debate está el giro geopolítico en el Ártico y la incertidumbre internacional. Espoleada en el último año por el regreso de las amenazas del presidente estadounidense Donald Trump sobre la región y la soberanía vecina de Groenlandia. Pero al margen de la geopolítica, la economía doméstica es el factor clave que va a decidir la balanza. Sin embargo, enfrente está el gran escollo histórico, el sector pesquero. El pescado tiene que hacer funcionar este país y no lo vamos a regalar, opina este pescador.
5: Todo estaría dirigido desde Bruselas. No es impensable, ¿no?, que su mayor industria, su orgullo nacional también, además, se maneje desde fuera.
4: Los pescadores y el bando del no temen que las severas cuotas de Bruselas pongan en peligro la soberanía de sus caladeros, el motor económico y la principal seña de identidad de esta isla ártica.
0: Y en Ucrania, tercera noche de ataques aéreos rusos sobre la región de Kiev. En Bucha han muerto al menos 37 personas y hay decenas de heridos y evacuados. El objetivo era un almacén donde presuntamente había munición, pero finalmente ha alcanzado medio centenar de edificios residenciales. Todavía siguen buscando a desaparecidos entre los escombros y también en los alrededores del almacén. Además, ha habido ataques en la capital, en Odessa también, donde ha muerto al menos una persona y hay tres heridos. Rusia y Ucrania han intensificado sus ataques durante todo este verano. Y Nueva York se ha incautado del mayor cargamento de droga de la última década. Son más de 260 kilos de cocaína que están valorados en 10 millones de dólares en el mercado negro. Estaba a punto, además, de ser distribuida. Las autoridades han informado de la operación, ya lo ven, con esas decenas de paquetes de droga incautados delante. La cocaína, según aseguran, está presente en más de la mitad de las muertes por sobredosis en la ciudad de Nueva York, a menudo mezclada con fentanilo y con otras sustancias. Por cierto, que aquí en España la Guardia Civil se ha incautado también de más de 5 kilos de cocaína que estaban ocultos en una silla de montar a caballo enviada desde Colombia hasta Guadalajara. La operación Gavilanes deja 3 detenidos y se resolvió con un tiroteo contra los agentes.
7: El paquete, con destino a la localidad azcueca de Henares, en Guadalajara, fue interceptado por los investigadores tras detectar la droga en su interior.
8: Cuando los investigadores tuvieron conocimiento de este envío, realizaron una entrega controlada del mismo para sorprender a los destinatarios. De esta forma, ha sido posible detener a 3 personas, así como incautar diversos efectos de interés para la investigación, entre ellos 5 armas de fuego, munición, así como distintas sustancias y efectos destinados a adulterar la droga.
7: La intervención policial subió de tensión durante el registro domiciliario cuando uno de los sospechosos se parapetó en una habitación y llegó a disparar con un arma de fuego a los agentes antes de ser reducido.
0: La Policía Nacional está investigando a 2 canteranos del Mallorca como presuntos autores del delito de corrupción de menores. Uno de ellos grabó a escondidas el encuentro sexual de su compañero con una joven. Los 2 han sido expulsados del club.
9: Los 2 jóvenes están acusados de un delito de corrupción de menores. Uno de ellos habría grabado a escondidas las relaciones sexuales que mantenía su compañero con una menor en un piso de Palma. La chica se percató de la presencia de un compañero en la habitación y decidió denunciar el caso. Los 2 jugadores fueron detenidos. Uno es mayor de edad, tras declarar quedó en libertad. El otro es menor. El caso lo lleva a Fiscalía de Menores. El Mallorca ha analizado el caso, ha extinguido el contrato de los 2 jugadores que han dejado de pertenecer a la entidad.
0: Y la Guardia Civil sigue investigando el robo del Tesoro de Villena en Alicante. Son brazaletes de oro, cuencos, coronas, un ataque al patrimonio cultural de un conjunto que data de la Edad de Bronce.
10: La Guardia Civil continúa la investigación sin descartar ninguna hipótesis sobre las joyas robadas del Tesoro de Villena en la Comunidad Valenciana. En tan solo 4 minutos robaron 59 piezas de oro que pesaban 10 kilos. Además, se han llevado las coronas de la patrona. Dentro de estas puertas se conservaban uno de los hallazgos más importantes de la Edad del Bronce en Europa y de gran valor.

0: valor para los vecinos de la localidad.
1: No podemos creer cómo alguien puede ser capaz de haber hecho algo a este nivel.
2: Son unas piezas impresionantes con un valor histórico y patrimonial.
3: Es parte de nosotros desde pequeños, parte de Villena, parte del pueblo.
4: Mucho dolor. Me siento como que me han robado.

0: La pieza que perteneció a la reina Nazlí de Egipto, es una reina que regentó el país a principios del siglo XX. Las autoridades ya han decretado una orden internacional de búsqueda y captura sobre esos dos hombres. Y hablamos ahora de música, porque esta noche ABBA cambia el pop por una orquesta sinfónica. La Orquesta y Coro de Radio Televisión Española lleva al Parque Tierno Galván algunos de los grandes éxitos del grupo sueco. Son 80 minutos de música en directo con el sonido de una gran orquesta. También recuperan el vestuario y la estética de los años 70. Además, las pantallas muestran las letras para que el público pueda cantar clásicos que llevan medio siglo sin pasar de moda.
1: Muy buenas, hoy tenemos un día especialmente tranquilo, muy pocas nubes sobre el mapa, vemos algunas más compactas en Galicia, donde quizá tengamos algunas precipitaciones, sobre todo en el oeste o en zonas elevadas de Lugo, también algunas nubes de tipo alto por la zona sureste de la península y en el resto en general cielos poco nubosos y además temperaturas que se recuperan ya con gran facilidad. Hoy volvemos a tener ambiente más veraniego. En muchos puntos del país pasan los termómetros de los 30 grados. Puntualmente llegaremos hasta los 35 grados en Sevilla. Sin embargo, por el noroeste, el ambiente es todavía relativamente fresco.
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0: Suspendida la manifestación prevista para esta noche en Ceuta ante el miedo de la llegada de grupos ultras a la ciudad. Los convocantes afirman que es la mejor manera de dejar claro que los vecinos de Ceuta no forman parte de ningún movimiento político y que rechazan cualquier tipo de violencia. Esta pasada noche, miembros del ejército fueron atacados de nuevo. Hay un militar herido leve. ¿Qué tal? Muy buenas tardes. Ceuta ha centrado el discurso de Alberto Núñez Feijóo en su apertura del curso político en Galicia.
1: ¿Qué hizo el gobierno? Ausentarse. Cerrar por vacaciones. Dejar la música del verano y abandonar Ceuta.
0: El presidente del PP acusa al gobierno de no haber atendido a los ceutíes, pide la comparecencia de la directora del CNI en el Senado y anuncia que los populares se personarán en la causa que investiga lo sucedido en Ceuta en la Audiencia Nacional. La cara de los más...

0: mañana con algunos atascos en las carreteras que conectan la costa con las grandes ciudades. Estamos ya en plena operación retorno, aunque otros quieren apurar hasta el último minuto.
1: Pasando el día tranquilamente.
2: Apurando.
3: Última paella del año aquí en Valencia, aprovechando.
0: Agosto se acaba, para muchos llega el final de las vacaciones, se acaban los baños, los chiringuitos y las largas noches en la Plaza del Pueblo. Estados Unidos controlará una quinta parte de las reservas de petróleo de Venezuela, 65.000 millones de barriles, según el acuerdo anunciado por Trump, lo que duplicaría las reservas actuales de Washington. Delcy Rodríguez habla de un pacto histórico y destaca los enormes ingresos para las arcas venezolanas. Y en Islandia deciden hoy si retoman las negociaciones de adhesión a la Unión Europea en una votación que se prevé muy ajustada. Los altos precios, el control de los recursos pesqueros o la necesidad de tener aliados fuertes frente a la inestabilidad mundial han marcado la campaña. Y hoy en el telediario repasaremos la larga lista de escritores que han vampirizado a sus amigos, sus experiencias o a famosos para crear ficción en sus libros. Muchos de los grandes de la literatura han utilizado este recurso. El debate se ha reavivado ahora por Natalie Portman, que está en el centro de la polémica por un libro donde la protagonista recuerda muchísimo a la actriz. Tranquilidad en Ceuta después de los episodios de violencia de los últimos días. Hoy está prevista una nueva manifestación de los vecinos, pero ellos mismos han decidido suspenderla al detectar la presencia en la ciudad de grupos ultras. Vamos a buscar la última hora con Jesús Navarro. Jesús.
4: Los últimos actos violentos acaecidos aquí en la ciudad autónoma de Ceuta ha llevado a desconvocar las movilizaciones que había previstas para el día de hoy. Los vecinos de Ceuta no quieren la violencia, consideran que esa no es la forma de solucionar la situación por la que atraviesa ahora mismo la ciudad. Anoche mismo otro convoy de militares fue atacado por un grupo de inmigrantes, le lanzaron piedras y ha dejado herido a uno de los militares. Mientras tanto, aquí al puerto deportivo de Ceuta están llegando las embarcaciones que componen la Armada de la Solidaridad. Vienen de distintos puntos de España para mostrar su apoyo a Ceuta y defender su españolidad.
0: Y mientras tanto, el Ministerio del Interior aguarda la respuesta de Bruselas tras solicitar a Frontex refuerzos para agilizar la filiación de los migrantes que siguen pendientes de ir identificándose en la ciudad. También poco a poco vamos conociendo algunos detalles de dónde estarán los nuevos centros de acogida de esos inmigrantes, Sara Vázquez.
5: Aquí en el centro ecuestre de Ceuta se encuentran habilitadas ya algunas de las carpas que conformarán uno de esos nuevos recintos de refugio temporal para migrantes. Vecinos y usuarios protestaron al conocer que esta sería una de las superficies donde se acogería a migrantes por temor a que altere la seguridad y afecte a la actividad de esta hípica, donde también se imparten clases y sesiones de terapia a niños. El gobierno de España y el de Ceuta explican que estos puntos de acogida temporal son importantes para poder agilizar las filiaciones y los trámites que permitan devolver a quienes no tengan derecho de asilo. Y ha trascendido en los últimos minutos que Frontex ultima los trabajos para atender a ese requerimiento del gobierno de España de reforzar y colaborar a agilizar las filiaciones para los retornos.
0: En la política, Ceuta ha centrado el discurso de arranque de curso político de Alberto Núñez Feijóo en Galicia. Ha pedido la comparecencia de la directora del CNI en el Senado y ha acusado al gobierno de haber abandonado a los ceutís durante un mes.
6: Feijóo arranca este curso político con un discurso centrado sobre todo en mostrar su apoyo a Ceuta. Ha criticado la gestión del Ejecutivo sobre la crisis migratoria, ha asegurado que Sánchez ha abandonado a los ceutís y también a su presidente, al popular Juan Vivas. Ha dicho que Ceuta tiene derecho a saber la verdad. Ha criticado las contradicciones de los ministros esta semana en el Congreso. Feijóo ha pedido por por ello la comparecencia en el Senado de la directora del CNI y ha anunciado que el Partido Popular se personará en la causa abierta en la Audiencia Nacional que investiga la crisis migratoria. Advierte que es el curso político del cambio y que hay que certificar la defunción del sanchismo en las urnas.
1: Alberto Núñez Feijóo acusa al gobierno de haber abandonado a Ceuta ante una crisis, dice, sin precedentes.
2: ¿Y qué hizo el gobierno? Ausentarse. Cerrar por vacaciones.
1: Y se refiere de nuevo a lo ocurrido con un término utilizado por Vox, invasión.
2: Hemos visto en los últimos meses la España apagada, la España calcinada y la España invadida.
1: Frente a los suyos, el líder de los populares insiste en esta idea.
2: Ceuta y Melilla son tan españolas como la Carballeira de San Justo, como Madrid, como Barcelona, como Bilbao, como Málaga. Son españolas desde hace siglos.
1: Pide más respeto, medios y dignidad para los efectivos que trabajan en Ceuta y anuncia que el PP se personará en la causa abierta a la Audiencia Nacional donde se investiga lo ocurrido. La inacción del gobierno, insiste Feijóo, tendrá consecuencias.
2: Dijimos de una vez por todas que comparezca la directora del CNI de la inteligencia española en el Senado comprometiéndose a decir la verdad.
1: Desde el PSOE replican que la directora del CNI solo puede comparecer en el Congreso y recuerdan que ayer mismo se rechazó esa misma petición realizada por Vox. Desde Pontevedra, Feijóo insiste en que este es un inicio de curso político distinto, especial, porque se acercan las elecciones.
2: El sanchismo ya está acabado, pero ahora toca certificar su defunción en las urnas.
1: Y asegura que quiere llegar al gobierno porque sabe lo que hay que hacer, dice, después de Sánchez.
0: En Ucrania hay al menos 37 muertos y decenas de heridos en un ataque ruso contra un almacén en Bucha, cerca de Kiev. Moscú ha lanzado esta madrugada una oleada de misiles que también ha alcanzado instalaciones portuarias en Odessa y centros logísticos de la capital. Rusia denuncia bombardeos ucranianos contra almacenes comerciales. Ambos bandos están intensificando sus ataques contra objetivos económicos. Estados Unidos controlará una quinta parte de las reservas de petróleo de Venezuela. Hablamos de 65.000 millones de barriles que duplicarían las reservas actuales de Washington. Lo ha anunciado Donald Trump en su red social, lo ha confirmado después la presidenta venezolana, que habla de un pacto histórico. Vamos a buscar los detalles con nuestra corresponsal en Bogotá, Almudena Ariza. Cuéntanos.
7: ¿Qué tal? Buenas tardes. Bueno, Delcy Rodríguez ha dicho también que este acuerdo va a convertir a Venezuela en una gran potencia energética, pero hay todavía muchas incógnitas. ¿Qué sabemos? Bueno, que Estados Unidos va a controlar 17 campos petroleros de Venezuela que contienen, como decía, 65.000 millones de barriles de petróleo. Esto es algo gigantesco, casi la quinta parte de la riqueza petrolera de Venezuela. Un país que no tiene ni medios, ni recursos, ni dinero para explotar su propio petróleo, así que lo deja en manos de Estados Unidos durante décadas. Se habla incluso de que podría ser hasta 100 años. A cambio, supuestamente Venezuela va a recibir, según ha dicho Delcy Rodríguez, 300.000 millones de dólares en inversiones, en impuestos y crearán miles de puestos de trabajo. Pero el contrato no se ha publicado íntegramente. Por tanto, desconocemos la letra pequeña y tampoco sabemos exactamente cómo se van a repartir los beneficios. Voces críticas de Venezuela dicen que es un acuerdo depredador y que el gobierno de Delcy Rodríguez no tiene legitimidad para comprometerse con una decisión de tal calado. Os recuerdo que Venezuela es el país del mundo con más reservas de crudo, más incluso que Arabia Saudí, pero 3 de cada 4 venezolanos viven en situación de pobreza.
8: Es el mayor acuerdo en torno al petróleo de la historia en el mundo, según Trump. Asegura que aumentará considerablemente la oferta y bajará sustancialmente los precios de la gasolina para los americanos, pero los expertos no ven ese impacto en el corto plazo.
9: Son inversiones que se necesitan llevar en mucho tiempo, es decir, son inversiones a 10 años.
8: Que supondrán un coste financiero alto para las empresas si los tipos de interés siguen subiendo. Son esas inversiones las que ha destacado Delcy Rodríguez. Contribuirán, dicen, al crecimiento económico de Venezuela desde la detención de Maduro. La relación entre ambos países es muy distinta, pero este acuerdo tiene mucho que ver con la geopolítica y la posición dominante que busca Trump.
9: Es quitar de en medio a China y a Rusia, que siguen teniendo muchos activos en Venezuela.
8: Si en unos años contribuye a que baje el precio del petróleo, también podría beneficiar a España. Además, Repsol opera en Venezuela.
9: Con toda la rehabilitación que están haciendo, a 3 años van a sacar 135.000 barriles diarios, es decir, el triple.
8: La empresa ha declinado hacer comentarios a Radio Televisión Española sobre el acuerdo.

0: Y esto es Islandia. Allí han abierto los colegios electorales. La isla de apenas 400.000 habitantes vota hoy en referéndum si retoma las negociaciones de adhesión a la Unión Europea. Pese a lo pequeño del país, la votación podría tener un gran impacto en el futuro del bloque comunitario. Entre los temas que más influyen están los altos precios, la inestabilidad mundial y también el recurso del control de los recursos pesqueros, un sector económico clave.
1: Es un referéndum importante para los islandeses y eso se nota en el goteo constante de personas que estamos viendo que se acercan a votar a uno de los más de 200 puntos electorales repartidos por todo el país, como este que tenemos aquí en el ayuntamiento de Reykjavik, en la capital, en cuya área metropolitana reside más del 65% del censo electoral. Es una jornada festiva, nos cuentan los que ya han acudido a votar, que lo tradicional es irse a tomar lo que ellos llaman el café electoral con amigos y familiares una vez que han depositado el voto en la urna. Desde Bruselas se mira con mucha atención el resultado de esta consulta, que sería el primer paso para la entrada de Islandia en la Unión Europea. Los resultados empezarán a conocer a partir de la medianoche aquí en Islandia.
2: En las calles de Islandia lleva años presente el mismo debate, entrar o no a la Unión Europea. El país forma parte del espacio económico europeo y del espacio Schengen, pero sigue fuera del club comunitario. Las negociaciones para su adhesión se paralizaron hace más de una década, tras un cambio de gobierno. Y hoy se vota en referéndum sin reactivarlas. Las encuestas anticipan un resultado muy ajustado.
3: La inestabilidad económica es uno de los temas que arguyen los defensores del sí de entrar en la Unión Europea, entendiendo que formar parte de la Unión Europea esta inestabilidad y esta inflación se reduciría. Y frente a los aranceles de Trump, Islandia estaría más protegida.
2: Él y su política expansionista también hacen temer por la seguridad de la isla. Una nación pequeña, sin ejército propio, en un punto estratégico del Ártico.
3: Teniendo en cuenta que Islandia depende exclusivamente de su seguridad de la OTAN y la OTAN con Estados Unidos es cada vez menos garantía de estar protegido, tiene sentido formar parte de la Unión Europea.
2: El asunto más espinoso es la pesca, el motor económico del país. Representa el 40% de sus exportaciones y muchos no quieren ceder la soberanía sobre su bien más preciado. Por ejemplo, ¿qué se pesca? ¿Cuánto y quién puede hacerlo? Somos una nación rica gracias a estos recursos y tener control sobre ellos es importante, dice este chico. Bruselas se muestra flexible. Sería su oportunidad de ampliar el proyecto europeo y tener más presencia en nuevas rutas comerciales.
0: Señal en directo de Oslo, donde, como estamos viendo, cientos de noruegos siguen acercándose a las inmediaciones del Palacio Real a depositar flores en memoria del rey Harald, fallecido ayer a los 89 años, esta primera hora de este viernes. Su hijo Håkon ya ejerce como rey de Noruega. Esta tarde, de hecho, va a mantener una primera audiencia con los principales poderes del país. En las próximas horas se espera también que abra al público la capilla ardiente.
4: La familia real noruega sigue recibiendo condolencias de autoridades de todo el mundo. El presidente Trump ha escrito que el corazón de los estadounidenses está con Noruega. También el líder cubano Díaz-Canel ha lamentado el fallecimiento. Mientras, miles de ciudadanos continúan acercándose a las puertas del Palacio Real para depositar flores y cartas. Los restos mortales del rey Harald descansan desde anoche en el Palacio Real, que hoy permanece cerrado para que puedan llevar a cabo una despedida íntima, tanto los familiares como los trabajadores. Esta tarde está prevista que se celebre una audiencia de condolencias por parte del nuevo rey Håkon VIII y de su hija, la heredera Ingrid Alexandra, con el presidente del Parlamento, también la presidenta del Tribunal Supremo y el ministro presidente de la Iglesia Noruega. Después está previsto que Håkon lleve a cabo un discurso y mañana tendrán lugar misas de homenaje en todo el país.
0: Nepal eleva a más de 600 los fallecidos en la riada del pasado miércoles en el Himalaya y a más de 2.400 los desaparecidos. Las autoridades de este país aseguran que habrían localizado a dos de los tres españoles desaparecidos, pero de momento Exteriores mantiene la cifra de tres españoles sin localizar.
5: Así ha quedado la aldea nepalí en la que viven Bal y su familia. Se salvaron todos porque les dio tiempo a llegar a una zona elevada. Se sienten afortunados, pero cada mañana al despertar veo esta escena y no puedo describir lo que siento. Es como si me apretaran el corazón, asegura. Tiene amigos con los que no consigue contactar. Las morgues están colapsadas y siguen sin identificar a la mayoría de los fallecidos. Para evitar epidemias, se hacen entierros inmediatos. Esto en la parte nepalí. De la parte tibetana tenemos mucha menos información. El Tíbet es un territorio que China se anexionó por la fuerza en 1950. El régimen no permite acceder a la prensa independiente y difunde imágenes como estas limpiando la zona o llevando ayuda humanitaria. Esta área permanece bajo vigilancia. Preocupa que se produzcan nuevos desprendimientos. Entre Nepal y el Tíbet suman más de 600 muertos, casi 3.000 desaparecidos, 90.000 afectados. Algunos supervivientes han sido trasladados en helicóptero a campamentos militares. Esta mujer cuenta que menos la propia vida lo ha perdido todo.
0: Tráfico lento en las salidas de las zonas de playa y accesos a las grandes ciudades. En Madrid hay algunas complicaciones en la A3, en Arganda del Rey, en Rivas va hacia Madrid y en Valdemoro. A esta hora, Ávila y Albacete también presentan algunas retenciones en las carreteras de dirección a la capital. En Andalucía se complica la entrada a Sevilla por retenciones en la A4. Y es que estamos ya en plena operación retorno. Se esperan, según la DGT, unos 7 millones de vehículos circulando estos días. Muchos movimientos también en las estaciones de servicio.
6: Segundo día de esta última operación retorno del mes de agosto y las carreteras españolas ya empiezan a notar bastante movimiento de vuelta a casa. A esta hora, en este área de descanso de la autopista del Guerna que conecta Asturias con el resto de la meseta, ya se ve bastante tráfico y bastantes conductores que han decidido adelantar su vuelta a casa a este sábado para evitar las complicaciones que se prevén mañana. También especialmente lo hacen los que tienen muchos kilómetros por delante. La DGT prevé este fin de semana 6,9 millones de desplazamientos en una operación que está activa hasta este lunes.
7: Mi última noche va a ser pasear por la playa.
8: Bueno, podemos irnos de fiesta.
9: La última paella del año aquí en Valencia, aprovechando.
10: Para clausurar el verano, fin de semana en Salou.
11: Esa es la caldereta de Benito Ballero.
12: Cargados de, pues de todo lo que nos llevamos, el pan, el chorizo, el queso.
13: No se lo pierdan.
0: Bueno, ahí están, los que no quieren perderse ni un minuto de vacaciones, aprovechan el fin de semana antes de volver a la rutina. Son días de los últimos pinchos, como veíamos, la última paella o el último baño.
14: A más de uno va a ser difícil sacarlo hoy del agua porque son muchos los que están aprovechando estas últimas horas de sus vacaciones, pues ya ven, para darse un baño, para jugar con los flotadores, para tomar el sol cómodamente en sillas de playa o para estar bien relajados y acompañados de una buena lectura. Y no solo esta playa de Salou está completamente repleta, también los hoteles y restaurantes, porque nos dicen desde el sector que ha sido una muy buena temporada de verano. Aquí en la Costa Dorada han estado en una ocupación del 90% durante este mes de agosto, incluso con algunos picos del 100% en algunas semanas.
15: Y después del baño toca comer y muchos eligen restaurante como este en la playa de la Malvarrosa para comer una buena paella, la última del verano, o cualquier otro buen arroz valenciano. Esta es la imagen que se repite en la mayoría de los locales de la zona a lo largo de todo el fin de semana, porque este último fin de semana de agosto toca volver a la rutina, sí, pero qué mejor que hacerlo con buen sabor de boca.
16: Comer sin horarios, sin reservas de picoteo es otro de los grandes placeres de las vacaciones que abandonamos cuando llega la rutina. Por eso, en la cuna de la gastronomía en miniatura, aquí en San Sebastián, vemos hoy numerosos visitantes que están apurando sus últimas horas y dándose ese pequeño último homenaje junto a una buena barra de pinchos. Y es que, aunque aquí en Euskadi el turismo se desestacionaliza cada vez más, sin embargo, agosto sigue siendo el de mayor ocupación, por encima del 90%, y a partir de ahora ya irá decayendo. 20 puntos, alrededor del 70% en septiembre.
17: Último día de vacaciones para los que eligen el pueblo, que además coincide con los últimos días de fiesta en muchas localidades, como esta de Fernán Caballero en Ciudad Real, donde han organizado un concurso de calderetas. Familias que vienen de Madrid, de Barcelona, hasta esta localidad de apenas 1.000 habitantes, que durante el verano triplica su población, nos dicen que aquí encuentran la tranquilidad y consiguen desconectar de la gran ciudad. Personas que hoy se despiden de los amigos que han hecho durante el verano y que ya piensan en las vacaciones del año que viene.
0: Pues ahí veíamos a muchos grupos de amigos, en familia, pero muchos optan por otro tipo de experiencia. El viaje en solitario es una tendencia al alza que ya supone un 18% de las reservas a nivel global. Para muchos es la mejor manera de conocer una ciudad o un país.

0: Captar la imagen de una ciudad puede cambiar si del otro lado solo está una persona.
1: Es como una elección, uno está abierto a conocer, como que cambia de contexto, se reta a uno mismo también, se conoce.
0: Es lo que cuentan viajeros como Natalia, que después de recorrer Indonesia durante 20 días, hoy descubre en solitario la ciudad de Madrid.
1: Empiezas a conocer gente, convivir, conocer, hablar otros idiomas.
0: Y es una tendencia que se está consolidando.
2: Hemos notado el incremento de personas que viajan solas después de la pandemia.
0: Personas que buscan que su viaje sea una experiencia, algo más que unas meras vacaciones.
2: Suele ser un perfil de cliente de nivel adquisitivo medio-alto, de mediana edad, que busca destinos media-larga distancia, con una duración media de entre 10 y 15 días.
0: Otra modalidad que ya se ha convertido en un negocio en auge es la que ofrecen empresas como esta.
3: Voy solo, me uno a un grupo, desde el primer día que se rompe el hielo se forma una pequeña familia con la que vas compartiendo diferentes experiencias durante el viaje.
0: ¿Y las que más viajan, ellas?
4: El año pasado viajé a Europa, estuve en Italia, en Ámsterdam y en Londres.
0: Según los últimos datos, los viajes de mujeres en solitario han aumentado un 20%.
5: Yo buscaba el desafío para mí mismo.
0: Y todo apunta a que el desafío seguirá caminando en esa dirección.
6: Yo soy clásica, a mí me gusta el helado de limón.
7: Mitad chocolate, mitad yogur.
8: Lo que sea el helado, siempre entra bien.
9: Me gustaría a estas horas un heladito, el de siempre.
10: En verano es que es la temporada. Hacen unas colas impresionantes.
11: Muy dulces, son muy dulces.
12: Quedo y vamos a la heladería a comer un helado. Lo más típico.
13: A esta hora apetece un helado, a esta hora y prácticamente siempre, eso se nota, su consumo ha aumentado un 11,7% en los hogares españoles y el año pasado disfrutamos de, atención, 152 millones de litros de helado.
14: Estamos en Madrid, pero en casi cualquier rincón del país, pararse frente al mostrador de una heladería y ver qué pedimos es un gesto que se repite. Este 2026 su consumo crece un 12% y eso que nos estamos gastando en ellos un 16% más. De media su precio va desde los 2,5 € a los 8, depende de los tamaños, y que se mantiene como un capricho del verano es algo que los datos confirman. Aquí nos dicen que de junio a septiembre concentran más de la mitad de sus ventas.
15: Hay sonidos que nos transportan a un momento concreto. Este negocio lleva abierto desde el año 1888 y con estas furgonetas han repartido helados por toda Cantabria. Jaime viene cada día hasta la playa de La Maruca.
9: Me gustaría a estas horas un heladito, el de siempre.
16: Claro, Carlos.
15: El helado de siempre y los clientes de toda la vida.
17: 66 años los que tengo.
16: Está haciendo las cosas bien y uno ve que también la otra persona también se siente bien. Entonces es algo que es agradable para uno.
15: Y si en vez de la playa nos apetece un helado en los Valles Pasiegos, también podemos. Rubén, ¿cuál es el sabor favorito en esta zona?
18: Aquí el mantecado y la crema de queso.
19: No, además es que subir y decir, vamos a compraros un helado, si no.
20: Era una fiesta en el verano, cuando venía la camioneta de los helados, que venían pitando.
21: Muy típico, la bocina del heladero y joder, todavía los niños, que viene el heladero. Claro, todo eso ahora ya prácticamente no existe.
15: Lo que no se pierde es la esencia de un trabajo que nos ha acompañado toda la vida.
21: Es que el niño, la confluencia, ¿no?, con el heladero, yo hay veces que les vacilo.
15: Desde que se prohibió la venta ambulante, las rutas han reducido, pero ellos siguen siendo el recuerdo más dulce de cada verano.
13: Y tampoco hay verano sin su feria. Es la temporada alta para un sector que da trabajo a unas 10.000 personas y que vive muy condicionado por el contexto económico. Ahora, por ejemplo, sufren especialmente el precio de los combustibles.
22: Con 19 y 22 años, Fernando y Juanma llevan la feria en la sangre.
23: Yo soy de Madrid y llevamos dedicándonos toda la vida. Mi abuelo lleva dedicándose toda la vida a la feria.
24: Trabajar en la feria es bastante duro. Tienes que estar 9, 10 meses fuera de casa, sin estar con tu familia. Cuando hay mucha gente, pues tienes que trabajar a tope y eso es lo más duro. Lo mejor, pues conoces a mucha gente, viajas por toda España, por ejemplo.
23: Pues la felicidad y lo que te gusta, el trabajo, ¿no? A mí me gusta mucho lo que hago, hacer feliz a la gente.
22: Por su parte, José lleva más de 50 años en el sector y allá donde va, la feria dinamiza la economía local.
25: Siempre apostamos por las ciudades a donde vamos a trabajar. ¿Qué estamos aquí 10 días? Pues esos 10 días invertimos en Cuenca y lo dejamos en Cuenca.
22: Un sector especialmente sensible ante las crisis sociales o económicas.

0: económicas y el encarecimiento de los combustibles.
1: Casi todos los feriantes vamos con vehículos pesados y eso consume. Pero bueno, intentamos siempre buscar un margen y buscar una media para que el cliente quede satisfecho y nosotros, aunque los beneficios sean un poquito menos, pero que al final salgamos del paso todo el mundo.
0: Un sector acostumbrado a sortear obstáculos para llevar el entretenimiento a pueblos y ciudades de toda España.
2: Dentro de esta silla de montar, la Guardia Civil ha encontrado más de 5 kilos de cocaína. Venía desde Colombia, iba destinada a Azuqueca de Henares, Guadalajara. Hay 3 personas detenidas. Y hablamos de otras 2 detenciones, en este caso de 2 canteranos del Real Mallorca por ser presuntos responsables de un delito de corrupción de menores. El club ya les ha rescindido el contrato.
3: Los 2 jóvenes están acusados de un delito de corrupción de menores. Uno de ellos habría grabado a escondidas las relaciones sexuales que mantenía su compañero con una menor en un piso de Palma. La chica se percató de la presencia de un compañero en la habitación y decidió denunciar el caso. Los 2 jugadores fueron detenidos. Uno es mayor de edad, tras declarar quedó en libertad. El otro es menor. El caso lo lleva a Fiscalía de Menores. El Mallorca ha analizado el caso, ha extinguido el contrato de los 2 jugadores que han dejado de pertenecer a la entidad.
2: Y nos vamos a Barbastro, donde hoy los bomberos han manifestado su malestar. Llevan en huelga 10 días, piden más medios, piden que se les tenga más en cuenta.
4: Igual que el fin de semana pasado lo hicieron en Jaca, hoy los bomberos forestales de Aragón vuelven a manifestarse por las calles de Barbastro en pie de guerra contra la administración tras iniciar una huelga indefinida que empezaron hace más de 10 días. ¿Y qué piden? Pues sobre todo que se mejore su seguridad, que con los incendios de este verano ha quedado, parece, en entredicho, y que se les proporcionen más medios y más personal para enfrentarse al fuego con seguridad. Las negociaciones que están manteniendo con el servicio de arbitraje aragonés no les terminan de satisfacer y por eso hoy han vuelto a salir a la calle.
2: Y en el Saler, en Valencia, los servicios de extinción siguen trabajando para controlar el fuego que ha calcinado una zona de alto valor ecológico, aunque los vecinos desalojados, la buena noticia es que han podido volver ya a sus casas. Eso sí, Javier Lifante, la playa sigue cerrada.
5: Sí, la playa y el parque natural continúan cerrados para facilitar los trabajos de extinción. Nos encontramos en una de las torres del Saler, la más cercana al incendio que se quedó a escasos metros de estas viviendas que tuvieron que ser desalojadas. El fuego se originó en la pinada que hay justo detrás de nosotros y llegó a asaltar la carretera que la separa de la playa. Llegó prácticamente a la orilla de una playa hoy completamente desierta. También está cerrada la CV500, la carretera que viene hasta esta zona. Solo pueden pasar los vecinos de alojados que ya han vuelto a sus casas. La policía mantiene abierta una investigación para tratar de identificar al presunto autor de este incendio que ha quemado 37 hectáreas de parque natural.
2: Una de las actividades de ocio que despierta la pasión de muchos es los videojuegos. En España se calcula que hay unos 23 millones de jugadores. Hoy es el Día Mundial de los Videojuegos y en Badalona lo están celebrando a la grande con una de las grandes citas del gaming europeo, Clara Sedano.
6: Sí, con nada más y nada menos que las finales europeas del videojuego Valorant, que por primera vez se realizan fuera de Berlín y se hacen aquí en el pabellón olímpico de Badalona. Como ven, ya está todo listo, justo acaban de abrir puertas, han entrado los primeros asistentes para disfrutar de una tarde de competiciones y en la arena también está lista con los ordenadores encendidos, porque veremos una semifinal, un partido amistoso entre creadores de contenido que enfrentará las selecciones de España y Francia, y mañana será el plato fuerte con la gran final donde conoceremos a los equipos que irán al campeonato de Shanghái. Los organizadores esperan que pasen por aquí durante el fin de semana unas 8.000 personas de todo el mundo.
7: Y en este Día Mundial del Videojuego también queremos hacer una radiografía sobre cómo está el sector y cómo los consumimos, porque no somos pocos en España los que jugamos, estamos hablando prácticamente de 23 millones de personas, la mayoría ya no utiliza el ordenador o la consola, sino que juega a través del móvil o la tablet, el 43%. Los de acción son de los más populares en una industria que factura prácticamente 2.300 millones de euros, la mayoría se compran en tienda digital, pero venir a una tienda física como esta puede ser un buen plan para celebrar este día.

0: Para muchos estos son los videojuegos de su infancia. Ahora traspasan pantallas con campeonatos parecidos a eventos deportivos. Y con premios que muchas veces son mayores. En 2005 el 20% de los españoles jugaba a videojuegos. En dos décadas ha pasado a ser más de la mitad de la población.
1: Me ha pasado, aparte como juego con los cascos y tal, de que mi madre me llame y nada, no me entero.
0: Y ellas cada vez juegan más. No solo ha cambiado el perfil de jugador.
2: Niños suelen pedir juego de Switch, adolescentes suelen pedirte Play.
0: También el volumen de juegos.
3: Incluso la irrupción de la IA está haciendo que aparezcan aún más juegos y que haya que destacar aún más en esa jungla que son las redes sociales.
0: Algo que hace 20 años hacía el 95% de los españoles, eso de abrir la caja, meter el disco o el cartucho.
2: Es una sensación increíble, o sea, eso no se puede perder.
0: Pero todo apunta a que sí.
4: Parece que el futuro del videojuego pasa a ser digital, distribución digital, la muerte del formato físico.
0: En 2024, Fortnite batió su récord de jugadores en línea. Una de cada 600 personas en el mundo estaba jugando a la vez.
5: Parece que los años en los que se ha estado presionando a la moda o a la publicidad que tengan en cuenta la variedad de cuerpos están llegando a su fin. Un análisis rápido de lo que vemos en las pasarelas y en los anuncios nos permite concluir que la delgadez extrema vuelve a marcar la pauta y vuelve a presionar sobre todo a las mujeres.
6: Entre el glamour, el arte, la música o el cine, hay algo que siempre se cuela en casi todas las alfombras rojas.
7: Ves la alfombra roja y ves a un montón de gente que está súper delgada.
6: También en las redes sociales o en la playa.
8: Súper delgadas.
9: Una tendencia a nivel social que relaciona la delgadez con el éxito.
10: Pero ellos tienen un cuerpazo.
6: Regresa, según los expertos, la delgadez extrema, un patrón corporal que presiona sobre todo a las mujeres.
8: Uno como mujer la siento un montón.
11: Con redes sociales, con la presión de la moda, de la ropa.
6: Y que se acentúa en esta época del año.
11: Alguna boda, algún bautizo, alguna comunión, siempre es verdad como que el tema alimentario está muy ligado.
6: Objetivos físicos que para muchas personas resultan inalcanzables.
12: He querido, pero no al...
11: Generalmente con muchísimo deporte o con dietas muy extremas.
6: Por eso algunos acuden incluso a métodos arriesgados.
8: Es que ahora con el Ozempic, como todo el mundo lo puede tener, todo el mundo puede ser delgado.
13: Que hay hasta una cara de Ozempic, ¿no? Que se les está como metiendo los mofletes.
6: Una corriente a la que se han sumado muchas personas influyentes o incluso famosas que durante años han abanderado el movimiento curvy.
9: Este referente es como que da la vuelta y a nivel de población les deja eso, sin referentes.
11: Que la edad de desarrollar un trastorno de conducta alimentaria cada vez va siendo mucho más temprano.
6: Se están diagnosticando cada vez más en torno a los 13 años. Los adolescentes copian, repiten, se fijan y crecen con patrones que ven en su entorno.
0: Desde hace tiempo, los cuerpos esculturales, los viajes de ensueño y el modo de vida aspiracional convive.
14: Que deja de llorar.
0: Con el llanto, las lágrimas salpican las redes sociales y al hacer scroll este tipo de contenido...
15: Y yo realmente me planteaba, ¿realmente soy una mierda de persona?
0: Es cada vez más frecuente.
16: Hasta ahora, todo eran sonrisas, felicidad, todo maravilloso, todo estupendo, nadie tiene problemas, nadie tal. Eso se ha desgastado. Entonces hay un movimiento pendular hacia, bueno, pues ahora lloramos todos, estamos fatal.
0: Hay varios motivos que explican esto. El primero es que ahora el usuario rechaza la perfección más absoluta.
17: Puede estar surgiendo una mirada crítica ante el postureo, ¿no?, que comúnmente conocemos en redes sociales, y a lo mejor buscamos un poquito más de humanidad.
0: Ojo, no es que estar mal esté de moda.
18: Al final es donde ganan más visualizaciones, ¿no?
0: Es que si toda su vida se mercantiliza, la parte más oscura también puede arrastrar un beneficio.
19: También tienen que buscar normalizar lo que es llorar, normalizar el estar triste.
17: Si en algún momento vas a querer venderles a tu comunidad algo y vas a querer que te lo compren, tendrás que generar una confianza a través de contar tu vida, de contar tus sentimientos, de contar tus preocupaciones y de también pues contar tus dramas.
0: El fenómeno ha derribado un patrón y ya no se viene llorado de casa.
8: Estoy cansada.
0: La generación Z ha crecido dando a la salud mental un papel prioritario.
16: En esta nueva generación es la que rompe de alguna manera ese estigma y el que empieza a manifestarlo.
0: Apuntan, la vulnerabilidad ya no se ve como un problema.
19: En parte sí, se está perdiendo el miedo.
20: Es más, yo ahora mismo vengo de salud mental y lo veo lo más normal del mundo.
0: Y eso es algo positivo, pero la sobreexposición no siempre tiene por qué ser un buen remedio al dolor.
21: ¡Cállate, ponga en tu puerta! ¡Cañón!
5: Último día del Festival Flamenco On Fire en Pamplona, popular por sus conciertos en los balcones. Esta mañana ha cantado Manuel Moreno el Pele en el Ayuntamiento ante centenares de personas. Lo ha hecho a pleno pulmón, acompañado únicamente de una guitarra. Que el boticario prima hay gastapito. Y anoche el grupo La Fúmiga actuó frente a miles de personas en el Festival Acústica en Figueras, en Girona. Ha sido uno de sus últimos conciertos como grupo, porque los valencianos se despiden de los escenarios a finales de octubre en el Rocha Arena de Valencia, tras 13 años de trayectoria. Esta semana se ha hablado mucho del libro La vida de M, que narra la historia de una actriz. Muchos han visto cierto paralelismo entre la vida de ese personaje de ficción y la vida de la actriz Natalie Portman. Lo que está claro es que sería una biografía no autorizada. Hay quien lo considera incluso un asesinato literario.
12: En redacciones de informativos como la nuestra solemos recibir muchos libros de los que después les hablamos. Imaginen que un día nos llega uno, gracias, lo abrimos y vemos que trata sobre periodistas que trabajan en el telediario Fin de Semana.
14: Pues algo así ha pasado. Con la actriz Natalie Portman y La vida de M, de la autora Rachel Cusk, volviendo a abrir el debate sobre la vampirización.
21: De personajes reales que conocen, extraen personajes para sus novelas.
22: Nuestras parejas, padres, madres, la literatura está llena.
14: Se nos viene a la mente Plegarias atendidas, con la firma de Truman Capote. Hay incluso una serie sobre esto, de cómo no se cortó ni un pelo a la hora de contar los secretos más íntimos de la alta sociedad neoyorquina. Hemingway en Fiesta también vampirizó a los amigos que lo acompañaron durante los Sanfermines. O ahí tienen El diablo viste de Prada, sobre una arpía del mundo de la moda en la que muchos vieron a Anna Wintour, por aquel entonces la editora jefe de Vogue.
23: Es todo.
14: No es todo, hay muchos más ejemplos.
21: Javier Marías, que no se le podía contar nada porque aparecías en sus novelas.
22: Es inevitable porque nuestro material narrativo está en nuestro entorno. Lo interesante es cómo lo hagas.
14: Porque se puede meter en un lío legal.
24: Si hay terceras personas que puedan identificar esa vida privada, podríamos estar ante una intromisión ilegítima en el derecho a intimidad, por mucho que el escritor cambie los nombres reales.
14: En fin, si tienen algún escritor o escritora cerca, ándense con ojo. Nunca se sabe cuándo ni cómo.
21: Tienes que tener mucho cuidado.
14: Podrían aparecer en alguna de sus páginas.
25: Tanto tiempo escribiendo una historia de amor, y es ahora cuando entiendo el dolor.
26: Hacía unos días que en esta casa escuchaban un zumbido entre las ramas de los árboles. Una llamada al 112 les puso en contacto con los bomberos, pero hasta que no vieron esto, no supieron lo que pasaba.
27: Están ahí, espera aquí abajo.
28: Lo que tenemos aquí es un enjambre desnudo, un enjambrazón.
29: Venga, nos metemos dentro.
28: Lo que vamos a hacer es colocarlas a todas con sumo cuidado en un apiario.
26: Su apiario es una caja de cartón tan simple como eficaz.
28: Ahora tenemos que esperar a ver si se meten. Las obreras lo que van a hacer es mover un poquito el culete para desprender una serie de olores. Es una llamada para que el resto de abejas entiendan que está la reina dentro y entren.
26: En este parque de Zaragoza también se las veía revolotear y al cortar este árbol las descubrieron dentro.
30: Cuando los operarios lo tiraron abajo, se dieron cuenta de que había una colonia de 80.000 abejas.
26: Las abejas se refugian en sitios como este cuando se quedan sin casa.
28: Los enjambres desnudos son una parte de una colmena establecida, digamos que se va de la colmena establecida.
30: Esta colmena crea una nueva reina y la reina más viejita sale con la mitad de las abejas, y durante ese viaje se va parando y cada vez que se paran todo el grueso de las abejas la protegen, y son las bolas que vemos de abejas que se paran en cualquier lado.
28: Al estar un poco más débiles son un poco más dóciles y por lo tanto se puede trabajar mejor con ellas.
26: Es por eso que piden avisar al 112 en cuanto haya sospechas. Las abejas están protegidas por ley y no se las puede matar. En Zaragoza y provincia se realizan unas 300 intervenciones al año. Las administraciones no cobran por retirarlas, pero facturan el gasto por el desplazamiento y el del personal que participa en la retirada de estos enjambres que ceden después a los apicultores.
5: Accidentes, destrozos en los cultivos o simplemente jabalís en plena ciudad. Galicia tiene un auténtico problema con estos mamíferos, con decenas de miles de ejemplares, y de hecho ha declarado la emergencia cinegética temporal. Eso permite cazar estos jabalíes sin límite de ejemplares.
1: Cada vez se dejan ver más por ciudades y provocan accidentes en carreteras. Por eso, durante los próximos 12 meses, la caza del jabalí estará permitida en toda Galicia. No habrá límites en el número de ejemplares de ambos sexos.
2: Con una particularidad únicamente, que es la de hembras seguidas de sus crías, en la que necesitarán pues la autorización de la Dirección General de Patrimonio Natural.
1: A pesar de ser una medida excepcional, es la sexta vez en 8 años que se declara la emergencia cinegética por esta especie. Entre otros motivos, la amenaza de la peste porcina africana y los daños a la agricultura.
3: Temos unha merma na producción de en torno ao 50% e se deixamos que o xabarín remate, pues, home, eu creo que hai que tomar medidas.
4: Agora vamos a hacer nuestro esfuerzo en las zonas agrícolas, por lo menos a mover los animales de ahí.
1: Los sectores ecologistas se oponen, dice que no está demostrado que haya un exceso de población.
6: Este acientifismo é o que leva a Xunta a tomar esta decisión para deixar de facto a xestión da fauna salvaxe nas mans dos cazadores.
1: Asegura la Xunta que la emergencia terminará antes de lo previsto si desaparecen las causas de su declaración.
5: Y hasta aquí, Irene, con la meteo. Hoy tenemos un día radiante en prácticamente todo el país.
17: Sí, algunas excepciones, pero en general muy pocas nubes y temperaturas al alza. Hoy vemos algunas nubes de tipo alto pasando por Andalucía. Ahora vemos cómo poco a poco avanzan un poquito más hacia el este y nubes más compactas, eso sí, por Galicia y por Asturias. Incluso allí con algo de lluvia, sobre todo en La Coruña, con registros que ya van acercándose a los 15 litros por metro cuadrado. Y en lo que queda de jornada pueden seguir allí con algunas precipitaciones, ampliándose hacia el Principado de Asturias, sobre todo por la zona centro de la comunidad. Tenemos, eso sí, un día con temperaturas más altas. Hoy las máximas suben en buena parte del mapa y suben bastante. En muchos puntos ya hablamos de máximas entre los 30 y los 35, no en el noroeste, donde todavía los termómetros se quedan todo el día por debajo de los 30 grados. Mañana seguiremos notando en el norte el paso de la cola de ese frente, con cielos tapados, con algunas lluvias, pero en el resto la verdad que se impone el anticiclón y que hablamos de tiempo muy tranquilo, con sol y con temperaturas cada vez más agradables. Mañana tendremos esas nubes pasando por Galicia, por Asturias, Cantabria. Van a ir dejando algo de precipitación en el resto. No esperamos ni nubes ni tampoco lluvias y además las temperaturas estarán subiendo, excepto en esa zona del norte donde sí que tenemos el cielo más tapado. La mayor probabilidad de precipitaciones en el este del Principado de Asturias, Cantabria, con cielos más tapados y llegando a Euskadi también las precipitaciones, aunque de cara a la tarde menos probabilidad de lluvia en Galicia con intervalos nubosos, ambiente fresco, porque los termómetros no van más allá de los 22 grados en Lugo, sin embargo, en Vitoria-Gasteiz la máxima hasta los 30. Por el noreste, sobre todo, destacamos la posibilidad de algunas lluvias en el norte de la Comunidad Foral de Navarra, también algunos chubascos apareciendo hacia el área pirenaica, en el resto, sobre todo, ambiente soleado y temperaturas más altas, con hasta 36 grados en Zaragoza, llegaremos hasta los 34 en Logroño, con una mínima de unos 15. Tiempo tranquilo por el Mediterráneo, quizá algo de calima notándose todavía en el sur de Baleares, algunas nubes de tipo bajo quizá hacia el entorno del Mar Menor por la mañana, algo testimonial, y luego pues cielos despejados todo el día con temperaturas agradables, 30 grados en Valencia, 31 en Palma, llegando hasta los 35 en Murcia. Por el noroeste otra vez hacia Castilla y León, cielos despejados excepto por algunas nubes que se van a ir colando por el oeste y nubes más compactas en zonas de montaña del norte. Aquí las temperaturas mínimas van a seguir siendo bajas, ambiente fresco de madrugada y las máximas van a estar entre los 25 y los 30 grados. Ambiente de cielos muy despejados en el centro peninsular, aquí una jornada radiante, como mucho algunas nubes por Cuenca o por Albacete, termómetros que alcanzan los 32 grados en Madrid, los 33 en Mérida, llegando hasta los 34 en Ciudad Real con una mínima de unos 17. Por el sur también vamos a tener ambiente soleado, como mucho algunas nubes de tipo bajo apareciendo en la costa de Almería, calima presente en Melilla y algunos intervalos nubosos en el norte de Canarias, ahí con situación de vientos salicios. Pocos cambios en los termómetros, seguimos en la misma línea en el caso de Canarias, en el resto sí que notamos cómo suben un poco más las temperaturas. Vamos a estar llegando hasta los 36 de máxima en Granada, también en Sevilla y en Córdoba los termómetros podrían marcar valores más altos y llegar incluso hasta los 37.
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5: Es una de las series del momento, La Amiga Estupenda, el mejor estreno en la 2 de los últimos 20 años. Y para celebrarlo, esta noche disfrutaremos de 3 nuevos capítulos, esta vez en la 1. Una serie que recurre a un tema que ha dado muchísimo juego en la historia de la ficción y la televisión. La amistad.
0: Hay historias de amistad que nacen entre las páginas de un libro.
8: Panza de burro, de Andrea Abreu, es el retrato de una infancia salvaje en el que dos niñas lo que aprenden es a crecer y a vivir juntas.
0: Y crecen como nosotros.
8: Las cabras es un libro que trata la amistad estando en tus 20. Es ese momento también en el que tú de alguna manera tienes que elegir voluntariamente cuidar esos vínculos que se ven en crisis por todas las cosas que están sucediendo en tu vida.
0: Otras traspasan el papel y, como La amiga estupenda, cobran vida en la pantalla.
12: Yo escribí un cuento.
0: Tras su estreno en La 2, la historia de Lila y Lenu llega esta noche a La 1.
13: Tú tienes que marcharte de aquí.
8: Empieza con la desaparición de una de las protagonistas y eso lleva a la otra a rememorar toda su historia de la amistad que han tenido juntas. Tampoco cae en la romantización de la amistad, sino que precisamente también nos habla de lo complejo que puede ser algunas veces.
0: Las amistades no siempre son el centro del relato. Pero han construido también la historia de la televisión.
15: Así cuando la veamos nos acordaremos mejor de este verano y de la pandilla.
0: Nos han acompañado desde la infancia.
16: ¡Pedro! ¡Me alegro mucho de que hayas venido!
0: Y con ellas aprendimos que los amigos son la familia que elegimos.
18: ¡Pollito y un patito!
19: Les he puesto Pollito Junior y Patito Junior.
0: Las mejores consejeras.
20: Mi gente sois vosotras y hablaremos ahora.
0: Y que son un tesoro por mucho que pasen los años.
5: Será esta noche después del telediario y de informe semanal. Ahora los deportes con Marcos López. Feliz tarde.
23: No puedes dar el Balón de Oro a un jugador porque ganó la Champions o porque ganó el Mundial. No tiene que ser ni de Paris Saint-Germain, ni no tiene que ser de la selección española. Sabemos quién individualmente ha hecho la historia este verano.
5: Buenas tardes. A dos meses de la gala del Balón de Oro, José Mourinho.

0: equipos dispuestos a plantar cara a las azulgranas esta temporada. Con muchos cambios en los tres grandes, el Barça ha incorporado a la neerlandesa Reni van Aasten y la brasileña Caroline, tras la marcha de Alexia Putellas y otras piezas clave como Mapi León y Salma Parayuelo. El Real Madrid apuesta por Felicia Schroeder, el fichaje más caro del mercado. Y el Atlético renueva plantilla con la promesa Maite Zubieta y el regreso de Jenny Hermoso. El Barcelona debutará este domingo frente a Costa de Tenerife a las 7, partido que veremos en Teledeporte. Con todos estos ingredientes, la Liga F levanta el telón de una temporada en la que veremos si se discute la hegemonía del Barça.
1: Marc Márquez ha sido el vencedor de la carrera al sprint del Gran Premio de Aragón, disputada en el circuito de Motorland, en Alcañiz. Triunfo que permite al vigente campeón del mundo seguir con su impresionante remontada. Ahora se sitúa a 33 puntos del líder Jorge Martín, cuando estuvo a principios de temporada a 102 puntos.
2: En la Vuelta Ciclista a España, hoy jornada de transición entre dos etapas con llegada en alto, la de ayer en Valdelinares y la de mañana en el Alto de Aitana. 171 kilómetros prácticamente llanos entre Pujol y Seraco, muy cerquita de Gandía, con un alto de tercera categoría situado a 30 kilómetros de la meta. Oportunidad, por tanto, para los sprinters. Los dos anteriores, recordemos, los ganó el británico del Visma, Matthew Brennan.
1: En baloncesto, en las ventanas FIBA, derrota de España ante Portugal, la primera de la historia ante los lusos en competición oficial. El buen debut de Adai Mara en su casa Zaragoza no fue suficiente y España necesita ganar el lunes en Grecia si no quiere complicarse el mundo básquet del año que viene. Un inoportuno resbalón por culpa de la lluvia ha privado a David Cantero de luchar por el oro en China en las series mundiales de triatlón, aunque ha logrado una meritoria plata. No pisaba el podio desde octubre del año pasado. Así terminamos. Hasta luego.

0: Ha sido durante muchísimos años un referente en informativos, de una enorme credibilidad. Ese idilio que ha tenido siempre con la cámara, que es muy difícil de tener. Él traspasaba la pantalla.
1: Tiene una de las voces más reconocibles y más bonitas del mundo de la comunicación y del periodismo, ¿no?
2: Siempre ha tenido un rigor y una independencia, que es lo que le ha dado el prestigio y la dimensión tan grande que ha tenido en la televisión en este país.
3: Se fue en el momento mejor de su carrera, estando en todo lo alto, y se fue por la puerta grande. Por lo tanto, chapó para eso.
4: Pedro Piqueras es uno de los referentes a la hora de hacer periodismo, pero lo que más ha perdido, los ojos azules más sexys de la televisión.
5: Estos informativos Telecinco, muy buenas noches a todos, empezamos.
6: Tiene muchísimo sentido del humor y probablemente eso a mucha gente le sorprendería, ¿no? Porque deben pensar que es ese señor serio que da las noticias y que luego sale y sigue siendo igual de serio, pues no.
0: A él le gustaba ser distinto y diferente a todos, ¿no? Y si todos estaban levantando, pues él sentado, ¿no? Pues hemos estado sentados perfectamente y hemos estado liderando las audiencias.
1: Es una persona que a punto de cumplir 70 todavía no se cree importante. Y es una persona muy importante.
7: Me he considerado siempre puramente un comunicador, una persona que pone en contacto a la gente con las cosas que ocurren, pero nada más.
8: Lo quiere la cámara, ¿no? Lo ha querido siempre en la cámara. Era un tío guapo.
6: Entonces tenía el pelo largo y con la barba y todo, era un personaje.
7: Llevaba tal pinta con el pelo y la barba que el dueño de la tienda pues me miraba

0: y se le veían los ojos.
1: Han pasado casi tres días desde que el terremoto golpeara brutalmente la zona sur de Marruecos.
2: Yo creo que con Pedro se va una estirpe, ¿no?, de presentadores con mucha personalidad, que ya escasean.

0: Su voz, siempre calmada y serena, junto a una forma de mirar que lleva años cautivando a los espectadores, ha convertido a Pedro Piqueras en un rostro querido y cercano. Desde los años 80, este albaceteño ha sido capaz de transmitir con la misma credibilidad tanto la información más cotidiana como la gravedad de una catástrofe ocurrida en tierras lejanas, algo que ha convertido en un sello propio y reconocible de sus informativos.
1: Hola, ¿qué tal? ¿Cómo estás?
2: Muy bien, encantada de verte de nuevo.
1: Me da un placer. Oye, ¿cuántos años, no?
0: El 14 de diciembre de 1988, España se paralizó completamente. Fue el resultado del órdago final lanzado por los sindicatos a las reformas laborales del gobierno de Felipe González. Ninguna huelga tuvo mayor seguimiento en España. Un éxito de convocatoria en el que mucho tuvo que ver Televisión Española, que por primera vez en su historia detuvo su emisión. Solo hubo un programa que pudo emitirse aquel día por considerarse un servicio esencial. El telediario de la noche, presentado por Pedro Piqueras.
3: Entramos ya en la crónica general de lo que ha sido esta jornada de huelga convocada por los sindicatos.
4: Tú estabas dirigiendo y presentando en los informativos de Televisión Española la segunda edición. Llevabas unos dos meses.
1: La segunda edición que se hacía a las 8:30 de la tarde. Lo recuerdo como si fuera hoy. Y el día 13, el día anterior a la huelga, pues la tensión era máxima.
5: Convocamos esta huelga. Hoy podemos decir que el 14 de diciembre será una fecha importante para el desarrollo y profundización de la democracia en nuestro país.
1: Estábamos en el despacho de Eduardo Alonso, que era el subdirector de informativos. Y allí estaban Pilar Miró, que era la directora general, Julio de Benito, que era el director de informativos, estaba yo y alguien más. Se estaba llenando aquello de gente, era un piquete. Yo no sé cuántos habría, yo llegué a pensar que eran 300, yo creo que eran mucho menos, ¿no? Pero en aquel momento todo se magnificaba mucho, ¿no? Y llegadas las 12 de la noche empezaron a hacer la cuenta atrás, gritando desde el hall, ¿no? 7, 6, 5, 4, hasta que llega el 0, gritaron 0, y de pronto cortaron desde arriba.
6: ¿Y en cuanto a los informes?
7: Fue un shock. O sea, eso fue, el banderín de enganche del día siguiente, la huelga general, vamos, que sin lugar a dudas. O sea, fue de los asuntos así más impactantes que ha habido en la televisión.
1: Si no llegan a cortar y irse a negro la televisión, yo creo que la huelga no habría triunfado en la forma que triunfó. Pero a partir de ese momento, cierra la televisión, los taxistas iban a su casa, los bares cerraban, los servicios públicos de transporte cerraban también. Y al día siguiente la industria y todo lo demás. ¿No? Y triunfó la huelga, absolutamente.
4: Claro, porque que se apagase Televisión Española...
1: Era algo insólito. Yo a veces lo comparo como cuando la Revolución de los Claveles en Portugal, cuando cantan el Grandola Vila Morena, que fue el símbolo, el momento en el que se pone en marcha la revolución. Bueno, pues esto fue algo así, ¿no?
8: Fue la oportunidad de demostrar que estábamos con la gente del pueblo, con la gente de la calle y con la gente trabajadora.
1: Toda la emisión estaba cerrada. Estaba la carta de ajuste, nada más. En un momento determinado negocia Pilar Miró con gobierno y con sindicatos. Lo que negocian es que tiene que haber alguna información en Televisión Española. Y llegan a la conclusión y al acuerdo de que va a haber un informativo. Y deciden que el informativo sea el de las 8:30, que era justamente el que yo hacía, ¿no? Y eso pues sí que era un trago. A mí cuando me llaman a casa y me dicen, oye, que tienes que venirte para acá. Pues hombre, yo lo llevé mal, con una cierta responsabilidad. Primero porque era una persona que iba a salir en un día de huelga, que se veía que estaba trabajando, era mi cara la que estaba ahí, ¿no? Y después por la responsabilidad que suponía hacer un informativo absolutamente equilibrado, y desde el punto de vista de todo el mundo, ¿eh? O sea, tenía que ser absolutamente equilibrado.
8: Y yo creo que a Pedro le asignaron ese telediario en ese momento tan difícil, porque yo creo que era un hombre que prometía lo que luego se ha visto. La línea de la discreción, del hombre que trabaja.

0: transmite noticias, que cuenta la verdad y nada más y nada menos.
1: Me preguntaban, ¿qué tal lo llevas? Y yo decía, bien, bien, pero por dentro, no te puedes imaginar, o sea, por dentro pues estaba asustado, claro, porque era una responsabilidad muy grande. Yo tenía las pulsaciones a 1000, ¿no? Y lo que hacía era respirar profundamente, tranquilizarme, era como una especie de meditación para que todo saliera bien, ¿no?
2: Buenas noches. Apenas faltan 3 horas y media para que concluya la jornada de huelga convocada por las centrales sindicales.
1: Un niño, ¿eh?
2: Los dirigentes de los sindicatos han calificado de éxito la jornada.
1: ¿Es una respiración?
2: Por otra parte, durante esta tarde y noche se desarrollan, o se han desarrollado ya, manifestaciones en distintos puntos del país. De todo ello les vamos a informar enseguida, pero antes entramos en las distintas valoraciones de esta jornada.
1: La respiración era, pues, muy entrecortada. No tenía el pulmón lleno y tenía que parar para hacer de vez en cuando una entrada de... Es que me voy agachando, también lo veo, es decir, cada vez empiezo más o menos erguido y me voy agachando, pero salió, o sea, bueno, ahora lo veo que salió dignamente, ¿no?
3: Y además tuviste una audiencia de unos 25 millones
1: bueno,
3: de espectadores.
1: Bueno, eso es algo que se estimaba, eso se ha dicho. Yo lo he leído por ahí, pero yo saberlo no sé cuánto tiene. Pueden ser 20, 25... Si lo llego a tener en cuenta, no habría podido respirar, ¿no? La verdad, ¿no? Hay momentos en la vida de alguien que dices, ahí es cuando me hice más periodista, ¿no? Ahí me hice más periodista.
4: Él parece que es muy inseguro y tal, y no es verdad. Lo que sí es muy exigente consigo mismo. Y entonces esa exigencia siempre le ha, digamos, condicionado emocionalmente ante ciertos retos.
2: Cumplido el tiempo acordado entre la dirección y los sindicatos para este telediario, cerramos aquí nuestro tiempo informativo. Muy buenas noches.
3: ¿Qué pasa con los minutos posteriores a ese informativo, en cuanto acabas?
1: Pues mira, fueron de una tranquilidad por nuestra parte, lo hemos salvado, y luego empezaron a bajar al set. Pilar Miró, que me dio un beso y me dijo gracias, ¿no? Y Antonio Gutiérrez también me dijo gracias, Pedro, ha estado muy bien y sí, con mucho afecto, ¿no? Y, sí, sí.
3: ¿Qué repercusiones tuvo ese informativo, toda la tensión que acumulaste?
1: Sentir que el miedo escénico existe. Lo sentí por primera vez allí, en ese informativo. Y puse medios para que eso no se reprodujera nunca más, ¿no? Fui a una psicóloga para hablar de ello. Estuvimos hablando de crear mecanismos para que el miedo escénico no te afectara y, sobre todo, aprendí que es bueno relajarse, es bueno respirar profundamente antes, es bueno pensar que va a salir bien, no pensar que va a salir mal. Creo que eso ha sido importante. Y además aprendí una cosa, aprendí a hacer algo que antes no se hacía, ¿no? En aquellos tiempos salía en televisión el presentador y decía muy buenas tardes con su cara, ¿no? Y yo en aquel momento dije, voy a poner una imagen por delante porque en off siempre se pasa mejor, ¿no? Puse la imagen o más impactante o la más importante o lo que fuera y lo contaba en off. Eso te da ya una tranquilidad porque el problema es empezar muchas veces cuando estás en esa situación. Y desde entonces hasta hoy, bueno, ya ves 35 años desde aquel día, ¿no?
3: ¿Qué supone tantos años acercándote a la gente a través de la tele?
1: Pues mira, la verdad es que el periodismo es algo más que una profesión, es un sacerdocio. Yo lo he vivido así. Normalmente a las 9 de la noche he hecho el informativo, lo cual quiere decir que he estado yendo allí a partir de las 12 del mediodía, todos los días hasta las 10 de la noche. Llegaba a mi casa a las 11, ¿no? Pues sí, ha sido como una especie de sacerdocio. Me he entregado mucho a ello. Ahora que me jubilé, ya salgo por aquí, porque yo no salía por aquello, no sabía lo que era las 5 de la tarde en Madrid. Estaba siempre metido en la tele, ¿no? Y ahora puedo ir al cine por la tarde y me encuentro con gente pues, que te habla y entonces es cuando notas que en estos 35 años sí que ha habido conexión con personas, ¿no?
3: ¿Qué te dicen? ¿Qué te preguntan?
1: Bueno, me preguntan, ¿pero por qué ha sido usted? Cosas de este tipo, ¿no? Le veíamos todos los días a las 3 de la tarde, yo nunca he estado a las 3 de la tarde, muy poco, ¿no? Pero bueno, gente muy cariñosa, o sea, que te dice, es que era usted como de casa. Bueno, pero esto empiezo a apreciarlo ahora, porque yo antes, ya te digo, no salía.
5: Ha habido veces que le han parado a la Virgen de una procesión para que le saludara, ¿no? Cosas de este tipo. Él se quedó bastante serio, ¿no? Ya lo era, pero en ese momento se quedó como un palo.
1: Yo creo que he intentado ser una persona natural, una persona que cuenta las cosas como si tuvieras una cierta confianza con el público. Pero es hablar a las personas como que son cercanas. Simplemente.
6: Sin demasiados adornos, tiene esa capacidad de llegar al espectador, de encontrar las palabras justas, apoyándose también en el gesto, en la voz y en la mirada, ¿no? Son elementos muy básicos que no a todo el mundo le funcionan. Él tiene el talento para que a él sí le funcionen, ¿no?
7: Vamos a buscar a Pedro enfrente y vamos a hacerle el plano telediario. Te puedes echar un poco más hacia adelante porque no vas a estar sentado.
1: Será algo más erguido,
7: eso,
1: ¿no?
7: Más erguido. Échate un poco hacia adelante porque tu sillón no va a ser sillón con respaldo de ese tipo.
1: Más o menos.
7: Un poco más sobre la mesa.
1: Mi maestro fue Jesús Hermida. Hermida me daba unas clases espectaculares. Nos pasábamos en el set del informativo a veces 4 horas para que me familiarizara con lo que había allí, para que tocara las barras donde se sujetan los focos, para que me apoyara en la mesa, para que sintieras todo aquello como tuyo. Y yo eso lo aprendí con Hermida. Un día se agarra una cámara de estas, de las que había antes en televisión, tan grandes, ¿no? Con su teleprompter y tal. Y me decía, ¿esto qué es? Y yo decía, una cámara. Y él me decía, esto es una cámara, sí. Esto, como decía Hermida, decía, esto te tiene que enamorar. Porque si no te enamoras de esto, no vas a ser capaz de atraer a la gente. Y es verdad.
7: Si la esperanza es contagiosa, le digo, nosotros aquí queremos ser su agente transmisor.
1: Y me enseñó a amar la televisión. Yo lo que sí puedo decir es, no sé si lo he hecho bien o mal, mejor o peor que otros, pero lo que sí estoy seguro es de que la mayor parte del tiempo, salvando momentos en que no te encuentras bien del todo en la tele, pero la mayor parte del tiempo yo he amado a la televisión. Me ha gustado mi profesión. Pero en un cierto sentido, creo que ahora estoy haciendo lo que no hice durante tantos años. En el fondo, estoy sintiéndome como era antes de empezar en la televisión. Porque una vez que entras en la televisión ya, olvídate del mundo, de todo, ¿no? He vuelto a reencontrarme con la música, ¿no? Y lo estoy disfrutando, no te puedes imaginar. O sea, es algo emocionante, ¿no?
5: Últimamente se ha metido a pianista y está intentando tocar el piano, no como profesional, pero sí como aficionado.
1: En una época fui cantante, de eso que se llamaba cantante protesta, que es un poco... Un cantante protesta es como un periodista, ¿eh? Que cuenta cosas en la letra, ¿no?
8: ¿Cuál era el mayor trabajo?
1: Pero eran tan horrendas mis composiciones, de verdad. O sea, como composición no tenía precio, era muy malo. Pero aprendí a unos cuantos acordes y me manejaba con la guitarra, más o menos, ¿no? Actuaba solo. Luego con Manolo Luna, que teníamos un grupo, Pedro y Manuel, me dediqué a hacer folk en Albacete y luego entré en un grupo en Carcoma, del que no tengo muchas fotos. Tengo una nada más, te la voy a enseñar, que está aquí. Es esta foto. Esto es cantando con Pacho, que es una compañera del grupo de Carcoma. Era un prototipo de la época, ¿no? Tampoco era...
3: A todo.
1: No llamaba la atención, era como todos. Íbamos todos así, ¿no?
9: En alguna ocasión había una censura previa a las letras de las canciones que se cantaban en ciertos lugares. Él lo cuenta de broma, pero para pasar la censura se echó una novia que era la hija del delegado de Información y Turismo en Albacete, con el que parece que tenía más facilidad para pasar la censura.
1: Hice alguna grabación, pero en este caso no fue con Carcoma, pero sí con el nuevo Mester de Julería, que canté una canción que se llamaba Salamanca la Blanca.
10: Salamanca la Blanca, Salamanca la Blanca, ¿quién te...
1: Muy sentido y tal, ¿no? O sea,
10: cuatro carboneritas que van y...
3: Y el subidón de interpretar en un escenario, ¿tiene algo comparable con lo de hacer televisión en directo?
1: Mucho. Tiene mucho que ver, solo que en la televisión no te aplauden, normalmente te critican. Esa es la diferencia, ¿no? Pues a veces digo, no me habré equivocado, ¿no? Porque cuando estás cantando terminas con aplausos, ¿no? Siempre.

0: ¿De dónde te viene a ti esa pasión por la comunicación?
1: ¿De dónde? No lo sé. Nace. Pero sí que recuerdo, por ejemplo, que mi padre era un gran lector de periódicos. Siempre cuando volvía del trabajo compraba en el kiosco el periódico Pueblo. Y lo leía en casa, abría aquella página. Y me decía, lee esto. Y yo leía. Que me ha servido para mucho después, ¿no? Pero yo tendría a lo mejor 10 años y leía esos artículos que no me enteraba de nada lo que decía, ¿no?
0: ¿Cómo fue tu infancia?
1: Muy feliz. Yo vivía en un barrio en el que no había asfalto, las casas de adobe y con unos padres maravillosos que me querían mucho.
0: ¿A qué se dedicaban tus padres?
1: Mi padre tenía una tienda de alpargatas y aperos de labranza. Ahí se vendían hoces para la siega todavía, tú fíjate en aquella época, ¿no? Se vendían cedazos para cernir el trigo, se vendían pues todas esas cosas. Entonces yo me educo, todavía, fíjate, ahora que lo estoy contando, me llega el aroma de todo aquello, ¿no? Sobre todo el aroma del esparto de las alpargatas, ¿no?
2: Él tiene una llama olímpica que es Albacete y la lleva. Y habla mucho de Albacete y con mucho cariño, de su pasado alpargatero, de su familia. Y la verdad es que eso es muy bonito también.
1: Mi padre se preguntaba, ¿ciencia de la información? ¿Cómo ciencia? ¿Qué es eso de ciencias de la información?
3: Yo le descubrí su vocación de periodista, de contador de noticias, cuando teníamos muy poquitos años, porque se chivaba de todo. Cuando cometíamos una fechoría en los críos de la calle, el primero que iba a decir sobre las madres era él.
0: Como periodista, ¿cuáles fueron tus primeros pasos?
1: Bueno, los primeros pasos fueron en Albacete, en el diario Pueblo. Empecé allí en 1973. No es un contrato ni nada por el estilo, es simplemente una especie de salvoconducto para poder trabajar como periodista, dice. El portador, la presente, Pedro Picarra Gómez, pertenece a la delegación de Pueblo en esta capital. Me lo dieron en la delegación de Pueblo, que te voy a enseñar la foto, porque son todos estos señores de aquí. Tenía 18 años, tenía el pelo largo y cantidad también, ¿no? Aquí tuve otra lección, la de Eduardo Cantos. Un día yo hice una entrevista para entrar en el periódico, ¿eh? Para demostrar que podría hacer periodismo. Hice una entrevista con un amigo y la llevé allí.
4: Era muy fácil que me entrevistara a mí. De alguna forma él sabía que yo andaba ya metido en la música de una manera más seria y a mí también me apetecía que salir en el periódico de mi amigo.
1: En busca de nuestro folclore, Manuel Luna, joven investigador, lleva 3 años de labor y Eduardo me dijo, te faltan datos. Así que te vas a tu casa otra vez. Hablas con él, lo rehaces y vuelves. Y yo pensé en ese momento, esto no me lo puede decir más. Nunca más. Primero, ¿cuántos kilómetros ha recorrido este señor? Ya aparece aquí.
0: Sí, más de 2.000
1: kilómetros recorridos. Vamos a ver, ¿qué es lo que recoge? ¿Qué es lo que hace? El joven investigador, lleva 3 años de labor por nuestros pueblos. Y a partir de ese momento pues, tuve en cuenta todas estas cosas, ¿no?
0: Aquí pone P. Piqueras.
1: Sí, esto fue, claro, que yo cuando firmé esto dije, esto es lo mío. Esto es cuando piensas, bueno, pues esto es lo que me gusta, ¿no? Esto es lo que me gusta.
0: ...1988, llega un salto importante para tu carrera.
1: Madre mía.
0: Entras en la televisión. Sí.
1: Entró en la televisión después de que Jesús Hermida me hiciera una entrevista, ¿no? Una entrevista para ver cómo se hacía el informativo. Yo no sabía para lo que era, pensaba que era lo que me habían dicho, que era una entrevista en la que yo tenía que contar cómo se hace un informativo de las 2 de la tarde en Radio Nacional. En aquel momento estaba de vacaciones y dije que lo haga mi amigo Federico, que era mi subdirector, ¿no? Dije, no, es que tienes que ser tú y tal.
5: Nos vamos a Radio Nacional de España. Vamos a la redacción. ¿La tenemos? Vamos a ver, ¿podemos conectar con Radio Nacional de España, por favor?
6: ¿Qué tal? ¿Cómo estás?
5: ¿Cómo estás?
6: Buenos días.
5: Tú eres Pedro, ¿verdad?
6: Sí.
5: Oye, te agradezco muchísimo, en primer lugar, el hecho de que, estando de vacaciones, como estabas, creo que te cazamos por Albacete, ¿no?
6: Sí, sí, por Albacete, que es donde vive mi familia, todavía mis padres, y donde suelo ir en vacaciones.
5: Sí. Donde tú te encuentras, y yo lo conozco un poco, es la redacción.
6: La redacción.
5: No es, evidentemente, los locutorios. ¿Desde dónde hacéis normalmente las emisiones?
6: Esta es la redacción, únicamente que esta no es mi mesa por una cuestión de iluminación de televisión, ¿no?
1: Me corté el pelo para esta entrevista.
0: ¿Te cortaste el pelo?
1: Me corté el pelo un poquito.
0: ¿Para ese día?
1: Sí, pero no con el corte de pelo que había que llevar para la tele, ¿no? Pero un poquito, porque llevaba unas melenas y mi padre me dijo, oye...
0: La tele,
1: ¿sí,
0: ¿no?
1: ¿Serio? Oye, pues no lo había visto nunca. Y nada, termina la entrevista, muchas gracias, Pedro, tal, me despido de Jesús. Y al rato me llama la secretaria de Pilar Miró. Y lo primero que pienso es qué habré dicho para que me llame la directora general, ¿no? O sea, bueno, siempre piensas que tontería, ¿no? Y cuando subo, pues me pregunta si me gusta la televisión. Le dije que sí. ¿Te gustaría hacer un informativo de televisión? Y yo le dije, mira, no había pensado nunca en hacer televisión, jamás en mi vida, la verdad es que no me seducía tampoco. Y me dijo, quizás sea la hora de que lo pienses.
0: O sea, que la entrevista con Hermida era un casting encubierto.
1: Sí, era un casting encubierto, exactamente.

0: Eso es. Una prueba.
1: Bueno, pues llega el 3 de octubre de 1988 y, por fin, el primer telediario segunda edición en Televisión Española que presentas.
2: Hola, buenas noches. Dentro de unos momentos comienza en el Palacio de Oriente la cena de gala que los reyes ofrecen al presidente de la República Democrática Alemana, Erich Honecker.
3: Lo pasé fatal.
1: ¿Cómo fue aquel día?
3: Lo pasé fatal, pero tengo que reconocer que en ese primero pues había muchas cosas que cambiar. Es decir, mira, en la tele yo creo que no se trata de leer noticias, ¿no? Estaba tan inseguro que iba leyendo todo para no equivocarme.
2: La subida del objetivo de inflación del 3 al 5% este año va a obligar a revisar 2 de cada 3 convenios firmados en 1988.
4: Desde el control asistimos a su bautizo.
2: Hasta el año próximo, cuando se conozca efectivamente el índice de precios al consumo. Pero
4: con un nerviosismo tremendo, muy preocupado, mucho. Hasta incluso parecía que tenía un pequeño tic.
2: La presencia de más de 300 observadores internacionales en Chile...
3: Y hubo vídeos que no entraron donde tenían que entrar. Y entonces dije, aquí hay que jugársela cada día, ¿no? Y cada día empecé a tener ese estrés por hacer las cosas bien, ¿no? Porque no podía permitirme que en un momento de estos no pudiera controlar la situación.
1: ¿Cuál fue el momento más difícil para ti, más duro, en esa etapa?
3: Fue el atentado en el que sufrieron gravísimas amputaciones Irene Villa y su madre, María Jesús.
2: En esta edición, nuestro primer tema es el terrorismo, con la serie de atentados que han tenido lugar esta mañana en Madrid. 3 atentados que han provocado la muerte de una persona y heridas graves a otras 5.
3: Antes había habido otro atentado a un teniente del ejército que se apellidaba Carballar. Llegaron, mientras estaban grabando las consecuencias del atentado a Carballar, pues de pronto estalla otra bomba y las cámaras estaban muy cerca. Y claro, se van corriendo para allá y lo que ven es todavía el humo de aquello. Y una madre que se levanta, porque en ese momento ni repara en lo que le había pasado a ella, que había perdido un brazo y una pierna, ¿eh? Lo que quiere ver es cómo está su hija. Y su hija era una niña pequeña de 12 años que estaba tumbada y que había sufrido amputaciones en las 2 piernas y en una mano también. Tuvimos una discusión muy fuerte, en la que yo, acompañado de algunos compañeros de la tele, otros no, pero defendíamos la necesidad de dar la imagen tal cual era. La necesidad de darla. Porque decíamos, y yo decía eso, yo decía, es que es la imagen real del terrorismo. Hasta ahora veíamos como mucho un cuerpo cubierto por una manta. O los restos del coche que estaba ahí, ¿no? Pero no habíamos visto nunca la realidad del terrorismo. Yo pensaba que aquello podría redundar en que los propios activistas de ETA, los propios terroristas, hicieran una reflexión sobre el terreno. Lo hablé con María Antonia. María Antonia Iglesias, que era la jefa de informativos, no era partidaria. Y no era partidaria porque eran tan fuertes. Entonces hubo un momento en que ella se fue. Ella se fue a hablar con alguien. Yo no sabía qué íbamos a hacer finalmente, ¿no? Y entonces vino y me dijo, sí, vamos a darlo. Dijo, por Dios, menos mal, ¿no? Vamos a darlo. Lo dimos, ¿eh? Lo dimos. Pero yo hice una presentación que lo recordaré toda la vida, advirtiendo a todo el mundo de las imágenes que íbamos a dar.
2: Son unas imágenes muy duras. Lo advertimos sobre todo si hay niños o personas a las que esas imágenes puedan afectarles negativamente, porque muestran la absoluta crudeza del terrorismo.
3: Tenía miedo de la repercusión que iba a tener esa imagen.
2: A partir de este momento, la información dura varios minutos. Ustedes son libres de seguir o no seguir mirando la pantalla de su televisor. Una vez hecha la advertencia del contenido, que insistimos es muy duro, esta es ya la crónica de la negra mañana que se ha vivido hoy en Madrid. Esa imagen es quizá una de las más crudas que se han emitido por televisión después de un atentado.

0: aquellas imágenes que conmocionaron a toda la sociedad española, que a día de hoy me siguen diciendo, tengo la imagen del atentado vuestro en mi retina y no se me olvida, creo que fueron un antes y un después en la lucha contra el terrorismo, porque fue como ver algo tan macabro, tan dantesco, tan terrible y tan terrorífico que ya nadie podía apoyar esa lucha terrorista.
1: Yo siempre he pensado que el periodismo tiene sentido siempre que tenga una finalidad. Es decir, el periodismo cuando se hace solamente para contar o por morbo o cosas de este tipo, no tiene sentido ninguno. Es decir, el periodismo tiene que servir para algo. Y en aquel momento la verdad es que tuve sensaciones pues, muy duras. Porque en aquel momento uno piensa, bueno, me van a odiar también por verme dando esto, ¿no? Yo lo intento de una manera, pero seré entendido. Será entendida esta casa, Televisión Española, que fue valiente a la hora de ofrecerlo. Y tendrán pues, ciertos temores, ¿no? O sea, ¿no crees pues, que no fue fácil, ¿eh?
0: Pues gracias a transmitir esas imágenes, la empatía que se creó, floreció, fue alucinante. Mucha gente me decía, ¿no te imaginas lo que he rezado por ti? Y hay otros que me decían, deseé, como tu padre, que no estuvieras aquí, para que no tuvieras que enfrentarte a una vida tan dura con lo que te habían hecho. Es duro, es dramático, pero lo tienes que ver. Es que si no, ¿cómo vas a denunciar o a rechazar una violencia que no ves? En este caso fue un atentado en vivo y en directo. Eso nunca había pasado.
1: ¿Has hablado con tu madre a veces de las imágenes? Y supongo que sí, claro.
0: Pues fíjate que de mi madre me impresiona más ver a ella levantándose. Además, luego veo fotos con sus manos tan bonitas, sus piernas que tenía preciosas. Me conmueve, fíjate, más que verme a mí. Entiendo un poco lo que le pasa a mi padre, que ha tenido que eliminar fotos de nuestra infancia porque me veía tirándome de cabeza en una piscina o saltando. Sí. Y claro, dice, yo no puedo ver estas fotos porque te veo ahora una muñeca rota, como dice él, y no es capaz de asumirlo.
1: Me he imaginado a tu padre más de una vez y he pensado que yo diría lo mismo, ¿no? En aquel momento, ¿no?
0: El propio médico decía, es que me va a recriminar que la haya salvado esta chica, tal y como llegué a su camilla. Jo, la verdad que ha sido un camino duro, pero con muchas recompensas, también con muchas batallas.
1: Si me permite, voy a recordar algo que realmente me emocionó. Cuando recibo en mi casa una invitación para ir a tu boda y que decías algo así, ya que estuviste en el peor momento de mi vida, que estés en el mejor, en el día más feliz de mi vida, tiene sentido.
2: Lo mejor del medio es que nos ha enseñado a todos los demás que podemos superar las cosas, que si queremos, podemos.
0: Me siguen llegando mensajes de cómo emocionaste a todos mis invitados y todo el mundo se quedó con tus palabras.
1: Como te he conocido,
0: para que veas,
1: te he conocido, como dices, en el peor momento y en el mejor momento, pues la verdad es que me hace feliz, ¿no?

0: 1993. Das el salto a la televisión privada, te vas a Antena 3 y dejas Televisión Española. ¿Por qué?
1: Pues te voy a decir una cosa, me costó mucho dejar Televisión Española, pero me fui porque tenía una buena oferta, una muy buena oferta económica, ¿no?
2: Su marcha, pues yo la comprendí, porque lógicamente había razones para que lo hiciera, pero aún así me dolió. De hecho, se produjo un cierto distanciamiento un tiempo.
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1: El servicio de prensa de la presidencia rusa ha transmitido hoy un mensaje de Boris Yeltsin, un mensaje que vamos a leer para usted.
4: Un informativo en el que se incluía la opinión, pero diferenciándola. Bueno, estuvimos un tiempo hasta que hubo algunas diferencias en las que no quiero entrar demasiado con el gobierno. Bueno, el caso es que un buen día Antonio Sense me hace subir arriba y me dice que van a prescindir de mí, del informativo, y que él me compensaría más adelante con lo que fuera, y que cuando pasara el mal trago volvería otra vez al informativo. Y puse en marcha Espejo Público, que para mí fue, pues, gratificante en grado máximo. Reunía gente, poca gente, la que pudo venir. No teníamos muchos medios, ¿no? Había que hacer un primer gran programa para poder seguir, o unos primeros dos programas para poder seguir. Y lo hicimos así.
5: A él le dan un papel tal cual, a lápiz, con 10 desalmados, que éramos el ejército de Pancho Villa, todos los que no queríamos estar en tal sección o en la otra y demás. Entonces le dieron, creo, lo peor de cada casa para ver qué pasaba.
1: Hola, ¿qué tal? Media España está de vacaciones. Hay otra noticia, una noticia importante. Son las elecciones en Galicia. Esta semana se filtraba la sentencia por el secuestro de Segundo Marey, con la moda más sugerente del Salón de París. Hice una revista, es decir, lo que es una revista semanal, pues llevarlo a la televisión.
5: Se le ocurrían muchas cosas. Yo creo que él venía un poco quemado ya de informativos, ¿no? Del corsé del informativo, y entonces se desató con Espejo Público.
0: ¿Y cómo era esto de ponerse a dirigir y a presentar un programa que no era puramente informativo?
1: ¿Cómo se siente uno? Yo me sentí de maravilla, porque me parecía que estaba, bueno, pues investigando en otras formas de hacer televisión, ¿no? Muy buenos días otra vez y gracias por no dejarme solo en un momento como este.
0: Pero en 2002 empiezas un nuevo programa, es un matinal a plena luz. ¿Cómo era ese formato?
1: Bueno, pues un formato de lo que es un programa ómnibus de mañana, ¿no? El que hacían las reinas de las mañanas, ¿no? Y esta vez era un hombre, era yo el que iba a hacerlo, ya lo hizo Hermida en su tiempo, ¿no? Bueno, aquel formato yo pensé que no me iba mucho. Yo venía de informativos, pero bueno, también me gustaba la idea, o me podía atrever a la idea de hacer un programa de ese tipo, ¿no?
6: A partir de ahora, si es que cuento con su apoyo, espero que sí, me van a ver aquí en un programa de entretenimiento. Esto cambia las cosas, las cambia mucho. Por ejemplo, ya no voy a tener la protección de una mesa como esta delante de mí.
1: Y era una tertulia divertidísima.
7: Era un grupo estupendo, donde había mucha confianza, donde todos estábamos muy cómodos, muy bien. Yo estuve encantada en aquel programa, feliz. Devuélveme
6: a mi chica. Don Antonio Ozores.
8: ¿De parte de quién? Polvos pica pica.
6: Lo de Sufre Mamón no será nada personal.
1: Pero había una cosa que había en el programa, y es que se hablaba de corazón. No me gustaba nada. Nada, nada.
9: Hoy está muy interesante todo el tema del corazón. Muy interesante.
6: Pero muchísimo.
9: Muchísimo. Venga, vamos a darles paso.
0: ¿Pero por qué no te gusta a ti el corazón?
1: Porque puedes meterte en la vida privada de la gente. A mí eso me ha horrorizado. Bueno, siempre. Es decir, me ha horrorizado que se metan en mi vida privada. Por eso yo, hay cosas de la vida privada que nunca he contado ni contaré. Jamás, porque me parece que hay un espacio que es para ti, ¿no?
7: Cuando llega a plena luz, él llega con reticencias. Como diciendo, ¿y esto lo voy a saber hacer yo? ¿Y voy a saber dar paso a los asuntos del corazón, que no tengo ni idea de ese mundo, que no lo he tocado? Entonces yo creo que llegaba con muchos miedos y con algún que otro prejuicio.
0: Tenemos un momento en el que se ve, cuando estás tú en esa mesa del corazón, cierta incomodidad.
10: Ella es la que ha dicho, cobrando, que él es un asesino.
6: Yo os voy a decir una cosa. Primero, esa declaración de que si es un asesino o qué, eso es una pasada.
10: ¿Es una pasada?
6: Pepe es colaborador de este programa.
7: Sí.
6: Tiene la tertulia de actualidad.
11: A mí me parece que lo de sacar a la familia...
6: Parece que ya se están entrando en unos terrenos realmente bochornosos.
7: No, no, bochornosos.
1: Yo intentaba que se hablara pues, de la actualidad del espectáculo de estas cosas, pero no que se entre en la vida privada. Pues claro, ¿por qué se tiene que hablar de eso? Bueno, es que eso lo pienso todavía. Yo creo que nos hemos pasado 20 pueblos con estas cosas. No. En el electrocardiograma de mi vida es un punto bajo en cuanto a que fue un fracaso, clarísimamente. Pero he aprendido que cuando hagas una cosa la tienes que hacer con buena actitud. Porque mi actitud yo creo que fue clara, es decir, defendiendo una posición, fue clara para que no triunfara el programa. Sí, sí, eso sí. Y entonces lo siento muchísimo por la gente, pero quizá no era tampoco el adecuado para hacer ese programa.
7: Él tiene esa espinita, ¿eh? Si yo me hubiera creído ese programa y que con ese programa podría hacer cosas que también de otra manera me pudieran entretener, informar y servir a los televidentes, pero él no se lo terminó de creer.
0: Pues A plena luz es un punto bajo, vamos a un punto alto. Todavía estaba por llegar el momento más extenso y significativo de tu vida profesional, Informativos Telecinco. ¿Cómo llega esa llamada?
1: Bueno, pues mira, no llegué a integrarme en Antena 3, incluso tuve la sensación de que no había sitio para mí. En Informativos no había sitio, incluso llegaron a decirme que alguien consideraba que estaba amortizado para la televisión. En fin, la verdad es que viví un periodo, pues, un poco negativo, ¿no? Entonces llegó una oferta, me pareció bien y acepté. Han sido 18 años de mi vida en los que no he dejado de hacer información.

0: Los comienzos en Informativos Telecinco fueron duros, durísimos. Era una redacción que había estado durante muchísimo tiempo con otro director de informativos al que querían muchísimo, que es Juan Pedro Valentín. Y en ese momento no nos recibieron con la mejor de las sonrisas, ¿no? Yo le dije un día, Pedro, vámonos, vámonos. Y él decía, bueno, vamos a ver, vamos a ver. Poco a poco.
1: Este es el Sancta Sanctorum de la tele, ¿no?
2: Sí. Bueno, ¿y tu casa tanto tiempo?
1: Tanto tiempo, fíjate. Por eso hoy me he puesto la corbata.
2: ¿Ah, sí?
1: Porque yo nunca he entrado en el set de informativos sin corbata, jamás.
2: ¿Nunca?
1: Nunca, nunca, nunca. Siempre lo he hecho con corbata. Esto es algo importante, ¿no? Y creo que es un acto de respeto, ¿no? El ir, además, en mi caso, con camisa blanca y corbata.
2: O sea, incluso hoy que venimos aquí para hablar de lo que hacías, incluso hoy, impecablemente vestido.
1: Sí, sí, sí. El estudio de un informativo es algo muy especial. La elegancia en este caso está en el traje, pero también está en la forma de dirigirte a la gente. Creo que esos detalles son importantes. Quizá porque soy un antiguo, ¿eh? Pero un poco antiguo quizá, sí. Entonces aquí estaba el skyline de Singapur, la mesa y nosotros delante. Estaba lleno de luces. Bueno, es que ha cambiado una barbaridad. Con ese skyline hemos contado todo. La disolución de ETA, la abdicación del rey, el terremoto de Haití, todo lo que quieras, ¿no?
2: 17 años con el skyline de Singapur, ¿sí?, al fondo. Te vas tú y lo cambian.
1: Te voy a contar una cosa. Yo nunca entré en el estudio mientras estaban haciéndolo.
2: ¿Por qué?
1: Pues porque no quería sobrecogerme viendo el estudio que iba a ser. Debía tomar la decisión de irme ya. Ya no había vuelta atrás.
3: Muy buenas noches. Están viendo Informativos Telecinco.
2: ¿Cómo recuerdas ese primer informativo? ¿Cómo transcurrió?
1: Bueno, recuerdo aquellos tiempos como algo difícil al principio. Y la verdad es que en los primeros meses no se notaba ningún ascenso de la audiencia, ¿no? Yo incluso recibí un recado de aquí dentro, ¿no? De parte de Basile, que era el consejero delegado. Vino y me dijo, oye, que esta casa ha apostado mucho por ti y no se ven resultados, ¿no? Y eso, al principio dices, uy, qué poquito vamos a durar. Y yo creo que lo que hicimos aquí fue un trabajo muy intenso de buscar fórmulas para que nuestro informativo se viera más que ninguno, ¿no?
2: ¿Qué fórmulas buscaste?
1: Por la noche los informativos pecaban un poco de determinado, vamos a llamarle, aburrimiento, los que yo hacía también, ¿eh? O sea, ¿por qué? Porque por la noche no había conexiones. Pero empezamos a meter de esos directos 16, 17, 18 en un informativo de media hora que le daba cierta rapidez, cierta agilidad y eso resultó atractivo en su momento, ¿no?
4: En Gorriti, en Navarra, y seguro que bajo cero está Lorea Nagore. Adelante, Lorea. Una última hora desde allí, Javier Zabalza, muy buenas noches de nuevo. Nuria Fresneda está en Vigo. Nuria, muy buenas noches.
1: Luego tuvimos un desarrollo importante del informativo con una buena audiencia y es lo que te convierte en líder. Pues ocurre como un año y pico después de que se incorporase Pasapalabra a la programación de Telecinco, ¿no? Entonces ya con Pasapalabra pues éramos imbatibles, ¿no? No sé si recuerdas aquel principio de Arquímedes, ¿no? O lo que decía él, que decía, con un buen punto de apoyo soy capaz con una palanca de levantar el planeta. Con punto de apoyo Pasapalabra era el punto de apoyo y la palanca. Lo era todo, ¿no? Y en ese momento pues se subía mucho, ¿no?
0: Pedro se inventó una manera de contar los informativos que fue muy cuestionada en aquel momento, ¿eh? Muy cuestionada, pero luego nos han copiado. Entonces, algo bueno haría.
1: Nunca he dado una entrevista con motivo de un liderazgo de audiencia. Jamás. Pablo se enfadaba, ¿eh? Pablo decía, pues tengo un jefe de informativos que no quiere hablar de los éxitos de informativos, ¿no?
2: ¿Pero por qué no te gusta hablar de cuando eras líder de audiencia? ¿Es una cuestión de pudor, de discreción?
1: No, pero no, quiero decir que nunca lo he hecho porque me da un poco de vergüenza, la verdad, ¿eh? O sea, a mí me parecía que no se debe presumir, ¿no? O sea, de las cosas ya se sabía, ya éramos líderes de audiencia. ¿Por qué iba a salir yo una entrevista contando? Somos líderes de audiencia y tal, y hemos conseguido. No sé, a mí todo eso me parece un exceso, ¿no?
5: Tenía mucha personalidad los informativos de Telecinco. Y sobre todo la impronta que tenía Pedro es que eso era muy, muy difícil de superar.
2: ¿Y cómo era la relación, la competencia con las otras cadenas?
1: La relación de competencia y recompetencia, ¿eh? O sea, ahí vamos con un cuchillo entre los dientes todos, ¿no? En el sentido de que todos queremos ganar. Pero los tres que presentábamos los informativos a las 9 de la noche, pues nos llevábamos muy bien, nos encontrábamos en otros sitios y salíamos a cenar, que esto es algo que...
2: ¿Qué tres erais?
1: Que la gente no se lo imagina. Pues te voy a decir, éramos Vicente Valles, Carlos Franganillo y yo. Y hablábamos de todo y casi de lo que menos hablábamos era de información. O sea, hablábamos como hablan tres amigos, ¿no? Creo que es importante que personas que tienen que competir diariamente para ganarle al otro, que podamos ser amigos, ¿no? O sea, yo creo que ahora que estamos aquí hablando de todas estas cosas, en cierto modo me arrepiento de que, joder, perdón, habría sido bonito que la gente supiera que los tres nos llevamos muy bien.
6: El primer contacto fue cuando yo regresé de Estados Unidos, estaba allí como corresponsal para Televisión Española. Recibí un tarjetón, lo abrí y descubrí un mensaje muy cariñoso de Pedro Piqueras, alguien con quien no tenía ninguna relación, pero al que conocía sobradamente, obviamente, desde que era bien niño, ¿no? Le gustaba mi trabajo de corresponsal y eso pues me llenó de orgullo y lo recuerdo con mucho cariño.
2: ¿Por qué crees que había una mayor imagen de los informativos que tú dirigías y presentabas, como que había más
1: bueno,
2: sucesos que otros?
1: Porque había una tira, hicieron una tira una vez conmigo, en la que me sacaban a mí, diciendo, yo creo que lo dije una vez nada más, esto de apocalíptico, ¿no? Y entonces surgieron imitadores que me imitaban la voz con esas palabras, apocalíptico, tú fíjate, o sea...
7: Terribles, apocalípticas, devastadoras imágenes.
8: Recuerden que Pedro Piqueras acaba de publicar el libro Apocalíptico.
7: La situación es alarmante y calamitosa.
1: Me daba miedo el asunto porque alguna vez por la calle alguien dijo apocalíptico, de lejos, no, y yo, ¿sí? Sí, sí. Y yo digo, Dios mío, esto ya sí que empieza a ser grave, ¿no?
9: Es uno de los personajes estrella a imitar. Además tiene varios tonos para imitar. Él tiene el tono de informativo algo más subido, algo más hacia arriba, muy buenas noches. Y luego cuando habla contigo tiene una cercanía que hace que baje el tono como 3 o 4 octavas. Entonces como de, bueno, es que estoy contentísimo, de verdad, de estar aquí contigo en este programa maravilloso.
10: Pedro y yo vamos igualmente vestidos, ahora bajamos a la calle y nos confunden.
1: Sí, de hecho cuando he entrado aquí me han dicho, pero no había subido usted antes.
10: Pedro original 1, Pedro copia 0.
1: Aquello fue el principio de una gran amistad. Él siguió imitándome. Yo le dije, Raúl, un día podrías tener piedad. Dice, nada, pero es que la gente se ríe mucho.
2: Son también muy conocidos los momentos en los que se te daba paso desde Sálvame, desde el programa que tenía tantísima audiencia, ¿no?
5: Los pasos que le hacían de los programas que le precedían completamente ridículos, vamos. Es una cosa que yo no entendíamos, nadie puede entenderlo. O sea, si es que no tenía ni sentido, ni tenía lógica, ni tenía un porqué, ni tenía gracia, o sea, no tenía nada.
11: María José, María José.
1: Muy buenas noches a todos. Hoy se ha consumado el triste récord de muertes por COVID durante un fin de semana en esta tercera ola. Sí me enfadé porque no paraban de bailar, el informativo tenía que entrar, estaban haciendo chistes, bueno, más o menos graciosos y tal. Y yo tenía ese día casi 1000 muertos en España, 900 y pico, como consecuencia del COVID. Y entonces sí que se me ve que estaba realmente enfadado.
2: Y dijiste, esto no puede volver a pasar.
1: Sí, pero no en el tono que alguien podría suponer. Yo soy una persona muy educada y lo que puedo decirle es, Paolo, lo de anoche no me gustó. O sea, mira a ver, que no te preocupes, que vamos a buscar... Y así es como se hacen las cosas, ¿no?
2: Has pasado la mayor parte de tu vida profesional dentro de un estudio, pero también has salido fuera, has hecho coberturas en exterior. ¿Cuál es la que más recuerdas?
1: Recuerdo con especial cariño la cobertura del terremoto de Haití.
12: Este es el Palacio Presidencial de Haití, absolutamente destruido, como casi todas las casas que lo rodean en esta plaza. Es un montón de cascotes, de ruinas, y lo que no sabemos es lo que hay debajo, pero se supone que son miles de personas muertas.
1: Aquello fue sobrecogedor, porque entre otras cosas llegamos cuando había pasado un día y medio nada más. Estaban sacando muertos de todas partes, había gente cubierta con una manta o con una sábana ensangrentada. Bueno, pues son escenas que las vives de un modo especial. La vives de un modo especial y además tienes que vivirla de un modo especial para transmitirlo, ¿no?
0: ¿Por qué no decidiste ser reportero? Porque podrías haber...
1: Pues mira, yo empecé de reportero, vamos, o sea, yo me recuerdo de jovencito, siempre con mi magnetofón, mi cámara de fotos y haciéndolo todo. Pero llegó un momento en que quizá me iba bien la historia y bueno, te metes en ese ambiente y te gusta, pero siempre que tuviera una salida para hacer de reportero, pues será mejor, ¿no?
6: Me contaba lo mucho que le gustaba salir del plato, ¿no? Él tenía, sobre todo, en la última época, una cierta frustración. Él le gustaba mucho ese contacto con el periodismo más directo, estando sobre el terreno, y no tenía tantas ocasiones de salir fuera, ¿no? Y lo disfrutaba mucho, y se le veía en la cara y se le veía en los ojos.
1: Yo no tengo en mi haber el haber sido corresponsal. Y además, te digo que al final de mi vida como periodista, creo que es algo que me falta. Y que quizá no lo pueda hacer ya.
0: Pero dices que quizá ya no pueda hacer. Si te ofreciesen una corresponsalía,
1: ahora mismo, no,
0: ¿la aceptaría?
1: No. Ahora mismo no. Eso sería muy comprometido, ¿no? Sería muy comprometido ahora con 70 años que voy a cumplir, ¿no? Pero sé que en algún momento de mi vida tenía que haberlo hecho.
0: En esta profesión, pues bueno, hay mucha gente que no se quiere jubilar nunca, pero tú sí.
1: El tener miedo a la jubilación yo creo que es algo que la gente tiene en cuenta a la hora de no querer jubilarse. Yo lo he hecho porque llevaba 51 años trabajando y la mayor parte de ellos con un horario en el que jamás podía cenar con la familia, ni con amigos, ni con nadie, ¿no? Y llegó un momento en que pensé, algo te estás perdiendo de la vida. Pero estoy convencido de que hice bien. Por mí y por los demás. Por la gente cercana y porque ahora, no sé, parece una tontería. No voy a decir que me veo como si tuviera 22 años, pero hace tanto tiempo que no hago una vida normal, tantísimos años, que estoy viviendo una nueva vida.
0: ¿Y en qué ocupas tu tiempo hoy?
1: Pues lo tengo muy ocupado, ¿eh? Yo no sabía que la vida de jubilado era tan dura, ¿no? Mira, por ejemplo, doy algunas clases de comunicación y empatía. Doy conferencias. Ahora ya he descansado un poquito porque he escrito un libro. He estado con él liado, bueno, hasta hace relativamente poco. Creo que he hecho bien por muchas razones. Primero, porque hay gente más joven capaz de hacer mi trabajo perfectamente y mejor que yo. Segundo, porque merezco vivir una vida que no había vivido. Ir a una estrella de teatro, ir al cine por la tarde. ¿Qué hago más? Viajar. Y ver a los amigos a los que tenía dejados de la mano de Dios. Y eso quizás es lo más importante.
0: Vivir.
1: Vivir. Por mi parte me voy con el mejor de los recuerdos, que es el de haber estado con ustedes tantos años. Les deseo tiempos de menor crispación, de más justicia y de más felicidad.
13: Muy buenas noches y hasta siempre.
1: Bueno, en ese momento tienes la sensación de que, aunque has pensado mucho en que llegaba el momento de despedirte, es como si te sorprendiera. Fíjate que llevaba tiempo pensándolo, 5 años por lo menos, ¿no? Me había preparado para que la salida no fuera dura y, sin embargo, ese momento fue un shock.
14: Al cabo de 18 años, en esta casa, porque son 18 ahora en enero, la verdad es que había sido mi vida.
1: No pude evitar llorar desde el primer momento. Y fue maravilloso.
0: Te emociona todavía ahora, ¿no?
1: Sí, sí.

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22: Hay dos mercados laborales, el de hombres y el de mujeres. El de hombres es un mercado donde no hay sesgos, no hay esas barreras estructurales a la contratación, a la promoción, a los salarios. En cambio, en las mujeres se crean diferentes formas de contratar, de promover, porque ha sido así tradicionalmente. Los objetivos de diversidad no serían necesarios si fuésemos capaces de quitar estas barreras estructurales en las organizaciones.
23: Empezamos poniendo cuotas a la contratación, sobre todo, fue uno de los hechos más claves. Romper el estereotipo de persona que necesitamos, sobre todo, niveles de fabricación básicos, es decir, no hacía falta que las personas tuvieran una formación muy técnica, porque ya les íbamos a formar nosotros. Adaptamos las instalaciones, mejoramos en ergonomía.
24: De todos los currículums que recibimos, el 44% fueron de mujeres. Y por primera vez, el año pasado, en el personal, las candidaturas para trabajar en puestos técnicos superó al de los hombres. En cambio, para los puestos de fabricación, recibimos aproximadamente un 35% de currículos de mujeres.
22: No es una cuestión de buscar mujeres porque tiene que haber un número determinado. Es una cuestión de crear valor en las organizaciones buscando diversidad, porque mujeres y hombres, sobre todo cuando el reclutamiento es en sitios distintos, no en la misma escuela de negocios también, porque hay que buscar también esa diversidad entre las mujeres, se crea, se innova más.
23: Yo entré hace 37 años en un puesto de garantía de calidad en una fábrica. Todos los puestos por los que he ido pasando he sido la primera mujer en ese puesto. Lo único que yo sentía es que tenía quizás que demostrar algo más que los demás, es decir, ¿por qué? Porque la gente se iba a fijar en mí e iba a extender comportamientos a, es decir, si un hombre hace algo mal, es esa persona quien lo hace mal. Si lo hacía la única mujer, es que las mujeres.
22: Hay que tener unas medidas de acompañamiento hasta que consigamos tener una competencia perfecta. Bueno, pues estas medidas de discriminación positiva son esas medidas de acompañamiento mientras llevamos a cabo una reestructuración cultural en las organizaciones que consigan esa competencia perfecta en la manera en la que promovemos, reclutamos, compensamos, ayudamos a las mujeres a progresar dentro de la empresa.
24: No me he sentido nunca que me hayan dicho, bueno, pues esta chica está ahí simplemente por ser mujer. Siempre se busca las mejores personas y las más adecuadas para cada puesto. Por eso subimos de alguna manera o cambiamos de puesto de una forma natural y no nos ven como algo forzado.
22: El acoso sexual es un problema mayor aún porque se desconoce. No se habla de ello, es un tema que sigue siendo tabú en las organizaciones, entonces todo lo que no se habla al final es más importante porque no se puede atajar. En el Reino Unido, fundamentalmente, en países anglosajones, en Estados Unidos, que es una de cada tres, con lo cual no pensamos que los datos en el resto de los países sean menores. Es un tema también por el cual las mujeres a veces dejan de perseguir puestos de dirección e incluso a veces los trabajos.
23: ¿Cómo convences a un hombre, un jefe, de que tenga mujeres? Y dije, es que yo no tengo que convencer a nadie, porque si todavía hay un hombre que necesita ser convencido, el que me sobra es él. Los primeros pasos son los más complicados, porque de alguna forma la gente puede estar más suspicaz a tener mujeres de responsables de áreas, de jefes de fábrica o de directoras generales. Pero yo creo que eso ha cambiado de una forma bastante importante.
22: Aquí se ha visto mucho el efecto de las medidas de afirmación positiva, que una de las cuales ha sido la recomendación de buen gobierno de la CNMV. Sin esa recomendación de buen gobierno, pues hoy en día a lo mejor estaríamos muchísimo más atrás, como se ha visto en toda Europa. Cuanta más presión ha habido, más diversidad ha habido en las plantillas y particularmente en los consejos de administración.
0: Siempre sentí pasión por el arte, pero además desde muy, muy, muy pequeño. O sea, desde que tengo dibujos que están fechados de 1992 y yo nací en 1991. Yo empecé tatuando a la gente de mi barrio, al que se prestaba, y realmente no cobraba por los tatuajes, lo hacía gratis porque quería aprender. Siempre que buscaba información sobre los tatuajes, por supuesto lo buscaba en la red o en este caso en Instagram, donde tú podías ver los tatuajes que se estaban haciendo en todo el mundo. Desde un tatuaje que habían hecho ese mismo día en Francia, tú lo podías ver, es que eso antes no se podía hacer. A los 22 años fue cuando salí de casa y dije, el tatuaje es mi pasión, me voy a dedicar a ello, voy a tener mi propio estudio con mis tatuadores y voy a por ello. Las redes sociales fueron, por decirlo así, mi ventana al mundo. Decidí que ahí tenía que ir mostrando todo mi arte y demás para ir creciendo. La pandemia para mí fue un punto de inflexión. Fue

un antes y un después, porque pinté el cuadro de Notorious B.I.G. y eso se viralizó muchísimo y mis redes sociales empezaron a subir como locas. El 80% de mi trabajo viene por redes sociales. Yo subo un trabajo, lo ven

0: la pintura con el tatuaje. Estoy pintando una semana y digo, uff, necesito tatuar. Y estoy tatuando una semana y digo, uff, necesito pintar. Esta pierna realmente es con la que ganamos el premio de Nueva York. Estamos dándole lo que se dice un jaque mate, un repasito.
1: Me convenció para ir a Nueva York a tatuarme 3 días seguidos. Nos llevamos el premio a mejor tatuaje del día, mejor tatuaje de la convención, que yo creo que bien merecido para tanto como para él como para mí.
0: Lo digital me ha ayudado a cumplir mi sueño de dedicarme al arte, de ser tatuador, de viajar por el mundo, de aprender, de profesionalizarme. Y al final todo eso llevó incluso a hacerme ganar el premio, el Best of Show de la convención de Nueva York, que fue muy... Marta,
2: un libro que os haya marcado, Javi.
3: Cuando era jovencito, Los reglones torcidos de Dios.
4: La colmena, de Camilo José Cela.
5: Rafa. Todos los libros de Groucho Marx, sus memorias y libros que escribía, porque me fascinaba su manera de pensar y de ser.
6: David. Me gusta mucho leer, pero te voy a decir uno que realmente lo leí hace muchos años, pero he vuelto a releer. Es un libro que subrayo, que... En fin, que es un libro de Francisco López Seivane, que se llama Cosas que aprendí de Oriente, ¿no? Que es un poco filosofía vedántica y tal, pero es muy, muy, muy interesante.
2: Una persona que os haya marcado.
7: Una persona. Confucio.
4: Bueno, voy a seguir por el Jesucristo, por ejemplo.
5: Para mí, fíjate, yo creo que me cambió mucho mi hijo, primero cuando nació, me cambió a mí mismo, entero.
6: A mí, mi padre.
2: Y una palabra que os defina, la palabra más vuestra, joder.
4: respeto.
5: Humanos.
6: Canciones.
2: ¿Un libro que te haya marcado?
8: Mi primera película con 24 años se llamaba Cecilia Valdés con Humberto Solás y estaba en La Habana y conocí a Alejo Carpentier y me recomendó El siglo de las luces. Y él me contó un poco qué cosas me iban a servir para mi película de esa, las calles de La Habana, las humedades, y es un libro que me marcó muchísimo.
9: Yo he sido criada para obedecer, Leonardo.
10: De manera que también ahora estás aquí por pura obediencia.
11: Pues, bueno, a mí me marcó mucho Ensayo sobre la ceguera. Descubrí entonces a Saramago y me enamoré totalmente.
12: Mario Benedetti, el poeta uruguayo que tuve la suerte de llegar a conocer personalmente y decirle lo que le admiraba, le recité uno de sus poemas porque me lo sabía y entonces él se echó a llorar. Me dijo, ¿te acordás de los viejos poemas?
13: Tengo unas ganas cursis, dolorosas, de ver algo de mar.
14: Lo he traído.
2: Anda.
14: Mira.
2: Pues esto sí que es novedad en el programa, ¿eh? Que, a ver.
14: El libro Secreto de Gracia Di Rossi. Es un libro maravilloso, de una mujer maravillosa, claro, no podía. Una mujer muy especial que escribe una carta a su hijo, Danielo, de su vida íntima.
15: Madre, no te pongas así, ¿eh? Que tampoco es para exagerar.
16: Para un gran lector como he sido yo, es una pregunta difícil, ¿no? Pero bueno, vamos a decir La ética de Spinoza.
17: Me marcó muchísimo El lobo estepario de Germán Hesse.
18: La fiesta del chivo de María Vargas Llosa me parece una obra monumental.
19: El espejo enterrado, de Carlos Fuentes.
20: Elegir un libro es imposible. Pero yo diría que el primer libro que a mí me marcó, el primero, y me animó a seguir leyendo, bebiendo libros, fue El diario de Ana Frank.
21: Total, muchísimas gracias.
22: Hay un libro que a mí siempre me ha acompañado, que es Don Quijote de la Mancha y el 20.000 leguas de viaje submarino, de Julio Verne.
23: Ah, me vas a preguntar el autor y yo te voy a decir el nombre mal, al revés, me van a regañar de mi casa, me van a llamar mis amigos, dijiste el nombre mal, el autor. Bueno, que me haya marcado en mi infancia, uno, El Quijote.
0: A mí de verdad que

0: Me marcó el Quijote cuando lo leí muy joven. Además, estas cosas que lees porque te lo imponen en el colegio.
1: Fortunata y Jacinta de Pérez de Galdós y La Regenta de Clarín.
2: Uf, son muchos, pero uno ahora me ha venido a la mente la Colmena de Cela.
3: También hay varios, pero ahora mismo probablemente elegiría Cien años de soledad.
4: Mi libro favorito es Proust. Yo soy súper proustiano, o sea, a la búsqueda del tiempo perdido. Dicen que hay que leérselo 3 o 4 veces en la vida para ser una persona refinada. Cada vez que te lo lees es una aventura intelectual, pero vamos, yo creo que Proust es el libro de los libros.
5: Conversaciones en la catedral, por ejemplo, de Vargas Llosa, aunque me gusta menos él que su literatura.
6: Bueno, yo hay dos poetas que me parecen. El primero es San Juan de la Cruz, el segundo Pablo Neruda. Y por lo tanto me quedaría con los poemas de San Juan de la Cruz y con los de Pablo Neruda.
7: Me impresionó mucho el Cantar de los Cantares, fíjate qué cosa. Porque yo lo había estudiado en el colegio como cosas de la historia sagrada. Y cuando me encontré con el Cantar de los Cantares, es un libro así de pequeñito, que tiene muy poquitas páginas, y que es un libro de amor, me sorprendió muchísimo.
8: Solíamos amar la intensidad.
9: A mí me ha marcado mucho Los detectives salvajes de Bolaño.
10: Es un libro de autoayuda que se llama Tus zonas erróneas.
11: El error de Descartes de Antonio Damasio.
12: Despierta de Antoni de Melo.
13: Y hubo un libro que me marcó mucho, que es de Louise Hay. Es una autora norteamericana, ya muy mayor, que escribió Usted puede sanar su vida.
14: Ah, sin duda. Encuentra tu persona vitamina.
15: Y me muero por tenerte junto.
16: Encuentra a tu persona vitamina de Marian Rojas.
17: Marian Rojas, que tiene pendiente venir a este programa.
16: Ah, pues Marian, que venga. Es maravillosa.
18: Creo que el libro más importante es La vida. Es un libro que se escribe todos los días. Se empieza a escribir esta mañana y se sigue escribiendo con la... ¿Qué me llevo de esta entrevista? Bueno, pues me llevo que los tíos que decoraban los palacios para la aristocracia española eran cojonudos.

0: En Ceuta, centenares de inmigrantes siguen acampados a las puertas de Loma Colmenar. Están esperando conseguir una plaza en lugar habilitado para acogerlos. El martes vamos a conocer los nuevos espacios que se ha acordado y que han acordado los gobiernos central y ceutí para ese fin. Hola, ¿qué tal están? Muy buenas tardes, bienvenidos al canal 24 horas de Televisión Española. Ha sido suspendida la manifestación nocturna que estaba prevista para esta noche en Ceuta ante el miedo a la llegada de grupos ultras a la ciudad. Los convocantes afirman que es la mejor manera de dejar claro que los vecinos no forman parte de ningún movimiento político y que rechazan cualquier tipo de violencia. Esta pasada noche, miembros del ejército fueron atacados de nuevo. Hay un militar herido leve.
1: ¿Qué hizo el gobierno? Ausentarse, cerrar por vacaciones, dejar la música del verano y abandonar Ceuta.
0: El presidente del Partido Popular acusa al gobierno de no haber atendido a los ceutíes, pide la comparecencia de la directora del CNI y anuncia que los populares se van a personar en la causa que está investigando lo que ha sucedido en Ceuta y lo van a hacer en la Audiencia Nacional. Estados Unidos va a controlar una quinta parte de las reservas de petróleo de Venezuela, 65.000 millones de barriles, según el acuerdo anunciado por Trump. Eso duplicaría las reservas actuales de Washington. Delcy Rodríguez habla de un pacto histórico y destaca los enormes ingresos para las arcas venezolanas. Islandia ha decidido hoy en referéndum si reforma las negociaciones de adhesión a la Unión Europea después de suspenderlas hace más de una década. Nepal asegura que ha rescatado a uno de los tres españoles desaparecidos, pero Exteriores no lo confirma. Todavía están buscando a unas 2.500 personas, hay más de 600 muertos. Ahora lo que preocupa es que cedan las toneladas de barro que están bloqueando los cauces.
2: Muy buenas. Hoy estamos notando que vuelven a subir los termómetros, normalización de las temperaturas para el mes de agosto, con valores que pasan de los 30 grados en puntos del sur y del este, pero no en el noroeste, donde el ambiente es más fresco. Encontramos algunas nubes, sobre todo en Galicia, donde ya ha estado lloviendo, y vemos cómo aumenta la probabilidad de precipitación por la tarde también en el Principado de Asturias. Será allí mañana también uno de los lugares donde pueda estar lloviendo, sobre todo hacia el este de la comunidad, aunque también en Cantabria y en Euskadi podemos esperar precipitaciones. En el resto, sol y con temperaturas que tienden a subir otro poco más.
3: Grupos de migrantes continúan esperando a las puertas y alrededores de los espacios habilitados para su acogida temporal. Algunos han montado tiendas de campaña para dormir. Siguen esperando una solución.
4: Yo estoy dentro, pero mi corazón está fuera. ¿Sabe por qué? Porque todos mis amigos lo que están aquí.
3: Una situación que el gobierno quiere empezar a revertir la próxima semana con nuevas plazas de alojamiento. La ministra de Sanidad ha asegurado que ya hay unas 3.800 personas alojadas.
5: En la próxima semana se van a habilitar otros 1.000 lugares más, otros 1.000 espacios más, o sea, un espacio para 1.000 personas. Y ya están en espacios realojados en torno a unas 3.800 personas.
3: El objetivo es que en 2 o 3 semanas todos los migrantes que siguen en la calle puedan tener techo, agua y unas condiciones dignas. Porque según Mónica García, sacar a las personas de la calle es el primer paso para poder identificarlas, estudiar cada caso y tramitar posibles solicitudes de asilo, realizar reagrupaciones familiares y avanzar también en los procedimientos de retorno, siempre dentro de la legalidad y respetando los derechos humanos.
5: Sin realojos no hay nada de lo demás.
3: Y mientras la tensión social no desaparece. Después de los disturbios de esta semana, con enfrentamientos, incendios en asentamientos y bloqueos a los repartos de ayuda humanitaria, este viernes cientos de personas volvieron a manifestarse por las calles de Ceuta. La movilización prevista para esta madrugada ha quedado finalmente desconvocada, precisamente para evitar altercados.
0: Tranquilidad en estos momentos en Ceuta después de los episodios violentos que se han vivido las últimas semanas. Hoy estaba prevista, por ejemplo, una nueva manifestación de los vecinos, pero ellos mismos son los que han decidido suspenderla porque han detectado la presencia en la ciudad de grupos ultras.
6: Los últimos actos violentos acaecidos aquí en la ciudad autónoma de Ceuta ha llevado a desconvocar las movilizaciones que había previstas para el día de hoy. Los vecinos de Ceuta no quieren la violencia. Consideran que esa no es la forma de solucionar la situación por la que atraviesa ahora mismo la ciudad. Anoche mismo, otro convoy de militares fue atacado por un grupo de inmigrantes. Le lanzaron piedras y ha dejado herido a uno de los militares. Mientras tanto, aquí al puerto deportivo de Ceuta están llegando las embarcaciones que componen la Armada de la Solidaridad. Vienen de distintos puntos de España para mostrar su apoyo a Ceuta y defender su españolidad.
7: La intención es que no se vincule a los vecinos de Ceuta con estas imágenes que vimos el jueves. Actos violentos que denuncian los organizadores no representan los valores de la ciudad.
8: Nunca jamás hemos actuado de ninguna manera que nos puedan hacer daño.
9: Hay que intentar apagar fuego. ¿Cómo? El Estado tiene medio para arreglarlo.
7: Ayer algunos vecinos abandonaron la manifestación ante los cánticos racistas. En una protesta que no iba contra los migrantes, dicen, sino contra la gestión de la situación.
10: Pues se va agravando cada vez más y la población está que ya no puede más. Hasta que reviente esto por algún lado.
11: Desde el minuto uno, ¿sabe usted? Y esto lo están consintiendo.
7: Por eso han decidido suspender la marcha pacífica que se iba a celebrar esta noche, por la llegada de grupos ultras a la ciudad autónoma. Desde esta mañana están llegando al puerto en barcos de particulares que salen desde la Costa del Sol y en ferries con descuentos. Lo hacen, dicen, para apoyar a la ciudad. Pero en Ceuta la tensión cada día sube más, a pesar de que la policía suele alejar a los migrantes de los manifestantes
6: para evitar un contacto cercano y directo.
7: Ayer, un grupo lanzó una botella de agua fuerte, un ácido corrosivo, contra los manifestantes. Anoche, según ha podido saber Radio Televisión Española, un grupo de militares fue agredido por algunos migrantes que les lanzaron piedras. Al menos uno de los soldados ha resultado herido leve.
0: Y mientras, el Ministerio del Interior está aguardando la respuesta de Bruselas después de solicitar a Frontex refuerzos para agilizar la afiliación de los migrantes que siguen pendientes de conocer, lógicamente, dónde se van a instalar los nuevos centros de acogida de personal.
12: Aquí en el centro ecuestre de Ceuta se encuentran habilitadas ya algunas de las carpas que conformarán uno de esos nuevos recintos de refugio temporal para migrantes. Vecinos y usuarios protestaron al conocer que esta sería una de las superficies donde se acogería a migrantes por temor a que altere la seguridad y afecte a la actividad de esta hípica, donde también se imparten clases y sesiones de terapia a niños. El gobierno de España y el de Ceuta explican que estos puntos de acogida temporal son importantes para poder agilizar las filiaciones y los trámites que permitan devolver a quienes no tengan derecho de asilo. Y ha trascendido en los últimos minutos que Frontex ultima los trabajos para atender a esos requerimientos del Gobierno de España de reforzar y colaborar a agilizar las filiaciones para los retornos.
0: Ceuta ha centrado el discurso de arranque del curso político de Alberto Núñez Feijóo, del presidente del Partido Popular en Galicia. Ha pedido la comparecencia de la presidenta del Centro Nacional de Inteligencia y también ha acusado al gobierno de haber abandonado durante un mes a los ceutís.
13: Feijóo arranca este curso político con un discurso centrado sobre todo en mostrar su apoyo a Ceuta. Ha criticado la gestión del Ejecutivo sobre la crisis migratoria, ha asegurado que Sánchez ha abandonado a los ceutís y también a su presidente, al popular Juan Vivas. Ha dicho que Ceuta tiene derecho a saber la verdad, ha criticado las contradicciones de los ministros esta semana en el Congreso. Feijóo ha pedido por ello la comparecencia en el Senado de la directora del CNI y ha anunciado que el Partido Popular se personará en la causa abierta en la Audiencia Nacional que investiga la crisis migratoria. Advierte que es el curso político del cambio y que hay que certificar la defunción del sanchismo en las urnas.
7: Alberto Núñez Feijóo acusa al gobierno de haber abandonado a Ceuta ante una crisis, dice, sin precedentes.
1: ¿Y qué hizo el gobierno? Ausentarse, cerrar por vacaciones.
7: Y se refiere de nuevo a lo ocurrido con un término utilizado por Vox, invasión.
1: Hemos visto en los últimos meses la España apagada, la España calcinada y la España invadida.
7: Frente a los suyos, el líder de los populares insiste en esta idea.
1: Ceuta y Melilla son tan españolas como la Carballeira de San Justo, como Madrid, como Barcelona, como Bilbao, como Málaga. Son españolas desde hace siglos.
7: Pide más respeto, medios y dignidad para los efectivos que trabajan en Ceuta y anuncia que el PP se personará en la causa abierta a la Audiencia Nacional donde se investiga lo ocurrido. La inacción del gobierno, insiste Feijóo, tendrá consecuencias.
1: Dijimos de una vez por todas que comparezca la directora del CNI de la inteligencia española en el Senado comprometiéndose a decir la verdad.
7: Desde el PSOE replican que la directora del CNI solo puede comparecer en el Congreso y recuerdan que ayer mismo se rechazó esa misma petición realizada por Vox. Desde Pontevedra, Feijóo insiste en que este es un inicio de curso político distinto, especial, porque se acercan las elecciones.
1: El sanchismo ya está acabado, pero ahora toca certificar su defunción en las urnas.
7: Y asegura que quiere llegar al gobierno porque sabe lo que hay que hacer, dice después de Sánchez.
0: En Ucrania, tercera noche de ataques aéreos rusos sobre la región de Kiev, en Bucha, por ejemplo, han muerto al menos 37 personas. Hay decenas de heridos, también de evacuados. El objetivo era un almacén donde presuntamente había munición, pero ha alcanzado a medio centenar de edificios de viviendas. Todavía continúan buscando a desaparecidos en esos edificios, también en los alrededores del almacén. Ha habido ataques en la capital igualmente y en Odessa, donde ha muerto al menos una persona, hay tres heridos. Rusia y Ucrania han intensificado sus ataques durante todo el verano. Bueno, pues en este punto también tenemos que hablar de lo que está ocurriendo en Venezuela, porque precisamente han llegado a un acuerdo con Estados Unidos. Van a ver.
14: Sí, Delcy Rodríguez dice que es un acuerdo histórico que va a convertir a Venezuela en una gran potencia energética, pero lo cierto es que hay todavía muchas incógnitas. Lo que ya se sabe es que Estados Unidos va a controlar 17 campos petroleros de Venezuela que contienen 65.000 millones de barriles de crudo. Esto es algo gigantesco, supone casi la quinta parte de la riqueza petrolera de Venezuela. Un país, recordemos, que no tiene ni recursos, ni medios, ni dinero para explotar su propio petróleo, así que lo deja en manos de Estados Unidos durante décadas. Se cree que incluso el acuerdo podría contemplar que fueran 100 años. Delcy Rodríguez ha dicho que a cambio va a recibir el país casi 300.000 millones de dólares en impuestos, se van a crear miles de empleos, también en inversiones, pero lo que no sabemos es la letra pequeña del contrato que no se ha publicado íntegramente. Tampoco conocemos cómo se van a repartir exactamente los beneficios. Por eso hay ya voces críticas desde Venezuela que dicen que esto es un acuerdo depredador y que el gobierno de Delcy Rodríguez no está legitimado para comprometerse con una decisión de tal calado. Os recuerdo que Venezuela es el país con más reservas de crudo del mundo, incluso más que Arabia Saudí, pero tres de cada cuatro venezolanos viven en estos momentos en situación de pobreza.
15: Es el mayor acuerdo en torno al petróleo de la historia en el mundo, según Trump. Asegura que aumentará considerablemente la oferta y bajará sustancialmente los precios de la gasolina para los americanos, pero los expertos no ven ese impacto en el corto plazo.
16: Son inversiones que se necesitan llevar en mucho tiempo, es decir, son inversiones a 10 años.
15: Que supondrán un coste financiero alto para las empresas si los tipos de interés siguen subiendo. Son esas inversiones las que ha destacado Delcy Rodríguez. Contribuirán, dicen, al crecimiento económico de Venezuela desde la detención de Maduro. La relación entre ambos países es muy distinta, pero este acuerdo tiene mucho que ver con la geopolítica y la posición dominante que busca Trump.
16: Es quitar de en medio a China y a Rusia, que siguen teniendo muchos activos en Venezuela.
15: Si en unos años contribuye a que baje el precio del petróleo, también podría beneficiar a España. Además, Repsol opera en Venezuela.
16: Con toda la rehabilitación que están haciendo, a tres años van a sacar 135.000. barriles día, es decir, el triple.
15: La empresa ha declinado hacer comentarios a Radio Televisión Española sobre el acuerdo.
0: Bueno, pues pese a lo pequeño del país, la votación podría tener un gran impacto en el futuro del bloque comunitario. Les estamos hablando de Islandia. Entre los temas que más influyen están los altos precios, también la inestabilidad mundial y el control de los recursos pesqueros. Es un sector económico clave.
17: Es un referéndum importante para los islandeses y eso se nota en el goteo constante de personas que estamos viendo que se acercan a votar a uno de los más de 200 puntos electorales repartidos por todo el país, como este que tenemos aquí en el ayuntamiento de Reykjavik, en la capital, en cuya área metropolitana reside más del 65% del censo electoral. Es una jornada festiva, nos cuentan los que ya han acudido a votar, que lo tradicional es irse a tomar lo que ellos llaman el café electoral con amigos y familiares una vez que han depositado el voto en la urna. Desde Bruselas se mira con mucha atención el resultado de esta consulta, que sería el primer paso para la entrada de Islandia en la Unión Europea. Los resultados se empezarán a conocer a partir de la medianoche aquí en Islandia.
18: En las calles de Islandia lleva años presente el mismo debate, entrar o no a la Unión Europea. El país forma parte del espacio económico europeo y del espacio Schengen, pero sigue fuera del club comunitario. Las negociaciones para su adhesión se paralizaron hace más de una década, tras un cambio de gobierno, y hoy se vota en referéndum sin reactivarlas. Las encuestas anticipan un resultado muy ajustado.
19: La inestabilidad económica es uno de los temas que arguyen los defensores del sí de entrar en la Unión Europea, entendiendo que formar parte de la Unión Europea esta inestabilidad y esta inflación se reduciría. Y frente a los aranceles de Trump, Islandia estaría más protegida.
18: Él y su política expansionista también hacen temer por la seguridad de la isla. Una nación pequeña, sin ejército propio, en un punto estratégico del Ártico.
19: Teniendo en cuenta que Islandia depende exclusivamente de su seguridad de la OTAN y la OTAN con Estados Unidos es cada vez menos garantía de estar protegido, tiene sentido formar parte de la Unión Europea.
18: El asunto más espinoso es la pesca, el motor económico del país. Representa el 40% de sus exportaciones y muchos no quieren ceder la soberanía sobre su bien más preciado. Por ejemplo, ¿qué se pesca? ¿Cuánto y quién puede hacerlo? Somos una nación rica gracias a estos recursos y tener control sobre ellos es importante, dice este chico. Bruselas se muestra flexible. Sería su oportunidad de ampliar el proyecto europeo y tener más presencia en nuevas rutas comerciales.
0: Haakon ya ejerce como rey de Noruega. Esta tarde va a mantener una primera audiencia con los principales poderes del país. En las próximas horas se espera que abra al público la capilla ardiente de su padre.
20: La familia real noruega sigue recibiendo condolencias de autoridades de todo el mundo. El presidente Trump ha escrito que el corazón de los estadounidenses está con Noruega. También el líder cubano Díaz-Canel ha lamentado el fallecimiento. Mientras, miles de ciudadanos continúan acercándose a las puertas del Palacio Real para depositar flores y cartas. Los restos mortales del rey Harald descansan desde anoche en el Palacio Real, que hoy permanece cerrado para que puedan llevar a cabo una despedida íntima, tanto los familiares como los trabajadores. Esta tarde está prevista que se celebre una audiencia de condolencias por parte del nuevo rey Haakon VIII y de su hija, la heredera Ingrid Alexandra, con el presidente del Parlamento, también la presidenta del Tribunal Supremo y el ministro presidente de la Iglesia Noruega. Después está previsto que Haakon lleve a cabo un discurso y mañana tendrán lugar misas de homenaje en todo el país.
0: Nepal eleva a más de 650 los fallecidos en la riada del pasado miércoles en el Himalaya. Ya casi hay 3.000 desaparecidos. Las autoridades de este país aseguran que han localizado a dos de los tres españoles que estaban desaparecidos, pero el Ministerio de Exteriores mantiene la cifra de tres nacionales todavía sin localizar.
21: Así ha quedado la aldea nepalí en la que viven Bal y su familia. Se salvaron todos porque les dio tiempo a llegar a una zona elevada. Se sienten afortunados, pero cada mañana al despertar veo esta escena y no puedo describir lo que siento. Es como si me apretaran el corazón, asegura. Tiene amigos con los que no consigue contactar. Las morgues están colapsadas y siguen sin identificar a la mayoría de los fallecidos. Para evitar epidemias se hacen entierros inmediatos. Esto en la parte nepalí. De la parte tibetana tenemos mucha menos información. El Tíbet es un territorio que China se anexionó por la fuerza en 1950. El régimen no permite acceder a la prensa independiente y difunde imágenes como estas limpiando la zona o llevando ayuda humanitaria. Esta área permanece bajo vigilancia. Preocupa que se produzcan nuevos desprendimientos. Entre Nepal y el Tíbet suman más de 600 muertos, casi 3.000 desaparecidos, 90.000 afectados. Algunos supervivientes han sido trasladados en helicóptero a campamentos militares. Esta mujer cuenta que menos la propia vida lo ha perdido todo.
0: Bueno, y ahora vamos a hablar de los últimos incendios que ha habido aquí en España. Por ejemplo, el del Saler en Valencia. Ahí los servicios de extinción continúan trabajando para controlar el fuego. De momento, las cifras son que ha calcinado una zona que tiene un alto valor ecológico. Los vecinos están desalojados, pero ya estaban desalojados y han podido volver a casa, pero la playa sigue cerrada.
2: Sí, la playa y el parque natural continúan cerrados para facilitar los trabajos de extinción. Nos encontramos en una de las torres del Saler, la más cercana al incendio, que se quedó a escasos metros de estas viviendas que tuvieron que ser desalojadas. El fuego se originó en la pinada que hay justo detrás de nosotros y llegó a asaltar la carretera que la separa de la playa. Llegó prácticamente a la orilla de una playa hoy completamente desierta. También está cerrada la CV500, la carretera que viene hasta esta zona. Solo pueden pasar los vecinos desalojados que ya han vuelto a sus casas. La policía mantiene abierta una investigación para tratar de identificar al presunto autor de este incendio que ha quemado 37 hectáreas de parque natural.
0: Detenidos dos canteranos del Real Mallorca como presuntos responsables de un delito de corrupción de menores. El club ya les ha rescindido el contrato.
4: Los dos jóvenes están acusados de un delito de corrupción de menores. Uno de ellos habría grabado a escondidas las relaciones sexuales que mantenía su compañero con una menor en un piso de Palma. La chica se percató de la presencia de un compañero en la habitación y decidió denunciar el caso. Los dos jugadores fueron detenidos. Uno es mayor de edad, tras declarar quedó en libertad. El otro es menor. El caso lo lleva a Fiscalía de Menores. El Mallorca ha analizado el caso, ha extinguido el contrato de los dos jugadores que han dejado de pertenecer a la entidad.
0: Los bomberos forestales de Aragón se han concentrado este sábado para reclamar más personal, más medios y también unas condiciones laborales que sean más seguras. Mientras, mantienen su huelga, que es indefinida y que iniciaron ya hace más de 10 días.
22: Igual que el fin de semana pasado lo hicieron en Jaca, hoy los bomberos forestales de Aragón vuelven a manifestarse por las calles de Barbastro en pie de guerra contra la administración tras iniciar una huelga indefinida que empezaron hace más de 10 días. ¿Y qué piden? Pues sobre todo que se mejore su seguridad, que con los incendios de este verano ha quedado, parece, en entredicho, y que se les proporcionen más medios y más personal para enfrentarse al fuego con seguridad. Las negociaciones que están manteniendo con el Servicio de Arbitraje Aragonés no les terminan de satisfacer y por eso hoy han vuelto a salir a la calle.
0: Vamos a ver, nuestro siguiente invitado tiene tan solo 12 años y ya es todo un fenómeno en el mundo de la magia. Ha participado en concursos, ha dejado con la boca abierta a muchos de los grandes de esta profesión y nosotros esta tarde tenemos la suerte de tenerlo aquí en el canal 24 horas. Me estoy refiriendo a Borja García Miranda, Borgini. Bueno, pues bienvenido, muchísimas gracias Borgini por estar hoy aquí.
23: Muchísimas gracias por invitarme a venir aquí al 24 horas.
0: Vamos a ver, tienes 12 años, ¿cuándo has empezado? Porque tampoco es que hayas tenido mucho tiempo. ¿Cuándo has empezado con esta, más que afición, con esta, bueno, quiero decir, tu pasión?
23: Pues mi pasión con la magia comenzó cuando fui a ver el espectáculo del Mago Pop, cuando yo tenía 7 años, hacía todo esto de cortar a personas por la mitad, personas que volaban, y eso a mí me fascinó, entonces me compré mi primera caja de magia y ahí empecé a practicar y a practicar, y bueno.
0: Bueno, o sea que no paras de practicar, pero de momento no cortas personas, ¿no? O sea que yo de momento voy a estar aquí indemne y puedo estar segura.
23: Sí, puedo estar tranquila, sí, sí.
0: Puedo estar tranquila. Pero estás preparando ya show.
23: Bueno, tengo un nuevo show que me hace mucha ilusión que pronto va a salir a la luz.
0: Bueno, y espero que nos lo presentes aquí en el 24 sí, horas, sí. Por lo menos una pildorita. Pero una pildorita es lo que te voy a pedir
23: ¿sí?
0: ahora.
23: Sí, perfecto.
0: Por favor, Borgini.
23: Mira, vamos a hacer una cosa con cartas, que es una cosa muy bonita. Mira, te voy a pedir, ¿conoces la baraja de póker?
0: Sí.
23: Mira, te voy a pedir que toques por ahí por el medio una carta, toca una.
0: Vale, esta.
23: Esta, perfecto. Mira, sí. Cógela y enséñala.
0: ¿Sí? La enseño.
23: Enséñala, yo no la quiero ver.
0: La enseño. Vale. ¿Ya
23: ¿sí?
0: la he enseñado? Ya, ¿ahora qué hago?
23: Mira, ponla por aquí mismamente.
0: ¿Dónde hay encima?
23: Sí, sí, ahí mismamente. Porque hay una cosa muy curiosa, y es que tú lo has tocado, ¿no?
0: Sí.
23: Eso desprende calor, no sé si lo sabías.
0: No.
23: Desprende calor, y eso en las cartas se ve reflejado, porque fíjate, ahora.
0: ¡Oh!
23: tan solo una se vuelve roja y que se pueda ver, y es efectivamente la jota de corazones, era la tuya.
0: Pero totalmente, entonces yo tengo dedos mágicos, Morgini.
23: No sé, mira, la jota de corazones, mira, muy claramente la vamos a dejar aquí, que nadie la toque. Y mira, yo voy a ir pasando y tú cuando quieras me dices alto, párate o lo que tú quieras.
0: Vale, ya.
23: ¿Ahí?
0: Sí.
23: Perfecto, ahí está la carta, cógela y enséñala a todo el mundo. Yo
0: vale, pero tú para allá, ¿eh? Vale, ya está.
23: ¿Sí?
0: Sí.
23: Perfecto, ¿la ha visto todo el mundo?
0: Sí.
23: Perfecto, mira, déjala por aquí mismamente. Da igual, porque tú la has tocado,
0: sí,
23: como antes.
0: Y como tengo dedos mágicos...
23: Claro, esto desprende un calor, que fíjate, tan solo chascando así los... Espera, hay que esperar un poquito más. ¿Así?
0: Sí.
23: Fíjate, porque tan solo...
0: Bueno, pues...
23: Ah, claro. Tan solo una se vuelve roja y lo que antes era una joda de corazones, ahora es efectivamente...
0: Ah, o sea, que me estabas tomando el pelo. Yo me estaba preocupando y me estaba asustando. ¡Qué bueno, qué bueno! Oye, vamos a ver, tú conoces a muchos de los grandes, a Jorge Blas, a Luis Pedrahíta, qué momento me has hecho pasar, qué angustia. A Luis Pedrahíta, a Jandro, también al tristemente desaparecido, a Juan Tamariz. Vamos a ver, ¿qué te dicen, qué te decía Juan Tamariz? ¿Qué recomendaciones te hacían?
23: Hombre, pues que siguiese con las cartas, que siguiese practicando, porque de muy pequeñito, yo empecé muy pequeñito con las cartas, y eso es lo mejor, cuando tienes más habilidad y todo eso.
0: Bueno, ¿y el cole qué?
23: El cole va muy bien, ¿eh? Si no hacía magia.
0: Porque tus padres, ¿qué dicen?
23: Vamos. Claro, que si no hay buenos estudios, magia tampoco.
0: ¿Y cuándo es cuando practicas? Porque me imagino que esto requiere, como tú antes me has dicho, mucho pico pala, mucho tesón, ¿no?
23: Pues llego del colegio, hago los deberes, estudio y luego me pongo con la magia lo que me sobra de la tarde.
0: Bueno, y te pones con las cartas, pero también tu próximo proyecto, estás trabajando mucho con las monedas.
23: También, es algo que me gustaría practicar y, bueno, en este nuevo proyecto estoy probando.
0: Porque, vamos a ver, ¿cuál es tu ideal? ¿Cuáles son tus referentes en el mundo de la magia?
23: Mis referentes son Jorge Blas, como ya has dicho, Luis Piedrahíta, también Danida Ortiz, un genial mago con las cartas, y yo diría que, y Jandro también, que me mola mucho, yo diría que esos cuatro son mis referentes, y también el Mago Pop, que fue por el que yo empecé con todo esto.
0: Bueno, imagino el Mago Pop también, pero si dices que quieres hacer, porque ¿de dónde viene el nombre? ¿Dónde coges lo de Borgini?
23: Pues fusioné Borja con Houdini. Houdini, yo soy un gran admirador de Houdini, todos esos escapes que hacía, entonces fusioné Borja con Houdini, que es Borgini.
0: Y en Asturias no hay ninguna, me imagino, escuela de magia o tal. ¿Cómo te formas? Porque
23: bueno,
0: estudiar es lo primero, pero también practicar y formarte, ¿no?
23: Claro, yo primero empezaba con unos cursos, pero ahora en Oviedo, que es donde nos reunimos, tenemos una asociación, la Sociedad Oviedo Mágico, que nos reunimos muchos magos de Asturias, y entonces practicamos, probamos y nos enseñamos cosas nuevas y está muy guay.
0: Vale, pues entonces lo que vamos a hacer es una cosa. Para despedir, entra esta entrevista, por favor, me haces
23: otro juego.
0: ¿Otro juego?
23: Mira, con una baraja de póker como antes, bueno, ya hemos retirado la roja porque no es de esta baraja. Mira, te voy a pedir que de todas saques una, saca una.
0: Vale, ya, no te vayas más para
23: perfecto.
0: Vale.
23: Y enséñala, yo no la quiero ver tampoco.
0: Vale. A ver. Ahí. ¿Ok?
23: ¿Sí? Perfecto. Y mira, yo voy tirando y tú cuando quieras me dices, párate.
0: Para.
23: Ahí, ponla por ahí. Ay, perfecto. Que se vea. Ahí está. Perfecto. Y mira, no sé si sabías, pero se pueden hacer muchos cortes, muchas mezclas. Mira, por ejemplo, estos son unos cortes. Estos son unas mezclas. Esta, yo la llamo la mezcla de la abuela, porque es la que hace todas las abuelas, ¿no? Pero yo un día descubrí una mezcla que es muy curiosa. Yo la llamé la mezcla del borracho. Porque es la que hacen todos los borrachos cuando juegan a las cartas. Y entonces, esta mezcla consiste en ir poniendo cartas cara arriba con cartas cara abajo, algo tal que así, creando un completo caos y desorden en toda la baraja, no sé si se puede ver por ahí. Fíjate, cartas cara arriba,
0: sí, sí.
23: Cartas cara abajo, y mira, por aquí, por el medio mismamente, aquí, cartas cara con cara. Vamos, que esto es un caos, como lo quieras llamar, ¿no?
0: Uh-huh.
23: Pero fíjate, hay una cosa muy curiosa que a mí me dejó un poco loco, y es que después de mezclar cartas cara arriba y cartas cara abajo, tan solo haciendo este gesto, fíjate, porque podemos chasquear los dedos y que ahora todas las cartas se vengan cara arriba.
0: Vale, retira esa...
23: ¿Sí?
0: Para ahí, que se vea bien.
23: Fíjate, pero ahí hay una carta cara abajo.
0: Ajá.
23: Por primera vez, ¿qué carta cogiste?
0: el 6 de los triangulitos. Es de
23: ¿De
0: los
23: diamantes?
0: Rombos, de diamantes, eso.
23: Fíjate, sería increíble que fuese. ¡Efectivamente, el 6 de diamantes! ¡Ahí está!
0: Se nota que juego mucho al póker, no digo de los triangulitos, de los diamantes, de los rombos. Virginia, eres un crack, de verdad. Ha sido un absoluto placer tenerte aquí en el canal 24 horas. Muchísimos éxitos.
23: Muchas
0: y,
23: gracias.
0: Y, por favor, espero que vengas a presentarnos tu show cuando ya lo tengas todo pergeñado.
23: Sí.
0: Todo armado. Muchísimas gracias.
23: Muchas gracias. Gracias.
0: Y no me extraña que todos los grandes de la magia digan que tienes un talento especial, porque lo tienes. Gracias, Virginia.
23: Gracias.
0: Gracias. Bueno, pues en este punto tenemos una última hora sorpresa en la Vuelta Ciclista de España. El líder y gran dominador Pogacar ha sufrido una caída.
3: Montonera. Bueno, bueno, Pogacar está en el suelo.
5: Pogacar.
3: Y se ha hecho daño.
5: Pogacar
3: está en el suelo y se ha hecho daño.
0: El corredor no ha podido continuar, ha abandonado la ronda española. Aún no sabemos el alcance exacto de la lesión que ha sufrido. Qué pena, muy dolorido.
8: ¿Qué tal? Muy buenas, ¿cómo están? Hoy notamos cómo suben las temperaturas, ambiente más veraniego y excepto en el noroeste, donde seguimos con menos de 30 grados, en el resto ya tenemos ambiente algo más veraniego, rondando los 35 grados incluso en el Valle del Guadalquivir. Las nubes de Andalucía se trasladan hacia el sureste, hacia la región de Murcia y Alicante por la tarde, y en cuanto a las nubes del noroeste, que son más compactas y ya han dejado algunas lluvias en Galicia, se trasladan también hacia el Principado de Asturias, donde podemos tener algo de lluvia. Tendremos mañana también precipitaciones allí, al igual que en Cantabria, con cielos más tapados a lo largo de la jornada, y también podrían adentrarse hacia Euskadi las precipitaciones con el paso de las horas e intervalos nubosos en Galicia. En el resto, predominio del sol con algunas nubes de tipo bajo frente a la costa de Almería, vientos alisios dejando nubosidad en el norte de Canarias. Las temperaturas subirán otro poco más, excepto en la zona norte donde tenemos ese ambiente más nuboso, cielo más gris. En el resto notamos la subida de los termómetros, que llegan ya hasta los 37 grados en Córdoba.

0: En Ceuta, centenares de inmigrantes siguen acampados a las puertas de Loma Colmenar. Están esperando conseguir una plaza en lugar habilitado para acogerlos. El martes vamos a conocer los nuevos espacios que se ha acordado y que han acordado los gobiernos central y ceutí para ese fin. Hola, ¿qué tal están? Muy buenas tardes, bienvenidos al canal 24 horas de Televisión Española. Ha sido suspendida la manifestación nocturna que estaba prevista para esta noche en Ceuta ante el miedo a la llegada de grupos ultras a la ciudad. Los convocantes afirman que es la mejor manera de dejar claro que los vecinos no forman parte de ningún movimiento político y que rechazan cualquier tipo de violencia. Esta pasada noche, miembros del ejército fueron atacados de nuevo. Hay un militar herido.
1: ¿Qué hizo el gobierno? Ausentarse, cerrar por vacaciones, dejar la música del verano y abandonar Ceuta.
0: El presidente del Partido Popular acusa al gobierno de no haber atendido a los ceutíes, pide la comparecencia de la directora del CNI y anuncia que los populares se van a personar en la causa que está investigando lo que ha sucedido en Ceuta y lo van a hacer en la Audiencia Nacional. Estados Unidos va a controlar una quinta parte de las reservas de petróleo de Venezuela, 65.000 millones de barriles, según el acuerdo anunciado por Trump. Eso duplicaría las reservas actuales de Washington. Delcy Rodríguez habla de un pacto histórico y destaca los enormes ingresos para las arcas venezolanas. Islandia ha decidido hoy en referéndum si reforma las negociaciones de adhesión a la Unión Europea después de suspenderlas hace más de una década. Nepal asegura que ha rescatado a uno de los tres españoles desaparecidos, pero Exteriores no lo confirma. Todavía están buscando a unas 2.500 personas, hay más de 600 muertos. Ahora lo que preocupa es que cedan las toneladas de barro que están bloqueando los cauces.
2: Muy buenas. Hoy estamos notando que vuelven a subir los termómetros, normalización de las temperaturas para el mes de agosto, con valores que pasan de los 30 grados en puntos del sur y del este, pero no en el noroeste, donde el ambiente es más fresco. Encontramos algunas nubes, sobre todo en Galicia, donde ya ha estado lloviendo, y vemos cómo aumenta la probabilidad de precipitación por la tarde también en el Principado de Asturias. Será allí mañana también uno de los lugares donde pueda estar lloviendo, sobre todo hacia el este de la comunidad, aunque también en Cantabria y en Euskadi podemos esperar precipitaciones. En el resto, sol y con temperaturas que tienden a subir otro poco más.
3: Grupos de migrantes continúan esperando a las puertas y alrededores de los espacios habilitados para su acogida temporal. Algunos han montado tiendas de campaña para dormir. Siguen esperando una solución.
4: Yo estoy dentro, pero mi corazón está fuera. ¿Sabe por qué? Porque todos mis amigos lo que están aquí.
3: Una situación que el gobierno quiere empezar a revertir la próxima semana con nuevas plazas de alojamiento. La ministra de Sanidad ha asegurado que ya hay unas 3.800 personas alojadas.
5: En la próxima semana se van a habilitar otros 1.000 lugares más, otros 1.000 espacios más, o sea, un espacio para 1.000 personas. Y ya están en espacios realojados en torno a unas 3.800 personas.
3: El objetivo es que en 2 o 3 semanas todos los migrantes que siguen en la calle puedan tener techo, agua y unas condiciones dignas. Porque según Mónica García, sacar a las personas de la calle es el primer paso para poder identificarlas, estudiar cada caso y tramitar posibles solicitudes de asilo, realizar reagrupaciones familiares y avanzar también en los procedimientos de retorno, siempre dentro de la legalidad y respetando los derechos humanos.
5: Sin realojos no hay nada de lo demás.
3: Y mientras la tensión social no desaparece. Después de los disturbios de esta semana, con enfrentamientos, incendios en asentamientos y bloqueos a los repartos de ayuda humanitaria, este viernes cientos de personas volvieron a manifestarse por las calles de Ceuta. La movilización prevista para esta madrugada ha quedado finalmente desconvocada, precisamente para evitar altercados.
0: Tranquilidad en estos momentos en Ceuta después de los episodios violentos que se han vivido las últimas semanas. Hoy estaba prevista, por ejemplo, una nueva manifestación de los vecinos, pero ellos mismos son los que han decidido suspenderla porque han detectado la presencia en la ciudad de grupos ultras.
6: Los últimos actos violentos acaecidos aquí en la ciudad autónoma de Ceuta ha llevado a desconvocar las movilizaciones que había previstas para el día de hoy. Los vecinos de Ceuta no quieren la violencia, consideran que esa no es la forma de solucionar la situación por la que atraviesa ahora mismo la ciudad. Anoche mismo otro convoy de militares fue atacado por un grupo de inmigrantes, le lanzaron piedras y ha dejado herido a uno de los militares. Mientras tanto, aquí al puerto deportivo de Ceuta están llegando las embarcaciones que componen la Armada de la Solidaridad. Vienen de distintos puntos de España para mostrar su apoyo a Ceuta y defender su españolidad.
7: La intención es que no se vincule a los vecinos de Ceuta con estas imágenes que vimos el jueves. Actos violentos que denuncian los organizadores no representan los valores de la ciudad.
8: Nunca jamás hemos actuado de ninguna manera que nos puedan hacer daño.
9: Hay que intentar apagar fuego. ¿Cómo? El Estado tiene medio para arreglarlo.
7: Ayer algunos vecinos abandonaron la manifestación ante los cánticos racistas. En una protesta que no iba contra los migrantes, dicen, sino contra la gestión de la situación.
10: Pues se va agravando cada vez más y la población está que ya no puede más, hasta que reviente esto por algún lado.
11: Desde el minuto uno, ¿sabe usted? Y esto lo están consintiendo.
7: Por eso han decidido suspender la marcha pacífica que se iba a celebrar esta noche, por la llegada de grupos ultras a la ciudad autónoma. Desde esta mañana están llegando al puerto en barcos de particulares que salen desde la Costa del Sol y en ferries con descuentos. Lo hacen, dicen, para apoyar a la ciudad. Pero en Ceuta la tensión cada día sube más, a pesar de que la policía suele alejar a los migrantes de los manifestantes
6: para evitar un contacto cercano y directo.
7: Ayer, un grupo lanzó una botella de agua fuerte, un ácido corrosivo, contra los manifestantes. Anoche, según ha podido saber Radio Televisión Española, un grupo de militares fue agredido por algunos migrantes que les lanzaron piedras. Al menos uno de los soldados ha resultado herido leve.
0: Y mientras, el Ministerio del Interior está aguardando la respuesta de Bruselas después de solicitar a Frontex refuerzos para agilizar la afiliación de los migrantes que siguen pendientes de conocer, lógicamente, dónde se van a instalar los nuevos centros de acogida de personal.
12: Aquí en el centro ecuestre de Ceuta se encuentran habilitadas ya algunas de las carpas que conformarán uno de esos nuevos recintos de refugio temporal para migrantes. Vecinos y usuarios protestaron al conocer que esta sería una de las superficies donde se acogería a migrantes por temor a que altere la seguridad y afecte a la actividad de esta hípica, donde también se imparten clases y sesiones de terapia a niños. El gobierno de España y el de Ceuta explican que estos puntos de acogida temporal son importantes para poder agilizar las filiaciones y los trámites que permitan devolver a quienes no tengan derecho de asilo. Y ha trascendido en los últimos minutos que Frontex ultima los trabajos para atender a esos requerimientos del Gobierno de España de reforzar y colaborar a agilizar las filiaciones para los retornos.
0: Ceuta ha centrado el discurso de arranque del curso político de Alberto Núñez Feijóo, del presidente del Partido Popular en Galicia. Ha pedido la comparecencia de la presidenta del Centro Nacional de Inteligencia y también ha acusado al gobierno de haber abandonado durante un mes a los ceutís.
13: Feijóo arranca este curso político con un discurso centrado sobre todo en mostrar su apoyo a Ceuta. Ha criticado la gestión del Ejecutivo sobre la crisis migratoria, ha asegurado que Sánchez ha abandonado a los ceutís y también a su presidente, al popular Juan Vivas. Ha dicho que Ceuta tiene derecho a saber la verdad, ha criticado las contradicciones de los ministros esta semana en el Congreso. Feijóo ha pedido por ello la comparecencia en el Senado de la directora del CNI y ha anunciado que el Partido Popular se personará en la causa abierta en la Audiencia Nacional que investiga la crisis migratoria. Advierte que es el curso político del cambio y que hay que certificar la defunción del sanchismo en las urnas.
7: Alberto Núñez Feijóo acusa al gobierno de haber abandonado a Ceuta ante una crisis, dice, sin precedentes.
1: ¿Y qué hizo el gobierno? Ausentarse, cerrar por vacaciones.
7: Y se refiere de nuevo a lo ocurrido con un término utilizado por Vox, invasión.
1: Hemos visto en los últimos meses la España apagada, la España calcinada y la España invadida.
7: Frente a los suyos, el líder de los populares insiste en esta idea.
1: Ceuta y Melilla son tan españolas como la Carballeira de San Justo, como Madrid, como Barcelona, como Bilbao, como Málaga. Son españolas desde hace siglos.
7: Pide más respeto, medios y dignidad para los efectivos que trabajan en Ceuta y anuncia que el PP se personará en la causa abierta a la Audiencia Nacional donde se investiga lo ocurrido. La inacción del gobierno, insiste Feijóo, tendrá consecuencias.
1: Dijimos de una vez por todas que comparezca la directora del CNI, de la inteligencia española en el Senado, comprometiéndose a decir la verdad.
7: Desde el PSOE replican que la directora del CNI solo puede comparecer en el Congreso y recuerdan que ayer mismo se rechazó esa misma petición realizada por Vox. Desde Pontevedra, Feijóo insiste en que este es un inicio de curso político distinto, especial, porque se acercan las elecciones.
1: El sanchismo ya está acabado, pero ahora toca certificar su defunción en las urnas.
7: Y asegura que quiere llegar al gobierno porque sabe lo que hay que hacer, dice después de Sánchez.
0: En Ucrania, tercera noche de ataques aéreos rusos sobre la región de Kiev, en Bucha, por ejemplo, han muerto al menos 37 personas, hay decenas de heridos, también de evacuados. El objetivo era un almacén donde presuntamente había munición, pero ha alcanzado a medio centenar de edificios de viviendas. Todavía continúan buscando a desaparecidos en esos edificios, también en los alrededores del almacén. Ha habido ataques en la capital igualmente y en Odessa, donde ha muerto al menos una persona, hay tres heridos. Rusia y Ucrania han intensificado sus ataques durante todo el verano. Bueno, pues en este punto también tenemos que hablar de lo que está ocurriendo en Venezuela, porque precisamente han llegado a un acuerdo con Estados Unidos. Van a ver.
14: Sí, Delcy Rodríguez dice que es un acuerdo histórico que va a convertir a Venezuela en una gran potencia energética, pero lo cierto es que hay todavía muchas incógnitas. Lo que ya se sabe es que Estados Unidos va a controlar 17 campos petroleros de Venezuela que contienen 65.000 millones de barriles de crudo. Esto es algo gigantesco, supone casi la quinta parte de la riqueza petrolera de Venezuela. Un país, recordemos, que no tiene ni recursos, ni medios, ni dinero para explotar su propio petróleo, así que lo deja en manos de Estados Unidos durante décadas. Se cree que incluso el acuerdo podría contemplar que fueran 100 años. Delcy Rodríguez ha dicho que a cambio va a recibir el país casi 300.000 millones de dólares en impuestos, se van a crear miles de empleos, también en inversiones, pero lo que no sabemos es la letra pequeña del contrato que no se ha publicado íntegramente. Tampoco conocemos cómo se van a repartir exactamente los beneficios. Por eso hay ya voces críticas desde Venezuela que dicen que esto es un acuerdo depredador y que el gobierno de Delcy Rodríguez no está legitimado para comprometerse con una decisión de tal calado. Os recuerdo que Venezuela es el país con más reservas de crudo del mundo, incluso más que Arabia Saudí, pero 3 de cada 4 venezolanos viven en estos momentos en situación de pobreza.
15: Es el mayor acuerdo en torno al petróleo de la historia en el mundo, según Trump. Asegura que aumentará considerablemente la oferta y bajará sustancialmente los precios de la gasolina para los americanos, pero los expertos no ven ese impacto en el corto plazo.
16: Son inversiones que se necesitan llevar en mucho tiempo, es decir, son inversiones a 10 años.
15: Que supondrán un coste financiero alto para las empresas si los tipos de interés siguen subiendo. Son esas inversiones las que ha destacado Delcy Rodríguez. Contribuirán, dicen, al crecimiento económico de Venezuela desde la detención de Maduro. La relación entre ambos países es muy distinta, pero este acuerdo tiene mucho que ver con la geopolítica y la posición dominante que busca Trump.
16: Es quitar de en medio a China y a Rusia, que siguen teniendo muchos activos en Venezuela.
15: Si en unos años contribuye a que baje el precio del petróleo, también podría beneficiar a España. Además, Repsol opera en Venezuela.
16: Con toda la rehabilitación que están haciendo, a 3 años van a sacar 135.000. barriles día, es decir, el triple.
15: La empresa ha declinado hacer comentarios a Radio Televisión Española sobre el acuerdo.
0: Bueno, pues pese a lo pequeño del país, la votación podría tener un gran impacto en el futuro del bloque comunitario. Les estamos hablando de Islandia. Entre los temas que más influyen están los altos precios, también la inestabilidad mundial y el control de los recursos pesqueros. Es un sector económico clave.
17: Yeah. Es un referéndum importante para los islandeses y eso se nota en el goteo constante de personas que estamos viendo que se acercan a votar a uno de los más de 200 puntos electorales repartidos por todo el país, como este que tenemos aquí en el Ayuntamiento de Reykjavik, en la capital, en cuya área metropolitana reside más del 65% del censo electoral. Es una jornada festiva, nos cuentan los que ya han acudido a votar, que lo tradicional es irse a tomar lo que ellos llaman el café electoral con amigos y familiares una vez que han depositado el voto en la urna. Desde Bruselas se mira con mucha atención el resultado de esta consulta, que sería el primer paso para la entrada de Islandia en la Unión Europea. Los resultados se empezarán a conocer a partir de la medianoche aquí en Islandia.
18: En las calles de Islandia lleva años presente el mismo debate, entrar o no a la Unión Europea. El país forma parte del espacio económico europeo y del espacio Schengen, pero sigue fuera del club comunitario. Las negociaciones para su adhesión se paralizaron hace más de una década tras un cambio de gobierno y hoy se vota en referéndum sin reactivarlas. Las encuestas anticipan un resultado muy ajustado.
19: La inestabilidad económica es uno de los temas que arguyen los defensores del sí de entrar en la Unión Europea, entendiendo que formar parte de la Unión Europea esta inestabilidad y esta inflación se reduciría. Y frente a los aranceles de Trump, Islandia estaría más protegida.
18: Él y su política expansionista también hacen temer por la seguridad de la isla. Una nación pequeña, sin ejército propio, en un punto estratégico del Ártico.
19: Teniendo en cuenta que Islandia depende exclusivamente de su seguridad de la OTAN y la OTAN con Estados Unidos es cada vez menos garantía de estar protegido, tiene sentido formar parte de la Unión Europea.
18: El asunto más espinoso es la pesca, el motor económico del país. Representa el 40% de sus exportaciones y muchos no quieren ceder la soberanía sobre su bien más preciado. Por ejemplo, ¿qué se pesca? ¿Cuánto y quién puede hacerlo? Somos una nación rica gracias a estos recursos y tener control sobre ellos es importante, dice este chico. Bruselas se muestra flexible. Sería su oportunidad de ampliar el proyecto europeo y tener más presencia en nuevas rutas comerciales.
0: Haakon ya ejerce como rey de Noruega. Esta tarde va a mantener una primera audiencia con los principales poderes del país. En las próximas horas se espera que abra al público la capilla ardiente de su padre.
20: La familia real noruega sigue recibiendo condolencias de autoridades de todo el mundo. El presidente Trump ha escrito que el corazón de los estadounidenses está con Noruega. También el líder cubano Díaz-Canel ha lamentado el fallecimiento. Mientras, miles de ciudadanos continúan acercándose a las puertas del Palacio Real para depositar flores y cartas. Los restos mortales del rey Harald descansan desde anoche en el Palacio Real, que hoy permanece cerrado para que puedan llevar a cabo una despedida íntima, tanto los familiares como los trabajadores. Esta tarde está prevista que se celebre una audiencia de condolencias por parte del nuevo rey Haakon VIII y de su hija, la heredera Ingrid Alexandra, con el presidente del Parlamento, también la presidenta del Tribunal Supremo y el ministro presidente de la Iglesia Noruega. Después está previsto que Haakon lleve a cabo un discurso y mañana tendrán lugar misas de homenaje en todo el país.
0: Nepal eleva a más de 650 los fallecidos en la riada del pasado miércoles en el Himalaya. Ya casi hay 3.000 desaparecidos. Las autoridades de este país aseguran que han localizado a dos de los tres españoles que estaban desaparecidos, pero el Ministerio de Exteriores mantiene la cifra de tres nacionales todavía sin localizar.
21: Así ha quedado la aldea nepalí en la que viven Bal y su familia. Se salvaron todos porque les dio tiempo a llegar a una zona elevada. Se sienten afortunados, pero cada mañana al despertar veo esta escena y no puedo describir lo que siento. Es como si me apretaran el corazón, asegura. Tiene amigos con los que no consigue contactar. Las morgues están colapsadas y siguen sin identificar a la mayoría de los fallecidos. Para evitar epidemias se hacen entierros inmediatos. Esto en la parte nepalí. De la parte tibetana tenemos mucha menos información. El Tíbet es un territorio que China se anexionó por la fuerza en 1950. El régimen no permite acceder a la prensa independiente y difunde imágenes como estas limpiando la zona o llevando ayuda humanitaria. Esta área permanece bajo vigilancia. Preocupa que se produzcan nuevos desprendimientos. Entre Nepal y el Tíbet suman más de 600 muertos, casi 3.000 desaparecidos, 90.000 afectados. Algunos supervivientes han sido trasladados en helicóptero a campamentos militares. Esta mujer cuenta que menos la propia vida lo ha perdido todo.
0: Bueno, y ahora vamos a hablar de los últimos incendios que ha habido aquí en España. Por ejemplo, el del Saler en Valencia. Ahí los servicios de extinción continúan trabajando para controlar el fuego. De momento, las cifras son que ha calcinado una zona que tiene un alto valor ecológico. Los vecinos están desalojados, pero ya estaban desalojados y han podido volver a casa, pero la playa sigue cerrada.
2: Sí, la playa y el parque natural continúan cerrados para

0: Esta zona solo pueden pasar los vecinos desalojados que ya han vuelto a sus casas. La policía mantiene abierta una investigación para tratar de identificar al presunto autor de este incendio que ha quemado 37 hectáreas de parque natural.
1: Detenidos dos canteranos del Real Mallorca como presuntos responsables de un delito de corrupción de menores. El club ya les ha rescindido el contrato.
2: Los dos jóvenes están acusados de un delito de corrupción de menores. Uno de ellos habría grabado a escondidas las relaciones sexuales que mantenía su compañero con una menor en un piso de Palma. La chica se percató de la presencia de un compañero en la habitación y decidió denunciar el caso. Los dos jugadores fueron detenidos. Uno es mayor de edad, tras declarar quedó en libertad. El otro es menor. El caso lo lleva a Fiscalía de Menores. El Mallorca ha analizado el caso, ha extinguido el contrato de los dos jugadores que han dejado de pertenecer a la entidad.
1: Los bomberos forestales de Aragón se han concentrado este sábado para reclamar más personal, más medios y también unas condiciones laborales que sean más seguras. Mientras, mantienen su huelga, que es indefinida y que iniciaron ya hace más de 10 días.
3: Igual que el fin de semana pasado lo hicieron en Jaca, hoy los bomberos forestales de Aragón vuelven a manifestarse por las calles de Barbastro en pie de guerra contra la administración tras iniciar una huelga indefinida que empezaron hace más de 10 días. ¿Y qué piden? Pues sobre todo que se mejore su seguridad, que con los incendios de este verano ha quedado, parece, en entredicho, y que se les proporcionen más medios y más personal para enfrentarse al fuego con seguridad. Las negociaciones que están manteniendo con el Servicio de Arbitraje Aragonés no les terminan de satisfacer y por eso hoy han vuelto a salir a la calle.
1: Y cuando quedan 5 minutos para que sean las 6:00 de la tarde, una hora menos en Canarias, vamos a hablar de los veranos de la villa porque ponen hoy su broche final con un concierto que está cargado de nostalgia junto a la orquesta y coro de esta casa de Radio Televisión Española. Se llama Siempre Ava y es un espectáculo pop sinfónico que dirige Raúl Benavent y con el que vamos a hablar poco antes de que arranque este concierto, porque es a las 9:30 de esta noche en el auditorio al aire libre del Parque Tierno Galván. Bienvenido, Raúl.
4: Hola, buenas tardes. ¿Qué tal? ¿Cómo estáis?
1: Bueno, pues encantados de recibirte aquí en el canal 24 horas para que nos cuentes en qué consiste Siempre Ava, cómo se gestó esta idea y cómo se gestó clausurar precisamente los veranos de la villa con este formato de pop sinfónico.
4: Pues mira, ha sido una idea que surgió de los propios veranos de la villa a la Orquesta Sinfónica y Coro de Radio Televisión Española y la propuesta fue llevar las canciones de ABBA, pero con el formato sinfónico. Entonces nos pusimos a trabajar con, en este caso, un compositor arreglista, Javier Sánchez, que ha sido el encargado de engendrar, digamos, toda la música para hacer la adaptación a una formación sinfónica como es la Orquesta y Coro de Radio Televisión Española. Y a partir de ahí, pues nada, empezamos con esta idea y el resultado se va a ver esta noche a las 9:30 en el Parque Tierno Galván, con mucha ilusión. Estamos ya preparadísimos para que todo arranque y, bueno, hasta ahora todo ha ido bien. El trabajo ha sido fantástico con los solistas, con la banda de pop rock y estamos ansiosos de que comience ya y que sea esta noche.
1: Porque además es que tiene que ser todo un reto coordinar a más de un centenar de artistas entre la orquesta, el coro, la banda de pop y los 4 solistas que nada más y nada menos son voces habituales de la Gran Vía, como Paul Mayagay, como Lucía Ambrosini, como también Xavier Nogales y Javier Santos.
4: Sí, son 4 especialistas, no se puede decir de otra manera, que controlan a la perfección lo que es la escena. Vienen, como tú dices, de hacer numerosos musicales como La Cenicienta, como West Side Story, en fin, auténticos máquinas de, como decía, de la escena. Vocalmente también están preparadísimos, bailan, que lo flipamos porque han tenido un profesor para sus coreografías. Y nada, anoche en el ensayo, en el general, por fin pudimos ver un poco el fin de este.
1: Bueno, pues en estos momentos parece que tenemos algo.

0: problema con esa comunicación. Estábamos hablando con Raúl Benavent de ese espectáculo Siempre Ava. No sé si en estos momentos hemos podido restablecer la comunicación con los que se clausuran los veranos de la villa en el Parque Tierno Galván a las 9:30 de esta noche. Un espectáculo que dialoga la música con un despliegue visual e importante. Es el último titular que les voy a dar por si están en Madrid y pueden acercarse a verlo, es algo que nos va a decir en estos momentos Raúl. Raúl, es algo muy importante de lo que pueden disfrutar, los espectadores. Bueno, pues no lo tenemos, pero bueno, ya les digo yo que los espectadores pueden disfrutar de este espectáculo cantando todas las canciones, Chiquitita, etcétera, etcétera, todas las canciones del grupo ABBA, porque se va a poner una pantalla gigante y se va a poder hacer una especie de karaoke. Con lo cual, los veranos de la villa clausuran esta noche ese... Bueno, pues todo ese recorrido que han hecho durante todo el verano con muchísimas puestas en escena, en esta ocasión es ABBA, Siempre ABBA. Y vamos a la información del tiempo en los veranos de la villa, en el Teatro Tierno Galván.
1: ¿Qué tal? Muy buenas, ¿cómo están? Hoy notamos cómo suben las temperaturas, ambiente más veraniego y excepto en el noroeste, donde seguimos con menos de 30 grados, en el resto ya tenemos ambiente algo más veraniego, rondando los 35 grados incluso en el Valle del Guadalquivir. Las nubes de Andalucía se trasladan hacia el sureste, hacia la región de Murcia y Alicante por la tarde, y en cuanto a las nubes del noroeste, que son más compactas y ya han dejado algunas lluvias en Galicia, se trasladan también hacia el Principado de Asturias, donde podemos tener algo de lluvia. Tendremos mañana también precipitaciones allí, al igual que en Cantabria, con cielos más tapados a lo largo de la jornada, y también podrían adentrarse hacia Euskadi las precipitaciones con el paso de las horas e intervalos nubosos en Galicia. En el resto, predominio del sol con algunas nubes de tipo bajo frente a la costa de Almería, vientos alisios dejando nubosidad en el norte de Canarias. Las temperaturas subirán otro poco más, excepto en la zona norte donde tenemos ese ambiente más nuboso, cielo más gris. En el resto notamos la subida de los termómetros, que llegan ya hasta los 37 grados en Córdoba.
2: Montonera, bueno, Pogachar está en el suelo.
3: Pogachar.
2: Y se ha hecho daño. Pogachar está en el suelo y se ha hecho daño.
0: Sorpresa en la Vuelta Ciclista a España, el líder y gran dominador Pogachar ha sufrido una caída. El corredor no ha podido continuar y ha abandonado la ronda española. Aún no sabemos el alcance exacto de la lesión que ha sufrido, pero sí sabemos que afecta a su hombro y clavícula izquierdas. Hola, ¿qué tal están? De nuevo, bienvenidos al canal 24 horas de Televisión Española. La Vuelta Ciclista a España pierde a uno de los grandes. Intentaremos averiguar cuál es el estado de Pogachar después de esa caída, el alcance. En el momento que lo sepamos aquí en el canal 24 horas, inmediatamente, como saben, como siempre, les informaremos. Entre tanto, también estamos muy pendientes de Ceuta, porque allí centenares de inmigrantes continúan acampados a las puertas de Loma Colmenar. Esperan conseguir una plaza en un lugar habilitado para acogerlos. El martes vamos a conocer los nuevos espacios que han acordado los gobiernos central y ceutí. Lo que sí sabemos es que uno de esos espacios va a ser en el centro ecuestre de Ceuta, en la hípica. Parte de él ya se está transformando en un espacio temporal de acogida para migrantes después de lo acordado con el gobierno ceutí.
4: ¿Qué hizo el gobierno? Ausentarse, cerrar por vacaciones, dejar la música del verano y abandonar Ceuta.
0: El presidente del PP acusa al gobierno de no haber atendido a los ceutís. Pide la comparecencia de la directora del CNI. Anuncia que los populares se van a personar en la causa que está investigando lo sucedido en Ceuta en la Audiencia Nacional. Y Estados Unidos va a controlar una quinta parte de las reservas de petróleo de Venezuela. Son 65 mil millones de barriles, según el acuerdo que ha anunciado Trump, y eso va a duplicar las reservas actuales de Washington. Delcy Rodríguez habla de un pacto histórico y destaca los enormes ingresos que van a suponer para las arcas de Venezuela. Islandia ha decidido hoy en referéndum si retoma las negociaciones de adhesión a la Unión Europea después de suspenderlas hace más de una década. Nepal asegura que ha rescatado a uno de los tres españoles desaparecidos, pero el Ministerio de Exteriores no lo confirma. Todavía están buscando a unas 2.500 personas, hay más de 600 muertos. Ahora preocupa que cedan las toneladas de barro que están bloqueando los cauces.
1: Muy buenas. Hoy estamos notando que vuelven a subir los termómetros, normalización de las temperaturas para el mes de agosto, con valores que pasan de los 30 grados en puntos del sur y del este, pero no en el noroeste, donde el ambiente es más fresco. Encontramos algunas nubes, sobre todo en Galicia, donde ya ha estado lloviendo, y vemos cómo aumenta la probabilidad de precipitación por la tarde también en el Principado de Asturias. Será allí mañana también uno de los lugares donde pueda estar lloviendo, sobre todo hacia el este de la comunidad, aunque también en Cantabria y en Euskadi podemos esperar precipitaciones. En el resto sol y con temperaturas que tienden a subir otro poco más.
3: Grupos de migrantes continúan esperando a las puertas y alrededores de los espacios habilitados para su acogida temporal. Algunos han montado tiendas de campaña para dormir. Siguen esperando una solución.
5: Yo estoy dentro, pero mi corazón está fuera. ¿Sabe por qué? Porque todos mis amigos lo que están aquí.
3: Una situación que el gobierno quiere empezar a revertir la próxima semana con nuevas plazas de alojamiento. La ministra de Sanidad ha asegurado que ya hay unas 3.800 personas alojadas.
6: En la próxima semana se van a habilitar otros 1.000 lugares más, otros 1.000 espacios más, o sea, un espacio para 1.000 personas. Y ya están en espacios realojados en torno a unas 3.800 personas.
3: El objetivo es que en 2 o 3 semanas todos los migrantes que siguen en la calle puedan tener techo, agua y unas condiciones dignas. Porque según Mónica García, sacar a las personas de la calle es el primer paso para poder identificarlas, estudiar cada caso y tramitar posibles solicitudes de asilo, realizar reagrupaciones familiares y avanzar también en los procedimientos de retorno, siempre dentro de la legalidad y respetando los derechos humanos.
6: Sin realojos no hay nada de lo demás.
3: Y mientras la tensión social no desaparece. Después de los disturbios de esta semana, con enfrentamientos, incendios en asentamientos y bloqueos a los repartos de ayuda humanitaria, este viernes cientos de personas volvieron a manifestarse por las calles de Ceuta. La movilización prevista para esta madrugada ha quedado finalmente desconvocada, precisamente para evitar altercados.
7: Los últimos actos violentos acaecidos aquí en la ciudad autónoma de Ceuta ha llevado a desconvocar las movilizaciones que había previstas para el día de hoy. Los vecinos de Ceuta no quieren la violencia, consideran que esa no es la forma de solucionar la situación por la que atraviesa ahora mismo la ciudad. Anoche mismo otro convoy de militares fue atacado por un grupo de inmigrantes, le lanzaron piedras y ha dejado herido a uno de los militares. Mientras tanto, aquí al puerto deportivo de Ceuta están llegando las embarcaciones que componen la Armada de la Solidaridad. Vienen de distintos puntos de España para mostrar su apoyo a Ceuta y defender su españolidad.
8: Aquí en el centro ecuestre de Ceuta se encuentran habilitadas ya algunas de las carpas que conformarán uno de esos nuevos recintos de refugio temporal para migrantes. Vecinos y usuarios protestaron al conocer que esta sería una de las superficies donde se acogería a migrantes por temor a que altere la seguridad y afecte a la actividad de esta hípica, donde también se imparten clases y sesiones de terapia a niños. El gobierno de España y el de Ceuta explican que estos puntos de acogida temporal son importantes para poder agilizar las filiaciones y los trámites que permitan devolver a quienes no tengan derecho de asilo. Y ha trascendido en los últimos minutos que Frontex ultima los trabajos para atender a esos requerimientos del Gobierno de España de reforzar y colaborar a agilizar las filiaciones para los retornos.
0: Ceuta ha centrado el discurso de arranque del curso político de Alberto Núñez Feijóo en Galicia. Ha pedido la comparecencia de la presidenta del Centro Nacional de Inteligencia y también ha acusado al gobierno de haber abandonado durante un mes a los ceutís.
9: Feijóo arranca este curso político con un discurso centrado sobre todo en mostrar su apoyo a Ceuta. Ha criticado la gestión del Ejecutivo sobre la crisis migratoria, ha asegurado que Sánchez ha abandonado a los ceutís y también a su presidente, al popular Juan Vivas. Ha dicho que Ceuta tiene derecho a saber la verdad, ha criticado las contradicciones de los ministros esta semana en el Congreso. Feijóo ha pedido por ello la comparecencia en el Senado de la directora del CNI y ha anunciado que el Partido Popular se personará en la causa abierta en la Audiencia Nacional que investiga la crisis migratoria. Advierte que es el curso político del cambio y que hay que certificar la defunción del sanchismo en las urnas.
10: Alberto Núñez Feijóo acusa al gobierno de haber abandonado a Ceuta ante una crisis, dice, sin precedentes.
4: ¿Y qué hizo el gobierno? Ausentarse. Cerrar por vacaciones.
10: Y se refiere de nuevo a lo ocurrido con un término utilizado por Vox, invasión.
4: Hemos visto en los últimos meses la España apagada, la España calcinada y la España invadida.
10: Frente a los suyos, el líder de los populares insiste en esta idea.
4: Ceuta y Melilla son tan españolas como la Carballeira de San Justo, como Madrid, como Barcelona, como Bilbao, como Málaga. Son españolas desde hace siglos.
10: Pide más respeto, medios y dignidad para los efectivos que trabajan en Ceuta y anuncia que el PP se personará en la causa abierta a la Audiencia Nacional donde se investiga lo ocurrido. La inacción del gobierno, insiste Feijóo, tendrá consecuencias.
4: Dijimos de una vez por todas que comparezca la directora del CNI de la inteligencia española en el Senado comprometiéndose a decir la verdad.
10: Desde el PSOE replican que la directora del CNI solo puede comparecer en el Congreso y recuerdan que ayer mismo se rechazó esa misma petición realizada por Vox. Desde Pontevedra, Feijóo insiste en que este es un inicio de curso político distinto, especial, porque se acercan las elecciones.
4: El sanchismo ya está acabado, pero ahora toca certificar su defunción en las urnas.
10: Y asegura que quiere llegar al gobierno porque sabe lo que hay que hacer, dice, después de Sánchez.
0: Fuentes del Grupo Socialista en el Senado aseguran que Feijóo está utilizando la Cámara Alta de forma partidista después de que ésta rechazase por unanimidad la solicitud de comparecencia de la directora del CNI. Algo que solo es posible en la Comisión de Secretos Oficiales del Congreso. Juan Espadas, portavoz del Partido Socialista en el Senado, dice que Feijóo actúa como líder de Vox.
11: El señor Feijóo lo que hace es sencillamente de líder de Vox. Porque fue Vox quien solicitó justamente la comparecencia de la directora del CNI. Feijóo, una vez más, se dedica a hacer de líder de la extrema derecha de nuestro país. Pues si lo es, si quiere serlo, sencillamente que se lo diga a los españoles.
0: Esta es la señal en directo que estamos recibiendo de Oslo, donde cientos de noruegos siguen acercándose a las inmediaciones del Palacio Real para depositar flores en memoria del rey Harald, fallecido ayer a los 89 años en un hospital de la ciudad. Son las imágenes, como vemos, de muchas personas que se están acercando hasta allá, hasta el Palacio Real, para depositar flores y para rendir sus respetos al rey fallecido. Es el rey que en estos momentos era el más longevo al frente de una monarquía. Y ahí lo que están viendo son los ciudadanos que están acudiendo a firmar en los libros de condolencias que están habilitados en el Ayuntamiento de Oslo y también en distintos municipios del país. En mesas que están presididas por su retrato y bajo la luz de las velas, ahí lo están viendo, el país despide de forma solemne al que ha sido su monarca durante más de 3 décadas. Y para esta hora está previsto que su sucesor, su hijo Haakon, ya oficialmente rey, fue inmediatamente desde el fallecimiento de su padre, reciba al presidente del Parlamento noruego y también a otras autoridades. O sea que vamos hasta allí a conocer la última hora con nuestro enviado especial, con Alberto Freile. Alberto, buenas tardes.
12: ¿Qué tal? Buenas tardes. Sí, todos esos ciudadanos que mencionabais y que están aquí bajo la lluvia han visto pasar los vehículos de esas diversas autoridades del Estado que se han acercado hasta el Palacio Real esta tarde para las audiencias de condolencia con el nuevo rey Haakon, también con su hija, la heredera Ingrid Alexandra. Se trata del presidente del Parlamento, la presidenta del Tribunal Supremo y el obispo presidente de la Iglesia Noruega. Mientras tanto, siguen acercándose muchísimos ciudadanos de Oslo, de otras ciudades del país, a dejar sus mensajes de condolencias. El ayuntamiento también ha habilitado un libro de condolencias. Ha sido la alcaldesa la primera en firmarlo antes de que se formara también una cola de ciudadanos. Y después lo que se espera es el primer discurso ya como rey de Haakon a la nación, un discurso televisado que tendrá lugar en torno a las 7 de la tarde y que ya se ha convertido en una tradición en los tiempos más recientes de la monarquía noruega, porque su padre, el recientemente fallecido rey Harald, también lo hizo cuando fue coronado hace 35 años, un día después del fallecimiento de su padre Olaf. Mañana continúan todas estas actividades. Quizá la más importante de todas las que se celebren durante la mañana será una misa solemne en todo el país, en iglesias, en catedrales, la más trascendental de todas ellas a las 11 de la mañana aquí en la Catedral de Oslo, mientras continúan los preparativos para los funerales de Estado.
0: Gracias, Alberto. También nos fijamos en Ucrania porque ha vivido una tercera noche de ataques aéreos rusos sobre la región de Kiev. En Bucha han muerto al menos 37 personas, hay decenas de heridos y de evacuados. El objetivo era un almacén donde presuntamente había munición, pero ha alcanzado a medio centenar de edificios de viviendas. Todavía siguen buscando a los desaparecidos en esos edificios y también están buscando en los alrededores del almacén. Ha habido ataques también en la capital y en Odessa, donde han muerto al menos una persona, hay tres heridos, es el balance provisional. Rusia y Ucrania han intensificado sus ataques durante todo el verano. Y Estados Unidos va a controlar una quinta parte de las reservas de petróleo de Venezuela. Son 65.000 millones de barriles que van a duplicar las reservas de Washington. Lo ha anunciado Trump en su red social y lo ha confirmado la presidenta de Venezuela, que habla de un pacto histórico.
13: Sí, Delcy Rodríguez dice que es un acuerdo histórico que va a convertir a Venezuela en una gran potencia energética, pero lo cierto es que hay todavía muchas incógnitas. Lo que ya se sabe es que Estados Unidos va a controlar 17 campos petroleros de Venezuela que contienen 65.000 millones de barriles de crudo. Esto es algo gigantesco, supone casi la quinta parte de la riqueza petrolera de Venezuela. Un país, recordemos, que no tiene ni recursos, ni medios, ni dinero para explotar su propio petróleo, así que lo deja en manos de Estados Unidos durante décadas. Se cree que incluso el acuerdo podría contemplar que fueran 100 años. Delcy Rodríguez ha dicho que a cambio va a recibir el país casi 300.000 millones de dólares en impuestos, se van a crear miles de empleos, también en inversiones, pero lo que no sabemos es la letra pequeña del contrato, que no se ha publicado íntegramente, tampoco conocemos cómo se van a repartir exactamente los beneficios. Por eso hay ya voces críticas desde Venezuela que dicen que esto es un acuerdo depredador y que el gobierno de Delcy Rodríguez no está legitimado para comprometerse con una decisión de tal calado. Os recuerdo que Venezuela es el país con más reservas de crudo del mundo, incluso más que Arabia Saudí, pero tres de cada cuatro venezolanos viven en estos momentos en situación de pobreza.
14: Es el mayor acuerdo en torno al petróleo de la historia en el mundo, según Trump. Asegura que aumentará considerablemente la oferta y bajará sustancialmente los precios de la gasolina para los americanos, pero los expertos no ven ese impacto en el corto plazo.
15: Son inversiones que se necesitan llevar en mucho tiempo, es decir, son inversiones a 10 años.
14: Que supondrán un coste financiero alto para las empresas si los tipos de interés siguen subiendo. Son esas inversiones las que ha destacado Delcy Rodríguez. Contribuirán, dicen, al crecimiento económico de Venezuela desde la detención de Maduro. La relación entre ambos países es muy distinta, pero este acuerdo tiene mucho que ver con la geopolítica y la posición dominante que busca Trump.
15: Es quitar de en medio a China y a Rusia, que siguen teniendo muchos activos en Venezuela.
14: Si en unos años contribuye a que baje el precio del petróleo, también podría beneficiar a España. Además, Repsol opera en Venezuela.
15: Con toda la rehabilitación que están haciendo, a tres años van a sacar 135.000. barriles diarios, es decir, el triple.
14: La empresa ha declinado hacer comentarios a Radio Televisión Española sobre el acuerdo.
0: Islandia ha decidido hoy si retoman las negociaciones para entrar en la Unión Europea. La primera ministra del país y ha votado en un referéndum que, según las encuestas, no da un resultado claro. En 2013, Reykjavik rompió las conversaciones después de la negativa del sector pesquero. El control de sus recursos es clave para la economía del país.
16: En las calles de Islandia lleva años presente el mismo debate: entrar o no a la Unión Europea. El país forma parte del espacio económico europeo y del espacio Schengen, pero sigue fuera del club comunitario. Las negociaciones para su adhesión se paralizaron hace más de una década tras un cambio de gobierno y hoy se vota en referéndum si reactivarlas. Las encuestas anticipan un resultado muy ajustado.
17: La inestabilidad económica es uno de los temas que arguyen los defensores del sí de entrar en la Unión Europea, entendiendo que formar parte de la Unión Europea esta inestabilidad y esta inflación se reduciría. Y frente a los aranceles de Trump, Islandia estaría más protegida.
16: Él y su política expansionista también hacen temer por la seguridad de la isla. Una nación pequeña, sin ejército propio, en un punto estratégico del Ártico.
17: Teniendo en cuenta que Islandia depende exclusivamente de su seguridad de la OTAN y la OTAN con Estados Unidos es cada vez menos garantía de estar protegido, tiene sentido formar parte de la Unión Europea.
16: El asunto más espinoso es la pesca, el motor económico del país. Representa el 40% de sus exportaciones y muchos no quieren ceder la soberanía sobre su bien más preciado. Por ejemplo, ¿qué se pesca? ¿Cuánto y quién puede hacerlo? Somos una nación rica gracias a estos recursos y tener control sobre ellos es importante, dice este chico. Bruselas se muestra flexible. Sería su oportunidad de ampliar el proyecto europeo y tener más presencia en nuevas rutas comerciales.
0: Nepal eleva a más de 650 los fallecidos en la riada del pasado miércoles en el Himalaya y a casi 3.000 los desaparecidos. Las autoridades aseguran haber localizado a dos de los tres españoles desaparecidos, pero el Ministerio de Exteriores español mantiene todavía la cifra de tres nacionales que todavía no han localizado.
18: Así ha quedado la aldea nepalí en la que viven Bal y su familia. Se salvaron todos porque les dio tiempo a llegar a una zona elevada. Se sienten afortunados, pero cada mañana al despertar veo esta escena y no puedo describir lo que siento. Es como si me apretaran el corazón, asegura. Tiene amigos con los que no consigue contactar. Las morgues están colapsadas y siguen sin identificar a la mayoría de los fallecidos. Para evitar epidemias se hacen entierros inmediatos. Esto en la parte nepalí. De la parte tibetana tenemos mucha menos información. El Tíbet es un territorio que China se anexionó por la fuerza en 1950. El régimen no permite acceder a la prensa independiente y difunde imágenes como estas limpiando la zona o llevando ayuda humanitaria. Esta área permanece bajo vigilancia. Preocupa que se produzcan nuevos desprendimientos. Entre Nepal y el Tíbet suman más de 600 muertos, casi 3.000 desaparecidos, 90.000 afectados. Algunos supervivientes han sido trasladados en helicóptero a campamentos militares. Esta mujer cuenta que menos la propia vida lo ha perdido todo.
0: En El Saler, en Valencia, los servicios de extinción continúan trabajando para controlar el fuego que ha calcinado una zona de alto valor ecológico. Los vecinos desalojados ya han podido volver a casa, pero la playa sigue cerrada.
19: Sí, la playa y el parque natural continúan cerrados para facilitar los trabajos de extinción. Nos encontramos en una de las torres del Saler, la más cercana al incendio que se quedó a escasos metros de estas viviendas que tuvieron que ser desalojadas. El fuego se originó en la pinada que hay justo detrás de nosotros y llegó a saltar la carretera que la separa de la playa. Llegó prácticamente a la orilla de una playa hoy completamente desierta. También está cerrada la CV500, la carretera que viene hasta esta zona. Solo pueden pasar los vecinos de alojados que ya han vuelto a sus casas. La policía mantiene abierta una investigación para tratar de identificar al presunto autor de este incendio que ha quemado 37 hectáreas de parque natural.
0: Estamos en plena operación retorno. Se espera casi 7 millones de vehículos en las carreteras de todo el país y también es un día ajetreado en las estaciones de tren y, por supuesto, en los aeropuertos.
20: segundo día de esta última operación retorno del mes de agosto, y las carreteras españolas ya empiezan a notar bastante movimiento de vuelta a casa a esta hora en este área de descanso de la autopista del Guerna que conecta Asturias con el resto de la meseta. Ya se ve bastante tráfico y bastantes conductores que han decidido adelantar su vuelta a casa a este sábado.

0: Para evitar las complicaciones que se prevén mañana, también especialmente lo hacen los que tienen muchos kilómetros por delante. La DGT prevé este fin de semana 6,9 millones de desplazamientos en una operación que está activa hasta este lunes.
1: San Martín concentra hoy las dos caras de la operación retorno. Por un lado, viajeros que vuelven a casa después de sus vacaciones y por otro, quienes han esperado hasta septiembre y empiezan ahora sus días de descanso. Solo hoy hay programados en esta estación 132 trenes, 950 en toda la red ferroviaria. Entre el viernes y el lunes van a circular por todo el país más de 4.300. Por eso, para hacer frente a ese aumento de los viajeros, Renfe ha reforzado sus servicios con más de 1 millón de plazas hasta el 31 de agosto.
2: Se lo contábamos al inicio de este informativo, sorpresa. El líder y gran dominador de la Vuelta Ciclista a España ha tenido que abandonar la ronda española.
3: Montonera, bueno, Pogacar está en el suelo.
4: Pogacar.
3: Y se ha hecho daño. Pogacar está en el suelo y se ha hecho daño.
2: Era el momento en el que nuestros compañeros narraban la caída de Pogacar, aunque se ha levantado y ha intentado continuar, le ha resultado imposible. Pogacar sufre un traumatismo cráneoencefálico y una posible fractura de clavícula. Sin Pogacar, la vuelta continúa en esta octava etapa. Victoria al sprint del francés Brian Cocard en la meta de Xeraco. Tras la caída de Pogacar, esa caída provoca un cambio en el liderato. El nuevo jersey rojo es el español Enric Mas. Hay imágenes que se quedan grabadas en la retina de un adolescente y terminan por moldear su destino artístico. Para el creador Carles García Dout, este detonante fue el Jardín de las Delicias del Bosco. Ahora el artista mallorquín muestra en el desierto de Nevada, en el festival Burning Man, una inmensa instalación. Es Jardín de las Delicias Celestiales, que está inspirada en aquella visión del bosco. Bienvenido, Carles.
5: Hola, ¿qué tal?
2: Bueno, primero, muchísimas gracias por atender al canal 24 horas. Y quería preguntarte qué tiene de particular este festival que está en medio del desierto de Nevada y por qué este título, Festival de Hombre en Llamas.
5: Wow, pues es una larga historia, pero bueno, es un festival que empezaron los hippies de San Francisco hace como 30 años y se quemó un hombre de madera en la playa y como que ahí empezó esa tradición. Al principio era una cosa pequeña de 2.000 personas y fue creciendo, se trasladó al desierto y ahora pues alberga como 80.000 personas cada año. Y es una ciudad que se construye de la nada en el desierto, dura una semana, luego se desmonta todo y la parte más importante de este festival es el arte. Hay instalaciones artísticas de todo tipo en medio del desierto y parece un cuadro surrealista.
2: Claro, porque estamos viendo ese cuadro surrealista, aparte de todo el festival en sí, lo estamos viendo detrás de ti, ¿no? ¿Qué supone para ti, sí. Bueno, pues al final, esa creación que va a ser efímera?
5: Sí, es la naturaleza de este festival. Estamos todo el año trabajando para crear algo que durará una semana. Aunque bueno, en mi caso, aquí hay obras que se queman y otras que no. La mía no la quemaremos, la llevaré a Mallorca.
2: Hombre, qué bien, o sea, que se podrá disfrutar en Mallorca. Bueno, pues como se podrá disfrutar en Mallorca, avánzanos un poquito de lo que estamos viendo detrás de ti, porque estábamos hablando del Jardín de las Delicias, ahí es donde te has inspirado, del bosco. Ahí en el Jardín de las Delicias se interpreta como una advertencia, ¿no?, sobre el pecado y el infierno. En tu caso, ¿qué quieres contar con tu instalación? ¿En qué consiste?
5: Pues como en esta obra lo que he querido ha sido un poco más que condenar los placeres terrenales, celebrarlos. Porque realmente con consentimiento y... O sea, la clave de todo es el consentimiento, ¿no? Y si la gente está haciendo algo con mutuo acuerdo y que les gusta, pues ¿por qué va a estar mal? También Burning Man es un festival donde se celebra mucho pues, la libertad individual, se celebra mucho la experimentación, el arte en general es un festival como muy visionario. y pues para hacer un poco homenaje, ¿no?, a las prácticas sensoriales, a la exploración del placer, quería adaptar la obra de esta manera.
2: Y luego también tienes que tener en cuenta gestionar entre la pulsión creativa la realidad de los vientos y de todo el entorno, ¿no? También tienes que tener en cuenta muchísimos factores.
5: Sí, sí, muchísimos. De hecho, hemos tenido un montón de problemas técnicos este año. Nos han venido dos tormentas de arena, equipo que no ha llegado. Entonces, bueno, siempre es una locura montar algo aquí. Y luego también puedes rezar para que no nos venga una tormenta fuerte, como el año pasado, y que no se nos lleve las piezas volando. Así que ahora mismo está mi equipo aquí fuera asentándolo todo bien al suelo para que no se vaya volando.
2: Bueno, madre mía, menudo reto es el que estás afrontando con un lenguaje surrealista, ¿no?, que sigue siendo eficaz para explicar nuestras crisis actuales. ¿Qué es lo que opinas?
5: Sí, no, la verdad es que está el mundo ahora que da mierico. Pero bueno, también el arte siempre ha sido como una herramienta para explorar la realidad, para imaginar otras realidades. De hecho, el año pasado traje una obra que hablaba más de esos temas, ¿no?, del extractivismo, y este año he traído una obra más celebratoria, con un mensaje como más positivo. Y sí, pues tenemos también que celebrar y tenemos que divertirnos. Y sobre todo conectar unos con los otros, que también es un gran aspecto de este festival y de lo que pretendo con la obra.
2: Es importantísimo conectar, es importantísimo al conectar que, bueno, pues que las personas que acudan a ver tu obra y acudan a este festival, cuando termine, ¿qué huella es la que quieres que deje? Y esta pregunta te la hago para despedirnos. ¿Quiénes la han visitado?
5: Pues a mí lo que me gusta mucho es que la gente, bueno, conecte con la obra, que intenten sacar algún significado que les sirva. Y me gusta mucho cuando la obra está expuesta públicamente y la gente se pone a hablar, ¿no? Cuando la obra facilita que la gente interactúe.
2: Es un festival de interactuación. Carles García Dout, muchísimas gracias, muchísimos éxitos con tu Jardín de las Delicias Celestiales en ese festival en el Burning Man, en medio del desierto de Nevada. Gracias por habernoslo presentado en el canal 24 Horas.
5: Muchas gracias a vosotros.
3: Mira. Montonera. Bueno, Pogacar está en el suelo.
4: Pogacar.
3: Y se ha hecho daño.
4: Pogacar
3: está en el suelo y se ha hecho daño.
2: Sorpresa en la Vuelta Ciclista a España. El líder y gran dominador Pogacar ha sufrido una caída. El corredor no ha podido continuar y ha abandonado la ronda española. Aún no sabemos el alcance exacto de la lesión que ha sufrido, pero sí sabemos que afecta a su hombro y clavícula izquierdas. Hola, ¿qué tal están? De nuevo, bienvenidos al canal 24 Horas de Televisión Española. La Vuelta Ciclista a España pierde a uno de los grandes. Intentaremos averiguar cuál es el estado de Pogacar después de esa caída, el alcance. En el momento que lo sepamos aquí en el canal 24 Horas, inmediatamente, como saben, como siempre, les informaremos. Entre tanto, también estamos muy pendientes de Ceuta, porque allí centenares de inmigrantes continúan acampados a las puertas de Loma Colmenar. Esperan conseguir una plaza en un lugar habilitado para acogerlos. El martes vamos a conocer los nuevos espacios que han acordado los gobiernos central y ceutí. Lo que sí sabemos es que uno de esos espacios va a ser en el centro ecuestre de Ceuta, en la hípica. Parte de él ya se está transformando en un espacio temporal de acogida para migrantes después de lo acordado con el gobierno ceutí.
6: ¿Qué hizo el gobierno? Ausentarse, cerrar por vacaciones, dejar la música del verano y abandonar Ceuta.
2: El presidente del PP acusa al gobierno de no haber atendido a los ceutís, pide la comparecencia de la directora del CNI, anuncia que los populares se van a personar en la causa que está investigando lo sucedido en Ceuta en la Audiencia Nacional. Y Estados Unidos va a controlar una quinta parte de las reservas de petróleo de Venezuela. Son 65.000 millones de barriles, según el acuerdo que ha anunciado Trump, y eso va a duplicar las reservas actuales de Washington. Delcy Rodríguez habla de un pacto histórico y destaca los enormes ingresos que van a suponer para las arcas de Venezuela. Islandia ha decidido hoy en referéndum si retoma las negociaciones de adhesión a la Unión Europea después de suspenderlas hace más de una década. Nepal asegura que ha rescatado a uno de los tres españoles desaparecidos, pero el Ministerio de Exteriores no lo confirma. Todavía están buscando a unas 2.500 personas, hay más de 600 muertos. Ahora preocupa que cedan las toneladas de barro que están bloqueando los cauces.
4: Muy buenas. Hoy estamos notando que vuelven a subir los termómetros, normalización de las temperaturas para el mes de agosto, con valores que pasan de los 30 grados en puntos del sur y del este, pero no en el noroeste, donde el ambiente es más fresco. Encontramos algunas nubes, sobre todo en Galicia, donde ya ha estado lloviendo, y vemos cómo aumenta la probabilidad de precipitación por la tarde también en el Principado de Asturias. Será allí mañana también uno de los lugares donde pueda estar lloviendo, sobre todo hacia el este de la comunidad, aunque también en Cantabria y en Euskadi podemos esperar precipitaciones. En el resto sol y con temperaturas que tienden a subir otro poco más.
7: Grupos de migrantes continúan esperando a las puertas y alrededores de los espacios habilitados para su acogida temporal. Algunos han montado tiendas de campaña para dormir. Siguen esperando una solución.
8: Yo estoy dentro, pero mi corazón está fuera. ¿Sabe por qué? Porque todos mis amigos lo que están aquí.
7: Una situación que el gobierno quiere empezar a revertir la próxima semana con nuevas plazas de alojamiento. La ministra de Sanidad ha asegurado que ya hay unas 3.800 personas alojadas.
9: En la próxima semana se van a habilitar otros 1.000 lugares más, otros 1.000 espacios más, o sea, un espacio para 1.000 personas. Y ya están en espacios realojados en torno a unas 3.800 personas.
7: El objetivo es que en 2 o 3 semanas todos los migrantes que siguen en la calle puedan tener techo, agua y unas condiciones dignas. Porque según Mónica García, sacar a las personas de la calle es el primer paso para poder identificarlas, estudiar cada caso y tramitar posibles solicitudes de asilo, realizar reagrupaciones familiares y avanzar también en los procedimientos de retorno, siempre dentro de la legalidad y respetando los derechos humanos.
9: Sin realojos no hay nada de lo demás.
7: Y mientras la tensión social no desaparece. Después de los disturbios de esta semana, con enfrentamientos, incendios en asentamientos y bloqueos a los repartos de ayuda humanitaria, este viernes cientos de personas volvieron a manifestarse por las calles de Ceuta. La movilización prevista para esta madrugada ha quedado finalmente desconvocada, precisamente para evitar altercados.
10: Los últimos actos violentos acaecidos aquí en la ciudad autónoma de Ceuta ha llevado a desconvocar las movilizaciones que había previstas para el día de hoy. Los vecinos de Ceuta no quieren la violencia, consideran que esa no es la forma de solucionar la situación por la que atraviesa ahora mismo la ciudad. Anoche mismo otro convoy de militares fue atacado por un grupo de inmigrantes, le lanzaron piedras y ha dejado herido a uno de los militares. Mientras tanto, aquí al puerto deportivo de Ceuta están llegando las embarcaciones que componen la Armada de la Solidaridad. Vienen de distintos puntos de España para mostrar su apoyo a Ceuta y defender su españolidad.
11: Aquí en el centro ecuestre de Ceuta se encuentran habilitadas ya algunas de las carpas que conformarán uno de esos nuevos recintos de refugio temporal para migrantes. Vecinos y usuarios protestaron al conocer que esta sería una de las superficies donde se acogería a migrantes por temor a que altere la seguridad y afecte a la actividad de esta hípica, donde también se imparten clases y sesiones de terapia a niños. El gobierno de España y el de Ceuta explican que estos puntos de acogida temporal son importantes para poder agilizar las filiaciones y los trámites que permitan devolver a quienes no tengan derecho de asilo. Y ha trascendido en los últimos minutos que Frontex ultima los trabajos para atender a esos requerimientos del Gobierno de España de reforzar y colaborar a agilizar las filiaciones para los retornos.
2: Ceuta ha centrado el discurso de arranque del curso político de Alberto Núñez Feijóo en Galicia. Ha pedido la comparecencia de la presidenta del Centro Nacional de Inteligencia y también ha acusado al gobierno de haber abandonado durante un mes a los ceutís.
12: Feijóo arranca este curso político con un discurso centrado sobre todo en mostrar su apoyo a Ceuta. Ha criticado la gestión del Ejecutivo sobre la crisis migratoria, ha asegurado que Sánchez ha abandonado a los ceutís y también a su presidente, al popular Juan Vivas. Ha dicho que Ceuta tiene derecho a saber la verdad, ha criticado las contradicciones de los ministros esta semana en el Congreso. Feijóo ha pedido por ello la comparecencia en el Senado de la directora del CNI y ha anunciado que el Partido Popular se personará en la causa abierta en la Audiencia Nacional que investiga la crisis migratoria. Advierte que es el curso político del cambio y que hay que certificar la defunción del sanchismo en las urnas.
13: Alberto Núñez Feijóo acusa al gobierno de haber abandonado a Ceuta ante una crisis, dice, sin precedentes.
6: ¿Y qué hizo el gobierno? Ausentarse, cerrar por vacaciones.
13: Y se refiere de nuevo a lo ocurrido con un término utilizado por Vox, invasión.
6: Hemos visto en los últimos meses la España apagada, la España calcinada y la España invadida.
13: Frente a los suyos, el líder de los populares insiste en esta idea.
6: Ceuta y Melilla son tan españolas como la Carballeira de San Justo, como Madrid, como Barcelona, como Bilbao, como Málaga. Son españolas desde hace siglos.
13: Pide más respeto, medios y dignidad para los efectivos que trabajan en Ceuta y anuncia que el PP se personará en la causa abierta a la Audiencia Nacional donde se investiga lo ocurrido. La inacción del gobierno, insiste Feijóo, tendrá consecuencias.
6: Dijimos de una vez por todas que comparezca la directora del CNI, de la inteligencia española, en el Senado, comprometiéndose a decir la verdad.
13: Desde el PSOE replican que la directora del CNI solo puede comparecer en el Congreso y recuerdan que ayer mismo se rechazó esa misma petición realizada por Vox. Desde Pontevedra, Feijóo insiste en que este es un inicio de curso político distinto, especial, porque se acercan las elecciones.
6: El sanchismo ya está acabado, pero ahora toca certificar su defunción en las urnas.
13: Y asegura que quiere llegar al gobierno porque sabe lo que hay que hacer, dice, después de Sánchez.
2: Fuentes del Grupo Socialista en el Senado aseguran que Feijóo está utilizando la Cámara Alta de forma partidista después de que ésta rechazase por unanimidad la solicitud de comparecencia de la directora del CNI, algo que solo es posible en la Comisión de Secretos Oficiales del Congreso. Juan Espadas, portavoz del Partido Socialista en el Senado, dice que Feijóo actúa como líder de Vox.
14: El señor Feijóo lo que hace es sencillamente de líder de Vox. Porque fue Vox quien solicitó justamente la comparecencia de la directora del CNI. Feijóo, una vez más, se dedica a hacer de líder de la extrema derecha de nuestro país. Pues si lo es, si quiere serlo, sencillamente que se lo diga a los españoles.
2: Esta es la señal en directo que estamos recibiendo de Oslo, donde cientos de noruegos siguen acercándose a las inmediaciones del Palacio Real para depositar flores en memoria del rey Harald, fallecido ayer a los 89 años en un hospital de la ciudad. Son las imágenes, como vemos, de muchas personas que se están acercando hasta allá, hasta el Palacio Real, para depositar flores y para rendir sus respetos al rey fallecido. Es el rey que en estos momentos era el más longevo al frente de una monarquía. Y ahí lo que están viendo son los ciudadanos que están acudiendo a firmar en los libros de condolencias que están habilitados en el Ayuntamiento de Oslo y también en distintos municipios del país. En mesas que están presididas por su retrato y bajo la luz de las velas, ahí lo están viendo, el país despide de forma solemne al que ha sido su monarca durante más de 3 décadas. Y para esta hora está previsto que su sucesor, su hijo Haakon, ya oficialmente rey, fue inmediatamente desde el fallecimiento de su padre, reciba al presidente del Parlamento noruego y también a otras autoridades. O sea que vamos hasta allí a conocer la última hora con nuestro enviado especial, con Alberto Freile. Alberto, buenas tardes.
15: ¿Qué tal? Buenas tardes. Sí, todos esos ciudadanos que mencionabais y que están aquí bajo la lluvia han visto pasar los vehículos de esas diversas autoridades del Estado que se han acercado hasta el Palacio Real esta tarde para las audiencias de condolencia con el nuevo rey Haakon, también con su hija, la heredera Ingrid Alexandra. Se trata del presidente del Parlamento, la presidenta del Tribunal Supremo y el obispo presidente de la Iglesia Noruega. Mientras tanto, siguen acercándose muchísimos ciudadanos de Oslo, de otras ciudades del país, a dejar sus mensajes de condolencias. El ayuntamiento también ha habilitado un libro de condolencias. Ha sido la alcaldesa la primera en firmarlo antes de que se formara también una cola de ciudadanos. Y después lo que se espera es el primer discurso ya como rey de Haakon a la nación, un discurso televisado que tendrá lugar en torno a las 7 de la tarde y que ya se ha convertido en una tradición en los tiempos más recientes de la monarquía noruega, porque su padre, el recientemente fallecido rey Harald, también lo hizo cuando fue coronado hace 35 años, un día después del fallecimiento de su padre Olaf. Mañana continúan todas estas actividades. Quizá la más importante de todas las que se celebren durante la mañana será una misa solemne en todo el país, en iglesias, en catedrales. La más trascendental de todas ellas a las 11 de la mañana aquí en la Catedral de Oslo, mientras continúan los preparativos para los funerales de Estado.
2: Gracias, Alberto. También nos fijamos en Ucrania porque ha vivido una tercera noche de ataques aéreos rusos sobre la región de Kiev. En Bucha han muerto al menos 37 personas, hay decenas de heridos y de evacuados. El objetivo era un almacén donde presuntamente había munición, pero ha alcanzado a medio centenar de edificios de viviendas. Todavía siguen buscando a los desaparecidos en esos edificios y también están buscando en los alrededores del almacén. Ha habido ataques también en la capital y en Odessa, donde han muerto al menos una persona, hay tres heridos, es el balance provisional. Rusia y Ucrania han intensificado sus ataques durante todo el verano. Y Estados Unidos va a controlar una quinta parte de las reservas de petróleo de Venezuela. Son 65.000 millones de barriles que van a duplicar las reservas de Washington. Lo ha anunciado Trump en su red social y lo ha confirmado la presidenta de Venezuela, que habla de un pacto histórico.
16: Sí, Delcy Rodríguez dice que es un acuerdo histórico que va a convertir a Venezuela en una gran potencia energética, pero lo cierto es que hay todavía muchas incógnitas. Lo que ya se sabe es que Estados Unidos va a controlar 17 campos petroleros de Venezuela que contienen 65.000 millones de barriles de crudo. Esto es algo gigantesco, supone casi la quinta parte de la riqueza petrolera de Venezuela. Un país, recordemos, que no tiene ni recursos, ni medios, ni dinero para explotar su propio petróleo, así que lo deja en manos de Estados Unidos durante décadas. Se cree que incluso el acuerdo podría contemplar que fueran 100 años. Delcy Rodríguez ha dicho que a cambio va a recibir el país casi 300.000 millones de dólares en impuestos, se van a crear miles de empleos, también en inversiones, pero lo que no sabemos es la letra pequeña del contrato, que no se ha publicado íntegramente. Tampoco conocemos cómo se van a repartir exactamente los beneficios. Por eso hay ya voces críticas desde Venezuela que dicen que esto es un acuerdo depredador y que el gobierno de Delcy Rodríguez no está legitimado para comprometerse con una decisión de tal calado. Os recuerdo que Venezuela es el país con más reservas de crudo del mundo, incluso más que Arabia Saudí, pero tres de cada cuatro venezolanos viven en estos momentos en situación de pobreza.
17: Es el mayor acuerdo en torno al petróleo de la historia en el mundo, según Trump. Asegura que aumentará considerablemente la oferta y bajará sustancialmente los precios de la gasolina para los americanos, pero los expertos no ven ese impacto en el corto plazo.
18: Son inversiones que se necesitan llevar en mucho tiempo, es decir, son inversiones a 10 años.
17: Que supondrán un coste financiero alto para las empresas si los tipos de interés siguen subiendo. Son esas inversiones las que ha destacado Delcy Rodríguez. Contribuirán, dice, al crecimiento económico de Venezuela desde la detención de Maduro. La relación entre ambos países es muy distinta, pero este acuerdo tiene mucho que ver con la geopolítica y la posición dominante que busca Trump.
18: Es quitar de en medio a China y a Rusia, que siguen teniendo muchos activos en Venezuela.
17: Si en unos años contribuye a que baje el precio del petróleo, también podría beneficiar a España. Además, Repsol opera en Venezuela.
18: Con toda la rehabilitación que están haciendo, a tres años van a sacar 135.000 barriles diarios, es decir, el triple.
17: La empresa ha declinado hacer comentarios a Radio Televisión Española sobre el acuerdo.
2: Islandia ha decidido hoy si retoman las negociaciones para entrar en la Unión Europea. La primera ministra del país y ha votado en un referéndum que, según las encuestas, no da un resultado claro. En 2013, Reykjavik rompió las conversaciones después de la negativa del sector pesquero. El control de sus recursos es clave para la economía del país.
19: En las calles de Islandia lleva años presente el mismo debate: entrar o no a la Unión Europea. El país forma parte del espacio económico europeo y del espacio Schengen, pero sigue fuera del club comunitario. Las negociaciones para su adhesión se paralizaron hace más de una década tras un cambio de gobierno y hoy se vota en referéndum si reactivarlas. Las encuestas anticipan un resultado muy ajustado.
20: La inestabilidad económica es uno de los temas que arguyen los defensores del sí de entrar en la Unión Europea, entendiendo que formar parte de la Unión Europea esta inestabilidad y esta inflación se reduciría. Y frente a los aranceles de Trump, Islandia estaría más protegida.
19: Él y su política expansionista también hacen temer por la seguridad de la isla. Una nación pequeña, sin ejército propio, en un punto estratégico del Ártico.
20: Teniendo en cuenta que Islandia depende exclusivamente de su seguridad de la OTAN y la OTAN con Estados Unidos es cada vez menos garantía de estar protegido, tiene sentido formar parte de la Unión Europea.
19: El asunto más espinoso es la pesca, el motor económico del país. Representa el 40% de sus exportaciones y muchos no quieren ceder la soberanía sobre su bien más preciado. Por ejemplo, ¿qué se pesca? ¿Cuánto y quién puede hacerlo? Somos una nación rica gracias a estos recursos y tener control sobre ellos es importante, dice este chico. Bruselas se muestra flexible. Sería su oportunidad de ampliar el proyecto europeo y tener más presencia en nuevas rutas comerciales.
2: Nepal eleva a más de 650 los fallecidos en la riada del pasado miércoles en el Himalaya y a casi 3.000 los desaparecidos. Las autoridades aseguran haber localizado a dos de los tres españoles desaparecidos, pero el Ministerio de Exteriores español mantiene todavía la cifra de tres nacionales que todavía no han localizado.
21: Así ha quedado la aldea nepalí en la que viven Bal y su familia. Se salvaron todos porque les dio tiempo a llegar a una zona elevada. Se sienten afortunados, pero cada mañana al despertar veo esta escena y no puedo describir lo que siento. Es como si me apretaran el corazón, asegura. Tiene amigos con los que no consigue contactar. Las morgues están colapsadas y siguen sin identificar a la mayoría de los fallecidos. Para evitar epidemias se hacen entierros inmediatos. Esto en la parte nepalí. De la parte tibetana tenemos mucha menos información. El Tíbet es un territorio que China se anexionó por la fuerza en 1950. El régimen no permite acceder a la prensa independiente y difunde imágenes como estas limpiando la zona o llevando ayuda humanitaria. Esta área permanece bajo vigilancia. Preocupa que se produzcan nuevos desprendimientos. Entre Nepal y el Tíbet suman más de 600 muertos, casi 3.000 desaparecidos, 90.000 afectados. Algunos supervivientes han sido trasladados en helicóptero a campamentos militares. Esta mujer cuenta que menos la propia vida lo ha perdido todo.
2: En El Saler, en Valencia, los servicios de extinción continúan trabajando para controlar el fuego que ha calcinado una zona de alto valor ecológico. Los vecinos desalojados ya han podido volver a casa, pero la playa sigue cerrada.
22: Sí, la playa y el parque natural continúan cerrados para facilitar los trabajos de extinción. Nos encontramos en una de las torres del Saler, la más cercana al incendio que se quedó a escasos metros de estas viviendas que tuvieron que ser desalojadas. El fuego se originó en la pinada que hay justo detrás de nosotros y llegó a asaltar la carretera que la separa de la playa. Llegó prácticamente a la orilla de una playa hoy completamente desierta. También está cerrada la CV500, la carretera que viene hasta esta zona. Solo pueden pasar los vecinos de alojados que ya han vuelto a sus casas. La policía mantiene abierta una investigación para tratar de identificar al presunto autor de este incendio que ha quemado 37 hectáreas de parque natural.
2: Estamos en plena operación retorno. Se espera casi 7 millones de vehículos en las carreteras de todo el país y también es un día ajetreado en las estaciones de tren y, por supuesto, en los aeropuertos.
0: segundo día de esta última operación retorno del mes de agosto, y las carreteras españolas ya empiezan a notar bastante movimiento de vuelta a casa a esta hora en este área de descanso de la autopista del Guerna que conecta Asturias con el resto de la meseta. Ya se ve bastante tráfico y bastantes conductores que han decidido

0: Solo hoy hay programados en esta estación 132 trenes, 950 en toda la red ferroviaria. Entre el viernes y el lunes van a circular por todo el país más de 4.300. Por eso, para hacer frente a ese aumento de los viajeros, Renfe ha reforzado sus servicios con más de 1 millón de plazas hasta el 31 de agosto.
1: Se lo contábamos al inicio de este informativo, sorpresa. El líder y gran dominador de la Vuelta Ciclista a España ha tenido que abandonar la ronda española.
2: Montonera, bueno, Pogacar está en el suelo.
3: Pogacar.
2: Y se ha hecho daño. Pogacar está en el suelo y se ha hecho daño.
1: Era el momento en el que nuestros compañeros narraban la caída de Pogacar, aunque se ha levantado y ha intentado continuar. Le ha resultado imposible. Pogacar sufre un traumatismo cráneoencefálico y una posible fractura de clavícula. Sin Pogacar, la vuelta continúa en esta octava etapa. Victoria al sprint del francés Brian Cocard en la meta de Xeraco. Tras la caída de Pogacar, esa caída provoca un cambio en el liderato. El nuevo jersey rojo es el español Enric Mas. Ha dado comienzo la Liga F, de la que les informamos puntualmente cada fin de semana. El primer tanto de esta temporada lo ha marcado Fetu Kanté, la delantera del Sevilla, nacida en Bañolas, de origen gambiano. Gol con el que su equipo ha ganado en Riazor 0-1. Para mañana, el estreno del campeón y el posible debut de Jenny Hermoso en el derbi madrileño.
4: La Liga F ha arrancado este fin de semana con el Fútbol Club Barcelona de nuevo como gran favorito en busca de su séptimo título consecutivo. El plato fuerte de la jornada llega el domingo con el derbi madrileño Real Madrid-Atlético de Madrid, un examen inmediato para los dos equipos dispuestos a plantar cara a las azulgranas esta temporada. Con muchos cambios en los tres grandes, el Barça ha incorporado a la neerlandesa Renée van Aasten y la brasileña Caroline, tras la marcha de Alexia Putellas y otras piezas clave como Mapi León y Salma Parayuelo. El Real Madrid apuesta por Felicia Schroeder, el fichaje más caro del mercado. Y el Atlético renueva plantilla con la promesa Maite Zubieta y el regreso de Jenny Hermoso. El Barcelona debutará este domingo frente a Costa de Tenerife a las 7, partido que veremos en Teledeporte. Con todos estos ingredientes, la Liga F levanta el telón de una temporada en la que veremos si se discute la hegemonía del Barça.
1: Tal día como hoy, un 29 de agosto, moría y nacía la actriz Ingrid Bergman después de no superar un severo cáncer de mama. La intérprete sueca dejaba sin saberlo un legado cultural apenas superado por otras actrices.
5: Paradojas del destino, falleció exactamente el mismo día en que hubiera cumplido 67 años. Su talento desafió fronteras.
6: ¡Oh, Padre O'Malley!
5: Rodó en 5 idiomas y conquistó 3 Óscar, una huella en el cine solo superada por Katharine Hepburn. Ingrid Bergman no usaba maquillaje y sostenía primeros planos como nadie. A pesar de sus 46 películas, el de Casablanca ha pasado a la historia como el papel más icónico de su carrera. Difícil de interpretar por ir cogiendo forma mientras se rodaba, la diferencia de estatura con su compañero de reparto no mermó la química con que ambos tejieron el estándar de oro para las parejas románticas de Hollywood.
6: Y te quiero todavía.
5: Ni sirvió para evitar que la cultura popular atribuyera a su personaje frases que nunca dijo.
6: Tócala, Sam. Déjame recordar.
7: No sé a lo que se refiere.
6: Tócala, Sam.
5: Fuera de la pantalla brillaba por su gran determinación.
8: ¿De verdad diría eso? Como de costumbre, su diagnóstico está equivocado, doctor Fleurot.
5: En la cúspide del éxito lo dejó todo literalmente por amor al arte y se fue a Italia para trabajar con Roberto Rossellini. Pero lo que empezó con Stromboli, siendo un flirteo con su forma de hacer cine...
8: Que creo que estoy embarazada.
5: Acabó en un matrimonio de 7 años y 3 hijos roto por graves crisis artísticas y financieras. Su romance provocó un escándalo que la alejó de Hollywood, pero su talento demostró ser más fuerte que el ostracismo y con Anastasia y un segundo Oscar bajo el brazo, regresó triunfal para recordarle al mundo porque es la cuarta estrella más importante del séptimo arte. Además de Rossellini, sus pasos los guiaron Hitchcock, Koselnik y Bergman, por cuyos desvelos siempre nos quedará su eterna presencia en títulos como Encadenados, Juana de Arco o Asesinato en el Orient Express. Hoy, en el día de su doble aniversario, las campanas doblan por quien demostró que la verdadera belleza de una estrella no está en los focos que la iluminan, sino en la valentía de guiar su propio destino.

0: ¿Qué tal? Muy buenas, ¿cómo están? Hoy notamos cómo suben las temperaturas, ambiente más veraniego y excepto en el noroeste, donde seguimos con menos de 30 grados, en el resto ya tenemos ambiente algo más veraniego, rondando los 35 grados incluso en el Valle del Guadalquivir. Las nubes de Andalucía se trasladan hacia el sureste, hacia la región de Murcia y Alicante por la tarde, y en cuanto a las nubes del noroeste, que son más compactas y ya han dejado algunas lluvias en Galicia, se trasladan también hacia el Principado de Asturias, donde podemos tener algo de lluvia. Tendremos mañana también precipitaciones allí, al igual que en Cantabria, con cielos más tapados a lo largo de la jornada, y también podrían adentrarse hacia Euskadi las precipitaciones con el paso de las horas e intervalos nubosos en Galicia. En el resto, predominio del sol con algunas nubes de tipo bajo frente a la costa de Almería, vientos alisios dejando nubosidad en el norte de Canarias. Las temperaturas subirán otro poco más, excepto en la zona norte donde tenemos ese ambiente más nuboso, cielo más gris. En el resto notamos la subida de los termómetros, que llegan ya hasta los 37 grados en Córdoba.
1: Hola, ¿qué tal están? De nuevo, muy buenas tardes, bienvenidos al canal 24 horas de Televisión Española. Vamos a empezar este informativo en Ceuta, porque allí centenares de migrantes siguen acampados a las puertas de Loma Colmenar. Están esperando conseguir una plaza en un lugar que está habilitado para acogerlos. El martes conoceremos los nuevos espacios que han acordado los gobiernos central y ceutí. Uno de esos espacios va a ser el Centro Ecuestre de Ceuta, en la Hípica. Parte de él ya se está transformando en un espacio temporal de acogida para migrantes, después de lo acordado con el gobierno ceutí.
2: ¿Qué hizo el gobierno? Ausentarse, cerrar por vacaciones, dejar la música del verano y abandonarse.
1: El presidente del Partido Popular acusa al gobierno de no haber atendido a los ceutís, pide la comparecencia de la directora del CNI y anuncia que los populares se personarán en la causa que investiga lo sucedido en Ceuta en la Audiencia Nacional. Y al menos 37 muertos, decenas de heridos, ha sido por un ataque ruso contra un almacén en Bucha, cerca de Kiev. Moscú ha lanzado esta madrugada una oleada casi ininterrumpida de misiles que también ha alcanzado a instalaciones portuarias en Odessa y también a centros logísticos de la capital. Rusia denuncia bombardeos ucranianos contra almacenes comerciales. Estados Unidos va a controlar una quinta parte de las reservas de petróleo de Venezuela, 65.000 millones de barriles. Según el acuerdo anunciado por Trump, eso duplicaría las reservas actuales de Washington. Delcy Rodríguez habla de un pacto histórico y destaca los enormes ingresos para las arcas de Venezuela. Islandia ha decidido hoy en referéndum si retoma las negociaciones de adhesión a la Unión Europea después de suspenderlas hace más de una década. Y sorpresa trágica en la Vuelta Ciclista a España.
3: Montonera. Bueno, Pogacar. Pogacar está en el suelo.
4: Pogacar.
3: Y se ha hecho daño.
4: Pogacar.
3: Pogacar está en el suelo y se ha hecho daño.
1: El líder y gran dominador Pogacar ha sufrido una caída. El corredor no ha podido continuar y ha abandonado la ronda española. Aún no sabemos el alcance exacto de la lesión. Sufre un traumatismo cráneoencefálico y fractura en la clavícula izquierda.
0: Muy buenas. Hoy estamos notando que vuelven a subir los termómetros, normalización de las temperaturas para el mes de agosto, con valores que pasan de los 30 grados en puntos del sur y del este, pero no en el noroeste, donde el ambiente es más fresco. Encontramos algunas nubes, sobre todo en Galicia, donde ya ha estado lloviendo, y vemos cómo aumenta la probabilidad de precipitación por la tarde también en el Principado de Asturias. Será allí mañana también uno de los lugares donde pueda estar lloviendo, sobre todo hacia el este de la comunidad, aunque también en Cantabria y en Euskadi podemos esperar precipitaciones. En el resto, sol y con temperaturas que tienden a subir otro poco más.
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1: Están viendo la imagen en directo desde el Palacio Real de Oslo, donde Haakon VIII ofrece su primer discurso como nuevo rey de Noruega. Lo hace en memoria de su padre Harald, fallecido ayer a los 89 años. Es un discurso que está realizando en directo para la nación. La capilla ardiente del monarca aún no se ha abierto al público. Cuando se abra, los noruegos podrán despedirse de él hasta que se celebre el funeral de Estado dentro de unos días. Esta tarde, Haakon VIII y la princesa heredera, su hija Ingrid, han recibido las condolencias del presidente del Parlamento y del Tribunal Supremo, también del obispo presidente de la Iglesia de Noruega. El martes prestará juramento ante el Parlamento, donde se comprometerá a defender la Constitución y las leyes de Noruega. Durante todo el día, miles de noruegos se han acercado hasta el Palacio Real para recordar al que era el rey más longevo de Europa. Repetimos, es la señal en directo que estamos recibiendo desde Oslo en el primer discurso a la nación de Haakon VIII como rey de Noruega.
4: Kong Harald fulgte landet vårt i en periode med store forandringer. 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
5: Grupos de migrantes continúan esperando a las puertas y alrededores de los espacios habilitados para su acogida temporal. Algunos han montado tiendas de campaña para dormir. Siguen esperando una solución.
6: Yo estoy dentro, pero mi corazón está fuera. ¿Sabe por qué? Porque todos mis amigos lo que están aquí.
5: Una situación que el gobierno quiere empezar a revertir la próxima semana con nuevas plazas de alojamiento. La ministra de Sanidad ha asegurado que ya hay unas 3.800 personas alojadas.
7: En la próxima semana se van a habilitar otros 1.000 lugares más, otros 1.000 espacios más, o sea, un espacio para 1.000 personas. Y ya están en espacios realojados en torno a unas 3.800 personas.
5: El objetivo es que en 2 o 3 semanas todos los migrantes que siguen en la calle puedan tener techo, agua y unas condiciones dignas. Porque según Mónica García, sacar a las personas de la calle es el primer paso para poder identificarlas, estudiar cada caso y tramitar posibles solicitudes de asilo, realizar reagrupaciones familiares y avanzar también en los procedimientos de retorno, siempre dentro de la legalidad y respetando los derechos humanos.
7: Sin realojos no hay nada de lo demás.
5: Y mientras la tensión social no desaparece. Después de los disturbios de esta semana, con enfrentamientos, incendios en asentamientos y bloqueos a los repartos de ayuda humanitaria, este viernes cientos de personas volvieron a manifestarse por las calles de Ceuta. La movilización prevista para esta madrugada ha quedado finalmente desconvocada, precisamente para evitar altercados.
1: Pues como comentábamos en este vídeo, en Ceuta se han desconvocado las manifestaciones que estaban previstas para hoy para evitar que desemboquen en actos violentos, pero de todas maneras están surgiendo algunas movilizaciones. Nos vamos en directo hasta allí con Jesús Navarro. Buenas tardes, Jesús, cuéntanos.
8: Buenas tardes, pues en este momento unas 200 personas están recorriendo algunas calles de la ciudad autónoma de Ceuta. Como estamos viendo, han comenzado a recorrer las calles reivindicando una solución para Ceuta cuando se va a cumplir un mes después de la entrada masiva de migrantes. Ellos están reclamando una solución que pasaría, según los manifestantes, porque regresen a Marruecos todas las personas que entraron en la ciudad. Para hoy no había convocada ninguna manifestación, pero ha surgido esta convocatoria hace unas horas y ahora, como digo, son unas 200 personas las que aproximadamente están recorriendo las calles y se van a dirigir hasta las inmediaciones de la frontera. El objetivo de los manifestantes es llegar aproximadamente a lo más cerca posible a la rotonda. Como vemos, los manifestantes están pues portando algunas banderas de España, también algunas banderas de Ceuta, como estamos haciendo, y lo están haciendo de manera completamente pacífica. Están pasando justamente ahora adelante también por el hospital militar, otra de las instalaciones que durante estos días han sido noticia. Y bueno, así van a continuar ellos con su recorrido hasta donde se les permita llegar. Ya digo que ellos quieren hacerlo lo más cerca posible de la frontera, y es que recientemente se han producido una serie de incidentes de los que los vecinos de Ceuta se desmarcan, están en contra de toda la violencia, por eso muchos de ellos no apoyan algunas manifestaciones que acaban en violencia. El presidente

0: En la ciudad autónoma, Juan Jesús Vivas hacía expresamente una junta de portavoces de la Asamblea para condenar los actos violentos. Anoche mismo recordamos que otro convoy de los militares fue agredido por un grupo de inmigrantes que le lanzaron piedras, dejando a un militar herido, y hemos podido saber que cuatro de esos migrantes han sido detenidos por la policía. Y a lo largo del día han venido llegando al puerto deportivo de Ceuta distintas embarcaciones que componen la llamada Armada de Solidaridad, que se han desplazado hasta la ciudad autónoma para mostrar su apoyo a Ceuta y defender su españolidad.
1: Gracias, Jesús, por esa crónica de última hora de lo que está sucediendo en estos momentos en Ceuta. Mientras tanto, el Ministerio del Interior aguarda la respuesta de Bruselas después de solicitar a Frontex refuerzos para agilizar la filiación de los migrantes que siguen pendientes de conocer dónde se van a instalar los nuevos centros de acogida personal.
2: Aquí en el centro ecuestre de Ceuta se encuentran habilitadas ya algunas de las carpas que conformarán uno de esos nuevos recintos de refugio temporal para migrantes. Vecinos y usuarios protestaron al conocer que esta sería una de las superficies donde se acogería a migrantes por temor a que altere la seguridad y afecte a la actividad de esta hípica, donde también se imparten clases y sesiones de terapia a niños. El gobierno de España y el de Ceuta explican que estos puntos de acogida temporal son importantes para poder agilizar las filiaciones y los trámites que permitan devolver a quienes no tengan derecho de asilo. Y ha trascendido en los últimos minutos que Frontex ultima los trabajos para atender a ese requerimiento del Gobierno de España de reforzar y colaborar a agilizar las filiaciones para los retornos.
1: Ceuta ha centrado el discurso de arranque del curso político de Alberto Núñez Feijóo, del líder del PP. Ha pedido la comparecencia de la presidenta del Centro Nacional de Inteligencia y también ha acusado al gobierno de haber abandonado durante un mes a Ceuta.
3: Alberto Núñez Feijóo acusa al gobierno de haber abandonado a Ceuta ante una crisis, dice, sin precedentes.
4: ¿Y qué hizo el gobierno? Ausentarse, cerrar por vacaciones.
3: Y se refiere de nuevo a lo ocurrido con un término utilizado por Vox, invasión.
4: Hemos visto en los últimos meses la España apagada, la España calcinada y la España invadida.
3: Frente a los suyos, el líder de los populares insiste en esta idea.
4: Ceuta y Melilla son tan españolas como la Carballeira de San Justo, como Madrid, como Barcelona, como Bilbao, como Málaga. Son españolas desde hace siglos.
3: Pide más respeto, medios y dignidad para los efectivos que trabajan en Ceuta y anuncia que el PP se personará en la causa abierta a la Audiencia Nacional, donde se investiga lo ocurrido. La inacción del gobierno, insiste Feijóo, tendrá consecuencias.
4: Dijimos de una vez por todas que comparezca la directora del CNI, de la inteligencia española, en el Senado, comprometiéndose a decir la verdad.
3: Desde el PSOE replican que la directora del CNI solo puede comparecer en el Congreso y recuerdan que ayer mismo se rechazó esa misma petición realizada por Vox. Desde Pontevedra, Feijóo insiste en que este es un inicio de curso político distinto, especial, porque se acercan las elecciones.
4: El sanchismo ya está acabado, pero ahora toca certificar su defunción en las urnas.
3: Y asegura que quiere llegar al gobierno porque sabe lo que hay que hacer, dice, después de Sánchez.
1: Fuentes del Grupo Socialista en el Senado aseguran que Feijóo está utilizando la Cámara Alta de forma partidista después de que ésta rechazase por unanimidad la solicitud de comparecencia de la directora del CNI, algo que solo es posible, como les estamos contando, en la Comisión de Secretos Oficiales del Congreso. Por su parte, Juan Espadas, que es el portavoz del PSOE en el Senado, dice que Feijóo actúa como líder de Vox.
5: El señor Feijóo lo que hace es sencillamente de líder de Vox, porque fue Vox quien solicitó justamente la comparecencia de la directora del CNI. Feijóo, una vez más, se dedica a hacer de líder de la extrema derecha de nuestro país. Pues si lo es, si quiere serlo, sencillamente que se lo diga a los españoles.
1: En Ucrania asciende a 37 el número de muertos en uno de los últimos ataques aéreos rusos. También hay decenas de heridos, cientos de evacuados. Ha sido en Bucha, cerca de la capital. Este es el tercer día consecutivo que Rusia...

0: lanza sus drones y sus misiles contra la región de Kiev.
1: Bucha, tristemente conocida por la masacre de cientos de civiles, apenas un mes después de empezar la guerra, ha sufrido ahora uno de los ataques más mortíferos de la región de Kiev. El objetivo de los rusos, una instalación militar donde había munición, drones y explosivos del ejército ucraniano. Las consecuencias han sido catastróficas. Tras el ataque, se han producido varias explosiones. Al menos 50 edificios de viviendas han sido alcanzados, entre ellos una residencia de ancianos y una vivienda para personas con discapacidad. Zelensky ya ha dicho que se ha abierto una investigación porque no puede almacenarse munición cerca de zonas residenciales. Se habla de negligencia criminal. Es la segunda vez este verano. Rusia sigue bombardeando por tercer día consecutivo Kiev. Esta mañana han vuelto a sonar las alarmas antiaéreas, pero también ha habido silencio, al menos durante el minuto de recuerdo a los caídos en la defensa de Ucrania.
0: Estados Unidos va a controlar una quinta parte de las reservas de petróleo de Venezuela. Se trata nada más y nada menos de 65.000 millones de barriles, que va a suponer duplicar las reservas de Washington. Lo ha anunciado Trump en su red social y lo ha confirmado la presidenta de Venezuela, que habla de un pacto histórico.
2: Sí, Delcy Rodríguez dice que es un acuerdo histórico que va a convertir a Venezuela en una gran potencia energética, pero lo cierto es que hay todavía muchas incógnitas. Lo que ya se sabe es que Estados Unidos va a controlar 17 campos petroleros de Venezuela que contienen 65.000 millones de barriles de crudo. Esto es algo gigantesco, supone casi la quinta parte de la riqueza petrolera de Venezuela. Un país, recordemos, que no tiene ni recursos, ni medios, ni dinero para explotar su propio petróleo, así que lo deja en manos de Estados Unidos durante décadas. Se cree que incluso el acuerdo podría contemplar que fueran 100 años. Delcy Rodríguez ha dicho que a cambio va a recibir el país casi 300.000 millones de dólares en impuestos, se van a crear miles de empleos, también en inversiones, pero lo que no sabemos es la letra pequeña del contrato, que no se ha publicado íntegramente. Tampoco conocemos cómo se van a repartir exactamente los beneficios. Por eso hay ya voces críticas desde Venezuela que dicen que esto es un acuerdo depredador y que el gobierno de Delcy Rodríguez no está legitimado para comprometerse con una decisión de tal calado. Os recuerdo que Venezuela es el país con más reservas de crudo del mundo, incluso más que Arabia Saudí, pero 3 de cada 4 venezolanos viven en estos momentos en situación de pobreza.
3: Es el mayor acuerdo en torno al petróleo de la historia en el mundo, según Trump. Asegura que aumentará considerablemente la oferta y bajará sustancialmente los precios de la gasolina para los americanos, pero los expertos no ven ese impacto en el corto plazo.
4: Son inversiones que se necesitan llevar en mucho tiempo, es decir, son inversiones a 10 años.
3: Que supondrán un coste financiero alto para las empresas si los tipos de interés siguen subiendo. Son esas inversiones las que ha destacado Delcy Rodríguez. Contribuirán, dicen, al crecimiento económico de Venezuela desde la detención de Maduro. La relación entre ambos países es muy distinta, pero este acuerdo tiene mucho que ver con la geopolítica y la posición dominante que busca Trump.
4: Es quitar de en medio a China y a Rusia, que siguen teniendo muchos activos en Venezuela.
3: Si en unos años contribuye a que baje el precio del petróleo, también podría beneficiar a España. Además, Repsol opera en Venezuela.
4: Con toda la rehabilitación que están haciendo, a 3 años van a sacar 135.000. barriles día, es decir, el triple.
3: La empresa ha declinado hacer comentarios a Radio Televisión Española sobre el acuerdo.
0: Islandia decidió hoy si retoman las negociaciones para entrar en la Unión Europea. La primera ministra del país ya ha votado en un referéndum, ahí la tienen, que según las encuestas no da un resultado claro. Ya en 2013, Reykjavik rompió las conversaciones después de la negativa del sector pesquero. El control de sus recursos es clave para la economía del país.
5: En las calles de Islandia lleva años presente el mismo debate: entrar o no a la Unión Europea. El país forma parte del espacio económico europeo y del espacio Schengen, pero sigue fuera del club comunitario. Las negociaciones para su adhesión se paralizaron hace más de una década, tras un cambio de gobierno, y hoy se vota en referéndum sin reactivarlas. Las encuestas anticipan un resultado muy ajustado.
6: La inestabilidad económica es uno de los temas que arguyen los defensores del sí de entrar en la Unión Europea, entendiendo que formar parte de la Unión Europea esta inestabilidad y esta inflación se reduciría. Y frente a los aranceles de Trump, Islandia estaría más protegida.
5: Él y su política expansionista también hacen temer por la seguridad de la isla. Una nación pequeña, sin ejército propio, en un punto estratégico del Ártico.
6: Teniendo en cuenta que Islandia depende exclusivamente de su seguridad de la OTAN y la OTAN con Estados Unidos es cada vez menos garantía de estar protegido, tiene sentido formar parte de la Unión Europea.
5: El asunto más espinoso es la pesca, el motor económico del país. Representa el 40% de sus exportaciones y muchos no quieren ceder la soberanía sobre su bien más preciado. Por ejemplo, ¿qué se pesca? ¿Cuánto y quién puede hacerlo? Somos una nación rica gracias a estos recursos y tener control sobre ellos es importante, dice este chico. Bruselas se muestra flexible. Sería su oportunidad de ampliar el proyecto europeo y tener más presencia en nuevas rutas comerciales.
0: Nepal eleva a más de 650 los fallecidos en la riada del pasado miércoles en el Himalaya y a casi 3.000 los desaparecidos. Las autoridades aseguran que han localizado a dos de los tres españoles que están desaparecidos, pero el Ministerio de Asuntos Exteriores ha confirmado este sábado que siguen siendo dos los desaparecidos.
7: Así ha quedado la aldea nepalí en la que viven Bal y su familia. Se salvaron todos porque les dio tiempo a llegar a una zona elevada. Se sienten afortunados, pero cada mañana al despertar veo esta escena y no puedo describir lo que siento. Es como si me apretaran el corazón, asegura. Tiene amigos con los que no consigue contactar. Las morgues están colapsadas y siguen sin identificar a la mayoría de los fallecidos. Para evitar epidemias se hacen entierros inmediatos. Esto en la parte nepalí, de la parte tibetana tenemos mucha menos información. El Tíbet es un territorio que China se anexionó por la fuerza en 1950. El régimen no permite acceder a la prensa independiente y difunde imágenes como estas limpiando la zona o llevando ayuda humanitaria. Esta área permanece bajo vigilancia. Preocupa que se produzcan nuevos desprendimientos. Entre Nepal y el Tíbet suman más de 600 muertos, casi 3.000 desaparecidos, 90.000 afectados. Algunos supervivientes han sido trasladados en helicóptero a campamentos militares. Esta mujer cuenta que menos la propia vida lo ha perdido todo.
0: En el Saler, en Valencia, los servicios de extinción continúan trabajando para controlar el fuego que ha calcinado una zona de alto valor ecológico. Los vecinos desalojados ya han podido volver a sus casas, pero la playa sigue cerrada.
8: Sí, la playa y el parque natural continúan cerrados para facilitar los trabajos de extinción. Nos encontramos en una de las torres del Saler, la más cercana al incendio que se quedó a escasos metros de estas viviendas que tuvieron que ser desalojadas. El fuego se originó en la pinada que hay justo detrás de nosotros y llegó a asaltar la carretera que la separa de la playa. Llegó prácticamente a la orilla de una playa hoy completamente desierta. También está cerrada la CV500, la carretera que viene hasta esta zona. Solo pueden pasar los vecinos de alojados que ya han vuelto a sus casas. La policía mantiene abierta una investigación para tratar de identificar al presunto autor de este incendio que ha quemado 37 hectáreas de parque natural.
0: Detenidos dos canteranos del Real Mallorca como presuntos responsables de un delito de corrupción de menores. El club ya les ha rescindido el contrato.
9: Los dos jóvenes están acusados de un delito de corrupción de menores. Uno de ellos habría grabado a escondidas las relaciones sexuales que mantenía su compañero con una menor en un piso de Palma. La chica se percató de la presencia de un compañero en la habitación y decidió denunciar el caso. Los dos jugadores fueron detenidos. Uno es mayor de edad, tras declarar quedó en libertad. El otro es menor. El caso lo lleva a Fiscalía de Menores. El Mallorca ha analizado el caso, ha extinguido el contrato de los dos jugadores que han dejado de pertenecer a la entidad.
0: Los bomberos forestales de Aragón se han concentrado este sábado para reclamar más personal, más medios y unas condiciones laborales que sean más seguras. Mientras tanto, mantienen su huelga indefinida que se inició hace más de 10 días.
10: Igual que el fin de semana pasado lo hicieron en Jaca, hoy los bomberos forestales de Aragón vuelven a manifestarse por las calles de Barbastro en pie de guerra contra la administración tras iniciar una huelga indefinida que empezaron hace más de 10 días. ¿Y qué piden? Pues sobre todo que se mejore su seguridad, que con los incendios de este verano ha quedado, parece, en entredicho.

0: que se les proporcionen más medios y más personal para enfrentarse al fuego con seguridad. Las negociaciones que están manteniendo con el servicio de arbitraje aragonés no les terminan de satisfacer y por eso hoy han vuelto a salir a la calle.
1: Fin de semana de mucho trasiego en las carreteras españolas por la operación retorno de este verano, de este final de agosto. En algunos puntos, como es la frontera de Viriatú, en dirección a Francia, se esperan fuertes retenciones hasta el lunes.
2: En estos momentos el tráfico es bastante fluido aquí en este punto fronterizo de Viriatú. Aunque se empieza a ver algo de movimiento, los vehículos circulan con total normalidad. Los dispositivos ya están listos para actuar e intentar evitar situaciones como la que se vivió ayer entre Viriatú e Irún, con retenciones de hasta 8 kilómetros. Hoy y durante el resto del fin de semana se prevé un tráfico denso por la última fase de la operación retorno. Se cree que las retenciones puedan llegar también a la GI-636, la principal vía de acceso para Irún y Hondarribia, y también la alternativa para aquellos que quieren huir del atasco de la AP8. Desde la Diputación de Guipúzcoa señalan a los controles de las autoridades francesas como los causantes del atasco, unos controles que ya han creado embudo en el pasado en las vías alternativas.
1: En la Vuelta a España ha habido un desgraciado giro en los acontecimientos. El esloveno Pogačar partía como favorito, pero su participación se ha visto truncada en esta Vuelta Ciclista a España 2026 porque ha sufrido una caída, ha sido muy aparatosa y ha provocado su abandono de la carrera.
3: En el mundo del deporte, una buena racha puede romperse en cualquier momento. Que se lo digan si no al ciclista esloveno Tadej Pogačar. El 5 veces campeón del Tour de Francia regresaba a España tras 7 años para hacerse con la última grande que le quedaba en el palmarés. Su comienzo no podía haber sido mejor. En Mónaco, desde el casino de Monte Carlo, lograba el maillot rojo superando a los británicos Heiter y Tarling. Desde entonces, el campeón del Emirates continuaba rindiendo a un altísimo nivel, volviendo a coronarse en primer lugar en la 4ª etapa en Andorra y logrando el triplete en Castellón en la 6ª. Sin embargo, hoy en el puerto de Barx en Valencia, la suerte de Pogačar dio un giro de 180 grados. El esloveno sufría una aparatosa caída a apenas 33 kilómetros de la meta. Trató de reanudar la marcha, pero el dolor del accidente se lo impedía y el favorito abandonaba la carrera. A falta de conocer más detalles sobre el alcance de sus lesiones, el regreso de Pogačar a la Vuelta a España ha terminado de la peor forma posible.
1: Sin Pogačar, la Vuelta continúa en esta 8ª etapa. Victoria al sprint del francés Brian Cocard en la meta de Seraco. Después de la caída de Pogačar, hay un cambio en el liderato. El nuevo jersey rojo es el español Enric Mas.
4: Para muchos, estos son los videojuegos de su infancia. Ahora traspasan pantallas con campeonatos parecidos a eventos deportivos. Y con premios que muchas veces son mayores. En 2005, el 20% de los españoles jugaba a videojuegos. En 2 décadas ha pasado a ser más de la mitad de la población.
5: Me ha pasado, aparte, como juego con los cascos y tal, de que mi madre me llame y nada, no me entero.
4: Y ellas cada vez juegan más. No solo ha cambiado el perfil de jugador.
6: Niños suelen pedir juegos de Switch, adolescentes suelen pedirte Play.
4: También el volumen de juegos.
7: Incluso la irrupción de la IA está haciendo que aparezcan aún más juegos y que haya que destacar aún más en esa jungla que son las redes sociales.
4: Algo que hace 20 años hacía el 95% de los españoles, eso de abrir la caja, meter el disco o el cartucho.
8: Es una sensación increíble, o sea, eso no se puede perder.
4: Pero todo apunta a que sí.
9: Parece que el futuro del videojuego pasa a ser digital, distribución digital, la muerte del formato físico.
4: En 2024, Fortnite batió su récord de jugadores en línea. 1 de cada 600 personas en el mundo estaba jugando a la vez.
1: Han pasado 25 años del fallecimiento de Paco Rabal, sucedido en un vuelo, cuando estaba regresando a España. Él fue la expresión de un país que aprendió a mirarse en la dureza de sus arrugas y en la pasión por vivir de un actor que encontró su espejo en Francisco de Goya.
10: 3 veces resucitó Francisco Rabal al otro Francisco, a Goya. Para Rabal, Goya era un espejo de lo que anhelaba ser: el pueblo, la furia y el genio indómito.
11: Lo haré como yo quiera, o no lo haré.
10: Cada vez que encarnó al pintor, su carrera dio un vuelco dramático. Con Goya, Historia de una soledad, Raval cerró una etapa que comenzó en su infancia, desde aquellos pozos mineros donde trabajaba su padre. Paco Raval, autodidacta y decidido a ser actor, supo encontrar su camino.
11: Imita usted muy bien a Buñuel.
10: Luis Buñuel se fijó en él. Se llamaban tío y sobrino.
11: Ahí nació esa amistad tan grande.
10: En Nazarín, Buñuel liquidó al Paco Raval galán que amenazaba con estancar al actor.
12: Insúltenme a mí, pero no ofenda la santidad de la misa. ¡Fuera de aquí!
10: En Viridiana, Raval se convirtió en el rostro del cine de vanguardia.
13: Actor hasta en la intimidad.
10: La transición le dejó sin trabajo. Su perfil no encajaba en la nueva modernidad. Su compañera Asunción Balaguer, también actriz, y sus hijos siempre estuvieron presentes.
11: Encontraría el hombre justo. Reposo para su angustia.
10: Goya volvió en su ayuda por segunda vez. En Los desastres de la guerra, Raval interpreta al artista que resiste frente al ostracismo de la época. Llegaron otras películas, como Átame, de Pedro Almodóvar.
14: ¡Qué buena chica!
15: Un momentito, que voy a hacer otra, por favor.
10: Aunque fue Los santos inocentes el verdadero éxito al mostrar la crueldad e injusticia de la España rural.
16: Yo no quiero que la mirada me se vaya. ¡Mírala bonita!
17: Tú me tienes que dar.
10: Dijo que Juncal, la historia del viejo y pícaro torero, fue uno de los papeles que más le divirtieron.
18: Sevilla de mi amor.
10: Y volvió Goya por tercera y última vez. En esta ocasión, para acompañarle en su epílogo, Raval prestó sus ojos cansados al pintor. Los dos Franciscos se estaban despidiendo de la vida. 2 años después de rodar Goya en Burdeos, Paco Raval murió a bordo de un avión que tuvo que aterrizar precisamente en Burdeos, la ciudad donde había fallecido su admirado Goya.
1: Los ceutíes han vuelto a salir a la calle para pedir una solución cuando está a punto de cumplirse un mes de la entrada masiva de migrantes a la ciudad autónoma, una manifestación que ha surgido de manera imprevista porque la que se iba a celebrar esta noche ha sido suspendida por los propios vecinos ante el miedo a la llegada de grupos ultras a la ciudad. Hola de nuevo, ¿qué tal están? Muy buenas tardes, información continua y en directo aquí en el canal 24 horas cuando son las 7:31 de la tarde, hora peninsular española. Mientras tanto, centenares de inmigrantes continúan acampados a las puertas de Loma Colmenar. Están esperando conseguir una plaza en un lugar habilitado para acogerlos. El martes conoceremos los nuevos espacios que han acordado los gobiernos central y ceutí. Lo que ya sabemos es que uno de esos espacios va a ser en el centro ecuestre de Ceuta, en la Hípica. Parte de él ya se está transformando en un espacio temporal de acogida para migrantes después de lo acordado con el gobierno ceutí.
19: ¿Qué hizo el gobierno? Ausentarse, cerrar por vacaciones, dejar la música del verano y abandonar Ceuta.
1: El presidente del PP acusa al gobierno de no haber atendido a los ceutíes, pide la comparecencia de la directora del CNI y anuncia que los populares se personarán en la causa que está investigando lo sucedido en Ceuta en la Audiencia Nacional. Y al menos 37 muertos, decenas de heridos en un ataque ruso contra un almacén en Bucha, cerca de Kiev. Moscú ha lanzado esta madrugada una oleada de casi ininterrumpida de misiles que también han alcanzado instalaciones portuarias en Odessa y centros logísticos de la capital. Rusia denuncia bombardeos ucranianos contra almacenes comerciales. Estados Unidos va a controlar una quinta parte de las reservas de petróleo de Venezuela. Se trata de 65.000 millones de barriles, según el acuerdo anunciado por Trump, y eso va a duplicar las reservas actuales de Washington. Delcy Rodríguez, por su parte, dice que es un pacto histórico y destaca los enormes riesgos e ingresos para las arcas venezolanas. Islandia decide hoy en referéndum si retoma las negociaciones de adhesión a la Unión Europea después de suspenderlas hace más de una década. Sorpresa trágica en la Vuelta Ciclista a España.
14: Montonera. Bueno, Pogacar. Pogacar está en el suelo.
20: Pogacar.
14: Y se ha hecho daño.
20: Pogacar.
14: Pogacar está en el suelo y se ha hecho daño.
1: El líder y gran dominador Pogacar ha sufrido una caída. El corredor no ha podido continuar. Ha abandonado la ronda española.
21: Muy buenas. Hoy estamos notando que vuelven a subir los termómetros, normalización de las temperaturas para el mes de agosto, con valores que pasan de los 30 grados en puntos del sur y del este, pero no en el noroeste, donde el ambiente es más fresco. Encontramos algunas nubes, sobre todo en Galicia, donde ya ha estado lloviendo, y vemos cómo aumenta la probabilidad de precipitación por la tarde también en el Principado de Asturias. Será allí mañana también uno de los lugares donde pueda estar lloviendo, sobre todo hacia el este de la comunidad, aunque también en Cantabria y en Euskadi podemos esperar precipitaciones. En el resto sol y con temperaturas que tienden a subir otro poco más.
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1: Gracias, Jesús, por esa crónica de última hora de lo que está sucediendo en estos momentos en Ceuta. Mientras tanto, el Ministerio del Interior aguarda la respuesta de Bruselas después de solicitar a Frontex refuerzos para agilizar la filiación de los migrantes que siguen pendientes de conocer dónde se van a instalar los nuevos centros de acogida personal.
26: Aquí en el centro ecuestre de Ceuta se encuentran habilitadas ya algunas de las carpas que conformarán uno de esos nuevos recintos de refugio temporal para migrantes. Vecinos y usuarios protestaron al conocer que esta sería una de las superficies donde se acogería a migrantes por temor a que altere la seguridad y afecte a la actividad de esta hípica, donde también se imparten clases y sesiones de terapia a niños. El gobierno de España y el de Ceuta explican que estos puntos de acogida temporal son importantes para poder agilizar las filiaciones y los trámites que permitan devolver a quienes no tengan derecho de asilo. Y ha trascendido en los últimos minutos que Frontex ultima los trabajos para atender a esos requerimientos del gobierno de España de reforzar y colaborar a agilizar las filiaciones para los retornos.
1: Ceuta ha centrado el discurso de arranque del curso político de Alberto Núñez Feijóo, del líder del PP. Ha pedido la comparecencia de la presidenta del Centro Nacional de Inteligencia y también ha acusado al gobierno de haber abandonado durante un mes a Ceuta.
27: Alberto Núñez Feijóo acusa al gobierno de haber abandonado a Ceuta ante una crisis, dice, sin precedentes.
19: ¿Y qué hizo el gobierno? Ausentarse. Cerrar por vacaciones.
27: Y se refiere de nuevo a lo ocurrido con un término utilizado por Vox, invasión.
19: Hemos visto en los últimos meses la España apagada, la España calcinada y la España invadida.
27: Frente a los suyos, el líder de los populares insiste en esta idea.
19: Ceuta y Melilla son tan españolas como la Carballeira de San Justo, como Madrid, como Barcelona, como Bilbao, como Málaga. Son españolas desde hace siglos.
27: Pide más respeto, medios y dignidad para los efectivos que trabajan en Ceuta y anuncia que el PP se personará en la causa abierta a la Audiencia Nacional donde se investiga lo ocurrido. La inacción del gobierno, insiste Feijóo, tendrá consecuencias.
19: Dijimos de una vez por todas que comparezca la directora del CNI, de la inteligencia española en el Senado, comprometiéndose a decir la verdad.
27: Desde el PSOE replican que la directora del CNI solo puede comparecer en el Congreso y recuerdan que ayer mismo se rechazó esa misma petición realizada por Vox. Desde Pontevedra, Feijóo insiste en que este es un inicio de curso político distinto, especial, porque se acercan las elecciones.
19: El sanchismo ya está acabado, pero ahora toca certificar su defunción en las urnas.
27: Y asegura que quiere llegar al gobierno porque sabe lo que hay que hacer, dice después de Sánchez.
1: Fuentes del Grupo Socialista en el Senado aseguran que Feijóo está utilizando la Cámara Alta de forma partidista después de que ésta rechazase por unanimidad la solicitud de comparecencia de la directora del CNI, algo que solo es posible, como les estamos contando, en la Comisión de Secretos Oficiales del Congreso. Por su parte, Juan Espadas, que es el portavoz del PSOE en el Senado, dice que Feijóo actúa como líder de Vox.
0: El señor Feijóo lo que hace es sencillamente de líder de Vox, porque fue Vox quien solicitó justamente la comparecencia de la directora del CNI. Feijóo, una vez más, se dedica a hacer de líder de la extrema derecha de nuestro país. Pues si lo es, si quiere serlo, sencillamente que se lo diga a los españoles.
1: En Ucrania asciende a 37 el número de muertos en uno de los últimos ataques aéreos rusos. También hay decenas de heridos, cientos de evacuados. Ha sido en Bucha, cerca de la capital. Este es el tercer día consecutivo que Rusia lanza sus drones y sus misiles contra la región de Kiev.
2: Bucha, tristemente conocida por la masacre de cientos de civiles, apenas un mes después de empezar la guerra, ha sufrido ahora uno de los ataques más mortíferos de la región de Kiev. El objetivo de los rusos, una instalación militar donde había munición, drones y explosivos del ejército ucraniano. Las consecuencias han sido catastróficas. Tras el ataque, se han producido varias explosiones. Al menos 50 edificios de viviendas han sido alcanzados, entre ellos una residencia de ancianos y una vivienda para personas con discapacidad. Zelensky ya ha dicho que se ha abierto una investigación porque no puede almacenarse munición cerca de zonas residenciales. Se habla de negligencia criminal. Es la segunda vez este verano. Rusia sigue bombardeando por tercer día consecutivo Kiev. Esta mañana han vuelto a sonar las alarmas antiaéreas, pero también ha habido silencio, al menos durante el minuto de recuerdo a los caídos en la defensa de Ucrania.
1: Estados Unidos va a controlar una quinta parte de las reservas de petróleo de Venezuela. Se trata nada más y nada menos de 65.000 millones de barriles, que va a suponer duplicar las reservas de Washington. Lo ha anunciado Trump en su red social y lo ha confirmado la presidenta de Venezuela, que habla de un pacto histórico.
3: Sí, Delcy Rodríguez dice que es un acuerdo histórico que va a convertir a Venezuela en una gran potencia energética, pero lo cierto es que hay todavía muchas incógnitas. Lo que ya se sabe es que Estados Unidos va a controlar 17 campos petroleros de Venezuela que contienen 65.000 millones de barriles de crudo. Esto es algo gigantesco, supone casi la quinta parte de la riqueza petrolera de Venezuela. Un país, recordemos, que no tiene ni recursos, ni medios, ni dinero para explotar su propio petróleo, así que lo deja en manos de Estados Unidos durante décadas. Se cree que incluso el acuerdo podría contemplar que fueran 100 años. Delcy Rodríguez ha dicho que a cambio va a recibir el país casi 300.000 millones de dólares en impuestos, se van a crear miles de empleos, también en inversiones, pero lo que no sabemos es la letra pequeña del contrato, que no se ha publicado íntegramente. Tampoco conocemos cómo se van a repartir exactamente los beneficios. Por eso hay ya voces críticas desde Venezuela que dicen que esto es un acuerdo depredador y que el gobierno de Delcy Rodríguez no está legitimado para comprometerse con una decisión de tal calado. Os recuerdo que Venezuela es el país con más reservas de crudo del mundo, incluso más que Arabia Saudí, pero 3 de cada 4 venezolanos viven en estos momentos en situación de pobreza.
5: Es el mayor acuerdo en torno al petróleo de la historia en el mundo, según Trump. Asegura que aumentará considerablemente la oferta y bajará sustancialmente los precios de la gasolina para los americanos, pero los expertos no ven ese impacto en el corto plazo.
6: Son inversiones que se necesitan llevar en mucho tiempo, es decir, son inversiones a 10 años.
5: Que supondrán un coste financiero alto para las empresas si los tipos de interés siguen subiendo. Son esas inversiones las que ha destacado Delcy Rodríguez. Contribuirán, dice, al crecimiento económico de Venezuela desde la detención de Maduro. La relación entre ambos países es muy distinta, pero este acuerdo tiene mucho que ver con la geopolítica y la posición dominante que busca Trump.
6: Es quitar de en medio a China y a Rusia, que siguen teniendo muchos activos en Venezuela.
5: Si en unos años contribuye a que baje el precio del petróleo, también podría beneficiar a España. Además, Repsol opera en Venezuela.
6: Con toda la rehabilitación que están haciendo, a 3 años van a sacar 135.000. barriles día, es decir, el triple.
5: La empresa ha declinado hacer comentarios a Radio Televisión Española sobre el acuerdo.
1: Islandia decidió hoy si retoman las negociaciones para entrar en la Unión Europea. La primera ministra del país ya ha votado en un referéndum, ahí la tienen, que según las encuestas no da un resultado claro. Ya en 2013, Reykjavik rompió las conversaciones después de la negativa del sector pesquero. El control de sus recursos es clave para la economía del país.
4: En las calles de Islandia lleva años presente el mismo debate, entrar o no a la Unión Europea. El país forma parte del espacio económico europeo y del espacio Schengen, pero sigue fuera del club comunitario. Las negociaciones para su adhesión se paralizaron hace más de una década, tras un cambio de gobierno, y hoy se vota en referéndum si reactivarlas. Las encuestas anticipan un resultado muy ajustado.
7: La inestabilidad económica es uno de los temas que arguyen los defensores del sí de entrar en la Unión Europea, entendiendo que formar parte de la Unión Europea esta inestabilidad y esta inflación se reduciría. Y frente a los aranceles de Trump, Islandia estaría más protegida.
4: Él y su política expansionista también hacen temer por la seguridad de la isla. Una nación pequeña, sin ejército propio, en un punto estratégico del Ártico.
7: Teniendo en cuenta que Islandia depende exclusivamente de su seguridad de la OTAN y la OTAN con Estados Unidos es cada vez menos garantía de estar protegido, tiene sentido formar parte de la Unión Europea.
4: El asunto más espinoso es la pesca, el motor económico del país. Representa el 40% de sus exportaciones y muchos no quieren ceder la soberanía sobre su bien más preciado. Por ejemplo, ¿qué se pesca? ¿Cuánto y quién puede hacerlo? Somos una nación rica gracias a estos recursos y tener control sobre ellos es importante, dice este chico. Bruselas se muestra flexible. Sería su oportunidad de ampliar el proyecto europeo y tener más presencia en nuevas rutas comerciales.
1: Nepal eleva a más de 650 los fallecidos en la riada del pasado miércoles en el Himalaya y a casi 3.000 los desaparecidos. Las autoridades aseguran que han localizado a dos de los tres españoles que están desaparecidos, pero el Ministerio de Asuntos Exteriores ha confirmado este sábado que siguen siendo dos los desaparecidos.
8: Así ha quedado la aldea nepalí en la que viven Bal y su familia. Se salvaron todos porque les dio tiempo a llegar a una zona elevada. Se sienten afortunados, pero cada mañana al despertar veo esta escena y no puedo describir lo que siento. Es como si me apretaran el corazón, asegura. Tiene amigos con los que no consigue contactar. Las morgues están colapsadas y siguen sin identificar a la mayoría de los fallecidos. Para evitar epidemias se hacen entierros inmediatos. Esto en la parte nepalí. De la parte tibetana tenemos mucha menos información. El Tíbet es un territorio que China se anexionó por la fuerza en 1950. El régimen no permite acceder a la prensa independiente y difunde imágenes como estas limpiando la zona o llevando ayuda humanitaria. Esta área permanece bajo vigilancia. Preocupa que se produzcan nuevos desprendimientos. Entre Nepal y el Tíbet suman más de 600 muertos, casi 3.000 desaparecidos, 90.000 afectados. Algunos supervivientes han sido trasladados en helicóptero a campamentos militares. Esta mujer cuenta que menos la propia vida lo ha perdido todo.
1: En el Saler, en Valencia, los servicios de extinción continúan trabajando para controlar el fuego que ha calcinado una zona de alto valor ecológico. Los vecinos desalojados ya han podido volver a sus casas, pero la playa sigue cerrada.
9: Sí, la playa y el parque natural continúan cerrados para facilitar los trabajos de extinción. Nos encontramos en una de las torres del Saler, la más cercana al incendio que se quedó a escasos metros de estas viviendas que tuvieron que ser desalojadas. El fuego se originó en la pinada que hay justo detrás de nosotros y llegó a asaltar la carretera que la separa de la playa. Llegó prácticamente a la orilla de una playa hoy completamente desierta. También está cerrada la CV500, la carretera que viene hasta esta zona. Solo pueden pasar los vecinos de desalojados que ya han vuelto a sus casas. La policía mantiene abierta una investigación para tratar de identificar al presunto autor de este incendio que ha quemado 37 hectáreas de parque natural.
1: Detenidos dos canteranos del Real Mallorca como presuntos responsables de un delito de corrupción de menores. El club ya les ha rescindido el contrato.
11: Los dos jóvenes están acusados de un delito de corrupción de menores. Uno de ellos habría grabado a escondidas las relaciones sexuales que mantenía su compañero con una menor en un piso de Palma. La chica se percató de la presencia de un compañero en la habitación y decidió denunciar el caso. Los dos jugadores fueron detenidos. Uno es mayor de edad, tras declarar quedó en libertad. El otro es menor. El caso lo lleva a Fiscalía de Menores. El Mallorca ha analizado el caso, ha extinguido el contrato de los dos jugadores que han dejado de pertenecer a la entidad.
1: Los bomberos forestales de Aragón se han concentrado este sábado para reclamar más personal, más medios y unas condiciones laborales que sean más seguras. Mientras tanto, mantienen su huelga indefinida que se inició hace más de 10 días.
12: Igual que el fin de semana pasado lo hicieron en Jaca, hoy los bomberos forestales de Aragón vuelven a manifestarse por las calles de Barbastro en pie de guerra contra la administración tras iniciar una huelga indefinida que empezaron hace más de 10 días. ¿Y qué piden? Pues sobre todo que se mejore su seguridad, que con los incendios de este verano ha quedado, parece, en entredicho, y que se les proporcionen más medios y más personal para enfrentarse al fuego con seguridad. Las negociaciones que están manteniendo con el servicio de arbitraje aragonés no les terminan de satisfacer y por eso hoy han vuelto a salir a la calle.
1: Fin de semana de mucho trasiego en las carreteras españolas por la operación retorno de este verano, de este final de agosto. En algunos puntos, como es la frontera de Viriatú, en dirección a Francia, se esperan fuertes retenciones hasta el lunes.
13: En estos momentos el tráfico es bastante fluido aquí en este punto fronterizo de Viriatú. Aunque se empieza a ver algo de movimiento, los vehículos circulan con total normalidad. Los dispositivos ya están listos para actuar e intentar evitar situaciones como la que se vivió ayer entre Viriatú e Irún, con retenciones de hasta 8 kilómetros. Hoy y durante el resto del fin de semana se prevé un tráfico denso por la última fase de la operación retorno. Se cree que las retenciones puedan llegar también a la GI-636, la principal vía de acceso para Irún y Hondarribia, y también la alternativa para aquellos que quieren huir del atasco de la AP8. Desde la Diputación de Guipúzcoa señalan a los controles de las autoridades francesas como los causantes del atasco, unos controles que ya han creado un embudo en el pasado en las vías alternativas.
1: En la Vuelta a España ha habido un desgraciado giro en los acontecimientos. El esloveno Pogačar partía como favorito, pero su participación se ha visto truncada en esta Vuelta Ciclista a España 2026 porque ha sufrido una caída, ha sido muy aparatosa y ha provocado su abandono de la carrera.
15: En el mundo del deporte, una buena racha puede romperse en cualquier momento. Que se lo digan si no al ciclista esloveno Tadej Pogačar. El 5 veces campeón del Tour de Francia regresaba a España tras 7 años para hacerse con la última grande que le quedaba en el palmarés. Su comienzo no podía haber sido mejor. En Mónaco, desde el casino de Monte Carlo, lograba el maillot rojo superando a los británicos Heiter y Tarling.
16: I'm really happy and this red is really nice color.
15: Desde entonces, el campeón del Emirates continuaba rindiendo a un altísimo nivel, volviendo a coronarse en primer lugar en la cuarta etapa en Andorra y logrando el triplete en Castellón en la sexta. Sin embargo, hoy en el puerto de Barx en Valencia, la suerte de Pogačar dio un giro de 180 grados. El esloveno sufría una aparatosa caída a apenas 33 kilómetros de la meta. Trató de reanudar la marcha, pero el dolor del accidente se lo impedía y el favorito abandonaba la carrera. A falta de conocer más detalles sobre el alcance de sus lesiones, el regreso de Pogačar a la Vuelta a España ha terminado de la peor forma posible.
1: Sin Pogačar, la Vuelta continúa en esta octava etapa. Victoria al sprint del francés Brian Cocard en la meta de Seraco. Después de la caída de Pogačar, hay un cambio en el liderato. El nuevo jersey rojo es el español Enric Mas.
17: Para muchos, estos son los videojuegos de su infancia. Ahora traspasan pantallas con campeonatos parecidos a eventos deportivos. Y con premios que muchas veces son mayores. En 2005, el 20% de los españoles jugaba a videojuegos. En dos décadas ha pasado a ser más de la mitad de la población.
18: Me ha pasado, aparte como juego con los cascos y tal, de que mi madre me llame y nada, no me entero.
10: y ellas cada vez juegan más. No solo ha cambiado el perfil de jugador.
14: Niños suelen pedir juego de Switch, adolescentes suelen pedir de Play.
10: También el volumen de juegos.
18: Incluso la irrupción de la IA está haciendo que aparezcan aún más juegos y que haya que destacar aún más en esa jungla que son las redes sociales.
10: Algo que hace 20 años hacía el 95% de los españoles, eso de abrir la caja, meter el disco o el cartucho.
14: Es una sensación increíble, o sea, eso no se puede perder.
10: Pero todo apunta a que sí.
20: Parece que

0: en un vuelo cuando estaba regresando a España. Él fue la expresión de un país que aprendió a mirarse en la dureza de sus arrugas y en la pasión por vivir de un actor que encontró su espejo en Francisco de Goya.
1: Tres veces resucitó Francisco Raval al otro Francisco, a Goya. Para Raval, Goya era un espejo de lo que anhelaba ser, el pueblo, la furia y el genio indómito.
2: Lo haré como yo quiera, o no lo haré.
1: Cada vez que encarnó al pintor, su carrera dio un vuelco dramático. Con Goya, Historia de una soledad, Raval cerró una etapa que comenzó en su infancia, desde aquellos pozos mineros donde trabajaba su padre. Paco Raval, autodidacta y decidido a ser actor, supo encontrar su camino.
3: Imita usted muy bien a Buñuel.
1: Luis Buñuel se fijó en él. Se llamaban tío y sobrino.
3: Ahí nació esa amistad tan grande.
1: En Nazarín, Buñuel liquidó al Paco Raval galán que amenazaba con estancar al actor.
4: Insúltenme a mí, pero no ofendan la santidad de la misa.
5: ¡Fuera de aquí!
1: En Viridiana, Raval se convirtió en el rostro del cine de vanguardia.
6: Actor hasta en la intimidad.
1: La transición le dejó sin trabajo. Su perfil no encajaba en la nueva modernidad. Su compañera Asunción Balaguer, también actriz, y sus hijos siempre estuvieron presentes.
3: Encontraría el hombre justo. Reposo para su angustia.
1: Goya volvió en su ayuda por segunda vez. En Los desastres de la guerra, Raval interpreta al artista que resiste frente al ostracismo de la época. Llegaron otras películas, como Átame, de Pedro Almodóvar.
7: ¡Qué ninguna chica!
8: Un momentito que voy a hacer otra, por favor.
1: Aunque fue Los Santos Inocentes el verdadero éxito al mostrar la crueldad e injusticia de la España rural.
9: ¡Yo no quiero que la mirada me se vaya! ¡Mírala bonita!
10: Tú me tienes que dar.
1: Dijo que Juncal, la historia del viejo y pícaro torero, fue uno de los papeles que más le divirtieron.
11: Sevilla de mi amor.
1: Y volvió Goya por tercera y última vez. En esta ocasión, para acompañarle en su epílogo, Raval prestó sus ojos cansados al pintor. Los dos Franciscos se estaban despidiendo de la vida. Dos años después de rodar Goya en Burdeos, Paco Raval murió a bordo de un avión que tuvo que aterrizar precisamente en Burdeos, la ciudad donde había fallecido su admirado Goya.
12: Paradojas del destino, falleció exactamente el mismo día en que hubiera cumplido 67 años. Su talento desafió fronteras.
13: ¡Oh, Padre O'Malley!
12: Rodó en 5 idiomas y conquistó 3 Óscar, una huella en el cine solo superada por Katharine Hepburn. Ingrid Bergman no usaba maquillaje y sostenía primeros planos como nadie. A pesar de sus 46 películas, el de Casablanca ha pasado a la historia como el papel más icónico de su carrera. Difícil de interpretar por ir cogiendo forma mientras se rodaba, la diferencia de estatura con su compañero de reparto no mermó la química con que ambos tejieron el estándar de oro para las parejas románticas de Hollywood.
14: Y te quiero todavía.
12: Ni sirvió para evitar que la cultura popular atribuyera a su personaje frases que nunca dijo.
14: Tócala, Sam. Déjame recordar.
3: No sé a lo que se refiere.
14: Tócala, Sam.
12: Fuera de la pantalla brillaba por su gran determinación.
15: ¿De verdad diría eso? Como de costumbre, su diagnóstico está equivocado, doctor Fleroz.
12: En la cúspide del éxito lo dejó todo literalmente por amor al arte y se fue a Italia para trabajar con Roberto Rossellini. Pero lo que empezó con Stromboli, siendo un flirteo con su forma de hacer cine,
15: que creo que estoy embarazada,
12: acabó en un matrimonio de 7 años y 3 hijos roto por graves crisis artísticas y financieras. Su romance provocó un escándalo que la alejó de Hollywood, pero su talento demostró ser más fuerte que el ostracismo y con Anastasia y un segundo Oscar bajo el brazo, regresó triunfal para recordarle al mundo por qué es la cuarta estrella más importante del séptimo arte. Además de Rossellini, sus pasos los guiaron Hitchcock, Selznick y Bergman, por cuyos desvelos siempre nos quedará su eterna presencia en títulos como Encadenados, Juana de Arco o Asesinato en el Orient Express. Hoy, en el día de su doble aniversario, las campanas doblan por quien demostró que la verdadera belleza de una estrella no está en los focos que la iluminan, sino en la valentía de guiar su propio destino.

¿Qué tal? Muy buenas, ¿cómo están? Hoy notamos cómo suben las temperaturas, ambiente más veraniego y excepto en el noroeste, donde seguimos con menos de 30 grados, en el resto ya tenemos ambiente algo más veraniego, rondando los 35 grados incluso en el Valle del Guadalquivir. Las nubes de Andalucía se trasladan hacia el sureste, hacia la región de Murcia y Alicante por la tarde, y en cuanto a las nubes del noroeste, que son más compactas y ya han dejado algunas lluvias en Galicia, se trasladan también hacia el Principado de Asturias, donde podemos tener algo de lluvia. Tendremos mañana también precipitaciones allí, al igual que en Cantabria, con cielos más tapados a lo largo.

0: largo de la jornada y también podrían adentrarse hacia Euskadi las precipitaciones con el paso de las horas e intervalos nubosos en Galicia. En el resto, predominio del sol con algunas nubes de tipo bajo frente a la costa de Almería, vientos alisios dejando nubosidad en el norte de Canarias. Las temperaturas subirán otro poco más, excepto en la zona norte donde tenemos ese ambiente más nuboso, cielo más gris. En el resto notamos la subida de los termómetros que llegan ya hasta los 37 grados en Córdoba.
1: ¿Qué tal? Buenas tardes. Los ceutíes han vuelto a salir a la calle para pedir una solución cuando está a punto de cumplirse un mes de la entrada masiva de migrantes a la ciudad autónoma.
2: ¡El pueblo unido jamás será vencido! ¡El pueblo unido jamás será vencido!
1: Una manifestación que ha surgido de manera imprevista porque la que se iba a celebrar esta noche ha sido suspendida por los propios vecinos ante el miedo a la llegada de grupos ultras a la ciudad. Mientras, centenares de inmigrantes siguen acampados a las puertas de Loma Colmenar. Esperan conseguir una plaza en este lugar habilitado para acogerlos. El martes conoceremos los nuevos espacios que han acordado los gobiernos central y ceutí. Uno de esos espacios será en el centro ecuestre de Ceuta, en la Hípica. Parte de él ya se está transformando en un espacio temporal de acogida para migrantes tras acordarlo con el gobierno ceutí.
3: ¿Qué hizo el gobierno? Ausentarse, cerrar por vacaciones, dejar la música del verano y abandonar Ceuta.
1: El presidente del Partido Popular acusa al gobierno de no haber atendido a los ceutíes, pide la comparecencia de la directora del CNI y anuncia que los populares se personarán en la causa que investiga lo sucedido en Ceuta en la Audiencia Nacional.
4: En Ceuta y ver la cara de los más...
1: Al menos 37 muertos y decenas de heridos en un ataque ruso contra un almacén en Bucha, cerca de Kiev. Moscú ha lanzado esta madrugada una oleada casi ininterrumpida de misiles que también ha alcanzado instalaciones portuarias en Odessa y centros logísticos de la capital. Rusia denuncia bombardeos ucranianos contra almacenes comerciales. Estados Unidos controlará una quinta parte de las reservas de petróleo de Venezuela, 65.000 millones de barriles, según el acuerdo anunciado por Trump, lo que duplicaría las reservas actuales de Washington. Delcy Rodríguez habla de un pacto histórico y destaca los enormes ingresos para las arcas venezolanas. El nuevo rey de Noruega, Haakon VIII, ha pronunciado su primer discurso tras la muerte de su padre, Harald V. Durante la intervención se le ha visto emocionado. Ha recordado a su padre como el rey que unió a los noruegos en momentos difíciles como los atentados de Utoya y Oslo. Islandia decide hoy en referéndum si retoma las negociaciones de adhesión a la Unión Europea tras suspenderlas hace más de una década. Y sorpresa agria en la Vuelta Ciclista a España.
5: Montonera, bueno, Pogacar está en el suelo.
6: Pogacar.
5: Y se ha hecho daño. Pogacar está en el suelo y se ha hecho daño.
1: El líder y gran dominador Pogacar ha sufrido una caída. El corredor no ha podido continuar y ha abandonado la ronda española. Aún no sabemos el alcance exacto de la lesión, aunque sufre un traumatismo craneoencefálico y una fractura en la clavícula izquierda.
0: Muy buenas. Hoy estamos notando que vuelven a subir los termómetros, normalización de las temperaturas para el mes de agosto, con valores que pasan de los 30 grados en puntos del sur y del este, pero no en el noroeste, donde el ambiente es más fresco. Encontramos algunas nubes, sobre todo en Galicia, donde ya ha estado lloviendo, y vemos cómo aumenta la probabilidad de precipitación por la tarde también en el Principado de Asturias. Será allí mañana también uno de los lugares donde pueda estar lloviendo, sobre todo hacia el este de la comunidad, aunque también en Cantabria y en Euskadi podemos esperar precipitaciones. En el resto, sol y con temperaturas que tienden a subir otro poco más.
1: Lo veíamos al inicio, los ceutíes han vuelto a salir a la calle para pedir una solución cuando está a punto de cumplirse un mes de la entrada masiva de migrantes a la ciudad autónoma.
2: ¡El pueblo unido jamás será vencido! ¡El pueblo unido jamás será vencido!
1: Una manifestación que ha surgido de manera imprevista porque la que se iba a celebrar esta noche ha sido suspendida por los propios vecinos ante el miedo a la llegada de grupos ultras a la ciudad. Siguiendo esta marcha está nuestro compañero Jesús Navarro. Saludos de nuevo, Jesús. Cuéntanos.
6: Pues estamos ahora mismo a unos 500 metros de la frontera de Ceuta con Marruecos, aproximadamente aquí en el Tarajal, y hasta aquí han llegado los manifestantes que partían de las murallas reales en el centro de la ciudad y han recorrido todo el espacio hasta llegar aquí, como estamos sabiendo ahora mismo. Han hecho una sentada pues en una rotonda previa que hay hasta llegar a la frontera. Ceuta se defiende, Ceuta no se vende, son algunas de las cosas que están coreando ahora mismo los manifestantes. Y como venimos contando, para hoy no había convocadas movilizaciones, pero ha surgido de manera espontánea esta manifestación que está recorriendo pues las calles de la ciudad y ahora mismo esta carretera que desemboca en la frontera, y a unos 500 metros se han quedado ya los manifestantes aquí y está haciendo esta sentada. Ceuta es España, como estamos escuchando, y es que los manifestantes, algunos de ellos, quiero enseñar con algunas flores, con algunas rosas como esta, por ejemplo, están recorriendo de manera pacífica esas manifestaciones y su exigencia es que vuelvan los migrantes a Marruecos. Esa es su exigencia, eso es lo que ellos están pidiendo. Y es que lo hacen de manera pacífica porque en los últimos días se habían producido altercados de manera violenta. El presidente de la ciudad, Juan Jesús Vivas, estaba haciendo un llamamiento para que no se produjera ningún tipo de acto violento. De hecho, los vecinos de Ceuta rechazan la violencia. Muchos de ellos no están participando en movilizaciones que habían acabado en violencia y por eso piden que se haga de manera pacífica, como está ocurriendo esta tarde. Y hay que decir que, mientras tanto, siguen llegando al puerto deportivo de Ceuta embarcaciones que forman la llamada Armada de la Solidaridad. Distintas embarcaciones venidas de distintos puntos de España que han llegado aquí a la ciudad autónoma para mostrar su apoyo y defender la españolidad de Ceuta. Y ahora mismo esta es la imagen, como estamos viendo todos aquí sentados a la espera de regresar al punto desde el que habían partido. Mañana ya avanzamos que también hay concentrada, hay convocada un acto por esa Armada de la Solidaridad. Van a salir hacia las 10:30, 11 del puerto deportivo y se van a dirigir navegando hasta la playa de la Ribera, hasta la zona sur. Allí van a navegar y se van a colocar con sus embarcaciones en la playa y van a tocar las bocinas en una forma de apoyo a la ciudad autónoma. Así que bueno, ahora mismo tranquilidad aquí en Ceuta. Los manifestantes sentados de manera pacífica y es el único acto que ha habido hoy destacado aquí en la ciudad autónoma.
7: Con flores, con nuestra voz, con nuestra presencia, queremos reivindicar la españolidad de Ceuta, queremos que se nos oiga, queremos darle voz a todo el mundo que no la tiene, queremos que todos los abuelitos y las abuelitas que tienen miedo en su casa, queremos decirle que estamos aquí, que no nos vamos a rendir, que los ceutíes somos fuertes.
8: Y Ceuta es un pueblo solidario, somos cuatro culturas y un solo corazón. Y vamos a seguir luchando por nuestros derechos y nuestras libertades. Y por nuestros niños, que les han cortado su niñez. Y queremos que vuelvan.
1: Ceuta ha centrado el discurso de arranque del curso político de Alberto Núñez Feijóo en Galicia. Ha pedido la comparecencia de la presidenta del Centro Nacional de Inteligencia y ha acusado al gobierno de haber abandonado durante un mes a los ceutíes.
9: Alberto Núñez Feijóo acusa al gobierno de haber abandonado a Ceuta ante una crisis, dice, sin precedentes.
3: ¿Y qué hizo el gobierno? Ausentarse. Cerrar por vacaciones.
9: Y se refiere de nuevo a lo ocurrido con un término utilizado por Vox, invasión.
3: Hemos visto en los últimos meses la España apagada, la España calcinada y la España invadida.
9: Frente a los suyos, el líder de los populares insiste en esta idea.
3: Ceuta y Melilla son tan españolas como la Carballeira de San Justo, como Madrid, como Barcelona, como Bilbao, como Málaga. Son españolas desde hace siglos.
9: Pide más respeto, medios y dignidad para los efectivos que trabajan en Ceuta y anuncia que el PP se personará en la causa abierta a la Audiencia Nacional donde se investiga lo ocurrido. La inacción del gobierno, insiste Feijóo, tendrá consecuencias.
3: Dijimos de una vez por todas que comparezca la directora del CNI, de la inteligencia español.

0: estaba en el Senado comprometiéndose a decir la verdad.
1: Desde el PSOE replican que la directora del CNI solo puede comparecer en el Congreso y recuerdan que ayer mismo se rechazó esa misma petición realizada por Vox. Desde Pontevedra, Feijóo insiste en que este es un inicio de curso político distinto, especial, porque se acercan las elecciones.
0: El sanchismo ya está acabado, pero ahora toca certificar su defunción en las urnas.
1: Y asegura que quiere llegar al gobierno porque sabe lo que hay que hacer, dice después de Sánchez.
2: Fuentes del Grupo Socialista en el Senado aseguran que Feijóo está utilizando la Cámara Alta de forma partidista después de que ésta rechazase por unanimidad la solicitud de comparecencia de la directora del CNI, algo que solo es posible en la Comisión de Secretos Oficiales del Congreso. Juan Espadas, portavoz del PSOE en el Senado, dice que Feijóo actúa como líder de Vox.
3: El señor Feijóo lo que hace es sencillamente de líder de Vox, porque fue Vox quien solicitó justamente la comparecencia de la directora del CNI. Feijóo, una vez más, se dedica a hacer de líder de la extrema derecha de nuestro país. Pues si lo es, si quiere serlo, sencillamente que se lo diga a los españoles.
2: Haakon ya ejerce como rey de Noruega. Esta tarde ha mantenido sus primeras audiencias con los principales poderes del país y ha pronunciado su primer discurso. En las próximas horas se espera que abra al público la capilla ardiente de su padre.
4: Esta tarde en el Palacio Real han celebrado audiencias el nuevo rey Haakon VIII y su hija, la heredera Ingrid Alexandra, con algunas de las principales autoridades del Estado. Hasta aquí se han acercado el presidente del Parlamento, la presidenta del Tribunal Supremo y el obispo presidente de la Iglesia Noruega. También el Ayuntamiento ha habilitado un libro de condolencias que ha firmado en primer lugar la alcaldesa antes de que se empezara a formar una fila de ciudadanos para hacerlo. A las 7 de la tarde ha tenido lugar el primer discurso ya como rey de Haakon dirigido a la nación a través de televisión, algo que ya se ha convertido en una tradición en los tiempos más recientes de la monarquía noruega, porque hace 35 años su padre, el recién fallecido Harald, hacía lo mismo un día después de la muerte de su predecesor, el abuelo de Haakon, el antiguo rey Olaf. Mañana continúan todos estos actos de homenaje. A las 11 de la mañana tendrán lugar misas por todas las ciudades del país, la más importante de todas ellas, en la Catedral de Oslo, mientras continúan los preparativos de esos funerales de Estado que tendrán lugar en los próximos días.
2: En Ucrania asciende a 37 el número de muertos en uno de los últimos ataques aéreos rusos. Hay decenas de heridos y cientos de evacuados. Ha sido en Bucha, cerca de la capital. Es el tercer día consecutivo que Rusia lanza sus drones y misiles contra la región de Kiev.
5: Bucha, tristemente conocida por la masacre de cientos de civiles, apenas un mes después de empezar la guerra, ha sufrido ahora uno de los ataques más mortíferos de la región de Kiev. El objetivo de los rusos, una instalación militar donde había munición, drones y explosivos del ejército ucraniano. Las consecuencias han sido catastróficas. Tras el ataque, se han producido varias explosiones. Al menos 50 edificios de viviendas han sido alcanzados, entre ellos una residencia de ancianos y una vivienda para personas con discapacidad. Zelensky ya ha dicho que se ha abierto una investigación porque no puede almacenarse munición cerca de zonas residenciales. Se habla de negligencia criminal. Es la segunda vez este verano. Rusia sigue bombardeando por tercer día consecutivo Kiev. Esta mañana han vuelto a sonar las alarmas antiaéreas, pero también ha habido silencio, al menos durante el minuto de recuerdo a los caídos en la defensa de Ucrania.
2: Estados Unidos controlará una quinta parte de las reservas de petróleo en Venezuela. Son 65.000 millones de barriles que duplicarían las reservas de Washington. Lo ha anunciado Donald Trump en su red social y lo ha confirmado la presidenta venezolana, que habla de un pacto histórico.
6: Sí, Delcy Rodríguez dice que es un acuerdo histórico que va a convertir a Venezuela en una gran potencia energética, pero lo cierto es que hay todavía muchas incógnitas. Lo que ya se sabe es que Estados Unidos va a controlar 17 campos petroleros de Venezuela que contienen 65.000 millones de barriles de crudo. Esto es algo gigantesco, supone casi la quinta parte de la riqueza petrolera de Venezuela. Un país, recordemos, que no tiene ni recursos, ni medios, ni dinero para explotar su propio petróleo, así que lo deja en manos de Estados Unidos durante décadas. Se cree que incluso el acuerdo podría contemplar que fueran 100 años. Delcy Rodríguez ha dicho que a cambio va a recibir el país casi 300.000 millones de dólares en impuestos, se van a crear miles de empleos, también en inversiones.

0: pensiones, pero lo que no sabemos es la letra pequeña del contrato que no se ha publicado íntegramente. Tampoco conocemos cómo se van a repartir exactamente los beneficios. Por eso hay ya voces críticas desde Venezuela que dicen que esto es un acuerdo depredador y que el gobierno de Delcy Rodríguez no está legitimado para comprometerse con una decisión de tal calado. Os recuerdo que Venezuela es el país con más reservas de crudo del mundo, incluso más que Arabia Saudí, pero 3 de cada 4 venezolanos viven en estos momentos en situación de pobreza.
1: Es el mayor acuerdo en torno al petróleo de la historia en el mundo, según Trump. Asegura que aumentará considerablemente la oferta y bajará sustancialmente los precios de la gasolina para los americanos, pero los expertos no ven ese impacto en el corto plazo.
2: Son inversiones que se necesitan llevar en mucho tiempo, es decir, son inversiones a 10 años.
1: Que supondrán un coste financiero alto para las empresas si los tipos de interés siguen subiendo. Son esas inversiones las que ha destacado Delcy Rodríguez. Contribuirán, dicen, al crecimiento económico de Venezuela desde la detención de Maduro. La relación entre ambos países es muy distinta, pero este acuerdo tiene mucho que ver con la geopolítica y la posición dominante que busca Trump.
2: Es quitar de en medio a China y a Rusia, que siguen teniendo muchos activos en Venezuela.
1: Si en unos años contribuye a que baje el precio del petróleo, también podría beneficiar a España. Además, Repsol opera en Venezuela.
2: Con toda la rehabilitación que están haciendo, a 3 años van a sacar 135.000. barriles diarios, es decir, el triple.
1: La empresa ha declinado hacer comentarios a Radio Televisión Española sobre el acuerdo.
3: Islandia decide hoy si retoma las negociaciones para entrar en la Unión Europea. La primera ministra del país ya ha votado en un referéndum que, según las encuestas, no da un resultado claro. En 2013, Reykjavik rompió las conversaciones tras la negativa del sector pesquero. El control de sus recursos es clave para la economía del país.
4: En las calles de Islandia lleva años presente el mismo debate, entrar o no a la Unión Europea. El país forma parte del espacio económico europeo y del espacio Schengen, pero sigue fuera del club comunitario. Las negociaciones para su adhesión se paralizaron hace más de una década tras un cambio de gobierno y hoy se vota en referéndum si reactivarlas. Las encuestas anticipan un resultado muy ajustado.
5: La inestabilidad económica es uno de los temas que arguyen los defensores del sí de entrar en la Unión Europea, entendiendo que formar parte de la Unión Europea, esta inestabilidad y esta inflación se reduciría. Y frente a los aranceles de Trump, Islandia estaría más protegida.
4: Él y su política expansionista también hacen temer por la seguridad de la isla. Una nación pequeña, sin ejército propio, en un punto estratégico del Ártico.
5: Teniendo en cuenta que Islandia depende exclusivamente de su seguridad de la OTAN y la OTAN con Estados Unidos es cada vez menos garantía de estar protegido, tiene sentido formar parte de la Unión Europea.
4: El asunto más espinoso es la pesca, el motor económico del país. Representa el 40% de sus exportaciones y muchos no quieren ceder la soberanía sobre su bien más preciado. Por ejemplo, ¿qué se pesca? ¿Cuánto y quién puede hacerlo? Somos una nación rica gracias a estos recursos y tener control sobre ellos es importante, dice este chico. Bruselas se muestra flexible. Sería su oportunidad de ampliar el proyecto europeo y tener más presencia en nuevas rutas comerciales.
3: Nepal eleva más de 650 los fallecidos en la riada del pasado miércoles en el Himalaya y a casi 3.000 los desaparecidos. Las autoridades de ese país aseguran haber localizado a 2 de los 3 españoles desaparecidos, pero Exteriores confirma este sábado que siguen siendo 2.
6: Así ha quedado la aldea nepalí en la que viven Bal y su familia. Se salvaron todos porque les dio tiempo a llegar a una zona elevada. Se sienten afortunados, pero cada mañana al despertar veo esta escena y no puedo describir lo que siento. Es como si me apretaran el corazón, asegura. Tiene amigos con los que no consigue contactar. Las morgues están colapsadas y siguen sin identificar a la mayoría de los fallecidos. Para evitar epidemias se hacen entierros inmediatos. Esto en la parte nepalí. De la parte tibetana tenemos mucha menos información. El Tíbet es un territorio que China se anexionó por la fuerza en 1950. El régimen no permite acceder a la prensa independiente y difunde imágenes como estas limpiando la zona o llevando ayuda humanitaria. Esta área permanece bajo vigilancia. Preocupa que se produzcan nuevos desprendimientos. Entre Nepal y el Tíbet suman más de 600 muertos, casi 3.000 desaparecidos, 90.000 afectados. Algunos supervivientes han sido trasladados en helicóptero a campamentos militares. Esta mujer cuenta que menos la propia vida lo ha perdido todo.
3: 15 millones de personas viven en todo el mundo bajo riesgo de riadas provocadas por los lagos glaciales. La catástrofe de Nepal ha puesto el foco en esta amenaza que se ha acentuado en los últimos años a causa del cambio climático y el calentamiento global.
1: La tragedia de Nepal vuelve a poner el foco en un peligro que crece en las montañas. 15 millones de personas viven expuestas en todo el mundo a las riadas provocadas por los lagos glaciares. El fenómeno se conoce como GLOF por sus siglas en inglés. Son inundaciones repentinas. El agua de estos lagos queda retenida por hielo, rocas o tierra. Y cuando esa barrera cede, el agua arrasa con todo.
7: Se puede prever si se monitoriza. Hay sistemas de monitorización a través de imágenes satelitales que permiten monitorizar si el frente del glaciar se está desplazando, cómo se desplaza.
1: Ya hay ejemplos de ello. El año pasado, en Suiza, un pueblo fue evacuado 2 días antes del colapso de un glaciar. En otros países en desarrollo, en cambio, no hay recursos. El riesgo se concentra en las grandes cordilleras, el Himalaya, los Andes, los Alpes y Asia Central. Y el cambio climático está agravando la amenaza.
7: Son procesos que cada vez son más frecuentes, aunque no con la magnitud con la que se ha producido en este caso en Nepal. Están siendo agravados por el calentamiento global.
1: Un estudio publicado en Nature Communications calcula que estas riadas se han multiplicado por 6 en el último siglo. Desde que existen registros y hasta 2022, más de 3.600 personas han muerto en 44 de estas riadas. Una amenaza que avanza con el deshielo y que, como en Nepal, cuando se produce, resulta catastrófica.
3: La empresa Apple cambia de director ejecutivo la próxima semana. Después de casi 15 años al mando, Tim Cook cede el timón de la compañía más valiosa del planeta. Le releva John Ternus, el hasta ahora responsable de ingeniería.
8: El 24 de agosto de 2011, Wall Street tembló. El valor de las acciones de Apple caía un 5%. Un discreto ingeniero llamado Tim Cook heredaba la empresa más valiosa del mundo, y nadie sabía si lo que se iba con Steve Jobs era solo un cargo o algo más parecido a la magia. Cook no inventó otro iPhone. Construyó, alrededor de lo que heredó, una economía entera. Una empresa que valía 350 mil millones de dólares y que deja rozando los 4,5 billones. Ahora, justo 15 años después, la pregunta se repite. Este 1 de septiembre, John Ternus se pone al mando, convirtiéndose en el octavo director ejecutivo de la historia de la compañía. Tiene 50 años, la misma edad que Cook aquel día de 2011. Ternus entró en Apple en 2001. Por sus manos han pasado el iPad o los AirPods. Trabajó con Jobs y considera a Cook su mentor. Dentro de la empresa tiene fama de ingeniero meticuloso. Pero el imperio que recibe tiene grietas. Washington presiona para que Apple lleve a Estados Unidos la fabricación, que hoy depende de Asia. La Unión Europea le obliga a permitir la descarga de aplicaciones fuera de sus tiendas oficiales. Y para la carrera de la inteligencia artificial, ya llegan tarde. Aunque Cook no desaparecerá del todo, seguirá en el Consejo, lidiando con los reguladores de Pekín, Washington y Bruselas. A Ternus, al menos por ahora, le queda lo que más le gusta, el producto. Y una pregunta se abre, la misma que se hicieron tras el fallecimiento de Jobs. Si la magia de Apple puede heredarse, o si cada época tiene sencillamente la suya.
3: Se lo contábamos al inicio, el líder y gran dominador de la Vuelta Ciclista a España abandona la ronda española.
9: Montonera, bueno, Pogacar está en el suelo.
10: Pogacar.
9: Y se ha hecho daño.
10: Pogacar
9: está en el suelo y se ha hecho daño. Vamos a ver qué pasa ahí, Tadej Pogacar, que se ha ido al suelo.
3: Era el momento en el que nuestros compañeros narraban la caída de Pogacar. Aunque se ha levantado y ha intentado continuar, ha sido imposible. Pogacar sufrió un traumatismo craneoencefálico y una posible fractura de clavícula.
9: Machín, llega el médico,
1: También... En el mundo del deporte, una buena racha puede romperse en cualquier momento. Que se lo digan si no al ciclista esloveno Tadej Pogačar. El 5 veces campeón del Tour de Francia regresaba a España tras 7 años para hacerse con la última grande que le quedaba en el palmarés. Su comienzo no podía haber sido mejor. En Mónaco, desde el casino de Monte Carlo, lograba el maillot rojo superando a los británicos Heiter y Tarling.
10: I'm really happy and this red is really nice color.
1: Desde entonces, el campeón del Emirates continuaba rindiendo a un altísimo nivel, volviendo a coronarse en primer lugar en la 4ª etapa en Andorra y logrando el triplete en Castellón en la 6ª. Sin embargo, hoy en el puerto de Barx en Valencia, la suerte de Pogačar dio un giro de 180 grados. El esloveno sufría una aparatosa caída a apenas 33 kilómetros de la meta. Trató de reanudar la marcha, pero el dolor del accidente se lo impedía y el favorito abandonaba la carrera. A falta de conocer más detalles sobre el alcance de sus lesiones, el regreso de Pogačar a la Vuelta a España ha terminado de la peor forma posible.
3: ¿Qué tal? Muy buenas, ¿cómo están? Hoy notamos cómo suben las temperaturas, ambiente más veraniego y excepto en el noroeste, donde seguimos con menos de 30 grados, en el resto ya tenemos ambiente algo más veraniego, rondando los 35 grados incluso en el Valle del Guadalquivir. Las nubes de Andalucía se trasladan hacia el sureste, hacia la región de Murcia y Alicante por la tarde, y en cuanto a las nubes del noroeste, que son más compactas y ya han dejado algunas lluvias en Galicia, se trasladan también hacia el Principado de Asturias, donde podemos tener algo de lluvia. Tendremos mañana también precipitaciones allí, al igual que en Cantabria, con cielos más tapados a lo largo de la jornada, y también podrían adentrarse hacia Euskadi las precipitaciones con el paso de las horas e intervalos nubosos en Galicia. En el resto, predominio del sol con algunas nubes de tipo bajo frente a la costa de Almería, vientos alisios dejando nubosidad en el norte de Canarias. Las temperaturas subirán otro poco más, excepto en la zona norte, donde tenemos ese ambiente más nuboso, cielo más gris. En el resto notamos la subida de los termómetros, que llegan ya hasta los 37 grados. En Córdoba. ¿Qué tal? Hola de nuevo. Los ceutíes han vuelto a salir a la calle para pedir una solución cuando está a punto de cumplirse un mes de la entrada masiva de inmigrantes a la ciudad autónoma.
11: ¡El pueblo unido jamás será vencido!
3: Una manifestación que ha surgido de manera imprevista porque la que se iba a celebrar esta noche ha sido suspendida por los propios vecinos ante el miedo a la llegada de grupos ultras a la ciudad.
12: ¿Qué hizo el gobierno? Ausentarse, cerrar por vacaciones, dejar la música del verano y abandonar Ceuta.
3: El presidente del Partido Popular acusa al gobierno de no haber atendido a los ceutíes, pide la comparecencia de la directora del CNI y anuncia que los populares se personarán en la causa que investiga lo sucedido en Ceuta en la Audiencia Nacional. Al menos 37 muertos y decenas de heridos en un ataque ruso contra un almacén en Bucha, cerca de Kiev. Moscú ha lanzado esta madrugada una oleada casi ininterrumpida de misiles que también ha alcanzado instalaciones portuarias en Odessa y centros logísticos de la capital. Rusia denuncia bombardeos ucranianos contra almacenes comerciales.
13: Takk for at du var en så god pappa.
3: El nuevo rey de Noruega, Håkon VIII, ha pronunciado su discurso tras la muerte de su padre, Harald V. Durante la intervención se le ha visto visiblemente emocionado. Ha recordado a su padre como el rey que unió a los noruegos en momentos difíciles como los atentados de Utøya y Oslo. Y tenemos una noticia de última hora. Ya ha muerto en Madrid a los 82 años Carlos Espinosa de los Monteros, el hombre de la marca España, que fue referencia para la clase empresarial. Presidió, entre otras, compañías tan deseadas y destacadas como Iberia, Aviaco o Mercedes-Benz España.
9: Montonera, bueno, Pogačar está en el suelo. Pogačar. Y se ha hecho daño. Pogačar.
3: Y sorpresa agria en la Vuelta Ciclista a España. El líder y gran dominador, Pogačar, ha sufrido una caída. El corredor no ha podido continuar y ha abandonado la ronda española. Aún no sabemos el alcance exacto de la lesión, aunque sufre un traumatismo craneoencefálico y una fractura en la clavícula izquierda.
9: Efectivamente, y llega rápidamente Machín.
3: Comenzamos este informativo en Ceuta, donde a esta hora continúa una marcha improvisada pidiendo soluciones a su situación. Volvemos nuevamente hasta allí. Jesús Navarro, cuéntanos cómo está transcurriendo.
14: Pues después de quedarse a unos 500 metros de la frontera de Ceuta con Marruecos, los manifestantes ahora han vuelto por la misma vía, la carretera de la frontera, y se dirigen hacia la ciudad. El objetivo de los manifestantes es llegar ante la delegación del gobierno y permanecer allí un tiempo indeterminado ante las oficinas, ante la delegación del gobierno, ante el edificio que está situado en la Plaza de los Reyes. Ellos siguen, como vemos aquí, con las banderas de España, las de Ceuta, y siguen caminando. Recordamos que esto es una manifestación que había surgido de manera espontánea, que ha comenzado a convocarse por las redes sociales, pero para hoy no había ninguna, debido a los actos violentos que se habían producido en los últimos días y que los vecinos de Ceuta rechazan. Ellos no quieren la violencia, consideran que esa no es la vía para solucionar la situación en la que se encuentra ahora mismo la ciudad autónoma, y por eso habían decidido no participar en movilizaciones que acabaran en violencia. Los vecinos de Ceuta quieren la paz y quieren que la solución sea pacífica. Y esta manifestación, que como digo ha surgido espontánea, había partido poco después de las 6 de la tarde, lo venimos contando aquí en directo y la venimos siguiendo en el canal 24 horas, partía desde las murallas reales. Hemos llegado hasta casi la frontera, unos 500 metros, 400 aproximadamente de ella. Ahí se ha producido una sentada, han guardado también un minuto de silencio por la situación que vive la ciudad, y seguidamente han emprendido el regreso, el retorno por esta misma carretera, y como digo, van a llegar hasta la delegación del gobierno.
15: Con flores, con nuestra voz, con nuestra presencia, queremos reivindicar la españolidad de Ceuta, queremos que se nos oiga, queremos darle voz a todo el mundo que no la tiene, queremos que todos los abuelitos y las abuelitas que tienen miedo en su casa, queremos decirle que estamos aquí, que no nos vamos a rendir, que los ceutíes somos fuertes.
16: Y Ceuta es un pueblo solidario, somos cuatro culturas y un solo corazón. Y vamos a seguir luchando por nuestros derechos y nuestras libertades. Y por nuestros niños, que les han cortado su niñez. Y queremos que vuelvan.
3: Ceuta ha centrado el discurso de arranque del curso político de Alberto Núñez Feijóo en Galicia. Ha pedido la comparecencia de la presidenta del Centro Nacional de Inteligencia y ha acusado al gobierno de haber abandonado durante un mes a los ceutíes.
17: Alberto Núñez Feijóo acusa al gobierno de haber abandonado a Ceuta ante una crisis, dice, sin precedentes.
12: ¿Y qué hizo el gobierno? Ausentarse. Cerrar por vacaciones.
17: Y se refiere de nuevo a lo ocurrido con un término utilizado por Vox, invasión.
12: Hemos visto en los últimos meses la España apagada, la España calcinada y la España invadida.
17: Frente a los suyos, el líder de los populares insiste en esta idea.
12: Ceuta y Melilla son tan españolas como la Carballeira de San Justo, como Madrid, como Barcelona, como Bilbao, como Málaga. Son españolas desde hace siglos.
17: Pide más respeto, medios y dignidad para los efectivos que trabajan en Ceuta y anuncia que el PP se personará en la causa abierta a la Audiencia Nacional, donde se investiga lo ocurrido. La inacción del gobierno, insiste Feijóo, tendrá consecuencias.
12: Dijimos de una vez por todas que comparezca la directora del CNI, de la inteligencia española, en el Senado, comprometiéndose a decir la verdad.
17: Desde el PSOE replican que la directora del CNI solo puede comparecer en el Congreso y recuerdan que ayer mismo se rechazó esa misma petición realizada por Vox. Desde Pontevedra, Feijóo insiste en que este es un inicio de curso político distinto, especial, porque se acercan las elecciones.
12: El sanchismo ya está acabado, pero ahora toca certificar su defunción en las urnas.
17: Y asegura que quiere llegar al gobierno porque sabe lo que hay que hacer, dice, después de Sánchez.
3: Fuentes del Grupo Socialista en el Senado aseguran que Feijóo está utilizando la Cámara Alta de forma partidista después de que ésta rechazase por unanimidad la solicitud de comparecencia de la directora del CNI, algo que solo es posible en la Comisión de Secretos Oficiales del Congreso. Juan Espadas, portavoz del PSOE en el Senado, dice que Feijóo actúa como líder de Vox.
18: El señor Feijóo lo que hace es sencillamente de líder de Vox, porque fue Vox quien solicitó justamente la comparecencia de la directora del CNI. Feijóo, una vez más, se dedica a hacer de líder de la extrema derecha de nuestro país. Pues si lo es, si quiere serlo, sencillamente que se lo diga a los españoles.
3: Haakon ya ejerce como rey de Noruega. Esta tarde ha mantenido sus primeras audiencias con los principales poderes del país y ha pronunciado su primer discurso. En las próximas horas se espera que abra al público la capilla ardiente de su padre.
19: Esta tarde en el Palacio Real han celebrado audiencias el nuevo rey Haakon VIII y su hija, la heredera Ingrid Alexandra, con algunas de las principales autoridades del Estado. Hasta aquí se han acercado el presidente del Parlamento, la presidenta del Tribunal Supremo y el obispo presidente de la Iglesia Noruega. También el Ayuntamiento ha habilitado un libro de condolencias que ha firmado en primer lugar la alcaldesa antes de que se empezara a formar una fila de ciudadanos para hacerlo. A las 7 de la tarde ha tenido lugar el primer discurso ya como rey de Haakon, dirigido a la nación a través de televisión, algo que ya se ha convertido en una tradición en los tiempos más recientes de la monarquía noruega, porque hace 35 años su padre, el recién fallecido Harald, hacía lo mismo un día después de la muerte de su predecesor, el abuelo de Haakon, el antiguo rey Olaf. Mañana continúan todos estos actos de homenaje. A las 11 de la mañana tendrán lugar misas por todas las ciudades del país, la más importante de todas ellas, el la Catedral de Oslo, mientras continúan los preparativos de esos funerales de Estado que tendrán lugar en los próximos días.
3: En Ucrania asciende a 37 el número de muertos en uno de los últimos ataques aéreos rusos. Hay decenas de heridos y cientos de evacuados. Ha sido en Bucha, cerca de la capital. Es el tercer día consecutivo que Rusia lanza sus drones y misiles contra la región de Kiev.
4: Bucha, tristemente conocida por la masacre de cientos de civiles apenas un mes después de empezar la guerra, ha sufrido ahora uno de los ataques más mortíferos de la región de Kiev. El objetivo de los rusos, una instalación militar donde había munición, drones y explosivos del ejército ucraniano. Las consecuencias han sido catastróficas. Tras el ataque, se han producido varias explosiones. Al menos 50 edificios de viviendas han sido alcanzados, entre ellos una residencia de ancianos y una vivienda para personas con discapacidad. Zelensky ya ha dicho que se ha abierto una investigación porque no puede almacenarse munición cerca de zonas residenciales. Se habla de negligencia criminal. Es la segunda vez este verano. Rusia sigue bombardeando por tercer día consecutivo Kiev. Esta mañana han vuelto a sonar las alarmas antiaéreas, pero también ha habido silencio, al menos durante el minuto de recuerdo a los caídos en la defensa de Ucrania.
3: Estados Unidos controlará una quinta parte de las reservas de petróleo en Venezuela. Son 65.000 millones de barriles que duplicarían las reservas de Washington. Lo ha anunciado Donald Trump en su red social y lo ha confirmado la presidenta venezolana, que habla de un pacto histórico.
0: Sí, Delcy Rodríguez dice que es un acuerdo histórico que va a convertir a Venezuela en una gran potencia energética, pero lo cierto es que hay todavía muchas incógnitas. Lo que ya se sabe es que Estados Unidos va a controlar 17 campos petroleros de Venezuela que contienen 65.000 millones de barriles de crudo. Esto es algo gigantesco, supone casi la quinta parte de la riqueza petrolera de Venezuela. Un país, recordemos, que no tiene ni recursos, ni medios, ni dinero para explotar su propio petróleo, así que lo deja en manos de Estados Unidos durante décadas. Se cree que incluso el acuerdo podría contemplar que fueran 100 años. Delcy Rodríguez ha dicho que a cambio va a recibir el país casi 300.000 millones de dólares en impuestos, se van a crear miles de empleos, también en inversiones, pero lo que no sabemos es la letra pequeña del contrato, que no se ha publicado íntegramente. Tampoco conocemos cómo se van a repartir exactamente los beneficios. Por eso hay ya voces críticas desde Venezuela que dicen que esto es un acuerdo depredador y que el gobierno de Delcy Rodríguez no está legitimado para comprometerse con una decisión de tal calado. Os recuerdo que Venezuela es el país con más reservas de crudo del mundo, incluso más que Arabia Saudí, pero 3 de cada 4 venezolanos viven en estos momentos en situación de pobreza.
1: Es el mayor acuerdo en torno al petróleo de la historia en el mundo, según Trump. Asegura que aumentará considerablemente la oferta y bajará sustancialmente los precios de la gasolina para los americanos, pero los expertos no ven ese impacto en el corto plazo.
2: Son inversiones que se necesitan llevar en mucho tiempo, es decir, son inversiones a 10 años.
1: Que supondrán un coste financiero alto para las empresas si los tipos de interés siguen subiendo. Son esas inversiones las que ha destacado Delcy Rodríguez. Contribuirán, dice, al crecimiento económico de Venezuela desde la detención de Maduro. La relación entre ambos países es muy distinta, pero este acuerdo tiene mucho que ver con la geopolítica y la posición dominante que busca Trump.
2: Es quitar de en medio a China y a Rusia, que siguen teniendo muchos activos en Venezuela.
1: Si en unos años contribuye a que baje el precio del petróleo, también podría beneficiar a España. Además, Repsol opera en Venezuela.
2: Con toda la rehabilitación que están haciendo, a 3 años van a sacar 135.000. barriles diarios, es decir, el triple.
1: La empresa ha declinado hacer comentarios a Radio Televisión Española sobre el acuerdo.
3: Islandia decide hoy si retoma las negociaciones para entrar en la Unión Europea. La primera ministra del país ya ha votado en un referéndum que, según las encuestas, no da un resultado claro. En 2013, Reykjavik rompió las conversaciones tras la negativa del sector pesquero. El control de sus recursos es clave para la economía del país.
4: En las calles de Islandia lleva años presente el mismo debate, entrar o no a la Unión Europea. El país forma parte del espacio económico europeo y del espacio Schengen, pero sigue fuera del club comunitario. Las negociaciones para su adhesión se paralizaron hace más de una década, tras un cambio de gobierno. Y hoy se vota en referéndum sin reactivarlas. Las encuestas anticipan un resultado muy ajustado.
5: La inestabilidad económica es uno de los temas que arguyen los defensores del sí de entrar en la Unión Europea, entendiendo que formar parte de la Unión Europea, esta inestabilidad y esta inflación se reduciría. Y frente a los aranceles de Trump, Islandia estaría más protegida.
4: Él y su política expansionista también hacen temer por la seguridad de la isla. Una nación pequeña, sin ejército propio, en un punto estratégico del Ártico.
5: Teniendo en cuenta que Islandia depende exclusivamente de su seguridad de la OTAN y la OTAN con Estados Unidos es cada vez menos garantía de estar protegido, tiene sentido formar parte de la Unión Europea.
4: El asunto más espinoso es la pesca, el motor económico del país. Representa el 40% de sus exportaciones y muchos no quieren ceder la soberanía sobre su bien más preciado. Por ejemplo, ¿qué se pesca? ¿Cuánto y quién puede hacerlo? Somos una nación rica gracias a estos recursos y tener control sobre ellos es importante, dice este chico. Bruselas se muestra flexible. Sería su oportunidad de ampliar el proyecto europeo y tener más presencia en nuevas rutas comerciales.
3: Nepal eleva más de 650 los fallecidos en la riada del pasado miércoles en el Himalaya y a casi 3.000 los desaparecidos. Las autoridades de ese país aseguran haber localizado a 2 de los 3 españoles desaparecidos, pero Exteriores confirma este sábado que siguen siendo 2.
6: Así ha quedado la aldea nepalí en la que viven Bal y su familia. Se salvaron todos porque les dio tiempo a llegar a una zona elevada. Se sienten afortunados, pero cada mañana al despertar veo esta escena y no puedo describir lo que siento. Es como si me apretaran el corazón, asegura. Tiene amigos con los que no consigue contactar. Las morgues están colapsadas y siguen sin identificar a la mayoría de los fallecidos. Para evitar epidemias se hacen entierros inmediatos. Esto en la parte nepalí. De la parte tibetana tenemos mucha menos información. El Tíbet es un territorio que China se anexionó por la fuerza en 1950. El régimen no permite acceder a la prensa independiente y difunde imágenes como estas limpiando la zona o llevando ayuda humanitaria. Esta área permanece bajo vigilancia. Preocupa que se produzcan nuevos desprendimientos. Entre Nepal y el Tíbet suman más de 600 muertos, casi 3.000 desaparecidos, 90.000 afectados. Algunos supervivientes han sido trasladados en helicóptero a campamentos militares. Esta mujer cuenta que menos la propia vida lo ha perdido todo.
3: 15 millones de personas viven en todo el mundo bajo riesgo de riadas provocadas por los lagos glaciales. La catástrofe de Nepal ha puesto el foco en esta amenaza que se ha acentuado en los últimos años a causa del cambio climático y el calentamiento global.
20: La tragedia de Nepal vuelve a poner el foco en un peligro que crece en las montañas. 15 millones de personas viven expuestas en todo el mundo a las riadas provocadas por los lagos glaciares. El fenómeno se conoce como GLOF por sus siglas en inglés. Son inundaciones repentinas. El agua de estos lagos queda retenida por hielo, rocas o tierra. Y cuando esa barrera cede, el agua arrasa con todo.
7: Se puede prever si se monitoriza. Hay sistemas de monitorización a través de imágenes satelitales que permiten monitorizar si el frente del glaciar se está desplazando, cómo se desplaza.
20: Ya hay ejemplos de ello. El año pasado, en Suiza, un pueblo fue evacuado 2 días antes del colapso de un glaciar. En otros países en desarrollo, en cambio, no hay recursos. El riesgo se concentra en las grandes cordilleras, el Himalaya, los Andes, los Alpes y Asia Central. Y el cambio climático está agravando la amenaza.
7: Son procesos que cada

0: Cada vez son más frecuentes, aunque no con la magnitud con la que se ha producido en este caso en Nepal. Están siendo agravados por el calentamiento global.
1: Un estudio publicado en Nature Communications calcula que estas riadas se han multiplicado por 6 en el último siglo. Desde que existen registros y hasta 2022, más de 3.600 personas han muerto en 44 de estas riadas. Una amenaza que avanza con el deshielo y que, como en Nepal, cuando se produce, resulta catastrófica.
2: La empresa Apple cambia de director ejecutivo la próxima semana. Después de casi 15 años al mando, Tim Cook cede el timón de la compañía más valiosa del planeta. Le releva John Ternus, el hasta ahora responsable de ingeniería.
3: El 24 de agosto de 2011, Wall Street tembló. El valor de las acciones de Apple caía un 5%. Un discreto ingeniero llamado Tim Cook heredaba la empresa más valiosa del mundo, y nadie sabía si lo que se iba con Steve Jobs era solo un cargo o algo más parecido a la magia. Cook no inventó otro iPhone, construyó, alrededor de lo que heredó, una economía entera. Una empresa que valía 350 mil millones de dólares y que deja rozando los 4,5 billones. Ahora, justo 15 años después, la pregunta se repite. Este 1 de septiembre, John Ternus se pone al mando, convirtiéndose en el octavo director ejecutivo de la historia de la compañía. Tiene 50 años, la misma edad que Cook aquel día de 2011. Ternus entró en Apple en 2001. Por sus manos han pasado el iPad o los AirPods. Trabajó con Jobs y considera a Cook su mentor. Dentro de la empresa tiene fama de ingeniero meticuloso. Pero el imperio que recibe tiene grietas. Washington presiona para que Apple lleve a Estados Unidos la fabricación, que hoy depende de Asia. La Unión Europea le obliga a permitir la descarga de aplicaciones fuera de sus tiendas oficiales. Y para la carrera de la inteligencia artificial, ya llegan tarde. Aunque Cook no desaparecerá del todo, seguirá en el Consejo, lidiando con los reguladores de Pekín, Washington y Bruselas. A Ternus, al menos por ahora, le queda lo que más le gusta, el producto. Y una pregunta se abre, la misma que se hicieron tras el fallecimiento de Jobs. Si la magia de Apple puede heredarse o si cada época tiene sencillamente la suya.
2: Se lo contábamos al inicio, el líder y gran dominador de la Vuelta Ciclista a España abandona la ronda española.
4: Montonera. Bueno, Pogacar. Pogacar está en el suelo.
5: Pogacar.
4: Y se ha hecho daño.
5: Pogacar
4: está en el suelo y se ha hecho daño. Vamos a ver qué pasa ahí. Tadej Pogacar, que se ha ido al suelo.
2: Era el momento en el que nuestros compañeros narraban la caída de Pogacar. Aunque se ha levantado y ha intentado continuar, ha sido imposible. Pogacar sufrió un traumatismo craneoencefálico y una posible fractura de clavícula.
4: Machín, llega el médico.
6: En el mundo del deporte, una buena racha puede romperse en cualquier momento. Que se lo digan si no al ciclista esloveno Tadej Pogačar. El 5 veces campeón del Tour de Francia regresaba a España tras 7 años para hacerse con la última grande que le quedaba en el palmarés. Su comienzo no podía haber sido mejor. En Mónaco, desde el casino de Monte Carlo, lograba el maillot rojo superando a los británicos Heiter y Tarling.
7: I'm really happy and this red is really nice color.
6: Desde entonces, el campeón del Emirates continuaba rindiendo a un altísimo nivel, volviendo a coronarse en primer lugar en la cuarta etapa en Andorra y logrando el triplete en Castellón en la sexta. Sin embargo, hoy en el puerto de Barx en Valencia, la suerte de Pogačar dio un giro de 180 grados. El esloveno sufría una aparatosa caída a apenas 33 kilómetros de la meta. Trató de reanudar la marcha, pero el dolor del accidente se lo impedía y el favorito abandonaba la carrera. A falta de conocer más detalles sobre el alcance de sus lesiones, el regreso de Pogačar a la Vuelta a España ha terminado de la peor forma posible.
8: ¿Qué tal? Muy buenas, ¿cómo están?
5: Hoy notamos cómo suben las temperaturas, ambiente más veraniego y excepto en el noroeste, donde seguimos con menos de 30 grados, en el resto ya tenemos ambiente algo más veraniego, rondando los 35 grados incluso en el Valle del Guadalquivir. Las nubes de Andalucía se trasladan hacia el sureste, hacia la región de Murcia y Alicante por la tarde, y en cuanto a las nubes del noroeste, que son más compactas y ya han dejado algunas lluvias en Galicia, se trasladan también hacia el Principado de Asturias, donde podemos tener algo de lluvia. Tendremos mañana también precipitaciones allí, al igual que en Cantabria, con cielos más tapados a lo largo de la jornada, y también podrían adentrarse hacia Euskadi las precipitaciones con el paso de las horas e intervalos nubosos en Galicia. En el resto, predominio del sol con algunas nubes de tipo bajo frente a la costa de Almería, vientos alisios dejando nubosidad en el norte de Canarias. Las temperaturas subirán otro poco más, excepto en la zona norte, donde tenemos ese ambiente más nuboso, cielo más gris. En el resto notamos la subida de los termómetros, que llegan ya hasta los 37 grados en Córdoba.
8: Buenos días por la situación.
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3: Tráfico fluido en el Eixample Ciutat Vella.
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0: Bueno, bueno, Pogacar está en el suelo y se ha hecho daño.
1: El hasta hoy líder de la Vuelta y mejor ciclista del mundo, Tadej Pogacar, abandona la carrera por una caída. Una piedra en la carretera ha provocado el accidente en el que el esloveno ha sufrido fractura clavicular y cervical. Es la protesta de los vecinos de Ceuta que esta tarde ha recorrido la ciudad pese a la suspensión de la convocatoria de hoy por el miedo a que la aprovecharan radicales ultras. Mañana se cumple un mes de la entrada masiva de migrantes. En Ucrania, un ataque ruso contra un depósito de armas deja al menos 37 fallecidos y cientos de evacuados en la región de Kiev. Zelensky anuncia una investigación y apunta a que el almacén, junto a una zona residencial, no tenía autorización. Es el primer discurso de Haakon como rey de Noruega tras la muerte de su padre, al que ha agradecido su labor. El nuevo monarca defiende un país donde haya espacio para todos. ¿Qué tal? Muy buenas noches. Hoy empezamos en Ceuta, donde mañana se cumple un mes de la entrada de más de 70.000 migrantes a la ciudad. Es verdad que hoy se había suspendido la manifestación convocada para pedir soluciones. Se había suspendido por la presencia de grupos ultra y no se querían vincular

0: los vecinos a esos grupos, pero finalmente varias decenas de personas, Jesús Navarro, han salido a la calle.
1: Son unas 200 personas las que a esta hora están recorriendo la carretera que une la frontera de Ceuta con Marruecos y la delegación del gobierno a donde pretenden llegar los manifestantes. Para hoy no había convocada ninguna concentración, ningún acto de protesta, pero esta ha surgido de manera espontánea. Han llegado a 500 metros de la frontera en una rotonda, se han sentado, han guardado un minuto de silencio por la situación que atraviesa la ciudad y ahora van a regresar a la delegación del gobierno, donde van a permanecer durante un tiempo indeterminado.
2: A pesar de que la manifestación convocada para hoy se ha cancelado, unos 200 vecinos de Ceuta han decidido salir a las calles de la ciudad para denunciar la gestión de la situación.
3: A reclamar nuestros derechos, porque el gobierno de España nos ha dejado abandonados.
2: Una sentada pacífica, dicen. Nunca vaya, nunca se rinde. Porque no quieren que se les relacione con los altercados que vivieron los días anteriores.
4: Ceuta es un pueblo solidario, somos cuatro culturas y un solo corazón.
2: Pero la tensión sigue en aumento. Ayer un grupo de migrantes lanzó una botella de agua fuerte, un ácido corrosivo, contra los manifestantes. Y en este punto tiraron piedras a un grupo de militares. Al menos uno de los soldados ha resultado herido leve y ya se han detenido a cuatro personas. Ante la escalada de violencia y el llamamiento de grupos ultras, los convocantes han cancelado todas las marchas hasta el día 2. Pero desde esta mañana no han dejado de llegar desde la península barcos de particulares y ferries que ofrecían descuentos para participar en las manifestaciones. Mientras, muchos de los migrantes siguen sin tener un sitio donde dormir. En esta escuela de hípica, uno de los lugares designados por el gobierno para acogerlos, están instalando las primeras carpas, lo que ha generado malestar entre los vecinos.
0: En la política, Alberto Núñez Feijóo ha anunciado hoy que el PP se personará en la causa que investiga lo sucedido en Ceuta en la Audiencia Nacional. También ha pedido la comparecencia de la directora del CNI.
5: Como marca la tradición, el PP ha abierto el curso político en Galicia.
6: Estamos listos para que los españoles depositen en nuestro partido el cabreo y la esperanza.
5: Aunque ha sido Ceuta la localización geográfica más presente en el discurso de su líder.
6: Ver al ejército de nuestro país huir por no tener ningún tipo de capacidad para defenderse de los inmigrantes en Marruecos es indignante para España.
5: Culpa al gobierno porque lo que ha hecho, dice, es
6: ausentarse, cerrar por vacaciones. Ha tardado un mes para señalar un mando único.
5: Los españoles, afirma, tienen derecho a saber lo que ocurrió. Los servicios de inteligencia informaron sobre lo que podía suceder o no.
6: Los ministros de este gobierno se contradicen entre ellos. Es evidente que como mínimo alguien miente, y yo creo que mienten todos.
5: Por eso exige que comparezca la directora del CNI en el Senado, una petición que para el PSOE ya no es solo cuestión de incompetencia y mala fe de Feijóo, ahora además...
7: El señor Feijóo lo que hace es sencillamente de líder de Vox, porque fue Vox quien solicitó justamente la comparecencia de la directora del CNI ayer en el Senado, y sorpréndanse, la mesa del Senado por unanimidad rechazó esa posibilidad.
5: Porque solo puede comparecer, afirma el portavoz socialista del Senado, ante la Comisión de Secretos Oficiales del Congreso.
2: En Ucrania, un país que recibe ataques rusos casi a diario, este ha hecho más daño de la cuenta. Primero por la elevada cifra de muertos, 37, además dos desaparecidos y 40 heridos. Segundo, por la polémica que ha generado. Las bombas rusas han alcanzado este depósito de munición en Bucha, cerca de Kiev. Estaba junto a una zona residencial y eso ha multiplicado los daños. Medio centenar de viviendas afectadas, cerca de 400 evacuados. Aquí se almacenaban grandes cantidades de proyectiles, minas, drones para usar en la guerra. El ataque sobre el depósito provocó una gran explosión en cadena. El presidente ucraniano ha salido al paso. Ha dicho que es una terrible negligencia porque hay normas claras que no permiten almacenar munición cerca de zonas residenciales. Se ha abierto una causa penal y Zelensky ha prometido que los responsables rendirán cuentas. Intenta calmar los ánimos. El mes pasado, otro episodio similar, a 20 kilómetros de aquí, un ataque ruso a otro depósito de armas que estaba cerca de viviendas, provocó 9 muertos.
0: Estados Unidos prevé duplicar sus reservas de petróleo en virtud de un acuerdo con el gobierno de Venezuela. Washington se asegura el control de una quinta parte de las reservas del país latinoamericano a cambio de inversiones multimillonarias.
8: Venezuela es el país con más reservas de crudo del mundo, más que Arabia Saudí, pero sin medios para explotarlas. Estados Unidos ahora va a tomar el control de la quinta parte de esa riqueza. Explotará durante décadas 17 campos petroleros que contienen 65 mil millones de barriles de petróleo. La presidenta venezolana dice que el país obtendrá 300 mil millones de dólares entre inversiones e impuestos y miles de empleos, pero no ha explicado en cuánto tiempo. Ni se ha hecho público el contrato, no sabemos la letra pequeña ni cómo se repartirán los beneficios. Voces críticas venezolanas hablan de un acuerdo depredador y colonizador, y la gran pregunta es si esa riqueza va a llegar a los venezolanos cuando 3 de cada 4 viven en la pobreza.
0: Y a esta hora estamos muy pendientes de Islandia, que vota hoy en referéndum si reabre las negociaciones de adhesión a la Unión Europea, que abandonó hace más de una década. Una cuestión que divide el país, que llega impulsada por el convulso contexto internacional y también por el alza de precios.
9: Los avances de participación que hemos conocido a mediodía podrían situarnos ante una votación de récord. También ha sorprendido a las autoridades que casi 1 de cada 4 islandeses con derecho a voto ya lo había depositado por correo antes de la votación presencial de este sábado. Los partidarios del sí y los de no han montado sus cuarteles de seguimiento aquí en el centro de Reykjavik, desde donde empezarán a seguir los resultados que se conocerán desde las 10 de la noche, cuando cierren los colegios electorales. El recuento más complicado será en la zona norte, donde están los pueblos más remotos y deshabitados, ya que tienen que llevar las urnas y las papeletas hasta la capital de cada circunscripción electoral.
10: Entrar o no en la Unión Europea. El debate lleva años generando controversia en Islandia. Forma parte del espacio económico europeo y del espacio Schengen, pero no es miembro del club comunitario. Las negociaciones de adhesión se paralizaron en 2013 tras un cambio de gobierno, y ahora el país vota si reanudarlas por varios motivos. Uno es Trump.
11: Iceland.
10: Su política expansionista hace temer por la seguridad de la isla en un punto estratégico del Ártico y sin ejército, con la única protección de la OTAN.
12: We're discussing and debating security.
10: Estamos hablando y debatiendo sobre seguridad más que nunca, más aún a raíz de la crisis de Groenlandia, dice esta experta islandesa. Pero el debate, asegura, gira principalmente en torno a la economía, a cuestiones más cercanas a la gente. Islandia es el país más caro del mundo y los bolsillos lo notan. El alto coste de vida es otro de los argumentos para acercarse más a Bruselas, pero hay una cuestión difícil de resolver: la pesca. Muchos se niegan a ceder soberanía sobre el motor económico de la isla en cuestiones como qué se pesca, cuánto y quién puede hacerlo.
13: Es una parte importante del Producto Interior Bruto islandés, representa el 40% de sus exportaciones, ¿no? Y no solo es un tema de bolsillo, ¿no? Y un tema económico, sino también es un tema identitario y cultural.
10: Que tiene a la sociedad dividida entre quienes temen perder su independencia y los que creen que con la Unión Europea les espera un futuro mejor.
0: De Islandia nos vamos a Noruega. Allí el nuevo monarca Hakon ha pronunciado esta tarde su primer discurso oficial, en el que ha agradecido la labor de su padre, el rey Harald, durante 35 años. Y ha defendido también un país unido en la diversidad.
14: Las principales autoridades del Estado noruego siguen desfilando ante los nuevos reyes en los diversos actos de sucesión. Hakon VIII y su hija, la heredera Ingrid Alexandra, han recibido esta tarde al presidente del Parlamento, la presidenta del Tribunal Supremo y el obispo presidente de la Iglesia noruega. El ayuntamiento ha habilitado un libro de condolencias para los ciudadanos que han formado cola para firmar, como Else, que dice que los reyes siempre demostraron lo que es tener amor por su país. James le da las gracias al rey Harald desde el fondo de su corazón en nombre de su familia. No necesitabas una corona para ser el rey, revela que le ha escrito la alcaldesa de Oslo, Anneli Boe. Muestras de afecto que continúan a las puertas del Palacio Real, por donde ya habían pasado más de 20.000 personas bajo la lluvia a mediodía, según la policía. La gente ha venido andando, en bici, en metro. Este mar de flores habla por sí solo, decía el primer ministro Sterer. Allí han dejado cartas niños y adultos. Era el abuelo de toda Noruega, dice Morten, otro vecino. Hoy, en su primer discurso televisado a la nación como rey, Hakon VIII ha defendido el derecho, la justicia y un país donde todas las personas tienen el mismo valor. También una Noruega donde hay lugar para todos.
0: Y en Nepal han rescatado con vida a una niña de 6 años que se refugió en un agujero durante las riadas en el Himalaya. La tragedia deja ya 682 muertos entre Nepal y el Tíbet y casi 3.000 desaparecidos. Las morgues están colapsadas, ya se están enterrando víctimas sin identificar por el avanzado estado de descomposición. Nepal ha dicho hoy que permitirá asistencia extranjera para reforzar los rescates. Las autoridades además aseguran haber localizado a dos de los tres españoles desaparecidos, pero Exteriores mantiene que todavía hay dos españoles sin localizar.
2: Nueva concentración junto al Palacio de la Generalitat en Valencia por la Dana. Las asociaciones de víctimas junto con otras entidades sociales han convocado un mes más protestas, dicen, para exigir verdad, justicia y reparación. Cuando se cumplen 22 meses de las inundaciones, vuelven a reclamar que se retire el aforamiento al expresidente Carlos Mazón.
11: Los bomberos forestales de Aragón han cortado las calles de Barbastro para exigir mejoras en sus condiciones. Combatefuegos y motosierras en mano han denunciado la falta de medios y de descansos en jornadas que muchas veces superan las 12 horas. Dicen estar cansados de la inacción y las buenas palabras del gobierno y piden salarios acordes a la peligrosidad. Desde el día 18 están en huelga.
2: Herido un hombre tras un accidente en una montaña rusa del Parque Warner de Madrid. Ha sufrido una fractura abierta en la pierna izquierda y otra cerrada en la derecha. Ha sido evacuado al hospital. Desde el parque indican que tras el incidente la atracción se ha detenido y se han activado los protocolos de emergencia. La montaña permanece cerrada mientras se revisa qué ha ocurrido.
15: Dos jugadores de la cantera del Mallorca, uno de ellos menor de edad, han sido detenidos acusados de un delito de corrupción de menores. Uno habría grabado a escondidas las relaciones sexuales que su compañero mantenía con una menor en un piso de Palma. Cuando la joven se dio cuenta, denunció los hechos. El club los ha expulsado al conocer el caso.
0: Y esta es una nueva protesta en Mallorca, la cuarta de este verano, contra el turismo masivo, esta vez con una sentada desde el centro de Palma hasta la sede del Gobierno Balear. Quieren que las instituciones les escuchen, que pongan coto a la situación turística que dicen está asfixiando a las islas.
16: Queremos recuperar nuestra casa, nuestra isla, nuestra manera de vivir, nuestra calidad de vida. En Mallorca ya no hay calidad de vida.
17: En contra del turismo no estamos, lo que pasa que ahora mismo la masificación es que ya, bueno, más, valga la redundancia.
18: Nuestros hijos ni nuestros nietos no encontrarán casa ya, ni para alquilar ni para comprar, porque esto son precios abusivos.
0: Y estamos en plena operación retorno. La DGT prevé que casi 7 millones de coches circulen por las carreteras hasta la medianoche del lunes al martes. Hoy se está notando, por ejemplo, en la frontera con Francia en el País Vasco.
19: Desde media tarde se han sucedido las retenciones en este paso fronterizo inmerso ya en plena operación retorno, pero de momento solo dirección Francia por los vehículos que estos días han atravesado la península hacia Europa y los propios franceses que regresan a casa porque la próxima semana comienza allí el curso escolar. Por eso, ante este aumento de tráfico, la policía francesa y española han intensificado los controles a ambos lados de este peaje de Viriato y lo veremos también mañana. Se espera un incremento de las retenciones. Esta vez también de entrada en España de quienes vuelven con el final de agosto.
20: En Cataluña, un accidente múltiple en la P7 a la altura del Papiol con tres vehículos implicados ha dejado, según ESEM, 9 heridos, uno de ellos crítico, y tres de los ocupantes de uno de los vehículos estarían implicados, según los Mossos, en un robo. Dos de ellos ya han sido detenidos, se les imputan los delitos de robo con fuerza, conducción, homicida y también el de delito de lesiones. Un tercero sigue huido y ahora los Mossos investigan lo ocurrido.
0: Bueno, pues mucha precaución porque tenemos por delante horas muy intensas en la carretera. Hay que conducir con toda la precaución del mundo. Toca volver a casa, pero también es verdad que muchos van a exprimir sus vacaciones hasta el último minuto. Quieren disfrutar de lo que es ya la última noche en el pueblo o en la playa.
21: Leer un libro o tomar el sol en una hamaca o degustar algo en un chiringuito son dos de los planes que más escogen los gaditanos y los visitantes para aprovechar sus últimas horas de vacaciones. Llega septiembre y con ello la vuelta a la rutina y al trabajo. Y aunque muchos tienen las maletas llenas para volver a casa, piensan exprimir hasta sus últimas horas libres para despedir, como se merece, al verano.
1: Llega el fin de vacaciones para muchas personas que disfrutan en el pueblo, que además coincide con el fin de fiestas en localidades como esta de Fernán Caballero en Ciudad Real. Aquí lo celebran con una caldereta como esta. Familias que vienen de Madrid o de Barcelona hasta esta localidad de apenas 1.000 habitantes para pasar el mes de agosto y que durante estas fechas triplica su población. Nos cuentan que aquí encuentran la tranquilidad y esa desconexión de la gran ciudad. Hoy se despiden de sus amigos, pero ya piensan en las vacaciones del año que viene.
3: Los pueblos son el refugio de muchos para pasar las vacaciones en el mes de agosto. Nosotros estamos en Ochagavía, en la montaña navarra, donde este fin de semana se celebra la fiesta de los oficios, una jornada en la que se recuperan las antiguas tradiciones del pueblo. Muchos de los que se han acercado hasta aquí nos comentan precisamente que aprovechan este tipo de planes para apurar esos últimos días del mes de agosto, desconectando en la naturaleza, conociendo la tradición y el folclore de los entornos rurales y, en definitiva, tomando aire antes de volver a la rutina de las ciudades.
2: Esta imagen idílica de la gente descansando, los niños jugando en el parque o paseando a las mascotas son para muchos los últimos momentos antes de volver a la rutina y a las prisas de la capital. Marí se despide así de un verano que ha sido intenso. Casi 900.000 turistas han visitado la capital este mes de julio y todo apunta a que en agosto los datos serán incluso mejores. Algunos de sus turistas los vemos en parques como estos o en las terrazas apurando esos últimos momentos.
22: Mi última noche va a ser pasear por la playa y tomarme un aperitivo sentada en mi hamaca.
23: Ir a bailar también.
24: Disfrutando del día y del pueblo porque es precioso.
25: Me ha gustado más este turismo que el típico de irte a la playa.
26: La última paella del año aquí en Valencia, aprovechando y al lado del mar, que más se puede pedir.
27: La ola, cero ruido,
28: familia, y esta noche nos vamos a un chiringuito.
29: ¿A qué me invitas tú?
30: Hombre, sorpresa, sorpresa.
31: Mañana ya se acabó.
32: Ahora ya hasta el Puente de la Purísima.
2: Natalia y Camila apuran sus últimos días de vacaciones recorriendo la ciudad de Madrid. Cada una procede de un país distinto, pero tienen algo en común. Llevan años disfrutando de viajar en solitario.
33: Cambia de contexto, se reta uno mismo también, se conoce.
34: Desarrollas un montón de otras herramientas que por ahí, estando acompañada, quizás no lo haces.
2: Según los últimos datos, los viajes de mujeres que viajan solas han aumentado un 20%.
34: Y creo que es un mimo a veces para uno mismo.
2: Una experiencia que reporta un gran bienestar emocional, destacan los psicólogos.
35: Aumenta la autoconfianza, aumenta la seguridad personal, tienes mayor capacidad de toma de decisiones, aumenta también la capacidad de asunción de riesgo.
2: Siempre que no se haga de forma forzada.
35: Viajar solo para pasarlo mal es una tontería.
2: Los datos lo reflejan. Un 18% de las reservas a nivel global ya se corresponden a este tipo de viajes. Lo notan en las agencias.
36: Hemos notado el incremento de personas que viajan solas después de la pandemia.
2: Y en empresas como esta, que se ha subido al carro de un modelo de negocio que está en auge.
37: Voy solo, me uno a un grupo, desde el primer día que se rompe el hielo se forma una pequeña familia con la que vas compartiendo diferentes experiencias durante el viaje.
2: Una alternativa para aquellos que no tienen con quién viajar, pero sin muchas ganas de conocer el mundo.
0: Bueno, mucho seguro que después de cenar se tomarán su último helado estando de vacaciones, aunque estamos seguros que no será el último de la temporada, porque los españoles cada vez consumimos más helados. De hecho, el aumento de consumo en los hogares españoles ha sido del 12% en el último año.
38: Si nos ponemos a contar los helados que hemos comido este verano...
39: 10, a lo mejor 30.
40: Es casi uno al día.
38: Lo mismo nos llevamos una sorpresa.
41: Sí, porque más de una vez nos hemos pasado y no nos ha sentado demasiado bien esos excesos.
38: Bueno, tranquilidad, si es su caso no está aislado.
42: En verano es que es la temporada y se vende bastante, sí.
38: Según el Ministerio de Agricultura, este 2026 hemos consumido casi un 12% más, hasta rozar los 152 millones de litros. Y eso que eran un 16% más caros.
43: Cada 15 días o así compramos una caja de helados.
38: Para casa, sobre todo los compramos en el súper, pero fuera también los hemos pedido.
44: Mitad chocolate, mitad yogur.
45: Quedo y vamos a la heladería a comer un helado.
38: Probar sabores nuevos es un gancho.
46: El dulce de leche, el mantecado.
38: Aunque esto, ya saben, para gustos.
47: Yo soy clásica, a mí me gusta el helado de limón.
38: Con amistades, familia, está muy asentado. Otro incentivo es la costumbre.
48: Un heladito el de siempre.
49: La camioneta de los helados, que venían pitando. ¡Bim, bim!
38: Las furgonetas de La Polar en Cantabria son para muchos una institución.
1: Es que subir y decir, vamos a compraros un helado.
3: Están muy buenos y apetecen.
38: Si los disfrutamos así, ¿cómo no va a crecer su consumo?
4: Seguro que han oído hablar de los vinos de Oporto, Madeira, Marsala, del Moscatel o del Jerez, pues todos ellos y muchos otros tienen algo en común. Son vinos fortificados.
5: Se llama vino fortificado, vino de puerto, vino de licor, diferentes tipos de denominación, pero todo indican lo mismo. Un vino al que se le ha añadido más alcohol del que tiene ya después de su fermentación. Alcohol, por supuesto, procedente de vino, son alcoholes de más de 96 grados.
4: Esta técnica surgió en el siglo XVI por necesidad comercial, para preservar los vinos durante su transporte a otros países.
6: El poder estabilizar vinos, que esos vinos viajaran, que esos vinos, por tanto, sirvieran de vehículo comercial, pero también, como digo, de conexión entre territorios distintos.
4: Ahora, cuatro países europeos, aliados en el llamado Cinturón del Sol, preparan una candidatura conjunta para que sus vinos fortificados sean reconocidos por la UNESCO como Patrimonio Cultural Inmaterial de la Humanidad, un reconocimiento que impulsaría la divulgación de esta técnica enológica.
6: Y sobre todo destacar todo lo que hay de identidad, de cultura y de vinculación con los territorios y entre los territorios de estas cuatro regiones históricas europeas.
4: Se trata de Marsala en Italia, Samos en Grecia, los vinos dulces naturales del sur de Francia y la denominación de origen del Marco de Jerez.
7: Es la lagartija más emblemática de Ibiza, la lagartija pitiusa. Vive aquí desde tiempos inmemoriales, pero ahora está a punto de desaparecer. La culpable es la culebra de herradura, una especie invasora que arrasa con las poblaciones de lagartijas. Lo constatan investigadores de la Universidad Autónoma de Barcelona, que advierten que las consecuencias van más allá de la desaparición de un símbolo cultural.
8: En el momento en el que entra la serpiente y las poblaciones de lagartija desaparecen, desestabiliza totalmente ese ecosistema y deja de funcionar como funcionaba antes. No solamente se está perdiendo las funciones que esa lagartija tenía en el ecosistema, sino que también se está perdiendo un patrimonio evolutivo único.
7: La culebra de herradura llegó a Ibiza escondida en olivos importados de la península hace dos décadas. Hoy ya ocupa el 90% de la isla. Lo más preocupante para los investigadores es que son excelentes nadadoras y han empezado a colonizar otros islotes.
9: Las serpientes son capaces de saltar al agua y nadar de forma activa y colonizar estos islotes. En el momento que las serpientes llegan a los islotes, muy rápidamente son capaces de extirpar esta población local que como consecuencia desaparece.
7: Y advierten que la invasión de serpientes ha llegado también a Formentera, mucho más pequeña que Ibiza, y donde podrían desaparecer las lagartijas autóctonas en muy poco tiempo.
0: Vamos ya con el tiempo y se ha notado que han subido las temperaturas. Mañana subirán un poquito más, Irene.
10: Eso es, ambiente cada vez más veraniego. Hoy ya hemos estado en muchas ciudades por encima de los 30 grados. Hemos llegado incluso a los 37 en Sevilla. También hemos tenido algo de lluvia, sobre todo por el noroeste. Fundamentalmente se ha quedado en Galicia, donde los registros en La Coruña han llegado a quedar por encima de los 20 litros por metro cuadrado. En las siguientes horas, todavía en el norte, puede seguir lloviendo. Seguimos con la cola de ese frente rozando el norte de nuestro país, mientras que en el resto se impone el anticiclón, por tanto va a ser una jornada de sol y de temperaturas otra vez al alza. Tendremos por tanto nubes en Galicia por la mañana con muy poca probabilidad de precipitación, luego avanzando esas nubes por las regiones del Cantábrico hacia incluso la zona norte de la Comunidad Foral de Navarra, donde también podrían llegar las precipitaciones de cara a la tarde. Será allí donde se encuentre el tiempo más inestable, porque en el resto predominio de cielos despejados, algunas nubes bajas quizá frente a la costa de Almería, presencia de calima por la zona de Melilla y en el caso de Canarias, intervalos a los nubosos en el norte por situación de vientos alisios. Las temperaturas mínimas tienden a subir un poco, pero aún así la noche va a ser fresca. Hablamos de temperaturas mínimas de 12-13 grados en puntos de Castilla y León. Las máximas van a estar subiendo, excepto en las zonas donde va a estar lloviendo. Hablamos de valores que ya en muchos casos rondan los 35 grados. Por ejemplo, en Zaragoza podremos tener otra vez 36-37 en ciudades como Sevilla, Córdoba o también Granada, 32 grados en Madrid y, sin embargo, por ejemplo, en Santander ambiente fresco, con una máxima máxima de unos 23. Con estas temperaturas más altas en el este, aumenta el peligro de incendios en algunas zonas, llega a ser incluso extremo. ¿Qué esperamos para la próxima semana? Comenzaremos con algunas lluvias por el norte, cielos todavía tapados, presencia de calima en el Mediterráneo y temperaturas sin grandes cambios. Para el martes, aumenta un poco la calima por la zona del Mediterráneo y también aumenta la inestabilidad con posibilidad de algunos chubascos de tipo tormentoso en el interior este. También cielos más tapados en el norte, con algunas precipitaciones por el Cantábrico. Durante el miércoles, sobre todo, nubes apareciendo por el este, quizá con algunos chubascos por la tarde en zonas de interior y destacando que subirán un poco las temperaturas. De momento hablamos de valores más altos,

0: pero el calor no parece que vaya a ser sofocante.
1: Como Dido y Eneas, son cosas que hacen sufrir, pero también son conmovedoras.
2: Tú no lo comprendes.
1: Comprendo.
3: Bueno, menudo planazo tenemos por delante en la 1 con la emisión de 3 capítulos de La Amiga Estupenda, después de convertirse en el mejor estreno de una serie en la 2 en los últimos 20 años. Será a partir de las 10, 3 capítulos de esta historia de amistad basada en las novelas de Elena Ferrante. Siempre hay problemas, siempre. Quiero la mano de... Así que por delante una noche apasionante en la 1. Ahora los deportes con Marcos López, después informe semanal con Alex Barreiro. Feliz noche.
4: Bueno, bueno, Pogačar está en el suelo. Llega el médico. No, no, acaba de decir que no, ¿eh? Se despide de la Vuelta Ciclista a España Tadej Pogačar.
5: Buenas noches. El mejor ciclista del mundo.

맞으세요.

0: Ceuta lleva un mes afrontando un episodio fronterizo de una magnitud sin precedentes. Hay desesperación entre los ceutíes que reclaman una vuelta a la normalidad. El gobierno ha pisado el acelerador esta semana con la creación de un mando único y también con la petición de ayuda a Frontex para agilizar la identificación de migrantes y proceder a su expulsión o a los trámites de asilo. También se ha acordado ya una lista de espacios en la que poder acogerles. La ciudad autónoma vive una tensa calma después de los disturbios de los últimos días, unos actos de grupos violentos que no representan la protesta vecinal y pacífica contra la gestión de esta crisis y la situación de miles de migrantes que siguen durmiendo en la calle.
1: Ceuta no aguanta más. La indignación de los vecinos se traslada a las calles. Piden volver a la normalidad un mes después de la llegada masiva de migrantes. Tras semanas de promesas y pocas acciones, la tensión acumulada estalla esta semana. Algunos episodios de violencia en la playa contra los campamentos de migrantes, ataques a la prensa, bloqueo en la entrega de alimentos y la emboscada a los militares, que deja a cuatro de ellos heridos. Tanto el gobierno central como el ceutí llaman a la calma.
2: Al salir de la casa por la mañana nos encontramos a la gente que tiene que trabajar a las 6 de la mañana, a las 5, a las 4, a las... Nos encontramos que no puede abrir la puerta porque tiene los colchones puestos en la misma puerta.
3: No queremos estar fuera, queremos entrar en los centros. Vinimos aquí para cambiar nuestra vida, para ayudar a esos países y trabajar, porque aquí sí se respetan los derechos humanos.
1: Siete ministros han dado explicaciones esta semana en el Congreso. Otros dos lo harán la próxima. Y Pedro Sánchez el día 3. En un giro de estrategia, el gobierno ha declarado por primera vez la situación de interés para la seguridad nacional en Ceuta hasta el 31 de diciembre, con la creación de un mando único para la gestión. Una medida que el presidente ceutí llevaba semanas reclamando.
4: Para evitar el desastre no tenemos mucho tiempo. Es necesario que el gobierno de la nación actúe de manera inmediata y sin más dilación.
5: Tienen el compromiso, y lo lograremos, de que se alcanzará esa normalidad que usted también pide, y usted se ceutí, cuanto antes. Eso lo vamos a lograr. Entre tanto, no le voy a engañar, que no podrá ser mañana.
1: Una crisis extraordinaria con múltiples frentes abiertos, implicaciones geopolíticas y toda una prueba de gestión migratoria para Europa.
6: Esta agresión, esta violación de la frontera, esta violación de la soberanía nacional con más de 70.000 personas, es la violación de las fronteras españolas más grave desde que España es un Estado democrático.
1: De las más de 70.000 entradas irregulares, alrededor del 90% retornaron de forma voluntaria en las primeras horas, según el gobierno. Pero miles de migrantes siguen en Ceuta. No hay certeza de cuántos son.
7: Estaba en casa y mi sobrino me dijo: tía, tenemos que irnos, conozco a seis personas que han llegado a Ceuta.

0: Yo le dije que eso no tenía sentido, pero vi en el teléfono el revuelo que había en Facebook. Todos hablaban de irse y decidí hacerlo.
1: Así relata Ikram cómo decidió lanzarse al agua para llegar a Ceuta. Divorciada y con dos hijos, ha encontrado en este polideportivo del Príncipe, gestionado por los vecinos, un refugio temporal.
0: En Marruecos la vida es muy dura, de verdad. Es puro desgaste. Todo el peso cae sobre la mujer. Sacar adelante a los hijos. Allí vas al médico y no te atienden. Vas a una oficina y no te hacen caso. Aquí es distinto. Una mujer divorciada tiene derechos.
1: Osamu había entrado de forma irregular en Ceuta días antes del 30 de julio. Esa llegada masiva, que dejó al menos 142 fallecidos, a él también le sorprendió.
2: A muchos les dijeron que la frontera estaba abierta. Para ellos fue fácil entrar en Ceuta. No entendemos la razón. Quizás sea un problema político entre España y Marruecos. Pero en condiciones normales es imposible que tanta gente cruce así. La frontera estaría cerrada y la policía sabría que son más de 50.000 personas.
1: La gestión de los menores no acompañados es el asunto más complejo y el que más tensiones políticas genera. Hasta el momento se han identificado 1.500. Casi la mitad son niñas y muchos menores de 13 años.
3: No vamos a aceptar, como dicen algunos dirigentes del Partido Popular, ninguna deportación masiva de niños. La reagrupación familiar es siempre... siempre, siempre la primera opción. Ahora bien, yo quiero dejarlo claro, en la mayoría de los casos no hay posibilidad de retorno.
1: La situación de cada niño debe estudiarse de forma individualizada, un proceso que lleva tiempo. El Ministerio de Infancia apunta a un traslado urgente a la península, algo a lo que se oponen la mayoría de las comunidades autónomas. De momento, se han aprobado 25 millones para el cuidado de los menores, bajo tutela de Ceuta. Para los adultos, hasta el momento, hay dos grandes emplazamientos. Este es uno de ellos. Su interior acoge a unos 1.000 migrantes, la mayoría subsaharianos. Fueron trasladados desde la playa del Trampolín, donde llevaban casi dos semanas durmiendo al raso.
4: En esa playa estábamos muy mal. Pasábamos mucho frío y mucha hambre. Pero ahora, gracias a Dios, hemos llegado aquí, que nos dan comida tres veces al día.
1: Lo cuenta Rossi, un joven de 21 años que salió de Chad cuando todavía era menor. Ha cruzado tres países hasta llegar a Ceuta y ahora quiere solicitar asilo.
4: En Chad no hay leyes, hay terrorismo, hay muchos obstáculos. Cuando vives así, es la muerte. No hay seguridad, por eso nos fuimos. También hay muchos problemas étnicos.
1: El gobierno ha anunciado que se habilitarán unas 2.000 plazas más en espacios temporales, pero entre los vecinos crece el rechazo.
5: Yo estoy convencido de que la población de Ceuta, si hay un plan claro de cómo se van a devolver a estas personas a Marruecos, yo creo que todos estamos en la misma línea de poner todos los medios que estén a disposición para que eso ocurra.
1: En Loma Colmenar, la situación se hace cada vez más insostenible. Llevan días con cientos de migrantes en su barriada esperando entrar al centro temporal.
6: Mira lo que está pasando, ¿estás viendo? Se está poniendo más gente ahí, cada vez más gente. Ahí todo va a aguantar los vecinos. ¿Escucháis los ruidos? Esto es lo que tenemos.
7: Queremos solución, queremos las calles limpiadas, las calles tranquilas, que podamos salir bien a la calle, no con miedo. Eso es lo que pedí.
8: Las periferias ahora realmente ha acogido a buena parte de las personas que han llegado. Ha sido una red social de gran envergadura, ¿no? Y ha permitido realmente capear el temporal bastante bien. Pero claro, también tienen un límite.
1: La ayuda de voluntarios como Mohamed es vital. Entiende en primera persona la situación de muchos de los migrantes. Llegó a España con 9 años debajo de un camión y gracias a una familia de apoyo salió adelante.
9: Esto es trágico. Yo he vivido en Tánger 2 años en la calle. He pasado por 10 centros de acogida. Yo pensaba que lo había visto todo. Pero lo que estoy viendo aquí es inhumano. Es una cuestión que a mí ciertamente me supera.
1: Cuando su coche llega al polígono del Tarajal, los jóvenes saben que es sinónimo de ayuda. Comida, pero sobre todo, comprensión.
9: Muchas de estas personas no tienen a nadie en el otro lado. Ven Europa como el paraíso de su sueño, donde si se trabaja, se va a cumplir el propósito, y después llegan aquí y se encuentran con una situación totalmente distinta.
1: La presión también se nota en el sistema sanitario. Más población y en condiciones insalubres han tensionado los servicios médicos.
10: Se ha mantenido una sobrecarga asistencial en la urgencia enorme, ¿no?, que multiplica pues casi por dos, no llega a dos, pero prácticamente, y después también en la atención primaria y, por supuesto, en las ambulancias del 061.
1: En riesgo, pero de cierre, se encuentran algunos negocios que, como este chiringuito, han visto cómo sus ventas se han hundido en agosto y el miedo ha dejado a muchos ceutíes sin playa.
11: A partir del día 1, día 2, pues las ventas han bajado un 90% por el día y por la noche cero, no hacemos nada de venta por la noche. Esto es una pérdida total para todo el mundo.
1: Los empresarios calculan que hasta el momento las pérdidas superan los 27 millones de euros.
11: Aquí en septiembre lo veo fatal, porque nosotros la plantilla ahora mismo cuesta de 14 trabajadores y yo creo que la semana que viene, como mucho, empezará a bajar horas, y si no, pues la mitad de la plantilla yo creo que se la despido.
1: Esta crisis en la frontera sur ha elevado el choque político en el Congreso, donde esta semana han comparecido 7 ministros a petición propia. El gobierno defiende su gestión y ha ampliado en más de 44 millones la ayuda para atender la emergencia y el refuerzo fronterizo. Acaba además de pedir apoyo a Frontex y Europol para acelerar la tramitación de expedientes de devolución.
12: Para que puedan retornar, hay que filiarlo. Hay que hacer el triaje. Para afiliarlos necesitamos acotarlos en espacio y para eso necesitamos recursos.
1: La oposición, de derecha a izquierda, critica al gobierno por su inacción y lentitud.
13: Uno espera que cuando el presidente del gobierno de su país dice que España esté siendo atacada en su integridad territorial, haya un plan, haya unas órdenes y haya una acción. No, se largó de vacaciones y nos recomendó su lista de Spotify.
14: Usted tenía que haber dado explicaciones inmediatamente después de la invasión y su gobierno se tenía que haber plantado frente a Marruecos para exigir respeto a nuestras fronteras y al pueblo español.
15: ¿Por qué es triga tant a prendre mesures més executives? ¿Por qué es triga tant a decretar la situació especial? ¿Por qué s'ha fet això gairebé un mes després? ¿Por qué no es fa abans?
1: Acusan también al Ejecutivo de no ponerse de acuerdo sobre la información que tenían los servicios de inteligencia los días previos a la llegada masiva.
16: Nuestras Fuerzas Armadas, los servicios de inteligencia y, obviamente, el CNI, realizaron la labor que competencialmente les era y es exigible.
17: Que no digan que lo del 30 alguien lo veía o lo decía, porque no es cierto.
18: Si el gobierno no sabía nada, es incompetente. Y si disponía de información, es negligente.
1: El gobierno niega la implicación de Marruecos en la entrada masiva y defiende la tesis de la movilización por redes sociales y los bulos como detonante de la crisis.
19: Fue gestada y propulsada por una viralización inédita de mentiras y bulos en las plataformas digitadas.
20: No existe ninguna evidencia de que Marruecos haya liderado o haya impulsado la entrada masiva de personas en la frontera de Ceuta el 30 y 31 de julio. No existe ninguna evidencia.
1: Una defensa de Marruecos que no convence tampoco a sus socios de gobierno.
21: Aquí había alguien que en la fiesta del trono marroquí, quizás con esa visión de guerra híbrida, pues decidió enviar a su pueblo a superar la valla.
22: ¿Qué le deben ustedes a Marruecos? ¿A qué es a lo que ustedes le tienen miedo? Y no nos cuenten que esto fue una autogestión de individuos movilizados por Facebook y por TikTok.
1: Con la presión latente de las reclamaciones de soberanía por parte de Marruecos al sur, Ceuta espera del norte algo más que la salida inmediata a esta emergencia. Una garantía real de que episodios como este no volverán a repetirse.
5: No podemos seguir permitiendo que la única frontera de Europa con África junto con Melilla esté en manos del país vecino. Tiene que ser segura por parte de España y garantizar la seguridad de España y Europa. No podemos dejarlo en manos de Marruecos porque va a volver a pasar entonces lo que ocurrió el pasado 31 de julio.
23: No es cuestión de pedir rendición de cuentas a Marruecos,
0: que también. Es cuestión de hacer entender a los españoles que Ceuta y Melilla importan y que Ceuta es un enclave geopolítico y geoestratégico, cultural, humanitario, esencial.
8: A mí me gustaría que se entendiera qué es lo que ha pasado aquí. Que no se quede solo en una crisis migratoria o una crisis humanitaria posterior. Que se entienda todo y que se vea todas las perspectivas. Si conseguimos eso, habremos conseguido por lo menos que Ceuta esté en el mapa más allá de lo que es el ámbito migratorio.

0: Nos fijamos ahora en Alemania, donde el fútbol se posiciona firmemente contra los extremismos y lo hace en un contexto político marcado por el ascenso de Alternativa para Alemania. Es el partido de ultraderecha que está a punto de poder gobernar, según las encuestas, el estado de Sajonia-Anhalt. Allí se van a celebrar elecciones en poco más de una semana. Para tratar de evitar que las gradas sean altavoces de odio, como lo fueron en el pasado, la Bundesliga saca tarjeta roja a la propaganda radical. Una de las iniciativas más destacadas, impulsada por clubes como el Borussia Dortmund, consiste en organizar viajes para aficionados a antiguos campos de concentración. Son iniciativas educativas contra el racismo y el antisemitismo, cuando las ideas ultranacionalistas también tratan de encontrar ahora hueco en las gradas.
1: El fútbol fue uno de los primeros espacios de la sociedad alemana de los años 30 que colaboró con los nazis para sus objetivos de propaganda y exclusión. Después sería el mayor escaparate de un país que emergía milagrosamente de sus escombros. Alemania Occidental se convertía en Berna en campeona del mundo solo 9 años después de la guerra y muy pronto fundó su liga de fútbol profesional. Ahora la competición, como el resto del país, asiste al ascenso de la ultraderecha, alimentado por la crisis económica y la impopularidad del gobierno de coalición del conservador Friedrich Merz. Alternativa para Alemania sería hoy la fuerza más votada de Alemania y espera resultados históricos en las próximas elecciones regionales, mientras relativiza el pasado nazi del país.
2: Un partido de extrema derecha, o en parte de extrema derecha, quiere cambiar este discurso.
3: La memoria es muy importante y es la base para que las cosas no vuelvan a suceder. No preocuparse sería un poco ingenuo, pero rendirse no es una opción.
1: La Bundesliga ha empezado a promover viajes para los hinchas de los clubes a los antiguos campos de concentración, para que las gradas de los estadios no se utilicen para negar o reescribir la historia.
4: Se nos ocurrió la idea de invitar a la hinchada a un viaje educativo a Auschwitz, porque veíamos muchos incidentes de extrema derecha en la grada. Pensábamos que lo haríamos una vez, pero descubrimos que tenía un impacto enorme en quienes lo visitaban.
5: Es una sensación increíblemente opresiva. Por mucho que lo intente, no puedo imaginarme hasta qué punto puede llegar a ser cruel un ser humano.
6: En Alemania hay, bueno, digamos, hay poco interés de visitar esos sitios y con el fútbol lo logramos.

0: La Bundesliga es una competición especial, distinta al resto de grandes ligas europeas. Que los clubes pertenecen a sus aficionados es literal.
1: Los clubes tienen que cumplir, salvo algunas excepciones, el 50+1, que es que la mayoría de la voz de un club tiene que estar en manos de sus socios.
2: No se pueden comprar como se hizo con el Manchester City, con el Paris Saint-Germain. O sea, eso es imposible.
0: Las entradas son también más baratas. Cuando hay una eliminatoria de Champions League entre un equipo alemán y uno español, se suele dar la paradoja de que los aficionados tienen que pagar más en España que los estadios alemanes, a pesar de que la renta es mucho mayor en la primera economía europea.
3: Menos de 20 euros la más barata, para que todo el mundo tenga la oportunidad de venir.
0: Y los aficionados responden con un nivel de compromiso único. Un ejemplo recurrente es el Unión Berlín. Para salvar el club, sus aficionados recaudaron 1 millón de euros donando su propia sangre y se ofrecieron voluntarios para reformar el estadio.
1: La gente venía aquí y le decían, ¿tú qué sabes hacer? Pues toma una pala y nos ayudas. Y se podía ver en las gradas la emoción, incluso las lágrimas de muchos de esos voluntarios que habían visto que como con sus propias manos habían construido estas gradas que estamos pisando ahora.
0: Pero el fútbol en Alemania también

0: ha tenido otra cara, con numerosos grupos de neonazis en las gradas durante los años 80 y 90.
1: Era común tener cánticos racistas, antisemitas, homófobos.
2: Se juega con el estilo de la Hitlerjugend, ¿no? De los jóvenes hitleráneos. Vemos hinchas en el año 86 en el Mundial enseñando el saludo nazi y tiene una camiseta que dice Hitler, ¿no?
0: El punto de inflexión llegó en el Mundial de Francia, tras el partido que enfrentó a Alemania y Yugoslavia el 21 de junio de 1998 en Lens.
3: Unos grupos de hooligans alemanes casi han asesinado a un policía francés. La federación también tenía que cambiar algo.
0: Daniel Nivel sufre secuelas de por vida. El canciller alemán Helmut Kohl consideró el ataque una vergüenza nacional. La Federación Alemana de Fútbol fundó una organización benéfica con el nombre de Nivel, dedicada a prevenir la violencia en el deporte. Años después surgió la iniciativa de Daniel Lechter, hoy vicepresidente del Borussia Dortmund, uno de los clubes más importantes de Alemania, campeón de Europa y varias veces de Liga. El club llevaría a sus hinchas a viajes educativos a campos de concentración de la antigua Alemania nazi. La Bundesliga los promueve entre el resto de equipos del campeonato.
4: El fútbol tiene una responsabilidad especial porque los clubes de fútbol estuvieron entre las primeras instituciones sociales que expulsaron a sus socios judíos.
5: Empezaron 8 o 9 años antes de que comenzaran las deportaciones, las cámaras de gas y los asesinatos.
4: Los testigos de la época están desapareciendo, ya no pueden contar su historia en persona y es realmente importante seguir adelante y no decir, vale, ya hemos oído suficiente, ya hemos aprendido lo suficiente.
6: 100 metros en 11,6 segundos. El judío entre los rubios, pero todo el mundo de muy buen humor, ¿no?
0: Torkel es un escritor sueco. Un día vio estas fotografías y cartas en el desván familiar. Las escribía un tal Falter. Torkel creía que era algún amigo de la familia hasta que, ya de adulto, descubrió que ese Falter era el verdadero nombre de su padre, que había sido jugador del Hamburgo en los años 30 y que llegó a competir ante 20.000 personas.
6: Esto es muy impresionante para mí. Aquí, mis abuelos, en 1940, un año antes de que fueron deportados,
0: los nazis fusilaron a los abuelos de Torkel y enviaron a su padre al campo de concentración de Fuhlsbuttal. Escribió estas cartas durante los 3 años que estuvo preso antes de poder huir a Suecia. Los nazis aún no habían iniciado el exterminio sistemático de judíos y otras minorías. Su padre jamás le habló a Torkel de todo aquello.
6: Hoy en día me siento muy, muy bien aquí en Alemania, pero no ha sido así siempre. Es muy bonito porque la puerta que se cerró por mi padre y su familia y que él no podía abrir, yo he podido abrirlo para mis niños.
0: La exposición en Hamburgo, Deporte, Masas, Poder, el fútbol en el nacionalsocialismo, recoge el caso de futbolistas que acabaron en el exilio, deportados o asesinados. Torkel contempla el trofeo de la antigua Copa de Alemania. Tras la caída de la dictadura nazi, la Federación de la recién nacida República Federal Alemana no lo cambió, solo puso un parche sobre la esvástica.
6: Sería lo equivalente a la Copa del Rey en España. Es un signo de la continuidad, que la misma copa con la esvástica detrás del escudo se utilizaba hasta el año 1964.
0: Julian Rieck, comisario de la exposición, nos habla de la conexión entre la dictadura nazi y la dictadura franquista.

0: en el Olímpico aquí en Berlín. Y la prensa en España y también en Alemania lo celebró como un gran evento de humanidad. Los franquistas aprenden experiencias de los nazis. Si todavía en España existen como pabellones de deportes que tienen el nombre de Moscardó.
1: Paul Ingenday, escritor alemán, ex corresponsal cultural en España y estudioso de la Guerra Civil Española, ha presenciado la apertura de fosas de represaliados por el franquismo. Le preguntamos si se imagina a la Liga de Fútbol Española o a sus principales clubes llevando a su hinchada lugares de memoria de la misma forma que lo hace la Liga Alemana.
2: En Alemania, esta historia atroz del genocidio, del totalitarismo, nos fue regalado una democracia. Y lo hemos hecho, creo que bastante bien, pero fue una liberación desde fuera. Y es la gran diferencia. En ese sentido, creo que es difícil comparar y en España sigue siendo difícil afrontar el tema de la guerra, porque hoy día estamos a 90 años y todavía vemos las trincheras y las divisiones. Yo no veo opción que un club lo haga sin ofender o incluso insultar a muchos socios. No va a pasar en tu futuro y mi futuro.
1: Pero el trabajo de memoria de las instituciones alemanas da síntomas de agotamiento. Las encuestas de intención de voto sitúan al partido de extrema derecha Alternativa para Alemania como primera fuerza política del país.
3: La gente busca soluciones en lugares incorrectos, pero lo buscan, quieren cambio.
2: En los periódicos, en los medios, en social media, hay mucho debate en cómo afrontar este reto de un partido que no nos gusta a muchísimos, ¿no? No nos gusta, pero que representa a buena parte de la población.
1: El fútbol empieza a notar esta deriva política. Ideas contra la diversidad, ultranacionalistas y xenófobas como respuesta al descontento de la población que tratan de anidar en las gradas.
0: Ahora hay grupos de jóvenes que entran a las gradas con ideologías más derechistas, más racistas, equipos a partir de la tercera división, más o menos. Es más fácil ¿no? entrar a las gradas y hacer ahí su propaganda y también poner como un núcleo, nace en una grada.
4: El auge del populismo y el extremismo supone un gran reto para nosotros como sociedad en su conjunto, y el fútbol tampoco es ajeno a estos fenómenos, pero creemos que podemos y debemos hacerle frente. Lo más importante es la educación, el diálogo, el trabajo de la memoria, el compromiso a largo plazo.
1: La Liga intenta concienciar a los aficionados para que sean parte activa de la solución ante episodios de odio, con los equipos más poderosos y con los más modestos.
4: Colaboramos en estadios de toda Alemania con jóvenes y debatimos temas como el racismo, la discriminación, el respeto y la diversidad. Y eso es una oportunidad enorme, es una especie de superpoder que nos da el fútbol, si lo hacemos bien.
5: Cada fin de semana acuden al estadio miles y miles de personas y hay que involucrarlas más.
6: Si la gente no se comporta adecuadamente, el club tiene que actuar de forma responsable, porque hay mucha gente observando cuál es nuestra reacción.
1: Los clubes forman a los equipos de seguridad para que identifiquen simbología neonazi que no es tan evidente, como los emblemas y distintivos que ya están prohibidos por ley. También es importante la implicación de los propios futbolistas.
7: Nosotros queremos marcar goles, ganar dinero, dejarnos en paz con eso. Y surge la pregunta, ¿qué tiene eso que ver con nosotros? La respuesta es que fueron nuestros clubes los que excluyeron a los judíos y fueron los socios de nuestros clubes los que fueron asesinados.
8: En el fútbol alemán celebramos el Día del Recuerdo, en torno al 27 de enero, fecha de la liberación de Auschwitz, en el que participan muchísimos clubes con sus aficionados. Y ahí se transmite este mensaje, que cosas así no deben volver a suceder jamás.
6: El fútbol nunca es neutral, siempre forma parte de la inclusión o de la exclusión de la gente.
1: Esa es la disyuntiva también en los campos de fútbol, incluir o excluir, en un momento en que Alemania asista a nuevos intentos de reescribir la historia y banalizar horrores no tan lejanos.

De hoy, gracias por acompañarnos un día más. A continuación, no se pierdan una noche especial con La Amiga Estupenda, nuevos capítulos de la serie que ha conquistado a millones de espectadores en todo el planeta y que está basada en las novelas de Elena Ferrante. Nosotros, ya lo saben, les esperamos aquí el próximo sábado. Adiós.

0: Es la protesta de vecinos de Ceuta que esta tarde ha recorrido la ciudad pese a la suspensión de la convocatoria de hoy por el miedo a que la aprovecharan radicales ultra. Mañana se cumple un mes de la entrada masiva de migrantes. ¿Qué tal? Buenas noches. En Ucrania, un ataque ruso contra un depósito de armas deja al menos 37 fallecidos y cientos de evacuados en la región de Kiev. Zelensky anuncia una investigación y apunta que el almacén, junto a una zona residencial, no tenía autorización. Primer discurso de Håkon como rey de Noruega tras la muerte de su padre, al que ha agradecido su labor. El nuevo monarca ha defendido un país donde haya espacio para todos.
1: Bueno, bueno, Pogacar está en el suelo.
0: Y el líder de la Vuelta y mejor ciclista del mundo, Tadej Pogacar, abandona la carrera por una caída. Una piedra en la carretera ha provocado el accidente en el que el esloveno ha sufrido fractura clavicular y cervical.
2: En este último domingo del mes de agosto, las lluvias van a estar presentes en el norte del país. Se irán extendiendo desde Asturias hacia el norte de la Comunidad Foral de Navarra. En el resto disfrutaremos de un día de ambiente soleado y temperaturas que suben otro poco más. En general, los termómetros tendrán máximas entre los 30 y los 35 grados. Puntualmente podemos tener valores más altos en Andalucía, pero sigue el ambiente fresco por el noroeste y en algunos casos ni siquiera llegaremos a los 25 grados.
0: Empezamos en Ceuta, donde mañana se cumple un mes de la entrada de más de 70.000 migrantes a la ciudad. Aunque hoy se había suspendido la manifestación convocada para pedir soluciones por la presencia de grupos ultra, finalmente varias decenas de vecinos han salido a la calle. Nos vamos hasta allí, Jesús Navarro. Vemos que detrás de ti sigue habiendo bastante gente.
3: Justamente aquí, ante la delegación del gobierno de Ceuta, está finalizando ahora mismo esa marcha que comenzaba en las murallas reales, llegaba a 500 metros de la frontera, se sentaban en una rotonda, guardaban un minuto de silencio por la situación por la que atraviesa la ciudad y han regresado de nuevo hacia el centro de la ciudad, recorriendo la avenida y, como vemos, concluyendo justamente ahora aquí ante la delegación del gobierno. Piden que un mes después de la entrada masiva de migrantes aquí a la ciudad autónoma se busque una solución y se acabe definitivamente por la situación en la que atraviesa ahora mismo la ciudad. No había convocadas manifestaciones hasta hoy por los momentos de violencia que se habían vivido estos días atrás. Los vecinos no quieren la violencia, quieren pedir soluciones, pero de manera pacífica, pero esta ha surgido de manera espontánea. También han ido llegando a lo largo del día de hoy al puerto deportivo de Ceuta diversas embarcaciones que componen la llamada Armada de la Solidaridad, venido de distintos de España, embarcaciones hasta 80 para defender a Ceuta y reivindicar su españolidad.
4: A pesar de que la manifestación convocada para hoy se ha cancelado, unos 200 vecinos de Ceuta han decidido salir a las calles de la ciudad para denunciar la gestión de la situación.
5: A reclamar nuestros derechos, porque el gobierno de España nos ha dejado abandonados.
4: Una sentada pacífica, dicen. Porque no quieren que se les relacione con los altercados que vivieron los días anteriores.
6: Ceuta es un pueblo solidario, somos cuatro culturas y un solo corazón.
4: Pero la tensión sigue en aumento. Ayer un grupo de migrantes lanzó una botella de agua fuerte, un ácido corrosivo, contra los manifestantes. Y en este punto tiraron piedras a un grupo de militares. Al menos uno de los soldados ha resultado herido leve y ya se han detenido a cuatro personas. Ante la escalada de violencia y el llamamiento de grupos ultras, los convocantes han cancelado todas las marchas hasta el día 2. Pero desde esta mañana no han dejado de llegar desde la península barcos de particulares y ferries que ofrecían descuentos para participar en las manifestaciones. Mientras, muchos de los migrantes siguen sin tener un sitio donde dormir. En esta escuela de hípica, uno de los lugares designados por el gobierno para acogerlos, están instalando las primeras carpas, lo que ha generado malestar entre los vecinos.
0: En política, Alberto Núñez Feijóo ha anunciado que el Partido Popular se personará en la causa que investiga lo sucedido en Ceuta en la Audiencia Nacional y ha pedido la comparecencia de la directora del CNI.
7: Como marca la tradición, el PP ha abierto el curso político en Galicia.
8: Estamos listos para que los españoles depositen en nuestro partido el cabreo y la esperanza.
7: aunque ha sido Ceuta la localización geográfica más presente en el discurso de su líder.
8: Ver al ejército de nuestro país huir por no tener ningún tipo de capacidad para defenderse de los inmigrantes en Marruecos es indignante para España.
7: Culpa al gobierno porque lo que ha hecho, dice, es
8: ausentarse, cerrar por vacaciones. Ha tardado un mes para señalar un mando único.
7: Los españoles, afirma, tienen derecho a saber lo que ocurrió. Los servicios de inteligencia informaron sobre lo que podía suceder o no.
8: Los ministros de este gobierno se contradicen entre ellos. Es evidente que como mínimo alguien miente. Y yo creo que mienten todos.
7: Por eso exige que comparezca la directora del CNI en el Senado, una petición que para el PSOE ya no es solo cuestión de incompetencia y mala fe de Feijóo. Ahora, además,
9: el señor Feijóo lo que hace es sencillamente de líder de Vox, porque fue Vox quien solicitó justamente la comparecencia de la directora del CNI ayer en el Senado y, sorpréndanse, la mesa del Senado por unanimidad rechazó esa posibilidad.
7: Porque solo puede comparecer, afirma el portavoz socialista del Senado, ante la Comisión de Secretos Oficiales del Congreso.
0: Carlos Espinosa de los Monteros, empresario y primer alto comisionado para la marca España, ha fallecido este sábado en Madrid a los 82 años. Desarrolló parte de su carrera profesional en la administración pública y también ocupó la presidencia de compañías como Iberia, Aviaco, Mercedes-Benz España o Fraternidad Muprespa. Padre del exdirigente de Vox, Iván Espinosa de los Monteros, en 2012 fue nombrado por el Consejo de Ministros primer alto comisionado del Gobierno para la marca España, cargo desde el que lideró la estrategia para coordinar y potenciar la imagen exterior del país. En Ucrania asciende a 37 el número de muertos en uno de los últimos ataques aéreos rusos. Hay decenas de heridos y cientos de evacuados. Los misiles rusos han alcanzado un depósito de munición que estaba junto a una zona residencial, agravando los daños.
4: En Ucrania, un país que recibe ataques rusos casi a diario, este ha hecho más daño de la cuenta. Primero por la elevada cifra de muertos, 37, además dos desaparecidos y 40 heridos. Segundo, por la polémica que ha generado. Las bombas rusas han alcanzado este depósito de munición en Bucha, cerca de Kiev. Estaba junto a una zona residencial y eso ha multiplicado los daños. Medio centenar de viviendas afectadas, cerca de 400 evacuados. Aquí se almacenaban grandes cantidades de proyectiles, minas, drones para usar en la guerra. El ataque sobre el depósito provocó una gran explosión en cadena. El presidente ucraniano ha salido al paso. Ha dicho que es una terrible negligencia porque hay normas claras que no permiten almacenar munición cerca de zonas residenciales. Se ha abierto una causa penal y Zelensky ha prometido que los responsables rendirán cuentas. Intenta calmar los ánimos. El mes pasado, otro episodio similar a 20 kilómetros de aquí, un ataque ruso a otro depósito de armas que estaba cerca de viviendas, provocó 9 muertos.
0: Estados Unidos prevé duplicar sus reservas de petróleo en virtud de un acuerdo con el gobierno de Venezuela. Washington se asegura el control de una quinta parte de las reservas del país latinoamericano a cambio de una inversión milmillonaria.
10: Venezuela es el país con más reservas de crudo del mundo, más que Arabia Saudí, pero sin medios para explotarlas. Estados Unidos ahora va a tomar el control de la quinta parte de esa riqueza. Explotará durante décadas 17 campos petroleros que contienen 65.000 millones de barriles de petróleo. La presidenta venezolana dice que el país obtendrá 300.000 millones de dólares entre inversiones e impuestos y miles de empleos, pero no ha explicado en cuánto tiempo. Ni se ha hecho público el contrato, no sabemos la letra pequeña ni cómo se repartirán los beneficios. Voces críticas venezolanas hablan de un acuerdo depredador y colonizador y la gran pregunta es si esa riqueza va a llegar a los venezolanos.

0: Cuando 3 de cada 4 viven en la pobreza.
1: Islandia vota hoy en referéndum si reabre las negociaciones de adhesión a la Unión Europea, que abandonó hace ahora más de una década. Una cuestión que divide al país y que llega impulsada por el convulso contexto internacional y el alza de los precios.
2: Los avances de participación que hemos conocido a mediodía podrían situarnos ante una votación de récord. También ha sorprendido a las autoridades que casi 1 de cada 4 islandeses con derecho a voto ya lo había depositado por correo antes de la votación presencial de este sábado. Los partidarios del sí y los de no han montado sus cuarteles de seguimiento aquí en el centro de Reykjavik, desde donde empezarán a seguir los resultados que se conocerán desde las 10 de la noche, cuando cierren los colegios electorales. El recuento más complicado será en la zona norte, donde están los pueblos más remotos y deshabitados, ya que tienen que llevar las urnas y las papeletas hasta la capital de cada circunscripción electoral.
3: Entrar o no en la Unión Europea, el debate lleva años generando controversia en Islandia. Forma parte del espacio económico europeo y del espacio Schengen, pero no es miembro del club comunitario. Las negociaciones de adhesión se paralizaron en 2013 tras un cambio de gobierno y ahora el país vota si reanudarlas por varios motivos. Uno es Trump. Su política expansionista hace temer por la seguridad de la isla en un punto estratégico del Ártico y sin ejército, con la única protección de la OTAN. Estamos hablando y debatiendo sobre seguridad más que nunca, más aún a raíz de la crisis de Groenlandia, dice esta experta islandesa. Pero el debate, asegura, gira principalmente en torno a la economía, a cuestiones más cercanas a la gente. Islandia es el país más caro del mundo y los bolsillos lo notan. El alto coste de vida es otro de los argumentos para acercarse más a Bruselas, pero hay una cuestión difícil de resolver, la pesca. Muchos se niegan a ceder soberanía sobre el motor económico de la isla en cuestiones como qué se pesca, cuánto y quién puede hacerlo.
4: Es una parte importante del Producto Interior Bruto islandés, representa el 40% de sus exportaciones, ¿no? Y no solo es un tema de bolsillo, ¿no? Y un tema económico, sino también es un tema identitario y cultural.
3: Que tiene a la sociedad dividida entre quienes temen perder su independencia y los que creen que con la Unión Europea les espera un futuro mejor.
1: Y en Noruega, el nuevo monarca ha pronunciado su primer discurso oficial.
5: Las principales autoridades del Estado noruego siguen desfilando ante los nuevos reyes en los diversos actos de sucesión. Haakon VIII y su hija, la heredera Ingrid Alexandra, han recibido esta tarde al presidente del Parlamento, la presidenta del Tribunal Supremo y el obispo presidente de la Iglesia noruega. El ayuntamiento ha habilitado un libro de condolencias para los ciudadanos que han formado cola para firmar, como Else, que dice que los reyes siempre demostraron lo que es tener amor por su país. James le da las gracias al rey Harald desde el fondo de su corazón en nombre de su familia. No necesitabas una corona para ser el rey, revela que le ha escrito la alcaldesa de Oslo, Anneli Boe. Muestras de afecto que continúan a las puertas del Palacio Real, por donde ya habían pasado más de 20.000 personas bajo la lluvia a mediodía, según la policía. La gente ha venido andando, en bici, en metro. Este mar de flores habla por sí solo, decía el primer ministro Sterer. Allí han dejado cartas niños y adultos. Era el abuelo de toda Noruega, dice Morten, otro vecino. Hoy, en su primer discurso televisado a la nación como rey, Haakon VIII ha defendido el derecho, la justicia y un país donde todas las personas tienen el mismo valor. También una Noruega donde hay lugar para todos.
1: En Nepal han rescatado con vida a una niña de 6 años que se refugió en un agujero durante las riadas en el Himalaya. La tragedia deja ya 682 muertos entre Nepal y el Tíbet y casi 3.000 desaparecidos. Las morgues están colapsadas y ya se entierran víctimas sin identificar por el avanzado estado de descomposición. Nepal ha dicho hoy que permitirá asistencia extranjera para reforzar los rescates. Las autoridades aseguran haber localizado a 2 de los 3 españoles desaparecidos, pero Exteriores mantiene que todavía hay 2 sin localizar.

0: Nueva protesta en Mallorca y es la cuarta de este verano contra el turismo masivo. Esta vez con una sentada desde el centro de Palma hasta la sede del Govern Balear. Quieren que las instituciones les escuchen y pongan coto a la saturación turística que dicen asfixia a las islas.
1: Queremos recuperar nuestra casa, nuestra isla, nuestra manera de vivir, nuestra calidad de vida. En Mallorca ya no hay calidad de vida.
2: En contra del turismo no estamos, lo que pasa que ahora mismo la masificación es que ya, bueno, más, valga la redundancia.
3: Nuestros hijos ni nuestros nietos no encontrarán casa ya, ni para alquilar ni para comprar, porque esto son precios abusivos.
0: Se acaba el agosto y toca volver a casa, pero muchos exprimen sus vacaciones hasta el último minuto y quieren disfrutar de su última noche en el pueblo o en la playa.
4: Leer un libro o tomar el sol en una hamaca o degustar algo en un chiringuito son dos de los planes que más escogen los gaditanos y los visitantes para aprovechar sus últimas horas de vacaciones. Llega septiembre y con ello la vuelta a la rutina y al trabajo. Y aunque muchos tienen las maletas llenas para volver a casa, piensan exprimir hasta sus últimas horas libres para despedir, como se merece, al verano.
5: Llega el fin de vacaciones para muchas personas que disfrutan en el pueblo, que además coincide con el fin de fiestas en localidades como esta de Fernán Caballero en Ciudad Real. Aquí lo celebran con una caldereta como esta. Familias que vienen de Madrid o de Barcelona hasta esta localidad de apenas 1.000 habitantes para pasar el mes de agosto y que durante estas fechas triplica su población. Nos cuentan que aquí encuentran la tranquilidad y esa desconexión de la gran ciudad. Hoy se despiden de sus amigos, pero ya piensan en las vacaciones del año que viene.
6: Los pueblos son el refugio de muchos para pasar las vacaciones en el mes de agosto. Nosotros estamos en Ochagavía, en la montaña navarra, donde este fin de semana se celebra la fiesta de los oficios, una jornada en la que se recuperan las antiguas tradiciones del pueblo. Muchos de los que se han acercado hasta aquí nos comentan precisamente que aprovechan este tipo de planes para apurar esos últimos días del mes de agosto, desconectando en la naturaleza, conociendo la tradición y el folclore de los entornos rurales y, en definitiva, tomando aire antes de volver a la rutina de las ciudades.
7: Esta imagen idílica de la gente descansando, los niños jugando en el parque o paseando a las mascotas son para muchos los últimos momentos antes de volver a la rutina y a las prisas de la capital. Madrid se despide así de un verano que ha sido intenso. Casi 900.000 turistas han visitado la capital este mes de julio y todo apunta a que en agosto los datos serán incluso mejores. Algunos de sus turistas los vemos en parques como estos o en las terrazas apurando esos últimos momentos.
8: Mi última noche va a ser pasear por la playa y tomarme un aperitivo sentada en mi hamaca.
9: Ir a bailar también.
10: Disfrutando del día y del pueblo porque es precioso.
11: Me ha gustado más este turismo que el típico de irte a la playa.
12: La última paella del año aquí en Valencia, aprovechando y al lado del mar, que más se puede pedir.
13: La ola, cero ruido.
14: Familia, y esta noche nos vamos a un chiringuito.
15: ¿A qué me invitas tú?
16: Hombre, sorpresa, sorpresa.
17: Mañana ya se acabó.
18: Ahora ya hasta el puente de la Purísima.
7: Natalia y Camila apuran sus últimos días de vacaciones recorriendo la ciudad de Madrid. Cada una procede de un país distinto, pero tienen algo en común. Llevan años disfrutando de viajar en solitario.
19: Cambia de contexto, se reta uno mismo también, se conoce.
20: Desarrollas un montón de otras herramientas que por ahí, estando acompañada, quizás no lo haces.
7: Según los últimos datos, los viajes de mujeres que viajan solas han aumentado un 20%.
20: Y creo que es un mimo a veces para uno mismo.
7: Una experiencia que reporta un gran bienestar emocional, destacan los psicólogos.
21: Aumenta la autoconfianza, aumenta la seguridad personal, tienes mayor capacidad de toma de decisiones, aumenta también la capacidad de asunción de riesgo.
7: Siempre que no se haga de forma forzada.
21: Viajar solo para pasarlo mal es una tontería.
7: Los datos lo reflejan. Un 18% de las reservas a nivel global ya se corresponden a este tipo de viajes. Lo notan en las agencias.
22: Hemos notado el incremento de personas que viajan solas después de la pandemia.
7: Y en empresas como esta, que se ha subido al carro de un modelo de negocio que está en auge.
23: Voy solo, me uno a un grupo, desde el primer día que se rompe el hielo se forma una pequeña familia con la que vas compartiendo diferentes experiencias durante el viaje.
7: Una alternativa para aquellos que no tienen con quién viajar, pero sin muchas ganas de conocer el mundo.
0: También muchos, seguro que después de cenar se tomarán su último helado, estando de vacaciones, aunque no será el último de la temporada. Los españoles cada vez consumimos más helados. De hecho, el aumento de consumo en los hogares españoles ha sido del 12% en el último año.
9: Si nos ponemos a contar los helados que hemos comido este verano...
15: 10, a lo mejor 30.
16: Es casi uno al día.
9: Lo mismo nos llevamos una sorpresa.
17: Sí. Porque más de una vez nos hemos pasado y no nos ha sentado demasiado bien esos excesos.
9: Bueno, tranquilidad, si es su caso no está aislado.
24: En verano es que es la temporada y se vende bastante, sí.
9: Según el Ministerio de Agricultura, este 2026 hemos consumido casi un 12% más, hasta rozar los 152 millones de litros. Y eso que eran un 16% más caros.
25: Cada 15 días o así compramos una caja de helados.
9: Para casa, sobre todo los compramos en el súper, pero fuera también los hemos pedido.
26: Mitad chocolate, mitad yogur.
27: Quedo y vamos a la heladería a comer un helado.
9: Probar sabores nuevos es un gancho.
28: El dulce de leche, el mantecado.
9: Aunque esto, ya saben, para gustos.
29: Yo soy clásica, a mí me gusta el helado de limón.
9: Con amistades, familia, está muy asentado. Otro incentivo es la costumbre.
30: Un heladito el de siempre.
31: La camioneta de los helados, que venían pitando. ¡Bim, bim!
9: Las furgonetas de la Polar en Cantabria son para muchos una institución.
31: Es que subir y decir, vamos a compraros un helado.
16: Están muy buenos y apetecen.
9: Si los disfrutamos así, ¿cómo no va a crecer su consumo?
32: Seguro que han oído hablar de los vinos de Oporto, Madeira, Marsala, del Moscatel o del Jerez, pues todos ellos y muchos otros tienen algo en común. Son vinos fortificados.
33: Se llama vino fortificado, vino de puerto, vino de licor, diferentes tipos de denominación, pero todo indican lo mismo. Un vino al que se le ha añadido más alcohol del que tiene ya después de su fermentación. Alcohol, por supuesto, procedente de vino, son alcoholes de más de 96 grados.
32: Esta técnica surgió en el siglo XVI por necesidad comercial, para preservar los vinos durante su transporte a otros países.
34: El poder estabilizar vinos, que esos vinos viajaran, que esos vinos, por tanto, sirvieran de vehículo comercial, pero también, como digo, de conexión entre territorios distintos.
32: Ahora, cuatro países europeos, aliados en el llamado Cinturón del Sol, preparan una candidatura conjunta para que sus vinos fortificados sean reconocidos por la UNESCO como Patrimonio Cultural Inmaterial de la Humanidad, un reconocimiento que impulsaría la divulgación de esta técnica enológica.
34: Y sobre todo destacar todo lo que hay de identidad, de cultura y de vinculación con los territorios y entre los territorios de estas cuatro regiones históricas europeas.
32: Se trata de Marsala en Italia, Samos en Grecia, los vinos dulces naturales del sur de Francia y la denominación de origen del Marco de Jerez.
35: Bueno, bueno, Pogačar está en el suelo. Llega el médico. No, acaba de decir que no, ¿eh? Se despide de la Vuelta Ciclista a España Tadej Pogačar.
0: Pues ahí lo veían, Pogačar, el mejor ciclista del mundo, probablemente de la historia, ha abandonado la Vuelta a España ensangrentado, dolorido y con lágrimas tras caerse y dañarse seriamente tratando de esquivar un objeto. Enric Mas es ahora el nuevo líder.
36: Una piedra en el camino, en mitad de una recta, a 33 kilómetros de meta, acabó con Tadej Pogačar en el suelo, con un traumatismo cráneoencefálico y la clavícula izquierda destrozada. Intentó el esloveno subirse de nuevo a la bicicleta, pero era imposible.
37: Dolores en el hombro, le querían dar unas grapas para intentar seguir en la ceja, porque tenía la ceja abierta. No hay que darle la responsabilidad a nadie.
36: No fue el de Pogačar el único abandono del día. Otros cuatro corredores, entre ellos el español Diego Uriarte, dijeron hoy adiós en una etapa muy accidentada, desde el tramo neutralizado del principio hasta la misma línea de meta, donde hubo otra montonera justo antes de la victoria de Brian Coquard, que hoy quedó en un segundo plano.
37: No hay que estar con Tadej persona, no con Tadej Pogačar ciclista, no con Tadej Pogačar campeón.
36: Sus compañeros llegaron juntos a 8 minutos con aire de cortejo fúnebre, sin declaraciones, con caras largas.
35: La Vuelta se queda huérfana del mejor ciclista del mundo, el maillot rojo, Tadej Pogačar, pero la carrera debe continuar y lo va a hacer con un líder español por primera vez en años, Enric Mas, con el segundo, Félix Gall, a 1'11 y a 1'33, un cuatro veces ganador de esta carrera, Primoz Roglic.
38: Una grandísima pena, primero que haya caídas y por último que sea Tadej.
36: El mallorquín, en respeto a Pogačar, no se enfundó el maillot rojo en el podio.
0: Dos nuevas medallas para España, ambas de bronce en el Mundial de Piragüismo en Poznan, Polonia. El cabo del ejército, Carlos Arévalo, logró el tercer puesto en el K1 200 para sumar su octavo metal entre mundiales y Juegos Olímpicos. También se colgaron el bronce los integrantes del C4 500, Cayetano García, Pablo Martínez, Manuel Fontán y Diego Domínguez. A falta de confirmación oficial, el Real Madrid se ha hecho con el joven mediocentro del Racing, Sergio Martínez, de 19 años, que deslumbró con un golazo en la primera jornada y que alternará el filial con el primer equipo. En Valdebebas hoy han sido muy comentadas las palabras de Mourinho sobre los merecimientos para ser Balón de Oro.
1: Para mí, Balón de Oro tiene que ser uno de esos jugadores que cuando termina de jugar, echamos de menos para la eternidad. No puedes dar el Balón de Oro a un jugador porque ganó la Champions o porque ganó el Mundial. Y sabemos que individualmente ha hecho la historia este verano.
2: Levante bajó de la nube al Betis con una goleada para el recuerdo en el Ciudad de Valencia. Dela abrió la cuenta con este remate de cabeza, castigando los problemas verdiblancos en el juego aéreo. Bartra respondió con un potente disparo para devolver el empate. Y al filo del descanso, el partido se desató. Bardali, con esta obra de arte, adelantó de nuevo al conjunto granota. Una euforia que en poco menos de dos minutos frustró Rodrigo Riquelme, también de cabeza. Tras el descanso, apareció Brugué. De nuevo, haciendo sangre por arriba, llegó el tercero. Poco más tarde, firmó el doblete tras recoger un rechazo en el área. Y Olasagasti convirtió el quinto. Primera victoria de la temporada para un Levante con la pólvora candente.
0: Con una enorme ovación de todo el estadio de Anoeta y pasillo incluido de los jugadores del Español, la Real ha homenajeado a su campeón del mundo, Mikel Oyarzabal, antes del 2-1 sobre los pericos. El primero de rechazo de Barrene a la escuadra a pase del capitán. El 1-1 gran remate cruzado del pichichi españolista Roberto Fernández tras el envío de Javi Hernández. Y en la segunda mitad, de nuevo conducción de Mikel, que finaliza en gol Orcas. Y ya se conoce el calendario de la Champions, cuya primera jornada tiene choques de altura para los españoles. El martes 8 de septiembre, el Real Madrid recibe al Inter, el Betis visita el campo del Lille y el Villarreal juega en Dortmund. El miércoles 9 en el Camp Nou, Barça-Feyenoord y ese día en Anfield, Liverpool-Atlético de Madrid.
3: Este domingo seguiremos con algunas nubes por el noroeste. En Galicia van a ir a menos con el paso de las horas y sin embargo irán aumentando por el Cantábrico más oriental, según vayan llegando también hasta allí algunas lluvias. Por tanto, tendremos en las regiones del Cantábrico una jornada lluviosa. Las precipitaciones comienzan por Asturias, terminan en Euskadi, con posibilidad de que se activen algunos chubascos en el norte de la Comunidad Foral de Navarra y a última hora incluso en puntos del Pirineo. En el resto, ambiente de cielos despejados, con algunas nubes en el caso de Canarias por los vientos alisios, dejando nubosidad sobre todo en el norte. Temperaturas mínimas que, aunque tienden a subir, se quedan bastante cortas, sobre todo en Castilla y León, donde los termómetros bajarán hasta los 12 o 13 grados a primera hora de la mañana. Las temperaturas máximas tienden a subir ligeramente, excepto en las zonas donde va a estar el cielo nuboso y con algo de lluvia. Tenemos termómetros en general entre los 30 y los 35 grados, con valores algo más altos en el Valle del Guadalquivir y con ambiente más fresco, sobre todo en el Cantábrico. En algunos puntos ni siquiera llegan a los 25 grados.
0: Keral Lajoz ha actuado en el Festival Mugui en Logroño, un evento que combina vino, música y gastronomía y que celebra su décimo aniversario. Sanguijuelas del Guadiana o La Moda son el plato fuerte de la noche.

0: Es la protesta de vecinos de Ceuta que esta tarde ha recorrido la ciudad pese a la suspensión de la convocatoria de hoy por el miedo a que la aprovecharan radicales ultra. Mañana se cumple un mes de la entrada masiva de migrantes. ¿Qué tal? Buenas noches. En Ucrania, un ataque ruso contra un depósito de armas deja al menos 37 fallecidos y cientos de evacuados en la región de Kiev. Zelensky anuncia una investigación y apunta que el almacén, junto a una zona residencial, no tenía autorización. Primer discurso de Håkon como rey de Noruega tras la muerte de su padre, al que ha agradecido su labor. El nuevo monarca ha defendido un país donde haya espacio para todos.
1: Bueno, bueno, Pogačar está en el suelo.
0: Y el líder de la Vuelta y mejor ciclista del mundo, Tadej Pogačar, abandona la carrera por una caída. Una piedra en la carretera ha provocado el accidente en el que el esloveno ha sufrido fractura clavicular y cervical.
2: En este último domingo del mes de agosto, las lluvias van a estar presentes en el norte del país. Se irán extendiendo desde Asturias hacia el norte de la Comunidad Foral de Navarra. En el resto disfrutaremos de un día de ambiente soleado y temperaturas que suben otro poco más. En general, los termómetros tendrán máximas entre los 30 y los 35 grados. Puntualmente podemos tener valores más altos en Andalucía, pero sigue el ambiente fresco por el noroeste y en algunos casos ni siquiera llegaremos a los 25 grados.
0: Empezamos en Ceuta, donde mañana se cumple un mes de la entrada de más de 70.000 migrantes a la ciudad. Aunque hoy se había suspendido la manifestación convocada para pedir soluciones por la presencia de grupos ultra, finalmente varias decenas de vecinos han salido a la calle. Nos vamos hasta allí, Jesús Navarro. Vemos que detrás de ti sigue habiendo bastante gente.
3: Justamente aquí, ante la delegación del gobierno de Ceuta, está finalizando ahora mismo esa marcha que comenzaba en las murallas reales, llegaba a 500 metros de la frontera, se sentaban en una rotonda, guardaban un minuto de silencio por la situación por la que atraviesa la ciudad y han regresado de nuevo hacia el centro de la ciudad, recorriendo la avenida y, como vemos, concluyendo justamente ahora aquí ante la delegación del gobierno. Piden que un mes después de la entrada masiva de migrantes aquí a la ciudad autónoma se busque una solución y se acabe definitivamente por la situación en la que atraviesa ahora mismo la ciudad. No había convocadas manifestaciones hasta hoy por los momentos de violencia que se habían vivido estos días atrás. Los vecinos no quieren la violencia, quieren pedir soluciones, pero de manera pacífica, pero esta ha surgido de manera espontánea. También han ido llegando a lo largo del día de hoy al puerto deportivo de Ceuta diversas embarcaciones que componen la llamada Armada de la Solidaridad, venido de distintos de España, embarcaciones hasta 80 para defender a Ceuta y reivindicar su españolidad.
4: A pesar de que la manifestación convocada para hoy se ha cancelado, unos 200 vecinos de Ceuta han decidido salir a las calles de la ciudad para denunciar la gestión de la situación.
5: A reclamar nuestros derechos, porque el gobierno de España nos ha dejado abandonados.
4: Una sentada pacífica, dicen.
6: Nunca vaya, nunca se rinde.
4: Porque no quieren que se les relacione con los altercados que vivieron los días anteriores.
7: Ceuta es un pueblo solidario, somos cuatro culturas y un solo corazón.
4: Pero la tensión sigue en aumento. Ayer un grupo de migrantes lanzó una botella de agua fuerte, un ácido corrosivo, contra los manifestantes. Y en este punto tiraron piedras a un grupo de militares. Al menos uno de los soldados ha resultado herido leve y ya se han detenido a cuatro personas. Ante la escalada de violencia y el llamamiento de grupos ultras, los convocantes han cancelado todas las marchas hasta el día 2. Pero desde esta mañana no han dejado de llegar desde la península barcos de particulares y ferries que ofrecían descuentos para participar en las manifestaciones. Mientras, muchos de los migrantes siguen sin tener un sitio donde dormir. En esta escuela de hípica, uno de los lugares designados por el gobierno para acogerlos, están instalando las primeras carpas, lo que ha generado malestar entre los vecinos.
0: En política, Alberto Núñez Feijóo ha anunciado que el Partido Popular se personará en la causa que investiga lo sucedido en Ceuta en la Audiencia Nacional y ha pedido la comparecencia de la directora del CNI.
8: Como marca la tradición, el PP ha abierto el curso político en Galicia.
9: Estamos listos para que los españoles depositen en nuestro partido el cabreo y la esperanza.
8: aunque ha sido Ceuta la localización geográfica más presente en el discurso de su líder.
10: Ver al ejército de nuestro país huir por no tener ningún tipo de capacidad para defenderse de los inmigrantes en Marruecos es indignante para España.
8: Culpa al gobierno porque lo que ha hecho, dice, es
10: ausentarse, cerrar por vacaciones. Ha tardado un mes para señalar un mando único.
8: Los españoles, afirma, tienen derecho a saber lo que ocurrió. Los servicios de inteligencia informaron sobre lo que podía suceder o no.
10: Los ministros de este gobierno se contradicen entre ellos. Es evidente que como mínimo alguien miente. Y yo creo que mienten todos.
8: Por eso exige que comparezca la directora del CNI en el Senado, una petición que para el PSOE ya no es solo cuestión de incompetencia y mala fe de Feijóo. Ahora, además,
11: el señor Feijóo lo que hace es sencillamente de líder de Vox, porque fue Vox quien solicitó justamente la comparecencia de la directora del CNI ayer en el Senado y, sorpréndanse, la mesa del Senado por unanimidad rechazó esa posibilidad.
8: Porque solo puede comparecer, afirma el portavoz socialista del Senado, ante la Comisión de Secretos Oficiales del Congreso.
0: Carlos Espinosa de los Monteros, empresario y primer alto comisionado para la marca España, ha fallecido este sábado en Madrid a los 82 años. Desarrolló parte de su carrera profesional en la administración pública y también ocupó la presidencia de compañías como Iberia, Aviaco, Mercedes-Benz España o Fraternidad Muprespa. Padre del exdirigente de Vox, Iván Espinosa de los Monteros, en 2012 fue nombrado por el Consejo de Ministros primer alto comisionado del Gobierno para la marca España, cargo desde el que lideró la estrategia para coordinar y potenciar la imagen exterior del país. En Ucrania asciende a 37 el número de muertos en uno de los últimos ataques aéreos rusos. Hay decenas de heridos y cientos de evacuados. Los misiles rusos han alcanzado un depósito de munición que estaba junto a una zona residencial, agravando los daños.
4: En Ucrania, un país que recibe ataques rusos casi a diario, este ha hecho más daño de la cuenta. Primero por la elevada cifra de muertos, 37, además dos desaparecidos y 40 heridos. Segundo, por la polémica que ha generado. Las bombas rusas han alcanzado este depósito de munición en Bucha, cerca de Kiev. Estaba junto a una zona residencial y eso ha multiplicado los daños. Medio centenar de viviendas afectadas, cerca de 400 evacuados. Aquí se almacenaban grandes cantidades de proyectiles, minas, drones para usar en la guerra. El ataque sobre el depósito provocó una gran explosión en cadena. El presidente ucraniano ha salido al paso. Ha dicho que es una terrible negligencia porque hay normas claras que no permiten almacenar munición cerca de zonas residenciales. Se ha abierto una causa penal y Zelensky ha prometido que los responsables rendirán cuentas. Intenta calmar los ánimos. El mes pasado, otro episodio similar a 20 kilómetros de aquí, un ataque ruso a otro depósito de armas que estaba cerca de viviendas, provocó 9 muertos.
0: Estados Unidos prevé duplicar sus reservas de petróleo en virtud de un acuerdo con el gobierno de Venezuela. Washington se asegura el control de una quinta parte de las reservas del país latinoamericano a cambio de una inversión milmillonaria.
12: Venezuela es el país con más reservas de crudo del mundo, más que Arabia Saudí, pero sin medios para explotarlas. Estados Unidos ahora va a tomar el control de la quinta parte de esa riqueza. Explotará durante décadas 17 campos petroleros que contienen 65.000 millones de barriles de petróleo. La presidenta venezolana dice que el país obtendrá 300.000 millones de dólares entre inversiones e impuestos y miles de empleos, pero no ha explicado en cuánto tiempo. Ni se ha hecho público el contrato, no sabemos la letra pequeña ni cómo se repartirán los beneficios. Voces críticas venezolanas hablan de un acuerdo depredador y colonizador y la gran pregunta es si esa riqueza va a llegar a los venezolanos cuando 3 de cada 4 viven en la pobreza.
0: Islandia vota hoy en referéndum si reabre las negociaciones de adhesión a la Unión Europea que abandonó hace ahora más de una década. Una cuestión que divide al país y que llega impulsada por el convulso contexto internacional y el alza de los precios.
13: Los avances de participación que hemos conocido a mediodía podrían situarnos ante una votación de récord. También ha sorprendido a las autoridades que casi uno de cada cuatro islandeses con derecho a voto ya lo había depositado por correo antes de la votación presencial de este sábado. Los partidarios del sí y los de no han montado sus cuarteles de seguimiento aquí en el centro de Reykjavik, desde donde empezarán a seguir los resultados que se conocerán desde las 10 de la noche, cuando cierren los colegios electorales. El recuento más complicado será en la zona norte, donde están los pueblos más remotos y deshabitados, ya que tienen que llevar las urnas y las papeletas hasta la capital de cada circunscripción electoral.
14: Entrar o no en la Unión Europea. El debate lleva años generando controversia en Islandia. Forma parte del espacio económico europeo y del espacio Schengen, pero no es miembro del club comunitario. Las negociaciones de adhesión se paralizaron en 2013 tras un cambio de gobierno y ahora el país vota si reanudarlas por varios motivos. Uno es Trump. Su política expansionista hace temer por la seguridad de la isla en un punto estratégico del Ártico y sin ejército, con la única protección de la OTAN. Estamos hablando y debatiendo sobre seguridad más que nunca, más aún a raíz de la crisis de Groenlandia, dice esta experta islandesa. Pero el debate, asegura, gira principalmente en torno a la economía, a cuestiones más cercanas a la gente. Islandia es el país más caro del mundo y los bolsillos lo notan. El alto coste de vida es otro de los argumentos para acercarse más a Bruselas, pero hay una cuestión difícil de resolver: la pesca. Muchos se niegan a ceder soberanía sobre el motor económico de la isla en cuestiones como qué se pesca, cuánto y quién puede hacerlo.
15: Es una parte importante del Producto Interior Bruto islandés, representa el 40% de sus exportaciones, ¿no? Y no solo es un tema de bolsillo, ¿no? Y un tema económico, sino también es un tema identitario y cultural.
14: Que tiene a la sociedad dividida entre quienes temen perder su independencia y los que creen que con la Unión Europea les espera un futuro mejor.
0: Y en Noruega, el nuevo monarca ha pronunciado su primer discurso oficial.
16: Las principales autoridades del Estado noruego siguen desfilando ante los nuevos reyes en los diversos actos de sucesión. Haakon VIII y su hija, la heredera Ingrid Alexandra, han recibido esta tarde al presidente del Parlamento, la presidenta del Tribunal Supremo y el obispo presidente de la Iglesia noruega. El ayuntamiento ha habilitado un libro de condolencias para los ciudadanos que han formado cola para firmar, como Else, que dice que los reyes siempre demostraron lo que es tener amor por su país. James le da las gracias al rey Harald desde el fondo de su corazón en nombre de su familia. No necesitabas una corona para ser el rey, revela que le ha escrito la alcaldesa de Oslo, Anneli Boe. Muestras de afecto que continúan a las puertas del Palacio Real, por donde ya habían pasado más de 20.000 personas bajo la lluvia a mediodía, según la policía. La gente ha venido andando, en bici, en metro. Este mar de flores habla por sí solo, decía el primer ministro Sterer. Allí han dejado cartas niños y adultos. Era el abuelo de toda Noruega, dice Morten, otro vecino. Hoy, en su primer discurso televisado a la nación como rey, Haakon VIII ha defendido el derecho, la justicia y un país donde todas las personas tienen el mismo valor. También una Noruega donde hay lugar para todos.
0: En Nepal han rescatado con vida a una niña de 6 años que se refugió en un agujero durante las riadas en el Himalaya. La tragedia deja ya 682 muertos entre Nepal y el Tíbet y casi 3.000 desaparecidos. Las morgues están colapsadas y ya se entierran víctimas sin identificar por el avanzado estado de descomposición. Nepal ha dicho hoy que permitirá asistencia extranjera para reforzar los rescates. Las autoridades aseguran haber localizado a 2 de los 3 españoles desaparecidos, pero Exteriores mantiene que todavía hay 2 sin localizar.

0: Nueva protesta en Mallorca y es la cuarta de este verano contra el turismo masivo. Esta vez con una sentada desde el centro de Palma hasta la sede del Govern Balear. Quieren que las instituciones les escuchen y pongan coto a la saturación turística que dicen asfixia las islas.
1: Queremos recuperar nuestra casa, nuestra isla, nuestra manera de vivir, nuestra calidad de vida. En Mallorca ya no hay calidad de vida.
2: En contra del turismo no estamos, lo que pasa que ahora mismo la masificación es que ya, bueno, más, valga la redundancia.
3: Nuestros hijos ni nuestros nietos no encontrarán casa ya, ni para alquilar ni para comprar, porque esto son precios abusivos.
0: Se acaba el agosto y toca volver a casa, pero muchos exprimen sus vacaciones hasta el último minuto y quieren disfrutar de su última noche en el pueblo o en la playa.
4: Leer un libro o tomar el sol en una hamaca o degustar algo en un chiringuito son dos de los planes que más escogen los gaditanos y los visitantes para aprovechar sus últimas horas de vacaciones. Llega septiembre y con ello la vuelta a la rutina y al trabajo. Y aunque muchos tienen las maletas llenas para volver a casa, piensan exprimir hasta sus últimas horas libres para despedir como se merece al verano.
5: Llega el fin de vacaciones para muchas personas que disfrutan en el pueblo, que además coincide con el fin de fiestas en localidades como esta de Fernán Caballero en Ciudad Real. Aquí lo celebran con una caldereta como esta. Familias que vienen de Madrid o de Barcelona hasta esta localidad de apenas 1.000 habitantes para pasar el mes de agosto y que durante estas fechas triplica su población. Nos cuentan que aquí encuentran la tranquilidad y esa desconexión de la gran ciudad. Hoy se despiden de sus amigos, pero ya piensan en las vacaciones del año que viene.
6: Los pueblos son el refugio de muchos para pasar las vacaciones en el mes de agosto. Nosotros estamos en Ochagavía, en la montaña navarra, donde este fin de semana se celebra la fiesta de los oficios, una jornada en la que se recuperan las antiguas tradiciones del pueblo. Muchos de los que se han acercado hasta aquí nos comentan precisamente que aprovechan este tipo de planes para apurar esos últimos días del mes de agosto, desconectando en la naturaleza, conociendo la tradición y el folclore de los entornos rurales y, en definitiva, tomando aire antes de volver a la rutina de las ciudades.
7: Esta imagen idílica de la gente descansando, los niños jugando en el parque o paseando a las mascotas son para muchos los últimos momentos antes de volver a la rutina y a las prisas de la capital. Madrid se despide así de un verano que ha sido intenso. Casi 900.000 turistas han visitado la capital este mes de julio y todo apunta a que en agosto los datos serán incluso mejores. Algunos de esos turistas los vemos en parques como estos o en las terrazas apurando esos últimos momentos.
8: Mi última noche va a ser pasear por la playa y tomarme un aperitivo sentada en mi hamaca.
9: Ir a bailar también.
10: Disfrutando del día y del pueblo porque es precioso.
11: Me ha gustado más este turismo que el típico de irte a la playa.
12: La última paella del año aquí en Valencia, aprovechando y al lado del mar, que más se puede pedir.
13: La ola, cero ruido,
14: familia, y esta noche nos vamos a un chiringuito.
15: ¿A qué me invitas tú?
16: Hombre, sorpresa, sorpresa.
17: Mañana ya se acabó.
18: Ahora ya hasta el puente de la Purísima.
7: Natalia y Camila apuran sus últimos días de vacaciones recorriendo la ciudad de Madrid. Cada una procede de un país distinto, pero tienen algo en común. Llevan años disfrutando de viajar en solitario.
19: Cambia de contexto, se reta uno mismo también, se conoce.
20: Desarrollas un montón de otras herramientas que por ahí, estando acompañada, quizás no lo haces.
7: Según los últimos datos, los viajes de mujeres que viajan solas han aumentado un 20%.
20: Y creo que es un mimo a veces para uno mismo.
7: Una experiencia que reporta un gran bienestar emocional, destacan los psicólogos.
21: Aumenta la autoconfianza, aumenta la seguridad personal, tienes mayor capacidad de toma de decisiones, aumenta también la capacidad de asunción de riesgo.
7: Siempre que no se haga de forma forzada.
21: Viajar solo para pasarlo mal es una tontería.
7: Los datos lo reflejan. Un 18% de las reservas a nivel global ya se corresponden a este tipo de viajes. Lo notan en las agencias.
22: Hemos notado el incremento de personas que viajan solas después de la pandemia.
7: Y en empresas como esta, que se ha subido al carro de un modelo de negocio que está en auge.
23: Voy solo, me uno a un grupo, desde el primer día que se rompe el hielo se forma una pequeña familia con la que vas compartiendo diferentes experiencias durante el viaje.
7: Una alternativa para aquellos que no tienen con quién viajar, pero sin muchas ganas de conocer el mundo.
0: También muchos, seguro que después de cenar se tomarán su último helado, estando de vacaciones, aunque no será el último de la temporada. Los españoles cada vez consumimos más helados. De hecho, el aumento de consumo en los hogares españoles ha sido del 12% en el último año.
9: Si nos ponemos a contar los helados que hemos comido este verano...
15: 10, a lo mejor 30.
16: Es casi uno al día.
9: Lo mismo nos llevamos una sorpresa.
17: Sí, porque más de una vez nos hemos pasado y no nos ha sentado demasiado bien esos excesos.
9: Bueno, tranquilidad, si es su caso no está aislado.
24: En verano es que la temporada y se vende bastante, sí.
9: Según el Ministerio de Agricultura, este 2026 hemos consumido casi un 12% más, hasta rozar los 152 millones de litros. Y eso que eran un 16% más caros.
25: Cada 15 días o así compramos una caja de helados.
9: Para casa, sobre todo los compramos en el súper, pero fuera también los hemos pedido.
26: Mitad chocolate, mitad yogur.
27: Quedo y vamos a la heladería a comer un helado.
9: Probar sabores nuevos es un gancho.
28: El dulce de leche, el mantecado.
9: Aunque esto, ya saben, para gustos.
29: Yo soy clásica, a mí me gusta el helado de limón.
9: Con amistades, familia, está muy asentado. Otro incentivo es la costumbre.
30: Un heladito el de siempre.
31: La camioneta de los helados, que venían pitando. ¡Bip, bip!
9: Las furgonetas de la Polar en Cantabria son para muchos.

0: Esto es una institución.
1: Es que subir y decir, vamos a compraros un helado.
2: Están muy buenos y apetecen.
0: Si los disfrutamos así, ¿cómo no va a crecer su consumo?
3: Seguro que han oído hablar de los vinos de Oporto, Madeira, Marsala, del Moscatel o del Jerez, pues todos ellos y muchos otros tienen algo en común. Son vinos fortificados.
4: Se llama vino fortificado, vino de puerto, vino de licor, diferentes tipos de denominación, pero todo indican lo mismo. Un vino al que se le ha añadido más alcohol del que tiene ya después de su fermentación. Alcohol, por supuesto, procedente de vino, son alcoholes de más de 96 grados.
3: Esta técnica surgió en el siglo XVI por necesidad comercial, para preservar los vinos durante su transporte a otros países.
5: El poder estabilizar vinos, que esos vinos viajaran, que esos vinos, por tanto, sirvieran de vehículo comercial, pero también, como digo, de conexión entre territorios distintos.
3: Ahora, cuatro países europeos, aliados en el llamado Cinturón del Sol, preparan una candidatura conjunta para que sus vinos fortificados sean reconocidos por la UNESCO como Patrimonio Cultural Inmaterial de la Humanidad. Un reconocimiento que impulsaría la divulgación de esta técnica enológica.
5: Y sobre todo destacar todo lo que hay de identidad, de cultura y de vinculación con los territorios y entre los territorios de estas cuatro regiones históricas europeas.
3: Se trata de Marsala en Italia, Samos en Grecia, los vinos dulces naturales del sur de Francia y la denominación de origen del Marco de Jerez.
6: Pogačar está en el suelo. Llega el médico. No, acaba de decir que no, ¿eh? Se despide de la Vuelta Ciclista a España Tadej Pogačar.
7: Pues ahí lo veían, Pogačar, el mejor ciclista del mundo, probablemente de la historia, abandonado la Vuelta a España ensangrentado, dolorido y con lágrimas tras caerse y dañarse seriamente tratando de esquivar un objeto. Enric Mas es ahora el nuevo líder.
8: Una piedra en el camino, en mitad de una recta, a 33 kilómetros de meta, acabó con Tadej Pogačar en el suelo, con un traumatismo cráneoencefálico y la clavícula izquierda destrozada. Intentó el esloveno subirse de nuevo a la bicicleta, pero era imposible.
9: Dolores en el hombro. Le querían dar unas grapas para intentar seguir en la ceja, porque tenía la ceja abierta. No hay que darle la responsabilidad a nadie.
8: No fue el de Pogačar el único abandono del día. Otros cuatro corredores, entre ellos el español Diego Uriarte, dijeron hoy adiós en una etapa muy accidentada, desde el tramo neutralizado del principio hasta la misma línea de meta, donde hubo otra montonera justo antes de la victoria de Brian Coquard, que hoy quedó en un segundo plano.
9: Bueno, hay que estar con Tadej persona, no con Tadej Pogačar ciclista, no con Tadej Pogačar campeón.
8: Sus compañeros llegaron juntos a 8 minutos con aire de cortejo fúnebre, sin declaraciones, con caras largas.
10: La Vuelta se queda huérfana del mejor ciclista del mundo, el maillot rojo, Tadej Pogačar, pero la carrera debe continuar y lo va a hacer con un líder español por primera vez en años, Enric Mas, con el segundo, Félix Gall, a 1'11 y a 1'33, un cuatro veces ganador de esta carrera, Primoz Roglic.
11: Una grandísima pena que primero que haya caídas y por último que sea Tadej.
8: El mallorquín, en respeto a Pogačar, no se enfundó el maillot rojo en el podio.
7: Dos nuevas medallas para España, ambas de bronce en el Mundial de Piragüismo en Poznań, Polonia. El cabo del ejército, Carlos Arévalo, logró el tercer puesto en el K1-200 para sumar su octavo metal entre Mundiales y Juegos Olímpicos. También se colgaron el bronce los integrantes del C4-500, Cayetano García, Pablo Martínez, Manuel Fontán y Diego Domínguez. A falta de confirmación oficial, el Real Madrid se ha hecho con el joven mediocentro del Racing, Sergio Martínez, de 19 años, que deslumbró con un golazo en la primera jornada y que alternará el filial con el primer equipo. En Valdebebas hoy han sido muy comentadas las palabras de Mourinho sobre los merecimientos para ser Balón de Oro.
12: Para mí, Balón de Oro tiene que ser uno de esos jugadores que cuando termina de jugar echamos de menos para la eternidad. No puedes dar el Balón de Oro a un jugador porque ganó la Champions o porque ganó el Mundial. Y sabemos que individualmente ha hecho la historia este verano.
13: Levante bajó de la nube al Betis con una goleada para el recuerdo en el Ciudad de Valencia. Dela abrió la cuenta con este remate de cabeza, castigando los problemas verdiblancos en el juego aéreo.

aéreo. Bartra respondió con un potente disparo para devolver el empate. Y al filo del descanso, el partido se desató. Bardali, con esta obra de arte, adelantó de nuevo al conjunto granota,

0: candente.
1: Con una enorme ovación de todo el estadio de Anoeta y pasillo incluido de los jugadores del Español, la Real ha homenajeado a su campeón del mundo, Mikel Oyarzabal, antes del 2-1 sobre los pericos. El primero de rechazo de Barrene a la escuadra a pase del capitán. El 1-1, gran remate cruzado del pichichi españolista Roberto Fernández tras el envío de Javi Hernández. Y en la segunda mitad, de nuevo conducción de Mikel, que finaliza en gol Orcas. Y ya se conoce el calendario de la Champions, cuya primera jornada tiene choques de altura para los españoles. El martes 8 de septiembre, el Real Madrid recibe al Inter, el Betis visita el campo del Lille y el Villarreal juega en Dortmund. El miércoles 9 en el Camp Nou, Barça-Feyenoord y ese día en Anfield, Liverpool-Atlético de Madrid.
2: Este domingo seguiremos con algunas nubes por el noroeste. En Galicia van a ir a menos con el paso de las horas y sin embargo irán aumentando por el Cantábrico más oriental, según vayan llegando también hasta allí algunas lluvias. Por tanto, tendremos en las regiones del Cantábrico una jornada lluviosa. Las precipitaciones comienzan por Asturias, terminan en Euskadi, con posibilidad de que se activen algunos chubascos en el norte de la Comunidad Foral de Navarra y a última hora incluso en puntos del Pirineo. En el resto, ambiente de cielos despejados, con algunas nubes en el caso de Canarias por los vientos alisios, dejando nubosidad sobre todo en el norte. Temperaturas mínimas que, aunque tienden a subir, se quedan bastante cortas, sobre todo en Castilla y León, donde los termómetros bajarán hasta los 12 o 13 grados a primera hora de la mañana. Las temperaturas máximas tienden a subir ligeramente, excepto en las zonas donde va a estar el cielo nuboso y con algo de lluvia. Tenemos termómetros en general entre los 30 y los 35 grados, con valores algo más altos en el Valle del Guadalquivir y con ambiente más fresco, sobre todo en el Cantábrico. En algunos puntos ni siquiera llegan a los 25 grados.
1: Que era la joda actuado en el Festival Mugui en Logroño, un evento que combina vino, música y gastronomía y que celebra su 10º aniversario. Sanguijuelas del Guadiana o La Moda son el plato fuerte de la noche.

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5: ¿Qué tal? Buenas noches. Son las 11, una hora menos en Canarias. Los ceutíes han vuelto a salir a la calle para pedir una solución cuando está a punto de cumplirse un mes de la entrada masiva de migrantes a la ciudad autónoma.
6: ¡El pueblo unido!
5: Una manifestación que ha surgido de manera imprevista porque la que se iba a celebrar esta noche ha sido suspendida por los propios vecinos ante el miedo a la llegada de grupos ultras a la ciudad. Mientras centenares de inmigrantes siguen acampando a las puertas de Loma Colmenar, esperan

0: conseguir una plaza en este lugar habilitado para acogerlos. El martes conoceremos los nuevos espacios que han acordado los gobiernos central y ceutí.
1: ¿Qué hizo el gobierno? Ausentarse. Cerrar por vacaciones. Dejar la música del verano y abandonar Ceuta.
0: El presidente del Partido Popular acusa al gobierno de no haber atendido a los ceutíes, pide la comparecencia de la directora del CNI y anuncia que los populares se personarán en la causa que investiga lo sucedido en Ceuta en la Audiencia Nacional.
1: Y que podáis vivir un poco mejor en Ceuta y ver la cara de los más...
0: Y en clave internacional, al menos 37 muertos y decenas de heridos en un ataque ruso contra un almacén en Bucha, cerca de Kiev. Moscú ha lanzado esta madrugada una oleada casi ininterrumpida de misiles que también ha alcanzado instalaciones portuarias en Odessa y centros logísticos de la capital. Rusia denuncia bombardeos ucranianos contra almacenes comerciales. El nuevo rey de Noruega, Haakon VIII, ha pronunciado su primer discurso tras la muerte de su padre, Harald V. Durante la intervención se le ha visto visiblemente emocionado. Ha recordado a su padre como el rey que unió a los noruegos en momentos difíciles como los atentados de Utøya y Oslo. Islandia decide este sábado en referéndum si retoma las negociaciones de adhesión a la Unión Europea tras suspenderlas hace más de una década. Y sorpresa agria en la Vuelta Ciclista a España.
2: Montonera. Bueno, Pogacar. Pogacar está en el suelo. Y se ha hecho daño. Pogacar está en el suelo y se ha hecho daño.
0: El líder y gran dominador, Pogacar, ha sufrido una caída. El corredor no ha podido continuar y ha abandonado la ronda española. Aún no sabemos el alcance exacto de la lesión, aunque sufre un traumatismo cráneoencefálico y una fractura en la clavícula izquierda. Efectivamente, y llega rápidamente...
3: En este último domingo del mes de agosto, las lluvias van a estar presentes en el norte del país. Se irán extendiendo desde Asturias hacia el norte de la Comunidad Foral de Navarra. En el resto disfrutaremos de un día de ambiente soleado y temperaturas que suben otro poco más. En general, los termómetros tendrán máximas entre los 30 y los 35 grados. Puntualmente podemos tener valores más altos en Andalucía, pero sigue el ambiente fresco por el noroeste y en algunos casos ni siquiera llegaremos a los 25 grados.
0: Mañana se cumple un mes de la entrada de más de 70.000 migrantes a Ceuta. Aunque este sábado se había suspendido la manifestación convocada para pedir soluciones por la presencia de grupos ultra, finalmente varias decenas de vecinos han salido a la calle.
4: La jornada de este sábado ha transcurrido con normalidad aquí en la ciudad autónoma de Ceuta. Los vecinos no habían convocado ninguna movilización tras los últimos actos violentos. Ellos dicen que quieren la paz y reivindicar soluciones para la situación por la que atraviesa la ciudad, pero sin emplear ningún tipo de violencia. Sin embargo, surgió una de manera espontánea, partía desde las murallas reales, se quedaba a 500 metros de la frontera, allí hicieron una sentada, guardaron un minuto de silencio y volvieron por las calles del centro de la ciudad hasta terminar aquí, en la delegación del gobierno, donde pedían la dimisión del delegado. Paralelamente a esto, a lo largo de la tarde han estado llegando los barcos, embarcaciones que forman la Armada de la Solidaridad. De distintos puntos de España han estado llegando, van a hacer hasta sumar 80 para mostrar su apoyo a la ciudad de Ceuta y reivindicar su españolidad.
5: A pesar de que la manifestación convocada para hoy se ha cancelado, unos 200 vecinos de Ceuta han decidido salir a las calles de la ciudad para denunciar la gestión de la situación.
6: A reclamar nuestros derechos, porque el gobierno de España nos ha dejado abandonados.
5: Una sentada pacífica, dicen. ¡Nunca vaya, nunca se rinde! Porque no quieren que se les relacione con los altercados que vivieron los días anteriores.
7: Ceuta es un pueblo solidario, somos cuatro culturas y un solo corazón.
5: Pero la tensión sigue en aumento. Ayer un grupo de migrantes lanzó una botella de agua fuerte, un ácido corrosivo, contra los manifestantes. Y en este punto tiraron piedras a un grupo de militares. Al menos uno de los soldados ha resultado herido leve y ya se han detenido a cuatro personas. Ante la escalada de violencia y el llamamiento de grupos ultras, los convocantes han cancelado todas las marchas hasta el día 2. Pero desde esta mañana no han dejado de llegar desde la península barcos de particulares y ferries que ofrecían descuentos para participar en las manifestaciones. Mientras, muchos de los migrantes siguen sin tener un sitio donde dormir. En esta escuela de hípica, uno de los lugares designados por el gobierno para acogerlos, están instalando las primeras carpas.

0: chispas, lo que ha generado malestar entre los vecinos.
1: Ceuta ha centrado el discurso de arranque del curso político de Feijóo en Galicia. El líder de los populares ha pedido la comparecencia de la presidenta del CNI y ha acusado al gobierno de haber abandonado durante un mes a los ceutíes.
2: Alberto Núñez Feijóo acusa al gobierno de haber abandonado a Ceuta ante una crisis, dice, sin precedentes.
3: ¿Y qué hizo el gobierno? Ausentarse. Cerrar por vacaciones.
2: Y se refiere de nuevo a lo ocurrido con un término utilizado por Vox, invasión.
3: Hemos visto en los últimos meses la España apagada, la España calcinada y la España invadida.
2: Frente a los suyos, el líder de los populares insiste en esta idea.
3: Ceuta y Melilla son tan españolas como la Carballeira de San Justo, como Madrid, como Barcelona, como Bilbao, como Málaga. Son españolas desde hace siglos.
2: Pide más respeto, medios y dignidad para los efectivos que trabajan en Ceuta y anuncia que el PP se personará en la causa abierta a la Audiencia Nacional, donde se investiga lo ocurrido. La inacción del gobierno, insiste Feijóo, tendrá consecuencias.
3: Dijimos de una vez por todas que comparezca la directora del CNI, de la inteligencia española, en el Senado, comprometiéndose a decir la verdad.
2: Desde el PSOE replican que la directora del CNI solo puede comparecer en el Congreso y recuerdan que ayer mismo se rechazó esa misma petición realizada por Vox. Desde Pontevedra, Feijóo insiste en que este es un inicio de curso político distinto, especial, porque se acercan las elecciones.
3: El sanchismo ya está acabado, pero ahora toca certificar su defunción en las urnas.
2: Y asegura que quiere llegar al gobierno porque sabe lo que hay que hacer, dice, después de Sánchez.
1: En Ucrania, 37 personas han muerto en uno de los últimos ataques aéreos rusos. Hay decenas de heridos y cientos de evacuados. Ha sido en Bucha, cerca de la capital. Es el tercer día consecutivo que Rusia lanza sus drones y misiles contra la región de Kiev.
4: Bucha, tristemente conocida por la masacre de cientos de civiles, apenas un mes después de empezar la guerra, ha sufrido ahora uno de los ataques más mortíferos de la región de Kiev. El objetivo de los rusos, una instalación militar donde había munición, drones y explosivos del ejército ucraniano. Las consecuencias han sido catastróficas. Tras el ataque, se han producido varias explosiones. Al menos 50 edificios de viviendas han sido alcanzados, entre ellos una residencia de ancianos y una vivienda para personas con discapacidad. Zelensky ya ha dicho que se ha abierto una investigación porque no puede almacenarse munición cerca de zonas residenciales. Se habla de negligencia criminal. Es la segunda vez este verano. Rusia sigue bombardeando por tercer día consecutivo Kiev. Esta mañana han vuelto a sonar las alarmas antiaéreas, pero también ha habido silencio, al menos durante el minuto de recuerdo a los caídos en la defensa de Ucrania.
1: Estados Unidos controlará una quinta parte de las reservas de petróleo de Venezuela. Son 65.000 millones de barriles que duplicarían las reservas de Washington. Lo ha anunciado Donald Trump en su red social y lo ha confirmado la presidenta venezolana, que habla de un pacto histórico.
5: Venezuela es el país con más reservas de crudo del mundo, más que Arabia Saudí, pero sin medios para explotarlas. Estados Unidos ahora va a tomar el control de la quinta parte de esa riqueza. Explotará durante décadas 17 campos petroleros que contienen 65.000 millones de barriles de petróleo. La presidenta venezolana dice que el país obtendrá 300.000 millones de dólares entre inversiones e impuestos y miles de empleos, pero no ha explicado en cuánto tiempo. Ni se ha hecho público el contrato, no sabemos la letra pequeña ni cómo se repartirán los beneficios. Voces críticas venezolanas hablan de un acuerdo depredador y colonizador, y la gran pregunta es si esa riqueza va a llegar a los venezolanos cuando 3 de cada 4 viven en la pobreza.
6: Es el mayor acuerdo en torno al petróleo de la historia en el mundo, según Trump. Asegura que aumentará considerablemente la oferta y bajará sustancialmente los precios de la gasolina para los americanos, pero los expertos no ven ese impacto en el corto plazo.
7: Son inversiones que se necesitan llevar en mucho tiempo, es decir, son inversiones a 10 años.
6: Que supondrán un coste financiero alto para las empresas si los tipos de interés siguen subiendo. Son esas inversiones las que ha destacado Delcy Rodríguez. Contribuirán, dice, al crecimiento económico de Venezuela desde la detención de Maduro. La relación entre ambos países es muy distinta, pero este acuerdo tiene mucho que ver con la geopolítica y la posición dominante que busca Trump.
7: Es quitar de en medio a China y a Rusia, que siguen teniendo muchos activos en Venezuela.
6: Si en unos años contribuye a que baje el precio del petróleo, también podría beneficiar a España. Además, Repsol opera en Venezuela.
7: Con toda la rehabilitación que están haciendo, a 3 años van a sacar 135.000 barriles diarios, es decir, el triple.
6: La empresa ha declinado hacer comentarios a Radio Televisión Española sobre el acuerdo.
1: Islandia vota este sábado en referéndum si reabre las negociaciones de adhesión a la Unión Europea, que abandonó hace ahora más de una década. Una cuestión que divide al país y que llega impulsada por el convulso contexto internacional y el alza de los precios.
8: Los avances de participación que hemos conocido a mediodía podrían situarnos ante una votación de récord. También ha sorprendido a las autoridades que casi uno de cada 4 islandeses con derecho a voto ya lo había depositado por correo antes de la votación presencial de este sábado. Los partidarios del sí y los de no han montado sus cuarteles de seguimiento aquí en el centro de Reykjavik, desde donde empezarán a seguir los resultados que se conocerán desde las 10 de la noche, cuando cierren los colegios electorales. El recuento más complicado será en la zona norte, donde está los pueblos más remotos y deshabitados, ya que tienen que llevar las urnas y las papeletas hasta la capital de cada circunscripción electoral.
9: En las calles de Islandia lleva años presente el mismo debate: entrar o no a la Unión Europea. El país forma parte del espacio económico europeo y del espacio Schengen, pero sigue fuera del club comunitario. Las negociaciones para su adhesión se paralizaron hace más de una década, tras un cambio de gobierno. Y hoy se vota en referéndum si reactivarlas. Las encuestas anticipan un resultado muy ajustado.
10: La inestabilidad económica es uno de los temas que arguyen los defensores del sí de entrar en la Unión Europea, entendiendo que formar parte de la Unión Europea esta inestabilidad y esta inflación se reduciría. Y frente a los aranceles de Trump, Islandia estaría más protegida.
9: Él y su política expansionista también hacen temer por la seguridad de la isla. Una nación pequeña, sin ejército propio, en un punto estratégico del Ártico.
10: Teniendo en cuenta que Islandia depende exclusivamente de su seguridad de la OTAN y la OTAN con Estados Unidos es cada vez menos garantía de estar protegido, tiene sentido formar parte de la Unión Europea.
9: El asunto más espinoso es la pesca, el motor económico del país. Representa el 40% de sus exportaciones y muchos no quieren ceder la soberanía sobre su bien más preciado. Por ejemplo, ¿qué se pesca? ¿Cuánto y quién puede hacerlo? Somos una nación rica gracias a estos recursos y tener control sobre ellos es importante, dice este chico. Bruselas se muestra flexible. Sería su oportunidad de ampliar el proyecto europeo y tener más presencia en nuevas rutas comerciales.
1: El nuevo rey de Noruega, Haakon VIII, ha pronunciado su primer discurso tras la muerte de su padre, Harald V. Se ha emocionado durante los casi 9 minutos que ha dedicado a elogiar al monarca fallecido este viernes a sus 89 años.
11: Las principales autoridades del Estado noruego siguen desfilando ante los nuevos reyes en los diversos actos de sucesión. Haakon VIII y su hija, la heredera Ingrid Alexandra, han recibido esta tarde al presidente del Parlamento, la presidenta del Tribunal Supremo y el obispo presidente de la Iglesia noruega. El ayuntamiento ha habilitado un libro de condolencias para los ciudadanos que han formado cola para firmar, como ese, que dice que los reyes siempre demostraron lo que es tener amor por su país. James le da las gracias al rey Harald desde el fondo de su corazón en nombre de su familia. No necesitabas una corona para ser el rey, revela que le ha escrito la alcaldesa de Oslo, Anneli Boe. Muestras de afecto que continúan a las puertas del Palacio Real, por donde ya habían pasado más de 20.000 personas bajo la lluvia a mediodía, según la policía. La gente ha venido andando, en bici, en metro. Este mar de flores habla por sí solo, decía el primer ministro Estere. Allí han dejado cartas niños y adultos. Era el abuelo de toda Noruega, dice Morten, otro vecino. Hoy, en su primer discurso televisado a la nación como rey, Haakon VIII ha defendido el derecho, la justicia y un país donde todas las personas tienen el mismo valor. También una Noruega donde hay lugar para todos.
1: Nepal eleva más de 650 a los fallecidos en la riada del pasado miércoles en el Himalaya y a casi 3.000 los desaparecidos. Las autoridades de ese país aseguran haber localizado a 2 de los 3 españoles desaparecidos, pero Exteriores señala que siguen siendo 2.
12: Así ha quedado la aldea nepalí en la que viven Bal y su familia. Se salvaron todos porque les dio tiempo a llegar a una zona elevada. Se sienten afortunados, pero... Cada mañana al despertar veo esta escena y no puedo describir lo que siento. Es como si me apretaran el corazón, asegura. Tiene amigos con los que no consigue contactar. Las morgues están colapsadas y siguen sin identificar a la mayoría de los fallecidos. Para evitar epidemias, se hacen entierros inmediatos. Esto en la parte nepalí. De la parte tibetana tenemos mucha menos información. El Tíbet es un territorio que China se anexionó por la fuerza en 1950. El régimen no permite acceder a la prensa independiente y difunde imágenes como estas limpiando la zona o llevando ayuda humanitaria. Esta área permanece bajo vigilancia. Preocupa que se produzcan nuevos desprendimientos. Entre Nepal y el Tíbet suman más de 600 muertos, casi 3.000 desaparecidos, 90.000 afectados. Algunos supervivientes han sido trasladados en helicóptero a campamentos militares. Esta mujer cuenta que menos la propia vida lo ha perdido todo.
1: 15 millones de personas viven en todo el mundo bajo riesgo de riadas provocadas por los lagos glaciares. La catástrofe de Nepal ha puesto el foco en esta amenaza que se ha acentuado en los últimos años a causa del cambio climático y el calentamiento global.
13: La tragedia de Nepal vuelve a poner el foco en un peligro que crece en las montañas. 15 millones de personas viven expuestas en todo el mundo a las riadas provocadas por los lagos glaciares. El fenómeno se conoce como GLOF por sus siglas en inglés. Son inundaciones repentinas. El agua de estos lagos queda retenida por hielo, rocas o tierra. Y cuando esa barrera cede, el agua arrasa con todo.
14: Se puede prever si se monitoriza. Hay sistemas de monitorización a través de imágenes satelitales que permiten monitorizar si el frente del glaciar se está desplazando, cómo se desplaza.
13: Ya hay ejemplos de ello. El año pasado, en Suiza, un pueblo fue evacuado dos días antes del colapso de un glaciar. En otros países en desarrollo, en cambio, no hay recursos. El riesgo se concentra en las grandes cordilleras, el Himalaya, los Andes, los Alpes y Asia Central. Y el cambio climático está agravando la amenaza.
14: Son procesos que cada vez son más frecuentes, aunque no con la magnitud con la que se ha producido en este caso en Nepal. Están siendo agravados por el calentamiento global.
13: Un estudio publicado en Nature Communications calcula que estas riadas se han multiplicado por 6 en el último siglo. Desde que existen registros y hasta 2022, más de 3.600 personas han muerto en 44 de estas riadas. Una amenaza que avanza con el deshielo y que, como en Nepal, cuando se produce, resulta catastrófica.
1: Es una de las noticias más destacadas de la jornada. El líder y gran dominador de la Vuelta Ciclista a España abandona la ronda española.
15: Montonera, bueno, Pogacar está en el suelo. Pogacar. Y se ha hecho daño. Pogacar está en el suelo y se ha hecho daño.
1: Era el momento en el que nuestros compañeros narraban la caída de Pogacar. Aunque se ha levantado y ha intentado continuar, ha sido imposible. Pogacar sufre un traumatismo craneoencefálico y una fractura de clavícula.
16: Todo izquierdo, efectivamente, ahí llega.
17: Mundo del deporte, una buena racha puede romperse en cualquier momento. Que se lo digan si no al ciclista esloveno Tadej Pogačar. El 5 veces campeón del Tour de Francia regresaba a España tras 7 años para hacerse con la última grande que le quedaba en el palmarés. Su comienzo no podía haber sido mejor. En Mónaco, desde el casino de Monte Carlo, lograba el maillot rojo superando a los británicos Heiter y Tarling.
18: I'm really happy and this red is really nice color.
17: Desde entonces, el campeón del Emirates continuaba rindiendo a un altísimo nivel, volviendo a coronarse en primer lugar en la cuarta etapa en Andorra y logrando el triplete en Castellón en la sexta. Sin embargo, hoy en el puerto de Barx en Valencia, la suerte de Pogačar dio un giro de 180 grados. El esloveno sufría una aparatosa caída a apenas 33 kilómetros de la meta. Trató de reanudar la marcha, pero el dolor del accidente se lo impedía y el favorito abandonaba la carrera. A falta de conocer más detalles sobre el alcance de sus lesiones, el regreso de Pogačar a la Vuelta a España ha terminado de la peor forma posible.
1: Este domingo...
19: domingo seguiremos con algunas nubes por el noroeste. En Galicia van a ir a menos con el paso de las horas y sin embargo irán aumentando por el Cantábrico más oriental, según vayan llegando también hasta allí algunas lluvias. Por tanto, tendremos en las regiones del Cantábrico una jornada lluviosa, las precipitaciones comienzan por Asturias, terminan en Euskadi, con posibilidad de que se activen algunos chubascos en el norte de la Comunidad Foral de Navarra y a última hora incluso en puntos del Pirineo. En el resto, ambiente de cielos despejados, con algunas nubes en el caso de Canarias por los vientos alisios, dejando nubosidad sobre todo en el norte. Temperaturas mínimas que, aunque tienden a subir, se quedan bastante cortas, sobre todo en Castilla y León, donde los termómetros bajarán hasta los 12 o 13 grados a primera hora de la mañana. Las temperaturas máximas tienden a subir ligeramente, excepto en las zonas donde va a estar el cielo nuboso y con algo de lluvia. Tenemos termómetros en general entre los 30 y los 35 grados, con valores algo más altos en el Valle del Guadalquivir y con ambiente más fresco, sobre todo en el Cantábrico. En algunos puntos ni siquiera llegan a los 25 grados.
1: El incendio del Saler Valencia ya se ha dado por controlado tras quemar unas 36 hectáreas y obligar al desalojo de más de un centenar de vecinos que ayer ya pudieron volver a sus casas. Eso sí, se mantienen cerradas las playas del Saler y el bosque de la Devesa para que los bomberos sigan trabajando en su extinción. Nueva protesta en Mallorca y es la cuarta de este verano contra el turismo masivo. Con una sentada desde el centro de Palma hasta la sede del Govern Balear. Quieren que las instituciones les escuchen y pongan coto a la saturación turística que dicen asfixia las islas.
20: Queremos recuperar nuestra casa, nuestra isla, nuestra manera de vivir, nuestra calidad de vida. En Mallorca ya no hay calidad de vida.
21: En contra del turismo no estamos, lo que pasa que ahora mismo la masificación es que ya, bueno, más, valga la redundancia.
22: Nuestros hijos ni nuestros nietos no encontrarán casa ya, ni para alquilar ni para comprar, porque esto son precios abusivos.
1: Viajar en solitario es una tendencia al alza que ya supone un 18% de las reservas a nivel global. Para muchos es la mejor manera de conocer una ciudad o un país.
2: Captar la imagen de una ciudad puede cambiar si del otro lado solo está una persona.
23: Es como una elección, uno está abierto a conocer, como que cambia de contexto, se reta a uno mismo también, se conoce.
2: Es lo que cuentan viajeros como Natalia, que después de recorrer Indonesia durante 20 días, hoy descubre en solitario la ciudad de Madrid.
23: Empiezas a conocer gente, convivir, conocer, hablar otros idiomas.
2: Y es una tendencia que se está consolidando.
24: Hemos notado el incremento de personas que viajan solas después de la pandemia.
2: Personas que buscan que su viaje sea una experiencia, algo más que unas meras vacaciones.
24: Suele ser un perfil de cliente de nivel adquisitivo medio-alto, de mediana edad, que busca destinos media-larga distancia, con una duración media de entre 10 y 15 días.
2: Otra modalidad que ya se ha convertido en un negocio en auge es la que ofrecen empresas como esta.
25: Voy solo, me uno a un grupo, desde el primer día que se rompe el hielo se forma una pequeña familia con la que vas compartiendo diferentes experiencias durante el viaje.
2: ¿Y las que más viajan, ellas?
26: El año pasado viajé a Europa, estuve en Italia, en Ámsterdam y en Londres.
2: Según los últimos datos, los viajes de mujeres en solitario han aumentado un 20%.
27: Yo buscaba el desafío para mí mismo.
2: Y todo apunta a que el desafío seguirá caminando en esa dirección.
1: El Parque Tierno Galván acoge esta noche el gran broche final de los veranos de la Villa 2026 y lo hace con un concierto lleno de nostalgia, Siempre Ava, un potente espectáculo sinfónico al que se une la orquesta y coro de RTV y que revive los grandes éxitos del cuarteto sueco. 80 minutos de show con vestuario y caracterización de la época a los que se unen pantallas LED para cantar sus icónicas letras.

0: Francia va a abrir la frontera y entonces entraremos todo lo que queramos, arma, víveres, lo que sea.
1: Pobre Domínguez, no se merecía este final. Uf.
2: Muy buenas noches, bienvenidos a Secuencias en 24, el programa de cine del canal 24 Horas. Hoy vamos de homenaje, hoy vamos a... Primero porque tenemos a un muy buen amigo, gran seguidor del programa, ya es la cuarta vez que viene, y porque viene hecho un chaval. Pero es que vamos a hablar de esos jóvenes que hemos visto en tantas películas, esos veteranos, como dice la canción, como dice el himno del Real Madrid, veteranos y noveles, bueno, pues todos estos rostros femeninos y masculinos que nos han acompañado a lo largo de la historia del cine español y que vienen representados en la figura de don Emilio Gutiérrez Cava. Emilio, un placer tenerle aquí.
3: Buenas noches, don Moisés, ¿cómo está usted?
2: Tan veraniego y tan juvenil como
3: pues
2: siempre.
3: Sí. Pasaba por aquí y me he puesto así, no hay ningún problema.
2: Un placer tenerle aquí para hablar de cine, para hablar de esos compañeros que siguen haciendo teatro, series, cine y que se mantienen vivos gracias al trabajo tan excelente.
3: Sí, hay muchos, afortunadamente, muchas y muchos que todavía están haciendo por ahí sus pinitos. No diré yo que son pinitos intensos, pero igual que hay un horario en el cine y en la televisión para los niños, me refiero de días, de horas de rodaje. Entonces, yo creo que debería verlo a partir de los 75 para la gente de una determinada edad. Y eso todavía no lo contemplan nuestros queridos llamados productores.
2: Pues,
3: pero vamos, yo creo que sería conveniente avisarles, darles un tirón de orejas y decirle, venga, que no es lo mismo esto.
2: Pues efectivamente, y además como presidente de AISGE, don Emilio Gutiérrez Cava ejerce una labor fundamental en la conservación de la memoria y también de ayuda a los grandes actores y actrices que siguen vivos y que están, gracias a Dios, ofreciéndonos su trabajo. Guillermo Balmori, buenas noches.
4: Tal?
2: Tenemos al maestro hoy. Hoy
3: hola, Guillermo.
4: ¿Qué tal? ¿Cómo estás?
3: ¿Cómo estás?
4: Un amigo del programa. Saludas. Y personal, además, sí que me encanta que venga. Bueno, efectivamente, también es un homenaje un poco ese programa a esa institución que representa a Emilio también, claro. ¿No? Que viene representándolo hace tantos años, que ha vuelto otra vez, enhorabuena, Emilio, por cierto, por ser elegido otra vez presidente de AISGE, porque AISGE es la casa del actor y muchos de estos actores que son leyendas. Hoy vamos a hablar de más o menos mayor o menor grado, pero son leyendas del cine español en el sentido de que son actores que recordamos de toda la vida y que siguen en activo y que muchos de ellos encuentran el apoyo de AISGE, que me consta que lo sé además y que ellos mismos te lo cuentan. Cuando hablas con algún actor de estos, y yo hablo con varios y te dicen, jo, la verdad es que, por ejemplo, en la pandemia, ya me acuerdo, lo que me ha ayudado AISGE en la pandemia, decían muchos de ellos, ¿no? Y ellos y otros, y no solamente los de esa edad, incluso. Sí. Pero es un poquito también un homenaje a esa labor que hace Emilio y que hace AISGE con estos actores que vamos a ver.
2: Y David Felipe Ranz, buenas noches.
3: Tenemos a Emilio. Es tocayo, ¿eh?
4: Paisano.
2: Además, David, vamos a recordar muchos de los protagonistas que han sido compañeros y compañeras de Emilio en su larga y dilatada y fructífera carrera cinematográfica.
5: Es que Emilio yo creo que representa muy bien esa lucha contra la desmemoria, porque actores y actrices maravillosos que estaban en boga, que llenaban los teatros, que eran vedetes, que estaban de estreno, y de pronto ocurre que hay un vacío temporal y la gente se olvida de ellos. Y en AISGE cuidan de ellos, es decir, les hacen seguimiento puntual y publicaciones específicas sobre su legado, ¿no? Entonces, los legatarios, un poco los guardeses de ese legado, Emilio representa muy bien eso y por eso ha venido hoy a contarnos, seguro que muchas anécdotas, bueno, de estos grandes.
2: Por supuestísimo, porque además es bonito recordar grandes fragmentos. Vamos a ir viendo, mientras hablamos con Emilio, antes de entrar en los otros protagonistas, en los otros veteranos, vamos a ir viendo fragmentos de cuatro secuencias de algunas películas de Emilio Gutiérrez Cava, y empezamos con La caza, porque sigue siendo esa película en la que, no por joven, sino porque qué repartazo había ahí, cómo Carlos Saura supo sacar lo mejor de cada uno de ellos. Estamos hablando de Merlo.
3: Sí, eran excelentes compañeros, José María Parada, Alfredo Mayo y Ismael Merlo, pues eran, bueno, y estaba también Fernando Sánchez Polac,
2: ¿sí?
3: O sea que, bueno, y una chica que no hemos sabido nunca qué ha sido de ella, que bailaba conmigo un twist, pero que no hemos podido localizarla posteriormente. Sí, fue un rodaje muy duro, pero en el tiempo recordado fue un rodaje absolutamente fantástico.
2: ¿Y cómo recuerdas sobre todo, Emilio, ese estar ahí con esos actores consagrados, con un Carlos Saura que empezaba a hacer cine, pero que debió ser maravilloso trabajar con ellos desde su punto de vista?
3: Sí, bueno, claro, mi caso era distinto. yo era compañero, entre comillas, de José María Prada, porque habíamos hecho mucha televisión juntos. Pero tanto de Alfredo Mayo como de Ismael Merlo, yo los conocía antes porque los había frecuentado, aunque era niño yo, ¿no? Y ellos eran ya actores consagrados. Y para mí no eran desconocidos, y yo para ellos tampoco era desconocido. Quiero decir que íbamos, era casi, casi una familia. Yo tengo fotos de ellos hechas por mí en aquellos rodajes fantásticas de Ismael y de Alfredo durmiendo la siesta.
2: Mira, estamos viendo, Emilio, La Petición, aquí con una jovencísima también, Ana Belén, sí. Otra de las grandes películas, y además trabajar con Pilar Miró.
3: Sí, la primera película de Pilar Miró, efectivamente. La Petición es una película del 76, creo recordar, ¿sí? Y tuve el honor de trabajar con Ana Belén y con María Luisa Ponte. Había gente excelente en esa película. Uh-huh. Y bueno, lo pasábamos muy bien, francamente bien en esa película. Ana estaba guapísima, estaba embarazada en ese momento cuando hizo La Petición. Y ahí tenemos a Enriqueta Carballeira, me parece, sí. Creo que es Enriqueta, ¿no?
2: Sí. Sí, sí. Y aquí estamos viendo Viva la clase media de José María González Sinde, el padre de la que luego fue ministra de Cultura y directora, Ángeles González.
3: Ah, no, claro,
2: Sinde.
3: Viva la clase media, claro.
2: Y esta es Viva la clase media.
3: Claro, es que yo trabajé con Enriqueta en dos.
2: Claro.
3: Y Romeo y Julieta y Viva la clase media, claro. Esa de Viva la clase media. Efectivamente, sí. El registro que hace de mi casa la policía en ese momento, sí.
2: Pues mencionaba, no somos ni Romeo
3: una,
2: ni Julieta.
3: Una actriz excelente, Enriqueta.
2: Y aquí estamos viendo a una Enriqueta Carballeira, de la que luego hablaremos un ratito con ella.
3: Enriqueta es excelente persona. Yo el otro día estuve hablando con ella. Está muy bien, Enriqueta. Es una mujer que conserva no solo la memoria, sino la integridad física. Todo absolutamente perfecto, ¿no? Y es envidiable. Muy envidiable.
2: ¿Qué hora es? Una película que se hizo famosa también por la canción. Pues no somos
3: Karina,
2: ni
3: Romero, esa es Karina.
2: Esa es Karina. Y que fue una película que siempre se recuerda cuando se acerca a San Valentín.
3: Sí,
2: porque
3: sí.
2: La película del amor. Bueno, El buen hombre es una película muy, muy interesante, donde Tristán Ulloa le hace a usted una réplica maravillosa como su hijo y que además plantea un tema como es el de la moralidad, el de la ética, ¿verdad?
3: Me parece que estoy, llevo barba en esa película y ahora también, o sea, que estoy, casi que estoy haciendo una
2: en el tiempo.
3: De doblete, ¿no? Sí, Tristán fue excelente. La labor que hizo en esa película era un papel muy complicado el suyo, pues la verdad, y fue estupendo rodar con él. Estuvimos en Coruña,
2: Miguel de Liria también.
3: Y en Alicante. ¿Eso es?
2: Miguel de Liria, que también está otro de los grandes actores. Es una película que recomendamos porque yo creo que alguna vez la hemos
3: Un buen hombre, sí, es una película interesante. Es muy interesante esa película.
2: Y sí, tenemos que hablar de los últimos papeles recientes de don Emilio. Está este que está recordado en la comunidad.
3: Emblemático, claro. La comunidad, la escena con Carmen Maura, una semana de rodaje y aguantar a Eloy, de la iglesia, que más o menos siempre se estaba riendo y teníamos que mandarle callar nosotros, y aguantarle en ese sentido, ¿no? Porque se partía de risa la escena. Pero fue maravillosa. O sea, esa semana fue una semana inolvidable.
2: Sí. Vamos a empezar a hacer esta charla a cuatro y con el maestro Gutiérrez Cava. Y tenemos que empezar recordando a una joven también, Julia Gutiérrez Cava, su hermana, que está a punto de cumplir 100 años, pero sigue estando maravillosamente bien. La vimos hace poco en teatro con Miguel Reyán. Y aquí hemos puesto de cada protagonista, David, Guillermo y Emilio, un fragmento de una película, porque es imposible abarcar todas. Pero hemos escogido algunos fragmentos de films interesantes, como es este Nunca pasa nada, de Juan Antonio Bardem.
3: Esta es una película excelente de Bardem, Nunca pasa nada, rodada en Aranda de Duero, una película espléndida. Es la que más le gusta a mi hermana.
2: ¿Sí?
4: La favorita
3: de su carrera es la que más le gusta, Nunca pasa nada. Esa ya a las 5 de la tarde.
4: Yo creo que a mí lo que me gusta de ella, porque además es amiga personal y como Emilio, además le gusta el programa, que me dice que a veces lo ve y le gusta también.
2: Lo valora.
4: A mí lo que más me gusta de Julia, y bueno, de casi todas las mujeres de tu familia, no es el empaque que tienen, es decir, es ya, por supuesto que sois todos buenos actores y buenas actrices, pero cuando tú ves a alguien que tiene ese carisma, ese empaque en la pantalla, que te apetece seguir viéndolo, aunque estén quietos, no digan nada, ¿no? Simplemente la presencia, ya te apetece ver a Julia Gutiérrez Cava, creo que eso es una cosa impagable. Yo la compararía con las grandes, cuando dices una gran dama de la escena del cine, se suele decir, pero esto se suele decir cuando alguien es ya mayor, pero es que ya lo fue desde el primer día, yo creo, desde el primer día de la ves aquí jovencita ya ves que es una gran dama de la escena y del cine, del teatro, de todo eso.
3: Fue muy elegante, ha sido
4: muy elegante. Es como ver a Marlene Dietrich, una cosa así, en española. Sí.
5: Luego es muy curioso.
3: Sí, porque... siempre madres sufridas, sí, esposas abnegadas, y podía haber hecho otras cosas excelentemente bien, ¿no? Pero siempre se decantaron los directores y los productores por ese tipo de personas.
5: Es como que ella siempre como que pone el sentido común ante el desastre, ¿no? La que baja la realidad a los...
2: Sí, y esa prestancia que decía...
4: Da mucha serenidad, yo quiero verla, ¿no? Es muy serena.
3: Sí,
4: y empaque.
2: Pues desde aquí, un beso muy fuerte, Julia, y hemos querido empezar el homenaje precisamente con ella.
4: Bueno, y muy atractiva, también sumamente atractiva.
2: Eso está fuera de lugar. Guapísima, además. Otra gran dama que también ve el programa y que... nos encantaría que alguna vez pasara por aquí como invitada con nosotros, es Esperanza Roy.
5: Pues fíjate, yo la he destacado porque Esperanza ha estudiado ballet clásico, danza española, flamenco, coincidió con Josephine Baker y es de esos viajes que ha hecho las vedettes de la revista al gran cine, ¿no? Y en el 68 debuta con Si volvernos a vernos, de Paco Regueiro. Aquellas bases americanas con ese primer contacto con las españolas. Y luego, bueno, tiene Carne apaleada, Vida perra, los trabajos que hizo con su marido, Javier Aguirre. Sí. Y en el 83, el gran éxito del musical Por la calle de Alcalá. Sí.
4: O sea,
5: por la
4: calle de Alcalá. Una vedette fabulosa.
5: Una vedette, ¿no? Fabulosa.
4: Una vedette de primer nivel.
3: Sí, una persona...
5: Y muy versátil, además. Muy versátil. Y sobre todo yo destacaría de ella, que me encanta Esperanza, es la humildad que tiene y esa sencillez, ¿no? Para reducir todo a la prosa de la vida, muchas veces, el mundo del cine.
3: Efectivamente, sí.
2: Y sobre todo, Emilio...
3: Es una gran actriz de teatro.
2: Eso, que es una actriz de teatro y que en cine ha hecho papeles con mucho carácter. Son...
5: Tórtola, Crepúsculo y Telón, en 2010 se retiró.
4: Es curioso porque va desde el género más frívolo al más intelectual... Y lo hace todo bien, y además no se le caen los anillos por pasar de uno a otro sin ningún tipo de problema.
3: Bueno, también es un caso como el de Queta Claver.
4: Sí, sí.
3: A Queta Claver le pasó un poco lo mismo, ¿no?
2: Bueno, por supuesto.
3: Fue un género frívolo y siguió.
2: Por supuesto, Emilio, David y Guillermo, nos vamos a dejar unas cuantas. Nos da pie a un segundo programa también. Manuel Galiana es un actor que sigue estando al frente del teatro, con un pequeño teatro, y que además se deja ver en presentaciones, y es siempre un placer saludarle porque, bueno, pues te viene a la memoria esta grande. Hemos cogido Mi hija Hildegard, de Fernando Fernán Gómez, pero ha hecho grandísimos papeles y últimamente se prodiga mucho en teatro.
3: Sí. Bueno, Manolo empezó conmigo el teatro, o yo empecé con él el teatro realmente. O sea que somos amigos desde una tierna infancia, ¿no? Manolo es un gran tipo. Un gran tipo y un gran amante del teatro y del cine. Más del teatro porque sí, ahí se deja un poco más la piel. Pero realmente es un referente para todos nosotros, ¿no?
2: Y además es un rostro muy, muy reconocible. Está a medio entre galán y actor secundario.
5: Es de la escuela del Instituto San Isidro, que
3: sí,
5: eso hay que decirlo,
3: ¿no? Instituto San Isidro.
5: Claro, claro.
4: Y luego yo veo de estos actores que se beneficiaron y la gente los conoció mucho por aquellas obras de teatro que ponía Televisión Española, bueno, claro, ¿no? Que siempre las puso, claro, y que él era muy asiduo. Y eran muy populares, eran como estrellas de la televisión de entonces porque se ponía mucho teatro,
3: claro,
4: en televisión.
3: Claro, encontramos el año clave en que... Entramos 4 o 5 personas de mi generación a formar parte del cuadro artístico, digamos, de Televisión Española.
4: De Estudio 1, ¿no?
3: Estudio 1, todo, pequeños teatros, todo, lo hacíamos todo.
5: Él formaba parte de la compañía de Amelia de la Torre, cuando entró al teatro.
2: Hay una actriz, Enriqueta Carballeira, que la hemos seleccionado en una casa de Bernarda Alba, maravillosa, pero que dirigida por Mario Camus, pero que ha interpretado grandes, grandes películas. Otra gran actriz y gran amiga.
3: Sí, gran amiga mía, claro. Enriqueta, nos hablamos bastante por teléfono y tenemos prometido tomarnos un chocolate con churros ahora este otoño que viene.
4: Sí,
3: en esa película, La casa de Bernarda Alba, coincidió con mi hermana Irene.
5: Y en La tía Tula ganó el premio del Círculo de Escritores Cinematográficos,
3: sí, claro.
5: Se formó con el método Stanislavski,
3: sí,
5: conocí a Lee Strasberg, es una mujer, yo creo que tiene una conciencia teatral muy fuerte, Los chicos con las chicas, de Javier Aguirre, Carne apaleada, de nuevo, Oscuros sueños de agosto, Viva la clase media,
3: sí,
5: y yo creo que es una actriz muy sólida y comprometida con el ejercicio actoral de superarse, ¿verdad?
3: Sí, sí, sí.
5: De trabajarse el método.
3: Es
5: muy
3: una persona
5: interesante,
3: muy seria y muy importante en este mundo nuestro. Las cosas importantes a veces no se ven. Ajá. Se ve lo hermoso de una planta cuando sale fuera, pero la raíz realmente es lo importante. Ella es una raíz.
2: Y sobre todo nombres. Cuando mencionamos Marisol Ayuso, por ejemplo, hay espectadores que dirán, no le pongo cara.
5: Hombre,
2: para eso estamos nosotros, aquí está. Aquí está al lado de Gracita Morales y de José Luis López Vázquez en cómo está el servicio de Mariano Flores. Sí. Se prodigó mucho en comedias de esa época.
3: Sí, bueno, Marisol es un todoterreno. También hizo mucho teatro y, por supuesto, era una belleza.

0: era una mujer...
1: Era vedette también, ¿no?
0: Sí, sí, era una mujer de rompe y rasga. Sí. Igual que Florinda Chico también fue vedette. O sea, que hay muchísimas...
1: Justo iba a decir eso porque es un prototipo que a mí me interesa mucho, que son las actrices que han sido muy bellas, muy rotundas, ¿no? muy despampanantes, y han sido incluso vedettes como Florinda Chico y ella, o Queta Claver, que decías tú antes,
0: Claro.
1: Que luego fueron transformándose en actores, en actrices de carácter estupendas. Es decir, que en principio no tienen nada que ver con lo que hacían, pero que hay varias de esa especie, ¿no? Que eran mujeres explosivas que luego fueron, digamos siendo ya engordando, perdiendo la figura, convirtiéndose en una mujer ya, digamos, de carácter, una actriz de carácter,
0: pero de
1: unas grandes actrices secundarias de carácter.
2: Y muy formada.
0: Antes se me olvidaba en la comunidad haber nombrado a Paca Gabaldón, por ejemplo.
2: Ah, bueno, Paca Gabaldón,
0: otro bellezón, aunque no venía de la revista, pero bueno.
3: Habían hecho mucho Miura y Alfonso Paso, o sea, que tenían unos textos increíbles.
2: Y sobre todo cuando coincidían en un reparto coral con tantos actores y actrices importantes de la época. Hablábamos antes, don Emilio, del patriarca. El patriarca por edad en estos momentos es José Sacristán, que sigue de gira haciendo ese homenaje a Fernando Fernán Gómez y donde es difícil no encontrar... O sea, es muy difícil encontrar un mal papel de Pepe Sacristán.
0: No, bueno, a ver, seamos sinceros. Malos papeles de todos nosotros y de todas nosotros se pueden encontrar siempre, ¿eh? Bueno. Pero hay que ser generoso. Pero bueno,
2: aquí encontramos el valor.
0: Pero Pepe es una de las personas que más se merece el lugar que ha ocupado. Es un gran trabajador desde el principio de su vida. Hizo cosas muy buenas, ha hecho cosas magníficas. Y yo creo que merece el respeto absoluto de todos nosotros.
2: Lo tiene, y me consta que todos opinan de él lo profesional que es.
0: Sí. Lo profesional y la gran persona que es. Y lo que ha pasado este hombre en la vida, que no lo sabe la mitad de la gente.
1: Lo
0: su
1: buen
0: vida
1: amigo
0: personal,
1: que es.
0: Me refiero.
1: Acuérdate, Moisés, cuando entrevistamos a Concha Velasco, siempre decía él, es la única persona casi que yo llamaría a las 5 de la mañana y sé que me va a coger el teléfono y que si haces preciso viene a mi casa.
0: Sí.
1: Dice, y eso no lo puedo hacer con mucha gente, y con él lo puedo hacer.
3: Y luego muy valiente, dos películas muy importantes de cambio social, Un hombre llamado Flor de Otoño y El diputado, que fue un bombazo esa película. ¿Cuántos actores de la época se atrevieron a afrontar esos papeles? Pues Pepe Sacristán, ¿verdad?
0: Es muy valiente.
3: Muy valiente.
0: Ha sido muy valiente. Ha cantado también. O sea, bueno,
2: ha hecho comedia, musical. La verdad es que... Bueno, y en La Vaquilla.
1: La voz que tiene.
2: Verlo en teatro sigue siendo un auténtico placer. María Luisa San José, otra de las grandes actrices, que hace poco la hemos visto con Las amargas lágrimas de Petra Fonkan, y que ha interpretado grandes papeles. Otra bellísima mujer, excelente protagonista en muchas películas, y sigue siendo dinámica y muy jovial.
0: Sí, es una persona muy optimista y sobre todo muy vitalista, ¿no? Y eso contagia. María Luisa ha hecho una carrera muy buena también. Luego ya se apartó, naturalmente, aparta por otras razones, de motivos de producción, ¿no? Pero es una mujer que ha hecho cosas muy importantes y sobre todo está muy concienciada con esta profesión. No es una chisgarabís, no. Es una persona que lucha por esa profesión y que sabe muy bien lo que cuesta hacer una protagonista en esta profesión. Y ha hecho muy buenas protagonistas.
2: Qué bonitas palabras de un compañero, como aparte de ser presidente de ISGE, es compañero y ha sido compañero de reparto con todas estas grandes actrices. Y le suenan, ¿no?, estos nombres que hemos ido diciendo: Julia Gutiérrez Cava, Esperanza Roy, Enriqueta Carballeda, Manuel Galeana, El Galiné, para muchos sigue siendo una auténtica belleza extranjera.
1: Es que era extranjera.
2: Y con ese porte muy parecido al de su hermana, al de Julia Gutiérrez Cava, de elegancia y de saber. Ahí la estamos viendo en...
3: Tiene una historia apasionante.
0: El Galiné era un bellezón.
1: Sí.
0: Era una señora para quitarse el sombrero.
1: Y exótica.
3: Tiene una historia apasionante porque nació en el 31, era artista de circo
1: en Berlín
3: y su familia huyó del nazismo y se refugió en Portugal. Y ahí ya empezó a tocar el cine, ¿no? Por ejemplo, fíjate, era muy rigurosa con el destape. Decía que había que destaparse hasta cierto punto, ¿no? Siempre guardó esa dignidad y esa elegancia El Galiné, guapísima en todas sus películas. Decían que también era la musa del terror, ¿no?
0: Sí,
3: El Galiné,
0: sí,
3: muchas
0: sí,
3: películas.
0: Claro. También tocó mucho el género.
3: Tocó mucho el género.
1: Es que tocó el
0: Spaghetti Western. Yo rodé una película con ella de terror.
3: De terror, sí.
0: Estigma se llamaba. Estigma.
1: Tocó el Spaghetti Western, el destape y el terror. Es como, y esas películas con el tiempo se han ido convirtiendo muchas de ellas en míticas. Y la gente las idolatra, esas películas.
0: Efectivamente.
2: Como recordamos también un nombre, Sonia Bruno, Sí, pone cara David
1: Pombo. Antonieta que favorita.
2: Míticos nombres. Por favor. Sonia Bruno, que a quien no desearás, a la mujer del prójimo, está con un Antonio Ferrandis.
0: Ah, bueno, claro.
2: Antes de conseguir ese merecidísimo Oscar por Volver a empezar. Una actriz que además luego... pues claro, fue la mujer de Pirri.
1: Y se retiró. Que tiene narices, ¿eh?
0: Pero se casó con un futbolista.
2: Con el capitán del Real Madrid, ni más ni menos.
0: Pirri, nada más. Pirri.
2: Otro de los grandes actores que tenemos mucho cariño y personalmente trato con él y me encanta siempre hablar. Y aquí en Televisión Española, estamos hablando de Jaime Blanch, aquí en Televisión Española ha sido últimamente muy recordado por el Ministerio del Tiempo, pero hay que volver a esa película que es La Gran Familia, donde yo creo que está todo el panorama cinematográfico.
0: Sí, bueno, a Jaime hay que volver más atrás incluso.
1: A Jeromín.
0: En una película que él, entre comillas, aborrece cariñosamente, que es Jeromín, y luego hizo Un Caballero Andaluz, ¿verdad? Y ahí está de niño prodigio.
1: De niño, claro.
0: Yo empecé en el cine con él, en una película que se llamaba Como dos gotas de agua. Exactamente, ahí estábamos los dos juntos. O sea que yo por Jaime siento también una ternura especial, igual que por Galeana, por Jaime igual.
2: Y además Jaime Blanch tiene un porte de muy señorial.
1: Y sobre todo que te hace familiar.
2: Sí,
1: se hace querer simplemente con la cara que tiene, ¿no? Se hace simpático, se hace familiar enseguida. Con dos películas que le veas, ya le conoces, parece que le conoces de siempre.
0: Sí.
2: Y eran guaperas, ¿eh? Ahí lo estamos viendo en La Gran Familia, al lado de...
0: La Gran Familia estaba con todos. Estaba con Alberto Closa,
2: Y hablando de guapérrimas, como le gusta decir a David Felipe Herranz, Charo López. Tú tienes debilidad por Charo López.
1: Me estás sacando unas cuantas debilidades.
2: Que, por cierto, Charo...
0: Y dejamos las extranjeras, ¿eh?
2: Sí, estamos haciendo un repaso muy sucinto de
1: está una... de Manuela, fíjate, Moy, que es una cosa lorquiana espectacular, sequísima, andalusí, ¿verdad? ¿Qué película tan increíble? Y ella, yo siempre digo, y lo dice mucha gente, es la Ava Gardner española, ¿verdad? Y Gonzalo Suárez es el primero que la ficha para el cine, ¿verdad? Menudo cuco era Gonzalo.
0: Hombre, ya lo creo.
1: Pero es que ella creo que tenía éxito en televisión, ¿no? Con Los Gozos y las Sombras.
2: Los Gozos y las Sombras.
1: Es donde ella adquiere toda, a pesar de que había hecho películas, y luego a partir de ahí ya se convierte en una actriz de cine. Pero esa televisión la que la encumbra, que no es poca cosa, porque claro, en aquella época había dos canales de televisión y te veía toda España entera. La popularidad era absoluta. Queridos, qué belleza natural, qué maravilla.
2: No, y además,
0: bellísima,
2: ¿verdad? Charo, que nos ha dicho que va a venir,
1: Que venga, por favor.
2: No, si además ha prometido venir, pero como está en activo y sigue haciendo teatro, pues hay que respetar, obviamente, que están trabajando. Y por eso, Charo, cuando usted quiera, aquí nos viene. Hemos visto a un guaperas al lado de ella, Máximo Valverde, que sigue estando en activo. Últimamente lo hemos visto haciendo cortometrajes.
0: Yo, permíteme, pero no es tan guaperas como ella.
2: Estoy coincido con don Emilio.
0: No, Máximo es una gran persona, es un estupendo actor, pero no es tan guapa como ella.
1: Bueno, era casi un hombre objeto en la época, ¿eh?
0: Sí.
1: Y en muchas películas hace de hombre objeto, precisamente, de la adoración de este hombre perfecto. Que además iba a ser torero él. Y acabó siendo... Fíjate, le pasó un poco, saliendo a las distancias, lo que le pasó a Gary Cooper, que estaba de extra en una película, Gary Cooper lo estaba, y le vio una de las secretarias y dijo, oye, este chico guapísimo, a ver si le podéis meter aquí porque se da... Y así es como logró el papel.
2: Es importante. Que tenía una planta, una planta potente.
1: Tenía y tiene, ¿eh?
2: Nos queda poco, es que vamos, el programa requiere una hora, pero el tiempo, avanzamos con otra grandísima, gran amiga, ha estado también aquí, Lola Herrera, que Lola Herrera, esta sí que no para.
1: Paisana esta, de Emilio y...
2: Sigue haciendo paisana vuestra.
1: Paisana nuestra.
2: Y pasa como con Pepe Sacristán, escucharla es un auténtico goce.
0: Sí.
2: Por la declamación, por la voz. Se ha prodigado más en teatro que en cine, pero aquí está este papel en Función de Noche de la añorada ya Josefina Molina, que nos dejó hace poco.
0: Es una película muy desgarradora, Función de Noche. Es una película... Bueno, en fin...
1: Tú como actor lo verás.
4: Y que les afectó a ellos en lo personal, a Dicenta y a ella les revolvió enteros. Hay escenas que son realistas, donde ella está desplomada y habla de los problemas que tienen los actores entre bambalinas, una pareja que está desgarrada, como bien dice Emilio. Es un cine documento, ¿verdad?
1: ¿Tú te hubieras atrevido a hacer lo mismo?
0: ¿Perdón?
1: ¿Te hubieras atrevido a hacer lo mismo tú, ese experimento que hizo ella?
0: No, porque yo he sido muy golfo y no...
2: Saldrían cosas que no
0: funcionan de noche, no me había dado. Tendría que temporada de...
1: Pues sería divertidísimo, entonces.
0: No, claro.
1: Tienes que hacerlo.
0: Las catarsis no me van.
2: Mejor. En sus memorias, que escribió un libro maravilloso, ahí explica lo que él quiere explicar. Otra de las grandes protagonistas del cine, también del teatro, y que también nos visitó en dos ocasiones, es Julieta Serrano,
1: ah, qué bueno,
2: que también está activa, es también de las más veteranas en cuanto a edad, y sigue estando muy fresca. Nos visitó aquí cuando la muerte de Jaime de Armiñán, y nos acompañó con Manolo Zarzo, y la vimos también muy bien, y estaba preparando cositas de teatro. Otra gran actriz, muy discreta, pero que imprime carácter a sus papeles.
0: Muy discreta, muy preparada y muy segura en los escenarios y en las pantallas. Quiero decir, es de esas personas que cuando me hablaban, ¿qué va a hacer este papel? Y lo va a hacer Julieta Serrano. Entonces tú ya sabías que tenías una garantía delante, ¿no? Eso es para nosotros importantísimo. ¿Quién es el otro matador del toro con Julieta Serrano? Entonces ya no hay toro. Julieta.
2: Qué bueno. María Luisa Merlo, también, al igual que los Gutiérrez Cava, otra de las grandes sagas de nuestro cine, otra actriz brillantísima y rodeada siempre de la familia de los Larrañaga y los Merlo, y que también hay que poner en valor de toda una trayectoria muy, muy interesante.
0: Sí, María Luisa ha hecho mucho cine, hizo mucha televisión y también, por supuesto, teatro. Son actrices completas que tienen toda esa gama de posibilidades, ¿no? Y que lo hacen muy bien en cualquiera de ellas, ¿no? Y María Luisa pertenece a esa saga de gentes que lo hacen muy bien, desde su padre, desde Ismael Merlo, hasta sus hijos y hasta sus nietos.
2: Y sus sobrinos.
0: Sobrinos.
2: Y una saga muy bonita. Qué bonito repaso estamos haciendo de más que merecido. Y creíamos que aquí desde Secuencias 24 y acompañado de don Emilio Gutiérrez Cava había que hacerlo. Y hay una mujer que ahora la gente dice, el presidente de la Academia es la pareja de Fiorella Faltoiano. Y es que esta mujer ha sido tan interesante y tan importante en el cine de transición y sigue estando fresca como una rosa y llevando, como ella dice, yo llevo recto al presidente de la Academia, Fernando Méndez Leite.
0: Pues sí, debe llevarlo recto, porque vamos, yo tengo que comer con él uno de estos días y ya le preguntaré, pero vamos, no, ya le conozco. Fiorella es una gran persona también. Aparte de ser una gran persona, tiene los pies sobre la tierra, sabe perfectamente lo que hay que hacer y lo que no hay que hacer siempre, pero no solo en el cine, en el teatro, en la televisión, en la vida. Es una gran mujer de negocios.
4: Sí, empresaria teatral.
0: Es una empresaria teatral.
4: Con Cristina Higueras, claro, que hizo... Sí.
0: O sea, que es una persona admirable, en ese sentido. Yo no suelo hablar mal de casi nadie, pero en este caso tengo que hablar dos veces bien de Fiorella.
2: Qué bonito.
1: Además, tiene un atractivo especial, sí, es una mujer sumamente atractiva.
0: Sí.
1: Más que una belleza rutilante, tiene un atractivo intelectual, diría yo.
0: Es
1: ese tipo de atractivo el que
2: bueno,
1: tiene.
2: Yo doy fe que tengo compañeros en el programa, en el informativo de la noche, que beben los vientos por Fiorella.
1: No me extraña. Porque...
0: Beben los vientos, esto también se lo diría Fernando, no te preocupes, se lo pienso cascar.
2: Vamos a finalizar, la lista sería interminable, pero queremos finalizar con un actor que está un poquito perdido, pero sigue en activo, y es Emilio Laguna. Emilio Laguna, que en No somos de piedra, aquí está, Emilio, es esta cara conocida por esos rasgos tan curiosos que asociamos a la comedia.
0: Sí, siempre ha sido un cómico realmente, Emilio, y sobre todo ha hecho mucha gala de serlo. Es muy vitalista, una persona muy vitalista, muy encantadora y muy simpática con todo el mundo. Yo empecé con él en televisión en 1964, en los programas de Jaime de Armiñán, y bueno, ahí estaba ayudando a todo el mundo. Emilio era siempre un referente de ayuda, de optimismo, en aquellos programas tan duros, que si en el minuto 29 te equivocabas, tenías que empezar otra vez el programa entero. Y entonces, pues... Emilio siempre te tiraba el capote y te ayudaba mucho.
4: Que empezó también en Compañía Itinerante de Matías Coslada.
0: Claro.
4: Y luego de Lola Flores. O sea, sí, de estos además, cómicos de la lengua.
0: Hizo varietés, que claro, se llamaba entonces. Eran las varietés.
2: Y aquí en Televisión Española está en el archivo muchas películas, muchas series y muchas apariciones de estos rostros que les hemos querido mostrar para homenajear. Y nada mejor que tener como anfitrión.
0: Yo creo que son rostros de la infancia de mucha gente.
2: Sí, sí, sí.
0: Y eso se hereda. Y rostros de la infancia de gentes que recuerdan estas películas y eso les hace recordar a su madre o a su padre que han perdido o a su tía. Yo creo que es fantástico que eso ocurra. Esa es la memoria colectiva de un país.
1: Eso no, totalmente.
2: Esa es.
1: La verdad.
2: La memoria
1: y en
2: colectiva.
1: Este caso, memoria viva.
0: Viva.
1: Que están,
2: están vivos.
1: Vivos,
2: por eso hemos querido escoger. Pues, don Emilio, se ha pasado el tiempo
0: volando.
2: ¿Cómo
0: me llamas de don ahora?
2: Bueno,
0: Emilio. Esto es una cosa terrible.
2: Querido amigo.
0: Con este calor y me llama de don. Es terrible.
2: Querido amigo, pues muchísimas gracias por habernos acompañado. Esta es tu casa, cuando tú quieras, seguimos hablando de lo que tú quieras.
0: Si esta es mi casa, me hago de oro, pues, porque la vendo y no veas tú la cantidad de terreno que hay aquí. Muchas gracias a todos, Guillermo.

Vamos ya con el recuerdo de estas figuras emblemáticas de nuestro cine y que el mejor homenaje, como siempre decimos, es vean esas películas porque así siguen en la memoria de todos. Hasta la semana que viene aquí en Secuencias de 24.

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0: Es la protesta de vecinos de Ceuta que este sábado por la tarde ha recorrido la ciudad pese a la suspensión de la convocatoria por el miedo a que la aprovecharan radicales ultra. Hoy se cumple un mes de la entrada masiva de migrantes. ¿Qué tal? Buenas noches. En Ucrania, un ataque ruso contra un depósito de armas deja al menos 37 fallecidos y cientos de evacuados en la región de Kiev. Zelensky anuncia una investigación y apunta que el almacén, junto a una zona residencial, no tenía autorización.
1: Primer
0: discurso de Håkon como rey de Noruega tras la muerte de su padre, al que ha agradecido su labor. El nuevo monarca ha defendido un país, dice, donde haya un espacio para todos. Islandia decide en referéndum si retoma las negociaciones de adhesión a la Unión Europea tras suspenderlas hace más de una década.
2: Bueno, bueno, Pogačar está en el suelo. Y se ha
0: el
2: hecho
0: líder
2: daño.
0: De la vuelta y mejor ciclista del mundo, Pogačar.

0: Abandona la carrera por una caída. Una piedra en la carretera ha provocado el accidente en el que el esloveno ha sufrido fractura clavicular y cervical.
1: En este último domingo del mes de agosto, las lluvias van a estar presentes en el norte del país. Se irán extendiendo desde Asturias hacia el norte de la Comunidad Foral de Navarra. En el resto disfrutaremos de un día de ambiente soleado y temperaturas que suben otro poco más. En general, los termómetros tendrán máximas entre los 30 y los 35 grados. Puntualmente podemos tener valores más altos en Andalucía, pero sigue el ambiente fresco por el noroeste y en algunos casos ni siquiera llegaremos a los 25 grados.
0: Empezamos en Ceuta, donde este domingo se cumple un mes de la entrada de más de 70.000 migrantes a la ciudad. Aunque este sábado se había suspendido la manifestación convocada para pedir soluciones por la presencia de grupos ultra, finalmente varias decenas de vecinos han salido a la calle.
2: La jornada de este sábado ha transcurrido con normalidad aquí en la ciudad autónoma de Ceuta. Los vecinos no habían convocado ninguna movilización tras los últimos actos violentos. Ellos dicen que quieren la paz y reivindicar soluciones para la situación por la que atraviesa la ciudad, pero sin emplear ningún tipo de violencia. Sin embargo, surgió una de manera espontánea, partía desde las murallas reales, se quedaba a 500 metros de la frontera, allí hicieron una sentada, guardaron un minuto de silencio y volvieron por las calles del centro de la ciudad hasta terminar aquí, en la delegación del gobierno, donde pedían la dimisión del delegado. Paralelamente a esto, a lo largo de la tarde han estado llegando los barcos, embarcaciones que forman la Armada de la Solidaridad. De distintos puntos de España han estado llegando, van a hacer hasta sumar 80 para mostrar su apoyo a la ciudad de Ceuta y reivindicar su españolidad.
3: A pesar de que la manifestación convocada para hoy se ha cancelado, unos 200 vecinos de Ceuta han decidido salir a las calles de la ciudad para denunciar la gestión de la situación.
4: A reclamar nuestros derechos, porque el gobierno de España nos ha dejado abandonados.
3: Una sentada pacífica, dicen. Porque no quieren que se les relacione con los altercados que vivieron los días anteriores.
5: Ceuta es un pueblo solidario, somos cuatro culturas y un solo corazón.
3: Pero la tensión sigue en aumento. Ayer un grupo de migrantes lanzó una botella de agua fuerte, un ácido corrosivo, contra los manifestantes. Y en este punto tiraron piedras a un grupo de militares. Al menos uno de los soldados ha resultado herido leve y ya se han detenido a cuatro personas. Ante la escalada de violencia y el llamamiento de grupos ultras, los convocantes han cancelado todas las marchas hasta el día 2. Pero desde esta mañana no han dejado de llegar desde la península barcos de particulares y ferries que ofrecían descuentos para participar en las manifestaciones. Mientras, muchos de los migrantes siguen sin tener un sitio donde dormir. En esta escuela de hípica, uno de los lugares designados por el gobierno para acogerlos, están instalando las primeras carpas, lo que ha generado malestar entre los vecinos.
0: Política, Alberto Núñez Feijóo ha anunciado que el Partido Popular se personará en la causa que investiga lo sucedido en Ceuta en la Audiencia Nacional y ha pedido la comparecencia de la directora del CNI.
6: Como marca la tradición, el PP ha abierto el curso político en Galicia.
7: Estamos listos para que los españoles depositen en nuestro partido el cabreo y la esperanza.
6: Aunque ha sido Ceuta la localización geográfica más presente en el discurso de su líder.
7: Ver al ejército de nuestro país huir por no tener ningún tipo de capacidad para defenderse de los inmigrantes en Marruecos es indignante para España.
6: Culpa al gobierno porque lo que ha hecho, dice, es
7: ausentarse, cerrar por vacaciones. Ha tardado un mes para señalar un mando único.
6: Los españoles, afirma, tienen derecho a saber lo que ocurrió. Los servicios de inteligencia informaron sobre lo que podía suceder o no.
7: Los ministros de este gobierno se contradicen entre ellos. Es evidente que como mínimo alguien miente. Y yo creo que mienten todos.
6: Por eso exige que comparezca la directora del CNI en el Senado, una petición que para el PSOE ya no es solo cuestión de incompetencia y mala fe de Feijóo. Ahora, además,
8: el señor Feijóo lo que hace es sencillamente de líder de Vox. Porque fue Vox quien solicitó justamente la comparecencia de la directora del CNI ayer en el Senado y, sorpréndanse, la mesa del Senado por unanimidad rechazó esa posibilidad.
6: Porque solo puede comparecer, afirma el portavoz socialista del Senado, ante la Comisión de Secretos Oficiales del Congreso.
0: Carlos Espinosa de los Monteros, empresario y primer alto comisionado para la marca España, ha fallecido en Madrid a los 82 años. Desarrolló parte de su carrera profesional en la administración pública y también ocupó la presidencia de compañías como Iberia, Aviaco, Mercedes-Benz España o Fraternidad Muprespa. Padre del exdirigente de Vox, Iván Espinosa de los Monteros, en 2012 fue nombrado por el Consejo de Ministros primer alto comisionado del Gobierno para la marca España, cargo desde el que lideró la estrategia para coordinar y potenciar la imagen exterior del país.
9: Entonces el diccionario empieza con la...
0: En Ucrania asciende a 37 el número de muertos en uno de los últimos ataques aéreos rusos. Hay decenas de heridos y cientos de evacuados. Los misiles rusos han alcanzado un depósito de munición que estaba junto a una zona residencial, agravando los daños.
3: En Ucrania, un país que recibe ataques rusos casi a diario, este ha hecho más daño de la cuenta. Primero por la elevada cifra de muertos, 37, además dos desaparecidos y 40 heridos. Segundo, por la polémica que ha generado. Las bombas rusas han alcanzado este depósito de munición en Bucha, cerca de Kiev. Estaba junto a una zona residencial y eso ha multiplicado los daños. Medio centenar de viviendas afectadas, cerca de 400 evacuados. Aquí se almacenaban grandes cantidades de proyectiles, minas, drones para usar en la guerra. El ataque sobre el depósito provocó una gran explosión en cadena. El presidente ucraniano ha salido al paso. Ha dicho que es una terrible negligencia porque hay normas claras que no permiten almacenar munición cerca de zonas residenciales. Se ha abierto una causa penal y Zelensky ha prometido que los responsables rendirán cuentas. Intenta calmar los ánimos. El mes pasado, otro episodio similar a 20 kilómetros de aquí, un ataque ruso a otro depósito de armas que estaba cerca de viviendas, provocó 9 muertos.
0: Estados Unidos prevé duplicar sus reservas de petróleo en virtud de un acuerdo con el gobierno de Venezuela. Washington se asegura el control de una quinta parte de las reservas del país latinoamericano a cambio de una inversión millonaria.
10: Venezuela es el país con más reservas de crudo del mundo, más que Arabia Saudí, pero sin medios para explotarlas. Estados Unidos ahora va a tomar el control de la quinta parte de esa riqueza. Explotará durante décadas 17 campos petroleros que contienen 65.000 millones de barriles de petróleo. La presidenta venezolana dice que el país obtendrá 300.000 millones de dólares entre inversiones e impuestos y miles de empleos, pero no ha explicado en cuánto tiempo. Ni se ha hecho público el contrato, no sabemos la letra pequeña ni cómo se repartirán los beneficios. Voces críticas venezolanas hablan de un acuerdo depredador y colonizador y la gran pregunta es si esa riqueza va a llegar a los venezolanos cuando 3 de cada 4 viven en la pobreza.
6: Es el mayor acuerdo en torno al petróleo de la historia en el mundo, según Trump. Asegura que aumentará considerablemente la oferta y bajará sustancialmente los precios de la gasolina para los americanos, pero los expertos no ven ese impacto en el corto plazo.
11: Son inversiones que se necesitan llevar en mucho tiempo, es decir, son inversiones a 10 años.
6: Que supondrán un coste financiero alto para las empresas si los tipos de interés siguen subiendo. Son esas inversiones las que ha destacado Delcy Rodríguez. Contribuirán, dice, al crecimiento económico de Venezuela desde la detención de Maduro. La relación entre ambos países es muy distinta, pero este acuerdo tiene mucho que ver con la geopolítica y la posición dominante que busca Trump.
11: Es quitar de en medio a China y a Rusia, que siguen teniendo muchos activos en Venezuela.
6: Si en unos años contribuye a que baje el precio del petróleo, también podría beneficiar a España. Además, Repsol opera en Venezuela.
11: Con toda la rehabilitación que están haciendo, a 3 años van a sacar 135.000. barriles diarios, es decir, el triple.
6: La empresa ha declinado hacer comentarios a Radio Televisión Española sobre el acuerdo.
0: Islandia ha votado en referéndum si reabre las negociaciones de adhesión a la Unión Europea que abandonó hace ahora más de una década. Una cuestión que divide al país y que llega impulsada por el convulso contexto internacional y el alza de los precios. Todo apunta a un récord de participación por parte de los ciudadanos.
12: Ya están cerrados los colegios electorales en Islandia y aunque todavía no tenemos una cifra oficial de participación, todo parece indicar que podríamos estar ante un número récord en los votantes que se han acercado hasta las urnas para participar en este referéndum. La estrecha distancia entre el sí y el no que marcaban las encuestas en estos últimos días parece haber animado a los indecisos de última hora. Estamos en uno de los centros de prensa desde donde vamos a seguir el recuento, un recuento que en el caso de la capital, en Reykjavik, va a ser más rápido, pero no será así en otras zonas de la isla, especialmente en el norte, donde hay pueblos más remotos en los que tardarán más en llevar las urnas y los votos desde esas zonas más despobladas hasta la capital del distrito electoral.
13: Entrar o no en la Unión Europea, el debate lleva años generando controversia en Islandia. Forma parte del espacio económico europeo y del espacio Schengen, pero no es miembro del club comunitario. Las negociaciones de adhesión se paralizaron en 2013 tras un cambio de gobierno y ahora el país vota si reanudarlas por varios motivos. Uno es Trump. Su política expansionista hace temer por la seguridad de la isla en un punto estratégico del Ártico y sin ejército, con la única protección de la OTAN. Estamos hablando y debatiendo sobre seguridad más que nunca, más aún a raíz de la crisis de Groenlandia, dice esta experta islandesa. Pero el debate, asegura, gira principalmente en torno a la economía, a cuestiones más cercanas a la gente. Islandia es el país más caro del mundo y los bolsillos lo notan. El alto coste de vida es otro de los argumentos para acercarse más a Bruselas, pero hay una cuestión difícil de resolver, la pesca. Muchos se niegan a ceder soberanía sobre el motor económico de la isla en cuestiones como qué se pesca, cuánto y quién puede hacerlo.
14: Es una parte importante del Producto Interior Bruto islandés, representa el 40% de sus exportaciones, ¿no? Y no solo es un tema de bolsillo, ¿no? Y un tema económico, sino también es un tema identitario y cultural.
13: Que tiene a la sociedad dividida entre quienes temen perder su independencia y los que creen que con la Unión Europea les espera un futuro mejor.
0: En Noruega, el nuevo monarca Haakon ha pronunciado su primer discurso oficial en el que ha agradecido la labor de su padre, el rey Harald, durante 35 años y ha defendido un país unido en la diversidad. Haakon VIII, que ya ejerce como rey, se ha reunido con los principales poderes del país.
15: Las principales autoridades del Estado noruego siguen desfilando ante los nuevos reyes en los diversos actos de sucesión. Haakon VIII y su hija, la heredera Ingrid Alexandra, han recibido esta tarde al presidente del Parlamento, la presidenta del Tribunal Supremo y el obispo presidente de la Iglesia noruega. El ayuntamiento ha habilitado un libro de condolencias para los ciudadanos que han formado cola para firmar, como Else, que dice que los reyes siempre demostraron lo que es tener amor por su país. James le da las gracias al rey Harald desde el fondo de su corazón en nombre de su familia. No necesitabas una corona para ser el rey, revela que le ha escrito la alcaldesa de Oslo, Anneli Boe. Muestras de afecto que continúan a las puertas del Palacio Real, por donde ya habían pasado más de 20.000 personas bajo la lluvia a mediodía, según la policía. La gente ha venido andando, en bici, en metro. Este mar de flores habla por sí solo, decía el primer ministro Sterer. Allí han dejado cartas niños y adultos. Era el abuelo de toda Noruega, dice Morten, otro vecino. Hoy, en su primer discurso televisado a la nación como rey, Haakon VIII ha defendido el derecho, la justicia y un país donde todas las personas tienen el mismo valor. También una Noruega donde hay lugar para todos.
0: Nepal eleva más de 650 los fallecidos en la riada del pasado miércoles en el Himalaya y a casi 3.000 los desaparecidos. Las autoridades de ese país aseguran haber localizado a dos de los tres españoles desaparecidos, pero Exteriores señala que siguen siendo dos.
3: Así ha quedado la aldea nepalí en la que viven Bal y su familia. Se salvaron todos porque les dio tiempo a llegar a una zona elevada. Se sienten afortunados, pero cada mañana al despertar veo esta escena y no puedo describir lo que siento. Es como si me apretaran el corazón, asegura. Tiene amigos con los que no consigue contactar. Las morgues están colapsadas y siguen sin identificar a la mayoría de los fallecidos. Para evitar epidemias se hacen entierros inmediatos. Esto en la parte nepalí. De la parte tibetana tenemos mucha menos información. El Tíbet es un territorio que China se anexionó por la fuerza en 1950. El régimen no permite acceder a la prensa independiente y difunde imágenes como estas limpiando la zona o llevando ayuda humanitaria. Esta área permanece bajo vigilancia. Preocupa que se produzcan nuevos desprendimientos. Entre Nepal y el Tíbet suman más de 600 muertos, casi 3.000 desaparecidos, 90.000 afectados. Algunos supervivientes han sido trasladados en helicóptero a campamentos militares. Esta mujer cuenta que menos la propia vida lo ha perdido todo.
0: 15 millones de personas viven en todo el mundo bajo riesgo de riadas provocadas por los lagos glaciares. La catástrofe de Nepal ha puesto el foco en esta amenaza que se ha acentuado en los últimos años a

0: causa del cambio climático.
1: La tragedia de Nepal vuelve a poner el foco en un peligro que crece en las montañas. 15 millones de personas viven expuestas en todo el mundo a las riadas provocadas por los lagos glaciares. El fenómeno se conoce como GLOF por sus siglas en inglés. Son inundaciones repentinas. El agua de estos lagos queda retenida por hielo, rocas o tierra. Y cuando esa barrera cede, el agua arrasa con todo.
2: Se puede prever si se monitoriza. Hay sistemas de monitorización a través de imágenes satelitales que permiten monitorizar si el frente del glaciar se está desplazando, cómo se desplaza.
1: Ya hay ejemplos de ello. El año pasado, en Suiza, un pueblo fue evacuado 2 días antes del colapso de un glaciar. En otros países en desarrollo, en cambio, no hay recursos. El riesgo se concentra en las grandes cordilleras, el Himalaya, los Andes, los Alpes y Asia Central. Y el cambio climático está agravando la amenaza.
2: Son procesos que cada vez son más frecuentes, aunque no con la magnitud con la que se ha producido en este caso en Nepal. Están siendo agravados por el calentamiento global.
1: Un estudio publicado en Nature Communications calcula que estas riadas se han multiplicado por 6 en el último siglo. Desde que existen registros y hasta 2022, más de 3.600 personas han muerto en 44 de estas riadas. Una amenaza que avanza con el deshielo y que, como en Nepal, cuando se produce, resulta catastrófica.
0: Agosto se acaba, llega el fin de las vacaciones de verano y para muchos el fin de la temporada de helados. Los españoles cada vez consumimos más. De hecho, el aumento de consumo en los hogares españoles ha sido del 12% en el último año.
3: Si nos ponemos a contar los helados que hemos comido este verano...
4: 10, a lo mejor 30.
5: Es casi uno al día.
3: Lo mismo nos llevamos una sorpresa.
6: Sí, porque más de una vez nos hemos pasado y no nos ha sentado demasiado bien esos excesos.
3: Bueno, tranquilidad, si es su caso no está aislado.
7: En verano es que es la temporada y se vende bastante, sí.
3: Según el Ministerio de Agricultura, este 2026 hemos consumido casi un 12% más, hasta rozar los 152 millones de litros. Y eso que eran un 16% más caros.
8: Cada 15 días o así compramos una caja de helados.
3: Para casa, sobre todo los compramos en el súper, pero fuera también los hemos pedido.
9: Chocolate, mi
10: caño. Quedo y vamos a la heladería a comer un helado.
3: Probar sabores nuevos es un gancho.
11: El dulce de leche, el mantecado.
3: Aunque esto ya saben, para gustos.
12: Yo soy clásica, a mí me gusta el helado de limón.
3: Con amistades, familia, está muy asentado. Otro incentivo es la costumbre.
13: Un heladito el de siempre.
14: La camioneta de los helados, que venían pitando. ¡Bim, bim!
3: Las furgonetas de la Polar en Cantabria son para muchos una institución.
14: Es que subir y decir, vamos a compraros un helado.
5: Están muy buenos y apetecen.
3: Si los disfrutamos así, ¿cómo no va a crecer su consumo?
15: Seguro que han oído hablar de los vinos de Oporto, Madeira, Marsala, del Moscatel o del Jerez. Pues todos ellos y muchos otros tienen algo en común. Son vinos fortificados.
16: Se llama vino fortificado, vino de puerto, vino de licor, diferentes tipos de denominación, pero todo indican lo mismo. Un vino al que se le ha añadido más alcohol del que tiene ya después de su fermentación. Alcohol, por supuesto, procedente de vino, son alcoholes de más de 96 grados.
15: Esta técnica surgió en el siglo XVI por necesidad comercial, para preservar los vinos durante su transporte a otros países.
17: El poder estabilizar vinos, que esos vinos viajaran, que esos vinos, por tanto, sirvieran de vehículo comercial, pero también, como digo, de conexión entre territorios distintos.
15: Ahora, 4 países europeos, aliados en el llamado Cinturón del Sol, preparan una candidatura conjunta para que sus vinos fortificados sean reconocidos por la UNESCO como Patrimonio Cultural Inmaterial de la Humanidad, un reconocimiento que impulsaría la divulgación de esta técnica enológica.
17: Y sobre todo destacar todo lo que hay de identidad, de cultura y de vinculación con los territorios y entre los territorios de estas 4 regiones históricas europeas.
15: Se trata de Marsala en Italia, Samos en Grecia, los vinos dulces naturales del sur de Francia y la denominación de origen del Marco de Jerez.
18: Bueno, bueno, Pogačar está en el suelo. Llega el médico. No, acaba de decir que no, ¿eh?
19: Se despide de la Vuelta Ciclista a España Tadej Pogačar.
0: Pogačar, el mejor ciclista del mundo, probablemente de la historia, ha abandonado la Vuelta a España ensangrentado, dolorido, con lágrimas, tras caerse y dañarse seriamente tratando de esquivar un objeto. Enric Mas es ahora el nuevo líder.
9: Una piedra en el camino, en mitad de una recta, a 33 kilómetros de meta, acabó con Tadej Pogačar en el suelo, con un traumatismo cráneoencefálico y la clavícula izquierda destrozada. Intentó el esloveno subirse de nuevo a la bicicleta, pero era imposible.
19: Dolores en el hombro. Le querían dar unas grapas para intentar seguir en la ceja, porque tenía la ceja abierta. No hay que darle la responsabilidad a nadie.
9: No fue el de Pogačar el único abandono del día. Otros cuatro corredores, entre ellos el español Diego Uriarte, dijeron hoy adiós en una etapa muy accidentada, desde el tramo neutralizado del principio hasta la misma línea de meta, donde hubo otra montonera justo antes de la victoria de Brian Coquard, que hoy quedó en un segundo plano.
19: No hay que estar con Tadej persona, no con Tadej Pogačar ciclista, no con Tadej Pogačar campeón.
9: Sus compañeros llegaron juntos a 8 minutos, con aire de cortejo fúnebre, sin declaraciones, con caras largas.
20: La Vuelta se queda huérfana del mejor ciclista del mundo, el maillot rojo, Tadej Pogačar, pero la carrera debe continuar y lo va a hacer con un líder español por primera vez en años, Enric Mas, con el segundo, Félix Gall, a 1'11 y a 1'33, un 4 veces ganador de esta carrera, Primoz Roglic.
21: Una grandísima pena, que primero que haya caídas y por último que sea Tadej.
9: El mallorquín, en respeto a Pogačar, no se enfundó el maillot rojo en el podio.
0: Dos nuevas medallas para España, ambas de bronce en el Mundial de Piragüismo en Poznań, Polonia. El cabo del ejército, Carlos Arévalo, logró el tercer puesto en el K1-200 para sumar su octavo metal entre Mundiales y Juegos Olímpicos. También se colgaron el bronce los integrantes del C4-500, Cayetano García, Pablo Martínez, Manuel Fontán y Diego Domínguez.
22: Sí, sí. No, perdón, del ucraniano.
0: A falta de confirmación oficial, el Real Madrid se ha hecho con el joven mediocentro del Racing, Sergio Martínez, de 19 años, que deslumbró con un golazo en la primera jornada y que alternará el filial con el primer equipo. En Valdebebas, este sábado han sido muy comentadas las palabras de Mourinho sobre los merecimientos para ser Balón de Oro.
23: Para mí, Balón de Oro tiene que ser un de esos jugadores que cuando termina de jugar echamos de menos para la eternidad. No puedes dar el Balón de Oro a un jugador porque ganó la Champions o porque ganó el Mundial. Y sabemos que individualmente ha hecho la historia este verano.
24: El Levante bajó de la nube al Betis con una goleada para el recuerdo en el Ciudad de Valencia. Dela abrió la cuenta con este remate de cabeza, castigando los problemas verdiblancos en el juego aéreo. Bartra respondió con un potente disparo para devolver el empate. Y al filo del descanso, el partido se desató. Bardali, con esta obra de arte, adelantó de nuevo al conjunto granota. Una euforia que en poco menos de 2 minutos frustró Rodrigo Riquelme, también de cabeza. Tras el descanso, apareció Brugué. De nuevo, haciendo sangre por arriba, llegó el tercero. Poco más tarde firmó el doblete tras recoger un rechazo en el área. Y Olasagasti convirtió el quinto. Primera victoria de la temporada para un Levante con la pólvora candente.
0: Con una enorme ovación de todo el estadio de Anoeta y pasillo incluido de los jugadores del Español, la Real ha homenajeado a su campeón del mundo, Mikel Oyarzabal, antes del 2-1 sobre los pericos. El primero, derechazo de Barrene a la escuadra a pase del capitán. El 1-1, gran remate cruzado del pichichi españolista Roberto Fernández tras el envío de Javi Hernández. Y en la segunda mitad, de nuevo, conducción de Mikel, que finaliza en gol Oscarsson. El Atlético de Madrid se corona en el Sánchez Pizjuán en la tercera jornada de la Liga. El equipo colchonero ha vencido al Sevilla en su propia casa tras un doblete de goles de Baena y otro tanto de Lugman, que a pesar de un punto de Sierra, han dado al conjunto andaluz su primera derrota en lo que va de torneo, tras haberse alzado victoriosa frente al Rayo Vallecano y el Atleti de Bilbao. Y ya se conoce el calendario de la Champions, cuya primera jornada tiene choques de altura para los españoles. El martes 8 de septiembre, el Real Madrid recibe al Inter, el Betis visita el campo del Lille y el Villarreal juega en Dortmund. El miércoles 9 en el Camp Nou, Barça-Feyenoord y ese día en Anfield, Liverpool-Atlético de Madrid. Y en hockey, Argentina ya tiene su tercera estrella mundialista. Las Leonas han ganado en los penaltis a las favoritas y anfitrionas, Países Bajos, en la final disputada en el Wagener Stadium de Amsterdam, donde este domingo España jugará la final masculina frente a Alemania a las 4:30 en Teledeporte.
1: Este domingo seguiremos con algunas nubes por el noroeste. En Galicia van a ir a menos con el paso de las horas y sin embargo irán aumentando por el Cantábrico más oriental, según vayan llegando también hasta allí algunas lluvias. Por tanto, tendremos en las regiones del Cantábrico una jornada lluviosa. Las precipitaciones comienzan por Asturias, terminan en Euskadi, con posibilidad de que se activen algunos chubascos en el norte de la Comunidad Foral de Navarra y a última hora incluso en puntos del Pirineo. En el resto, ambiente de cielos despejados, con algunas nubes en el caso de Canarias por los vientos alisios, dejando nubosidad sobre todo en el norte. Temperaturas mínimas que, aunque tienden a subir, se quedan bastante cortas, sobre todo en Castilla y León, donde los termómetros bajarán hasta los 12 o 13 grados a primera hora de la mañana. Las temperaturas máximas tienden a subir ligeramente, excepto en las zonas donde va a estar el cielo nuboso y con algo de lluvia. Tenemos termómetros en general entre los 30 y los 35 grados, con valores algo más altos en el Valle del Guadalquivir y con ambiente más fresco, sobre todo en el Cantábrico. En algunos puntos ni siquiera llegan a los 25 grados.
0: La lagartija pitiusa es un símbolo de Ibiza y ahora está a punto de desaparecer por culpa de una especie invasora.
2: Es la lagartija más emblemática de Ibiza, la lagartija pitiusa. Vive aquí desde tiempos inmemoriales, pero ahora está a punto de desaparecer. La culpable es la culebra de herradura, una especie invasora que arrasa con las poblaciones de lagartijas. Lo constatan investigadores de la Universidad Autónoma de Barcelona, que advierten que las consecuencias van más allá de la desaparición de un símbolo cultural.
4: En el momento en el que entra la serpiente y las poblaciones de lagartija desaparecen, desestabiliza totalmente ese ecosistema y deja de funcionar como funcionaba antes. No solamente se está perdiendo las funciones que esa lagartija tenía en el ecosistema, sino que también se está perdiendo un patrimonio evolutivo único.
2: La culebra de herradura llegó a Ibiza escondida en olivos importados de la península hace 2 décadas. Hoy ya ocupa el 90% de la isla. Lo más preocupante para los investigadores es que son excelentes nadadoras y han empezado a colonizar otros islotes.
6: Las serpientes son capaces de saltar al agua y nadar de forma activa y colonizar estos islotes. En el momento que las serpientes llegan a los islotes, muy rápidamente son capaces de extirpar esta población local que como consecuencia desaparece.
2: Y advierten que la invasión de serpientes ha llegado también a Formentera, mucho más pequeña que Ibiza, y donde podrían desaparecer las lagartijas autóctonas en muy poco tiempo.
0: Kerala Jot ha actuado en el Festival Muwi en Logroño, un evento que combina vino, música y gastronomía y que celebra su 10º aniversario. Sanguijuelas del Guadiana o la moda son el plato fuerte de la noche.

0: Es la protesta de vecinos de Ceuta que este sábado por la tarde ha recorrido la ciudad pese a la suspensión de la convocatoria por el miedo a que la aprovecharan radicales ultra. Hoy se cumple un mes de la entrada masiva de migrantes. ¿Qué tal? Buenas noches. En Ucrania, un ataque ruso contra un depósito de armas deja al menos 37 fallecidos y cientos de evacuados en la región de Kiev. Zelensky anuncia una investigación y apunta que el almacén, junto a una zona residencial, no tenía autorización. Primer discurso de Håkon como rey de Noruega tras la muerte de su padre, al que ha agradecido su labor. El nuevo monarca ha defendido un país, dice, donde haya un espacio para todos. Islandia decide en referéndum si retoma las negociaciones de adhesión a la Unión Europea tras suspenderlas hace más de una década.
1: Bueno, bueno, Pogačar está en el suelo. Y se ha
0: el
1: hecho
0: líder
1: daño.
0: De la vuelta y mejor ciclista del mundo, Pogačar, abandona la carrera por una caída. Una piedra en la carretera ha provocado el accidente en el que el esloveno ha sufrido fractura clavicular y cervical.
2: En este último domingo del mes de agosto, las lluvias van a estar presentes en el norte del país. Se irán extendiendo desde Asturias hacia el norte de la Comunidad Foral de Navarra. En el resto disfrutaremos de un día de ambiente soleado y temperaturas que suben otro poco más. En general, los termómetros tendrán máximas entre los 30 y los 35 grados. Puntualmente podemos tener valores más altos en Andalucía, pero sigue el ambiente fresco por el noroeste y en algunos casos ni siquiera llegaremos a los 25 grados.
0: Empezamos en Ceuta, donde este domingo se cumple un mes de la entrada de más de 70.000 migrantes a la ciudad. Aunque este sábado se había suspendido la manifestación convocada para pedir soluciones por la presencia de grupos ultra, finalmente varias decenas de vecinos han salido a la calle.
3: La jornada de este sábado ha transcurrido con normalidad aquí en la ciudad autónoma de Ceuta. Los vecinos no habían convocado ninguna movilización tras los últimos actos violentos. Ellos dicen que quieren la paz y reivindicar soluciones para la situación por la que atraviesa la ciudad, pero sin emplear ningún tipo de violencia. Sin embargo, surgió una de manera espontánea, partía desde las murallas reales, se quedaba a 500 metros de la frontera, allí hicieron una sentada, guardaron un minuto de silencio y volvieron por las calles del centro de la ciudad hasta terminar aquí en la delegación del gobierno, donde pedían la dimisión del delegado. Paralelamente a esto, a lo largo de la tarde han estado llegando los barcos, embarcaciones que forman la Armada de la Solidaridad. De distintos puntos de España han estado llegando, van a hacer hasta sumar 80 para mostrar su apoyo a la ciudad de Ceuta y reivindicar su españolidad.
4: A pesar de que la manifestación convocada para hoy se ha cancelado, unos 200 vecinos de Ceuta han decidido salir a las calles de la ciudad para denunciar la gestión de la situación.
5: A reclamar nuestros derechos, porque el gobierno de España nos ha dejado abandonados.
4: Una sentada pacífica, dicen.
6: Nunca vaya, nunca se rinde.
4: Porque no quieren que se les relacione con los altercados que vivieron los días anteriores.
7: Ceuta es un pueblo solidario, somos cuatro culturas y un solo corazón.
4: Pero la tensión sigue en aumento. Ayer un grupo de migrantes lanzó una botella de agua fuerte, un ácido corrosivo, contra los manifestantes. Y en este punto tiraron piedras a un grupo de militares. Al menos uno de los soldados ha resultado herido leve y ya se han detenido a cuatro personas. Ante la escalada de violencia y el llamamiento de grupos ultras, los convocantes han cancelado todas las marchas hasta el día 2. Pero desde esta mañana no han dejado de llegar desde la península barcos de particulares y ferries que ofrecían descuentos para participar en las manifestaciones. Mientras, muchos de los migrantes siguen sin tener un sitio donde dormir. En esta escuela de hípica, uno de los lugares designados por el gobierno para acogerlos, están instalando las primeras carpas, lo que ha generado malestar entre los vecinos.
0: Política, Alberto Núñez Feijóo ha anunciado que el Partido Popular se personará en la causa que investiga lo sucedido en Ceuta en la Audiencia Nacional y ha pedido la comparecencia de la directora del CNI.
8: Como marca la tradición, el PP ha abierto el curso político en Galicia.
9: Estamos listos para que los españoles depositen en nuestro partido el cabreo y la esperanza.
8: Aunque ha sido Ceuta la localización geográfica más presente en el discurso de su líder.
9: Ver al ejército de nuestro país huir por no tener ningún tipo de capacidad para defenderse de los inmigrantes en Marruecos, es indignante para España.
8: Culpa al gobierno porque lo que ha hecho, dice, es
9: ausentarse, cerrar por vacaciones. Ha tardado un mes para señalar un mando único.
8: Los españoles, afirma, tienen derecho a saber lo que ocurrió. Los servicios de inteligencia informaron sobre lo que podía suceder o no.
9: Los ministros de este gobierno se contradicen entre ellos. Es evidente que como mínimo alguien miente. Y yo creo que mienten todos.
8: Por eso exige que comparezca la directora del CNI en el Senado, una petición que para el PSOE ya no es solo cuestión de incompetencia y mala fe de Feijóo. Ahora, además,
10: el señor Feijóo lo que hace es sencillamente de líder de Vox, porque fue Vox quien solicitó justamente la comparecencia de la directora del CNI ayer en el Senado y, sorpréndanse, la mesa del Senado por unanimidad rechazó esa posibilidad.
8: Porque solo puede comparecer, afirma el portavoz socialista del Senado, ante la Comisión de Secretos Oficiales del Congreso.
0: Carlos Espinosa de los Monteros, empresario y primer alto comisionado para la marca España, ha fallecido en Madrid a los 82 años. Desarrolló parte de su carrera profesional en la administración pública y también ocupó la presidencia de compañías como Iberia, Aviaco, Mercedes-Benz España o Fraternidad Muprespa. Padre del exdirigente de Vox, Iván Espinosa de los Monteros, en 2012 fue nombrado por el Consejo de Ministros primer alto comisionado del Gobierno para la marca España, cargo desde el que lideró la estrategia para coordinar y potenciar la imagen exterior del país.
11: Entonces, el diccionario empieza con la...
0: En Ucrania asciende a 37 el número de muertos en uno de los últimos ataques aéreos rusos. Hay decenas de heridos y cientos de evacuados. Los misiles rusos han alcanzado un depósito de munición que estaba junto a una zona residencial, agravando los daños.
4: En Ucrania, un país que recibe ataques rusos casi a diario, este ha hecho más daño de la cuenta. Primero por la elevada cifra de muertos, 37, además dos desaparecidos y 40 heridos. Segundo, por la polémica que ha generado. Las bombas rusas han alcanzado este depósito de munición en Bucha, cerca de Kiev. Estaba junto a una zona residencial y eso ha multiplicado los daños. Medio centenar de viviendas afectadas, cerca de 400 evacuados. Aquí se almacenaban grandes cantidades de proyectiles, minas, drones para usar en la guerra. El ataque sobre el depósito provocó una gran explosión en cadena. El presidente ucraniano ha salido al paso. Ha dicho que es una terrible negligencia porque hay normas claras que no permiten almacenar munición cerca de zonas residenciales. Se ha abierto una causa penal y Zelensky ha prometido que los responsables rendirán cuentas. Intenta calmar los ánimos. El mes pasado, otro episodio similar, a 20 kilómetros de aquí, un ataque ruso a otro depósito de armas que estaba cerca de viviendas, provocó 9 muertos.
0: Estados Unidos prevé duplicar sus reservas de petróleo en virtud de un acuerdo con el gobierno de Venezuela. Washington se asegura el control de una quinta parte de las reservas del país latinoamericano a cambio de una inversión milmillonaria.
12: Venezuela es el país con más reservas de crudo del mundo, más que Arabia Saudí, pero sin medios para explotarlas. Estados Unidos ahora va a tomar el control de la quinta parte de esa riqueza. Explotará durante décadas 17 campos petroleros que contienen 65.000 millones de barriles de petróleo. La presidenta venezolana dice que el país obtendrá 300.000 millones de dólares entre inversiones e impuestos y miles de empleos, pero no ha explicado en cuánto tiempo. Ni se ha hecho público el contrato, no sabemos la letra pequeña ni cómo se repartirán los beneficios. Voces críticas venezolanas hablan de un acuerdo depredador y colonizador y la gran pregunta es si esa riqueza va a llegar a los venezolanos cuando 3 de cada 4 viven en la pobreza.
8: Es el mayor acuerdo en torno al petróleo de la historia en el mundo, según Trump. Asegura que aumentará considerablemente la oferta y bajará sustancialmente los precios de la gasolina para los americanos, pero los expertos no ven ese impacto en el corto plazo.
13: Son inversiones que se necesitan llevar en mucho tiempo, es decir, son inversiones a 10 años.
8: Que supondrán un coste financiero alto para las empresas si los tipos de interés siguen subiendo. Son esas inversiones las que ha destacado Delcy Rodríguez. Contribuirán, dicen, al crecimiento económico de Venezuela desde la detención de Maduro. La relación entre ambos países es muy distinta, pero este acuerdo tiene mucho que ver con la geopolítica y la posición dominante que busca Trump.
13: Es quitar de en medio a China y a Rusia, que siguen teniendo muchos activos en Venezuela.
8: Si en unos años contribuye a que baje el precio del petróleo, también podría beneficiar a España. Además, Repsol opera en Venezuela.
13: Con toda la rehabilitación que están haciendo, a 3 años van a sacar 135.000 barriles diarios, es decir, el triple.
8: La empresa ha declinado hacer comentarios a Radio Televisión Española sobre el acuerdo.
0: Islandia ha votado en referéndum si reabre las negociaciones de adhesión a la Unión Europea que abandonó hace ahora más de una década. Una cuestión que divide al país y que llega impulsada por el convulso contexto internacional y el alza de los precios. Todo apunta a un récord de participación por parte de los ciudadanos.
14: Ya están cerrados los colegios electorales en Islandia y aunque todavía no tenemos una cifra oficial de participación, todo parece indicar que podríamos estar ante un número récord en los votantes que se han acercado hasta las urnas para participar en este referéndum. La estrecha distancia entre el sí y el no que marcaban las encuestas en estos últimos días parece haber animado a los indecisos de última hora. Estamos en uno de los centros de prensa desde donde vamos a seguir el recuento, un recuento que en el caso de la capital, en Reykjavik, va a ser más rápido, pero no será así en otras zonas de la isla, especialmente en el norte, donde hay pueblos más remotos en los que tardarán más en llevar las urnas y los votos desde esas zonas más despobladas hasta la capital del distrito electoral.
15: Entrar o no en la Unión Europea, el debate lleva años generando controversia en Islandia. Forma parte del espacio económico europeo y del espacio Schengen, pero no es miembro del club comunitario. Las negociaciones de adhesión se paralizaron en 2013 tras un cambio de gobierno y ahora el país vota si reanudarlas por varios motivos. Uno es Trump. Su política expansionista hace temer por la seguridad de la isla en un punto estratégico del Ártico y sin ejército, con la única protección de la OTAN. Estamos hablando y debatiendo sobre seguridad más que nunca, más aún a raíz de la crisis de Groenlandia, dice esta experta islandesa. Pero el debate, asegura, gira principalmente en torno a la economía, a cuestiones más cercanas a la gente. Islandia es el país más caro del mundo y los bolsillos lo notan. El alto coste de vida es otro de los argumentos para acercarse más a Bruselas, pero hay una cuestión difícil de resolver, la pesca. Muchos se niegan a ceder soberanía sobre el motor económico de la isla en cuestiones como qué se pesca, cuánto y quién puede hacerlo.
16: Es una parte importante del interior bruto islandés, representa el 40% de sus exportaciones, ¿no? Y no solo es un tema de bolsillo, ¿no? Y un tema económico, sino también es un tema identitario y cultural.
15: Que tiene a la sociedad dividida entre quienes temen perder su independencia y los que creen que con la Unión Europea les espera un futuro mejor.
0: En Noruega, el nuevo monarca Haakon ha pronunciado su primer discurso oficial en el que ha agradecido la labor de su padre, el rey Harald, durante 35 años y ha defendido un país unido en la diversidad. Haakon VIII, que ya ejerce como rey, se ha reunido con los principales poderes del país.
17: Las principales autoridades del Estado noruego siguen desfilando ante los nuevos reyes en los diversos actos de sucesión. Haakon VIII y su hija, la heredera Ingrid Alexandra, han recibido esta tarde al presidente del Parlamento, la presidenta del Tribunal Supremo y el obispo presidente de la Iglesia noruega. El ayuntamiento ha habilitado un libro de condolencias para los ciudadanos que han formado cola para firmar, como ese, que dice que los reyes siempre demostraron lo que es tener amor por su país. James le da las gracias al rey Harald desde el fondo de su corazón en nombre de su familia. No necesitabas una corona para ser el rey, revela que le ha escrito la alcaldesa de Oslo, Anneli Boe. Muestras de afecto que continúan a las puertas del Palacio Real, por donde ya habían pasado más de 20.000 personas bajo la lluvia a mediodía, según la policía. La gente ha venido andando, en bici, en metro. Este mar de flores habla por sí solo, decía el primer ministro Sterer. Allí han dejado cartas niños y adultos. Era el abuelo de toda Noruega, dice Morten, otro vecino. Hoy, en su primer discurso televisado a la nación como rey, Haakon VIII ha defendido el derecho, la justicia y un país donde todas las personas tienen el mismo valor. También una Noruega donde hay lugar para todos.
0: Nepal eleva más de 650 los fallecidos en la riada del pasado miércoles en el Himalaya y a casi 3.000 los desaparecidos. Las autoridades de ese país aseguran haber localizado a 2 de los 3 españoles desaparecidos, pero Exteriores señala que siguen siendo 2.
4: Así ha quedado la aldea nepalí en la que viven Bal y su familia.
18: Se salvaron todos porque les dio tiempo a llegar a una zona elevada. Se sienten afortunados, pero... Cada mañana al despertar veo esta escena y no puedo describir lo que siento. Es como si me apretaran el corazón, asegura. Tiene amigos con los que no consigue contactar. Las morgues están colapsadas y siguen sin identificar a la mayoría de los fallecidos. Para evitar epidemias, se hacen entierros inmediatos. Esto en la parte nepalí. De la parte tibetana tenemos mucha menos información. El Tíbet es un territorio que China se anexionó por la fuerza en 1950. El régimen no permite acceder a la prensa independiente y difunde imágenes como estas limpiando la zona o llevando ayuda humanitaria. Esta área permanece bajo vigilancia. Preocupa que se produzcan nuevos desprendimientos. Entre Nepal y el Tíbet suman más de 600 muertos, casi 3.000 desaparecidos, 90.000 afectados. Algunos supervivientes han sido trasladados en helicóptero a campamentos militares. Esta mujer cuenta que menos la propia vida lo ha perdido todo.
0: 15 millones de personas viven en todo el mundo bajo riesgo de riadas provocadas por los lagos glaciares. La catástrofe de Nepal ha puesto el foco en esta amenaza que se ha acentuado en los últimos años a causa del cambio climático.
19: La tragedia de Nepal vuelve a poner el foco en un peligro que crece en las montañas. 15 millones de personas viven expuestas en todo el mundo a las riadas provocadas por los lagos glaciares. El fenómeno se conoce como GLOF por sus siglas en inglés. Son inundaciones repentinas. El agua de estos lagos queda retenida por hielo, rocas o tierra. Y cuando esa barrera cede, el agua arrasa con todo.
20: Se puede prever si se monitoriza. Hay sistemas de monitorización a través de imágenes satelitales que permiten monitorizar si el frente del glaciar se está desplazando, cómo se desplaza.
19: Ya hay ejemplos de ello. El año pasado, en Suiza, un pueblo fue evacuado 2 días antes del colapso de un glaciar. En otros países en desarrollo, en cambio, no hay recursos. El riesgo se concentra en las grandes cordilleras, el Himalaya, los Andes, los Alpes y Asia Central. Y el cambio climático está agravando la amenaza.
20: Son procesos que cada vez son más frecuentes, aunque no con la magnitud con la que se ha producido en este caso en Nepal. Están siendo agravados por el calentamiento global.
19: Un estudio publicado en Nature Communications calcula que estas riadas se han multiplicado por 6 en el último siglo. Desde que existen registros y hasta 2022, más de 3.600 personas han muerto en 44 de estas riadas. Una amenaza que avanza con el deshielo y que, como en Nepal, cuando se produce, resulta catastrófica.
0: Agosto se acaba, llega el fin de las vacaciones de verano y para muchos el fin de la temporada de helados. Los españoles cada vez consumimos más. De hecho, el aumento de consumo en los hogares españoles ha sido del 12% en el último año.
21: Si nos ponemos a contar los helados que hemos comido este verano...
22: 10, a lo mejor 30.
23: Es casi uno al día.
21: Lo mismo nos llevamos una sorpresa.
24: Sí. Porque más de una vez nos hemos pasado y no nos ha sentado demasiado bien esos excesos.
21: Bueno, tranquilidad, si es su caso, no es aislado.
25: En verano es que es la temporada y se vende bastante, sí.
21: Según el Ministerio de Agricultura, este 2026 hemos consumido casi un 12% más, hasta rozar los 152 millones de litros. Y eso que eran un 16% más caros.
26: Cada 15 días o así compramos una caja de helados.
21: Para casa, sobre todo los compramos en el súper, pero fuera también los hemos pedido.
27: Chocolate, mitad yogur.
28: Quedo y vamos a la heladería a comer un helado.
21: Probar sabores nuevos es un gancho.
29: El dulce de leche, el mantecado.
21: Aunque esto, ya saben, para gustos.
30: Yo soy clásica, a mí me gusta el helado de limón.
21: Con amistades, familia, está muy asentado. Otro incentivo es la costumbre.
31: Un heladito el de siempre.
32: La camioneta de los helados, que venían pitando. ¡Bip, bip!
21: Las furgonetas de la Polar en Cantabria son para muchos una institución.
32: Es que subir y decir, vamos a compraros un helado.
23: Están muy buenos y apetecen.
21: Si los disfrutamos así, ¿cómo no va a crecer su consumo?
33: Seguro que han oído hablar de los vinos de Oporto, Madeira, Marsala, del Moscatel o del Jerez. Pues todos ellos y muchos otros tienen algo en común. Son vinos fortificados.
34: Se llama vino fortificado, vino de puerto, vino de licor, diferentes tipos de denominación, pero todo indican lo mismo. Un vino al que se le ha añadido más alcohol del que tiene ya después de su fermentación alcohol, por supuesto, procedente de vino, son alcoholes de más de 96 grados.
33: Esta técnica surgió en el siglo XVI por necesidad comercial, para preservar los vinos durante su transporte a otros países.
1: El poder estabilizar vinos, que esos vinos viajaran, que esos vinos, por tanto, sirvieran de vehículo comercial, pero también, como digo, de conexión entre territorios distintos.
33: Ahora, cuatro países europeos, aliados en el llamado Cinturón del Sol, preparan una candidatura conjunta para que sus vinos fortificados sean reconocidos por la UNESCO como Patrimonio Cultural Inmaterial de la Humanidad, un reconocimiento que impulsaría la divulgación de esta técnica enológica.
1: Y sobre todo destacar todo lo que hay de identidad, de cultura y de vinculación con los territorios y entre los territorios de estas cuatro regiones históricas europeas.
33: Se trata de Marsala en Italia, Samos en Grecia, los vinos dulces naturales del sur de Francia y la denominación de origen del Marco de Jerez.
2: Bueno, bueno, Pogačar está en el suelo. Llega el médico. No, acaba de decir que no, ¿eh? Se despide de la Vuelta Ciclista a España Tadej Pogačar.
0: Pogačar, el mejor ciclista del mundo, probablemente de la historia, ha abandonado la Vuelta a España ensangrentado, dolorido, con lágrimas, tras caerse y dañarse seriamente tratando de esquivar un objeto. Enric Mas es ahora el nuevo líder.
3: Una piedra en el camino, en mitad de una recta, a 33 kilómetros de meta, acabó con Tadej Pogačar en el suelo, con un traumatismo cráneoencefálico y la clavícula izquierda destrozada. Intentó el esloveno subirse de nuevo a la bicicleta, pero era imposible.
5: Dolores en el hombro. Le querían dar unas grapas para intentar seguir en la ceja, porque tenía la ceja abierta. No hay que darle la responsabilidad a nadie.
3: No fue el de Pogačar el único abandono del día. Otros cuatro corredores, entre ellos el español Diego Uriarte, dijeron hoy adiós en una etapa muy accidentada, desde el tramo neutralizado del principio hasta la misma línea de meta, donde hubo otra montonera justo antes de la victoria de Brian Coquard, que hoy quedó en un segundo plano.
5: Bueno, hay que estar con Tadej persona, no con Tadej Pogačar ciclista, no con Tadej Pogačar campeón.
3: Sus compañeros llegaron juntos a 8 minutos con aire de cortejo fúnebre, sin declaraciones, con caras largas. La Vuelta se queda huérfana del mejor ciclista del mundo, el maillot rojo, Tadej Pogačar, pero la carrera debe continuar y lo va a hacer con un líder español por primera vez en años, Enric Mas, con el segundo, Félix Gall, a 1'11 y a 1'33, un cuatro veces ganador de esta carrera, Primoz Roglic.
6: Una grandísima pena que primero que haya caídas y por último que sea Tadej.
3: El mallorquín, en respeto a Pogačar, no se enfundó el maillot rojo en el podio.
0: Dos nuevas medallas para España, ambas de bronce en el Mundial de Piragüismo en Poznań, Polonia. El cabo del ejército, Carlos Arévalo, logró el tercer puesto en el K1-200 para sumar su octavo metal entre Mundiales y Juegos Olímpicos. También se colgaron el bronce los integrantes del C4-500, Cayetano García, Pablo Martínez, Manuel Fontán y Diego Domínguez.
7: Del ucraniano.
0: A falta de confirmación oficial, el Real Madrid se ha hecho con el joven mediocentro del Racing, Sergio Martínez, de 19 años, que deslumbró con un golazo en la primera jornada y que alternará el filial con el primer equipo. En Valdebebas, este sábado han sido muy comentadas las palabras de Mourinho sobre los merecimientos para ser Balón de Oro.
8: Para mí, Balón de Oro tiene que ser uno de esos jugadores que cuando termina de jugar echamos de menos para la eternidad. No puedes dar el Balón de Oro a un jugador porque ganó la Champions o porque ganó el Mundial. Y sabemos que individualmente ha hecho la historia este verano.
9: El Levante bajó de la nube al Betis con una goleada para el recuerdo en el Ciudad de Valencia. Dela abrió la cuenta con este remate de cabeza, castigando los problemas verdiblancos en el juego aéreo. Bartra respondió con un potente disparo para devolver el empate. Y al filo del descanso, el partido se desató. Bardali, con esta obra de arte, adelantó de nuevo al conjunto granota. Una euforia que en poco menos de 2 minutos frustró Rodrigo Riquelme, también de cabeza. Tras el descanso, apareció Brugué. De nuevo, haciendo sangre por arriba, llegó el tercero. Poco más tarde firmó el doblete tras recoger un rechazo en el área y Olasagasti convirtió el quinto. Primera victoria de la temporada para un Levante con la pólvora candente.
0: Con una enorme ovación de todo el estadio de Anoeta y pasillo incluido de los jugadores del Español, la Real ha homenajeado a su campeón del mundo, Mikel Oyarzabal, antes del 2-1 sobre los pericos. El primero, derechazo de Barrene a la escuadra a pase del capitán. El 1-1, gran remate cruzado del pichichi españolista Roberto Fernández tras el envío de Javi Hernández. Y en la segunda mitad, de nuevo, conducción de Mikel, que finaliza en gol Oscarsson. El Atlético de Madrid se corona en el Sánchez Pizjuán. En la tercera jornada de la Liga, el equipo colchonero ha vencido al Sevilla en su propia casa tras un doblete de goles de Baena y otro tanto de Lukman, que a pesar de un punto de Sierra, han dado al conjunto andaluz su primera derrota en lo que va de torneo tras haberse alzado victoriosa frente al Rayo Vallecano y el Atleti de Bilbao. Y ya se conoce el calendario de la Champions, cuya primera jornada tiene choques de altura para los españoles. El martes 8 de septiembre, el Real Madrid recibe al Inter, el Betis visita el campo del Lille y el Villarreal.

Real juega en Dortmund. El miércoles 9 en el Camp Nou, Barça Feyenoord y ese día en Anfield, Liverpool Atlético de Madrid. Y en hockey, Argentina ya tiene

0: Este domingo seguiremos con algunas nubes por el noroeste. En Galicia van a ir a menos con el paso de las horas y sin embargo irán aumentando por el Cantábrico más oriental, según vayan llegando también hasta allí algunas lluvias. Por tanto, tendremos en las regiones del Cantábrico una jornada lluviosa. Las precipitaciones comienzan por Asturias, terminan en Euskadi, con posibilidad de que se activen algunos chubascos en el norte de la Comunidad Foral de Navarra y a última hora incluso en puntos del Pirineo. En el resto, ambiente de cielos despejados, con algunas nubes en el caso de Canarias por los vientos alisios, dejando nubosidad sobre todo en el norte. Temperaturas mínimas que, aunque tienden a subir, se quedan bastante cortas, sobre todo en Castilla y León, donde los termómetros bajarán hasta los 12 o 13 grados a primera hora de la mañana. Las temperaturas máximas tienden a subir ligeramente, excepto en las zonas donde va a estar el cielo nuboso y con algo de lluvia. Tenemos termómetros en general entre los 30 y los 35 grados, con valores algo más altos en el Valle del Guadalquivir y con ambiente más fresco, sobre todo en el Cantábrico. En algunos puntos ni siquiera llegan a los 25 grados.
1: La lagartija pitiusa es un símbolo de Ibiza y ahora está a punto de desaparecer por culpa de una especie invasora.
2: Es la lagartija más emblemática de Ibiza, la lagartija pitiusa. Vive aquí desde tiempos inmemoriales, pero ahora está a punto de desaparecer. La culpable es la culebra de herradura, una especie invasora que arrasa con las poblaciones de lagartijas. Lo constatan investigadores de la Universidad Autónoma de Barcelona, que advierten que las consecuencias van más allá de la desaparición de un símbolo cultural.
3: En el momento en el que entra la serpiente y las poblaciones de lagartija desaparecen, desestabiliza totalmente ese ecosistema y deja de funcionar como funcionaba antes. No solamente se está perdiendo las funciones que esa lagartija tenía en el ecosistema, sino que también se está perdiendo un patrimonio evolutivo único.
2: La culebra de herradura llegó a Ibiza escondida en olivos importados de la península hace dos décadas. Hoy ya ocupa el 90% de la isla. Lo más preocupante para los investigadores es que son excelentes nadadoras y han empezado a colonizar otros islotes.
4: Las serpientes son capaces de saltar al agua y nadar de forma activa y colonizar estos islotes. En el momento que las serpientes llegan a los islotes, muy rápidamente son capaces de extirpar esta población local que como consecuencia desaparece.
2: Y advierten que la invasión de serpientes ha llegado también a Formentera, mucho más pequeña que Ibiza, y donde podrían desaparecer las lagartijas autóctonas en muy poco tiempo.
1: Gerard Lajota ha actuado en el Festival Mugui en Logroño, un evento que combina vino, música y gastronomía y que celebra su décimo aniversario. Sanguijuelas del Guadiana o la moda son el plato fuerte de la noche.

0: ¿Qué tal? Buenas noches. Los ceutíes han vuelto a salir a la calle para pedir una solución.
1: ¡Pueblo unido jamás será vencido! ¡El pueblo unido jamás será vencido!
0: Una manifestación que ha surgido de manera imprevista porque la que se iba a celebrar había sido suspendida por los propios vecinos ante el miedo a la llegada de grupos ultras a la ciudad. Hoy se cumple un mes de la entrada masiva de migrantes a Ceuta. Mientras, centenares de migrantes siguen acampados a las puertas de Loma Colmenar. Esperan conseguir una plaza en este lugar habilitado para acogerlos. El martes conoceremos los nuevos espacios que han acordado los gobiernos central y ceutí.
2: ¿Qué hizo el gobierno? Ausentarse. Cerrar por vacaciones. Dejar la música del verano y abandonar Ceuta.
0: El presidente del PP acusa al gobierno de no haber atendido a los ceutíes, pide la comparecencia de la directora del CNI y anuncia que los populares se personarán en la causa que investiga lo sucedido en Ceuta, en la Audiencia Nacional.
3: Y que podáis vivir un poco mejor en Ceuta y ver la cara.
0: Al menos 37 muertos y decenas de heridos en un ataque ruso contra un almacén en Bucha, cerca de Kiev. Moscú ha lanzado una oleada casi ininterrumpida de misiles que también ha alcanzado instalaciones portuarias en Odessa y centros logísticos de la capital. Rusia denuncia bombardeos ucranianos contra almacenes comerciales.
4: Tack för att du var en så god pappa.
0: El nuevo rey de Noruega, Håkon VIII, ha pronunciado su primer discurso tras la muerte de su padre Harald V. Durante la intervención se le ha visto visiblemente emocionado. Ha recordado a su padre.

0: como el rey que unió a los noruegos en momentos difíciles como los atentados de Utøya y Oslo. Islandia decide en referéndum si retoma las negociaciones de adhesión a la Unión Europea tras suspenderlas hace más de una década. Las mesas electorales ya han cerrado y se está llevando a cabo el recuento. Sorpresa agria en la Vuelta Ciclista a España.
1: Montonera, bueno, Pogacar está en el suelo.
2: Pogacar.
1: Y se ha hecho daño.
2: Pogacar
1: está en el suelo y se ha hecho daño.
0: El líder y gran dominador Tadej Pogacar ha sufrido una caída. El corredor no ha podido continuar y ha abandonado la ronda española. El esloveno ha sufrido fractura clavicular y cervical. En este último domingo del mes de agosto, las lluvias van a estar presentes en el norte del país. Se irán extendiendo desde Asturias hacia el norte de la Comunidad Foral de Navarra. En el resto disfrutaremos de un día de ambiente soleado y temperaturas que suben otro poco más. En general, los termómetros tendrán máximas entre los 30 y los 35 grados. Puntualmente podemos tener valores más altos en Andalucía, pero sigue el ambiente fresco por el noroeste y en algunos casos ni siquiera llegaremos a los 25 grados. Hoy se cumple un mes de la entrada de más de 70.000 migrantes a Ceuta y los ceutíes siguen pidiendo una solución. Aunque este sábado se había suspendido la manifestación convocada por la presencia de grupos ultra, finalmente varias decenas de vecinos han salido a la calle.
3: La jornada de este sábado ha transcurrido con normalidad aquí en la ciudad autónoma de Ceuta. Los vecinos no habían convocado ninguna movilización tras los últimos actos violentos. Ellos dicen que quieren la paz y reivindicar soluciones para la situación por la que atraviesa la ciudad, pero sin emplear ningún tipo de violencia. Sin embargo, surgió una de manera espontánea, partía desde las murallas reales, se quedaba a 500 metros de la frontera, allí hicieron una sentada, guardaron un minuto de silencio y volvieron por la calles del centro de la ciudad hasta terminar aquí, en la delegación del gobierno, donde pedían la dimisión del delegado. Paralelamente a esto, a lo largo de la tarde han estado llegando los barcos, embarcaciones que forman la Armada de la Solidaridad. De distintos puntos de España han estado llegando, van a hacer hasta sumar 80 para mostrar su apoyo a la ciudad de Ceuta y reivindicar su españolidad.
4: A pesar de que la manifestación convocada para este sábado se había cancelado, unos 200 vecinos de Ceuta han decidido salir a las calles de la ciudad para denunciar la gestión de la situación.
5: A reclamar nuestros derechos, porque el gobierno de España nos ha dejado abandonados.
4: Una sentada pacífica, dicen, porque no quieren que se les relacione con los altercados vividos en días anteriores.
6: Ceuta es un pueblo solidario, somos cuatro culturas y un solo corazón.
4: Pero la tensión sigue en aumento. El viernes un grupo de migrantes lanzó una botella de agua fuerte, un ácido corrosivo, contra los manifestantes. Y en este punto tiraron piedras a un grupo de militares. Al menos uno de ellos resultó herido leve y cuatro personas ya han sido detenidas. Ante la escalada de violencia y el llamamiento de grupos ultras, los convocantes han cancelado todas las marchas hasta el día 2. Pero desde la península no han dejado de llegar barcos de particulares y ferries para participar en las manifestaciones. Mientras, muchos de los migrantes siguen sin tener un lugar donde dormir. En esta escuela de hípica, uno de los lugares designados por el gobierno para acogerlos, se están instalando las primeras carpas, lo que ha generado malestar entre los vecinos.
0: Ceuta ha centrado el discurso de arranque del curso político de Feijóo en Galicia. El líder de los populares ha pedido la comparecencia de la presidenta del CNI y ha acusado al gobierno de haber abandonado durante un mes a los ceutíes.
7: Alberto Núñez Feijóo acusa al gobierno de haber abandonado a Ceuta ante una crisis, dice, sin precedentes.
8: ¿Y qué hizo el gobierno? Ausentarse. Cerrar por vacaciones.
7: Y se refiere de nuevo a lo ocurrido con un término utilizado por Vox, invasión.
8: Hemos visto en los últimos meses la España apagada, la España calcinada y la España invadida.
7: Frente a los suyos, el líder de los populares insiste en esta idea.
8: Ceuta y Melilla son tan españolas como la Carballeira de San Justo, como Madrid, como Barcelona, como Bilbao, como Málaga. Son españolas desde hace siglos.
7: Pide más respeto, medios y dignidad para los efectivos que trabajan en Ceuta y anuncia que el PP se personará en la causa abierta a la Audiencia Nacional donde se investiga lo ocurrido. La inacción del gobierno, insiste Feijóo, tendrá consecuencias.
8: Dijimos de una vez por todas que comparezca la directora del CNI, de la inteligencia española en el Senado comprometiéndose a decir la verdad.
7: Desde el PSOE replican que la directora del CNI solo puede comparecer en el Congreso y recuerdan que ayer mismo se rechazó esa misma petición realizada por Vox. Desde Pontevedra, Feijóo insiste en que este es un inicio de curso político distinto, especial, porque se acercan las elecciones.
8: El sanchismo ya está acabado, pero ahora toca certificar su defunción en las urnas.
7: Y asegura que quiere llegar al gobierno porque sabe lo que hay que hacer, dice después de Sánchez.
0: Carlos Espinosa de los Monteros, empresario y primer alto comisionado para la marca España, ha fallecido en Madrid a los 82 años. Desarrolló parte de su carrera profesional en la administración pública y también ocupó la presidencia de compañías como Iberia, Aviaco, Mercedes-Benz España o Fraternidad Muprespa. Padre del exdirigente de Vox, Iván Espinosa de los Monteros, en 2012 fue nombrado por el Consejo de Ministros primer alto comisionado del Gobierno para la marca España, cargo desde el que lideró la estrategia para coordinar y potenciar la imagen exterior del país. En Ucrania, 37 personas han muerto en uno de los últimos ataques aéreos rusos. Hay decenas de heridos y cientos de evacuados. Ha sido en Bucha, cerca de la capital. En los últimos días, Rusia ha lanzado sin descanso drones y misiles contra la región de Kiev.
2: Bucha, tristemente conocida por la masacre de cientos de civiles, apenas un mes después de empezar la guerra, ha sufrido ahora uno de los ataques más mortíferos de la región de Kiev. El objetivo de los rusos, una instalación militar donde había munición, drones y explosivos del ejército ucraniano. Las consecuencias han sido catastróficas. Tras el ataque se han producido varias explosiones. Al menos 50 edificios de viviendas han sido alcanzados, entre ellos una residencia de ancianos y una vivienda para personas con discapacidad. Zelensky ya ha dicho que se ha abierto una investigación porque no puede almacenarse munición cerca de zonas residenciales. Se habla de negligencia criminal. Es la segunda vez este verano. Rusia sigue bombardeando por tercer día consecutivo Kiev. Esta mañana han vuelto a sonar las alarmas antiaéreas, pero también ha habido silencio, al menos durante el minuto de recuerdo a los caídos en la defensa de Ucrania.
0: Estados Unidos controlará una quinta parte de las reservas de petróleo de Venezuela. Son 65.000 millones de barriles que duplicarían las reservas de Washington. Lo ha anunciado Donald Trump en su red social y lo ha confirmado la presidenta venezolana, que habla de un pacto histórico.
9: Venezuela es el país con más reservas de crudo del mundo, más que Arabia Saudí, pero sin medios para explotarlas. Estados Unidos ahora va a tomar el control de la quinta parte de esa riqueza. Explotará durante décadas 17 campos petroleros que contienen 65.000 millones de barriles de petróleo. La presidenta venezolana dice que el país obtendrá 300.000 millones de dólares entre inversiones e impuestos y miles de empleos, pero no ha explicado en cuánto tiempo. Ni se ha hecho público el contrato, no sabemos la letra pequeña ni cómo se repartirán los beneficios. Voces críticas venezolanas hablan de un acuerdo depredador y colonizador, y la gran pregunta es si esa riqueza va a llegar a los venezolanos cuando 3 de cada 4 viven en la pobreza.
10: Es el mayor acuerdo en torno al petróleo de la historia en el mundo, según Trump. Asegura que aumentará considerablemente la oferta y bajará sustancialmente los precios de la gasolina para los americanos, pero los expertos no ven ese impacto en el corto plazo.
11: Son inversiones que se necesitan llevar en mucho tiempo, es decir, son inversiones a 10 años.
10: Que supondrán un coste financiero alto para las empresas si los tipos de interés siguen subiendo. Son esas inversiones las que ha destacado Delcy Rodríguez. Contribuirán, dice, al crecimiento económico de Venezuela desde la detención de Maduro. La relación entre ambos países es muy distinta, pero este acuerdo tiene mucho que ver con la geopolítica y la posición dominante que busca Trump.
11: Es quitar de en medio a China y a Rusia, que siguen teniendo muchos activos en Venezuela.
10: Si en unos años contribuye a que baje el precio del petróleo, también podría beneficiar a España. Además, Repsol opera en Venezuela.
11: Con toda la rehabilitación que están haciendo, a 3 años van a sacar 135.000. barriles día, es decir, el triple.
10: La empresa ha declinado hacer comentarios a Radio Televisión Española sobre el acuerdo.
0: En Islandia ya han cerrado los colegios electorales. La isla ha votado este sábado en referéndum si reabre las negociaciones de adhesión a la Unión Europea, que abandonó hace ahora más de una década. Una cuestión que divide al país y que llega impulsada por el convulso

0: contexto internacional y el alza de precios.
1: En las calles de Islandia lleva años presente el mismo debate, entrar o no a la Unión Europea. El país forma parte del espacio económico europeo y del espacio Schengen, pero sigue fuera del club comunitario. Las negociaciones para su adhesión se paralizaron hace más de una década, tras un cambio de gobierno. Y hoy se vota en referéndum si reactivarlas. Las encuestas anticipan un resultado muy ajustado.
2: La inestabilidad económica es uno de los temas que arguyen los defensores del sí de entrar en la Unión Europea, entendiendo que formar parte de la Unión Europea, esta inestabilidad y esta inflación se reduciría. Y frente a los aranceles de Trump, Islandia estaría más protegida.
1: Él y su política expansionista también hacen temer por la seguridad de la isla. Una nación pequeña, sin ejército propio, en un punto estratégico del Ártico.
2: Teniendo en cuenta que Islandia depende exclusivamente de su seguridad de la OTAN y la OTAN con Estados Unidos es cada vez menos garantía de estar protegido, tiene sentido formar parte de la Unión Europea.
1: El asunto más espinoso es la pesca, el motor económico del país. Representa el 40% de sus exportaciones y muchos no quieren ceder la soberanía sobre su bien más preciado. Por ejemplo, ¿qué se pesca? ¿Cuánto y quién puede hacerlo? Somos una nación rica gracias a estos recursos y tener control sobre ellos es importante, dice este chico. Bruselas se muestra flexible. Sería su oportunidad de ampliar el proyecto europeo y tener más presencia en nuevas rutas comerciales.
0: El nuevo rey de Noruega, Haakon VIII, ha pronunciado su primer discurso tras la muerte de su padre Harald V. Se ha emocionado durante los casi 9 minutos que ha dedicado a elogiar al monarca fallecido a los 89 años.
3: Kjære faren min, takk for at du var en så god pappa.
0: Buen padre, abuelo cariñoso y esposo atento, ha dicho, y que echará de menos su risa. Haakon ha recordado a su padre como el rey que unió a los noruegos en momentos difíciles como los atentados de Utøya y Oslo. Entre los consejos del monarca fallecido, que cada uno tiene que seguir su propio camino y hacer las cosas a su manera. El nuevo rey dice que afronta con mucha ilusión la gran tarea que tiene por delante y agradece el apoyo de su esposa y sus hijos. Y este sábado han continuado las muestras de dolor en Noruega tras el fallecimiento del rey. Los ciudadanos acuden a firmar en los libros de condolencias habilitados en el Ayuntamiento de Oslo y en distintos municipios del país. En mesas presididas por su retrato y bajo la luz de las velas, el país despide de forma solemne al que ha sido su monarca durante más de 3 décadas. Nepal eleva más de 650 los fallecidos en la riada del pasado miércoles en el Himalaya y a casi 3.000 los desaparecidos. Las autoridades de ese país aseguran haber localizado a 2 de los 3 españoles desaparecidos, pero Exteriores señala que siguen siendo 2.
4: Así ha quedado la aldea nepalí en la que viven Bal y su familia. Se salvaron todos porque les dio tiempo a llegar a una zona elevada. Se sienten afortunados, pero... Cada mañana al despertar veo esta escena y no puedo describir lo que siento. Es como si me apretaran el corazón, asegura. Tiene amigos con los que no consigue contactar. Las morgues están colapsadas y siguen sin identificar a la mayoría de los fallecidos. Para evitar epidemias se hacen entierros inmediatos. Esto en la parte nepalí. De la parte tibetana tenemos mucha menos información. El Tíbet es un territorio que China se anexionó por la fuerza en 1950. El régimen no permite acceder a la prensa independiente y difunde imágenes como estas limpiando la zona o llevando ayuda humanitaria. Esta área permanece bajo vigilancia. Preocupa que se produzcan nuevos desprendimientos. Entre Nepal y el Tíbet suman más de 600 muertos, casi 3.000 desaparecidos, 90.000 afectados. Algunos supervivientes han sido trasladados en helicóptero a campamentos militares. Esta mujer cuenta que menos la propia vida lo ha perdido todo.
0: 15 millones de personas viven en todo el mundo bajo riesgo de riadas provocadas por los lagos glaciares. La catástrofe de Nepal ha puesto el foco en esta amenaza que se ha acentuado en los últimos años a causa del cambio climático.
5: La tragedia de Nepal vuelve a poner el foco en un peligro que crece en las montañas. 15 millones de personas viven expuestas en todo el mundo a las riadas provocadas por los lagos glaciares. El fenómeno se conoce como GLOF por sus siglas en inglés. Son inundaciones repentinas. El agua de estos lagos queda retenida por hielo, rocas o tierra. Y cuando esa barrera cede, el agua arrasa con todo.
6: Se puede prever si se monitoriza. Hay sistemas de monitorización a través de imágenes satelitales que permiten monitorizar si el frente del glaciar se está desplazando, cómo se desplaza.
5: Ya hay ejemplos de ello. El año pasado, en Suiza, un pueblo fue evacuado dos días antes del colapso de un glaciar. En otros países en desarrollo, en cambio, no hay recursos. El riesgo se concentra en las grandes cordilleras, el Himalaya, los Andes, los Alpes y Asia Central. Y el cambio climático está agravando la amenaza.
6: Son procesos que cada vez son más frecuentes, aunque no con la magnitud con la que se ha producido en este caso en Nepal. Están siendo agravados por el calentamiento global.
5: Un estudio publicado en Nature Communications calcula que estas riadas se han multiplicado por 6 en el último siglo. Desde que existen registros y hasta 2022, más de 3.600 personas han muerto en 44 de estas riadas. Una amenaza que avanza con el deshielo y que, como en Nepal, cuando se produce, resulta catastrófica.
0: En Argentina, la justicia federal mantiene congeladas las demandas de inconstitucionalidad contra la reforma de la ley de glaciares aprobada por el gobierno de Javier Milei, que deja a la cordillera en una situación de vulnerabilidad ante el avance de la actividad minera. La Asociación de Abogados Ambientalistas advierte que esta parálisis judicial, en un contexto de colapso climático global, expone a las comunidades locales a riesgos severos de catástrofes naturales similares a las registradas en Nepal.
7: Bueno, bueno, Pogačar está en el suelo. Llega el médico. No, no, acaba de decir que no, Se despide de la Vuelta Ciclista a España Tadej Pogačar.
0: Tadej Pogačar, el mejor ciclista del mundo, probablemente de la historia, ha abandonado la Vuelta a España ensangrentado, dolorido, con lágrimas, tras caerse y dañarse seriamente tratando de esquivar un objeto. Enric Mas es ahora el nuevo líder.
8: Una piedra en el camino, en mitad de una recta, a 33 kilómetros de meta, acabó con Tadej Pogačar en el suelo, con un traumatismo cráneoencefálico y la clavícula izquierda destrozada. Intentó el esloveno subirse de nuevo a la bicicleta, pero era imposible.
9: Dolores en el hombro. Le querían dar unas grapas para intentar seguir en la ceja, porque tenía la ceja abierta. No hay que darle la responsabilidad a nadie.
8: No fue el de Pogačar el único abandono del día. Otros cuatro corredores, entre ellos el español Diego Uriarte, dijeron adiós en una etapa muy accidentada, desde el tramo neutralizado del principio hasta la misma línea de meta, donde hubo otra montonera justo antes de la victoria de Brian Coquard, quedó en un segundo plano.
9: No hay que estar con Tadej persona, no con Tadej Pogačar ciclista, no con Tadej Pogačar campeón.
8: Sus compañeros llegaron juntos a 8 minutos, con aire de cortejo fúnebre, sin declaraciones, con caras largas.
7: La Vuelta se queda huérfana del mejor ciclista del mundo, el maillot rojo, Tadej Pogačar, pero la carrera debe continuar y lo va a hacer con un líder español por primera vez en años, Enric Mas, con el segundo, Félix Gall, a 1'11 y a 1'33, un 4 veces ganador de esta carrera, Primoz Roglic.
10: Una grandísima pena, que primero que haya caídas y por último que sea Tadej.
8: El mallorquín, en respeto a Pogačar, no se enfundó el maillot rojo en el podio.
0: Dos nuevas medallas para España, ambas de bronce en el Mundial de Piragüismo en Poznan, Polonia. El cabo del ejército, Carlos Arévalo, logró el tercer puesto en el K1-200 para sumar su octavo metal entre Mundiales y Juegos Olímpicos. También se colgaron el bronce los integrantes del C4-500, Cayetano García, Pablo Martínez, Manuel Fontán y Diego Domínguez. A falta de confirmación oficial, el Real Madrid se ha hecho con el joven mediocentro del Racing, Sergio Martínez, de 19 años, que deslumbró con un golazo en la primera jornada y que alternará el filial con el primer equipo. En Valdebebas este sábado han sido muy comentadas las palabras de Mourinho sobre los merecimientos para ser Balón de Oro.
11: Para mí, Balón de Oro tiene que ser uno de esos jugadores que cuando termina de jugar echamos de menos para la eternidad. No puedes dar el Balón de Oro a un jugador porque ganó la Champions o porque ganó el Mundial. Y sabemos que individualmente ha hecho la historia este verano.
12: El Levante bajó de la nube al Betis.

0: con una goleada para el recuerdo en el Ciutat de València. Dela abrió la cuenta con este remate de cabeza, castigando los problemas verdiblancos en el juego aéreo. Bartra respondió con un potente disparo para devolver el empate. Y al filo del descanso, el partido se desató. Bardali, con esta obra de arte, adelantó de nuevo al conjunto granota. Una euforia que en poco menos de dos minutos frustró Rodrigo Riquelme, también de cabeza. Tras el descanso, apareció Brugué. De nuevo, haciendo sangre por arriba, llegó el tercero. Poco más tarde, firmó el doblete tras recoger un rechazo en el área. Y Olasagasti convirtió el quinto. Primera victoria de la temporada para un Levante con la pólvora candente.
1: Con una enorme ovación de todo el estadio de Anoeta y pasillo incluido de los jugadores del Español, la Real ha homenajeado a su campeón del mundo, Mikel Oyarzabal, antes del 2-1 sobre los pericos. El primero, derechazo de Barrene a la escuadra, pase del capitán. El 1-1, gran remate cruzado del pichichi españolista Roberto Fernández, tras el envío de Javi Hernández. Y en la segunda mitad, de nuevo conducción de Mikel, que finaliza en gol Oscarsson. El Atlético de Madrid se corona en el Sánchez Pizjuán. En la tercera jornada de la Liga, el equipo colchonero ha vencido al Sevilla en su propia casa tras un doblete de goles de Baena y otro tanto de Lukman, que a pesar de un punto de sierra, han dado al conjunto andaluz su primera derrota en lo que va de torneo, tras haberse alzado victorioso frente al Rayo Vallecano y el Athletic de Bilbao. Y ya se conoce el calendario de la Champions, cuya primera jornada tiene choques de altura para los españoles. El martes 8 de septiembre, el Real Madrid recibe al Inter. El Betis visita el campo del Lille y el Villarreal juega en Dortmund. El miércoles 9 en el Camp Nou, Barça-Feyenoord. Y ese día en Anfield, Liverpool-Atlético de Madrid. Y en hockey, Argentina ya tiene su tercera estrella mundialista. Las Leonas han ganado en los penaltis a las favoritas y anfitrionas Países Bajos en la final disputada en el Wagener Stadium de Amstelveen, donde este domingo España jugará la final masculina frente a Alemania a las 4:30 en Teledeporte.
2: Este domingo seguiremos con algunas nubes por el noroeste. En Galicia van a ir a menos con el paso de las horas y sin embargo irán aumentando por el Cantábrico más oriental, según vayan llegando también hasta allí algunas lluvias. Por tanto, tendremos en las regiones del Cantábrico una jornada lluviosa. Las precipitaciones comienzan por Asturias, terminan en Euskadi, con posibilidad de que se activen algunos chubascos en el norte de la Comunidad Foral de Navarra y a última hora incluso en puntos del Pirineo. En el resto, ambiente de cielos despejados, con algunas nubes en el caso de Canarias por los vientos alisios, dejando nubosidad sobre todo en el norte. Temperaturas mínimas que, aunque tienden a subir, se quedan bastante cortas, sobre todo en Castilla y León, donde los termómetros bajarán hasta los 12 o 13 grados a primera hora de la mañana. Las temperaturas máximas tienden a subir ligeramente, excepto en las zonas donde va a estar el cielo nuboso y con algo de lluvia. Tenemos termómetros en general entre los 30 y los 35 grados, con valores algo más altos en el Valle del Guadalquivir y con ambiente más fresco, sobre todo en el Cantábrico. En algunos puntos ni siquiera llegan a los 25 grados.
1: El incendio del Saler, Valencia, ya se ha dado por controlado tras quemar unas 36 hectáreas y obligar al desalojo de más de un centenar de vecinos que ya han vuelto a sus casas. Eso sí, se mantienen cerradas las playas del Saler y el bosque de la Devesa para que los bomberos sigan trabajando en su extinción. Dos investigadoras que trabajan en las Islas Canarias han llegado a conocer cómo funcionaba el clima hace 12.000 años en una zona concreta del sur de Tenerife. Una investigación que se inició en 2024 en el Malpaís de Rasca con las primeras poblaciones humanas.
3: Hace 12.000 años este paisaje hoy árido era un lugar más húmedo. Lo sabemos gracias al trabajo y las catas que estas dos investigadoras han realizado en el Malpaís de Rasca al sur de Tenerife. En principio su investigación quería viajar 2.000 años atrás, pero los registros de los sedimentos les permitieron ver cómo fue aquí uno de los cambios climáticos más importantes de la historia.
4: El denominado periodo húmedo africano y sobre todo ver cómo fue la terminación de este periodo. Desde los 12.000 que empieza nuestro registro sedimentario hasta aproximadamente 8.200 son unas condiciones húmedas. Y a partir de los 8.200 vemos cómo esas condiciones se deterioran. Es decir, hay un aumento de las condiciones de aridez.
3: Sedimentos como este que son como páginas de un libro de historia.

0: Su análisis químico nos permite saber incluso datos de precipitación de aquel momento y aportan conocimiento de cara a los cambios que sufrimos ahora.
1: Podemos saber, bueno, si vamos hacia unas condiciones de mayor aridez, ¿cómo respondería el ecosistema del sur de Tenerife? ¿Qué es lo que le pasaría a ese ecosistema con nuestros indicadores geológicos?
0: El trabajo de estas investigadoras también aporta datos de los primeros poblamientos de la zona. La tierra habla y ofrece novedades sobre asentamientos y formas de vida.
2: Hay muchos fragmentos cerámicos, con lo cual son asentamientos más estables, quizás son estacionales, pero sí que hay una densidad, parece ser, de población mucho mayor de lo que se creía en esa zona. Los yacimientos han provisto de materiales como tipo fragmentos cerámicos, algún hueso, un diente también parece ser de cerdo.
0: Los resultados de esta investigación se publicarán el próximo año.
3: Es la lagartija más emblemática de Ibiza, la lagartija pitiusa. Vive aquí desde tiempos inmemoriales, pero ahora está a punto de desaparecer. La culpable es la culebra de herradura, una especie invasora que arrasa con las poblaciones de lagartijas. Lo constatan investigadores de la Universidad Autónoma de Barcelona, que advierten que las consecuencias van más allá de la desaparición de un símbolo cultural.
4: En el momento en el que entra la serpiente y las poblaciones de lagartija desaparecen, desestabiliza totalmente ese ecosistema y deja de funcionar como funcionaba antes. No solamente se está perdiendo las funciones que esa lagartija tenía en el ecosistema, sino que también se está perdiendo un patrimonio evolutivo único.
3: La culebra de herradura llegó a Ibiza escondida en olivos importados de la península hace 2 décadas. Hoy ya ocupa el 90% de la isla. Lo más preocupante para los investigadores es que son excelentes nadadoras y han empezado a colonizar otros islotes.
5: Las serpientes son capaces de saltar al agua y nadar de forma activa y colonizar estos islotes. En el momento que las serpientes llegan a los islotes, muy rápidamente son capaces de extirpar esta población local que como consecuencia desaparece.
3: Y advierten que la invasión de serpientes ha llegado también a Formentera, mucho más pequeña que Ibiza, y donde podrían desaparecer las lagartijas autóctonas en muy poco tiempo.
6: Pablo Eras Casado consigue lo que hasta ahora no ha logrado ningún director de orquesta, llevar a la orquesta del Festival de Bayreuth de gira por España. Un tour que ha arrancado este sábado en Girona con la clausura del Festival de Peralada y que llevará a la agrupación alemana hasta Santander, Sevilla, Madrid y Valencia con el Anillo de Nibelungo como programa estrella en el 150 aniversario del primer Festival de Bayreuth fundado por el propio Richard Wagner.

0: Óscar no está buscando inspiración para escribir un poema, ni se siente solo, ni nada por el estilo. Va camino del Paseo de los Fueros, donde ha quedado con Fernando Aramburu. Pero en vez de ir por la acera, que ya es tarde, prefiere pasear por la Playa de la Concha. Así que habrá que darle un toque, ya que solo queda un minuto para la cita. Mira, el tiempo justo para este mini reportaje.
1: Donosti ha sido escenario de muchas novelas. Martutene, de Ramón Saizar Vitoria, está considerada como una de las más emblemáticas. Pero si repasamos esta ciudad de postal, vemos que da mucho juego. Por ejemplo, desde su vertiente histórica, Toti Martínez de Lecea nos la muestra como el último refugio de José Bonaparte en 1813. Mientras que Nagore Suárez nos lleva a una Donostia de 1950 repleta de misterio. Es aconsejable pateársela a fondo, conocer sus recovecos y, sobre todo, a sus habitantes. Por eso precisamente destaca Donostierras, de Ángel García Ronda. Obviamente un territorio con tantos contrastes se presta a que se despliegue el noir. Lo vemos en varias novelas de Xavier Gutiérrez y en la de Lidia Aguirre, con un detective que sigue los pasos de un estafador. Tampoco es extraño entonces que Donostia también atrape a observadores foráneos, como son los casos de Benjamin Black, que lo dejó claro en Kirk en San Sebastián, o el chef Anthony Bourdain, que declaró que era el lugar donde mejor se come del mundo. Así que hay buena comida, fantásticos lugares donde pasear e interesantes libros para leer. ¿Qué más se le puede pedir a una ciudad?

0: Fernando Maite forma parte de ese proyecto narrativo tuyo, Gentes Vascas, que empezaste en 2006, donde hay libros como Hijos de la Fábula, Años Lentos, Patria, El Niño y ahora esta. ¿Qué buscabas con este proyecto narrativo?
1: Bueno, Maite es un título más de esta serie que está centrada en vivencias de gente común y corriente en mi tierra natal y en una época que también fue la mía, ¿no? Entonces, lo que yo cuento son, en principio, son experiencias privadas, íntimas, pero que de alguna manera están relacionadas con hechos colectivos del momento, ¿no? Particularmente con la violencia, pero no necesariamente.
0: Hablemos de Maite, porque es una novela que transcurre precisamente aquí, en Donostia, donde estamos, en 1997, durante 4 días, y podemos decir que el núcleo principal lo conforma un triángulo femenino. Hay 2 hijas mayores y su madre. Vamos a ir por partes. ¿Quién es Maite, la que da título al libro?
1: Bueno, Maite, que en la novela no solo es personaje, es también como cámara cinematográfica, en el sentido de que todo ocurre donde está ella, o porque le ocurre a ella, o porque se lo cuentan. Bueno, ella es una mujer de 34 años, casada, sin hijos, agraciada. La novela trata sobre ella principalmente durante 4 días, en ausencia de su marido, y coincide con la visita, después de 13 años, de una hermana de ella, llamada Helene. De tal manera que las dos hermanas y la madre pues conviven estrechamente durante 4 días y los maridos respectivos están ausentes.
0: Por cierto, que estamos en uno de los bancos del Paseo de los Fueros de Donostia, porque precisamente creo que en uno de estos bancos Andoni se le declara, ¿no? Tú lo cuentas en la novela.
1: Sí,
0: y a ella le gusta venir.
1: Se declara de una manera como muy propia de la zona, con cierta timidez, con cierta torpeza de palabras. Y efectivamente, este es el lugar.
0: Pero ella no es nada convencional, porque tú le has dado unas características muy concretas. Por ejemplo, le gusta autoentrevistarse, le gusta refugiarse, déjame decir, una especie de castillos metafóricos que surgen en la oscuridad. A ver, cuéntanos esto.
1: Ella es una mujer que tiene o practica 3 constantes a lo largo de la novela que de alguna manera me ayudaron a definirla. Una de estas constantes es que tiene el hábito de autoentrevistarse. Esto me permitía a mí introducir mucha materia reflexiva sobre la situación en el País Vasco, etcétera, sin que yo tuviera que cortar la narración. La otra constante, que le viene desde la adolescencia, es que ella idea unos castillos a los que accede siempre que encuentra oscuridad. Sí. Y en esos castillos el mundo funciona como a ella le gusta. Y la tercera constante es que ella necesita, de una manera punto menos que instintiva, tocar los seres que se profesan cariño o amor.
0: ¿Y quién es Helene, la hermana mayor?
1: Helene fue a Estados Unidos a ampliar estudio y se quedó y se casó allí con uno. Y después, no voy a revelar pormenores, en el curso de esos 4 días de convivencia estrecha con su hermana y con su madre, se irá revelando que de feliz no tiene nada y que ha vivido unas situaciones conyugales pues muy duras. Helene es un personaje que parece secundario al principio, que ha estado ausente y que a lo largo de la novela se irá descubriendo que es todo lo contrario de la apariencia que mostraba.
0: Ella regresa aquí tras 13 años para ver a la madre, que es la otra piedra angular de este triunvirato, vamos a decir, una mujer, Manoli, 64 años, ha sufrido un ictus y viene a verla después de mucho tiempo. Y es una mujer, a ver, es un personaje muy secundario, pero es una mujer muy importante, porque de alguna manera tiene una gran influencia en sus 2 hijas.
1: Hay un contraste en ella entre su carácter fuerte de mujer vasca, que suele ser habitual en mis novelas, y sus impedimentos físicos, ¿no? Y, en cierto modo, toda la novela va como llevando a estos 3 personajes un poco a una especie de conciliación, de aceptación de los respectivos destinos. Y dicen que, al final, resulta una novela hasta cierto punto tierna.
0: Manoli es una mujer de armas tomar. Bueno, ella teme que la lleven a una residencia. Yo creo que es un personaje que te ayuda también a reflexionar sobre el tema del paso del tiempo, sobre el tema de la vejez.
1: Sí, bueno, estos temas yo no los abordo de una manera calculada o fría. Ahora me siento al escritorio y digo, bueno, ahora voy a tratar sobre la vejez. Pero van con los personajes mismos, con su circunstancia personal, su edad, lo que han vivido.
2: Os leo yo este fragmento porque es como si se lo oyera decir a mi santa madre. Si supieras lo rápido que pasa la vida, imagina que retiras el tapón a una bañera llena. Al comienzo hay tanta agua que da la impresión de que tardará mucho en marcharse del todo. Pero poco a poco el nivel va bajando. Cuando por fin se forma el remolino por encima del desagüe, ya no hay nada que hacer. yo intento no sentir dentro de mí el maldito remolino. Hay historias que, si no tenemos cuidado, corren el riesgo de perderse para siempre. Son los recuerdos de la gente mayor, personas que trabajaron la tierra con sus manos, levantaron nuestras ciudades, estudiaron filosofía o se atrevieron a cruzar fronteras. Para evitar que todo ese legado se pierda, la Fundación Colisée puso en marcha en 2021 el proyecto Historias para Recordar.
3: Es un programa que recopila y atesora historias de vida de personas mayores. El propósito es que a través de esta trayectoria vital puedan entenderla como una herramienta de empoderamiento y convertirse en protagonistas de su propia historia y también en maestros de vida. Y hemos llevado adelante el proyecto en la Comunidad Valenciana, en Cataluña, en Madrid y hace muy poquito presentamos la última edición en País Vasco. Contactamos con posibles mentores, como los llamamos, que son seleccionados básicamente por tener ganas de participar en el programa. No buscamos historias de vida extraordinarias, ni muchísimo menos, sino simplemente valorar y poner en el centro historias de vida cotidianas que tienen mucho para enseñarnos.

0: Bueno, Marisol, contanos qué es lo que más te gustó de participar en el programa Historias para Recordar.
1: Para mí fue muy ameno y muy emocionante recordar a mí, toda mi vida.
2: Me emocionó todo porque yo tenía una infancia de juguete. Porque yo me crié en un pueblo muy remoto y estuve entre los lobos. Tenía 5 años y tenía que llevar mi madre allí al monte, que estaba a media hora, 20 minutos, 30 y 40 minutos. Ya te digo, yo he visto los lobos así cerca de mí.
3: Más allá de cuidar el bienestar emocional de sus protagonistas, estos libros construyen un árbol genealógico familiar. Además, funcionan como un archivo de nuestra historia. Eso sí, no la escriben los historiadores, sino quienes realmente la han vivido en primera persona.
4: Acordar de aquellos años, tanto de joven como ya casado y con los hijos, se emociona uno, sí.
1: He llorado mucho leyendo los libros, pero estoy muy contenta de haber participado, claro.
5: Que cada uno puede contar su vida.
2: Me ha gustado mucho y muy contento.
5: Problemas hemos tenido todos, unos por una voz y la otra, porque todo, en la vida no es todo vida de dulzura.
4: Pues mira, la juventud la recuerdo con bastante añoranza. Hombre, quizá hubiese podido ser mejor, pero tampoco es para lamentarse mucho.
5: Ah, cantar. Siempre me ha gustado cantar. De chaval, en los coros de frailes y más tarde en el club de jubilados. Hoy soy un aficionado. Si pasas por aquí algún día me vas a encontrar cantando. Es muy bueno, ¿sabes? Quien canta, su mal espanta.

0: las tres mujeres tienen una relación, déjame decir, bastante curiosa, porque hay como zonas oscuras que el lector no conoce, que quizás va a ir descubriendo, porque, por ejemplo, de entre las dos hermanas hay una que no quiere ver, o parece que no quiere ver las cosas, y la otra parece que no las quiere contar. Y entonces ahí generas tú toda una aura de misterio.
1: Bueno, en parte esto es verdad debido a que yo no narro explicando. Yo no le revelo al posible lector cómo es el personaje, qué pretende, por qué hace las cosas. Entonces prefiero inducir una determinada interpretación por la vía de la insinuación, de los detalles. Me divierto con estas pequeñas picardías de novelista.
0: Es que además las tres mujeres tendrían mucho que contar o podrían contar muchas cosas de sus respectivas relaciones conyugales.
1: Bueno, este es un peso muy importante. Cada una tiene su historia conyugal propia. Quizás sea interesante, no sé si psicoanalizar, pero analizar la estrategia de Maite es muy curiosa, puesto que no es en absoluto tonta. Ella sabe, ella ve, pero ella juega sus cartas a su manera y al final saca sus conclusiones, bueno, pues como en el ajedrez, pierdes un peón o pierdes un alfil, pero de alguna manera todavía puedes ganar la partida.
0: Por cierto, tengo una curiosidad. Oye, ¿qué relación tiene la ciudad desde el punto de vista social con ese hipódromo de las artes que aparece en varios momentos en tu novela? Porque varios personajes son aficionados a esas carreras de tour, empezando por la familia de Maite, pero también algunos amigos. ¿Hay alguna relación especial? ¿Esa vida social está muy vinculada a ese hipódromo?
1: Yo creo que sí, que esas celebraciones hípicas han tenido esta ciudad mucha presencia, en la actualidad no lo sé. Yo trabajé varias veces como vendedor de apuestas. Nos contrataban a los chavalillos para vender apuestas cuando eran manuales y nos pagaban unas pesetillas y los domingos pues íbamos allá. Yo vendía gemelas y colocado, todo esto. O sea que conozco la vida del hipódromo bastante bien, pero bueno, estoy hablando de hace muchos años.

Pues es una tradición visitar este hipódromo de la Sarthe, nosotros no íbamos a ser una excepción, así que aquí os voy a recomendar Contra el descontento, último premio Paidós de ensayo que ha logrado la socióloga Cristina Monge. ¿Y qué hace la autora? Pues darnos herramientas para intentar conseguirlo, por ejemplo, recuperando la conversación pública o reforzando la cooperación. ¿Por qué no lo probamos? Entramos ahora en un plano más íntimo y personal, porque el autor nos habla de su madre, que falleció cuando él tenía 15 años, y lo hace colocándola en un momento en el que las mujeres estaban relegadas más que a un segundo plano. Así que este libro es un homenaje, es una historia de amor, y es también una rendición de cuentas. Ahora vamos a conocer a un librero muy especial. Trabaja en Gaza.

0: C'est l'histoire.
1: Mi libro narra la historia de un librero palestino que conoce a un fotoperiodista francés que le quiere hacer una foto. El librero le invita a escuchar su historia, que es la historia de Palestina, la historia de cómo los palestinos se enfrentan a la violencia y cómo los libros son un espacio de resistencia para él. La ficción permite precisamente humanizar toda la gente que está en ese contexto de violencia y colonización. Porque creo que necesitamos huir de ese relato inmediato en el que nos encontramos desde el 7 de octubre de 2023, como si todo esto fuera nuevo. La literatura para mí no es una evasión. Es una forma de habitar el mundo y todas sus cuestiones trágicas. Y uno de los temas que mi novela plantea es hasta qué punto todas las vidas merecen o no ser contadas.

0: Hola, soy Edna y tengo 10 años.
1: Yo soy Rita y tengo 11 años.
0: Mortina va de una niña zombie que está en su casa. Se está preparando porque hoy hace una cena con toda su familia.
1: Los Wycherly va de una niña que se llama Aurelia Wycherly, que tiene 17 años y vive en un mundo donde hay magia y seres que no tienen magia.
0: La personalidad de Mortina es divertida, atrevida, tiene mucha curiosidad por todo. Y su primo Dilbert es muy elegante y siempre está con Mortina.
1: Recibe también una maldición que viene hereditaria de familia, que hace que cualquier persona que intente hacer magia con ella saldrá o herida o no se encuentra muy bien. Este libro me ha gustado porque al principio era un poco aburrido, pero después hace giros inesperados.
0: A mí me gustan los libros de misterio porque no sabes lo que pasará en la página siguiente.
1: ¡Adiós!

0: La novela transcurre en 1997 y, de nuevo, en una novela tuya, la presencia de ETA está también aquí en la historia, ¿no? Forma parte de ese contexto y, concretamente, un suceso que yo creo que marca un antes y un después en la sociedad vasca, y fue el asesinato del concejal del PP, Miguel Ángel Blanco. ¿Por qué has escogido este hecho tan doloroso?
1: Mis personajes no son etéreos, no están en el aire, sino que están directamente relacionados con lo que pasa a su alrededor, y además eso está a la base de la serie. Es decir, que yo no solamente cuento hechos personales, subjetivos, íntimos, sino que los personajes sí están también influidos por lo que podemos llamar la historia colectiva.
2: La organización terrorista ETA ha sido el trasfondo de varios libros de Fernando Aramburu. Por ejemplo, los relatos de Los peces de la amargura están protagonizados por diversas víctimas de la banda, mientras que en Años lentos indaga sobre los orígenes de esta banda armada a finales de la década de los 60. Pero sin lugar a dudas, la novela en la que más presente estaba el conflicto vasco fue la que le dio el mayor éxito de su carrera. Nos referimos a Patria. Publicada hace 10 años y con más de 1 millón de ejemplares vendidos, se puede decir que ha habido un antes y un después de su publicación, por cómo la ficción ha tratado el tema de ETA. Ya en la misma época que el exitoso libro de Aramburu, Gabriela Ibarra plasmó la lacra del terrorismo en una novela de autoficción. También de forma autobiográfica, Estela Vaz novelizó cómo era la vida de los niños que tenían a sus padres amenazados durante aquellos años de plomo. Mientras que Homo ETA reconstruye la vida de varios agentes de la policía que se infiltraron en esta organización. Es ficción, pero basada en hechos reales. Así es como ETA ha estado presente en diversos relatos, ya fuera desde una línea política, autobiográfica, como ficción histórica, o siendo el contexto que envuelve la novela, como en el caso de la de Luisa Echenique. Llegamos ahora al thriller, que sin lugar a dudas es el género que más se ha alimentado de este pasado violento. Por ejemplo, Clara Usón convierte a la etarra real Idoia López Riaño, alias La Tigresa, en la protagonista de una historia ocurrida durante la Guerra Sucia entre ETA y los GAL. También Lorenzo Silva hizo que el Brigada de la Guardia Civil, Bevilacqua, recordara su pasado cuando estuvo destinado en el País Vasco. Alaitz Leceaga, por su parte, sitúa su thriller en la central nuclear de Lemóniz, un lugar muy vinculado con la violencia etarra. Mientras que Javier Sagastiberri apunta al final de ETA, dándole el protagonismo a un exterrorista reconvertido en asesino a sueldo. Como vemos, ETA es un argumento y un contexto muy presentes en nuestra ficción, y todo hace prever que seguirá siéndolo.

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1: No tiene mal gusto Elene a la hora de escoger hotel aquí en Donostia. Caray, qué vistas.
2: Lo tenía fácil, sí.
1: Oye, estaba pensando que el tema del asesinato de Miguel Ángel Blanco, las dos hermanas lo viven de manera distinta, ¿no? A nivel de implicación o de, no sé, Maite sí, tiene una cierta sensibilidad que Elene no tiene.
2: De hecho, eso está en mi propósito literario, es decir, mostrar cómo los hechos colectivos repercuten de una manera distinta según en qué conciencia afecta. Efectivamente, la perspectiva no es la misma, la sustancia psicológica de ellas tampoco es la misma,
1: claro.
2: Ni su implicación con lo que ocurre alrededor es la misma.
1: A mí me gustaría por eso dejar claro que Maite, tu novela, no es un relato historiográfico sobre ese asesinato. No. Está en el contexto, pero sí. No va de eso el libro.
2: No va de eso. La novela va de gentes vascas, no de ETA ni de otros asuntos políticos, ni nada de eso, que sí están ahí y también determinan pues, los pensamientos y las acciones de los personajes, eso es verdad. Pero principalmente mi novela va de tres mujeres.

0: mujeres que conviven durante unos días y que pues tienen mucho que decirse y que llevan toda una historia personal detrás que va aflorando página a página.
1: Tres mujeres con sus aciertos y con sus miserias.
0: Como ocurre siempre, todos arrastramos nuestra carga de comedia y de tragedia.
1: Hace 10 años ya que se publicó Patria, sin duda tu novela de más éxito. Yo no sé si escribes siempre pensando que tu mejor novela está por llegar.
0: Naturalmente, sí, aunque esto quizás sea una ficción personal, pero yo no abordo sin ilusión, sin ganas, nuevos proyectos. Y además no estoy en absoluto dispuesto vamos a acomodarme en un libro con el que tuve una fortuna considerable. Tampoco quiero estar escribiendo libros similares continuamente. Toco otros géneros, me meto por otros vericuetos creativos que todavía no domino, pero que me apetece de alguna manera dominar. Por supuesto, sigo cumpliéndole el sueño a un mozalbete que decidió en su día ser escritor y sigo cumpliéndole el sueño, el capricho.
1: Estás en plena promoción de Maite. Oye, ¿qué relación tienes tú con tus lectores? ¿Te gusta charlar con ellos, estar de promoción, ir a las ferias, firmar libros?
0: Bueno, yo no asumo este acto de dedicar libros como una tarea mecánica. Hay momentos muy emocionantes, sobre todo relacionados con libros en los que he tratado el dolor real que ha habido pues en muchos lugares de España, pero particularmente en mi tierra natal. Y a veces se producen encuentros muy emocionantes con personas que, pues eso, que sufrieron o a las que hicieron sufrir. Hay gente que cuenta algo halagador, algo personal, y a mí me parece que toda esta gente merece mucho respeto. Y te voy a decir una cosa, pero de todas las tareas de la promoción, esta de tener un pequeño contacto con la gente que lee realmente el libro, es para mí lo más grato.
2: Si hay un fenómeno literario que no para de crecer, y yo que me alegro, es el de los clubs de lectura. Ya, lo sé. En este programa os hemos enseñado unos cuantos. Pero el de hoy es distinto, digamos, más nocturno. Todo empieza en la librería On the Road, en Barcelona. Y mucho cuidadito, porque creo que os va a sorprender lo que está a punto de ocurrir.
3: Los primeros clubs de lectura simplemente era una mesita muy pequeñita con 6 sillas o 7 sillas, donde sí que es verdad que siempre eran de noche, la gente traía algo de cenar, algo de picar, algo de beber, y ahí nos encerrábamos con la persiana bajada y comentábamos durante 3 o 4 horas un clásico. Luego eso empezó a hacerse más importante, a crecer en fama, y hace poco se empezaron a hacer fuera de la librería, en diferentes locales, para poder contener a toda la gente que venía a los clubs.
4: Creo que sea el sábado a día de hoy o un viernes, que sea el fin de semana, ¿no? Al final estás priorizando tu ocio, ¿no? Que te podrías ir a un bar, a tomar no sé qué, y estar hablando de un libro también tiene su qué.
5: Me gusta primero porque me hace ver aspectos de un libro que yo jamás hubiera visto.
6: Podemos decir que los clubs on the road pueden sustituir bastante bien a lo que podría ser estar en un bar por Barcelona.
7: No es solo el club de lectura, como podrán ver, hace escenografía, a veces nos implica en el vestuario.
8: Casi siempre es una sorpresa, ¿eh? Porque tú sabes dónde vas, sabes que es un club, pero no sabes lo que vas a encontrarte.
9: A mí me ha venido muy bien para conocer gente, para hacer amigos, y yo vine a Barcelona sola y no tenía aquí ninguna red de apoyo ni conocía a nadie.
8: Al final, los clubs de los sábados es como estar con los amigos. Entonces, para mí, esto es una opción de un sábado por la noche, la mejor.
10: Realmente a mí me parece un planazo. Me encanta leer, me encanta la literatura y para mí compartirlo con la gente, pues no se me ocurre mejor manera de pasar un sábado, la verdad.
11: Silencio, que está a punto de empezar.
12: Bienvenidos y bienvenidas. On the Road. Hoy, esta noche, se abre de par en par a dos libros increíbles: La voz de dormida, de Dulce Chacón, y El hombre en busca de sentido, de Viktor Frankl. Es, como siempre, para...
9: Pues uno de los clubs que más me gustó fue el que se organizó de Stefan Zweig, en el que una de las obras que se leyó fue Novela de ajedrez.
10: Una vez al año hace un club fuera. Puede ser otra ciudad de España o puede ser internacional, como en este caso que ha sido Lisboa. Y hicimos 3 libros, bueno, Pessoa y sobre todo también un libro de Saramago, que fue Las intermitencias de la muerte.
5: 4 horas con Mario, porque estábamos enfrente de un ataúd de cartón y no sé, aparte que el libro es increíble, me pareció que esa escenografía fue brutal.
7: Un libro que no...

0: hubiese leído nunca es La mala costumbre, porque no conocía la persona, no conocía el tema.
1: Seguramente Los vagabundos del Dharma es uno de los que más me ha conmovido, me ha gustado.

0: de alguna manera poder charlar en encuentros imposibles que se producen aquí. Por ejemplo, ella habla pues, con la madre de un etarra o habla incluso con el propio Miguel Ángel Blanco. Si tú estuvieras en una de esas ensoñaciones, ¿con quién te gustaría estar y hablar?
1: Pues quizá con mucha gente. Pero, por ejemplo, con Raúl Guerra Garrido, que es un escritor al que yo estoy muy agradecido. De hecho, tengo la sensación de que yo he caminado por una senda literaria en la que ya estaban sus pies marcados en el suelo. Es un hombre al que yo he admirado mucho, del que he aprendido mucho. Bueno, ya falleció, pero me encantaría traerlo a uno de estos castillos tipo como los que idea Maite y pasar un buen rato con él conversando de muchas cosas.
2: Me consta que Óscar le ha pedido a Fernando Aramburu que le haga de Cicerone un rato. Así se lo ponemos más fácil a Jorge, el montador, para que pueda poner en condiciones los créditos del programa. Como el pobre vive encerrado en una pequeña sala, a veces nos olvidamos de que existe.

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9: En Ucrania, un ataque ruso contra un depósito de armas deja al menos 37 fallecidos y cientos de evacuados en la región de Kiev. Zelensky anuncia una investigación y apunta que el almacén junto a una zona residencial no tenía autorización. ¿Qué tal? Saludos desde el Canal 24 Horas. Primer discurso de Haakon como rey de Noruega tras la muerte de su padre, al que ha agradecido su labor. El nuevo monarca ha defendido un país donde haya espacio para todos y ha señalado que afronta con mucha ilusión la gran tarea que tiene por delante. Islandia decide este sábado en referéndum si retoma las negociaciones de adhesión a la Unión Europea tras suspenderlas hace más de una década. La votación ya ha terminado. Es la protesta de vecinos de Ceuta que este sábado por la tarde ha recorrido la ciudad pese a la suspensión de la convocatoria por el miedo a que la aprovecharan radicales ultra. Hoy se cumple un mes de la entrada masiva de migrantes.
10: Bueno, Pogachar está en el suelo y se ha hecho daño.
9: El líder de la Vuelta y mejor ciclista del mundo, Tadej Pogačar, abandona la carrera por una caída. Una piedra en la carretera ha provocado el accidente en el que el esloveno ha sufrido fractura clavicular y cervical.
11: En este último domingo del mes de agosto, las lluvias van a estar presentes en el norte del país. Se irán extendiendo desde Asturias hacia el norte de la Comunidad Foral de Navarra. En el resto disfrutaremos de un día de ambiente soleado y temperaturas que suben otro poco más. En general, los termómetros tendrán máximas entre los 30 y los 35 grados. Puntualmente podemos tener valores más altos en Andalucía, pero sigue el ambiente fresco por el noroeste y en algunos casos ni siquiera llegaremos a los 25 grados.
9: En Ucrania asciende a 37 el número de muertos en uno de los ataques aéreos rusos. Hay decenas de heridos y cientos de evacuados. Los misiles rusos han alcanzado un depósito de munición que estaba junto a una zona residencial, agravando los daños.
12: En Ucrania, un país